0: que suelen ser fáciles de conducir, ¿no? O sea, arrancas P, R, D, no hay muchas alternativas. Pero ¿cómo lo hacen? ¿Cómo lo hacen? Pues es que me confundía, casi fui para atrás. Y esto es algo que es así. Hablando con un conductor, con un dueño, ¿no? De una empresa de taxis de lujo en aeropuertos, ¿no? Un servicio que presta. Le pregunté, ¿tiene coches eléctricos? Y me dijo, lo intenté, pero los coches alemanes eran demasiado complicados. Pero pregunto, Alemania es el segundo productor de coches eléctricos del mundo, ¿no? Exportan mucho coche, ¿no? Y producen mucho coche eléctrico, ¿no? Parece que empiezan a entregarse, ¿no? Incluso en coches eléctricos. Mi respuesta aquí es que no ganan dinero y se han planteado el segmento equivocado, además del mercado. Los coches eléctricos alemanes, pues, a ver, el mercado está en el coche más económico. Lo van a lanzar, ¿no? Porque ese BMW está pensando en lanzar un coche que costará 20, 25 mil más o menos. Pero el problema con los chinos es que han adelantado al resto del mundo en la tecnología digital y desde luego en lo relativo a las baterías. Así que el problema es, no es que los coches alemanes sean más caros, no, es un problema de la innovación. Los chinos han adelantado en cuanto a innovación. Y esto es algo inaudito, no lo conocen de antes. Y contaba un poco esta anécdota, ¿no? De lo complicado que era el coche alemán. En un Tesla, por ejemplo, es como un iPad. O sea, te metes en el Tesla y es como un iPad, se parece mucho al iPad. Es muy intuitivo todo en el Tesla. La temperatura, todo lo que necesitas, ¿no? Ahí está, y lo ves de forma intuitiva, repito, no son complicados, no hay botones difíciles, no, es una cosa fácil, mientras que los coches alemanes están plagados de botones, así que creo que no han entendido el concepto del mundo digital, porque es un dispositivo digital, ya no es un automóvil, es un dispositivo que se mueve, eso es lo que es. En Volkswagen estaban en China, intentaban competir. Bueno, sí, tienes razón. Manufacturan coches eléctricos y son los segundos más importantes porque están los japoneses, ¿verdad? Que lo hacen incluso peor. No van bien, no van bien. Los japoneses se han especializado en el mundo del híbrido. Esa es su tecnología, podemos decir. Y es interesante, la inventaron los alemanes, pero no les gustó, así que se la vendieron a los japoneses, ¿verdad? Así que los japoneses no ven que haga falta lanzarse al mundo del coche eléctrico. Así que los alemanes son los segundos productores de coches eléctricos del mundo por esta realidad del tamaño del sector. Pero no están ganando dinero, no les va bien, no les va bien. Este es el problema esencial. Cuando vemos el coche que se conduce solo, el autónomo, eso es un producto de software. Esto exige muchos datos. Vemos coches de este tipo en Madrid, en Berlín, en Múnich. No, no. Pero en Wuhan y en Beijing sí. Pero yo diría que eso es porque los europeos prefieren que otro lo pruebe antes. Sí, pero mi respuesta es que no será nuestra tecnología. Sí, esto es lo que haremos, efectivamente. Vamos a esperar hasta que recaben los datos y serán excelentes, ¿no? Serán excelentes porque es un aprendizaje, es machine learning, efectivamente. Aprenden sobre la marcha. Bueno, pues vamos a pasar ahora a otro capítulo de la energía. ¿Ha sido un error? ¿Ha sido un error lo de cortar con la nuclear? ¿Ha sido un error superior el depender tanto del gas ruso barato? Mi respuesta aquí es que todos los partidos alemanes, todos los partidos alemanes apoyaron la conexión con el gas ruso, excepto los verdes. Esto, entonces, es un consenso nacional de amplio alcance. Tenían una expresión que quiere decir que el cambio es fantástico y que rima en alemán, y pensaban que iban a cambiar a Rusia gracias a la actividad comercial. Evidentemente, esto no ha sucedido. Así que fue una confusión nacional, pero no de unos pocos. No es que la oposición se opusiera. No, todo, todos los sindicatos, todo el sector, todos los alemanes. No hubo mucha conversación. Recuerdo los columnistas que escribían y decían, claro que sí, necesitamos el gas, punto final, necesitamos el gas, ya está. Fue un error. Pero pregunto, ¿por qué no diversificaron? ¿Por qué? ¿Por qué no pensaron, vale, sí, necesitamos este gas barato ruso, pero España, por ejemplo, que tiene 7 plantas de gas licuado, ¿no? ¿Por qué no tener lo que llamamos un plan B? Pues yo contestaría que esto fue en tiempos de Schröder. Cuando llega al poder estaba en coalición con los verdes, ¿verdad? Y lo único que querían los verdes eran un partido dúctil, pero a principios de los 2000 lo que querían con mayúscula era dejar atrás lo nuclear. Se basaba, esa era la plataforma, esa era la filosofía. Y no era CO2, ¿eh? Era lo nuclear, era lo nuclear. Y tanto Schröder como Merkel estuvieron de acuerdo en que había que acabar con nuclear. Y vemos cómo los verdes y SPD al principio de los 2000 empieza este plan llamado del phase out hasta el 2030. Y cuando sucede Fukushima en Japón, Merkel acelera aún más, de forma tal que en principio en el 22 se cerrara la última central. Esta fue una decisión importante. Esto lo deciden por razones políticas y no hay otra alternativa. No había renovables en ese momento. No podían hacerse con ese volumen de consumo. El carbón, por supuesto, que tiraba. Así que gas. El gas era la alternativa más limpia de los combustibles fósiles, si pensamos en las emisiones, ¿no? Sobre todo las más nuevas, ¿no? En cuanto al carbón, pues no hay mucho que se pueda hacer, ¿verdad? No hay mucho que hacer. Y los verdes, como digo, pues ahí estaban, ¿no? Y fueron quienes supervisaron esta salida y durante un poco tiempo fue ampliado y esta retirada progresiva pues tocó a su fin. Y Putin ya había invadido Ucrania, por cierto. O sea que ya teníamos precios en ascenso. Así que no fue que no nos diéramos cuenta de la geopolítica, porque la geopolítica era patente. Pero esto era más importante todavía. Y pregunto, ¿se concluye entonces que Merkel toma esta decisión final? Sí, la respuesta es que sí. Es interesante. Lo único que hizo en última instancia fue dedicarse a la geopolítica, pero no lo valoró bien. No supo comprender cómo era Putin, ni cómo era China, ni cómo era Trump, desde luego. Ella no podía hacer frente a Trump, porque era el único que no creía que el comercio fuera ventajoso para ambos. Esto es tremendo, ¿no? Por parte de los alemanes. Cuando Alemania dice es bueno para todos, lo que quiere decir es que es bueno para Alemania. Desde luego era bueno para Alemania. Quizás no por razones económicas. Hay una parte económica interesante. Si yo quisiera explicar las cosas brevemente, pues está la energía, está la geopolítica, las reformas, los factores socioculturales, pero el factor unificante que subyace es un modelo económico que, como el modelo chino, depende de la exportación de servicios industriales. No son exportaciones industriales, yo no estoy en contra de las exportaciones ni de la industria, son los excedentes, ese 8%, más de un 8%. ¿Y qué es? Pues es lo mismo que el financiero. ¿Qué quiere decir? No son los hogares, es la economía en su totalidad, el gobierno, el sector privado. Eran ahorradores netos. No invierten en Alemania, no consumen. China tiene el mismo problema. China reprime el consumo y tiene estos grandes excedentes y dependen de Estados Unidos y de otros países, UK, Australia, pero sobre todo Estados Unidos, cuentan con que absorban estos excedentes. Así que no podemos gestionar esta política sin esta contraparte. Y la globalización, el periodo, fue un pacto faustiano. El país excedentario tenía que hacer frente al país, porque para el país deficitario, fenomenal. Podían consumir lo que no produjeran, ¿verdad? En el Reino Unido, el déficit se financió fácilmente, porque estos países generaban dólares y tenían que invertir los dólares. En Estados Unidos, yo creo que es un poquito un Ponzi, ¿no? Geopolítico, dando por supuesto que el supuesto es que alguien como Trump jamás llegaría a la Casa Blanca, y menos dos veces, ¿no? Un presidente americano jamás cuestionaría, porque Biden no lo cuestionó, Obama no lo cuestionó, Harris no lo cuestionaba, pero Trump sí. Y no todos los republicanos tampoco. La verdad es que Trump es bastante excepcional cuando se plantean estos déficits. Y yo entiendo que esta administración es distinta de la del 17. Es más serio, se centra mucho más en el comercio. Y si erradica, a ver, en términos generales, si estudiamos la economía internacional, pues siempre te dicen, no pienses en el balance bilateral, piensa en lo multilateral. Pero Trump no piensa así. A Trump lo que le gusta es la transacción. Alemania tiene un balance de tal, la Unión Europea de cual, China de tal, Canadá, México también. Yo creo que el déficit de Estados Unidos es de casi un billón. Un billón es mucho, incluso para Trump, pero puede recortar muchísimo gracias a estas políticas. Esto tiene efectos económicos, ¿no? Pero pregunto, ¿Alemania en concreto? Quisiera hablar un poquito acerca de asuntos políticos, sí, pero lo que acabas de comentar es que Alemania tiene los ahorros. Estos ahorros se invierten en Estados Unidos, ¿verdad? Me parece que eran el grupo de Düsseldorf, ¿no?, que compra todos estos productos tóxicos financieros, ¿no?, y dan lugar a la crisis esa tremenda. Pero entiendo que dices que en el informe Nicoletti pues aparecen los ahorros, pero no podemos organizarlo, no podemos conseguir que lleguen a los emprendedores, a la innovación, al capital riesgo. Esta es la realidad en Alemania. Como digo, el modelo de Alemania era uno que se basaba en la industria, en los sindicatos, si quieres, en la banca, básicamente banca, y el gobierno, claro. Así que, ¿cómo cambiar las cosas? Ya sé que te gusta hablar de Europa, Draghi, que dice necesitamos no sé cuántos miles por año. Bueno, tenemos que de alguna forma encauzarlo, tanto la inversión pública como la privada. Ya sé que te gusta hablar de los mercados de capital, hay que unificarlos, pero el capitalismo alemán, visto el capitalismo europeo, visto que hay muchos empresarios en Alemania, en España, etcétera, que no quieren, a ver, lo que quieren es deuda, no quieren compartir acciones, ¿no? Porque piensan, bueno, es mi producto, etcétera. O sea que, ¿cómo romper este equilibrio? ¿Cómo conseguir la financiación necesaria para ser más competitivos? ¿Y qué hacemos con la deuda en Alemania? ¿Cuál es el primer paso?
1: Bueno, yo creo que sí, que vamos a tener este primer paso. Si calculas la parte alemana, son un 3 a un 6% del PIB que no está explicado. Si Alemania hiciera lo que han comprometido los partidos políticos, tendría un déficit Alemania del tamaño de Francia. No tendría un déficit cero si hubiera hecho lo que piden los partidos políticos. Y nadie sabe cómo financiarlo, básicamente. La derecha dice, vale, pues recortemos la seguridad social, introdujemos las cocinas. La seguridad social cuesta 100.000 millones y la media entre 45 y 200. Eso es lo que calculamos, muchísimo más. Si no lo hiciéramos con los ahorros, en los préstamos, tendríamos que abolir el estado de bienestar, todos sus aspectos. Tendríamos que dar cocinas, sopa, comedores para pobres. Y nadie lo propone. Pero si quieren cortar los impuestos para las empresas, si quiere conseguir el objetivo de recorte de gasto en defensa, etcétera, necesitan financiación si quieren aumentarlo. El sector público esto no lo va a aguantar, sinceramente, no va a pasar. El sector público en Europa no tiene dinero. La única manera de hacerlo, especialmente en temas como el cambio climático o de la tecnología, la alta tecnología, necesitas que lo financie el sector privado. Y esto solo lo puede hacer tampoco los bancos. Los bancos no tienen la intención. Los bancos alemanes no son capital riesgo, no son. Son el Sparkasse, son herramientas de préstamos con garantías, el valor de la tienda o las acciones o los bonos o las obligaciones que los propietarios de la tienda tienen este Sparkasse, que es como las cajas españolas, las cajas de ahorros. Y esto no genera nuevos. Yo no veo otra alternativa para los mercados de capitales. En Alemania lo bloquean porque no quieren cambiar y por eso no funciona la unión bancaria. En Europa solo funciona para algunos bancos, no para los vasos grandes, solo para los bancos pequeños. Alemania no lo quiere. Helmut Kohl fue una excepción con el Schlankenpassen y todas las cajas, las Sparkasse de Europa, pues realmente no sabemos lo que pasa. Tienen un riesgo financiero. Cuando baje la industria alemana, los bancos estatales que financian esas industrias, no sabemos qué va a pasar con ellos. Si baja la industria, si entra en crisis, se va a acumular el riesgo en el sector financiero en Alemania. Bueno, pues eso es lo que puede pasar. Creo que llegará un momento en que va a haber una gran crisis financiera y entonces la gente, esperemos, espabile y se den cuenta de que verdaderamente necesitan un auténtico mercado de capitales. Los 800.000 millones de capitales de los que estaba hablando Mario, no sé si es correcta, si se puede financiar con el sector público. Por sí solo no. Dice el entrevistador, no, no es el adecuado. Además, Ursula von der Leyen dice que hay que invertir en inteligencia artificial, pero es que no sabe a qué se refiere. Lo que quiero es que se replantee la regulación. La comisión debería hablar de programas de dinero y decir, a lo mejor es que nuestra legislación no era tan buena, a lo mejor deberíamos replanteárnosla, a lo mejor deberíamos hablar de los mercados de capitales. Han reducido el proyecto de los mercados de capitales y lo han llamado mercados de ahorros. Creo que le quieren cambiar el nombre, dice, para ver si funciona mejor o no. Bueno, sí, contesta. La respuesta es que sí, que es una de esas cosas europeas. Los europeos tenemos muchos programas con muchos nombres. Jean-Claude Juncker, ¿os acordáis? Un programa de inversión de 300.000 millones. Yo creo que no generó nada de dinero. Fue una reclasificación de la inversión en España y en Alemania y dijo que él era el responsable, que había sido el inventor de ese programa. Eso nos encanta en Europa. John Biden realmente hizo dinero de verdad y los europeos nos quedamos impresionados porque no lo hacemos, solo hacemos marketing y tal. Y John Biden sí que le dio el auténtico dinero a las empresas, verdadero, dinero de verdad. Los mercados de capitales en Europa son esenciales y no pueden dirigirlos los bancos. En Alemania, Francia, necesitan aceptar que van, Italia también lo está haciendo mal, pero que van a tener que perder su agarre, por así decirlo, en los bancos. Hace 10 años me invitaron a una fiesta en el FTP, el Partido Liberal Alemán, que tienen el FDP, ricos, el Partido Democrático Libre, con un montón de ideas radicales sobre cómo desregularizar la economía. Y allí hablé yo sobre los bancos y les dije, ¿os parecería bien que el Deutsche Bank fuera comprado por un banco italiano o español? Claro que no, dijeron. Básicamente, qué hipócritas, ¿no? Los bancos tienen que ser propiedad de alguien, porque tal y como funcionan, los políticos están en los comités supervisores del Landesbank y están también en el comité supervisor de las compañías, por ejemplo, de acero. y luego las compañías de acero, y el Landesbank es el que financia a las compañías de acero. Bueno, pero eso es en Alemania, ¿no? El capitalismo alemán, que se conoce como capitalismo de accionariado, ¿no? Y durante mucho tiempo funcionó con éxito. Claro que sí, contestó. Sí, pero en la economía del siglo XXI ya no funciona. Funcionó en el pasado, porque con las empresas que tenemos ahora no puedes financiar a Amazon con este modelo, o a Apple, o a Google, o a lo que sea, la próxima generación de la inteligencia artificial. Esto no lo puede hacer un gobierno, una institución patrocinada por el gobierno. No funcionará así. Yo no digo que tengamos que hacer lo que hacen los americanos en absoluto, ¿eh? Pero el sector privado, incluso los chinos, ¿cómo lo han hecho? Es una idea de capital de riesgo. Han metido muchísimo dinero en el sector del automóvil, por ejemplo, y es o lo haces o desapareces. Muchas empresas han desaparecido, pero algunas han tenido éxito. Ha sido un proceso centrado en el mercado. Las mejores han tenido éxito y los chinos ahora no son capitalistas occidentales, no lo serán nunca, pero utilizan el mecanismo, los mecanismos del mercado para conseguir el éxito en este área. Y creo que, no tiene nada que ver con nuestro modelo. Nosotros podemos seguir teniendo colaboraciones, accionariado en las empresas, y esto no va a ser afectado por eso. Pero tendrá que modernizarse los comités de empresa, las representaciones de los órganos de supervisión conjunta. Todo esto es demasiado inflexible, rígido. El gran debate en Alemania es ThyssenKrupp, ¿tiene capacidad de acero? Ya no hablan ahí de la inteligencia artificial. Nadie habla de la inteligencia artificial. Bueno, yo creo que el debate que han tenido estas dos empresas ha sido decepcionante, la verdad. No tenían visión, dice. Y muy probablemente la Große Koalition va a ir mal otra vez, ¿no? Sí, puede que sí. Y creo que eres pesimista cuando piensas que el color nuevo, el partido, sea del color que sea el nuevo, no va a hacer lo que tiene que hacer. Wolfgang, ¿sabes qué? Mi análisis es el siguiente. Si Alimanta hace un poco lo que Friedrich Merz, que probablemente sea la próxima propuesta, hemos visto que la industria alemana es más eficiente, la producción industrial a lo mejor baja, pero el valor añadido no baja demasiado, pues habrá algún tipo de reforma en la oferta, si es posible, se recortará un poquito el bienestar social, etcétera. A lo mejor acabamos un poquito como en los tiempos de Schröder, y Alemania a lo mejor mejora su eficiencia en lo que hace ahora, pero lo que no va a hacer es un cambio radical, que es lo que necesita probablemente Alemania para ser más competitivo. Y el problema es que no creerá en la política industrial a la Mario Draghi. Y, por tanto, no tendrá una capacidad central fiscal que lo pueda hacer, porque estaremos de acuerdo si digo que necesitamos una capacidad central fiscal. Necesitamos a Europa esencialmente para que pueda competir con Estados Unidos para hacer lo que tenga que hacer.
0: Sí, pero están los mercados de capital. Necesitamos una cierta complementariedad. Y no le interesa a Merz la unión fiscal. Tampoco le va a encantar ningún fondo europeo para defensa, lo que se está hablando, ¿no? Con Ucrania, etcétera. Alemania, bueno, se va a encontrar en una situación delicada. Y el FMI, cuando proyectan el crecimiento, tenían esta idea a 5 años. ¿Estamos hablando del 2030? No, están hablando acerca de lo que piensan es el crecimiento estructural. En el caso de Italia, 0,7, Alemania, 0,7 también. Y yo creo que eso está bien y encajaría con lo que comentas. Sí, va a haber una cierta confianza de retorno, va a haber un gobierno que funcione. El último gobierno no funcionaba. Este sí, habrá cierta reforma también, probablemente aplacaremos el asunto de ingresos. También habrá un enfriamiento de las propuestas en cuanto a recortes fiscales. Van a enfriarse también en cuanto a la defensa, igual que el resto de Europa. De hecho, lo mejor que se puede hacer es que los gastos en defensa sean más eficientes. Podríamos conseguir unos niveles de eficiencia tremendamente superiores si lo europeanizásemos. Esto es lo que tenemos que hacer, ser más europeos. Pero pregunto, ¿Merz qué decía? Sí, respondo que sí, pero no lo va a conseguir, porque esto quiere decir que tenemos un caza, un carro de combate, y no sé cuántos sistemas compiten ahora mismo, pero varios países, Alemania incluida, tendrían que sacrificar lo que están haciendo ahora. Tendrían que avanzar hacia un sistema centralizado y tendrían que conseguir ese aprovisionamiento conjunto para conseguir esos niveles de eficiencia. La vida nos enseña que en la pequeña escala se duplica la eficiencia. La verdad es que es increíble. El mercado único no lo consigue. Hay pocos capítulos de la vida donde podemos duplicar la productividad. Y este es importante. O sea que, básicamente, si tienes 1,5% de defensa en PIB, me parece que en España es un poquito menos, ¿verdad? Bueno, pues si duplicas el nivel de eficiencia, es como gastar el doble, ¿no? 2 y pico, 3%, a lo mejor. Si hablamos de defensa, en el caso de Trump no es esto. En el caso de Trump, la cosa tiene que ver con comprar americano. No quiere que los europeos busquen ninguna eficiencia. No quiere una solución europea, en absoluto, en absoluto. A él lo que le gusta es dividir a todo el mundo y algunos europeos sin duda lo van a hacer, porque no hablamos solamente de Hungría, ¿no? No, vamos a ver Italia. Meloni ya está recortando. Está Musk también hará lo que le diga Trump, ¿no? El nuevo canciller austriaco también es tipo Van. Pregunto entonces la división, ¿no? Sí, la respuesta es ¿dónde irían Alemania y Francia? Porque es la pregunta. Sí, mi pregunta entonces, ¿qué piensas acerca de esa relación por definición entre Francia y Alemania en el proyecto de integración europeo? Bueno, si eligen a Merz, abril o mayo, está en el cargo. Va a tener 2 años para trabajar conjuntamente con Macron. Y van a ser los últimos 2 años de Macron. La pregunta, entonces, es, Merz es más europeo, pero, por otra parte, pues su europeanidad es una europeanidad alemana. Es la Europa mía, la que yo veo que hace lo que yo quiero que haga, la que funciona como yo quiero que funcione. Y esto no va a ser fácil si pensamos en Macron, porque Macron tiene esta misma idea, pero desde un punto de vista francés. Así que van a ser dos grandes personalidades. Puede que funcione, puede que entiendan que es mejor trabajar juntos ante Trump. Así que yo no me cierro en banda, no soy negativo. Yo no, en mi libro, no me planteo política, ¿no? De hecho, me basta con explicar lo que ha pasado. Me parece que la política, pues, haría falta otro libro, ¿no? Otra obra. Desde luego, empezaría con esto. Estamos en este embrollo. Vamos a ver cómo salimos de él. No hay respuesta fácil. Pero sí, bien podría ser. Necesitamos mayorías, sí. Y las mayorías que hacen falta, pues, no hay que hacer lo que hizo Milei ni lo que ha planteado Musk. La solución, podemos decir, europea, no puede ser una solución alemana. Bien, pues la solución europea va a exigir una unión fiscal y una de mercados de capital. Y creo que tenemos que ser, como pre-europeos, tenemos que hablar bien alto. Durante la crisis financiera global, muchos amigos hablaban de la unión fiscal y dejaron de comentarlo. no es realista, no le gusta a Merkel, la Unión tampoco está a gusto, hay que llegar a una solución de compromiso y ahí descarrila. Hay que sentarse y decir, a ver, los fondos de recuperación no es una sustitución del eurobono, porque es una alternativa intragubernamental. Los alemanes pagan a Italia y a España. Esto es lo que fue. Next Generation, por ejemplo. Sí, esto no es fiscal. Necesitamos un sistema federal. En un sistema federal no pasas, no transfieres de un país a otro. Haces tus cálculos, eso sí, pero das, por supuesto, el sistema federal norteamericano, pues puedes calcular que Nueva York transfiere dinero a Texas, pero no es el estado de Nueva York transfiriendo dinero al estado de Texas, es que a lo mejor hay personas que pagan más impuestos sobre la renta en Nueva York y pasa por sistemas de redistribución. Pregunto ahora, hoy hemos visto un honoris causa, ¿no? En la Universidad de Comillas, aquí en Madrid, y ha hablado acerca del momento Hamilton, diciendo que fue la mitad del momento Hamilton, porque Hamilton sí emitió deuda conjunta, pero también introdujo impuestos por primera vez. Y esto lo olvidan, ¿no? Fue así. Necesitas esta capacidad de recaudar impuestos. Claro, claro. Es la contribución. Y esto a lo mejor cambia en el futuro. Así que, por supuesto, no fue momento Hamilton. El uso del concepto momento Hamilton. Yo creo que los europeos no deberían de utilizar estas expresiones norteamericanas porque no somos así, no pensamos así. No es un momento hamiltoniano. Estoy a favor de la unión de mercados. Pero no me importa Hamilton porque Hamilton no tiene nada que ver con nosotros. La circunstancia, la estructura es muy distinta. Pero sí, la Unión Europea va a necesitar. Si tiene estos derechos de recaudar deuda, si puede emitir, pues va a necesitar también plantearse la fiscalidad. Y por eso el bono soberano es un bono soberano, porque las instituciones o los gobiernos pueden efectivamente incrementar estos impuestos. Y por eso lo soberano. Hay muchas personas, incluidos economistas, que se sorprendieron al aprender que la deuda europea tenía este descuento ante la deuda alemana y la francesa. ¿Por qué? Pues porque no habían sabido comprender que el mercado o los mercados estudian la deuda soberana y la deuda de la Unión Europea de forma muy distinta. El bono soberano está vinculado con la soberanía del país. Por eso es soberano. No es porque lo emita un gobierno. Y la Unión Europea básicamente lanzó un producto estructurado, un CDO, no tan malo como los que afloraron durante la crisis, pero era difícil de entender. Si no entiendes la legislación europea, desde luego no vas a entender la estructura financiera. Y se dijo, y con razón, que no es un bono europeo, es una colección de certificados de deuda nacionales y vamos a recuperar el dinero en función si los países quieren pagar y están de acuerdo en cubrir eso.
1: Wolfgang, realmente ha sido un placer tenerte aquí con esta conversación. Muchas gracias a los que han hecho la pregunta y vamos a darle un aplauso a Wolfgang para darle las gracias por venir.

0: Okay, thank you.
1: Muy bien, pues buenas tardes a todos por acompañarnos esta tarde y muchas gracias también por participar en esta conversación. La verdad es que a mí me resulta muy importante que sea efectivamente una conversación. Confío en que haya preguntas. Y lo digo no a título formal. Hay una cosa en la que creo firmemente cuando pensamos en la libertad, y es que ninguna persona tiene toda la razón cuando habla acerca de la libertad. Podemos hablar, pero no llegaremos a una conclusión lógica, única, ¿verdad? Es más, algo que yo creo que falla acerca de las conversaciones que sí que mantenemos acerca de la libertad hoy día es que tienden a ser participadas en personas que están convencidas de que tienen toda la razón, que están absolutamente seguras de que es su libertad la que importa, están seguras al 100% de que lo que ellos quieren son exactamente las cosas que se merecen conseguir. Lo que voy a recalcar en esta ponencia es que esto no es exactamente lo que quiere decir la libertad. Si quiere decir algo la libertad, lo que tiene es que ver con las buenas cosas de la vida. Tiene que ver con aquello que valoramos. Es la capacidad, efectivamente, o el estado en el que nos encontramos para poder creer en las cosas buenas, combinar las cosas buenas, conseguir que las cosas buenas afloren. Si viviéramos en una sociedad de personas libres, no estaríamos peleándonos, no estaríamos insistiendo en que nosotros tenemos razón, no estaríamos enfadados todo el rato. Esto es lo que yo planteo. Y voy a empezar planteando efectivamente las cosas desde el punto en el que nos encontramos ahora mismo en Estados Unidos. Radical, ¿verdad? Ahora mismo, en este momento. Un grupo pequeño de personas que están muy enfadadas y que están seguras de que tienen razón y que actúan de manera impulsiva y que resulta que son muy ricos, están ahora mismo destruyendo mi gobierno, pero desde dentro además. Y cuando digo destruyen mi gobierno, no estoy hablando de manera artificial, no es una metáfora, es una realidad. Hemos llegado a un momento tal en el que el gobierno más grande del mundo está siendo desmontado a propósito y sin ninguna vergüenza por un grupo de personas tremendamente, tremendamente acaudaladas. Y lo que quiero decir aquí es que, aparte de que es sorprendente y debería de sorprendernos, es que no sorprende. Si seguimos la lógica de la libertad negativa, que es como se suele comentar la libertad, y esto sobre todo en la parte del mundo que es angloparlante, si nos ceñimos a la lógica de la libertad negativa, no nos va a sorprender ver que aquí es donde acabamos. O para decir las cosas de forma más esperanzadora, si entendiéramos correctamente el sentido de la libertad, si fuera el sentido positivo, que es el que yo prefiero, quizás acabaríamos con una forma muy superior de política, en última instancia. Así que vamos a aprovechar para comentar lo que está pasando en Estados Unidos, porque no sé hasta qué punto en la prensa española se ha seguido muy de cerca. Está pasando muy deprisa, muy deprisa. Lo que está pasando en Estados Unidos ahora mismo es que un grupo de hombres jóvenes que trabajan para el oligarca Elon Musk, que es archimultitrillonario, que no ocupa ningún cargo oficial en Estados Unidos, que no ha sido elegido, un grupo pequeño, reducido de hombres jóvenes, han penetrado los despachos más importantes del gobierno federal de Estados Unidos de América. Han asumido el control de importantes sistemas digitales que inciden sobre el funcionamiento de mi gobierno, incluido el sistema de pagos. De forma tal que ellos, este pequeño grupo de personas que no han sido elegidas democráticamente, que no son empleados del gobierno, un grupo pequeño, pueden interrumpir pagos. Esto puede parecer muy técnico, pero no lo es. Si el Parlamento aprueba una ley, pero alguien que tiene 19 años puede impedir que se hagan los pagos, entonces el Congreso carece de poder, ya no hay poder. Y si no tiene poder, entonces los electores carecen de poder también. Y no es una propuesta teórica, no. Hay una serie de leyes que han sido aprobadas en Estados Unidos. Ahora mismo, según hablamos, están siendo eliminadas literalmente, de nuevo por un grupo pequeño de hombres jóvenes que trabajan para un oligarca que efectivamente no ocupa cargo electo. Impiden que estas leyes funcionen de forma tal que nuestro Congreso carece de sentido y, por tanto, nuestros votos carecen de sentido y nuestra condición de ciudadanos también carece de sentido. Así que dentro del gobierno de Estados Unidos de América nos enfrentamos a lo que verdaderamente es un golpe de Estado. Si pensamos golpe de Estado, ¿en qué pensamos? Pues pensamos en coroneles, en generales, con un grupo de hombres armados, con algún carro de combate. Bueno, si el golpe de Estado hubiera sido así, no hubiera funcionado. Si te acercas al Departamento del Tesoro en Estados Unidos con 100 hombres armados, pues no vas a conseguir el objetivo, ¿no? Pero si te acercas con un grupo de gente que habla rápido, que dicen que están avalados por el presidente y que son empleados del hombre más rico del mundo, pues a lo mejor no parece un golpe de Estado, el típico de las películas, pero es el tipo de golpe de Estado que puede conseguir el objetivo. Así que a medida que llegamos a apreciar estas noticias, yo lo que digo es que es sorprendente, pero no del todo. Nos impacta, pero tiene su lógica si pensamos en la libertad negativa. Y se ve, efectivamente, se ve que cuaja en las personas que están detrás de este golpe de Estado. Vamos a ver un pequeño ejemplo de lo que está pasando. Parece una nimiedad, pero vamos a ver hasta qué punto tiene sentido. Vamos a ello. En Estados Unidos, durante unos cuantos últimos años, recientemente, hemos podido pagar los impuestos nosotros solos. Está muy bien. Te subes a la página web, das tus datos, das a la tecla y pagas tus impuestos. En España seguro que también es así. ¿Verdad que sí? Sí. Bueno, para nosotros, cualquier cosa que podamos hacer sin pagarle nada a un experto nos parece fantástico. Bueno, pues una de las primeras cosas que ha hecho Elon Musk ha sido, y esto lo dice él, ha sido eliminarlo. Es decir, que los americanos, dentro de 2 meses, a no ser que pase algo, dentro de 2 meses, cuando los americanos en abril tengan que pagar sus impuestos, no lo vamos a poder hacer nosotros solos. Vamos a tener que utilizar a expertos, vamos a tener que contratar a empresas. Ahora, desde el punto de vista de la libertad, tal y como se presenta en Estados Unidos, y he hablado aquí de esta libertad negativa, no ha pasado nada malo. Desde el punto de vista de la libertad negativa, pues la libertad es que yo me enfrente al gobierno, ¿no? Desde el punto de vista de la libertad negativa, el gobierno no puede hacer nada bueno. Así que cuando Musk explicó lo que había hecho, y como digo, es un ejemplo, y así nos hacemos una idea de la ideología, cuando él explicó lo que había hecho, dijo, este servicio era excesivo por parte del gobierno. El gobierno estaba diciéndote lo que tenías que hacer. De hecho, no, no, el gobierno estaba facilitando las cosas. El gobierno te lo ponía más fácil, pero en la ideología de la libertad negativa, el gobierno no puede hacer nada para ti. Todo lo que hace el gobierno va a ser malo. La ideología de esta libertad negativa, tal y como es en Estados Unidos, es un algoritmo, podemos decir. Da respuesta a todas las preguntas, ¿no? Gobierno mal. Impulsos bien. Así que lo único en esta ideología, lo único que puede oprimirte va a ser el gobierno. Así que esto de que ahora tener que pagarle dinero a un contable para que presente tus impuestos está muy bien, porque las empresas no te van a oprimir. Solamente el gobierno, con esta interferencia debido a un alcance extraordinario, te va a poder oprimir. Y así, si las empresas no pueden, pues no pasa nada, nada, ¿sí? Si una persona muy rica, que es dueño de muchas empresas, destruye el gobierno. No ha pasado nada malo. No ha pasado nada malo porque el gobierno está ahí para oprimirte, dice. En fin, a mí me gustaría que esto no fuera así, pero esta es la lógica a la que se están ateniendo, es la lógica que se está ejecutando. a ojos vista. Un oligarca está horadando el gobierno, alineado con unas ideas que son populares y que creo son ideas aceptadas en Estados Unidos y más allá de sus fronteras. Pero vamos a ver cuáles son las implicaciones. Si la idea de la libertad es que es negativo, es que yo contra algo, y en términos prácticos soy yo contra el gobierno, pues en esta idea no habría concepto de lo que es dignidad humana. ¿Qué es una persona? Una persona es alguien que se opone a algo, ¿no? No estamos hablando de dignidad, ¿no? No hay ningún rasgo de complejidad, no hay capas, no hay humanidad. Si los seres humanos somos entidades que vamos chocándonos contra barreras, pues somos más o menos como bolas de billar, ¿no? Somos un objeto físico que bota y rebota contra las paredes. Y exactamente así es como nos ve Elon Musk a todos nosotros, a vosotros, a mí. Nosotros somos objetos físicos y punto. Y en su interpretación de lo que es la política, lo único que se hace con nosotros es darnos instrucciones acerca de contra qué vamos a votar y rebotar. Así que a lo mejor empezamos pensando,

sin pausa, sin barreras, nos lleva al fascismo. Y esto es lo que estamos viendo. Si no hubiera concepto de lo que es el ser humano, si solamente estamos hablando de barreras, estamos intercambiando unas ideas políticas que se prestan a la destrucción del gobierno y también al trato de seres humanos como agentes de destrucción, sin más. Y esto es efectivamente lo que está sucediendo. Si la libertad es negativa, o sea, si es uno contra algo, entonces no hay derechos como tales, porque el derecho ha de ser positivo. El derecho tiene que ser derecho a algo. Derechos que tienen que ver con el hecho de que somos seres humanos. Esta realidad de que puedes estar en contra de algo, pero se te puede movilizar, manipular para que estés en contra de algo. Esto no nos hace pensar en ninguna dignidad, ¿verdad? Los robots también pueden ser movilizados contra cosas, objetos, animales, los animales también se pueden movilizar. La capacidad de enfrentarse a algo no es un rasgo especialmente humano, así que estaríamos de acuerdo y diríamos, sí, la libertad parece que es estar en contra de. Aceptamos una interpretación de la libertad en la que los humanos no somos especiales. Y si esto fuera así, no ha pasado nada malo en Estados Unidos. Si no hay dignidad especial, si somos meros objetos, entonces el hecho de que nuestros representantes elegidos carecen de poder no importa, porque además deberíamos de tener derecho a tener estos representantes. El hecho de que estos jovenzuelos tengan acceso a datos particulares financieros de todos los ciudadanos de Estados Unidos, no hay ningún problema. No hay ninguna dignidad especial. Somos objetos, sin más. Somos cosas que se pueden movilizar contra otras cosas. Así que el hecho de que Musk pueda darle a la tecla y saber cuánto dinero tiene cada persona en Estados Unidos, que puede darle a una tecla y puede saber cuál es, por ejemplo, el número de seguridad social de todos los americanos. De nuevo, si es libertad negativa, pues no hay ningún problema. Él no es el gobierno. O sea que no está desatendiendo tus derechos, no está no cumpliendo. Y nosotros tampoco somos especiales, somos objetos que votamos y rebotamos, así que no hay derecho nuestro que pueda ser anulado. Lo que digo es que hay una cierta consistencia, ¿verdad? Una consistencia intelectual. La hay, esta idea de la libertad negativa. No tiende como muchas personas piensan que tiende. La situación en la que se encuentra Estados Unidos ahora mismo, en febrero del 2025, que es la destrucción de un gobierno que funciona a instancias de un oligarca y un grupo, un puñado de ricos. Y son estas situaciones tan extremas, creo yo, lo indico, lo comento en el libro, que deberían de desvelar el sentido común. En nuestras vidas cotidianas, yo creo que es muy fácil que nosotros nos veamos convencidos por ideas que no funcionan de verdad. Por ejemplo, la idea de la libertad negativa. Es muy fácil decir, sí, el gobierno siempre es un problema, ¿verdad? Sin pensar un poquito más allá. Es fácil decir, bueno, pues yo tengo razón y es la barrera exterior la que está equivocada. Pero los ejemplos más extremos, creo yo, nos llevan a plantearnos otro tipo de sentido común. Así que vamos a ver un ejemplo extremo. ¿Qué es lo que todos tenemos en común con Musk? ¿Qué es lo que todos tenemos en común con Donald Trump? Pues lo que tenemos en común con ellos es que nacimos. Eso sí que lo tenemos en común. Y es el lugar sensato donde podemos iniciar una conversación acerca de la libertad. Si empezamos hablando acerca de la libertad y empezamos hablando de aquello que compartimos, es que todos hemos nacido y todos hemos nacido además incapaces, hemos nacido dependientes, hemos nacido necesitando a otras criaturas, pues entonces la conversación va a ser muy, muy distinta cuando hablamos de la libertad. Cuando hablamos de la libertad negativa, pues vamos a pensar que ya somos capaces, tenemos ideas, podemos sobrevivir. Y esto está todo en el trasfondo. Nos oponemos a algo que nos rodea. Hemos nacido desvalidos. Pero para que un humano

0: Bueno, sea libre, hay mucho trabajo, muchos esfuerzos. Las personas no pueden existir como tales sin una sociedad que les rodee. O sea que si la libertad va a tener sentido, entonces la libertad no puede ser un análisis de la persona recién creada y los desafíos. Tiene que ser una conversación acerca de aquello que uno necesita tener para, como persona, poder llegar a ser libre. Es un ejemplo extremo, ¿verdad? Aquellos que habéis visto un parto, aquellas que habéis parido, sabéis que es un momento extremo de la vida, pero es muy típico que sea el punto de arranque para una conversación acerca de la libertad. Y luego hay otros ejemplos extremos también. Hablaríamos aquí de la muerte. No debería de haber dicho la cosa, hay otra cosa que compartimos. Compartimos con Donald Trump y con Elon Musk y con todos los demás, y es que todos vamos a morir. Y esto nos ayuda, ¿verdad?, a pensar acerca de estas cosas. Y es muy llamativo pensar que algunos de mis conocidos oligarcas en Estados Unidos piensan que no van a morir. Atentos, están equivocados, se confunden, pero es muy importante, es una limitación que tenemos que tener presentes. Si sabemos que nacemos, si sabemos que morimos, sabemos que hay un tiempo limitado, y pensamos de una manera acerca de la libertad. Pensamos, sí que hay límites. ¿Cómo puedo transformar los límites en posibilidades? Si pensamos, bueno, no nací y no voy a morir, pues el planteamiento acerca de la libertad va a ser muy distinto. Ese planteamiento va a ser, necesito protección de los peligros, pero quiero todo lo que quiero. Y así llegas a otro punto. Pero los ejemplos acerca de la muerte son ejemplos históricos y de momentos contemporáneos, además. Son muy útiles porque nos permiten llegar a una interpretación más positiva de la libertad. Por ejemplo, el holocausto de los judíos europeos. Yo llevo hablando acerca de este hecho. Estaba en Estocolmo hace unos días y estaban conmemorando efectivamente el holocausto, ¿verdad? Y se me pidió que participara en estas ceremonias. Así que estuve pensando en el holocausto en relación con estas ideas acerca de la libertad. Y pensé en algunos documentos fuente que tuve ocasión de leer cuando trabajaba sobre el holocausto y tienen que ver con lo que llamamos la liberación de los campos de concentración. Es muy tentador hablar acerca de esta liberación, porque todo el mundo prácticamente conmemora el holocausto a finales de enero y habla acerca de Auschwitz, ese momento.
1: Me gustaría decir que eso no es correcto, que esos lugares nunca se pudieron liberar, que la liberación no se aplica. Y la razón por la que lo digo es porque es lo que decían las enfermeras y los médicos. Y aquí hay que prestar atención a las enfermeras y a los médicos. Cuando llegaron a los campos liberados, entre comillas, en mayo o junio del 45, escribieron en sus epistolares o en sus diarios diciendo, liberación no es la palabra apropiada. ¿Qué querían decir con ello? Lo que querían decir era que para los supervivientes la libertad no era el concepto relevante, o bueno, al menos no lo sería hasta que estuvieran alimentados, hasta que hubieran tratado sus enfermedades, hasta que su trauma físico y psicológico se hubiera tratado. Y si pensamos esto por un segundo, tiene sentido. La idea de liberar un campo de concentración pone de manifiesto que en el momento en el que echamos a los torturadores y llega el ejército apropiado, todo el mundo está contento y lleno de vida. Pero esa no fue la situación de un momento a otro, de un día para otro. La realidad era que los supervivientes de los campos de concentración necesitaban muchísima ayuda. Y si ustedes, como yo, han estado prestando atención, han estado leyendo, han visto los testimonios de los supervivientes del Holocausto de finales de los 50 hasta ahora, pueden ver que gran parte de ese trauma sigue con la gente. Y vemos que la libertad no es un tema de sí o no, arriba, abajo, o que haya una panacea. La libertad no es un proyecto. Y el tema es que lo que vemos en esta situación tan extrema es relevante en nuestro día a día. Es como pensar en el parto. Si pensamos en la supervivencia, el nacimiento nos lleva a la misma conclusión, y es que aquello que es cierto de los supervivientes de los campos de concentración es cierto del resto de nosotros. Nadie puede verse libre de un problema. Lo que pone de manifiesto el campo de concentración es un extremo que, independientemente de lo grande que es el problema, del mal, lo grande que es el mal, retirar ese mal no es lo mismo que liberar, y esto es lo mismo para mayores y menores males. Podemos vernos oprimidos de una manera u otra, pero retirar esa opresión, aunque necesario, no es lo mismo que liberar. Para que alguien esté liberado, tiene que saber lo que quiere, lo que necesita, lo que es bueno en su mundo, y necesita otras personas que le ayuden, necesita un entorno en el que esto sea posible. Simplemente deshacerse del mal no es suficiente. En mi propia vida, hace poco, las experiencias que me han ayudado a entender esto han estado presentes en Ucrania. Así que en Ucrania hay una palabra muy útil en ucraniano que es desocupación, que no existe en inglés exactamente. Desocupación en castellano es una palabra muy útil porque desocupación, que es una palabra que en inglés me acabo de inventar, no es lo mismo que liberación. Hay un espacio entre la desocupación y la liberación. Así que cuando los ucranianos utilizan el término desocupación, lo que están especificando es: hemos echado a los rusos. Así que ya no hay salas de tortura, ya no se está ejecutando a la gente. Ya no hay. La desocupación no es lo mismo que la liberación. Tiene una palabra para liberación. Pero la palabra desocupación crea un espacio en el que podemos preguntarnos cuál es la diferencia. Para los ucranianos, normalmente, es muy interesante lo sensato que es la diferencia entre desocupación y liberación. Hemos echado a los rusos, pero no estamos liberados hasta que los trenes están en marcha otra vez. No estás liberado hasta que las carreteras están limpias, hasta que vuelve a haber parques infantiles, cosas que normalmente no asociamos con la libertad, pero que son fundamentales para lo que consideran liberación. Y estoy completamente de acuerdo con ellos. Y esto es algo que he visto al visitar zonas desocupadas en estos últimos años. Estos conceptos, estas ideas, estoy usando punto de partida ucranianos en el día a día. Esto es algo que entendemos de manera instintiva rápidamente al visitar un sitio. Así que Eñajetne, que es una pequeña ciudad en el norte de Ucrania, la población entera estuvo bajo el yugo de la ocupación rusa. Todo el pueblo estuvo en un sótano. No tenían suficiente comida, no tenían agua. Mucha gente murió por enfermedad, por hacinamiento, y se ejecutó a muchas personas, evidentemente, a lo largo de este proceso. Y luego llegó el ejército ucraniano y echó al ejército ruso. Las personas que sobrevivieron a esto no fueron liberadas. Su pueblo fue desocupado, y esto es algo que se ve si visitamos las escuelas. La escuela da la sensación de estar poseída, maldita. Hay pintadas de los rusos, gran parte de ella ha sido destruida. En el sótano hay una lista a un lado del marco de todas las personas que fallecieron, y una lista al otro lado de toda la gente que fue asesinada, que ejecutaron. Y en las paredes del sótano está lo que escribían los niños mientras se distraían en ese sótano. Y son, bueno, conmovedoras y duras, pero no son la clase de mensajes que quieres ver escrito en una escuela. No es algo que un niño debiera escribir. Y es algo que no se debiera, que se ve en esta escuela. Y mientras estos niños no tengan acceso a su escuela, no podemos decir que esa ciudad está librada. Cuando salí de la ciudad, la persona, el hombre que me dio la llave para visitar el colegio, me pidió ayuda para construir un parque infantil. Y pensé, bueno, acaban de echar a los rusos, hay una guerra en marcha, están lanzando misiles, hay gente muriendo, ¿por qué quiere construir un parque infantil? Pero la respuesta es la libertad, la liberación. Solo porque se haya purgado el mal no significa que la gente sea libre. Necesitan mucho para ser libres, y para él y para una gran parte de los adultos era necesario tener un parque infantil porque los niños necesitan un sitio en el que estar si quieren crecer como personas libres. Esta clase de ejemplos se revelan una y otra y otra y otra vez si visitamos estos lugares en los que la guerra ha cambiado, en los que un ejército, una fuerza de ocupación ha sido expulsada. Otro ejemplo fue en Posaprokovskam, al sur de Ucrania. Visité a una mujer, María, que vivía en un cobertizo de aluminio corrugado 10 metros más allá de su casa, que estaba completamente derruida. Su casa estaba derruida. Todas las casas en el pueblo están derruidas. Es lo que pasa en Ucrania. La guerra está destruyendo todas las residencias. Y la visité. Y me dio la bienvenida. Fue amable, hospitalaria. Quería que viera cómo había decorado su cobertizo. Y lo había decorado muy bien. Tenía una manta, tenía botellas de agua, tenía un libro que estaba leyendo. Había hecho todo lo posible con la situación. Y la situación era que era una mujer de 85 años viviendo por su cuenta y con problemas. Su pueblo había sido desocupado, pero ella no sería libre hasta que se retiraran los escombros entre su cobertizo y la carretera. Ella usaba un andador y no podía llegar a la calzada. Los autobuses no pasaban, así que no podía ir a hacer la compra. Hasta que los autobuses no pasen, no puede ser libre. Y estos ejemplos extremos son ejemplos extremos de lo que está pasando, muy extremos comparado a lo que está pasando. Son ejemplos extremos lo que estamos viendo en Estados Unidos, lo que estamos viendo en las guerras, de los genocidios y la guerra. Yo creo que nos llevan a tener un sentido común, y el sentido común es que la libertad tiene que tener un lado positivo. Y cuando digo esto, no quiero decir que no haya tal cosa como libertad negativa. Lo que quiero decir es que la libertad negativa solo importa como una parte de la libertad positiva. Si tenemos un muro delante, lo importante no es el muro. Lo importante eres tú. Si hay concertinas alrededor de ello, lo importante no es el alambre de espino. Eres tú. La razón por la que nos importa el muro y el alambre de espino es por todo aquello en lo que nos podemos convertir. Y cuando echamos abajo el muro y cortamos la concertina, todo lo libre que podremos ser dependerá de miles de otras cosas, más allá de estas barreras. Así que lo que quiero decir en términos filosóficos es que la libertad ha de ser positiva, dado el mundo en el que vivimos y una colección de realidades éticas. Y ahora voy a cambiar al lado más filosófico y ético de esta conversación. Normalmente pensamos que hay dos tipos de libertad: libertad positiva y libertad negativa, y que son distintas. Mi profesor en Oxford, Isaiah Berlin, escribió un famoso ensayo sobre las dos tradiciones de la libertad, negativa y positiva. No creo que esto sea así. Yo creo que la libertad negativa es un elemento de la libertad positiva. Es una condición necesaria para la libertad positiva. El caso en defensa de la libertad positiva suele ir así. Fase 1. Hay cosas buenas en el mundo. La justicia es buena, la belleza es buena, la integridad es buena. La lealtad, la honestidad, todo esto es bueno y es real. No son reales de la misma manera que este atrio o que este micrófono, pero no por ello son menos reales, son reales de otra manera. Es realismo moral. El segundo aspecto del caso filosófico es el pluralismo moral. Esto es, hay muchas cosas buenas, no solo una. Así que si pensamos que todas las cosas buenas se combinan en una única cosa buena, eres un totalitario. El pluralismo moral, y estaré encantado de hablar de esto más adelante, lo importante es que el pluralismo moral, yo creo que de manera indiscutible, hay muchas cosas que son buenas. No hay manera de traducir la piedad a consistencia, no hay manera de reducir la espontaneidad para que se convierta en puntualidad. Estas son cosas distintas. No encajan entre sí, no son compatibles. Esto no es una receta en la que podemos incluir estos elementos y tenemos una tarta de libertad. Esto no se combina. Y este es el tercer aspecto. Hay un tipo de aritmética o geometría que funciona con los bienes morales que es distinta al mundo moral, al mundo físico. En el mundo físico puedo decir, espero me disculpen, esta sala es más pequeña que la sala en la que hablé en Barcelona anoche. Y esto sería objetivamente cierto. Veo que hay gente en primera línea que está un poco incómoda, lo siento mucho. Pero no puedo decir, nadie puede decir que la lealtad es más grande que la honestidad o mejor que la honestidad. Son distintas. No podemos decir que uno es mejor o más grande que el otro. La matemática y la física no se aplican en el mundo moral. En el mundo moral tenemos que tomar decisiones subjetivas. No hay una norma que podamos seguir que nos vaya a decir cuándo debemos ser una cosa u otra. La tensión es irreductible, siempre estará ahí. Así que, bueno, la consistencia es buena. Es bueno ser consistente. Pero la piedad también es buena. Creo que todo el mundo estaría de acuerdo, pero la piedad es, por definición, inconsistente. Ser piadoso significa hacer una excepción. La puntualidad es buena, como hemos dicho. Estoy muy contento de que todos ustedes hayan llegado aquí a la hora. La espontaneidad también es positiva. Pero si alguien es espontáneo, no siempre será puntual. La lealtad es buena. La honestidad es buena. Sí, después de la charla, cuando está firmando libros, me dicen, profesor Snyder, tiene un aspecto maravilloso. ¿Es honestidad? ¿Es lealtad? Los bienes morales no terminan de encajar entre sí. Sí que la naturaleza del universo moral nos lleva a un territorio distinto. Y, de hecho, pueden ver, esto es un argumento en contra de la libertad negativa. La libertad negativa quiere que seamos objetos físicos y que el único problema más sean los muros. Y esto, la metafísica no tiene que jugar un papel. Pero, de hecho, si hay cosas buenas y estas cosas buenas son reales y no todas encajan y se nos fuerza a tomar decisiones humanas subjetivas, entonces estamos en una situación distinta. Somos capaces de estar en una realidad distinta en la que tomamos nuestras propias decisiones y que, por tanto, al reafirmar distintos valores morales, nos convertimos en criaturas distintas, nos convertimos en criaturas impredecibles, nos convertimos en criaturas con personalidad, con un carácter moral. Así que este es el caso positivo a favor de la libertad a tema filosófico y podemos ver que es distinto del caso negativo. El caso negativo dice que suele decir que ya estoy bien como estoy. Pero la libertad negativa no tiene que reconocer que hay valores, no tiene que reconocer la realidad de los valores. Dice, estoy bien como estoy, si quiero comprar algo, eso es bueno. Haga lo que haga, tiene que ser racional de una forma u otra. Mientras que en el mundo de la libertad positiva damos un salto y aceptamos que hay cosas buenas en el mundo. Y si les parece extraño que diga sistemáticamente que hay cosas buenas en el mundo, espero que estén de acuerdo conmigo en que la vida es mejor que la muerte, que el placer es mejor que el sufrimiento, que la integridad es mejor que la mentira. Pero en el momento en el que ustedes están de acuerdo conmigo, hemos llevado la conversación a un entorno en el que la política ya no suele aplicar. No podemos tener libertad cinética. Y en el momento en el que intentamos llevar a cabo la libertad cinética, estamos en un mundo de libertad negativa y rápidamente va a haber un oligarca en su gobierno desmontándolo. Son un par de pequeños pasos. El segundo caso a favor de la libertad positiva está relacionado con lo que con la clase de criatura que somos. Como he mencionado antes, el hecho de que seamos humanos y que estamos limitados,

y que vivimos en determinados tipos de cuerpos. Esto tiene una colección de implicaciones. Una de ellas es que somos libres de hacer solo las cosas que sabemos hacer. Me doy cuenta de que esto puede sonar un poco decepcionante, porque si pasamos un montón de tiempo viviendo en la cultura estadounidense, o han visto muchas de nuestras películas, les han dicho que todo es posible. Es un eslogan muy popular. Vuelve una y otra vez. Y ahora que les he descubierto el pastel de que todos nos vamos a morir, no me siento muy incómodo descubriendo otro pastel. Y es que, bueno, no todo es posible. Y cuando la gente les dice que todo es posible, es un preludio para la siguiente jugada, que es que nada es posible. Así es como funciona. Porque si le dicen que todo es, si les dicen que todo es posible, de pronto descubrirán que eso no es cierto. Y pasarán a estar en un momento, bueno, de malaise, de malestar. Y bueno, la política es así. Los 90 y los 2000 fueron un momento en el que se nos dijo que el comunismo se había acabado, que todo era posible, que el pasado no importaba. Y cuando eso resultó no ser cierto, Estados Unidos invade a Irak, o hay una crisis financiera, o la movilidad social se queda en encefalograma plano, el movimiento más sencillo es pensar que nada es posible. Es, bueno, malestar y carencia de futuro, que yo creo que es donde nos encontramos ahora. Así que la libertad está relacionada con que algunas cosas son posibles, y cuanto más capaces seamos, más libres somos. Y bueno, cuando echamos un vistazo a la clase de criaturas sociológicas y neurológicas que somos, es decir, si queremos pensar en la clase de criaturas que somos, no podemos pensar solo en los muros y en los gobiernos y estar buscando cosas a las que ponernos. Tenemos que encontrar maneras de hacernos más capaces cuando son, bueno, mayores, mediana edad. En todo momento de la vida, la libertad es un tema de capacidades. La libertad es física. Hay una segunda manera en la que la materialidad de todo esto es muy significativa y está relacionado con el conocimiento propio. Para poder ser libres, y yo creo que todo el mundo estará de acuerdo con nosotros, para poder ser libres tenemos que conocernos. Tenemos que saber lo que queremos, tenemos que saber lo que valoramos, tenemos que. Incluso un abogado de la libertad negativa tiene, diría que uno ha de conocer sus propios intereses. Pero el tema es que, para todos aquellos que están en relaciones, esto es muy importante, el tema está en que se nos da muy mal entendernos a nosotros mismos. No es una capacidad particularmente humana conocernos. No se nos da bien. Y si dudan de lo que digo, pregúntenle a su pareja, pregúntenle a su madre cómo de bien se conocen, pregúntenle a alguien que les conozca bien. Y no lo digo de broma, sino en serio. Por norma general, el argumento esencial para la libertad positiva es que no puede crear un individuo, una persona no puede crear un individuo, un bebé no puede convertirse en un hombre libre, en un humano libre por su cuenta. Un joven. Hacen falta colegios, calzadas, una persona mayor. Necesita esta clase de apoyos. No podemos crear a un individuo con un individuo. Solo podemos crear un individuo con la ayuda de la sociedad. Si no, es imposible. Y creer cualquier otra cosa es una ilusión mortal que lleva a un dominio tiránico. Y lo que quiero decir con esto es que, asumiendo que para ser libres tenemos que conocernos, que yo creo que tiene sentido, la única manera de hacer esto es escuchar a los demás. Y la única manera en la que escuchamos a otras personas es si creemos que son personas como nosotros. La única manera de conocernos es a través de la empatía y de ver el mundo a través de otras personas. Y ver el mundo a través de los ojos de los demás.

0: Y es fácil decir, pero es muy difícil de hacer. Pero lo que quiero decir es, todos nosotros vivimos con, bueno, con espinaca entre los dientes metafóricos, y todos necesitamos que alguien nos diga que lo tenemos. Todos necesitamos que otra persona vea la paja en nuestros ojos. Y tenemos que confiar en que y no podemos confiar en que la gente nos va a decir lo que pasa con nosotros, a no ser que creamos que son reales de la misma manera que nosotros somos así. La persona que dijo esto fue Edith Stein, que es un filósofo alemán y judío que fue ejecutada. Fue Edith Stein que fue ejecutada en el Holocausto, en Auschwitz, y ella también vino de una situación extrema. Fue una enfermera durante la Gran Guerra, en la Primera Guerra Mundial. Y mes tras mes estaba cuidando hombres destrozados y decía, creo en su realidad porque veo sus cuerpos como el mío, como cuerpos vulnerables. Así que veo que son reales. Y como veo que son reales, puedo empatizar con ellos. Así que puedo aprender y empatizar con y de ellos. Así que lo que les quiero decir es, nos hace falta una teoría del conocimiento. Nuestra teoría del conocimiento de la libertad tiene que involucrar a los demás. Y tanto en cuanto vivimos aislados de los demás, incapaces, mientras veamos incapaces de confiar y veamos aislados, solos, delante de ordenadores, que algorítmicamente nos regurgitan cosas en las que ya creemos, nuestras posturas del mundo y que nos reflejan nuestra imagen propia normalmente fallida, nunca podremos ser libres. Así que, bueno, antes de terminar esto, si tengo razón, y estos ejemplos tan extremos les han servido, si tengo razón de que la libertad es positiva filosóficamente, si tengo razón con que la libertad es positiva de manera corpórea y empática, yo creo que la libertad también es positiva de manera política. Y lo que quiero decir es, la libertad se convierte en aquello que justifica el gobierno. Así que, bueno, en mi país, o en inglés, al menos en las conversaciones, siempre en las conversaciones políticas hay una tensión enorme entre el gobierno y la libertad. Como todos los binarios, es muy cómodo. Los humanos se sienten muy cómodos cuando se nos presentan dos opciones. Esta clase de pensamiento binario es una característica de la no libertad, y no es así. La libertad y el gobierno no se oponen. Podemos tener buenos gobiernos y malos gobiernos. Podemos tener gobiernos que liberan y gobiernos tiránicos. La prueba de fuego para un gobierno es si crea las condiciones para que la gente sea libre. Yo creo, personalmente, creo que esta es la única manera. Eso es lo único que puede hacer un gobierno. Esto justifica un gobierno bastante grande, pero no justifica muchas cosas que un gobierno puede hacer. Si es cierto, tal y como he dicho, para poder crear individuos necesitamos esfuerzos colectivos. El gobierno es esa agencia que en una sociedad grande permite que se lleve a cabo este trabajo colectivo y, por tanto, hace que la libertad sea posible. Así que no hay tensión entre gobierno y libertad. Y una conclusión de esto es que una de las tensiones que se nos ha enseñado que las barreras imposibles no son reales, como por ejemplo la tensión entre seguridad y libertad. Una de las cosas que se nos enseña, al menos en inglés, a lo mejor es distinto aquí, es que vivimos en una lucha constante entre libertad y seguridad, y no es así. Los casos en los que la libertad y la seguridad están en tensión son bastante esotéricos y bastante excepcionales. Un 99% de las veces, si puedo garantizar la seguridad a la gente, les estoy garantizando más libertad. Y normalmente, si garantizo libertad, ofrezco mayor seguridad. Casi nunca hay tensión entre estos dos aspectos. Una de las cosas que me dijo el presidente ucraniano que se quedó en mi cabeza, que tiene sentido, cuando desocupamos un pueblo, traemos tanto libertad como seguridad. Y por supuesto así es, tanto la libertad como la seguridad llegan al mismo tiempo. Así que creo que gran parte de los problemas que creemos tener con libertad no son intelectualmente reales. Creo que se nos han forzado y creo que la libertad, con una justificación para el gobierno, que es lo que digo en el medio del libro, si es una justificación para el gobierno, esto podría ser un concepto que nos permite pensar de manera distinta en nuestra política. Así que en Estados Unidos la libertad casi siempre ha estado captado por la derecha y hasta cierto punto por la extrema derecha. Y hay un problema con ello. Y es que la manera en la que utilizan el término libertad, básicamente están hablando del derecho individual de seguir sus instintos en contra de otros individuos. Así que, por ejemplo, libertad de expresión. En la derecha estadounidense y hasta cierto punto en el diálogo estadounidense en general, la libertad de expresión significa estoy muy enfadado y tengo 100 mil millones de dólares y tengo una red social a mi disposición, así que debiera asegurarme de que mis posturas enfadadas alcancen a 1.400 millones de personas y no solo a 1.300 millones de personas. La libertad de expresión en Estados Unidos se entiende como que el gobierno no les permite decir lo que quieren. Y por supuesto es malo si el gobierno no le permite a alguien hablar de lo que cree. Pero si pensamos en la libertad de expresión solo de esa manera, si no pensamos en la persona, sino en lo que se está diciendo, nos encontramos en una posición ridícula. Les voy a explicar esto. En nuestro mundo casi ninguna de las cosas que decimos es humana, de lo que en el día a día, la mayoría de lo que vemos, la mayoría de cosas que se dicen y se comparten, no vienen de una persona directamente. Y sin embargo, cuando hablamos de la libertad de expresión, en la derecha lo que nos preocupa es la capacidad de Internet que llegue a las personas. Sin embargo, la única manera de pensar en esto es porque nos olvidamos de la persona. ¿En qué consiste la libertad de expresión? La razón por la que tenemos libertad de expresión no es porque es físicamente peligroso para las personas menos poderosas decir la verdad, decirle la verdad a gente más poderosa. Esa es la razón histórica y de hecho la única justificación real para la libertad de expresión. La única razón por la que merece la pena tener libertad de expresión es para proteger los cuerpos de los menos vulnerables cuando le dicen la verdad a aquellos que tienen más poder. Y esa manera de pensar en la libertad de expresión es, por supuesto, positiva. Empieza con la realidad de personas vulnerables. Empieza con la realidad de que muchas personas son más vulnerables que otras. Es una traducción que se vuelve a Europa. Por eso hemos hablado a la antigua Grecia. Hemos hablado de esto durante 2.000 años, básicamente hasta el jueves pasado. Hace muy poco se nos ocurrió que la libertad de expresión se refería únicamente a la expresión, al algoritmo. Y cuando pensamos en ello, de pronto que la libertad de expresión solo importa en el caso de Donald Trump o Elon Musk, de los más poderosos. Pero si pensamos en libertad positiva, nos damos cuenta de que de verdad Donald Trump y Elon Musk tienen libertad, tienen derecho a la libertad de expresión, por supuesto que sí, pero como son las personas más poderosas, no son las personas que debieran preocuparnos, sino de las que debiéramos preocuparnos en última instancia. Y cualquier persona menos poderosa, menos rica, debiera ser más importante. Y en toda clase de derecho a cualquier libertad. Y eso es un ejemplo sobre cómo el término libertad ha sido captado. El otro tema de dejar que la libertad esté solo en un lado del espectro es que la gente en el centro o a la izquierda deja de usar la palabra. Y si dejas de usar la palabra, terminas rindiéndote sobre el concepto. Y bueno, yo creo vehementemente que seas conservador, liberal, socialista, necesitas la libertad. Si intentamos deshacernos de la libertad, terminamos con una política muy diferente. Así que lo último que quiero decir al respecto es que me parece que necesitamos poder compartir esta palabra de una manera que tenga sentido. En mi país hablamos de ello constantemente. Pero hablamos de ello de una manera completamente errónea. Y esa manera, yo creo, tiene el mismo impacto en el resto del mundo que es el monopolio de la derecha en un país individual. Hablamos de ello todo el rato y muchas veces no tiene sentido lo que hablamos. Y los europeos hablan menos, aunque un país europeo normal permite a la gente que sea más libre que Estados Unidos muchas veces. Bajo nuestras propias métricas e instituciones, que son la Freedom House, que reconoce la libertad de una manera muy estadounidense, somos el número 50 a nivel mundial. Y ustedes están por delante de nosotros, y los miembros de la Unión Europea suelen estar por delante. Y la razón es muy sencilla. Si tenemos un país que se centra en la libertad positiva, las libertades negativas suelen ir mejor, que es algo que descuajeringa la mentalidad de los estadounidenses. Lo he hablado 50 veces, no voy a insistir, pero pensemos que si solo hablamos de libertad negativa y hablamos de libertad positiva, eso creará una suerte de distopía nazi o soviética. Pero la verdad empírica es que si tenemos libertad positiva, eso mejora la libertad negativa. Si solo nos centramos en libertades negativas, va peor. Y por supuesto, va peor en libertad positiva. Y esa es la. Pero los europeos, en mi opinión, los europeos que vienen a países que son bastante libres, no hablan de la libertad muy a menudo, porque. Y no hablan de la libertad como una justificación para el estado del bienestar o como una justificación de gastos. Gastos estatales o de cuidado de menores. Y yo creo que es un error que nosotros no hagamos esto. Yo creo que tenemos la palabra. La propiedad de los europeos tienen la praxis, pero nadie tiene el concepto apropiado. Y compartir lo que yo creo que es el concepto positivo, que es una libertad que es humana y positiva, es algo que he intentado hacer en esta tarde. Y ahora, bueno, estoy muy emocionado por la conversación que vamos a tener ahora. Muchas gracias.
1: Thank you very much.
2: Muchas gracias por invitarme. Muchas gracias por invitarme. Está hablando en español el orador.
1: Para estudiar medicina en la Universidad de Madrid en año 77. Gracias a esta beca, hoy estoy aquí. So, muchas gracias por ti.
2: Pero lamentablemente mi español no me vale para hacer mi presentación, así que paso al inglés. Bien, pues voy a hablar acerca de las ideas fundamentales que defiendo en Principios de Economía, que acaba de salir a la luz gracias a Deusto. Es un libro que explica la economía desde la perspectiva de la escuela austriaca. Me parece una perspectiva más útil para estudiar económicas que la de los libros de texto que se suelen utilizar en las facultades del mundo hoy. Cuando yo era profesor y después, siempre he hablado con personas muy exitosas, personas inteligentes, médicos, ingenieros, que hablan acerca de cómo sí fueron a una clase de economía en la universidad, pero no entendían nada. Hicieron lo que tenían que hacer, estudiaron, aprobaron, pero no llegaron a entender la economía. Y yo creo que es porque no se hace conforme a la tradición austriaca. Básicamente se estudian en las universidades modelos que no son pertinentes para la vida real, como los ejercicios matemáticos que no nos permiten pensar verdaderamente en la economía. Las matemáticas se estudian en las clases de matemáticas. En económicas se debe estudiar la economía. Pero el Bitcoin es importante. Siete capítulos del libro ni se remiten al Bitcoin, hablan de la economía en términos generales. Y pensé, a mucha gente le ha gustado porque les gusta este planteamiento austriaco, es útil. Y esto también lo observé en la universidad, a mis alumnos les gustaba este planteamiento, pero no hay verdaderamente un buen libro de texto para la Universidad de la Escuela Austríaca. Pensé, ¿por qué no hacer?

hacerlo. Ha llegado el momento de hacerlo. He dedicado 4 años de mi vida a preparar este libro. Bien, este es el libro que me hubiera gustado tener cuando era alumno. Es el libro que me hubiera gustado tener para dar clase. A los 18 años empecé a interesarme en la economía y me hubiera encantado tener este libro para comprender estos conceptos que son útiles, ¿no? Para la vida cotidiana, útiles en nuestras vidas reales, pero que no solemos comentar en el entorno económico. Así que intento plantear estas ideas en la tradición austriaca de forma nítida y clara para explicar cuál es la importancia para la civilización del mercado, el orden monetario. Esto es lo que busco hacer. No se trata solo de explicar los conceptos económicos. No, es aprovechar los conceptos económicos y, gracias a ellos, explicar cómo la actividad económica lleva al desarrollo de la civilización. Es algo muy importante. Bueno, pues empezamos entonces hablando de los aspectos fundamentales desde el planteamiento austriaco y cómo difiere, ¿no? Básicamente en las universidades. En primer lugar, vemos la perspectiva de la acción humana, el planteamiento del estudio de las acciones de los seres humanos cuando hay escasez. Vivimos en un mundo de escasez. Nos faltan las cosas que deseamos tener. Queremos más de lo que tenemos y, por tanto, estamos siempre tomando decisiones. Y esto es el origen de la economía. Desde el planteamiento de Mises analizamos la acción humana. ¿Cómo? Viendo cómo actúan, cómo se comportan los seres humanos, porque nos parece que esa es la fuerza motora, lo que nos anima en nuestras relaciones económicas. Miremos el mundo que nos rodea. Si los humanos no actuasen, pues todo estaría muerto. Lo muerto no hace nada. Pero cuando los humanos, perdón, emprenden acciones, cuando tomamos decisiones, cuando valoramos, ahí emerge la economía, gracias a las acciones de los seres humanos. Así que quien quiere estudiar la economía tiene que hacerlo estudiando las acciones de los seres humanos, porque así es como se da valor al mundo y así es como se consigue que funcionen esas relaciones. La economía que se suele aprender en la facultad básicamente emula la física, ¿verdad? Hace unos 100 años los economistas decidieron que querían ser como los físicos y llevan intentando plantear las ecuaciones para estudiar los agregados matemáticos y estadísticos. Y esto es más o menos lo que hacen la mayor parte de los libros de texto. Eso es lo que hacen. Pero en un siglo de tradición cuantitativa, no hemos conseguido ni una regla, ni una ley de la economía que verdaderamente aguante el análisis científico. La química, la física, se inventan las fórmulas, las ponen a prueba en el laboratorio y un profesional en una ocasión ve que la ecuación no es exacta y desaparece la ley, las reglas, todo, todo se viene abajo. Así funciona la ciencia, ¿verdad? Se ponen a prueba las ideas. Y si las ideas no aguantan, bueno, pero las ciencias económicas quieren parecer ser ciencias. Nos gusta pensar que hacemos algo científico, pero en este mundo no podemos desarrollar estas relaciones científicas de forma verdaderamente sustanciosa. Así que lo que se presenta de forma aparentemente científica como física o química es esta idea de un toma y daca entre el desempleo y la inflación. Y si vemos, tendría que haber una pendiente alto desempleo, baja inflación o alta inflación, bajo desempleo. Y por tanto, este gráfico debería de ser una pendiente recta o bueno, quizás una curva, pero pendiente para abajo, descendiente. Pero no es esto lo que vemos. A veces hay alto desempleo, alta inflación, a veces bajo desempleo, baja inflación y no hay relación aparente. Si fuera una ciencia cuantitativa real, con un ejemplo de un país con desempleo alto e inflación altas, y esta idea de que hay una relación se acaba. En la macroeconomía,
como todo es pseudociencia, podríamos ver cientos de ejemplos. Y no importa, siguen enseñándolo en la facultad. ¿Por qué? Pues porque es lo mejor que tienen. Nos hemos acostumbrado. Hay muchos experimentos, lo enseñan y lo siguen enseñando y lo vuelven a enseñar. No es científico, pero sobrevive. ¿Por qué? Porque están en este mundo, ¿no? En un mundo donde no hay método científico. Pero el planteamiento austriaco es distinto. Nosotros no decimos que podemos desarrollar estas relaciones cuantitativas para explicar el funcionamiento de la economía, porque no podemos hacerlo. Pero creo que sí podemos aprender muchísimo y muy útil acerca de la economía y las ciencias económicas, útiles, como digo, para las personas, pensando en la toma de decisiones utilizando la lente de las acciones humanas. Así que, por ejemplo, pensemos en la legislación sobre el salario mínimo. El planteamiento de corriente principal, cuando se plantea este tipo de legislación, el abordaje sería intentar determinar las relaciones cuantitativas. Si subimos el sueldo mínimo, por tanto, vamos a pensar que el gasto agregado va a subir en tanto, el desempleo va a descender por cuanto. Existen estas relaciones que estudiamos y damos por supuesto que van a funcionar así, así que desarrollamos el modelo. Y luego resulta que el modelo no se materializa porque el mundo no funciona según nuestros modelos, pero seguimos dando palos de ciego, este modelo y el modelo anterior. Pero el planteamiento austriaco nos obliga a pensar en términos de acciones humanas. No pensamos en el agregado, no pensamos en el desempleo y en la inflación y la cifra agregada del salario mínimo. No, pensamos en términos de seres humanos. Si pensamos en la ley sobre el salario mínimo interprofesional, pensamos cuál va a ser la reacción de los seres humanos. El negocio que contrata a trabajadores, desde el punto de vista del empresario, si fueran a contratar a alguien pagando 10 euros al día y ahora resulta que hay que pagarle 20 euros al día, nosotros pensamos que desde el punto de vista del ser humano que gestiona ese negocio, ¿qué va a hacer? ¿Por qué pagaba 10 euros? Pues probablemente pagaba 10 euros porque era la productividad marginal del trabajador. Imaginemos, esa persona nos da 12 euros adicionales de ingresos, así que le pagas 10 y te quedas con 2, pero si le tienes que pagar 20, ¿qué vas a hacer como ser humano? ¿Qué hace el ser humano? ¿Qué hace la persona? No le voy a contratar a alguien que añade 12 euros y me cuesta 20. No puedo. Así que si lo vemos desde la lente de la acción humana, no nos importan estas relaciones agregadas. Nos importa lo que está haciendo la persona. Y pensamos, esto va a dar lugar a mayores niveles de desempleo. Y empíricamente, si vemos, esta legislación se asocia con un incremento en el desempleo, la ley del salario mínimo. Así reaccionamos los seres humanos. Si tenemos que pagar más de lo que vale, no vamos a pagarlo. Así que acaba siendo cero, ¿verdad? Porque estas personas acaban por perder sus trabajos. Bueno, pues este es el planteamiento de la escuela austriaca. Luego el capítulo 2, valor. El concepto fundamental del valor. Y aquí nos distanciamos de la corriente principal. La escuela austriaca piensa que es subjetivo, así que no podemos medir el valor. No podemos tampoco plantear un valor cuantitativo que se le asocie. Pensamos en una cierta subjetividad, porque esto se da solamente cuando el ser humano valora algo. Vivimos en un mundo de escasez y tenemos que optar entre distintas alternativas. Y cuando empezamos a optar, empezamos a valorar. Y pensamos, esto vale tal objeto, esto otro vale otro objeto. Optamos por A en vez de B. Nos gusta más la A que la B. Y si pensamos en términos de valor, vemos que es muy útil. Y es útil. Es útil porque desde el punto de vista austriaco, el valor no es intrínseco. Nada tiene un valor intrínseco. El valor está en nuestra mente, es una propiedad que nosotros proyectamos sobre un bien físico, no es algo que intrínsecamente forme parte del ser. Como explica Menger, no es independiente, no hay una etiqueta que diga esto vale cuánto, no, los seres humanos decidimos el valor. Por eso en el 17 el petróleo tenía un valor negativo, había que pagar. Si queríamos utilizar la tierra, pagar porque se llevaran el petróleo, porque el petróleo era terrible. Y luego de pronto vimos que el petróleo servía para algo. Y en marzo del 2020, cuando todo se paró por el coronavirus, pues todos estos productores tenían una capacidad excesiva. No tenían

dónde almacenarlo. Así que de nuevo empezaron a pagar a las personas para que se quedaran con el petróleo. Así que, ¿cuánto vale el petróleo? Positivo, negativo, negativo, positivo, según cómo piense. Pero la química, las propiedades del petróleo siguen siendo exactamente las mismas. Esto es muy importante porque así podemos comprender el comercio. Y cuando comprendemos que la valoración es subjetiva, vemos que las cosas no valen lo mismo para todos y por eso tiene sentido el intercambio. Yo valoro algo menos que tú tienes algo que valoras menos que lo valoro yo y por eso nos gusta y por eso el comercio es beneficioso mutuamente, porque todo el mundo valora de forma distinta los objetos. Esto nos permite entender cómo tomamos decisiones los seres humanos. Y está la paradoja de agua y brillante, la comento en el libro. ¿Por qué el agua es barata cuando el agua es esencial? Nos morimos si no hay agua y los diamantes no son esenciales y son carísimos. ¿Por qué? Pues porque en el contexto de la valoración, en esta sociedad, el agua abunda, los diamantes escasean y por tanto vamos viendo cómo si hay mucho, vale menos. Pero si estuviéramos en una isla desierta sin agua potable, en esa situación, el agua sería muchísimo más importante, sería más valiosa, mucho más que un brillante. Así que es subjetivo y comprenderlo es lo que hace que la economía tenga sentido. El tercer punto que comento en el tercer capítulo es el tiempo. El tiempo. El tiempo escasea, no es infinito y es distinto a los demás bienes. ¿Por qué? Por dos razones. En primer lugar, porque no crece, es el recurso último, no se le puede dar la vuelta, el tiempo pasa inexorablemente y por eso escasea. Escasea porque conseguimos hacer más de todo menos del tiempo. Es una idea importantísima, que quizás no sea exclusivamente de la escuela austriaca, pero yo creo que encaja bien con la escuela austriaca, y es que no hay ninguna limitación física o natural en la producción de cualquier bien físico. Podemos invertir más tiempo y podemos producir más. Así que podemos comprender que la escasez económica es un producto de la escasez del tiempo. ¿Por qué no tenemos más zinc o níquel o naranjas o coches? Pues no es porque haya un límite de cuánto existe, ¿no? Sino por el esfuerzo y el tiempo que dedicamos a la producción de estos bienes. Y hay un coste de oportunidad en función del tiempo. Así que no hay más naranjas, no porque queramos más coches, queremos zinc o oro. Y estamos economizando, economizando. El límite, entonces, no es cuánto exista de esto en la Tierra, o sea, no hay una capacidad fija. No, el límite es el que nosotros fijamos, es decir, cuánto tiempo estamos dispuestos nosotros a utilizar, a dedicar. Por eso, si queremos ver el tamaño del mundo, vamos a ver las minas. Soy muy generoso. Sería más o menos la mitad de un vaso de agua si comparamos con la Tierra, que sería una piscina olímpica. Cada mina, cada una de las minas, todas, es media taza de agua. Así que cuando la gente dice que les preocupa que se agote el agua o el zinc, pues hay 8 mil millones de personas y los que llegaron antes han conseguido utilizar media taza de lo que es este mundo. Así que este límite de los recursos no es cuánta agua hay en la piscina, sino cuánto tiempo tenemos para sacar el agua de la piscina. Esto es importante, muy importante. La escasez no es la escasez del objeto físico, porque abundan. Cuanto más buscamos, más hallamos. La escasez es la del tiempo que podemos dedicar. Y por eso todos los años vemos que hay más petróleo que el año anterior. Si vemos las reservas, sabemos hoy que hay reservas que van a más. Todos los años consumimos más, pero todos los años resulta que hay más. ¿Por qué? Porque encontramos cada vez más y más yacimientos. Así que consumimos, pero buscamos, buscamos y encontramos.

Así que el límite no es la cantidad, el límite es nuestro tiempo. ¿Cuánto tiempo podemos dedicar al proceso? Los recursos entonces son cada vez más abundantes según va pasando el tiempo, aunque consumamos más. Y

es nuestro tiempo, cómo asignamos el tiempo a estos recursos y estableciendo así las bases en estos tres primeros capítulos. A la izquierda vemos esta lista de los capítulos. Pasamos a la segunda parte del libro, que se centra en la economía y habla de cinco maneras de economizar a título particular, que son las que podemos plantear cada uno de nosotros a título particular. Y luego, en tercer lugar, el orden de mercado, hablando del contexto social, cómo nos llevamos los unos con los otros, cómo economizamos, cómo actuamos para poder garantizar estas cosas que deseamos, a las que aspiramos. En primer lugar, el trabajo. Trabajamos, ¿verdad? Vemos que hay una liebre, tengo hambre, si trabajo, cazo la liebre y me la como. Bien, o sea que razonas y ves que puedes conseguir lo que buscas. Los animales también trabajan, es decir, cazan para comer y sobrevivir. Y esto nos permite producir lo que queremos. Hablamos del trabajo, hablamos del concepto del desempleo y luego una cosa muy importante a tener en mente acerca del desempleo es que el desempleo es algo que aflora en el siglo XX con el dinero inflacionario. Es interesantísimo. Si vemos Google Endcloud, lo vemos este gráfico a la derecha, es un servicio de Google. Introduces el término y ves hasta qué punto se utiliza el término. Hay una medición del porcentaje de veces que aparece estas palabras. El barrido es de millones de libros. ¿Ven la prevalencia? ¿Y qué ven? Pues ven que hasta principios del 20, del siglo XX, no se utilizaba el vocablo, la palabra desempleo. No se pensaba en el desempleo. La gente trabajaba o no trabajaba. Pero este concepto de desempleo, ¿verdad? Como problema, el problema del desempleo. Millones de personas que quieren trabajar pero no encuentran trabajo. Bueno, pues esto es un producto del sistema monetario que crea los ciclos y lo vamos a ver un poquito más adelante. Y esto lo vemos en este ejemplo de Suiza, cuando estaba en el patrón oro, prácticamente no había desempleo. Cuando se pasa al dinero inflacionista, vemos cómo el desempleo va siendo un asunto que cada vez se habla más. Parece como si dijéramos que se despega el concepto del desempleo en Suiza. A mí esto me parece muy interesante, ¿no? Y lo comentaremos en más detalle. Tenía que haber dicho que voy a repasar los capítulos, o sea que no voy a adentrarme en los detalles. Lo voy a comentar cada uno de los capítulos, lo voy a comentar un poquito por encima. Espero que les parezca bien. Y luego está la propiedad, la economía de la propiedad. Comprendemos que el concepto de la propiedad es importante, adquirirlo, cuidarlo, impedir a otros que accedan a esta propiedad. Esto nos permite mejorar la productividad. Y este concepto de la propiedad es la única manera para conseguir una economía de mercado, una economía en la que todos colaboramos porque respetamos este concepto. Es muy importante para la sociedad civilizada aceptar, como digo, el concepto del derecho a la propiedad. Es el fundamento de la economía de mercado, el cimiento. El sexto capítulo habla acerca del capital, que también es importantísimo. Es una forma de propiedad que se utiliza en la producción de bienes de consumo. O sea que el capital es tuyo no porque consumas, sino porque lo utilizas para producir los bienes que se consumen. Y esto es algo que nos diferencia de los animales. Aquí empezamos a superar a los animales. Los animales trabajan, nosotros también. Los animales tienen un cierto sentido de la propiedad. Nosotros sí tenemos un sentido de la propiedad. Pero el capital, ahí es cuando empezamos a construir herramientas y nos diferenciamos de los animales, porque con muy pocas excepciones los animales no utilizan herramientas, pero nosotros sí, y así somos más productivos. Y además el proceso productivo dura más, producimos durante más tiempo, conseguimos mayores niveles de eficiencia. Un buen ejemplo es el de la pesca, por ejemplo, puedes pescar con la mano y te haces con dos pescados al día, o a lo mejor con un barco vas a conseguir 100 y si vas con un gran barco pesquero, pues vas a conseguir toneladas de pescados. Así que una cosa es la caña y otra cosa es el pesquero. Vamos viendo cómo se va mejorando la productividad. Esta capacidad de reconocer la importancia

0: La importancia del capital es algo muy importante. Lo hacemos porque a medida que vamos viendo el capital va mejorando nuestra vida de forma drástica. Todo el capital tiene que llegar del ahorro. El ahorro es lo que produce el capital. El pescador tendrá que sacrificar su tiempo para conseguir su caña de pescar. Tienes que levantarte de la playa, tienes que ir a trabajar para conseguir esa caña, o dejas de cazar durante un día y no comes ese día. Ese día lo has dedicado a hacer tu caña. ¿Por qué has sacrificado esa jornada? Porque al día siguiente vas a ser más productivo, así que lo importante acerca del capital es muy importante retener que sí exige el esperar para la gratificación. Posponer la gratificación es un cierto retraso. Cuando diseñas el Boeing, por ejemplo, tienes que retrasar el éxito 9 años. Boeing tiene que pagar a los ingenieros durante 9 años hasta conseguir que ese avión despegue. Tienen que estar comprando los bienes de capital. Alguien tiene que poner dinero. Los accionistas de Boeing están utilizando su dinero que podían haber utilizado, yo qué sé, para comprarse un yate, para dar fiestas, para vivir la buena vida, pero no. Optan por colocar su dinero en el proceso de producción porque esto les va a permitir un mejor retorno a futuro.
1: Así que solo a través de este retraso de la recompensa podemos acumular capital en primer lugar. Y bueno, por supuesto, esto es un tema en el que la gente no entiende, la gente piensa que el capital es un regalo de los cielos, hay gente que nace con capital y otras no, y la gente que tiene capital siempre explota a los que no tienen capital. Yo no creo que sea una manera correcta de enfocar esto. El capital no es maná de los cielos, es algo que es complicado de tener porque tienes que renunciar al consumo. Podrías estar corriéndote juergas en lugar de... Y tienes que renunciar a esas juergas para conseguir capital. El capital siempre se puede destruir. Solo porque renuncias a tu capital no significa que vayas a conseguir lo que quieres. Se devalúa con el tiempo, siempre pierde valor porque las máquinas se... Bueno, las máquinas son víctimas de la entropía y hay riesgos inherentes. Y puede que tu idea de negocio no tenga éxito, puede que otra persona encuentre otra manera de llevarlo a cabo, la productividad no sea lo suficientemente buena y puede fracasar. Pero decir invertir en capital es una manera muy arriesgada y no ofrece garantías y es algo que, bueno, normalmente es difícil para que es algo difícil que la gente pueda conseguir, pero no es algo que no es un regalo como dicen muchos marxistas. De hecho, como dice Mises, Mises es un austríaco y dice que la responsabilidad del capital para con la sociedad no es un privilegio. La gente no nace rica, tiene un privilegio y tiene derecho a conservarlo. Independientemente del capital, solo es capital si lo utilizas sirviendo a la sociedad, produciendo bienes para la sociedad. Que la sociedad valore más que lo que está, que el influjo a la producción. Así que si lo que metes en el proceso de producción no es más valioso, o si estás metiendo más de lo que estás sacando, estás destruyendo capital. Así que es una responsabilidad porque tienes que utilizarlo en servicio a la gente y mejorando sus vidas. Y si no mejoras las vidas de la gente, va a devaluarse y y vas a perder el capital. Así que las únicas personas que tienen capital son la gente que utiliza el capital sirviendo a los demás. Por eso hay que enfocarlo como una responsabilidad más que un privilegio, que es que una responsabilidad más que un privilegio. Tienes que despertarte y utilizarlo porque si no lo haces, pierdes ese capital. Y por eso el capital es tan importante y es tan difícil conseguirlo. Ahora, el capítulo 7 habla de la tecnología. Me gusta pensar en la tecnología como una manera en la que conocemos la economía, porque la tecnología es un tipo de capital, pero no es un capital físico. La tecnología es algo que introducimos al proceso de producción, pero como no es físico, es único en tanto en cuanto no se devalúa con el tiempo. Y la gente lo puede copiar. Una persona, basta con que la red y miles de millones pueden copiarla y utilizarla. La idea es mucho más potente que la rueda en sí. Así que la tecnología es una manera de conseguir economía. Es la mejor manera de conseguir economía. Porque no se devalúa como el capital físico. Y la tecnología sustituye al empleo y esto simplemente mejora la productividad. Porque la gente ha dicho que las máquinas van a dejar a la gente sin trabajo. En Reino Unido estaban los luditas que rompían telares porque pensaban que les dejaría sin trabajo. Los costureros. Y aquí estamos 300 años después y la gente en Reino Unido tiene más ropa que nunca antes y tiene mejor estándar de vida y siguen teniendo trabajo si lo quieren. Y cuantas más máquinas, mayor productividad. No ha sustituido al labor, simplemente ha mejorado la productividad. La tecnología es como vamos de ser un mundo en el que tenemos esclavos que llevan cosas a la espalda, a carros de caballos, a camiones, a cargueros. Siempre hemos tenido gente que ha trabajado en el proceso de transporte, en la industria del transporte. Pero cuanto más capital tenemos, cuanto más avanza la tecnología, más aumenta la productividad y más productivas son estas cosas. Pero nunca nos quedamos sin trabajo en transporte. Tenemos más transporte, pero los trabajos antes eran muy duros y con una productividad muy reducida. El esclavo carga algo y anda. Ahora el empleado de transporte está en una sala climatizada y está a cargo de gestionar trenes automatizados o camiones automatizados en algunos sitios. Así que pensemos en cuánto trabajo más podemos hacer, todo lo que se puede hacer ahora, a lo que se podía hacer en el pasado. Así que el aumento en la productividad, de verdad, lo podemos ver como aquello que elimina la esclavitud. Esta nueva tecnología y esta nueva productividad hace que no sea económico tener esclavos. Cuando tenemos poca energía y baja productividad, tener un esclavo aumenta la productividad. Si consigues que otra persona trabaje para ti, la cantidad de energía que usas a diario se duplica, pero ahora tener todas estas máquinas, toda esta tecnología tan avanzada, tener otra persona con todas esas máquinas como esclavo, solo añade un beneficio marginal que no merece la pena tener esclavos para eso. Así que el pequeño aumento en la productividad, este aumento en la productividad acaba con la esclavitud, pero no acaba con el trabajo, hace que el trabajo sea más valioso y hace que tenga sentido para el capitalista pagar mayores salarios porque el trabajador es más productivo. Y en el capítulo 8 hablo de la energía. Y bueno, normalmente no se habla de este tipo de energía y el trabajo, porque no se piensa como un aspecto económico, porque siempre pensamos en temas de energía y cuánta energía podemos utilizar. Y nosotros avanzamos teniendo mayor energía a nuestra disposición. Pero lo que yo digo es que si pensamos en el marginal, no podemos tener suficiente energía porque la energía es abundante. Los bienes económicos es lo que utilizamos en los márgenes. Es la potencia lo que importa, la energía dividida por el tiempo. El sol nos da más energía en un día que toda la energía que generan nuestras plantas. En un año, no generamos tanta energía como el sol en un día, en un año. ¿Acaso significa que no nos hagan falta? No. La abundancia del sol no es lo que queremos. Lo que necesitamos es energía útil que podamos utilizar a los márgenes. Y esto es algo que tenemos que entender en lo que se refiere a análisis marginales. Así que, por tanto, lo que buscamos es la potencia, cuánta energía podemos aprovechar para poder aumentar nuestra productividad y cumplir nuestros requisitos. Y yo creo que por eso es más importante pensar en potencia que en energía. Y esto creo que nos permite entender por qué los hidrocarburos siguen siendo tan populares. Llevamos 30, 40, 50 años que oímos hablar de la transición energética, que la gente quiere abandonar los hidrocarburos a la eólica y a la solar, y los gobiernos han gastado billones de dólares en estos proyectos, y sin embargo el consumo energético sigue siendo el mismo en lo que se refiere a hidrocarburos. Seguimos consumiendo alrededor de un 80 o un 85% de energía proveniente de hidrocarburos. Y esto no desciende porque lo que buscamos no es energía en términos de eólica, solar, sino que buscamos potencia. Para tener esa energía donde la queremos y para tener eso necesitamos, bueno, fuentes de energía que nos puedan dar potencia cuando y donde la queramos. Así que por eso yo creo que seguimos utilizando hidrocarburos. Porque lo que buscamos no es tanto energía como potencia. Y nos dan la potencia donde y cuando la queremos. Así que economizamos no la energía, sino que economizamos potencia, energía en el margen. Y por eso digo que el gas y el petróleo son útiles. Y ahora vamos al orden del mercado con comercio, dinero, mercados y capitalismo. ¿Qué es el comercio? El comercio es lo que tenemos cuando la gente economiza entre sí, economizar en un contexto social. La gente puede interactuar de dos maneras, dando consentimiento y coaccionando. Consentimiento es dando permiso y la coacción es en contra de la voluntad de otra persona. Así que aquí hablamos de, bueno, los acuerdos consensuados, cuando dos personas llegan a un acuerdo, están economizando y llegan a ese acuerdo porque lo consideran de dos maneras distintas. Una persona lo valora más que la otra, así que ambas personas se benefician del intercambio porque ambas consiguen algo que valoran más. Entonces, así es como la gente se beneficia. Y así, bueno, el mercado consensuado, si algo se hace a la fuerza, una persona está forzando a otra. Y al menos una de estas personas está quedando peor. La persona que fuerzan, bueno, evidentemente está peor que si no les forzaran. Si yo te obligo a, si yo le obligo a usted a hacer algo encañonándole, pues evidentemente estaría mejor si no hiciera esa cosa. Porque si fuera mejor para usted, no me haría falta amenazarle con un arma de fuego. Así que bueno, el comercio es consensual. Y ambas partes se benefician porque están de acuerdo la una con la otra. Así que el comercio nos muestra que lo que se gana con el comercio es mejor que lo que se gana con la violencia. Si dos personas en una isla se pelean y una persona mata a la otra y se queda con todas las cosas de la otra persona, ya está. No estás solo en la isla para siempre, pero si hay dos personas y cooperan, entonces pueden beneficiarse mutuamente durante el resto de su vida. Así que es mejor ser pacífico porque puede comerciar. Y yo creo que Esta revelación es fundamental para entender por qué queremos vivir en una sociedad pacífica. Esta idea nos permite respetarnos y comerciar mutuamente, consensuadamente. Es mejor que cualquier otra cosa que se pueda conseguir por nuestra cuenta. Así que pensemos, independientemente, si viviéramos solos en una isla, independientemente de lo inteligentes o fuertes, van a ser increíblemente pobres, van a tener que levantarse todos los días, defenderse de animales, de la naturaleza, tendrán que conseguir su propia comida, independientemente de lo inteligente y fuerte que sean, va a ser muy difícil poder subsistir de una manera fácil, pero si viven en un mundo sencillo y viven en un mercado de 8.000 millones de personas que son fundamentalmente pacíficas, y puede comerciar. Bueno, entonces basta con producir una pequeña cosa y vendérsela a varias personas y será capaz de conseguir tantos recursos. Piense en lo mejor que es su vida cuando puede comprar ropa y comprar comida y comprar una casa trabajando en una sola casa. Si viviera en una isla tendría que hacerlo todo de cero. Así que bueno, básicamente Hay que entender la división del trabajo. Esto es lo que nos permite vivir una sociedad pacífica y esto es lo que nos permite vivir mucho mejor. Y por ello debiéramos ser pacíficos, porque si estamos peleando, independientemente de lo inteligente o fuertes que seamos, si estamos peleando no vamos a beneficiarnos más que si cooperáramos. Y yo creo que eso realmente es la clave de por qué la sociedad es positiva, porque la gente prefiere vivir en sociedad. Hay muchas personas que dicen cosas malas de la civilización y la sociedad, pero intento vivir sin civilización y sociedad y veremos qué tal les va. Por eso dicen esas cosas, pero luego no quieren vivir fuera de la sociedad. Así que, bueno, por eso el comercio es tan beneficioso, pero el comercio directo, intercambiar un bien por otro, es muy limitado. Porque está limitado por el hecho de que la gente no siempre quiere lo que tiene otra persona. Sin embargo, vivimos en una sociedad con una gran cantidad de personas dispuestas a comerciar e intercambiar bienes. Desarrollamos algo llamado dinero. Y el dinero es algo que todos utilizamos. Es un bien común que vamos a utilizar para comerciar. Y esto es lo que nos crea la posibilidad de que haya comercio. Y esto nos permite tener una mayor productividad. Así que, bueno, cualquier cosa puede ser dinero, pero la mayoría de los libros de economía piensan en el dinero como lo que el Estado dice que es el dinero. Se nos dice que el Estado imprime el dinero y si el gobierno no imprimiera el dinero, no tendríamos dinero. Entonces estaremos ahí incapaces de saber lo que hacer. No funciona así, en realidad, y desde el punto de vista austriaco, el dinero es un producto del mercado. El dinero aparece en el mercado, de la misma manera que aparecen otros productos en el mercado. La gente se da cuenta de que hay una necesidad y actúan para cumplir esa necesidad. Así que si yo quiero comprar algo de usted y usted quiere comprar algo que yo no tengo y no quiere esto que yo tengo, pues tengo que encontrar algo que usted quiera. Eso es un medio de intercambio. Así que veo lo que usted tiene, veo lo que usted quiere, encuentro a alguien que lo tenga, lo intercambio con esa persona. Y ese es el medio de intercambio. Así que un medio de intercambio es cualquier cosa que utilicemos para intercambiar. No lo adquirimos porque queremos, porque tengo valor, y no lo utilizamos para la producción. No es un bien capital, no es un bien de consumo, es un bien de intercambio. Eso es un medio de intercambio. Y cualquier cosa puede utilizarse como un medio de intercambio, pero si es un medio de intercambio, se convierte en el medio de intercambio. Ese medio de intercambio generalizado es lo que se refiere como dinero. Así que, bueno, esto emerge naturalmente en el mercado. Y si somos capaces de entender las cosas que pasan, que hacen que esto sea un buen medio de intercambio, podemos entender por qué algunas cosas aparecen como dinero. La escuela austriaca es la única escuela que explica el dinero como un producto de acción humana, un producto del mercado en lugar de como un producto del gobierno, un edicto del gobierno, y por eso tiene determinadas características que hacen que el dinero sea bueno y hay características que lo hacen negativo. Es divisible, agrupable, resistente, es difícil de fabricar, es homógeno y es transportable. Yo creo que a día de hoy es difícil de hacer, porque yo creo que los demás ahora son, bueno, triviales. Esto es el auge del dinero, y si tenemos dinero podemos tener mercados. Esto es la economía de mercado. Si agrupamos a la gente, como os he dicho, la gente trabaja, tiene derechos de propiedad, tiene capital, intercambian y utilizan dinero. Si tenemos una sociedad en la que estas cosas pasan, tenemos una sociedad de mercado. Es un orden social en que la gente puede colaborar en altos números, ofreciendo bienes y servicios mutuamente para beneficiarse mutuamente de manera voluntaria, sin que haya una autoridad coactiva que dicte sus acciones. Así que la economía de mercado aumenta la productividad del trabajo de una manera enorme. Si está en una economía de mercado, va a ser más productivo. La gente coopera debido a su interés propio. Y la gente no nos obliga a competir. Nos despertamos todas las mañanas y cooperamos porque nos damos cuenta de que si no cooperamos, tendremos hambre. Y nos moriremos de hambre. Y debido a esta capacidad de coordinación, podemos coordinar y calcular todo a través de nuestro interés propio, gracias a la posibilidad de poder llevar a cabo cálculos con precios que están denominados en dinero. Y bueno, esto es el concepto de la oferta y la demanda. Y así es como entendemos y lo entendemos. Así que, bueno, este sistema, esta economía de mercado, se llama el capitalismo. El capítulo 12 habla del concepto del capitalismo y lo explica. El capitalismo es un sistema de propiedad privada de los bienes capitales en el que los individuos pueden comprar y vender capital libremente y decidir cómo usar su capital. Y ellos cosechan los beneficios, pero también, bueno, cosechan las consecuencias, tanto los beneficios como las tragedias. Al final, el capitalismo es la propiedad privada de los bienes de capital. Y esto es algo muy importante que hay que entender. Esto no es algo de lo que nos analicemos. Tenemos un mercado, podemos comprar y vender capital. Esto es fundamental porque si tenemos un mercado y capital, significa que los dueños del capital pueden llevar a cabo capitalización económica para ver cuáles son las mejores maneras de tener capital. Así que, bueno, mucha gente cree que el problema del socialismo es el problema de los incentivos. Que las sociedades socialistas fracasan porque no hay un incentivo para trabajar, porque no se enriquecen. Yo no creo que eso sea... Hay una verdad, pero no es el problema real de por qué el socialismo fracasa. Yo creo que es un problema de cálculo. Porque hay una imposibilidad de asignar capital si no hay un mercado en el capital. Eso es algo muy importante que no se puede solucionar con incentivos. Las sociedades socialistas obligan a la gente y les dicen que si no trabajan, les mandan al gulag. No ir al gulag es un mayor incentivo que enriquecerse. Así que el socialismo no tiene un problema de motivación. Han solucionado el problema de la motivación y cuando colapsó la Unión Soviética, no colapsó porque la gente no fuera a trabajar, sino la gente iba a trabajar. El hecho era que las fábricas no funcionaban. ¿Por qué? Porque no podían llevar a cabo cálculos económicos. Así que vas a la fábrica de coches y no podían trabajar, no funcionaban porque no tenían zinc. Y como no tenían zinc, no podían fabricar coches. ¿Por qué no tenían zinc? Bueno, porque no podían llevar a cabo los cálculos para tener la cantidad propia de zinc. La fábrica de zinc no podía ofrecerles suficiente. ¿Por qué tenemos estos problemas en las sociedades socialistas? Porque la fábrica de zinc, la fábrica metalúrgica, la fábrica de goma y la fábrica tren, estos son propiedad de la misma entidad. Esa entidad no ve precios, no tiene la capacidad de ver si debiéramos dedicar el dinero, el metal para hacia los trenes o de los coches. No pueden verificarlo porque no hay un mercado para trenes, no hay un mercado para coches, no hay un mercado para el zinc, no hay un mercado para el hierro. Y me gustaría que los socialistas entendieran esto, porque si lo hicieran no serían socialistas. Pero tristemente, la mayoría de ellos no entienden esto. Mises habló de esto hace 100 años, es una crítica muy potente del socialismo. Era tan potente que hizo que los socialistas cambiaran su ideología en los años 20. Y parte de la razón por la que el socialismo duró tanto es porque se dieron cuenta de esto y reformaron algunas de sus políticas y aceptaron que hacía falta una suerte de mercado, una suerte de propiedad que les permitió operar durante más tiempo. Así que, bueno, estos son los criterios de Mises para entender lo que es una economía socialista, una sociedad capitalista. La sociedad capitalista tiene una bolsa. Eso significa que el capital es privado y la gente puede asignar capital y venderlo. Y el valor del capital sube o baja dependiendo de cómo se asigna. Esto nos permite asignar capital de manera eficiente. Esto nos lleva a la economía del dinero, a la economía monetaria, a la política monetaria. Esto nos permite entender la preferencia temporal. La preferencia temporal es la gente de descuento del futuro. ¿Cuánto valora la gente su futuro comparado al presente? Todo el mundo valora el presente más que el futuro porque el presente es cierto y el futuro es incierto. Pero a medida que nos civilizamos más, empezamos a descontar el futuro menos. Así que valoramos el futuro más, lo seguimos valorando menos que el presente, pero lo descontamos menos y menos. Así que nos empezamos a orientar hacia el futuro y empezamos a rendir más. Y por eso empezamos a, bueno, dejamos de consumir, estamos atrasando el consumo, aplazándolo, para generar más capital y poder generar mayor producción. Y esto aumenta la productividad y nos da un mejor estándar de vida. Y esto, de acuerdo a Hans Hermann Hopper, es lo que llamamos el proceso de la civilización. A medida que declina nuestra preferencia temporal, pensamos más en el futuro, así que empezamos a aplazar el consumo y empezamos a acumular capital. El aumento en la acumulación de capital hace que el precio del capital descienda, así que el capital está más disponible, así que tenemos más capital, lo que aumenta la productividad, que es la idea de implementar el capital. Pensemos en cómo el pescador pesca más si tiene una caña y a medida que aumenta la productividad, esto significa que nuestros estándares de vida aumentan, esto significa que nuestro presente es mejor, así que podemos pensar más en el futuro y nuestra preferencia temporal desciende y acumulamos más y más recursos y empezamos a ahorrar más. Y esto es lo que llamamos la civilización. Así que si financiamos la inversión con un descenso en la preferencia temporal y estamos aplazando la gratificación, esto hace que la productividad aumente. Pero si financiamos la inversión sin aplazar o reducir nuestra preferencia temporal, entonces tenemos problemas. Y este es el tema del siguiente capítulo, crédito y banca. Hay dos maneras de funcionamiento del crédito y la banca. El crédito de materias es cuando el prestamista sacrifica consumo, esto es dinero que podría haber gastado, y lo invierte en capital. Ahí está dando recursos reales porque ha aplazado el consumo. Así que coge recursos que podría gastar en el consumidor y los invierte en un bien. Así que en lugar de comerse las semillas, planta semillas para tener más al año que viene. Pero hay otro tipo de crédito que es lo que pasa cuando los bancos dan crédito sin que nadie aplace el consumo, que esto es el equivalente de comerse el grano, y es que si tenemos un trozo de papel con una figura, con un dibujo de una semilla, es como una semilla. Eso es lo que pasa cuando los bancos o los gobiernos crean crédito. Y bueno, esto, la expansión del crédito no puede sustituir al capital. Eso es lo que dice Mises. Y esa es la teoría austríaca del ciclo de negocios. Por esto hay crisis, porque la gente invierte sin haber sacrificado la cantidad de capital necesario para que esto tenga lugar. Y bueno, y esto es la política económica. Y la sección final es como el orden del mercado es fundamental para la creación de civilización humana. Me estoy quedando sin tiempo, así que voy a explicar estos capítulos muy brevemente, pero los puede ver, pero se leen brevemente en las diapositivas. Y bueno, el primer capítulo habla de la violencia. Recuerdan que hemos hablado que el comercio es la manera en la que la gente interactúa de manera consensuada. Y esto es una manera en la que no infringimos sobre los derechos, pero también podemos utilizar la violencia y la amenaza de violencia. Eso es la coacción. ¿Y qué pasa cuando la gente es coactiva? Bueno, eso es malo, por supuesto, la gente no lo quiere. Pero eso es otro bien económico. La libertad de la coacción y la libertad del abuso es un bien económico. Y la defensa de la violencia es otro bien económico. La mayoría en la que los políticos y los economistas piensan eso es que el papel del Estado es proteger a la gente de la agresión. Yo propongo una respuesta y es que el Estado es un tipo de agresión a la gente porque solo puede conseguir dinero a través de agresión. Y bueno, actúa a través de agresión y bueno, no es muy efectivo a la hora de parar la agresión. Así que el gobierno normalmente se presenta como la solución al problema de la agresión, pero si el gobierno es un monopolio, hemos visto por qué los monopolios no funcionan para el capital, porque no funcionan en mercados, para los bienes. Si tenemos un monopolio de manzanas en España, vamos a tener un gran problema con las manzanas. Así que, porque funciona para la seguridad, si hay un único monopolio. Y cuando pensamos en temas de acción humana, si pensamos en esto, al final no funciona porque no hay un mercado y no hay una manera de asignar capital y por tanto el gobierno puede convertirse en un impedimento a una paz social porque viola estas normas, porque es un monopolio y no tiene que competir. Pero si echamos un vistazo, el mercado de defensa, la defensa la ofrece el mercado. La mayoría el personal de seguridad son personas privadas. Hay más empleados y compañías de seguridad que policías. De hecho, puedes decir que los policías no están a cargo de proteger a la gente, sino de proteger al gobierno. Si quieres proteger tu propia casa, tu propio negocio, si tienes un banco, si tienes una joyería y quieres seguridad, la gente normalmente contrata compañías de seguridad porque tiene sentido, porque debiera decir el gobierno quién consigue más o menos seguridad. Si todo el mundo paga impuestos, ¿cómo asignamos la seguridad? ¿La gente rica debería tener más seguridad o debería ser la gente pobre porque vive en barrios más pobres? No hay una manera correcta de asignar de manera central porque no puedes llevar a cabo un cálculo económico. Y yo creo que esto al final es el problema de la defensa y por eso aumentar la defensa es algo que se soluciona en el mercado y por eso la gente compra su defensa en el mercado de manera libre. Así que bueno, este es el tema del capítulo, este es el capítulo 17 y finalmente el capítulo 18 habla de la civilización y cómo llegamos a lo que es la civilización, cuál es el rol de la economía. Así que podemos pensar en esto, que la civilización es el resultado emergente de los humanos actuando de manera libre para mejorar su bienestar, que es todo lo que hemos hablado. La gente, un mundo en el que la gente respeta la propiedad, que puede economizar de manera libre, que puede comerciar libremente y acumular capital y pensar nuevas tecnologías y aumentar su consumo energético. Es un mundo en el que avanzamos como civilización y podemos pensar en ello como podemos pensar que una civilización, el aumento de la calidad de vida y cómo la vemos de intergeneracionalmente, cada generación tiene una vida mejor que la predecesora. Y esta es la idea fundamental de la civilización. Y hacemos esto pensando en todo lo que hacemos en este mundo. Esto es lo que hemos hablado de los capítulos 14 a 15. Y la manera en la que hacemos esto es subyugando nuestros instintos básicos y dominándolos con razón. Como humanos nos damos cuenta de que nuestro cerebro reptil quiere pelear en todo momento. Pero solo suprimiendo y subyugando esto a nuestra razón, podemos respetar nuestra propiedad y vivir en una sociedad civilizada y podemos tener una sociedad que mejore la calidad de vida con el paso del tiempo, lo que nos da una razón para vivir y sentirnos optimistas para con el futuro, para empezar una familia y para dar una vida mejor a nuestros hijos. Y por eso, bueno, por eso la civilización nos hace tanto más poderosos. Nos mejora de manera subjetiva, independientemente de cuán agresivo sea uno, no tiene poder si está solo al compararle a alguien en la sociedad. Así que una niña de 10 años que sea parte de una civilización puede tener acceso a una pistola que le permitiría matar al animal más violento y peligroso, sea un animal humano o un animal no humano. Un tiro, una bala es suficiente para matarlo. Y una niña de 10 años puede apretar el gatillo. Esto es realmente lo que yo creo que es tan optimista la civilización. La gente que tiene una civilización siempre va a estar mejor. Porque lo que podemos producir de manera colectiva, de manera pacífica, con una alta productividad, es increíblemente superior a lo que una persona puede producir ella sola, independientemente de lo inteligente o fuerte que sea.
0: Y la historia, desde luego, se puede ver como una lucha entre nuestros deseos, la fruta de la civilización, y los deseos básicos, instintivos, que buscan la satisfacción instantánea. Lo quiero, me gusta. Pero no, aunque lo quiera, si no me lo llevo, no entro en conflicto, aprendo a cooperar. Va a ser más fructífera esta relación. Van a ser mucho más fructífero. Voy a conseguir mucho más de lo que conseguiría con la violencia. La humanidad avanza y cada vez, yo creo, somos más civilizados, aunque desde luego en el siglo XX nos hemos descivilizado, porque recordemos que decíamos que la totalidad de la economía de mercado depende del dinero, del uso que hagamos del dinero. Cuando el dinero se está destruyendo, que yo creo que es lo que hemos visto en el siglo XX, porque hemos pasado del patrón oro al fiat, que es muy inflacionario y pierde valor, todas las demás maneras de vivir la economía se ven socavadas, así que se destruye la acumulación de capital, el trabajo, nuestra capacidad de avanzar tecnológicamente, destruye la capacidad de contar con la infraestructura elimina la capacidad de comerciar, destruye el sistema capitalista. Todo ello socavado, como digo, cuando socavamos el dinero. Y yo creo que este es el impulsor de muchos de los problemas del mundo. Parecería que somos cada vez más bárbaros. Y yo creo que es precisamente porque se está destruyendo el dinero y la economía de mercado, que son los fundamentos de la civilización, los fundamentos mismos. Y por eso creo que Bitcoin es fantástico, porque creo que Bitcoin es la solución razonada al problema del dinero del gobierno. Es la solución tecnológica. Así vamos a poder impedir a los gobiernos destruir las civilizaciones con la destrucción del dinero. Desde luego que hay mucho que nos deprime de nuestro mundo, pero creo también que si pudiéramos impedir que los gobiernos destruyeran dinero, podríamos restaurar la civilización. Este es el optimismo que me caracteriza y la nota optimista con la que pongo fin a esta presentación. Muchísimas gracias.
2: Muchas gracias a la Fundación por la invitación. Jordi, creo que, bueno, enhorabuena a la plataforma editorial por editar este libro, porque realmente pues, va a ser un éxito, lo está siendo, ¿no? Según me has contado, ya las ventas online son enormes. Voy a cambiar al inglés. I'm going to switch now to English.
0: Paso al inglés. Wolfgang, estoy encantada de conversar esta tarde. La verdad es que llevo años siguiéndote desde que empezaste a publicar. Durante unos años gratis, ¿verdad? En el Elcano siempre he dicho que valía la pena, ¿verdad? Así que llevamos apuntados a Your Intelligence desde entonces. Y la verdad es que disfruto muchísimo de este análisis cotidiano, esos briefing, como dicen. A veces estoy de acuerdo, a veces no, pero siempre son perspicaces, útiles. Sin duda, a lo largo del tiempo vemos cómo hemos oyendo esa voz tan importante en este debate público en Europa, todo lo que tiene que ver con asuntos de tremendo calado, la Unión Europea, asuntos mundiales. Enhorabuena, enhorabuena, porque la verdad es que es fantástico contar con personas así.
3: Gracias también, Jordi, por esta presentación y por estas frases tan amables. Es verdad, España ha conseguido ser el primero. Alemania el último, me temo. Hasta julio no se publicará en Alemania y el porqué ya lo leeréis en el libro. Tiene que ver con cómo se trabaja en Alemania, que se tarda un poco más, parece ser, últimamente. Cuando inicié el libro hace no mucho, hace un año y medio aproximadamente, no pensábamos. A ver. En Reino Unido sí que se recibió de manera entusiasta. Parece ser que en España también se está recibiendo de manera entusiasta, pero lo que no estoy tan seguro es de si también van a ser muy entusiastas la recepción del libro en Alemania. Va a ser interesante. Tengo algunos amigos con los que antes trabajaba hace mucho. Por ejemplo, el editor de una gran editorial de Alemania, antiguo editor por lo menos, una amiga, mejor dicho, que dijo que había leído el libro y que se lo había comentado a todo el mundo de su círculo. Por tanto, no sé, a lo mejor sí cabe la posibilidad de que algunos sectores al menos sí que les lo valoren. Pero vamos, la primera vez que pregunté había como 50 que lo habían leído. A lo mejor resulta que me equivoco, no lo sé. Bueno, en cualquier caso, muchas gracias a la Fundación Rafael del Pino por invitarme. Es un honor para mí. Y estoy deseando escuchar las preguntas, Miguel.
0: Empezamos con el título. Desde luego que menuda forma de explicar las cosas en una palabra, caput. Eso no hace falta traducirlo, ¿verdad? Caput.
3: Eso efectivamente es corta la frase y suena bien. No es como Schadenfreude, que es en alemán, pero más larga. A lo mejor hay un poquito de Schadenfreude en alemán en todo el mundo, para los que lean el mundo. Pero vamos a hablar un poquito de Alemania.
0: A lo largo del tiempo he trabajado, he estudiado Alemania y hay que ver que las cosas no están tan mal, ¿no? A lo mejor tendríamos que verlo, ¿no? Desde ese punto de vista. Y luego he visto el libro, he leído el libro. Me parece un libro extraordinario, francamente. Yo creo, a ver, estoy de acuerdo con el 85% del libro. El 85%. Está entonces esa pregunta de si podemos o no cambiar las cosas, ¿no? Podemos hacer algo en este sentido. Así que pensé, vamos a empezar con la economía. La historia, no, vamos a empezar con la historia y luego hablaremos de la economía y luego hablaremos de política y Europa, ¿no? Podemos empezar así, ¿no? Vamos entonces a formular la primera pregunta. ¿Cuándo se fastidió el invento? Hay muchas entrevistas, ya sé que se pregunta mucho, ¿no? Pero yo quería ser un poquito más concreto, porque no queremos distanciarnos, no queremos apartarnos, está toda la historia, el 60, los 70. ¿Crees que las cosas se fastidiaron con Merkel? ¿Fue Merkel la figura, el personaje decisivo? Porque hay muchas personas que no son tan conocedoras de la historia y piensan los años de Merkel fueron años perdidos porque no llevó a cabo las reformas, las inversiones necesarias, así que ¿se fastidió todo con Merkel?
3: No, estoy de acuerdo con esa valoración de que efectivamente se desperdiciaron 16 años, tardó mucho, es verdad, pero empezó antes, ¿eh? Empezó, de hecho, en el periodo de Karl Schröder, su predecesor, y de hecho empezó realmente con Helmut Kohl en los años 90, y estoy incluso reculando un poco más, pero si realmente queremos ver dónde cambiaron las cosas, fue la reunificación alemana. Recordemos la reunificación. ¿Qué hizo Alemania? Creó una Treuhand, una compañía que se hizo cargo de todos los activos de Alemania. Entraron en ese Treuhand y el objetivo era asegurarnos de que subieran los sueldos de Alemania Oriental al nivel de Alemania Occidental lo antes posible para que no hubiera competencia. Para que las empresas alemanas, sobre todo los sindicatos, lo que más miedo tienen es la competencia de un sector de bajos sueldos en Alemania. Bueno, pues ese fue el principal motivador de hacerlo tal y como se hizo. Por tanto, lo que hizo Alemania Oriental al final, a Alemania del Este, ¿qué fue? No es que fueran peor en la economía de mercado, les gustaba la libertad, el marco alemán, esa imagen de Alemania Occidental, a los de Alemania del Este sí que les gustaba, y en aquella entonces no se preguntaron cosas tan difíciles como ¿qué va a pasar con la economía y con la productividad? La reunificación ha sido cara, realmente. Dinero gastado por Alemania Occidental, las transferencias que siguen teniendo lugar a Alemania del Este y en general, no sé cuál es el volumen, cada uno dice una cosa, pero más o menos un trillón de euros es lo que son las transferencias de Alemania Occidental a Alemania del Este, considerando que el crecimiento económico no es especialmente fuerte y que las diferencias políticas son muy grandes, no sé. A lo mejor si analizamos el mapa político de Alemania del Este, tienen un mapa tipo la Unión Europea, el partido más grande de cada uno de los grupos electorales. Veremos que en Alemania Occidental tenemos la CDU, que es el partido de derecha, centro-derecha, y en Alemania es la EFD, que es el partido de la extrema derecha, la AFD, perdón. Y si vemos los partidos de la izquierda, tenemos el SPD, que no tienen mayoría única en ninguno de las áreas, el de Willy Brandt y Tol Schmidt y Olaf Scholz. Olaf Scholz, su partido está totalmente apretado y los verdes tienen pocos áreas que han ganado, sobre todo ciudades donde hay universidades, donde sí que están más fuertes.
0: ¿Y qué hubieras hecho de forma distinta para la unificación?
3: ¿Qué habrían tenido que hacer? Básicamente lo que tienen es dos. Constitucionalmente podrían haberlo hecho de dos maneras. Haber hecho que Alemania del Este hubiera adoptado la Constitución Occidental, que es lo que hicieron, no podrían haber negociado una nueva Constitución entre ellos. Y Alemania del Este, todo el mundo quería que fuera un cambio tan rápido que no negociaron. Alemania del Este lo que hicieron fue que el sistema Trahant fue diabólico. Al final, la manera de hacerse, porque lo que hizo fue cargarse básicamente una economía. Fue imposible para Alemania del Este llegar a los niveles de productividad de Alemania Occidental, que fueron creciendo, pero en mucho tiempo. Imagínate que en España te obligaran este sistema hace 40 años, te lo impusieran, la economía habría sido pues muy afectada negativamente si te hubieran obligado los niveles de salariales y de seguridad social, etcétera, y todo lo que has adquirido a lo largo de un periodo de tiempo te lo imponen nuevo. Básicamente Alemania del Este eso es lo que tuvo que hacer. Alemania Occidental le impuso esto a Alemania del Este. El resto de Europa del Este evolucionó mejor. Al principio en la República Checa y en Polonia tardaron mucho, pero ahora les ha ido bien. A lo largo de un tiempo han ido ajustando poco a poco. Al principio su ventaja eran los costes, la producción era menor en costes, pero ya no ha pasado así, ya no. Sus sueldos han ido aumentando y están ya casi al nivel del resto de Europa Occidental y la productividad igual. En cambio, en Alemania del Este no lo hicieron así. Les hicieron subir los sueldos con poca productividad y esto causó una recesión. Pero bueno, no quiero hablar mucho de la reunificación alemana hoy realmente. Pero bueno, eso fue el principio de esta economía, este experimento en que Occidente impuso su voluntad a toda una región. Y al final, Helmut Kohl introdujo distintas reformas. Schröder. ¿Y cuáles son estas reformas? A la izquierda no, ¿eh? Gerhard Schröder a la izquierda no tanto, sí, pero por distintas razones. Yo lo que opino de sus reformas de Gerhard Schröder es que cementaron la especialización alemana de la producción industrial, cementaron las exportaciones de Alemania con su sistema en base a los superávits de exportación e hizo que Alemania inicialmente y provisionalmente era más competitivo, pero había otras cosas que pasaron que eran un poco por casualidad. Una revolución de la cadena de valor en la revolución que empezó a los 90. Las empresas optimizaron su cadena de suministro. Sí, la producción justo a tiempo. Es difícil, efectivamente, el ser más productivo así, sí. Y luego la ampliación europea, eso es muy importante. En 2004 se aceptaron 10 miembros nuevos. Alemania fue el primero en sacarle provecho a eso, invirtiendo en bienes intermedios. Algunas partes de la cadena de suministro se subcontrataron a Europa del Este, a Alemania del Este, de hecho, y China. Y China, efectivamente, y China también. Fue complementaria para Alemania, así que China producía bienes de consumo, pero necesitaba bienes de capital para producirlos y entonces se los daba a China. China producía los bienes de consumo y, por tanto, Alemania se centró en los bienes de capital y todos contentos porque eran complementarios en sectores que no competían entre sí. Y la crisis de la eurozona importante también porque Alemania devaluó con respecto al resto del mundo un 15%, una devaluación real porque la devaluación del euro no vino acompañada de la alta inflación. De hecho, la deflación es baja. De hecho, en términos reales, la competitividad de Alemania en ese periodo era muy positiva. Y mi crítica entonces pues no parecía estar acertada. Parecía que yo decía que Alemania iba muy fuerte en 2005, los primeros 10 años de la administración de Merkel. Efectivamente, Alemania parecía que iba muy bien y ahora, por fin, en los últimos años, los 10 años anteriores, la gente se ha empezado a dar cuenta de que no iba tan bien. Sí, por eso va mal. Entonces, lo explicas en tu libro, ¿no? Que es un país que en muchos modos, debido a su corporativismo en el sistema, hay diferentes literaturas sobre el capitalismo y parece que haber una conexión entre industria, bancos, políticos, en la industria pesada y en otras industrias que van muy bien. La química, la automoción, las industrias pesadas, el famoso Made in Germany. Pero, como has explicado muy bien, este es un país que encuentra difícil pasar del mundo analógico al mundo digital, efectivamente. Y es interesante esto, porque en la Alemania en la que yo me creé éramos muy innovadores. Cuando íbamos a la universidad, estudiábamos matemáticas o física o ciencias. Eso era lo que hacía la mayoría de la gente. Éramos un país de ciencias, por así decirlo. En mi familia se hablaba de debates técnicos sobre medidas y cosas de ingeniería. En los años 70, Alemania, éramos líderes en tecnología. En Estados Unidos

empezaban a avanzar en tecnología, pero todavía no tanto. Bueno, sí, tenían un cierto interés en la defensa, pero el PC todavía no se había inventado, Internet no se había inventado, y Alemania sistémicamente ha infravalorado la importancia de la tecnología, en parte porque no era tecnología alemana. La primera tecnología que no era alemana, los científicos alemanes participaron en la ciencia cuántica, en física cuántica, en esta revolución, en la Segunda Guerra Mundial y antes incluso. La mayoría de los científicos judíos abandonaron Alemania. Se fueron, ¿eh? No les mataron. La mayoría de los físicos se fueron antes de que les mataran. Llegaron a universidades americanas y participaron en el proyecto Manhattan. Y a partir de ahí, desde 1945, 2 años después, inventaron el transistor, 10 años más, y inventan los circuitos integrados. Así que empezaron a ir bien las cosas en América y fundaron luego el PC, el Internet. Por cierto, he leído un libro publicado por un profesor del MIT sobre cómo la vida digital cambia el mundo. En este libro, él criticó a Helmut Kohl y a François Mitterrand que se empeñaran en la televisión de alta definición, pero analógica, no digital, en los años 90. El proyecto Prestige lo llamaban, de alta definición, decían, eso sí. Tenían un término fantástico. Coup de force, no sé qué. Gratificación política en tiempos políticos finitos. Querían una tecnología que fuera valiosa mientras él siguiera siendo el presidente. Pero no sucedió porque no calculó bien el coste. El problema de la televisión analógica es que cada país tenía sus estándares, sus normas y no coincidían, no se compartían, había diferencias, cada uno tenía distintas líneas. Las tecnologías analógicas eran bastante complicadas. Y los alemanes, como sociedad, infravaloraron la importancia de lo digital. Otra cosa más a añadir. La crisis, ¿no? Las .com. En las crisis del .com, las .com fue un factor, efectivamente. Ellos inicialmente estaban entusiasmados, pero perdieron. Fue peor todavía en Alemania. El Neue Mark era un mercado que no tenía nada de dinero, absurdo. Las peniques eran el penny stock. Y el mercado cayó, incluso el tulipán, ¿no? En los tulipanes, sí. Sí, bajaron como los tulimanía, ¿no? Sí, un 95%. Eso, en cambio, en Estados Unidos no pasó. Tuvieron la burbuja de los .com, pero no fue igual. En Estados Unidos la burbuja de las .com explotó, pero no se cargó las .com. Más bien al revés, empezaron las .com. En cambio, en Alemania sí que acabaron las .com. Fue un shock excesivo. Los alemanes tuvieron que darse cuenta entonces de lo siguiente. Bueno, tenemos una tecnología analógica muy buena, ganamos dinero, pero el vehículo eléctrico nadie lo tenía en mente, efectivamente. Y pensaron, la tecnología digital, vale, está muy bien, es como el cine para las películas. Para nosotros esto de las películas y el cine no se nos da bien, se nos da bien los equipos pesados. Vamos a centrarnos en la industria. ¿Y tú crees que esa es la razón? Porque yo recuerdo que lo leí. En el libro, por cierto, no lo hablas mucho. ¿Tiene algo de el mundo digital que te invita al control? Y en Alemania estáis obsesionados con el que no te controlen tus emails, etcétera. ¿Lo ven como una amenaza a lo mejor y es esa la causa? Que intentan controlar eso y distanciarse de lo digital. ¿Puede ser que eso sea un problema digital o cultural, perdón? ¿Que haya sido la razón por la que Alemania no haya progresado en eso para respetar su privacidad, su intimidad? Porque hay quien dice que teníamos antiguamente la guía telefónica con los números y las direcciones de la gente, ¿no? Antiguamente teníamos el listing telefónico con la dirección y ahora no, ahora todo el mundo quiere que nadie tenga su dirección y demás, ¿no? Es un poco contradictorio, ¿no? Lo sé.
como que a la gente le da miedo que le controlen.

Bueno, esta tecnología no la inventaron ellos y yo esto lo aprendí de Alemania. Estaban muy cómodos con las tecnologías que habían inventado o habían ayudado a coinventar, pero el coche, productos químicos, sí, lo conocían muy bien, pero la tecnología digital no lo habían inventado.

0: las criptomonedas, la de la inteligencia artificial, todo esto son legislaciones hostiles a este campo, porque sienten que intruyen en tu privacidad, efectivamente. Ursula von der Leyen es alemana y es la presidenta de la comisión elegida por la mayoría de EPP, el partido más grande que llega ahora al poder.
1: Vamos a incidir un poco. Susana Zuboff y otros, cuando hablan acerca del capitalismo, han investigado y vemos que la cantidad de datos que entregamos a las empresas, lo que saben acerca de nuestras vidas, nuestros jóvenes, quizás las personas dedican demasiado tiempo a las plataformas y de alguna manera, no sé, hemos visto lo que ha pasado en determinadas elecciones y demás, ¿no? De alguna forma que un cierto cuidado, ¿no? Una cierta precaución. Es importante porque en última instancia puede que estas plataformas sean excesivamente poderosas, van a tener unos efectos negativos en nuestra sociedad. Bueno, yo aquí diría que está el equilibrio, ¿no? La industria de la IA existe en Estados Unidos y en China y en menor medida en Reino Unido, pero no en la Unión Europea. Puede que haya alguna excepción, pero en términos generales no. ¿Por qué? Pues porque nos centramos en la protección del dato, no en el negocio del dato o compartir el dato. Sí, lo hacemos muy mal. Lo que es el automóvil eléctrico con inteligencia artificial no se va a dar en la Unión Europea. En la Unión Europea va a ser uno de los últimos lugares donde se permita ver automóviles que se conducen ellos solos porque solamente vamos a ver problemas y no oportunidades. Yo creo que se podría lograr un equilibrio entre la protección y la oportunidad de la legislación europea, y por cierto, esto lo recalcan los tribunales europeos, es al 100% algo que avala la protección. En los tribunales, las sentencias, vemos que este es el principio. Esta es la actitud, porque es lo que dice la normativa, la legislación. Primero el consumidor. Y no es así en otras partes del mundo. Yo creo que es un error. Yo creo que está muy influida Europa por Alemania. Yo creo que otros países europeos no han hecho nada. Interrumpo para preguntar entonces que no cree en esta tercera vía. Respondo diciendo que no. La verdad es que es justo lo contrario. Estaría bien, quizás, ¿no? Una tercera vía, aceptar la necesidad de que haya actividad comercial tradicional, ¿no? Introduciendo ciertas salvaguardas. Estas salvaguardas han de ser efectivas y no burocráticas, porque si no, asfixias la industria si hay tanta regulación. ¿A quién se le va a ocurrir en la Unión Europea abrir una empresa de inteligencia artificial? Porque no va a funcionar. Si lo quieres hacer, pues te vas a Dubái, te vas a UK, te vas a lugares donde la electricidad es barata, donde nadie te va a andar dando empujones. Es así. Hay un ejemplo interesante acerca de la cultura. Hay un autor en Alemania que se llama, no me acuerdo, creo que es Spitzer, Manfred Spitzer. Este autor, bueno, vende muchísimo, bestseller, ha escrito acerca de cómo las personas se van entonteciendo lo digital, los móviles, por ejemplo. A ver, yo no creo que los niños deban tener móviles, ni desde luego en los colegios jamás. Pero no era esto lo que planteaba. Él piensa que todo lo digital debería de eliminarse del currículum. Cuando le preguntaron, pero bueno, no es algo que necesitamos saber. Programación, estamos hablando acerca de cosas serias, no hablamos de TikTok. Y dijo, no estamos enseñando a los niños, no les enseñamos acerca de drogas, ¿por qué hablarles de lo digital? Esta es la actitud, es una especie como de fantasma malo que viene de fuera y la gente se lo ha creído. Yo tengo incluso familiares que citan el libro y me dicen, tiene razón. Bueno, así están las cosas. Esta es la actitud en Alemania y es una actitud que prevalece en el mundo del automóvil, por ejemplo. Los alemanes, pues no han visto la tendencia, no se han enterado. Se centran en diésel, se centran en tecnologías que, ¿cómo decirlo? Antes, Ferdinand.

0: Pierre de Volkswagen, de la familia Porsche, decía que no caben un coche eléctrico en mi garaje. A ver, este señor tiene un garaje enorme porque Volkswagen, pues tiene Volkswagen, tiene Seat y también otros. Y lo que él tenía también en su garaje era Maserati y un Bentley y Porsches muy bonitos, por supuesto, porque él es de la familia Porsche. O sea que él tenía muchos automóviles en su garaje, pero no un coche eléctrico. Porque el coche eléctrico, a ver, el sector del automóvil alemán es muy de señores, ¿no? Es de hombres, es una cosa de ingenieros. Y yo tengo esta sensación cuando alquilo un coche alemán. El otro día alquilé un coche alemán y me llevó 10 minutos enterarme de cómo subir el volumen de la radio. No lo veía. Bueno, lo entendí. Hay un lugar donde nadie coloca el botón del volumen, ¿no? Escondido. Podríamos pensar que el volumen de la radio estaría cerquita de la radio en sí, pero bueno, te lo tienes que aprender de memoria. O un manual, ¿verdad? Buscarlo en el manual. Y luego había otra cosa en este coche. Era automático. Que suelen ser fáciles de conducir, ¿no? O sea, arrancas P, R, D. No hay muchas alternativas. Pero ¿cómo lo hacen? ¿Cómo lo hacen? Pues es que me confundía. Casi fui para atrás. Y esto es algo. Esto es algo que es así. Hablando con un conductor, con un dueño, ¿no? De una empresa de taxis de lujo en aeropuertos, ¿no? Un servicio que presta. Le pregunté, ¿tiene coches eléctricos? Y me dijo, lo intenté, pero los coches alemanes eran demasiado complicados. Pero pregunto, Alemania es el segundo productor de coches eléctricos del mundo, ¿no? Exportan mucho coche, ¿no? Y producen mucho coche eléctrico, ¿no? Parece que empiezan a entregarse, ¿no? Incluso en coches eléctricos. Mi respuesta aquí es que no ganan dinero y se han planteado el segmento equivocado, además del mercado. Los coches eléctricos alemanes, pues, a ver, el mercado está en el coche más económico. Lo van a lanzar, ¿no? Porque BMW está pensando en lanzar un coche que costará 20, 25 mil más o menos. Pero el problema con los chinos es que han adelantado al resto del mundo en la tecnología digital y desde luego en lo relativo a las baterías. Así que el problema es, no es que los coches alemanes sean más caros, no, es un problema de la innovación. Los chinos han adelantado en cuanto a innovación. Y esto es algo inaudito, no lo conocen de antes. Y contaba un poco esta anécdota, ¿no? De lo complicado que era el coche alemán. En un Tesla, por ejemplo, es como un iPad. O sea, te metes en el Tesla y es como un iPad, se parece mucho al iPad. Es muy intuitivo todo en el Tesla. La temperatura, todo lo que necesitas, ¿no? Ahí está, y lo ves de forma intuitiva, repito, no son complicados, no hay botones difíciles, no, es una cosa fácil, mientras que los coches alemanes están plagados de botones, así que creo que no han entendido el concepto del mundo digital, porque es un dispositivo digital, ya no es un automóvil, es un dispositivo que se mueve, eso es lo que es. En Volkswagen estaban en China, intentaban competir. Bueno, sí, tienes razón. Manufacturan coches eléctricos y son los segundos más importantes porque están los japoneses, ¿verdad? Que lo hacen incluso peor. No van bien, no van bien. Los japoneses se han especializado en el mundo del híbrido. Esa es su tecnología, podemos decir. Y es interesante, la inventaron los alemanes, pero no les gustó, así que se la vendieron a los japoneses, ¿verdad? Así que los japoneses no ven que haga falta lanzarse al mundo del coche eléctrico. Así que los alemanes son los segundos productores de coches eléctricos del mundo por esta realidad del tamaño del sector. Pero no están ganando dinero, no les va bien, no les va bien. Este es el problema esencial. Cuando vemos el coche que se conduce solo, el autónomo, eso es un producto de software. Esto exige muchos datos. Vemos coches de este tipo en Madrid, en Berlín, en Múnich. No, no. Pero en Wuhan y en Beijing sí. Pero yo diría que eso es porque los europeos prefieren que otro lo pruebe antes. Sí, pero mi respuesta es que no será nuestra tecnología. Sí, esto es lo que haremos, efectivamente. Vamos a esperar hasta que recaben los datos y serán excelentes, ¿no? Serán excelentes porque es un aprendizaje, es machine learning, efectivamente. Aprenden sobre la marcha. Bueno, pues vamos a pasar ahora a otro capítulo de la energía. ¿Ha sido un error? ¿Ha sido un error lo de cortar con la nuclear? ¿Ha sido un error superior el depender tanto del gas ruso barato? Mi respuesta aquí es que todos los partidos alemanes, todos los partidos alemanes apoyaron la conexión con el gas ruso, excepto los verdes. Esto, entonces, es un consenso nacional de amplio alcance. Tenían una expresión que quiere decir que el cambio es fantástico y que rima en alemán, y pensaban que iban a cambiar a Rusia gracias a la actividad comercial. Evidentemente, esto no ha sucedido. Así que fue una confusión nacional, pero no de unos pocos. No es que la oposición se opusiera. No, todo, todos los sindicatos, todo el sector, todos los alemanes. No hubo mucha conversación. Recuerdo los columnistas que escribían y decían, claro que sí, necesitamos el gas. Punto final, necesitamos el gas. Ya está. Fue un error. Pero pregunto, ¿por qué no diversificaron? ¿Por qué? ¿Por qué no pensaron, vale, sí, necesitamos este gas barato ruso, pero España, por ejemplo, que tiene 7 plantas de gas licuado, ¿no? ¿Por qué no tener lo que llamamos un plan B? Pues yo contestaría que esto fue en tiempos de Schröder. Cuando llega al poder estaba en coalición con los verdes, ¿verdad? Y lo único que querían los verdes eran un partido dúctil, pero a principios de los 2000 lo que querían con mayúscula era dejar atrás lo nuclear. Se basaba, esa era la plataforma, esa era la filosofía. Y no era CO2, ¿eh? Era lo nuclear, era lo nuclear. Y tanto Schröder como Merkel estuvieron de acuerdo en que había que acabar con nuclear. Y vemos cómo los verdes y SPD al principio de los 2000 empieza este plan llamado del phase out hasta el 2030. Y cuando sucede Fukushima en Japón, Merkel acelera aún más, de forma tal que en principio en el 22 se cerrara la última central. Esta fue una decisión importante. Esto lo deciden por razones políticas, y no hay otra alternativa. No había renovables en ese momento, no podían hacerse con ese volumen de consumo. El carbón, por supuesto, que tiraba. Así que el gas era la alternativa más limpia de los combustibles fósiles, si pensamos en las emisiones, ¿no? Sobre todo las más nuevas, ¿no? En cuanto al carbón, pues no hay mucho que se pueda hacer, ¿verdad? No hay mucho que hacer. Y los verdes, como digo, pues ahí estaban, ¿no? Y fueron quienes supervisaron esta salida y durante un poco tiempo fue ampliado y esta retirada progresiva pues tocó a su fin. Y Putin ya había invadido Ucrania, por cierto. O sea que ya teníamos precios en ascenso. Así que no fue que no nos diéramos cuenta de la geopolítica, porque la geopolítica era patente. Pero esto era más importante todavía. Y pregunto, ¿se concluye entonces que Merkel toma esta decisión final? Sí, la respuesta es que sí. Es interesante. Lo único que hizo en última instancia fue dedicarse a la geopolítica, pero no lo valoró bien. No supo comprender cómo era Putin, ni cómo era China, ni cómo era Trump, desde luego. Ella no podía hacer frente a Trump, porque era el único que no creía que el comercio fuera ventajoso para ambos. Esto es tremendo, ¿no? Por parte de los alemanes. Cuando Alemania dice es bueno para todos, lo que quiere decir es que es bueno para Alemania. Desde luego era bueno para Alemania. Quizás no por razones económicas. Hay una parte económica interesante. Si yo quisiera explicar las cosas brevemente, pues está la energía, está la geopolítica, las reformas, los factores socioculturales, pero el factor unificante que subyace es un modelo económico que, como el modelo chino, depende de la exportación de servicios industriales. No son exportaciones industriales, yo no estoy en contra de las exportaciones ni de la industria, son los excedentes, ese 8%, más de un 8%. ¿Y qué es? Pues es lo mismo que el financiero. ¿Qué quiere decir? No son los hogares, es la economía en su totalidad, el gobierno, el sector privado. Eran ahorradores netos. No invierten en Alemania, no consumen. China tiene el mismo problema. China reprime el consumo y tiene estos grandes excedentes y dependen de Estados Unidos y de otros países. UK, Australia, pero sobre todo Estados Unidos, cuentan con que absorban estos excedentes. Así que no podemos gestionar esta política sin esta contraparte. Y la globalización, el periodo, fue un pacto faustiano. El país excedentario tenía que hacer frente al país, porque para el país deficitario, fenomenal. Podían consumir lo que no produjeran, ¿verdad? En el Reino Unido, el déficit se financió fácilmente, porque estos países generaban dólares y tenían que invertir los dólares en Estados Unidos. Yo creo que es un poquito un Ponzi, ¿no? Geopolítico, dando por supuesto que el supuesto es que alguien como Trump jamás llegaría a la Casa Blanca, y menos dos veces, ¿no? Un presidente americano jamás cuestionaría, porque Biden no lo cuestionó, Obama no lo cuestionó, Harris no lo cuestionaba, pero Trump sí. Y no todos los republicanos tampoco. La verdad es que Trump es bastante excepcional cuando se plantean estos déficits. Y yo entiendo que esta administración es distinta de la del 17. Es más serio, se centra mucho más en el comercio. Y si erradica, a ver, en términos generales, si estudiamos la economía internacional, pues siempre te dicen, no pienses en el balance bilateral, piensa en lo multilateral, pero Trump no piensa así. A Trump lo que le gusta es la transacción. Alemania tiene un balance de tal, la Unión Europea de cual, China de tal, Canadá, México también. Yo creo que el déficit de Estados Unidos es de casi un billón. Un billón es mucho, incluso para Trump, pero puede recortar muchísimo gracias a estas políticas. Esto tiene efectos económicos, ¿no? Pero pregunto, ¿Alemania en concreto? Quisiera hablar un poquito acerca de asuntos políticos, sí, pero lo que acabas de comentar es que Alemania tiene los ahorros, estos ahorros se invierten en Estados Unidos, ¿verdad? Me parece que eran el grupo de Düsseldorf, ¿no?, que compra todos estos productos tóxicos financieros, ¿no?, y dan lugar a la crisis esa tremenda. Pero entiendo que dices que en el informe Nicoletti pues aparecen los ahorros, pero no podemos organizarlo, no podemos conseguir que lleguen a los emprendedores, a la innovación, al capital riesgo. Esta es la realidad en Alemania. Como digo, el modelo de Alemania era uno que se basaba en la industria, en los sindicatos, si quieres, en la banca, básicamente banca, y el gobierno, claro. Así que, ¿cómo cambiar las cosas? Ya sé que te gusta hablar de Europa, Draghi, que dice necesitamos no sé cuántos miles por año. Bueno, tenemos que de alguna forma encauzarlo, tanto la inversión pública como la privada. Ya sé que te gusta hablar de los mercados de capital, hay que unificarlos, pero el capitalismo alemán, visto el capitalismo europeo, visto que hay muchos empresarios en Alemania, en España, etcétera, que no quieren, a ver, lo que quieren es deuda, no quieren compartir acciones, ¿no? Porque piensan, bueno, es mi producto, etcétera. O sea que, ¿Cómo romper este equilibrio? ¿Cómo conseguir la financiación necesaria para ser más competitivos? ¿Y qué hacemos con la deuda en Alemania? ¿Cuál es el primer paso?
1: Bueno, yo creo que sí, que vamos a tener este primer paso. Si calculas la parte alemana, son un 3 a un 6% del PIB, que no está explicado. Si Alemania hiciera lo que han comprometido los partidos políticos, tendría un déficit Alemania del tamaño de Francia. No tendría un déficit cero si hubiera hecho lo que piden los partidos políticos. Y nadie sabe cómo financiarlo, básicamente. La derecha dice, vale, pues recortemos la seguridad social, introdujemos las cocinas. La seguridad social cuesta 100.000 millones y la media entre 45 y 200. Eso es lo que calculamos. Muchísimo más. Si no lo hiciéramos con los ahorros, en los préstamos, tendríamos que abolir el estado de bienestar, todos sus aspectos. Tendríamos que dar cocinas, sopa, comedores para pobres. Y nadie lo propone. Pero si quieren cortar los impuestos para las empresas, si quiere conseguir el objetivo de recorte de gasto en defensa, etcétera, necesitan financiación si quieren aumentarlo. El sector público esto no lo va a aguantar, sinceramente, no va a pasar. El sector público en Europa no tiene dinero. La única manera de hacerlo, especialmente en temas como el cambio climático o de la tecnología, la alta tecnología, necesita es que lo financie el sector privado. Y esto solo lo puede hacer tampoco los bancos. Los bancos no tienen la intención. Los bancos alemanes no son capital riesgo, no son. Son el Sparkasse, son herramientas de préstamos con garantías. El valor de la tienda o las acciones o los bonos o las obligaciones que los propietarios de la tienda tienen este Sparkasse, que es como las cajas españolas, las cajas de ahorros. Y esto no genera nuevos. No veo otra alternativa para los mercados de capitales. En Alemania lo bloquean porque no quieren cambiar y por eso no funciona la unión bancaria en Europa. Solo funciona para algunos bancos, no para los vasos grandes, solo para los bancos pequeños. Alemania no lo quiere. Helmut Kohl fue una excepción con el Schlankenpassen y todas las cajas, las Sparkasse de Europa, pues realmente no sabemos lo que pasa. Tienen un riesgo financiero. Cuando baje la industria alemana, los bancos estatales que financian esas industrias, no sabemos qué va a pasar con ellos. Si baja la industria, si entra en crisis, se va a acumular el riesgo en el sector financiero en Alemania. Bueno, pues eso es lo que puede pasar. Creo que llegará un momento en que va a haber una gran crisis financiera y entonces la gente, esperemos, espabile y se den cuenta de que verdaderamente necesitan un auténtico mercado de capitales. Los 800.000 millones de capitales de los que estaba hablando Mario, no sé si es correcta, si se puede financiar con el sector público. Por sí solo, no. Dice el entrevistador, no, no es el adecuado. Además, Ursula von der Leyen dice que hay que invertir en inteligencia artificial, pero es que no sabe a qué se refiere. Lo que quiero es que se replantee la regulación. La comisión debería hablar de programas de dinero y decir, a lo mejor es que nuestra legislación no era tan buena, a lo mejor deberíamos replanteárnosla, a lo mejor deberíamos hablar de los mercados de capitales. Han reducido el proyecto de los mercados de capitales y lo han llamado mercados de ahorros. Creo que le quieren cambiar el nombre, dice, para ver si funciona mejor o no. Bueno, sí, contesta. La respuesta es que sí, que es una de esas cosas europeas. Los europeos tenemos muchos programas con muchos nombres. Jean-Claude Juncker, ¿os acordáis? Un programa de inversión de 300.000 millones. Yo creo que no generó nada de dinero. Fue una reclasificación de la inversión en España y en Alemania y dijo que él era el responsable, que había sido el inventor de ese programa. Del programa. Eso nos encanta en Europa. John Baden realmente hizo dinero de verdad y los europeos nos quedamos impresionados porque no lo hacemos, solo hacemos marketing y tal. Y John Biden sí que le dio el auténtico dinero a las empresas, verdadero, dinero de verdad. Los mercados de capitales en Europa son esenciales y no pueden dirigirlos los bancos. En Alemania, Francia, necesitan aceptar que van, Italia también lo está haciendo mal, pero que van a tener que perder su agarre, por así decirlo, en los bancos. Hace 10 años me invitaron a una fiesta en el FTP, el Partido Liberal Alemán, que tienen el FDP, ricos, el Partido Democrático Libre, con un montón de ideas radicales sobre cómo desregularizar la economía. Y allí hablé yo sobre los bancos y les dije, ¿os parecería bien que el Deutsche Bank fuera comprado por un banco italiano o español? Claro que no, dijeron. Básicamente, qué hipócritas, ¿no? Los bancos tienen que ser propiedad de alguien, porque tal y como funcionan, los políticos están en los comités supervisores del Landesbank y están también en el comité supervisor de las compañías, por ejemplo, de acero. Y luego las compañías de acero y el Landesbank es el que financian a las compañías de acero. Bueno, pero eso es en Alemania, ¿no? El capitalismo alemán que se conoce como capitalismo de accionariado, ¿no? Y durante mucho tiempo funcionó con éxito. Claro que sí, contestó. Sí, pero en la economía del siglo XXI ya no funciona. Funcionó en el pasado, porque con las empresas que tenemos ahora no puedes financiar a Amazon con este modelo, o a Apple, o a Google.

0: Los comités de empresa, las representaciones de los órganos de supervisión conjunta, todo esto es demasiado inflexible, rígido. El gran debate en Alemania es ThyssenKrupp, ¿tiene capacidad de acero? Ya no hablan ahí de la inteligencia artificial, nadie habla de la inteligencia artificial. Bueno, yo creo que el debate que han tenido estas dos empresas ha sido decepcionante, la verdad. No tenían visión, dice. Y muy probablemente la Große Koalition va a ir mal otra vez. ¿No? Sí, puede que sí. Y creo que eres pesimista cuando piensas que el color nuevo, el partido, sea del color que sea el nuevo, no va a hacer lo que tiene que hacer. Wolfgang, ¿sabes qué? Mi análisis es el siguiente. Si Alimanta hace un poco lo que Friedrich Merz, que probablemente sea la próxima propuesta, hemos visto que la industria alemana es más eficiente, la producción industrial a lo mejor baja, pero el valor añadido no baja demasiado, pues habrá algún tipo de reforma en la oferta, si es posible, se recortará un poquito el bienestar social, etcétera. A lo mejor acabamos un poquito como en los tiempos de Schröder y Alemania a lo mejor mejora su eficiencia en lo que hace ahora, pero lo que no va a hacer es un cambio radical, que es lo que necesita probablemente Alemania para ser más competitivo. Y el problema es que no creerá en la política industrial a la Mario Draghi. Y por tanto, no tendrá una capacidad central fiscal que lo pueda hacer. Porque estaremos de acuerdo si digo que necesitamos una capacidad central fiscal. Necesitamos a Europa esencialmente para que pueda competir con Estados Unidos para hacer lo que tenga que hacer.
1: Sí, pero están los mercados de capital. Necesitamos una cierta complementariedad. Y no le interesa a Merz la unión fiscal. Tampoco le va a encantar ningún fondo europeo para defensa, lo que se está hablando, ¿no? Con Ucrania, etcétera. Alemania, bueno, se va a encontrar en una situación delicada. Y el FMI, cuando proyectan el crecimiento, tenían esta idea a 5 años. ¿Estamos hablando del 2030? No, están hablando acerca de lo que piensan es el crecimiento estructural. En el caso de Italia, 0,7, Alemania, 0,7 también. Y yo creo que eso está bien y encajaría con lo que comentas. Sí, va a haber una cierta confianza de retorno, va a haber un gobierno que funcione. El último gobierno no funcionaba. Este sí, habrá cierta reforma también. Probablemente aplacaremos el asunto de ingresos. También habrá un enfriamiento de las propuestas en cuanto a recortes fiscales. Van a enfriarse también en cuanto a la defensa, igual que el resto de Europa. De hecho, lo mejor que se puede hacer es que los gastos en defensa sean más eficientes. Podríamos conseguir unos niveles de eficiencia tremendamente superiores si lo europeanizásemos. Esto es lo que tenemos que hacer, ser más europeos. Pero pregunto, ¿Merz qué decía? Sí, respondo que sí, pero no lo va a conseguir porque esto quiere decir que tenemos un caza, un carro de combate y no sé cuántos sistemas compiten ahora mismo, pero varios países, Alemania incluida, tendrían que sacrificar lo que están haciendo ahora. Tendrían que avanzar hacia un sistema centralizado y tendrían que conseguir ese aprovisionamiento conjunto para conseguir esos niveles de eficiencia. La vida nos enseña que en la pequeña escala se duplica la eficiencia. La verdad es que es increíble. El mercado único no lo consigue. Hay pocos capítulos de la vida donde podemos duplicar la productividad. Y este es importante. O sea que, básicamente, si tienes 1,5% de defensa en PIB, me parece que en España es un poquito menos, ¿verdad? Bueno, pues si duplicas el nivel de eficiencia, es como gastar el doble, ¿no? 2 y pico, 3%, a lo mejor. Si hablamos de defensa, en el caso de Trump no es esto. En el caso de Trump, la cosa tiene que ver con comprar americano. No quiere que los europeos busquen ninguna eficiencia. No quiere una solución europea en absoluto, en absoluto. A él lo que le gusta es dividir a todo el mundo y algunos europeos sin duda lo van a hacer, porque no hablamos solamente de Hungría, ¿no? No. Vamos a ver Italia. Meloni ya está recortando. Está Musk también. Hará lo que le diga Trump, ¿no? El nuevo canciller austriaco. También es tipo Van. Pregunto entonces la división, ¿no? Si la respuesta es ¿dónde irían Alemania y Francia? Porque es la pregunta. Si, mi pregunta entonces, ¿qué piensas acerca de esa relación por definición entre Francia y Alemania en el proyecto de integración europeo? Bueno, si eligen a Merz, abril o mayo está en el cargo. Va a tener 2 años para trabajar conjuntamente con Macron. Y van a ser los últimos 2 años de Macron. La pregunta entonces es, ¿Merz es más europeo? Pero por otra parte, pues su europeanidad es una europeanidad alemana. Es la Europa mía, la que yo veo que hace lo que yo quiero que haga, la que funciona como yo quiero que funcione. Y esto no va a ser fácil si pensamos en Macron, porque Macron tiene esta misma idea, pero desde un punto de vista francés. Así que van a ser dos grandes personalidades. Puede que funcione, puede que entiendan que es mejor trabajar juntos ante Trump. Así que yo no me cierro, no me cierro en banda, no soy negativo. Yo no, en mi libro, no me planteo política, ¿no? De

0: Eso me basta con explicar lo que ha pasado. Me parece que la política, pues, haría falta otro libro, ¿no? Otra obra. Desde luego, empezaría con esto. Estamos en este embrollo. Vamos a ver cómo salimos de él. No hay respuesta fácil. Pero sí, bien podría ser. Necesitamos mayorías, sí. Y las mayorías que hacen falta, pues no hay que hacer lo que hizo Milei ni lo que ha planteado Musk. La solución, podemos decir, europea, no puede ser una solución alemana. Bien, pues la solución europea va a exigir una unión fiscal y una de mercados de capital. Y creo que tenemos que ser, como preeuropeos, tenemos que hablar bien alto. Durante la crisis financiera global, muchos amigos hablaban de la unión fiscal y dejaron de comentarlo. No es realista, no le gusta a Merkel, la Unión tampoco está a gusto, hay que llegar a una solución de compromiso y ahí descarrila. Hay que sentarse y decir, a ver, los fondos de recuperación no es una sustitución del eurobono, porque es una alternativa intragubernamental. Los alemanes pagan a Italia y a España. Esto es lo que fue. Next Generation, por ejemplo. Sí, esto no es fiscal. Necesitamos un sistema federal. En un sistema federal no pasas, no transfieres de un país a otro. Haces tus cálculos, eso sí, pero das, por supuesto, el sistema federal norteamericano, pues puedes calcular que Nueva York transfiere dinero a Texas, pero no es el estado de Nueva York transfiriendo dinero al estado de Texas, es que a lo mejor hay personas que pagan más impuestos sobre la renta en Nueva York y pasa por sistemas de redistribución. Pregunto ahora, hoy hemos visto un honoris causa, ¿no? En la Universidad de Comillas, aquí en Madrid, y ha hablado acerca del momento Hamilton, diciendo que fue la mitad del momento Hamilton, porque Hamilton sí, emitió deuda conjunta, pero también introdujo impuestos por primera vez, y esto lo olvidan, ¿no? Fue así, fue así. Necesitas esta capacidad de recaudar impuestos. Claro. Es la contribución, y esto a lo mejor cambia en el futuro. Así que, por supuesto, no fue momento Hamilton. El uso del concepto momento Hamilton. Yo creo que los europeos no deberían de utilizar estas expresiones norteamericanas porque no somos así, no pensamos así, no es un momento hamiltoniano. Estoy a favor de la unión de mercados, pero no me importa Hamilton porque Hamilton no tiene nada que ver con nosotros. La circunstancia, la estructura es muy distinta, pero sí, la Unión Europea va a necesitar, si tiene estos derechos de recaudar deuda, si puede emitir, pues va a necesitar también plantearse la fiscalidad y por eso el bono soberano es un bono soberano, porque las instituciones o los gobiernos pueden efectivamente incrementar estos impuestos y por eso lo soberano. Hay muchas personas, incluidos economistas, que se sorprendieron al aprender que la deuda europea tenía este descuento ante la deuda alemana y la francesa. ¿Por qué? Pues porque no habían sabido comprender que el mercado o los mercados estudian la deuda soberana y la deuda de la Unión Europea de forma muy distinta. El bono soberano está vinculado con la soberanía del país. Por eso es soberano. No es porque lo emita un gobierno. Y la Unión Europea básicamente lanzó un producto estructurado, un CDO. No tan malo como los que afloraron durante la crisis, pero era difícil de entender. Si no entiendes la legislación europea, desde luego no vas a entender la estructura financiera y se dijo, y con razón, que no es un bono europeo, es una colección de certificados de deuda nacionales y vamos a recuperar el dinero en función si los países quieren pagar y están de acuerdo en cubrir eso. Pero
1: Wolfgang, realmente ha sido un placer tenerte aquí con esta conversación. Muchas gracias a los que han hecho la pregunta y vamos a darle un aplauso a Wolfgang para darle las gracias por venir.

0: Hey, thank you.
1: Muy bien, pues buenas tardes a todos por acompañarnos esta tarde y muchas gracias también por participar en esta conversación. La verdad es que a mí me resulta muy importante que sea efectivamente una conversación. Confío en que haya preguntas. Y lo digo no a título formal. Hay una cosa en la que creo firmemente cuando pensamos en la libertad, y es que ninguna persona tiene toda la razón cuando habla acerca de la libertad. Podemos hablar, pero no llegaremos a una conclusión lógica, única, ¿verdad? Es más, algo que yo creo que falla acerca de las conversaciones que sí que mantenemos acerca de la libertad hoy día es que tienden a ser participadas en personas que están convencidas de que tienen toda la razón, que están absolutamente seguras de que es su libertad la que importa, están seguras al 100% de que lo que ellos quieren son exactamente las cosas que se merecen conseguir. Lo que voy a recalcar en esta ponencia es que esto no es exactamente lo que quiere decir la libertad. Si quiere decir algo la libertad, lo que tiene es que ver con las buenas cosas de la vida. Tiene que ver con aquello que valoramos. Es la capacidad, efectivamente, o el estado en el que nos encontramos para poder creer en las cosas buenas, combinar las cosas buenas, conseguir que las cosas buenas afloren. Si viviéramos en una sociedad de personas libres, no estaríamos peleándonos, no estaríamos insistiendo en que nosotros tenemos razón, no estaríamos enfadados todo el rato. Esto es lo que yo planteo. Y voy a empezar planteando efectivamente las cosas desde el punto en el que nos encontramos ahora mismo en Estados Unidos. Radical, ¿verdad? Ahora mismo, en este momento. Un grupo pequeño de personas que están muy enfadadas y que están seguras de que tienen razón y que actúan de manera impulsiva y que resulta que son muy ricos, están ahora mismo destruyendo mi gobierno, pero desde dentro además. Y cuando digo destruyen mi gobierno, no estoy hablando de manera artificial, no es una metáfora, es una realidad. Hemos llegado a un momento tal en el que el gobierno más grande del mundo está siendo desmontado a propósito y sin ninguna vergüenza por un grupo de personas tremendamente, tremendamente acaudaladas. Y lo que quiero decir aquí es que, aparte de que es sorprendente y debería de sorprendernos, es que no sorprende. Si seguimos la lógica de la libertad negativa, que es como se suele comentar la libertad, y esto sobre todo en la parte del mundo que es angloparlante, si nos ceñimos a la lógica de la libertad negativa, no nos va a sorprender ver que aquí es donde acabamos. O para decir las cosas de forma más esperanzadora, si entendiéramos correctamente el sentido de la libertad, si fuera el sentido positivo, que es el que yo prefiero, quizás acabaríamos con una forma muy superior de política, en última instancia. Así que vamos a aprovechar para comentar lo que está pasando en Estados Unidos, porque no sé hasta qué punto en la prensa española se ha seguido muy de cerca. Está pasando muy deprisa, muy deprisa. Lo que está pasando en Estados Unidos ahora mismo es que un grupo de hombres jóvenes que trabajan para el oligarca Elon Musk, que es archimultitrillonario, que no ocupa ningún cargo oficial en Estados Unidos, que no ha sido elegido, un grupo pequeño, reducido de hombres jóvenes, han penetrado los despachos más importantes del gobierno federal de Estados Unidos de América. Han asumido el control de importantes sistemas digitales que inciden sobre el funcionamiento de mi gobierno, incluido el sistema de pagos. De forma tal que ellos, este pequeño grupo de personas que no han sido elegidas democráticamente, que no son empleados del gobierno, un grupo pequeño, pueden interrumpir pagos. Esto puede parecer muy técnico, pero no lo es. Si el Parlamento aprueba una ley, pero alguien que tiene 19 años puede impedir que se hagan los pagos, entonces el Congreso carece de poder, ya no hay poder. Y si no tiene

de poder, entonces los electores carecen de poder también. Y no es una propuesta teórica, no. Hay una serie de leyes que han sido aprobadas en Estados Unidos. Ahora mismo, según hablamos, están siendo eliminadas literalmente, de nuevo por un grupo pequeño de hombres jóvenes que trabajan para un oligarca que efectivamente no ocupa cargo electo. Impiden que estas leyes funcionen de forma tal que nuestro Congreso carece de sentido y, por tanto, nuestros votos carecen de sentido y nuestra condición de ciudadanos también carece de sentido. Así que dentro del gobierno de Estados Unidos de América nos enfrentamos a lo que verdaderamente es un golpe de Estado. Si pensamos golpe de Estado, ¿en qué pensamos? Pues pensamos en coroneles, en generales, con un grupo de hombres armados, con algún carro de combate. Bueno, si el golpe de Estado hubiera sido así, no hubiera funcionado. Si te acercas al Departamento del Tesoro en Estados Unidos con 100 hombres armados, pues no vas a conseguir el objetivo, ¿no? Pero si te acercas con un grupo de gente que habla rápido, que dicen que están avalados por el presidente y que son empleados del hombre más rico del mundo, pues a lo mejor no parece un golpe de Estado el típico de las películas, pero es el tipo de golpe de Estado que puede conseguir el objetivo. Así que a medida que llegamos a apreciar estas noticias, yo lo que digo es que es sorprendente, pero no del todo. Nos impacta, pero tiene su lógica si pensamos en la libertad negativa. Y se ve, efectivamente, se ve que cuaja en las personas que están detrás de este golpe de Estado. Vamos a ver un pequeño ejemplo de lo que está pasando. Parece una nimiedad, pero vamos a ver hasta qué punto tiene sentido. Vamos a ello. En Estados Unidos, durante unos cuantos últimos años, recientemente, hemos podido pagar los impuestos nosotros solos. Está muy bien. Te subes a la página web, das tus datos, das a la tecla y pagas tus impuestos. En España seguro que también es así. ¿Verdad que sí? Sí. Bueno, para nosotros, cualquier cosa que podamos hacer sin pagarle nada a un experto nos parece fantástico. Bueno, pues una de las primeras cosas que ha hecho Elon Musk ha sido, y esto lo dice él, ha sido eliminarlo. Es decir, que los americanos, dentro de 2 meses, a no ser que pase algo, dentro de 2 meses, cuando los americanos en abril tengan que pagar sus impuestos, no lo vamos a poder hacer nosotros solos. Vamos a tener que utilizar a expertos, vamos a tener que contratar a empresas. Ahora, desde el punto de vista de la libertad, tal y como se presenta en Estados Unidos, y he hablado aquí de esta libertad negativa, no ha pasado nada malo. Desde el punto de vista de la libertad negativa, pues la libertad es que yo me enfrente al gobierno, ¿no? Desde el punto de vista de la libertad negativa, el gobierno no puede hacer nada bueno. Así que cuando Musk explicó lo que había hecho, y como digo, es un ejemplo, y así nos hacemos una idea de la ideología. Cuando él explicó lo que había hecho, dijo, este servicio era excesivo por parte del gobierno. El gobierno estaba diciéndote lo que tenías que hacer. De hecho, no, el gobierno estaba facilitando las cosas. El gobierno te lo ponía más fácil, pero en la ideología de la libertad negativa, el gobierno no puede hacer nada para ti. Todo lo que hace el gobierno va a ser malo. La ideología de esta libertad negativa, tal y como es en Estados Unidos, es un algoritmo, podemos decir. Da respuesta a todas las preguntas, ¿no? Gobierno mal, impulsos bien. Así que lo único en esta ideología, lo único que puede oprimirte va a ser el gobierno. Así que esto de que ahora tener que pagarle dinero a un contable para que presente tus impuestos está muy bien, porque las empresas no te van a oprimir. Solamente el gobierno, con esta interferencia debido a un alcance extraordinario, te va a poder oprimir. Y así, si las empresas no pueden, pues no pasa nada, nada, ¿sí? Si una persona muy rica, que es dueño de muchas empresas, destruye el gobierno. No ha pasado nada malo. No ha pasado nada malo porque el gobierno está ahí para oprimirte, dice. En fin, a mí me gustaría que esto no fuera así, pero esta es la lógica a la

que se están atendiendo, es la lógica que se está ejecutando. A ojos vista, un oligarca está horadando el gobierno, alineado con unas ideas que son populares y que creo son ideas aceptadas en Estados Unidos y más allá de sus fronteras. Pero vamos a ver cuáles son las implicaciones. Si la idea de la libertad es que es negativo, es que yo contra algo, y en términos prácticos soy yo contra el gobierno, pues en esta idea no habría concepto de lo que es dignidad humana. ¿Qué es una persona? Una persona es alguien que se opone a algo, ¿no? No estamos hablando de dignidad, ¿no? No hay ningún rasgo de complejidad, no hay capas, no hay humanidad. Si los seres humanos somos entidades que vamos chocándonos contra barreras, pues somos más o menos como bolas de billar, ¿no? Somos un objeto físico que bota y rebota contra las paredes. Y exactamente así es como nos ve Elon Musk a todos nosotros, a vosotros, a mí. Nosotros somos objetos físicos y punto. Y en su interpretación de lo que es la política, lo único que se hace con nosotros es darnos instrucciones acerca de contra qué vamos a votar y rebotar. Así que a lo mejor empezamos pensando, ah, sí, yo contra el gobierno. Y antes de que nos queramos dar cuenta, nos van a decir, no, nosotros contra el gobierno, no, nosotros contra el vecino. Y luego nosotros contra los inmigrantes. Y al poco nosotros ante los hechos, contra los hechos. Y así, esta idea de la libertad negativa nos lleva rápidamente, sin pausa, sin barreras, nos lleva al fascismo. Y esto es lo que estamos viendo. Si no hubiera concepto de lo que es el ser humano, si solamente estamos hablando de barreras, estamos intercambiando unas ideas políticas que se prestan a la destrucción del gobierno y también al trato de seres humanos como agentes de destrucción, sin más. Y esto es efectivamente lo que está sucediendo. Si la libertad es negativa, o sea, si es uno contra algo, entonces no hay derechos como tales, porque el derecho ha de ser positivo. El derecho tiene que ser derecho a algo. Derechos que tienen que ver con el hecho de que somos seres humanos. Esta realidad de que puedes estar en contra de algo, pero se te puede movilizar, manipular para que estés en contra de algo. Esto no nos hace pensar en ninguna dignidad, ¿verdad? Los robots también pueden ser movilizados contra cosas, objetos, animales, los animales también se pueden movilizar. La capacidad de enfrentarse a algo no es un rasgo especialmente humano. Así que estaríamos de acuerdo y diríamos, sí, la libertad parece que es estar en contra de. Aceptamos una interpretación de la libertad en la que los humanos no somos especiales. Y si esto fuera así, no ha pasado nada malo en Estados Unidos. Si no hay dignidad especial, si somos meros objetos, entonces el hecho de que nuestros representantes elegidos carecen de poder no importa. Porque además deberíamos de tener derecho a tener estos representantes. El hecho de que estos jovenzuelos tengan acceso a datos particulares financieros de todos los ciudadanos de Estados Unidos, no hay ningún problema. No hay ninguna dignidad especial. Somos objetos, sin más. Somos cosas que se pueden movilizar contra otras cosas. Así que el hecho de que Musk pueda darle a la tecla y saber cuánto dinero tiene cada persona en Estados Unidos, que puede darle a una tecla y puede saber cuál es, por ejemplo, el número de seguridad social de todos los americanos. De nuevo, si es libertad negativa, pues no hay ningún problema. Él no es el gobierno. O sea que no está desatendiendo tus derechos, no está no cumpliendo. Y nosotros tampoco somos especiales, somos objetos que votamos y rebotamos, así que no hay derecho nuestro que pueda ser anulado. Lo que digo es que hay una cierta consistencia, ¿verdad? Una consistencia intelectual. La hay, esta idea de la libertad negativa. No tiende como muchas personas piensan que tiende. La situación en la que se encuentra Estados Unidos ahora mismo, en febrero del 2025, que es la destrucción de un gobierno que funciona a instancias de un oligarca y un grupo, un puñado de ricos. Y son estas situaciones tan extremas, creo yo,
lo indica.

Nico lo comento en el libro que deberían de desvelar el sentido común. En nuestras vidas cotidianas, yo creo que es muy fácil que nosotros nos veamos convencidos por ideas que no funcionan de verdad. Por ejemplo, la idea de la libertad negativa. Es muy fácil decir, sí, el gobierno siempre es un problema, ¿verdad? Sin pensar un poquito más allá. Es fácil decir, bueno, pues yo tengo razón y es la barrera exterior la que está equivocada. Pero los ejemplos más extremos, creo yo, nos llevan a plantearnos otro tipo de sentido común. Así que vamos a ver un ejemplo extremo. ¿Qué es lo que todos tenemos en común con Musk? ¿Qué es lo que todos tenemos en común con Donald Trump? Pues lo que tenemos en común con ellos es que nacimos. Eso sí que lo tenemos en común. Y es el lugar sensato donde podemos iniciar una conversación acerca de la libertad. Si empezamos hablando acerca de la libertad y empezamos hablando de aquello que compartimos, es que todos hemos nacido y todos hemos nacido además incapaces, hemos nacido dependientes, hemos nacido necesitando a otras criaturas, pues entonces la conversación va a ser muy distinta cuando hablamos de la libertad. Cuando hablamos de la libertad negativa, pues vamos a pensar que ya somos capaces, tenemos ideas, podemos sobrevivir. Y esto está todo en el trasfondo. Nos oponemos a algo que nos rodea. Hemos nacido desvalidos. Pero para que un humano sea libre, hay mucho trabajo, muchos esfuerzos. Las personas no pueden existir como tales sin una sociedad que les rodee. O sea que si la libertad va a tener sentido, entonces la libertad no puede ser un análisis de la persona recién creada y los desafíos. Tiene que ser una conversación acerca de aquello que uno necesita tener para, como persona, poder llegar a ser libre. Es un ejemplo extremo, ¿verdad? Aquellos que habéis visto un parto, aquellas que habéis parido, sabéis que es un momento extremo de la vida, pero es muy típico que sea el punto de arranque para una conversación acerca de la libertad. Y luego hay otros ejemplos extremos también. Hablaríamos aquí de la muerte. No debería de haber dicho la cosa, hay otra cosa que compartimos. Compartimos con Donald Trump y con Elon Musk y con todos los demás, y es que todos vamos a morir. Y esto nos ayuda, ¿verdad?, a pensar acerca de estas cosas. Y es muy llamativo pensar que algunos de mis conocidos oligarcas en Estados Unidos piensan que no van a morir. Atentos, están equivocados, se confunden, pero es muy importante. Es una limitación que tenemos que tener presentes. Si sabemos que nacemos, si sabemos que morimos, sabemos que hay un tiempo limitado, y pensamos de una manera acerca de la libertad. Pensamos, sí que hay límites. ¿Cómo puedo transformar los límites en posibilidades? Si pensamos, bueno, no nací y no voy a morir, pues el planteamiento acerca de la libertad va a ser muy distinto. Ese planteamiento va a ser, necesito protección de los peligros, pero quiero todo lo que quiero. Y así llegas a otro punto. Pero los ejemplos acerca de la muerte son ejemplos históricos y de momentos contemporáneos, además. Son muy útiles porque nos permiten llegar a una interpretación más positiva de la libertad. Por ejemplo, el holocausto de los judíos europeos. Yo llevo hablando acerca de este hecho. Estaba en Estocolmo hace unos días y estaban conmemorando efectivamente el holocausto, ¿verdad? Y se me pidió que participara en estas ceremonias. Así que estuve pensando en el holocausto en relación con estas ideas acerca de la libertad. Y pensé en algunos documentos fuente que tuve ocasión de leer cuando trabajaba sobre el holocausto, y tienen que ver con lo que llamamos la liberación de los campos de concentración. Es muy tentador hablar acerca de esta liberación, porque todo el mundo prácticamente conmemora el holocausto.

0: esto a finales de enero y habla acerca de Auschwitz, ese momento.
1: Me gustaría decir que eso no es correcto, que esos lugares nunca se pudieron liberar, que la liberación no se aplica.

liberados, entre comillas, en mayo o junio del 45, escribieron en sus epistolares o en sus diarios diciendo: liberación no es la palabra apropiada. ¿Qué querían decir con ello? Lo que querían decir era que para los supervivientes la libertad no era el concepto relevante, o bueno, al menos no lo sería hasta que estuvieran alimentados, hasta que hubieran tratado sus enfermedades, hasta que su trauma físico y psicológico se hubiera tratado. Y si pensamos esto por un segundo, tiene sentido. La idea de liberar un campo de concentración pone de manifiesto que en el momento en el que echamos a los torturadores y llega el ejército apropiado, todo el mundo está contento y lleno de vida. Pero esa no fue la situación de un momento a otro, de un día para otro. La realidad era que los supervivientes de los campos de concentración necesitaban muchísima ayuda. Y si ustedes, como yo, han estado prestando atención, han estado leyendo, han visto los testimonios de los supervivientes del Holocausto de finales de los 50 hasta ahora, pueden ver que gran parte de ese trauma sigue con la gente. Y vemos que la libertad no es un tema de sí o no, arriba, abajo, o que haya una panacea. La libertad no es un proyecto. Y el tema es que lo que vemos en esta situación tan extrema es relevante en nuestro día a día. Es como pensar en el parto. Si pensamos en la supervivencia, el nacimiento nos lleva a la misma conclusión, y es que aquello que es cierto de los supervivientes de los campos de concentración es cierto del resto de nosotros. Nadie puede verse libre de un problema. Lo que pone de manifiesto el campo de concentración es un extremo que, independientemente de lo grande que es el problema, del mal, lo grande que es el mal, retirar ese mal no es lo mismo que liberar. Y esto es lo mismo para mayores y menores males. Podemos vernos oprimidos de una manera u otra, pero retirar esa opresión, aunque necesario, no es lo mismo que liberar. Para que alguien esté liberado, tiene que saber lo que quiere, lo que necesita, lo que es bueno en su mundo. Y necesita otras personas que le ayuden, necesita un entorno en el que esto sea posible. Simplemente deshacerse del mal no es suficiente. En mi propia vida, hace poco, las experiencias que me han ayudado a entender esto han estado presentes en Ucrania. Así que en Ucrania hay una palabra muy útil en ucraniano que es desocupación, que no existe en inglés exactamente. Desocupación en castellano es una palabra muy útil porque desocupación, que es una palabra que en inglés me acabo de inventar, no es lo mismo que liberación. Hay un espacio entre la desocupación y la liberación. Así que cuando los ucranianos utilizan el término desocupación, lo que están especificando es: hemos echado a los rusos. Así que ya no hay salas de tortura, ya no se está ejecutando a la gente. Ya no hay. La desocupación no es lo mismo que la liberación. Tiene una palabra para liberación. Pero la palabra desocupación crea un espacio en el que podemos preguntarnos cuál es la diferencia. Para los ucranianos, normalmente es muy interesante lo sensato que es la diferencia entre desocupación y liberación. Hemos echado a los rusos, pero no estamos liberados hasta que los trenes están en marcha otra vez. No estás liberado hasta que las carreteras están limpias, hasta que vuelve a haber parques infantiles, cosas que normalmente no asociamos con la libertad, pero que son fundamentales para lo que consideran liberación. Y estoy completamente de acuerdo con ellos. Y esto es algo que he visto al visitar zonas desocupadas en estos últimos años. Estos conceptos, estas ideas, estoy usando punto de partida ucranianos en el día a día. Esto es algo que entendemos de manera instintiva rápidamente al visitar un sitio. Así que Enyahedne, que es una pequeña ciudad en el norte de Ucrania, la población entera estuvo bajo el yugo de la ocupación rusa, todo el pueblo

Estuvo en un sótano. No tenían suficiente comida, no tenían agua. Mucha gente murió por enfermedad, por hacinamiento, y se ejecutó a muchas personas, evidentemente, a lo largo de este proceso. Y luego llegó el ejército ucraniano y echó al ejército ruso. Las personas que sobrevivieron a esto no fueron liberadas. Su pueblo fue desocupado y esto es algo que se ve si visitamos las escuelas. La escuela da la sensación de estar poseída, maldita. Hay pintadas de los rusos, gran parte de ella ha sido destruida. En el sótano hay una lista a un lado del marco de todas las personas que fallecieron y una lista al otro lado de toda la gente que fue asesinada, que ejecutaron. Y en las paredes del sótano está lo que escribían los niños mientras se distraían en ese sótano. Y son, bueno, conmovedoras y duras, pero no son la clase de mensajes que quieres ver escrito en una escuela. No es algo que un niño debiera escribir. Y es algo que no se debiera, que se ve en esta escuela. Y mientras estos niños no tengan acceso a su escuela, no podemos decir que esa ciudad está librada. Cuando salí de la ciudad, la persona, el hombre que me dio la llave para visitar el colegio, me pidió ayuda para construir un parque infantil. Y pensé, bueno, acaban de echar a los rusos, hay una guerra en marcha, están lanzando misiles, hay gente muriendo, ¿por qué quiere construir un parque infantil? Pero la respuesta es la libertad, la liberación. Solo porque se haya purgado el mal no significa que la gente sea libre. Necesitan mucho para ser libres y para él y para una gran parte de los adultos era necesario tener un parque infantil porque los niños necesitan un sitio en el que estar si quieren crecer como personas libres. Esta clase de ejemplos se revelan una y otra y otra y otra vez si visitamos estos lugares en los que la guerra ha cambiado, en los que un ejército, una fuerza de ocupación ha sido expulsada. Otro ejemplo fue en Posaprokovskam, al sur de Ucrania. Visité a una mujer, María, que vivía en un cobertizo de aluminio corrugado 10 metros más allá de su casa, que estaba completamente derruida. Su casa estaba derruida. Todas las casas en el pueblo están derruidas. Es lo que pasa en Ucrania. La guerra está destruyendo todas las residencias. Y la visité. Y me dio la bienvenida. Fue amable, hospitalaria. Quería que viera cómo había decorado su cobertizo. Y lo había decorado muy bien. Tenía una manta, tenía botellas de agua, tenía un libro que estaba leyendo. Había hecho todo lo posible con la situación. Y la situación era que era una mujer de 85 años viviendo por su cuenta y con problemas. Su pueblo había sido desocupado, pero ella no sería libre hasta que se retiraran los escombros entre su cobertizo y la carretera. Ella usaba un andador y no podía llegar a la calzada. Los autobuses no pasaban, así que no podía ir a hacer la compra. Hasta que los autobuses no pasen, no puede ser libre. Y estos ejemplos extremos son ejemplos extremos de lo que está pasando, muy extremos comparado a lo que está pasando. Son ejemplos extremos de lo que estamos viendo en Estados Unidos, lo que estamos viendo en las guerras, de los genocidios y la guerra. Yo creo que nos llevan a tener un sentido común y el sentido común es que la libertad tiene que tener un lado positivo. Y cuando digo esto, no quiero decir que no haya tal cosa como libertad negativa. Lo que quiero decir es que la libertad negativa solo importa como una parte de la libertad positiva. Si tenemos un muro delante, lo importante no es el muro. Lo importante eres tú. Si hay concertinas alrededor de ello, lo importante no es el alambre de espino. Eres tú. La razón por la que nos importa el muro y el alambre de espino es por todo aquello en lo que nos podemos convertir. Y cuando echamos abajo el muro y cortamos la concertina, todo lo libre que podremos ser dependerá de miles de otras cosas, más allá de estas barreras. Así que lo que quiero decir en términos filosóficos es que la libertad ha de ser positiva.

positiva, dado el mundo en el que vivimos y una colección de realidades éticas. Y ahora voy a cambiar al lado más filosófico y ético de esta conversación. Normalmente pensamos que hay dos tipos de libertad: libertad positiva y libertad negativa, y que son distintas. Mi profesor Noxford, Isaiah Berlin, escribió un famoso ensayo sobre las dos tradiciones de la libertad, negativa y positiva. No creo que esto sea así. Yo creo que la libertad negativa es un elemento de la libertad positiva. Es una condición necesaria para la libertad positiva. El caso en defensa de la libertad positiva suele ir así. Fase 1. Hay cosas buenas en el mundo. La justicia es buena, la belleza es buena, la integridad es buena. La lealtad, la honestidad, todo esto es bueno y es real. No son reales de la misma manera que este atrio o que este micrófono, pero no por ello son menos reales, son reales de otra manera. Es realismo moral. El segundo aspecto del caso filosófico es el pluralismo moral. Esto es, hay muchas cosas buenas, no solo una. Así que si pensamos que todas las cosas buenas se combinan en una única cosa buena, eres un totalitario. El pluralismo moral, y estaré encantado de hablar de esto más adelante, lo importante es que el pluralismo moral, yo creo que de manera indiscutible, hay muchas cosas que son buenas. No hay manera de traducir la piedad a consistencia, no hay manera de reducir la espontaneidad para que se convierta en puntualidad. Estas son cosas distintas. No encajan entre sí, no son compatibles. Esto no es una receta en la que podemos incluir estos elementos y tenemos una tarta de libertad. Esto no se combina. Y este es el tercer aspecto. Hay un tipo de aritmética o geometría que funciona con los bienes morales que es distinta al mundo moral, al mundo físico. En el mundo físico puedo decir, espero me disculpen, esta sala es más pequeña que la sala en la que hablé en Barcelona anoche. Y esto sería objetivamente cierto. Veo que hay gente en primera línea que está un poco incómoda, lo siento mucho. Pero no puedo decir, nadie puede decir que la lealtad es más grande que la honestidad o mejor que la honestidad. Son distintas. No podemos decir que uno es mejor o más grande que la otra. La matemática y la física no se aplican en el mundo moral. En el mundo moral tenemos que tomar decisiones subjetivas. No hay una norma que podamos seguir que nos vaya a decir cuándo debemos ser una cosa u otra. La tensión es irreductible, siempre estará ahí. Así que, bueno, la consistencia es buena. Es bueno ser consistente. Pero la piedad también es buena. Creo que todo el mundo estaría de acuerdo, pero la piedad es, por definición, inconsistente. Ser piadoso significa hacer una excepción. La puntualidad es buena, como hemos dicho. Estoy muy contento de que todos ustedes hayan llegado aquí a la hora. La espontaneidad también es positiva. Pero si alguien es espontáneo, no siempre será puntual. La lealtad es buena. La honestidad es buena. Sí, después de la charla, cuando estoy firmando libros, me dicen, profesor Snyder, tiene un aspecto maravilloso. ¿Es honestidad? ¿Es lealtad? Los bienes morales no terminan de encajar entre sí. Sí que la naturaleza del universo moral nos lleva a un territorio distinto. Y, de hecho, pueden ver, esto es un argumento en contra de la libertad negativa. La libertad negativa quiere que seamos objetos físicos y que el único problema más sean los muros. Y esto, la metafísica no tiene que jugar un papel. Pero, de hecho, si hay cosas buenas y estas cosas buenas son reales y no todas encajan y se nos fuerza a tomar decisiones humanas subjetivas, entonces estamos en una situación distinta. Somos capaces de estar en una realidad distinta en la que tomamos nuestras propias decisiones y que, por tanto, al reafirmar distintos valores morales, nos convertimos en criaturas distintas, nos convertimos en criaturas impredecibles, nos convertimos en criaturas con personalidad, con un carácter moral.
Así que este es el caso positivo a favor de la libertad a tema filosófico y podemos ver que es distinto del caso negativo. El caso negativo dice que suele decir que estoy bien como estoy. Pero la libertad negativa no tiene que reconocer que hay valores, no tiene que reconocer la realidad de los valores. Dice, estoy bien como estoy, si quiero comprar algo, eso es bueno. Haga lo que haga, tiene que ser racional de una forma u otra. Mientras que en el mundo de la libertad positiva damos un salto y aceptamos que hay cosas buenas en el mundo. Y si les parece extraño que diga sistemáticamente que hay cosas buenas en el mundo, espero que estén de acuerdo conmigo en que la vida es mejor que la muerte, que el placer es mejor que el sufrimiento, que la integridad es mejor que la mentira. Pero en el momento en el que ustedes están de acuerdo conmigo, hemos llevado la conversación a un entorno en el que la política ya no suele aplicar. No podemos tener libertad sin ética. Y en el momento en el que intentamos llevar a cabo la libertad sin ética, estamos en un mundo de libertad negativa y rápidamente va a haber un oligarca en su gobierno desmontándolo. Son un par de pequeños pasos. El segundo caso a favor de la libertad positiva está relacionado con la clase de criatura que somos. Como he mencionado antes, el hecho de que seamos humanos y que estamos limitados y que vivimos en determinados tipos de cuerpos, esto tiene una colección de implicaciones. Uno de ellas es que somos libres de hacer solo las cosas que sabemos hacer. Me doy cuenta de que esto puede sonar un poco decepcionante porque si pasamos un montón de tiempo viviendo en la cultura estadounidense o han visto muchas de nuestras películas, les han dicho que todo es posible. Es un eslogan muy popular. Vuelve una y otra vez. Y ahora que les he descubierto el pastel de que todos nos vamos a morir, no me siento muy incómodo descubriendo otro pastel y es que, bueno, no todo es posible. Y cuando la gente les dice que todo es posible, es un preludio para la siguiente jugada, que es que nada es posible. Así es como funciona. Porque si les dicen que todo es posible, de pronto descubrirán que eso no es cierto. Y pasarán a estar en un momento, bueno, de malestar. Y bueno, la política es así. Los 90 y los 2000 fueron un momento en el que se nos dijo que el comunismo se había acabado, que todo era posible, que el pasado no importaba. Y cuando eso resultó no ser cierto, Estados Unidos invade a Irak, o hay una crisis financiera, o la movilidad social se queda en encefalograma plano. El movimiento más sencillo es pensar que nada es posible. Es, bueno, malestar y carencia de futuro, que yo creo que es donde nos encontramos ahora. Así que la libertad está relacionada con que algunas cosas son posibles y cuanto más capaces seamos, más libres somos. Y bueno, cuando echamos un vistazo a la clase de criaturas sociológicas y neurológicas que somos, es decir, si queremos pensar en la clase de criaturas que somos, no podemos pensar solo en los muros y en los gobiernos y estar buscando cosas a las que ponernos. Tenemos que encontrar maneras de hacernos más capaces cuando son, bueno, mayores. Mediana edad. En todo momento de la vida, la libertad es un tema de capacidades. La libertad es física. Hay una segunda manera en la que la materialidad de todo esto es muy significativa y está relacionado con el conocimiento propio. Para poder ser libres, y yo creo que todo el mundo estará de acuerdo con nosotros, para poder ser libres tenemos que conocernos. Tenemos que saber lo que queremos, tenemos que saber lo que valoramos, tenemos que. Incluso un abogado de la libertad negativa tiene, diría que uno ha de conocer sus propios intereses. Pero el tema es que, para todos aquellos que están en relaciones, esto es muy importante, el tema está en que se nos da muy mal entendernos a nosotros mismos. No es una capacidad particularmente humana conocernos. No se nos da bien. Y si dudan de lo que digo, pregúntenle a su pareja, pregúntenle a su madre cómo de bien se conocen, pregúntenle a alguien que les conozca bien. Y no lo digo de broma.
sino en serio. Por norma general, el argumento esencial para la libertad positiva es que no puede crear un individuo, una persona no puede crear un individuo, un bebé no puede convertirse en un hombre libre, en un humano libre por su cuenta. Un joven, hacen falta colegios, calzadas, una persona mayor, todas necesita esta clase de apoyos. No podemos crear a un individuo con un individuo. Solo podemos crear un individuo con la ayuda de la sociedad. Si no, es imposible. Creer cualquier otra cosa es una ilusión mortal que lleva a un dominio tiránico. Y lo que quiero decir con esto es que, asumiendo que para ser libres tenemos que conocernos, que yo creo que tiene sentido, la única manera de hacer esto es escuchar a los demás. Y la única manera en la que escuchamos a otras personas es si creemos que son personas como nosotros. La única manera de conocernos es a través de la empatía y de ver el mundo a través de otras personas y ver el mundo a través de los ojos de los demás. Y es fácil decir, pero es muy difícil de hacer. Pero lo que quiero decir es, todos nosotros vivimos con, bueno, con espinaca entre los dientes metafóricos, y todos necesitamos que alguien nos diga que lo tenemos. Todos necesitamos que otra persona vea la paja en nuestros ojos. Y tenemos que confiar en que y no podemos confiar en que la gente nos va a decir lo que pasa con nosotros, a no ser que creamos que son reales de la misma manera que nosotros somos así. La persona que dijo esto fue Edith Stein, que es un filósofo alemán y judío que fue ejecutada. Fue Edith Stein que fue ejecutada en el Holocausto en Auschwitz, y ella también vino de una situación extrema. Fue una enfermera durante la Gran Guerra, en la Primera Guerra Mundial. Y mes tras mes estaba cuidando hombres destrozados y decía, creo en su realidad porque veo sus cuerpos como el mío, como cuerpos vulnerables. Así que veo que son reales. Y como veo que son reales, puedo empatizar con ellos. Así que puedo aprender y empatizar con y de ellos. Así que lo que les quiero decir es, nos hace falta una teoría del conocimiento. Nuestra teoría del conocimiento de la libertad tiene que involucrar a los demás. Y tanto en cuanto vivimos aislados de los demás, incapaces, mientras veamos incapaces de confiar y veamos aislados, solos, delante de ordenadores que algorítmicamente nos regurgitan cosas en las que ya creemos, nuestras posturas del mundo y que nos reflejan nuestra imagen propia normalmente fallida, nunca podremos ser libres. Así que, bueno, antes de terminar esto, si tengo razón, y estos ejemplos tan extremos les han servido, si tengo razón de que la libertad es positiva filosóficamente, si tengo razón con que la libertad es positiva de manera corpórea y empática, yo creo que la libertad también es positiva de manera política. Y lo que quiero decir es, la libertad se convierte en aquello que justifica el gobierno. Así que, bueno, en mi país, o en inglés, al menos en las conversaciones, siempre en las conversaciones políticas hay una tensión enorme entre el gobierno y la libertad. Como todos los binarios, es muy cómodo. Los humanos se sienten muy cómodos cuando se nos presentan dos opciones. Esta clase de pensamiento binario es una característica de la no libertad, y no es así. La libertad y el gobierno no se oponen. Podemos tener buenos gobiernos y malos gobiernos. Podemos tener gobiernos que liberan y gobiernos tiránicos. La prueba de fuego para un gobierno es si crea las condiciones para que la gente sea libre. Yo creo, personalmente, creo que esta es la única manera. Eso es lo único que puede hacer un gobierno. Esto justifica un gobierno bastante grande, pero no justifica muchas cosas que un gobierno puede hacer. Si es cierto, tal y como he dicho,
para poder creer.

crear individuos. Necesitamos esfuerzos colectivos. El gobierno es esa agencia que en una sociedad grande permite que se lleve a cabo este trabajo colectivo y, por tanto, hace que la libertad sea posible. Así que hay una tensión entre gobierno y libertad. Y una conclusión de esto es que una de las tensiones que se nos ha enseñado que las barreras imposibles no son reales, como por ejemplo la tensión entre seguridad y libertad. Una de las cosas que se nos enseña, al menos en inglés, a lo mejor es distinto aquí, es que vivimos en una lucha constante entre libertad y seguridad, y no es así. Los casos en los que la libertad y la seguridad están en tensión son bastante esotéricos y bastante excepcionales. Un 99% de las veces, si puedo garantizar la seguridad a la gente, les estoy garantizando más libertad. Y normalmente, si garantizo libertad, ofrezco mayor seguridad. Casi nunca hay tensión entre estos dos aspectos. Una de las cosas que me dijo el presidente ucraniano que se quedó en mi cabeza, que tiene sentido, cuando desocupamos un pueblo, traemos tanto libertad como seguridad. Y por supuesto, así es, tanto la libertad como la seguridad llegan al mismo tiempo. Así que creo que gran parte de los problemas que creemos tener con libertad no son intelectualmente reales. Creo que se nos han forzado y creo que la libertad, con una justificación para el gobierno, que es lo que digo en medio del libro, si es una justificación para el gobierno, esto podría ser un concepto que nos permite pensar de manera distinta en nuestra política. Así que en Estados Unidos la libertad casi siempre ha estado captado por la derecha y hasta cierto punto por la extrema derecha. Y hay un problema con ello. Y es que la manera en la que utilizan el término libertad, básicamente están hablando del derecho individual de seguir sus instintos en contra de otros individuos. Así que, por ejemplo, libertad de expresión. En la derecha estadounidense y hasta cierto punto en el diálogo estadounidense en general, la libertad de expresión significa estoy muy enfadado y tengo 100 mil millones de dólares y tengo una red social a mi disposición, así que debiera asegurarme de que mis posturas enfadadas alcancen a 1.400 millones de personas y no solo a 1.300 millones de personas. La libertad de expresión en Estados Unidos se entiende como como que el gobierno no les permite decir lo que quieren. Y por supuesto es malo si el gobierno no le permite a alguien hablar de lo que cree. Pero si pensamos en la libertad de expresión solo de esa manera, si no pensamos en la persona, sino en lo que se está diciendo, nos encontramos en una posición ridícula. Les voy a explicar esto. En nuestro mundo casi ninguna de las cosas que decimos es humana, de lo que en el día a día la mayoría de lo que vemos, la mayoría de cosas que se dicen y se comparten, no vienen de una persona directamente. Y sin embargo, cuando hablamos de la libertad de expresión, en la derecha lo que nos preocupa es la capacidad de Internet que llegue a las personas. Sin embargo, la única manera de pensar en esto es porque nos olvidamos de la persona. ¿En qué consiste la libertad de expresión? La razón por la que tenemos libertad de expresión no es porque es físicamente peligroso para las personas menos poderosas decir la verdad a gente más poderosa. Esa es la razón histórica y, de hecho, la única justificación real para la libertad de expresión. La única razón por la que merece la pena tener libertad de expresión es para proteger los cuerpos de los menos vulnerables cuando le dicen la verdad a aquellos que tienen más poder. Y esa manera de pensar en la libertad de expresión es, por supuesto, positiva. Empieza con la realidad de personas vulnerables. Empieza con la realidad de que muchas personas son más vulnerables que otras. Es una traducción que se vuelve a Europa. Por eso hemos hablado a la antigua Grecia. Hemos hablado de esto durante 2.000 años, básicamente hasta el jueves pasado. Hace muy poco se nos ocurrió que la libertad de expresión se refería únicamente a la expresión, al algoritmo. Y cuando pensamos en ello, de pronto que la libertad de expresión solo importa en el caso de Donald Trump o Elon Musk, de los más poderosos. Pero si pensamos en libertad positiva,

0: nos damos cuenta de que de verdad Donald Trump y Elon Musk tienen libertad, tienen derecho a la libertad de expresión, por supuesto que sí, pero como son las personas más poderosas, no son las personas que debieran preocuparnos, sino de las que debiéramos preocuparnos en última instancia. Y cualquier persona menos poderosa, menos rica, debiera ser más importante. Y en toda clase de derecho a cualquier libertad. Y eso es un ejemplo sobre cómo el término libertad ha sido captado. El otro tema de dejar que la libertad esté solo en un lado del espectro es que la gente en el centro o a la izquierda deja de usar la palabra. Y si dejas de usar la palabra, terminas rindiéndote sobre el concepto. Y bueno, yo creo vehementemente que seas conservador, liberal, socialista, necesitas la libertad. Si intentamos deshacernos de la libertad, terminamos con una política muy diferente. Así que lo último que quiero decir al respecto es que me parece que necesitamos poder compartir esta palabra de una manera que tenga sentido. En mi país hablamos de ello constantemente. Pero hablamos de ello de una manera completamente errónea. Y esa manera, yo creo, tiene el mismo impacto en el resto del mundo que es el monopolio de la derecha en un país individual. Hablamos de ello todo el rato y muchas veces no tiene sentido lo que hablamos. Y los europeos hablan menos, aunque un país europeo normal permite a la gente que sea más libre que Estados Unidos muchas veces. Y bajo nuestras propias métricas e instituciones, que son la Freedom House, que reconoce la libertad de una manera muy estadounidense, somos el número 50 a nivel mundial. Y ustedes están por delante de nosotros, y los miembros de la Unión Europea suelen estar por delante. Y la razón es muy sencilla. Si tenemos un país que se centra en la libertad positiva, las libertades negativas suelen ir mejor, que es algo que descuajeringa la mentalidad de los estadounidenses. Lo he hablado 50 veces, no voy a insistir, pero pensemos que si solo hablamos de libertad negativa y hablamos de libertad positiva, eso creará una suerte de distopía nazi o soviética. Pero la verdad empírica es que si tenemos libertad positiva, eso mejora la libertad negativa. Si solo nos centramos en libertades negativas, va peor. Y por supuesto, va peor en libertad positiva. Y esa es la. Pero los europeos, en mi opinión, los europeos que vienen países que son bastante libres, no hablan de la libertad muy a menudo porque. Y no hablan de la libertad como una justificación para el estado del bienestar o como una justificación de gastos. Gastos estatales o de cuidado de menores. Y yo creo que es un error que nosotros no hagamos esto. Yo creo que tenemos la palabra. La propiedad de los europeos tienen la praxis, pero nadie tiene el concepto apropiado. Y compartir lo que yo creo que es el concepto positivo, que es una libertad que es humana y positiva, es algo que he intentado hacer en esta tarde. Y ahora, bueno, estoy muy emocionado por la conversación que vamos a tener ahora. Muchas gracias.
1: Thank you very much.
2: Muchas gracias por invitarme. Muchas gracias por invitarme. Está hablando en español el orador.
1: Para estudiar medicina en la Universidad de Madrid en año 77. Gracias a esta beca, hoy estoy aquí. So muchas gracias. For your
2: Pero lamentablemente mi español no me vale para hacer mi presentación, así que paso al inglés. Bien, pues voy a hablar acerca de las ideas fundamentales que defiendo en Principios de Economía, que acaba de salir a la luz gracias a Deusto. Es un libro que explica la economía desde la perspectiva de la escuela austriaca. Me parece una perspectiva más útil para estudiar económicas que la de los libros de texto que se suelen utilizar en las facultades del mundo hoy. Cuando yo era profesor y después, siempre he hablado con personas muy exitosas, personas inteligentes, médicos, ingenieros, que hablan acerca de cómo sí fueron a una clase de economía en la universidad, pero no entendían nada. Hicieron lo que tenían que hacer, estudiaron, aprobaron, pero no llegaron a entender la economía. Y yo creo que es porque no se hace conforme a la tradición austriaca. Básicamente, se estudian en las universidades modelos que no son pertinentes para la vida real, como los ejercicios matemáticos que no nos permiten pensar verdaderamente en la economía. Las matemáticas se estudian en las clases de matemáticas. En económicas se debe estudiar la economía. Pero el Bitcoin es importante. El 7 capítulos del libro ni se remiten al Bitcoin, hablan de la economía en términos generales. Y pensé, a mucha gente le ha gustado porque les gusta este planteamiento austriaco. Es útil. Y esto también lo observé en la universidad. A mis alumnos les gustaba este planteamiento, pero no hay verdaderamente un buen libro de texto para la universidad de la escuela austriaca. Pensé, ¿por qué no hacerlo? Ha llegado el momento de hacerlo. He dedicado 4 años de mi vida a preparar este libro. Bien, este es el libro que me hubiera gustado tener cuando era alumno. Es el libro que me hubiera gustado tener para dar clase. A los 18 años empecé a interesarme en la economía y me hubiera encantado tener este libro para comprender estos conceptos que son útiles, ¿no?, para la vida cotidiana, útiles en nuestras vidas reales, pero que no solemos comentar en el entorno económico. Así que intento plantear estas ideas en la tradición austriaca de forma nítida y clara para explicar cuál es la importancia para la civilización del mercado, el orden monetario. Esto es lo que busco hacer. No se trata solo de explicar los conceptos económicos. No, es aprovechar los conceptos económicos y, gracias a ellos, explicar cómo la actividad económica lleva al desarrollo de la civilización. Es algo muy importante. Bueno, pues empezamos entonces hablando de los aspectos fundamentales desde el planteamiento austriaco y cómo difiere, ¿no?, básicamente en las universidades. En primer lugar, vemos la perspectiva de la acción humana, el planteamiento del estudio de las acciones de los seres humanos cuando hay escasez. Vivimos en un mundo de escasez. Nos faltan las cosas que deseamos tener. Queremos más de lo que tenemos y, por tanto, estamos siempre tomando decisiones. Y esto es el origen de la economía. Desde el planteamiento de Mises, analizamos la acción humana. ¿Cómo? Viendo cómo actúan, cómo se comportan los seres humanos, porque nos parece que esa es la fuerza motora, lo que nos anima en nuestras relaciones económicas. Miremos el mundo que nos rodea. Si los humanos no actuasen, pues todo estaría muerto. Lo muerto no hace nada. Pero cuando los humanos emprenden acciones, cuando tomamos decisiones, cuando valoramos, ahí emerge la economía, gracias a las acciones de los seres humanos. Así que quien quiere estudiar la economía tiene que hacerlo estudiando las acciones de los seres humanos, porque así es como se da valor al mundo y así es como se consigue que funcionen esas relaciones. La economía que se suele aprender en la facultad básicamente emula la física, ¿verdad? Hace unos 100 años los economistas decidieron que deberían ser como los físicos y llevan intentando plantear las ecuaciones para estudiar los agregados matemáticos y estadísticos, y esto es más o menos lo que hacen la mayor parte de los libros de texto. Eso es lo que hacen, pero en un siglo de tradición cuantitativa, no hemos conseguido ni una regla, ni una ley de la economía que verdaderamente aguante el análisis científico. La química, la física, se inventan las fórmulas, las ponen a prueba en el laboratorio y un profesional en una ocasión ve que la ecuación no es exacta y desaparece la ley, las reglas, todo. Todo se viene abajo. Así funciona la ciencia, ¿verdad? Se ponen a prueba las ideas. Y si las ideas no aguantan, bueno. Pero las ciencias económicas quieren parecer ser ciencias. Nos gusta pensar que hacemos algo científico, pero en este mundo no podemos desarrollar estas relaciones científicas de forma verdaderamente sustanciosa. Así que lo que se presenta de forma aparentemente científica, como física o química, es esta idea de un toma y daca entre el desempleo y la inflación. Y si vemos, tendría que haber una pendiente. Alto desempleo, baja inflación o alta inflación, bajo desempleo. Y, por tanto, este gráfico debería de ser una pendiente recta. O, bueno, quizás una curva, pero pendiente para abajo, descendiente. Pero no es esto lo que vemos. A veces hay alto desempleo, alta inflación, a veces bajo desempleo, baja inflación, y no hay relación aparente. Si fuera una ciencia cuantitativa real, con un ejemplo de un país con desempleo alto e inflación altas, y esta idea de que hay una relación se acaba. En la macroeconomía, como todo es pseudociencia, podríamos ver cientos de ejemplos. Y no importa, siguen enseñándolo en la facultad. ¿Por qué? Pues porque es lo mejor que tienen. Nos hemos acostumbrado. Hay muchos experimentos, lo enseñan y lo siguen enseñando y lo vuelven a enseñar. No es científico, pero sobrevive. ¿Por qué? Porque están en este mundo, ¿no? En un mundo donde no hay método científico. Pero el planteamiento austriaco es distinto. Nosotros no decimos que podemos desarrollar estas relaciones cuantitativas para explicar el funcionamiento de la economía, porque no podemos hacerlo. Pero creo que sí podemos aprender muchísimo y muy útil acerca de la economía y las ciencias económicas, útiles, como digo, para las personas, pensando en la toma de decisiones utilizando la lente de las acciones humanas. Así que, por ejemplo, pensemos en la legislación sobre el salario mínimo. El planteamiento de corriente principal cuando se plantea este tipo de legislación, el abordaje sería intentar determinar las relaciones cuantitativas. Si subimos el sueldo mínimo, por tanto, vamos a pensar que el gasto agregado va a subir en tanto, el desempleo va a descender por cuanto. Existen estas relaciones que estudiamos y damos por supuesto que van a funcionar así, así que desarrollamos el modelo. Y luego resulta que el modelo no se materializa porque el mundo no funciona según nuestros modelos, pero seguimos dando palos de ciego, este modelo y el modelo anterior. Pero el planteamiento austriaco nos obliga a pensar en términos de acciones humanas. No pensamos en el agregado, no pensamos en el desempleo y en la inflación y la cifra agregada del salario mínimo. No, pensamos en términos de seres humanos. Si pensamos en la ley sobre el salario mínimo interprofesional, pensamos cuál va a ser la reacción de los seres humanos. El negocio que contrata a trabajadores, desde el punto de vista del empresario, si fueran a contratar a alguien pagando 10 euros al día y ahora resulta que hay que pagarle 20 euros al día, nosotros pensamos que desde el punto de vista del ser humano que gestiona ese negocio, ¿qué va a hacer? ¿Por qué pagaba 10 euros? Pues probablemente pagaba 10 euros porque era la productividad marginal del trabajador. Imaginemos, esa persona nos da 12 euros adicionales de ingresos, así que le pagas 10 y te quedas con 2, pero si le tienes que pagar 20, ¿qué vas a hacer como ser humano? ¿Qué hace el ser humano? ¿Qué hace la persona? No le voy a contratar a alguien que añade 12 euros y me cuesta 20. No puedo. Así que si lo vemos desde la lente de la acción humana, no nos importan estas relaciones agregadas. Nos importa lo que está haciendo la persona. Y pensamos, esto va a dar lugar a mayores niveles de desempleo. Y empíricamente, si vemos, esta legislación se asocia con un incremento en el desempleo, la ley del salario mínimo. Así reaccionamos los seres humanos. Si tenemos que pagar más de lo que vale, no vamos a pagarlo. Así que acaba siendo cero, ¿verdad? Porque estas personas acaban por perder sus trabajos. Bueno, pues este es el planteamiento de la escuela austríaca. Luego el capítulo 2, valor. El concepto fundamental del valor. Y aquí nos distanciamos de la corriente principal. La escuela austriaca piensa que es subjetivo, así que no podemos medir el valor. no podemos tampoco plantear un valor cuantitativo que se le asocie. Pensamos en una cierta subjetividad, porque esto se da solamente cuando el ser humano valora algo. Vivimos en un mundo de escasez y tenemos que optar entre distintas alternativas. Y cuando empezamos a optar, empezamos a valorar. Y pensamos, esto vale tal objeto, esto otro vale otro objeto. Optamos por A en vez de B. Nos gusta más la A que la B. Y si pensamos en términos de valor, vemos que es muy útil. Y es útil. Es útil porque desde el punto de vista austriaco, el valor no es intrínseco. Nada tiene un valor intrínseco. El valor está en nuestra mente. Es una propiedad que nosotros proyectamos sobre un bien físico. No es algo que intrínsecamente forme parte del ser. Como explica Menger, no es independiente. No hay una etiqueta que diga esto vale cuánto. No, los seres humanos decidimos el valor. Por eso en el 17 el petróleo tenía un valor negativo. Había que pagar. Si queríamos utilizar la tierra, pagar porque se llevaran el petróleo, porque el petróleo era terrible. Y luego de pronto vimos que el petróleo servía para algo. Y en marzo del 2020, cuando todo se paró por el coronavirus, pues todos estos productores tenían una capacidad excesiva. No tenían dónde almacenarlo. Así que de nuevo empezaron a pagar a las personas para que se quedaran con el petróleo. Así que, ¿cuánto vale el petróleo? Positivo, negativo, negativo, positivo, según cómo piense. Pero la química, las propiedades del petróleo siguen siendo exactamente las mismas. Esto es muy importante porque así podemos comprender el comercio. Y cuando comprendemos que la valoración es subjetiva, vemos que las cosas no valen lo mismo para todos. Y por eso tiene sentido el intercambio. Yo valoro algo menos que tú, tú tienes algo que valoras menos que lo valoro yo, y por eso nos gusta. Y por eso el comercio es beneficioso mutuamente, porque todo el mundo valora de forma distinta los objetos. Esto nos permite entender cómo tomamos decisiones los seres humanos. Y está la paradoja de agua y brillante, la comento en el libro. ¿Por qué el agua es barata cuando el agua es esencial? Nos morimos si no hay agua. Y los diamantes no son esenciales y son carísimos. ¿Por qué? Pues porque en el contexto de la valoración, en esta sociedad, el agua abunda, los diamantes escasean y, por tanto, vamos viendo cómo si hay mucho, vale menos. Pero si estuviéramos en una isla desierta sin agua potable, en esa situación el agua sería muchísimo más importante, sería más valiosa, mucho más que un brillante. Así que es subjetivo y comprenderlo es lo que hace que la economía tenga sentido. El tercer punto que comento en el tercer capítulo es el tiempo. El tiempo. El tiempo escasea, no es infinito y es distinto a los demás bienes. ¿Por qué? Por dos razones. En primer lugar, porque no crece. Es el recurso último. No se le puede dar la vuelta. El tiempo pasa inexorablemente. Y por eso escasea. Escasea porque conseguimos hacer más de todo menos del tiempo. Es una idea importantísima, que quizás no sea exclusivamente de la escuela austriaca, pero yo creo que encaja bien con la escuela austriaca. Y es que no hay ninguna limitación física o natural en la producción de cualquier bien físico. Podemos invertir más tiempo y podemos producir más. Así que podemos comprender que la escasez económica es un producto de la escasez del tiempo. ¿Por qué no tenemos más zinc o níquel o naranjas o coches? Pues no es porque haya un límite de cuánto existe, ¿no? Sino por el esfuerzo y el tiempo que dedicamos a la producción de estos bienes. Y hay un coste de oportunidad en función del tiempo. Así que no hay más naranjas, no porque queramos más coches, queremos zinc o oro. Y estamos economizando. El límite, entonces, no es cuánto exista de esto en la Tierra, o sea, no hay una capacidad fija. No, el límite es el que nosotros fijamos, es decir, cuánto tiempo estamos dispuestos nosotros a utilizar, a dedicar. Por eso, si queremos ver el tamaño del mundo. Vamos a ver las minas. Soy muy generoso. Sería más o menos la mitad de un vaso de agua si comparamos con la Tierra, que sería una piscina olímpica. Cada mina, cada una de las minas, todas, es media taza de agua. Así que cuando la gente dice que les preocupa que se agote el agua o el zinc, pues hay 8 mil millones de personas, y los que llegaron antes han conseguido utilizar media taza de lo que es este mundo. Así que este límite de los recursos no es cuánta agua hay en la piscina, sino cuánto tiempo tenemos para sacar el agua de la piscina. Esto es importante, muy importante. La escasez no es la escasez del objeto físico, porque abundan. Cuanto más buscamos, más hallamos. La escasez es la del tiempo que podemos dedicar. Y por eso, todos los años vemos que hay más petróleo que el año anterior. Si vemos las reservas, sabemos hoy que hay reservas que van a más. Todos los años consumimos más, pero todos los años resulta que hay más. ¿Por qué? Porque encontramos cada vez más y más yacimientos. Así que consumimos, pero buscamos. Buscamos y encontramos. Así que el límite no es la cantidad. El límite es nuestro tiempo. ¿Cuánto tiempo podemos dedicar al proceso? Los recursos, entonces, son cada vez más abundantes según va pasando el tiempo, aunque consumamos más. Y a mí me gusta hablar de la economización del tiempo. Estamos siempre intentando incrementar la cantidad y la calidad del tiempo que tenemos. Así lo pienso yo. Sí, economizamos, pero en última instancia son distintas manifestaciones de aquello que verdaderamente nos interesa, que es nuestro tiempo, cómo asignamos el tiempo a estos recursos. Y estableciendo así las bases en estos tres primeros capítulos, a la izquierda vemos esta lista de los capítulos, pasamos a la segunda parte del libro, que se centra en la economía y habla de cinco maneras de economizar a título particular, que son las que podemos plantear cada uno de nosotros a título particular. Y luego, en tercer lugar, el orden de mercado, hablando del contexto social, cómo nos llevamos los unos con los otros, cómo economizamos, cómo actuamos para poder garantizar estas cosas que deseamos, a las que aspiramos. En primer lugar, el trabajo. Trabajamos, ¿verdad? Vemos que hay una liebre, tengo hambre, si trabajo, cazo la liebre y me la como. Bien, o sea que razonas y ves que puedes conseguir lo que buscas. Los animales también trabajan, es decir, cazan para comer y sobrevivir. Y esto nos permite producir lo que queremos. Hablamos del trabajo, hablamos del concepto del desempleo. Y luego, una cosa muy importante a tener en mente acerca del desempleo es que el desempleo es algo que aflora en el siglo XX. Con el dinero inflacionario. Es interesantísimo. Si vemos Google Incomes, lo vemos este gráfico a la derecha, es un servicio de Google. Introduces el término y ves hasta qué punto se utiliza el término. Hay una medición del porcentaje de veces que aparece estas palabras. El barrido es de millones de libros. ¿Ven la prevalencia? ¿Y qué ven? Pues ven que hasta principios del siglo XX, no se utilizaba el vocablo, la palabra desempleo. No se pensaba en el desempleo. La gente trabajaba o no trabajaba. Pero este concepto de desempleo, ¿verdad? Como problema, el problema del desempleo. Millones de personas que quieren trabajar pero no encuentran trabajo. Bueno, pues esto es un producto del sistema monetario que crea los ciclos, y lo vamos a ver un poquito más adelante. Y esto lo vemos en este ejemplo de Suiza. Cuando estaba en el patrón oro, prácticamente no había desempleo. Cuando se pasa al dinero inflacionista, vemos cómo el desempleo va siendo un asunto que cada vez se habla más. Parece como si dijéramos que se despega el concepto del desempleo en Suiza. A mí esto me parece muy interesante, ¿no? Y lo comentaremos en más detalle. Tenía que haber dicho que voy a repasar los capítulos, o sea que No voy a adentrarme en los detalles, lo voy a comentar cada uno de los capítulos, lo voy a comentar un poquito por encima. Espero que les parezca bien. Y luego está la propiedad, la economía de la propiedad. Comprendemos que el concepto de la propiedad es importante. Adquirirlo, cuidarlo, impedir a otros que accedan a esta propiedad, esto nos permite mejorar la productividad. Y este concepto de la propiedad es la única manera para conseguir una economía de mercado, una economía en la que todos colaboramos, porque respetamos este concepto. Es muy importante para la sociedad civilizada aceptar, como digo, el concepto del derecho a la propiedad. Es el fundamento de la economía de mercado, el cimiento. El sexto capítulo habla acerca del capital, que también es importantísimo. Es una forma de propiedad que se utiliza en la producción de bienes de consumo. O sea que el capital es tuyo no porque consumas, sino porque lo utilizas para producir los bienes que se consumen. Y esto es algo que nos diferencia de los animales. Aquí empezamos a superar a los animales. Los animales trabajan, nosotros también. Los animales tienen un cierto sentido de la propiedad. Nosotros sí tenemos un sentido de la propiedad. Pero el capital, ahí es cuando empezamos a construir herramientas y nos diferenciamos de los animales, porque con muy pocas excepciones los animales no utilizan herramientas, pero nosotros sí, y así somos más productivos. Y además el proceso productivo dura más, producimos durante más tiempo, conseguimos mayores niveles de eficiencia. Un buen ejemplo es el de la pesca, por ejemplo, puedes pescar con la mano y te haces con dos pescados al día, o a lo mejor con un barco vas a conseguir 100, y si vas con un gran barco pesquero, pues vas a conseguir toneladas de pescados. Así que una cosa es la caña y otra cosa es el pesquero. Vamos viendo cómo se va mejorando la productividad. Esta capacidad de reconocer la importancia del capital es algo muy importante. Lo hacemos porque a medida que vamos viendo el capital, va mejorando nuestra vida de forma drástica. Todo el capital tiene que llegar del ahorro. El ahorro es lo que produce el capital. El pescador tendrá que sacrificar su tiempo para conseguir su caña de pescar. Tienes que levantarte de la playa, tienes que ir a trabajar para conseguir esa caña. O dejas de cazar durante un día y no comes ese día. Ese día lo has dedicado a hacer tu caña. ¿Por qué has sacrificado esa jornada? Porque al día siguiente vas a ser más productivo. Así que lo importante acerca del capital, es muy importante retener que sí exige el esperar para la gratificación, posponer la gratificación. Es un cierto retraso. Cuando diseñas el Boeing, por ejemplo, tienes que retrasar el éxito 9 años. Boeing tiene que pagar a los ingenieros durante 9 años hasta conseguir que ese avión despegue. Tienen que estar comprando los bienes de capital. Alguien tiene que poner dinero. Los accionistas de Boeing están utilizando su dinero que podían haber utilizado, yo qué sé, para comprarse un yate, para dar fiestas, para vivir la buena vida, pero no. Optan por colocar su dinero en el proceso de producción, porque esto les va a permitir un mejor retorno a futuro.
0: Así que solo a través de este retraso de la recompensa podemos acumular capital en primer lugar. Y bueno, por supuesto, esto es un tema en el que hay, la gente no entiende, la gente piensa que el capital es un regalo de los cielos, hay gente que nace con capital y otras no. Y la gente que tiene capital siempre explota a los que no tienen capital. Yo no creo que sea una manera correcta de enfocar esto. El capital no es maná de los cielos. Es algo que es complicado de tener porque tienes que renunciar al consumo. Podrías estar corriéndote juergas en lugar de, y tienes que renunciar a esas juergas para conseguir capital. El capital siempre se puede destruir solo porque renuncias a tu capital, no significa que vayas a conseguir lo que quieres. Se devalúa con el tiempo, siempre pierde valor porque las máquinas las máquinas son víctimas de la entropía y hay riesgos inherentes. Puede que tu idea de negocio no tenga éxito, puede que otra persona encuentre otra manera de llevarlo a cabo, la productividad no sea lo suficientemente buena y puede fracasar. Pero decidir invertir en capital es una manera muy arriesgada y no ofrece garantías, y es algo que, bueno, normalmente es difícil para que, es algo difícil que la gente pueda conseguir, pero no es algo que, no es un regalo como dicen muchos marxistas,

valore más que lo que está, que el influjo a la producción. Así que si lo que metes en el proceso de producción no es, es más valioso, o si estás metiendo más de lo que estás sacando, estás destruyendo capital. Así que es una responsabilidad porque tienes que utilizarlo en servicio a la gente y mejorando sus vidas. Y si no mejoras las vidas de la gente, va a devaluarse y va de, y vas a perder el capital. Así que las únicas personas que tienen capital son la gente que utiliza el capital sirviendo a los demás. Por eso hay que enfocarlo como una responsabilidad más que un privilegio, que es que una responsabilidad más que un privilegio. Tienes que despertarte y utilizarlo, porque si no lo haces, pierdes ese capital. Y por eso el capital es tan importante y es tan difícil conseguirlo. Ahora, el capítulo 7 habla de la tecnología. Me gusta pensar en la tecnología como una manera en la que conocemos la economía, porque la tecnología es un tipo de capital, pero no es un capital físico. La tecnología es algo que introducimos al proceso de producción, pero como no es físico, es único en tanto en cuanto no se devalúa con el tiempo y la gente lo puede copiar. Una persona, basta con que una persona invente la rueda y miles de millones pueden copiarla y utilizarla. La idea es mucho más potente que la rueda en sí. Así que la tecnología es una manera de conseguir economía. Es la mejor manera de conseguir economía. Porque no se devalúa como el capital físico. Y la tecnología sustituye al empleo. Y esto simplemente mejora la productividad. Porque la gente ha dicho que las máquinas van a dejar a la gente sin trabajo. En Reino Unido estaban los luditas que rompían telares porque pensaban que les dejaría sin trabajo. Los costureros. Y aquí estamos 300 años después y la gente en Reino Unido tiene más ropa que nunca antes y tiene mejor estándar de vida y siguen teniendo trabajo si lo quieren. Y cuantas más máquinas, mayor productividad. No ha sustituido al labor, simplemente ha mejorado la productividad. La tecnología es como vamos de ser un mundo en el que tenemos esclavos que llevan cosas a la espalda, a carros de caballos, a camiones, a cargueros. Siempre hemos tenido gente que ha trabajado en el proceso de transporte, en la industria del transporte. Pero cuanto más capital tenemos, cuanto más avanza la tecnología, más aumenta la productividad y más productivas son estas cosas. Pero nunca nos quedamos sin trabajo en transporte. Tenemos más transporte, pero los trabajos antes eran muy duros y con una productividad muy reducida. El esclavo carga algo y anda. Ahora el empleado de transporte está en una sala climatizada y está a cargo de gestionar trenes automatizados o camiones automatizados en algunos sitios. Así que pensemos en cuánto trabajo más podemos hacer, todo lo que se puede hacer ahora, a lo que se podía hacer en el pasado. Así que el aumento en la productividad de verdad lo podemos ver como aquello que elimina la esclavitud. Esta nueva tecnología y esta nueva productividad hace que no sea económico tener esclavos. Cuando tenemos poca energía y baja productividad, tener un esclavo aumenta la productividad. Si consigues que otra persona trabaje para ti, la cantidad de energía que usas a diario se duplica, pero ahora tener todas estas máquinas, toda esta tecnología tan avanzada, tener otra persona con todas esas máquinas como esclavo, solo añade un beneficio marginal que no merece, y que no merece la pena tener esclavos para eso. Así que el pequeño aumento en la productividad, este aumento en la productividad acaba con la esclavitud, pero no acaba con el trabajo, hace que el trabajo sea más valioso y hace que tenga sentido para el capitalista pagar mayores salarios porque el trabajador es más productivo. Y en el capítulo 8 hablo de la energía. Y bueno, normalmente no se habla de este tipo de energía y el trabajo, porque no se piensa como un aspecto económico, porque siempre pensamos en temas de

energía y cuánta energía podemos utilizar. Y nosotros avanzamos teniendo mayor energía a nuestra disposición. Pero lo que yo digo es que si pensamos en el marginal, no podemos tener suficiente energía, porque la energía es abundante. Los bienes económicos es lo que utilizamos en los márgenes. Es la potencia lo que importa, la energía dividida por el tiempo. El sol nos da más energía en un día que toda la energía que generan nuestras plantas en un año. No generamos tanta energía como el sol en un día, en un año. ¿Acaso significa que no nos hagan falta? No. La abundancia del sol no es lo que queremos. Lo que necesitamos es energía útil que podamos utilizar a los márgenes. Y esto es algo que tenemos que entender en lo que se refiere a análisis marginales. Así que, por tanto, lo que buscamos es la potencia. ¿Cuánta energía podemos aprovechar para poder aumentar nuestra productividad y cumplir nuestros requisitos? Y yo creo que por eso es más importante pensar en potencia que en energía. Y esto creo que nos permite entender por qué los hidrocarburos siguen siendo tan populares. Llevamos 30, 40, 50 años que oímos hablar de la transición energética, que la gente quiere abandonar los hidrocarburos a la eólica y a la solar, y los gobiernos han gastado billones de dólares en estos proyectos, y sin embargo el consumo energético sigue siendo el mismo en lo que se refiere a hidrocarburos. Seguimos consumiendo alrededor de un 80 o 85% de energía proveniente de hidrocarburos, y esto no desciende porque lo que buscamos no es energía en términos de eólica, solar, sino que buscamos potencia para tener esa energía donde la queremos, y para tener eso necesitamos, bueno, fuentes de energía que nos puedan dar potencia cuando y donde la queramos. Así que por eso yo creo que seguimos utilizando hidrocarburos, porque lo que buscamos no es tanto energía como potencia. Y nos dan la potencia donde y cuando la queremos. Así que economizamos no la energía, sino que economizamos potencia, energía en el margen. Y por eso digo que el gas y el petróleo son útiles. Y ahora vamos al orden del mercado, con comercio, dinero, mercados y capitalismo. ¿Qué es el comercio? El comercio es lo que tenemos cuando la gente economiza entre sí, economizar en un contexto social. La gente puede interactuar de dos maneras: dando consentimiento y coaccionando. Consentimiento es dando permiso, y la coacción es en contra de la voluntad de otra persona. Así que aquí hablamos de, bueno, los acuerdos consensuados, cuando dos personas llegan a un acuerdo, están economizando y llegan a ese acuerdo porque lo consideran de dos maneras distintas. Una persona lo valora más que la otra, así que ambas personas se benefician del intercambio porque ambas consiguen algo que valoran más. Entonces, así es como la gente se beneficia. Y así, bueno, el mercado consensuado, si algo se hace a la fuerza, una persona está forzando a otra, y al menos una de estas personas está quedando peor. La persona que fuerzan, bueno, evidentemente está peor que si no les forzaran. Si yo te obligo a, si yo le obligo a usted a hacer algo encañonándole, pues evidentemente estaría mejor si no hiciera esa cosa, porque si fuera mejor para usted, no me haría falta amenazarle con un arma de fuego. Así que bueno, el comercio es consensual y ambas partes se benefician porque están de acuerdo la una con la otra. Así que el comercio nos muestra que lo que se gana con el comercio es mejor que lo que se gana con la violencia. Si dos personas en una isla se pelean y una persona mata a la otra y se queda con todas las cosas de la otra persona, ya está. No estás solo en la isla para siempre, pero si hay dos personas y cooperan, entonces pueden beneficiarse mutuamente durante el resto de su vida. Así que es mejor ser pacífico porque puede comerciar. Y yo creo que esta revelación es fundamental para
entender por qué queremos vivir en una sociedad pacífica. Esta idea nos permite respetarnos y comerciar mutuamente, consensuadamente. Es mejor que cualquier otra cosa que se pueda conseguir por nuestra cuenta. Así que pensemos, independientemente, si viviéramos solos en una isla, independientemente de lo inteligentes o fuertes, van a ser increíblemente pobres, van a tener que levantarse todos los días, defenderse de animales, de la naturaleza, tendrán que conseguir su propia comida, independientemente de lo inteligente y fuerte que sean, va a ser muy difícil poder subsistir de una manera fácil, pero eso viene en un mundo sencillo y viven en un mercado de 8.000 millones de personas que son fundamentalmente pacíficas y puede comerciar. Bueno, entonces basta con producir una pequeña cosa y vendérsela a varias personas y será capaz de conseguir tantos recursos. Piense en lo mejor que es su vida cuando puede comprar ropa y comprar comida y comprar una casa trabajando en una sola casa. Si viviera en una isla tendría que hacerlo todo de cero. Así que bueno, básicamente hay que entender la división del trabajo. Esto es lo que nos permite vivir en una sociedad pacífica y esto es lo que nos permite vivir mucho mejor. Y por ello debiéramos ser pacíficos, porque si estamos peleando, independientemente de lo inteligente o fuertes que seamos, si estamos peleando no vamos a beneficiarnos más que si cooperáramos. Y yo creo que eso realmente es la clave de por qué la sociedad es positiva, porque la gente prefiere vivir en sociedad. Hay muchas personas que dicen cosas malas de la civilización y la sociedad, pero intento vivir sin civilización y sociedad y veremos qué tal les va. Por eso dicen esas cosas, pero luego no quieren vivir fuera de la sociedad. Así que, bueno, por eso el comercio es tan beneficioso, pero el comercio directo, intercambiar un bien por otro, es muy limitado. Porque está limitado por el hecho de que la gente no siempre quiere lo que tiene otra persona. Sin embargo, vivimos en una sociedad con una gran cantidad de personas dispuestas a comerciar e intercambiar bienes. Desarrollamos algo llamado dinero. Y el dinero es algo que todos utilizamos. Es un bien común que vamos a utilizar para comerciar. Y esto es lo que nos crea la posibilidad de que haya comercio. Y esto nos permite tener una mayor productividad. Así que, bueno, cualquier cosa puede ser dinero, pero la mayoría de los libros de economía piensan en el dinero como lo que el Estado dice que es el dinero. Se nos dice que el Estado imprime el dinero y si el gobierno no imprimiera el dinero, no tendríamos dinero. Entonces estaremos ahí incapaces de saber lo que hacer. No funciona así, en realidad, y desde el punto de vista austriaco, el dinero es un producto del mercado. El dinero aparece en el mercado, de la misma manera que aparecen otros productos en el mercado. La gente se da cuenta de que hay una necesidad y actúan para cumplir esa necesidad. Así que si yo quiero comprar algo de usted y usted quiere comprar algo que yo no tengo y no quiere esto que yo tengo, pues tengo que encontrar algo que usted quiera. Eso es un medio de intercambio, así que veo lo que usted tiene, veo lo que usted quiere, encuentro a alguien que lo tenga, lo intercambio con esa persona. Y ese es el medio de intercambio. Así que un medio de intercambio es cualquier cosa que utilicemos para intercambiar. No lo adquirimos porque queremos, porque tengo valor, y no lo utilizamos para la producción. No es un bien capital, no es un bien de consumo, es un bien de intercambio. Eso es un medio de intercambio. Y cualquier cosa puede utilizarse como un medio de intercambio, pero si es un medio de intercambio, se convierte en el medio de intercambio. Ese medio de intercambio generalizado es lo que se refiere como dinero. Así que, bueno, esto emerge naturalmente en el mercado. Y si somos capaces de entender las cosas que pasan, que hacen que esto sea un buen medio de intercambio, podemos entender por qué algunas cosas aparecen como dinero. La escuela austriaca es la única escuela que explica el dinero como un producto de acción humana, un producto del mercado en lugar de como un producto del gobierno, un edicto del gobierno, y por eso tiene determinadas características que hacen que el dinero sea bueno y hay características que lo hacen negativo. Es divisible, agrupable, resistente, es difícil de fabricar, es homógeno y es transportable. Yo creo que a día de hoy es difícil de hacer, porque yo creo que los demás ahora son, bueno, triviales. Esto es el auge del dinero, y si tenemos dinero podemos tener mercados. Esto es la economía de mercado.
Si agrupamos a la gente, como os he dicho, la gente trabaja, tiene derechos de propiedad,

tiene capital, intercambian y utilizan dinero. Si tenemos una sociedad en la que estas cosas pasan, tenemos una sociedad de mercado, es un orden social en que la gente puede colaborar en altos números, ofreciendo bienes y servicios mutuamente para beneficiarse mutuamente de manera voluntaria, sin que haya una autoridad coactiva que dicte sus acciones. Así que la economía de mercado aumenta la productividad del trabajo de una manera enorme. Si está en una economía de mercado, va a ser más productivo. La gente coopera debido a su interés propio. Y la gente no nos obliga a competir. Nos despertamos todas las mañanas y cooperamos porque nos damos cuenta de que si no cooperamos, tendremos hambre y nos moriremos de hambre. Y debido a esta capacidad de coordinación, podemos coordinar y calcular todo a través de nuestro interés propio, gracias a la posibilidad de poder llevar a cabo cálculos con precios que están denominados en dinero. Y bueno, esto es el concepto de la oferta y la demanda. Y así es como entendemos y lo entendemos. Así que, bueno, este sistema, esta economía de mercado, se llama el capitalismo. El capítulo 12 habla del concepto del capitalismo y lo explica. El capitalismo es un sistema de propiedad privada de los bienes capitales en el que los individuos pueden comprar y vender capital libremente y decir cómo usar su capital. Y ellos cosechan los beneficios, pero también, bueno, cosechan las consecuencias, tanto los beneficios como como las tragedias. Al final, el capitalismo es la propiedad privada de los bienes de capital. Y esto es algo muy importante que hay que entender. Esto no es algo de lo que nos analicemos. Tenemos un mercado, podemos comprar y vender capital. Esto es fundamental porque si tenemos un mercado y capital, significa que los dueños del capital pueden llevar a cabo capitalización económica para ver cuáles son las mejores maneras de tener capital. Así que bueno, mucha gente cree que el problema del socialismo es el problema de los incentivos, que las sociedades socialistas fracasan porque no hay un incentivo para trabajar, porque no se enriquecen. Yo no creo que eso sea. Hay una verdad, pero no es el problema real de por qué el socialismo fracasa. Yo creo que es un problema de cálculo, porque hay una imposibilidad de asignar capital si no hay un mercado en el capital. Eso es algo muy importante que no se puede solucionar con incentivos. Las sociedades socialistas obligan a la gente y les dicen que si no trabajan, les mandan al gulag. No ir al gulag es un mayor incentivo que enriquecerse. Así que el socialismo no tiene un problema de motivación. Han solucionado el problema de la motivación y cuando colapsó la Unión Soviética no colapsó porque la gente no fuera a trabajar, sino la gente iba a trabajar. El hecho era que las fábricas no funcionaban. ¿Por qué? Porque no podían llevar a cabo cálculos económicos. Así que vas a la fábrica de coches y no podían trabajar, no funcionaban porque no tenían zinc. Y como no tenían zinc, no podían fabricar coches. ¿Por qué no tenían zinc? Bueno, porque no podían llevar a cabo los cálculos para tener la cantidad apropiada de zinc. La fábrica de zinc no podía ofrecerles suficiente. ¿Por qué tenemos estos problemas en las sociedades socialistas? Porque la fábrica de zinc, la fábrica metalúrgica, la fábrica de goma y la fábrica de trenes, todas son propiedad de la misma entidad. Esa entidad no ve precios, no tiene la capacidad de ver si debiéramos dedicar el dinero, el metal hacia los trenes o de los coches. No pueden verificarlo porque no hay un mercado para trenes, no hay un mercado para coches, no hay un mercado para el zinc, no hay un mercado para el hierro. Y me gustaría que los socialistas entendieran esto, porque si lo hicieran no serían socialistas. Pero tristemente, la mayoría de ellos no entienden esto. Mises habló de esto hace 100 años, es una crítica muy potente del socialismo. Era tan potente que hizo que los socialistas cambiaran su ideología en los años 20. Y parte de la razón por la que el socialismo duró tanto es porque se dieron cuenta de esto y reformaron algunas de sus políticas y aceptaron que hacía falta una suerte de mercado, una suerte de propiedad que les permitió operar durante más tiempo. Así que, bueno, estos son los criterios de Mises para entender lo que es una economía socialista, una sociedad capitalista. La sociedad capitalista tiene una bolsa. Eso significa que el capital es privado y la gente puede asignar capital y venderlo. Y el valor del capital sube o baja.

dependiendo de cómo se asigna. Esto nos permite asignar capital de manera eficiente. Esto nos lleva a la economía del dinero, a la economía monetaria, a la política monetaria. Esto nos permite entender la preferencia temporal. La preferencia temporal es la gente de descuento del futuro. ¿Cuánto valora la gente su futuro comparado al presente? Todo el mundo valora el presente más que el futuro porque el presente es cierto y el futuro es incierto. Pero a medida que nos civilizamos más, empezamos a descontar el futuro menos. Así que valoramos el futuro más, lo seguimos valorando menos que el presente, pero lo descontamos menos y menos. Así que nos empezamos a orientar hacia el futuro y empezamos a rendir más. Y por eso empezamos a, bueno, dejamos de consumir, estamos atrasando el consumo, aplazándolo, para generar más capital y poder generar mayor producción. Y esto aumenta la productividad y nos da un mejor estándar de vida. Y esto, de acuerdo a Hans Hermann Hoppe, es lo que llamamos el proceso de la civilización. A medida que declina nuestra preferencia temporal, pensamos más en el futuro, así que empezamos a aplazar el consumo y empezamos a acumular capital. El aumento en la acumulación de capital hace que el precio del capital descienda, así que el capital está más disponible, así que tenemos más capital, lo que aumenta la productividad, que es la idea de implementar el capital. Pensemos en cómo el pescador pesca más si tiene una caña. Y a medida que aumenta la productividad, esto significa que nuestros estándares de vida aumentan. Esto significa que nuestro presente es mejor, así que podemos pensar más en el futuro. Y nuestra preferencia temporal desciende y acumulamos más y más recursos. Y empezamos a ahorrar más. Y esto es lo que llamamos la civilización. Así que si financiamos la inversión con un descenso en la preferencia temporal y estamos aplazando la gratificación, esto hace que la productividad aumente. Pero si financiamos la inversión sin aplazar o reducir nuestra preferencia temporal, entonces tenemos problemas. Y este es el tema del siguiente capítulo, crédito y banca. Hay dos maneras de funcionamiento del crédito y la banca. El crédito de materias es cuando el prestamista sacrifica consumo, esto es dinero que podría haber gastado, y lo invierte en capital. Ahí está dando recursos reales porque ha aplazado el consumo. Así que coge recursos que podría gastar en el consumidor y los invierte en un bien. Así que en lugar de comerse las semillas, planta semillas para tener más al año que viene. Pero hay otro tipo de crédito que es lo que pasa cuando los bancos dan crédito sin que nadie aplace el consumo, que esto es el equivalente de comerse el grano, y es que si tenemos un trozo de papel con una figura, con un dibujo de una semilla, es como una semilla. Eso es lo que pasa cuando los bancos o los gobiernos crean crédito. Y bueno, esto, la expansión del crédito no puede sustituir al capital. Eso es lo que dice Mises. Y esa es la teoría austríaca del ciclo de negocios. Por esto hay crisis, porque la gente invierte sin haber sacrificado la cantidad de capital necesario para que esto tenga lugar. Y bueno, y esto es la política económica. Y la sección final es como el orden del mercado es fundamental para la creación de civilización humana. Me estoy quedando sin tiempo, así que voy a explicar estos capítulos muy brevemente, pero los puede ver, pero se leen brevemente en las diapositivas. Y bueno, el primer capítulo habla de la violencia. Recuerdan que hemos hablado que el comercio es la manera en la que la gente interactúa de manera consensuada. Y esto es una manera en la que no infringimos sobre los derechos, pero también podemos utilizar la violencia y la amenaza de violencia. Eso es la coacción. ¿Y qué pasa cuando la gente es coactiva? Bueno, eso es malo, por supuesto, la gente no lo quiere. Pero eso es otro bien económico. La libertad de la coacción y la libertad del abuso es un bien económico. Y la defensa de la violencia es otro bien económico. La mayoría en la que los políticos y los economistas piensan eso es que el papel del Estado es proteger a la gente de la agresión. Yo propongo una respuesta y es que el Estado es un tipo de agresión a la gente porque solo puede conseguir dinero a través de agresión. Y bueno,

0: actúa a través de agresión y bueno, no es muy efectivo a la hora de parar la agresión. Así que el gobierno normalmente se presenta como la solución al problema de la agresión, pero si el gobierno es un monopolio. Hemos visto por qué los monopolios no funcionan para el capital, porque no funcionan en mercados, para los bienes. Si tenemos un monopolio de manzanas en España, vamos a tener un gran problema con las manzanas. Así que, porque funciona para la seguridad. Si hay un único monopolio, y cuando pensamos en temas de acción humana, si pensamos en esto, al final no funciona porque no hay un mercado y no hay una manera de asignar capital, y por tanto, el gobierno puede convertirse en un impedimento a una paz social porque viola estas normas, porque es un monopolio y no tiene que competir. Pero si echamos un vistazo, el mercado de defensa, la defensa le ofrece el mercado. La mayoría el personal de seguridad son personas privadas. Hay más empleados de compañías de seguridad que policías. De hecho, puedes decir que los policías no están a cargo de proteger a la gente, sino de proteger al gobierno. Si quieres proteger tu propia casa, tu propio negocio, si tienes un banco, si tienes una joyería y quieres seguridad, la gente normalmente contrata compañías de seguridad porque tiene sentido, porque debiera decir el gobierno quién consigue más o menos seguridad. Si todo el mundo paga impuestos, ¿cómo asignamos la seguridad? ¿La gente rica debería tener más seguridad o debería ser la gente pobre porque vive en barrios más pobres? No hay una manera correcta de asignar de manera central porque no puedes llevar a cabo un cálculo económico. Y yo creo que esto al final es el problema de la defensa, y por eso aumentar la defensa es algo que se soluciona en el mercado, y por eso la gente compra su defensa en el mercado de manera libre. Así que bueno, este es el tema del capítulo, este es el capítulo 17, y finalmente el capítulo 18 habla de la civilización y cómo llegamos a lo que es la civilización. ¿Cuál es el rol de la economía? Así que podemos pensar en esto, que la civilización es el resultado emergente de los humanos actuando de manera libre para mejorar su bienestar, que es todo lo que hemos hablado. La gente, un mundo en el que la gente respeta la propiedad, que puede economizar de manera libre, que puede comerciar libremente y acumular capital y pensar nuevas tecnologías y aumentar su consumo energético. Es un mundo en el que avanzamos como civilización, y podemos pensar en ello como podemos pensar que una civilización, el aumento de la calidad de vida y cómo lo vemos de intergeneracionalmente, cada generación tiene una vida mejor que la predecesora. Y esta es la idea fundamental de la civilización. Y hacemos esto pensando en todo lo que hacemos en este mundo. Esto es lo que hemos hablado de los capítulos 14 a 15. Y la manera en la que hacemos esto es subyugando nuestros instintos básicos y dominándolos con razón. Como humanos nos damos cuenta de que nuestro cerebro reptil quiere pelear en todo momento. Pero solo suprimiendo y subyugando esto a nuestra razón, podemos respetar nuestra propiedad y vivir en una sociedad civilizada, y podemos tener una sociedad que mejore la calidad de vida con el paso del tiempo, lo que nos da una razón para vivir y sentirnos optimistas para con el futuro, para empezar una familia y para dar una vida mejor a nuestros hijos. Y por eso, bueno, por eso es la civilización nos hace tanto más poderosos. Nos mejora de manera subjetiva, independientemente de cuán agresivo sea uno, no tiene poder si está solo al compararle a alguien en la sociedad. Así que una niña de 10 años que sea parte de una civilización puede tener acceso a una pistola que le permitiría matar al animal más violento y peligroso, sea un animal humano o un animal no humano. Un tiro, una bala es suficiente para matarlo. Y una niña de 10 años puede apretar el gatillo. Esto es realmente lo que yo creo que es tan optimista la civilización. La gente que tiene una civilización siempre va a estar mejor, porque lo que podemos producir de manera colectiva, de manera pacífica, con una alta productividad, es increíblemente superior a lo que una persona puede producir ella sola, independientemente de lo inteligente o fuerte que sea.
1: Y la historia, desde luego, se puede ver como una lucha entre nuestros deseos, la fruta de la civilización, y los deseos básicos, instintivos, que buscan la satisfacción instantánea. Lo quiero, me gusta. Pero no, aunque lo quiera, si no...

0: Me lo llevo, no entro en conflicto, aprendo a cooperar. Va a ser más fructífera esta relación. Van a ser mucho más fructífero. Voy a conseguir mucho más de lo que conseguiría con la violencia. La humanidad avanza y cada vez, yo creo, somos más civilizados, aunque desde luego en el siglo XX nos hemos descivilizado. Porque recordemos que decíamos que la totalidad de la economía de mercado depende del dinero, del uso que hagamos del dinero. Cuando el dinero se está destruyendo, que yo creo que es lo que hemos visto en el siglo XX, porque hemos pasado del patrón oro al fiat, que es muy inflacionario y pierde valor, todas las demás maneras de vivir la economía se ven socavadas, así que se destruye la acumulación de capital, el trabajo, nuestra capacidad de avanzar tecnológicamente, destruye la capacidad de contar con infraestructura, elimina la capacidad de comerciar, destruye el sistema capitalista. Todo ello socavado, como digo, cuando socavamos el dinero. Y yo creo que este es el impulsor de muchos de los problemas del mundo. Parecería que somos cada vez más bárbaros y yo creo que es precisamente porque se está destruyendo el dinero y la economía de mercado, que son los fundamentos de la civilización, los fundamentos mismos. Y por eso creo que Bitcoin es fantástico, porque creo que Bitcoin es la solución razonada al problema del dinero del gobierno. Es la solución tecnológica. Así vamos a poder impedir a los gobiernos destruir las civilizaciones con la destrucción del dinero. Desde luego que hay mucho que nos deprime de nuestro mundo, pero creo también que si pudiéramos impedir que los gobiernos destruyeran dinero, podríamos restaurar la civilización. Este es el optimismo que me caracteriza y la nota optimista con la que pongo fin a esta presentación. Muchísimas gracias.
1: Muchas gracias a la Fundación por la invitación. Jordi, creo que, bueno, enhorabuena a la plataforma editorial por editar este libro, porque realmente pues, va a ser un éxito. Lo está siendo, ¿no? Según me has contado, ya las ventas en online son enormes. Voy a cambiar al inglés. I'm going to switch now to English.
0: Paso al inglés. Wolfgang, estoy encantada de conversar esta tarde. La verdad es que llevo años siguiéndote desde que empezaste a publicar. Durante unos años gratis, ¿verdad? En el Elcano siempre he dicho que valía la pena, ¿verdad? Así que llevamos apuntados a Your Intelligence desde entonces. Y la verdad es que disfruto muchísimo de este análisis cotidiano, esos briefing, como dicen. A veces estoy de acuerdo, a veces no, pero siempre son perspicaces, útiles. Sin duda, a lo largo del tiempo vemos cómo hemos oyendo esa voz tan importante en este debate público en Europa, todo lo que tiene que ver con asuntos de tremendo calado, la Unión Europea, asuntos mundiales. Enhorabuena, enhorabuena, porque la verdad es que es fantástico contar con personas así.
2: Gracias también, Jordi, por esta presentación y por estas frases tan amables. Es verdad, España ha conseguido ser el primero. Alemania el último, me temo. Hasta julio no se publicará en Alemania y el porqué ya lo leeréis en el libro. Tiene que ver con cómo se trabaja en Alemania, que se tarda un poco más, parece ser, últimamente. Cuando inicié el libro, hace no mucho, hace un año y medio aproximadamente, no pensábamos. A ver. En Reino Unido sí que se recibió de manera entusiasta. Parece ser que en España también se está recibiendo de manera entusiasta, pero lo que no estoy tan seguro es de si también van a ser muy entusiastas la recepción del libro en Alemania. Va a ser interesante. Tengo algunos amigos con los que antes trabajaba hace mucho. Por ejemplo, el editor de una gran editorial de Alemania, antiguo editor, por lo menos. Una amiga, mejor dicho, que dijo que había leído el libro y que se lo había comentado a todo el mundo de su círculo. Por tanto, no sé, a lo mejor sí, cabe la posibilidad.

0: de que algunos sectores al menos sí que les lo valoren. Pero vamos, la primera vez que pregunté había como 50 que lo habían leído. A lo mejor resulta que me equivoco, no lo sé. Bueno, en cualquier caso, muchas gracias a la Fundación Rafael del Pino por invitarme. Es un honor para mí. Y estoy deseando escuchar las preguntas, Miguel.
1: Empezamos con el título. Desde luego que menuda forma de explicar las cosas en una palabra, caput. Eso no hace falta traducirlo, ¿verdad? Caput.
0: Eso efectivamente es corta la frase y suena bien. No es como Schadenfreude, que es en alemán, pero más larga. A lo mejor hay un poquito de Schadenfreude en alemán en todo el mundo, para los que lean el mundo. Pero vamos a hablar un poquito de Alemania.
1: A lo largo del tiempo he trabajado, he estudiado Alemania y hay que ver que las cosas no están tan mal, ¿no? A lo mejor tendríamos que verlo, ¿no? Desde ese punto de vista. Y luego he visto el libro, he leído el libro. Me parece un libro extraordinario, francamente. Yo creo, a ver, estoy de acuerdo con el 85% del libro. El 85%. Está entonces esa pregunta de si podemos o no cambiar las cosas, ¿no? Podemos hacer algo en este sentido. Así que pensé, vamos a empezar con la economía. La historia, no, vamos a empezar con la historia y luego hablaremos de la economía y luego hablaremos de política y Europa, ¿no? Podemos empezar así, ¿no? Vamos entonces a formular la primera pregunta. ¿Cuándo se fastidió el invento? Hay muchas entrevistas, ya sé que se pregunta mucho, ¿no? Pero yo quería ser un poquito más concreto, porque no queremos distanciarnos, no queremos apartarnos, está toda la historia, el 60, los 70. ¿Crees que las cosas se fastidiaron con Merkel? ¿Fue Merkel la figura, el personaje decisivo? Porque hay muchas personas que no son tan conocedoras de la historia y piensan los años de Merkel fueron años perdidos porque no llevó a cabo las reformas, las inversiones necesarias, así que ¿se fastidió todo con Merkel? No.
0: No, estoy de acuerdo con esa valoración de que efectivamente se desperdiciaron 16 años, tardó mucho, es verdad, pero empezó antes, ¿eh? Empezó, de hecho, en el periodo de Gerd Schröder, su predecesor, y de hecho empezó realmente con Helmut Kohl en los años 90. Y estoy incluso reculando un poco más, pero si realmente queremos ver dónde cambiaron las cosas, fue la reunificación alemana. Recordemos la reunificación. ¿Qué hizo Alemania? Creó una Treuhand, una compañía que se hizo cargo de todos los activos de Alemania. Entraron en ese Treuhand y el objetivo era asegurarnos de que subieran los sueldos de Alemania Oriental al nivel de Alemania Occidental lo antes posible para que no hubiera competencia, para que las empresas alemanas, sobre todo los sindicatos, lo que más miedo tienen es la competencia de un sector de bajos sueldos en Alemania. Bueno, pues ese fue el principal motivador de hacerlo tal y como se hizo. Por tanto, lo que hizo Alemania Oriental al final, a Alemania del Este, ¿qué fue? No es que fueran peor en la economía de mercado, les gustaba la libertad, el marco alemán, esa imagen de Alemania Occidental, a los de Alemania del Este sí que les gustaba, y en aquella entonces no se preguntaron cosas tan difíciles como ¿qué va a pasar con la economía y con la productividad? La reunificación ha sido cara, realmente. Dinero gastado por Alemania Occidental, las transferencias que siguen teniendo lugar a Alemania del Este y en general, no sé cuál es el volumen, cada uno dice una cosa, pero más o menos 1 trillón de euros es lo que son las transferencias de Alemania Occidental a Alemania del Este, considerando que el crecimiento económico no es especialmente fuerte y que las diferencias políticas son muy grandes, no sé. A lo mejor si analizamos el mapa político de Alemania del Este, tienen un mapa tipo la Unión Europea, el partido más grande de cada uno de los grupos electorales. Veremos que en Alemania Occidental tenemos la CDU, que es el partido de derecha, centro derecha, y en Alemania es la EFD, que es el partido de la extrema derecha, la AFD, perdón. Y si vemos los partidos

0: partidos de la izquierda tenemos el SPD, que no tienen mayoría única en ninguno de las áreas, el de Willy Brandt y Olaf Schmidt y Olaf Scholz. Olaf Scholz, su partido está totalmente apretado y los verdes tienen pocos áreas que han ganado, sobre todo ciudades donde hay universidades, donde sí que están más fuertes.
1: ¿Y qué hubieras hecho de forma distinta para la unificación?
0: ¿Qué habrían tenido que hacer? Básicamente lo que tienen es dos. Constitucionalmente podrían haberlo hecho de dos maneras. Haber hecho que Alemania del Este hubiera adoptado la constitución occidental, que es lo que hicieron, o podrían haber negociado una nueva constitución entre ellos. Y Alemania del Este, todo el mundo quería que fuera un cambio tan rápido que no negociaron. Alemania del Este, lo que hicieron fue que el sistema Trajan fue diabólico. Al final, la manera de hacerse, porque lo que hizo fue cargarse básicamente una economía. Fue imposible para Alemania del Este llegar a los niveles de productividad de Alemania Occidental, que fueron creciendo, pero en mucho tiempo. Imagínate que en España te obligaran este sistema hace 40 años, te lo impusieran, la economía habría sido pues muy afectada negativamente si te hubieran obligado los niveles de salariales y de seguridad social, etcétera, y todo lo que has adquirido a lo largo de un periodo de tiempo te lo imponen nuevo. Básicamente, Alemania del Este, eso es lo que tuvo que hacer. Alemania Occidental le impuso esto a Alemania del Este. El resto de Europa del Este evolucionó mejor. Al principio en la República Checa y en Polonia tardaron mucho, pero ahora les ha ido bien. A lo largo de un tiempo han ido ajustando poco a poco. Al principio su ventaja eran los costes, la producción era menor en costes, pero ya no ha pasado así, ya no. Sus sueldos han ido aumentando y están ya casi al nivel del resto de Europa Occidental y la productividad igual. En cambio, en Alemania del Este no lo hicieron así. Les hicieron subir los sueldos con poca productividad. Y esto causó una recesión. Pero bueno, no quiero hablar mucho de la reunificación alemana hoy realmente. Pero bueno, eso fue el principio de esta economía, este experimento en que Occidente impuso su voluntad a toda una región. Y al final, Helmut Kohl introdujo distintas reformas. Schröder. ¿Y cuáles son estas reformas? A la izquierda no, ¿eh? Gerhard Schröder a la izquierda no tanto, sí, pero por distintas razones. Yo lo que opino de sus reformas de Gerhard Schröder es que cementaron la especialización alemana de la producción industrial, cementaron las exportaciones de Alemania con su sistema en base a los superávits de exportación e hizo que Alemania inicialmente y provisionalmente era más competitivo, pero había otras cosas que pasaron que eran un poco por casualidad. Una revolución de la cadena de valor en la revolución que empezó a los 90. Las empresas optimizaron su cadena de suministro. Sí, la producción justo a tiempo. Es difícil, efectivamente, el ser más productivo así, sí. Y luego la ampliación europea, eso es muy importante. En 2004 se aceptaron 10 miembros nuevos. Alemania fue el primero en sacarle provecho a eso, invirtiendo en bienes intermedios. Algunas partes de la cadena de suministro se subcontrataron a Europa del Este, a Alemania del Este, de hecho, y China, efectivamente, y China también. Fue complementaria para Alemania, así que China producía bienes de consumo, pero necesitaba bienes de capital para producirlos y entonces se los daba a China. China producía los bienes de consumo y, por tanto, Alemania se centró en los bienes de capital y todos contentos porque eran complementarios en sectores que no competían entre sí. Y la crisis de la eurozona importante también porque Alemania devaluó con respecto al resto del mundo un 15%, una devaluación real porque la devaluación del euro no vino acompañada de la alta inflación. De hecho, la deflación es baja. De hecho, en términos reales, la competitividad de Alemania en ese periodo era muy positiva. Y mi crítica entonces, pues no parecía estar acertada. Parecía que yo decía que Alemania iba muy fuerte en 2005, los primeros 10 años de la administración de Merkel. Efectivamente, Alemania parecía que iba muy bien. Y ahora, por fin, en los últimos años, los 10 años anteriores, la gente se ha empezado a dar cuenta de que no iba tan bien. Sí, por eso va mal. Entonces, lo explicas en tu libro, ¿no? Que es un país que en muchos modos, debido a su corporativismo en el sistema, hay diferentes literaturas sobre el capitalismo y parece que haber una conexión entre industria, bancos, políticos, en la industria pesada y en otras industrias que van muy bien, la química, la automoción, las industrias pesadas, el famoso Made in Germany. Pero, como has explicado muy bien, este es un país que encuentra difícil pasar del mundo analógico al mundo digital, efectivamente. Y es interesante esto, porque en la Alemania en la que yo me creé, éramos muy innovadores. Cuando íbamos a la universidad, estudiábamos matemáticas o física o ciencias. Eso era lo que hacía la mayoría de la gente. Éramos un país de ciencias, por así decirlo. En mi familia se hablaba de debates técnicos sobre medidas y cosas de ingeniería. En los años 70, Alemania, éramos líderes en tecnología. En Estados Unidos empezaban a avanzar en tecnología, pero todavía no tanto. Bueno, sí, tenían un cierto interés en la defensa, pero el PC todavía no se había inventado, Internet no se había inventado. Y Alemania, sistémicamente, ha infravalorado la importancia de la tecnología, en parte porque no era tecnología alemana. La primera tecnología que no era alemana, los científicos alemanes participaron en la ciencia cuántica, en física cuántica, en esta revolución, en la Segunda Guerra Mundial y antes incluso. La mayoría de los científicos judíos abandonaron Alemania. Se fueron, ¿eh? No les mataron. La mayoría de los físicos se fueron antes de que les mataran. Llegaron a universidades americanas y participaron en el proyecto Manhattan. Y a partir de ahí, desde 1945, dos años después, inventaron el transistor, 10 años más, y inventan los circuitos integrados. Así que empezaron a ir bien las cosas en América y fundaron luego el PC, el Internet. Por cierto, he leído un libro publicado por un profesor del MIT sobre cómo la vida digital cambia el mundo. En este libro, él criticó a Helmut Kohl y a François Mitterrand que se empeñaran en la televisión de alta definición, pero analógica, no digital, en los años 90. El proyecto Prestige lo llamaban, de alta definición, decían, eso sí. Tenían un término fantástico. Kohl et Fals, no sé qué. Gratificación política en tiempos políticos finitos. Querían una tecnología que fuera valiosa mientras él siguiera siendo el presidente. Pero no sucedió porque no calculó bien el coste. El problema de la televisión analógica es que cada país tenía sus estándares, sus normas y no coincidían. No se compartían, había diferencias. Cada uno tenía distintas líneas. Las tecnologías analógicas eran bastante complicadas. Y los alemanes, como sociedad, infravaloraron la importancia de lo digital. Otra cosa más a añadir. La crisis, ¿no? Las .com. En las crisis del .com, las .com fue un factor, efectivamente. Ellos inicialmente estaban entusiasmados, pero perdieron. Fue peor todavía en Alemania, el Neue Mark. Era un mercado que no tenía nada de dinero, absurdo. Las peniques eran, el penny stock. Y el mercado cayó, incluso el tulipán, ¿no? En los tulipanes, sí. Sí, bajaron como los tulimanía, ¿no? Sí, un 95%. Eso, en cambio, en Estados Unidos no pasó. Tuvieron la burbuja de los .com, pero no fue igual. En Estados Unidos la burbuja de las .com explotó, pero no se cargó las .com. Más bien al revés, empezaron las .com. En cambio, en Alemania sí que acabaron las .com. Fue un shock excesivo. Los alemanes tuvieron que darse cuenta entonces de lo siguiente. Bueno, tenemos una tecnología analógica muy buena, ganamos dinero. Pero el vehículo eléctrico nadie lo tenía en mente, efectivamente. Y pensaron, la tecnología digital, vale, está muy bien. Es como el cine para las películas. Para nosotros esto de las películas y el cine no se nos da bien, se nos da bien los equipos pesados. Vamos a centrarnos en la industria. ¿Y tú crees que esa es la razón? Porque yo recuerdo que lo leí. En el libro, por cierto, no lo hablas mucho. ¿Tiene algo de el mundo digital que te invita al control? Y en Alemania estáis obsesionados con el que no te controlen tus emails, etcétera. ¿Lo ven como una amenaza a lo mejor y es esa la causa? ¿Que intentan controlar eso y distanciarse de lo digital? ¿Puede ser que eso sea un problema digital cultural, perdón? ¿Que haya sido la razón por la que Alemania no haya progresado en eso para respetar su privacidad, su intimidad? Porque hay quien dice que teníamos antiguamente la guía telefónica con los números y las direcciones de la gente, ¿no? Antiguamente teníamos el listín telefónico con la dirección y ahora no. Ahora todo el mundo quiere que nadie tenga su dirección y demás, ¿no? Es un poco contradictorio, ¿no? Lo sé. Como que a la gente le da miedo que le controlen. Bueno, esta tecnología no la inventaron ellos y yo esto lo aprendí de Alemania. Estaban muy cómodos con las tecnologías que habían inventado o habían ayudado a inventar, pero el coche, productos químicos, sí, lo conocían muy bien, pero la tecnología digital no lo habían inventado ellos y por tanto no lo conocían tanto. Algunas compañías automovilísticas sí utilizaron algunas cosas, pero la cultura de alemán era antidigital, como he dicho. Y la legislación de la Unión Europea, la ley de protección de datos, la de las criptomonedas, la de la inteligencia artificial, todo esto son legislaciones hostiles a este campo, porque sienten que intruyen en tu privacidad, efectivamente. Ursula von der Leyen es alemana y es la presidenta de la comisión elegida por la mayoría de EPP, el partido más grande que llega ahora al poder.
1: Vamos a incidir un poco. Susana Suboff y otros, cuando hablan acerca del capitalismo, han investigado y vemos que la cantidad de datos que entregamos a las empresas, lo que saben acerca de nuestras vidas, nuestros jóvenes, quizás las personas dedican demasiado tiempo a las plataformas y de alguna manera, no sé, hemos visto lo que ha pasado en determinadas elecciones y demás, ¿no? De alguna forma que un cierto cuidado, ¿no? Una cierta precaución. Es importante porque en última instancia puede que estas plataformas sean excesivamente poderosas. Van a tener unos efectos negativos en nuestra sociedad. Bueno, yo aquí diría que está el equilibrio, ¿no? La industria de la IA existe en Estados Unidos y en China y en menor medida en Reino Unido, pero no en la Unión Europea. Puede que haya alguna excepción, pero en términos generales no. ¿Por qué? Pues porque nos centramos en la protección del dato, no en el negocio del dato o compartir el dato. Sí, lo hacemos muy mal. Lo que es el automóvil eléctrico con inteligencia artificial no se va a dar en la Unión Europea. En la Unión Europea va a ser uno de los últimos lugares donde se permita ver automóviles que se conducen ellos solos porque solamente vamos a ver problemas y no oportunidades. Yo creo que se podría lograr un equilibrio entre la protección y la oportunidad de la legislación europea, y por cierto, esto lo recalcan los tribunales europeos, es al 100% algo que avala la protección. En los tribunales, las sentencias, vemos que este es el principio. Esta es la actitud, porque es lo que dice la normativa, la legislación. Primero el consumidor. Y no es así en otras partes del mundo. Yo creo que es un error. Yo creo que está muy influida Europa por Alemania. Yo creo que otros países europeos no han hecho nada. Interrumpo para preguntar entonces que no cree en esta tercera vía. Respondo diciendo que no. La verdad es que es justo lo contrario. Estaría bien, quizás, ¿no? Una tercera vía, aceptar la necesidad de que haya actividad comercial tradicional, ¿no? Introduciendo ciertas salvaguardas. Estas salvaguardas han de ser efectivas y no burocráticas, porque si no asfixias la industria si hay tanta regulación. ¿A quién se le va a ocurrir en la Unión Europea abrir una empresa de inteligencia?

inteligencia artificial, porque no va a funcionar. Si lo quieres hacer, pues te vas a Dubái, te vas a UK, te vas a lugares donde la electricidad es barata, donde nadie te va a andar dando empujones. Es así. Hay un ejemplo interesante acerca de la cultura. Hay un autor en Alemania que se llama, no me acuerdo, creo que es Spitzer, Manfred Spitzer. Este autor, bueno, vende muchísimo, bestseller. Ha escrito acerca de cómo las personas se van entonteciendo lo digital, los móviles, por ejemplo. A ver, yo no creo que los niños deban tener móviles, ni desde luego en los colegios jamás. Pero no era esto lo que planteaba. Él piensa que todo lo digital debería de eliminarse del currículum. Cuando le preguntaron, pero bueno, no es algo que necesitamos saber, programación, estamos hablando acerca de cosas serias, no hablamos de TikTok. Y dijo, no estamos enseñando a los niños, no les enseñamos acerca de drogas, ¿por qué hablarles de lo digital? Esta es la actitud, es una especie como de fantasma malo que viene de fuera y la gente se lo ha creído. Yo tengo incluso familiares que citan el libro y me dicen, tiene razón. Bueno, así están las cosas, esta es la actitud en Alemania y es una actitud que prevalece en el mundo del automóvil, por ejemplo. Los alemanes pues no han visto la tendencia, no se han enterado, se centran en diésel, se centran en tecnologías que, ¿cómo decirlo? Antes, Ferdinand Piëch de Volkswagen, de la familia Porsche, decía que no cabe un coche eléctrico en mi garaje. A ver, este señor tiene un garaje enorme porque Volkswagen, pues tiene Volkswagen, tiene Seat y también otros. Y lo que él tenía también en su garaje era Maserati y un Bentley y Porsches muy bonitos, por supuesto, porque él es de la familia Porsche. O sea que él tenía muchos automóviles en su garaje, pero no un coche eléctrico. Porque el coche eléctrico, a ver, el sector del automóvil alemán es muy de señores, ¿no? Es de hombres, es una cosa de ingenieros. Y yo tengo esta sensación cuando alquilo un coche alemán. El otro día alquilé un coche alemán y me llevó 10 minutos enterarme de cómo subir el volumen de la radio. No lo veía. Bueno, lo entendí. Hay un lugar donde nadie coloca el botón del volumen, ¿no? Escondido. Podríamos pensar que el volumen de la radio estaría cerquita de la radio en sí, pero bueno, te lo tienes que aprender de memoria. O un manual, ¿verdad? Buscarlo en el manual. Y luego había otra cosa en este coche, era automático, que suelen ser fáciles de conducir, ¿no? O sea, arrancas P, R, D, no hay muchas alternativas. Pero ¿cómo lo hacen? ¿Cómo lo hacen? Pues es que me confundía, casi fui para atrás. Y esto es algo. Esto es algo que es así. Hablando con un conductor, con un dueño, ¿no? De una empresa de taxis de lujo en aeropuertos, ¿no? Un servicio que presta. Le pregunté, ¿tiene coches eléctricos? Y me dijo, lo intenté, pero los coches alemanes eran demasiado complicados. Pero pregunto, Alemania es el segundo productor de coches eléctricos del mundo, ¿no? Exportan mucho coche, ¿no? Y producen mucho coche eléctrico, ¿no? Parece que empiezan a entregarse, ¿no? Incluso en coches eléctricos. Mi respuesta aquí es que no ganan dinero y se han planteado el segmento equivocado, además del mercado. Los coches eléctricos alemanes, pues, a ver, el mercado está en el coche más económico. Lo van a lanzar, ¿no? Porque ese BMW está pensando en lanzar un coche que costará 20, 25 mil más o menos. Pero el problema con los chinos es que han adelantado al resto del mundo en la tecnología digital y desde luego en lo relativo a las baterías. Así que el problema es, no es que los coches alemanes sean más caros, no, es un problema de la innovación. Los chinos han adelantado en cuanto a innovación. Y esto es algo inaudito, no lo conocen de antes. Y contaba un poco esta anécdota, ¿no? De lo complicado que era el coche alemán. En un Tesla, por ejemplo, es como un iPad. O sea, te metes

en el Tesla y es como un iPad, se parece mucho al iPad. Es muy intuitivo todo en el Tesla. La temperatura, todo lo que necesitas, ¿no? Ahí está. Ahí está. Y lo ves de forma intuitiva, repito, no son complicados, no hay botones.

que se mueve. Eso es lo que es. En Volkswagen estaban en China, intentaban competir. Bueno, sí, tienes razón. Manufacturan coches eléctricos y son los segundos más importantes porque están los japoneses, ¿verdad? Que lo hacen incluso peor. No van bien, no van bien. Los japoneses se han especializado en el mundo del híbrido. Esa es su tecnología, podemos decir. Y es interesante, la inventaron los alemanes, pero no les gustó, así que se la vendieron a los japoneses, ¿verdad? Así que los japoneses no ven que haga falta lanzarse al mundo del coche eléctrico. Así que los alemanes son los segundos productores de coches eléctricos del mundo por esta realidad del tamaño del sector. Pero no están ganando dinero, no les va bien, no les va bien. Este es el problema esencial. Cuando vemos el coche que se conduce solo, el autónomo, eso es un producto de software. Esto exige muchos datos. ¿Vemos coches de este tipo en Madrid, en Berlín, en Múnich? No, no. Pero en Wuhan y en Beijing sí. Pero yo diría que eso es porque los europeos prefieren que otro lo pruebe antes. Sí, pero mi respuesta es que no será nuestra tecnología. Sí, esto es lo que haremos, efectivamente. Vamos a esperar hasta que recaben los datos y serán excelentes, ¿no? Serán excelentes porque es un aprendizaje, es machine learning, efectivamente. Aprenden sobre la marcha. Bueno, pues vamos a pasar ahora a otro capítulo de la energía. ¿Ha sido un error? ¿Ha sido un error lo de cortar con la nuclear? ¿Ha sido un error superior el depender tanto del gas ruso barato? Mi respuesta aquí es que todos los partidos alemanes, todos los partidos alemanes apoyaron la conexión con el gas ruso, excepto los verdes. Esto, entonces, es un consenso nacional de amplio alcance. Tenían una expresión que quiere decir que el cambio es fantástico y que rima en alemán, y pensaban que iban a cambiar a Rusia gracias a la actividad comercial. Evidentemente, esto no ha sucedido. Así que fue una confusión nacional, pero no de unos pocos. No es que la oposición se opusiera. No, todo, todos los sindicatos, todo el sector, todos los alemanes. No hubo mucha conversación. Recuerdo los columnistas que escribían y decían, claro que sí, necesitamos el gas. Punto final, necesitamos el gas. Ya está. Fue un error. Pero pregunto, pregunto, ¿por qué no diversificaron? ¿Por qué? ¿Por qué no pensaron, vale, sí, necesitamos este gas barato ruso, pero España, por ejemplo, que tiene 7 plantas de gas licuado, ¿no? ¿Por qué no tener lo que llamamos un plan B? Pues yo contestaría que esto fue en tiempos de Schröder. Cuando llega al poder estaba en coalición con los verdes, ¿verdad? Y lo único que querían los verdes eran un partido dúctil, pero a principios de los 2000 lo que querían con mayúscula era dejar atrás lo nuclear. Se basaba, esa era la plataforma, esa era la filosofía. Y no era CO2, ¿eh? Era lo nuclear, era lo nuclear. Y tanto Schröder como Merkel estuvieron de acuerdo en que había que acabar con nuclear. Y vemos cómo los verdes y SPD al principio de los 2000 empieza este plan llamado del phase out hasta el 2030. Y cuando sucede Fukushima en Japón, Merkel acelera aún más, de forma tal que en principio en el 22 se cerrara la última central. Esta fue una decisión importante. Esto lo deciden por razones políticas, y no hay otra alternativa. No había renovables en ese momento. No, no podían hacerse con ese volumen de consumo. El carbón, por supuesto, que tiraba. Así que gas. El gas era la alternativa más limpia de los combustibles fósiles, si pensamos en las emisiones, ¿no? Sobre todo las más nuevas, ¿no? En cuanto al carbón, pues no hay mucho que se pueda hacer, ¿verdad? No hay mucho que hacer. Y los verdes, como digo, pues

Ahí estaban, ¿no? Y fueron quienes supervisaron esta salida y durante un poco tiempo fue ampliado y esta retirada progresiva pues tocó a su fin. Y Putin ya había invadido Ucrania, por cierto, o sea que ya teníamos precios en ascenso. Así que no fue que no nos diéramos cuenta de la geopolítica, porque la geopolítica era patente, pero esto era más importante todavía. Y pregunto, ¿se concluye entonces que Merkel toma esta decisión final? Sí, la respuesta es que sí. Es interesante. Lo único que hizo en última instancia fue dedicarse a la geopolítica, pero no lo valoró bien. No supo comprender cómo era Putin, ni cómo era China, ni cómo era Trump, desde luego. Ella no podía hacer frente a Trump, porque era el único que no creía que el comercio fuera ventajoso para ambos. Esto es tremendo, ¿no? Por parte de los alemanes. Cuando Alemania dice es bueno para todos, lo que quiere decir es que es bueno para Alemania. Desde luego era bueno para Alemania. Quizás no por razones económicas. Hay una parte económica interesante. Si yo quisiera explicar las cosas brevemente, pues está la energía, está la geopolítica, las reformas, los factores socioculturales, pero el factor unificante que subyace es un modelo económico que, como el modelo chino, depende de la exportación de servicios industriales. No son exportaciones industriales, yo no estoy en contra de las exportaciones ni de la industria, son los excedentes, ese 8%, más de un 8%. ¿Y qué es? Pues es lo mismo que el financiero. ¿Qué quiere decir? No son los hogares, es la economía en su totalidad, el gobierno, el sector privado. Eran ahorradores netos, no invierten en Alemania, no consumen. China tiene el mismo problema. China reprime el consumo y tiene estos grandes excedentes y dependen de Estados Unidos y de otros países, UK, Australia, pero sobre todo Estados Unidos, cuentan con que absorban estos excedentes. Así que no podemos gestionar esta política sin esta contraparte. Y la globalización, el periodo fue un pacto faustiano. El país excedentario tenía que hacer frente al país, porque para el país deficitario, fenomenal. Podían consumir lo que no produjeran, ¿verdad? En el Reino Unido, el déficit se financió fácilmente, porque estos países generaban dólares y tenían que invertir los dólares. En Estados Unidos, yo creo que es un poquito un Ponzi, ¿no? Geopolítico, dando por supuesto que el supuesto es que alguien como Trump jamás llegaría a la Casa Blanca, y menos dos veces, ¿no? Un presidente americano jamás cuestionaría, porque Biden no lo cuestionó, Obama no lo cuestionó, Harris no lo cuestionaba, pero Trump sí. Y no todos los republicanos tampoco. La verdad es que Trump es bastante excepcional cuando se plantean estos déficits. Y yo entiendo que esta administración es distinta de la del 17. Es más serio, se centra mucho más en el comercio. Y si erradica, a ver, en términos generales, si estudiamos la economía internacional, pues siempre te dicen, no pienses en el balance bilateral, piensa en lo multilateral. Pero Trump no piensa así. A Trump lo que le gusta es la transacción. Alemania tiene un balance de tal, la Unión Europea de cual, China de tal, Canadá, México también. Yo creo que el déficit de Estados Unidos es de casi un billón. Un billón es mucho, incluso para Trump, pero puede recortar muchísimo gracias a estas políticas. Esto tiene efectos económicos, ¿no? Pero pregunto, ¿Alemania en concreto? Quisiera hablar un poquito acerca de asuntos políticos, sí, pero lo que acabas de comentar es que Alemania tiene los ahorros, estos ahorros se invierten en Estados Unidos, ¿verdad? Me parece que eran el grupo de Düsseldorf, ¿no? Que compra todos estos productos tóxicos financieros, ¿no? Y dan lugar

0: a la crisis esa tremenda, pero entiendo que dices que en el informe Nicoletti pues aparecen los ahorros, pero no podemos organizarlo, no podemos conseguir que lleguen a los emprendedores, a la innovación, al capital riesgo. Esta es la realidad en Alemania. Como digo, el modelo de Alemania era uno que se basaba en la industria, en los sindicatos, si quieres, en la banca, básicamente banca, y el gobierno, claro. Así que, ¿cómo cambiar las cosas? Ya sé que te gusta hablar de Europa, Draghi, que dice necesitamos no sé cuántos miles por año. Bueno, tenemos que de alguna forma encauzarlo, tanto la inversión pública como la privada. Ya sé que te gusta hablar de los mercados de capital, hay que unificarlos, pero el capitalismo alemán, visto el capitalismo europeo, visto que hay muchos empresarios en Alemania, en España, etcétera, que no quieren, a ver, lo que quieren es deuda, no quieren compartir acciones, ¿no? Porque piensan, bueno, es mi producto, etcétera. O sea que, ¿cómo romper este equilibrio? ¿Cómo conseguir la financiación necesaria para ser más competitivos? ¿Y qué hacemos con la deuda en Alemania? ¿Cuál es el primer paso?
1: Bueno, yo creo que sí, que vamos a tener este primer paso. Si calculas la parte alemana, son un 3 a un 6% del PIB, que no está explicado. Si Alemania hiciera lo que han comprometido los partidos políticos, tendría un déficit Alemania del tamaño de Francia. No tendría un déficit cero si hubiera hecho lo que piden los partidos políticos. Y nadie sabe cómo financiarlo, básicamente. La derecha dice, vale, pues recortemos la seguridad social, introdujemos las cocinas. La seguridad social cuesta 100.000 millones y la media entre 45 y 200. Eso es lo que calculamos. Muchísimo más. Si no lo hiciéramos con los ahorros, en los préstamos, tendríamos que abolir el estado de bienestar, todos sus aspectos. Tendríamos que dar cocinas, sopa, comedores para pobres. Y nadie lo propone. Pero si quieren cortar los impuestos para las empresas, si quiere conseguir el objetivo de recorte de gasto en defensa, etcétera, necesitan financiación si quieren aumentarlo. El sector público esto no lo va a aguantar, sinceramente, no va a pasar. El sector público en Europa no tiene dinero. La única manera de hacerlo, especialmente en temas como el cambio climático o de la tecnología, la alta tecnología, necesita es que lo financie el sector privado. Y esto solo lo puede hacer tampoco los bancos. Los bancos no tienen la intención. Los bancos alemanes no son capital riesgo, no son. Son el Sparkasse, son herramientas de préstamos con garantías. El valor de la tienda o las acciones o los bonos o las obligaciones que los propietarios de la tienda tienen este Sparkasse, que es como las cajas españolas, las cajas de ahorros. Y esto no genera nuevos. No veo otra alternativa para los mercados de capitales. En Alemania lo bloquean porque no quieren cambiar y por eso no funciona la unión bancaria en Europa. Solo funciona para algunos bancos, no para los vasos grandes, solo para los bancos pequeños. Alemania no lo quiere. Helmut Kohl fue una excepción con el Schlankenpassen y todas las cajas, las Sparkasse de Europa, pues realmente no sabemos lo que pasa. Tienen un riesgo financiero. Cuando baje la industria alemana, los bancos estatales que financian esas industrias, no sabemos qué va a pasar con ellos. Si baja la industria, si entra en crisis, se va a acumular el riesgo en el sector financiero en Alemania. Bueno, pues eso es lo que puede pasar. Creo que llegará un momento en que va a haber una gran crisis financiera y entonces la gente, esperemos, espabile y se den cuenta de que verdaderamente necesitan un auténtico mercado de capitales. Los 800.000 millones de capitales de los que estaba hablando Mario, No sé si es correcta, si se puede financiar con el sector

público. Por sí solo no, dice el entrevistador. No, no es el adecuado. Además, Ursula von der Leyen dice que hay que invertir en inteligencia artificial, pero es que no sabe a qué se refiere. Lo que quiero es que se replantee la regulación. La Comisión debería hablar de programas, de dinero, y decir, a lo mejor es que nuestra legislación no era tan buena, a lo mejor deberíamos replanteárnosla, a lo mejor deberíamos hablar de los mercados de capitales. Han reducido el proyecto de los mercados de capitales y lo han llamado mercados de ahorros. Creo que le quieren cambiar el nombre, dice, para ver si funciona mejor o no. Bueno, sí, contesta. La respuesta es que sí, que es una de esas cosas europeas. Los europeos tenemos muchos programas con muchos nombres. Jean-Claude Juncker, ¿os acordáis? Un programa de inversión de 300.000 millones. Yo creo que no generó nada de dinero. Fue una reclasificación de la inversión en España y en Alemania y dijo que él era el responsable, que había sido el inventor de ese programa. Eso, del programa. Eso nos encanta en Europa. John Biden realmente hizo dinero de verdad y los europeos nos quedamos impresionados porque no lo hacemos, solo hacemos marketing y tal. Y John Biden sí que le dio el auténtico dinero a las empresas, verdadero, dinero de verdad. Los mercados de capitales en Europa son esenciales y no pueden dirigirlos los bancos. En Alemania, Francia, necesitan aceptar que van, Italia también lo está haciendo mal, pero que van a tener que perder su agarre, por así decirlo, en los bancos. Hace 10 años me invitaron a una fiesta en el FTP, el Partido Liberal Alemán, que tienen el FDP, ricos, el Partido Democrático Libre, con un montón de ideas radicales sobre cómo desregularizar la economía. Y allí hablé yo sobre los bancos y les dije, ¿os parecería bien que el Deutsche Bank fuera comprado por un banco italiano o español? Claro que no, dijeron. Básicamente, qué hipócritas, ¿no? Los bancos tienen que ser propiedad de alguien, porque tal y como funcionan, los políticos están en los comités supervisores del Landesbank y están también en el comité supervisor de las compañías, por ejemplo, de acero. Y luego las compañías de acero y el Landesbank es el que financian a las compañías de acero. Bueno, pero eso es en Alemania, ¿no? El capitalismo alemán que se conoce como capitalismo de accionariado, ¿no? Y durante mucho tiempo funcionó con éxito. Claro que sí, contestó. Sí, pero en la economía del siglo XXI ya no funciona. Funcionó en el pasado, porque con las empresas que tenemos ahora no puedes financiar a Amazon con este modelo, o a Apple, o a Google, o a lo que sea, la próxima generación de la inteligencia artificial. Esto no lo puede hacer un gobierno, una institución patrocinada por el gobierno. No funcionará así. Yo no digo que tengamos que hacer lo que hacen los americanos en absoluto, ¿eh? Pero el sector privado, incluso los chinos, ¿cómo lo han hecho? Es una idea de capital de riesgo. Han metido muchísimo dinero en el sector del automóvil, por ejemplo, y es o lo haces o desapareces. Muchas empresas han desaparecido, pero algunas han tenido éxito. Ha sido un proceso centrado en el mercado. Las mejores han tenido éxito y los chinos ahora no son capitalistas occidentales, no lo serán nunca, pero utilizan el mecanismo, los mecanismos del mercado para conseguir el éxito en este área. Y creo que no tiene nada que ver con nuestro modelo. Nosotros podemos seguir teniendo colaboraciones, accionariado en las empresas, y esto no va a ser afectado por eso, pero tendrá que modernizarse los comités de empresa, las representaciones de los órganos de supervisión conjunta. Todo esto es demasiado inflexible, rígido. El gran debate en Alemania es ThyssenKrupp, ¿tiene capacidad de acero? Ya no hablan ahí de la inteligencia artificial. Nadie habla de la inteligencia artificial. Bueno, yo creo que el debate que han tenido estas dos empresas ha sido decepcionante. La verdad, no tenían visión, dice. Y muy probablemente la cross coalición va a ir mal otra vez, ¿no? Sí, puede que sí. Y creo que eres pesimista cuando piensas que el color nuevo, el partido, sea del color que sea el nuevo, no va a hacer lo que tiene que hacer. Wolfgang, ¿sabes qué? Mi análisis es el siguiente. Si Alemania

0: Hace un poco lo que Friedrich Merz, que probablemente sea la próxima propuesta. Hemos visto que la industria alemana es más eficiente, la producción industrial a lo mejor baja, pero el valor añadido no baja demasiado, pues habrá algún tipo de reforma en la oferta, si es posible, se recortará un poquito el bienestar social, etcétera. A lo mejor acabamos un poquito como en los tiempos de Schröder y Alemania a lo mejor mejora su eficiencia en lo que hace ahora, pero lo que no va a hacer es un cambio radical, que es lo que necesita probablemente Alemania para ser más competitivo. Y el problema es que no creerá en la política industrial a la Mario Draghi. Y, por tanto, no tendrá una capacidad central fiscal que lo pueda hacer, porque estaremos de acuerdo si digo que necesitamos una capacidad central fiscal. Necesitamos a Europa, esencialmente, para que pueda competir con Estados Unidos para hacer lo que tenga que hacer.
1: Sí, pero están los mercados de capital. Necesitamos una cierta complementariedad. Y no le interesa a Merz la unión fiscal. Tampoco le va a encantar ningún fondo europeo para defensa, lo que se está hablando, ¿no? Con Ucrania, etcétera. Alemania, bueno, se va a encontrar en una situación delicada. Y el FMI, cuando proyectan el crecimiento, tenían esta idea a 5 años. ¿Estamos hablando del 2030? No, están hablando acerca de lo que piensan es el crecimiento estructural. En el caso de Italia, 0,7, Alemania, 0,7 también. Y yo creo que eso está bien y encajaría con lo que comentas. Sí, va a haber una cierta confianza de retorno, va a haber un gobierno que funcione. El último gobierno no funcionaba. Este sí, habrá cierta reforma también. Probablemente aplacaremos el asunto de ingresos. También habrá un enfriamiento de las propuestas en cuanto a recortes fiscales. Van a enfriarse también en cuanto a la defensa, igual que el resto de Europa. De hecho, lo mejor que se puede hacer es que los gastos en defensa sean más eficientes. Podríamos conseguir unos niveles de eficiencia tremendamente superiores si lo europeanizásemos. Esto es lo que tenemos que hacer, ser más europeos. Pero pregunto, ¿Merz qué decía? Sí, respondo que sí, pero no lo va a conseguir, porque esto quiere decir que tenemos un caza, un carro de combate, y no sé cuántos sistemas compiten ahora mismo, pero varios países, Alemania incluida, tendrían que sacrificar lo que están haciendo ahora. Tendrían que avanzar hacia un sistema centralizado y tendrían que conseguir ese aprovisionamiento conjunto para conseguir esos niveles de eficiencia. La vida nos enseña que en la pequeña escala se duplica la eficiencia. La verdad es que es increíble. El mercado único no lo consigue. Hay pocos capítulos de la vida donde podemos duplicar la productividad. Y este es importante. O sea que, básicamente, si tienes 1,5% de defensa en PIB, me parece que en España es un poquito menos, ¿verdad? Bueno, pues si duplicas el nivel de eficiencia, es como gastar el doble, ¿no? 2 y pico, 3%, a lo mejor. Si hablamos de defensa, en el caso de Trump no es esto. En el caso de Trump, la cosa tiene que ver con comprar americano. No quiere que los europeos busquen ninguna eficiencia. No quiere una solución europea, en absoluto, en absoluto. A él lo que le gusta es dividir a todo el mundo y algunos europeos sin duda lo van a hacer, porque no hablamos solamente de Hungría, ¿no? No, vamos a ver Italia. Meloni ya está recortando. Está Musk también hará lo que le diga Trump, ¿no? El nuevo canciller austriaco también es tipo Van. Pregunto entonces,

la división, ¿no? Sí, la respuesta es ¿dónde irían Alemania y Francia? Porque es la pregunta. Sí, mi pregunta entonces, ¿qué piensas acerca de esa relación por definición entre Francia y Alemania en el proyecto de integración europeo? Bueno, si eligen a Merz, abril o mayo, está en el cargo. Va a tener 2 años para trabajar conjuntamente con Macron. Y van a ser los últimos 2 años de Macron. La pregunta entonces es, Merz es más europeo, pero por otra parte, pues su europeanidad es una europeanidad alemana, es la Europa mía, la que yo veo que hace lo que yo quiero que haga, la que funciona como yo quiero que funcione. Y esto no va a ser fácil si pensamos en Macron, porque Macron tiene esta misma idea, pero desde un punto de vista francés. Así que van a ser dos grandes personalidades. Puede que funcione, puede que entiendan que es mejor trabajar juntos ante Trump. Así que yo no me cierro, no me cierro en banda, no soy negativo. Yo no, en mi libro, no me planteo política, ¿no? De hecho, me basta con explicar lo que ha pasado. Me parece que la política, pues, haría falta otro libro, ¿no? Otra obra. Desde luego, empezaría con esto. Estamos en este embrollo. Vamos a ver cómo salimos de él. No hay respuesta fácil. Pero sí, bien podría ser. Necesitamos mayorías, sí. Y las mayorías que hacen falta, pues, no hay que hacer lo que hizo Milei ni lo que ha planteado Musk. La solución, podemos decir, europea, no puede ser una solución alemana. Bien, pues la solución europea va a exigir una unión fiscal y una de mercados de capital. Y creo que tenemos que ser, como pre-europeos, tenemos que hablar bien alto. Durante la crisis financiera global, muchos amigos hablaban de la unión fiscal y dejaron de comentarlo. No es realista, no le gusta a Merkel, la Unión tampoco está a gusto, hay que llegar a una solución de compromiso y ahí descarrila. Hay que sentarse y decir, a ver, los fondos de recuperación no es una sustitución del eurobono, porque es una alternativa intragubernamental. Los alemanes pagan a Italia y a España. Esto es lo que fue. Next Generation, por ejemplo. Sí, esto no es fiscal. Necesitamos un sistema federal. En un sistema federal no pasas, no transfieres de un país a otro. Haces tus cálculos, eso sí, pero das, por supuesto, el sistema federal norteamericano, pues puedes calcular que Nueva York transfiere dinero a Texas, pero no es el estado de Nueva York transfiriendo dinero al estado de Texas. Es que a lo mejor hay personas que pagan más impuestos sobre la renta en Nueva York y pasa por sistemas de redistribución. Pregunto ahora, hoy hemos visto un honoris causa, ¿no? En la Universidad de Comillas, aquí en Madrid, y ha hablado acerca del momento Hamilton, diciendo que fue la mitad del momento Hamilton, porque Hamilton sí emitió deuda conjunta, pero también introdujo impuestos por primera vez, y esto lo olvidan, ¿no? Fue así, fue así. Necesitas esta capacidad de recaudar impuestos. Claro. Es la contribución, y esto a lo mejor cambia en el futuro. Así que, por supuesto, no fue momento Hamilton. El uso del concepto momento Hamilton. Yo creo que los europeos no deberían de utilizar estas expresiones norteamericanas porque no somos así, no pensamos así, no es un momento hamiltoniano. Estoy a favor de la unión de mercados, pero no me importa Hamilton porque Hamilton no tiene nada que ver con nosotros. La circunstancia, la estructura es muy distinta, pero sí, la Unión Europea va a necesitar, si tiene estos derechos de recaudar deuda, si puede emitir, pues va a necesitar también plantearse la fiscalidad y por eso el bono soberano es un bono soberano, porque las instituciones o los gobiernos pueden efectivamente incrementar estos impuestos y por eso lo soberano. Hay muchas personas, incluidos economistas, que se sorprendieron al aprender que la deuda europea tenía

0: este descuento ante la deuda alemana y la francesa. ¿Por qué? Pues porque no habían sabido comprender que el mercado o los mercados estudian la deuda soberana y la deuda de la Unión Europea de forma muy distinta. El bono soberano está vinculado con la soberanía del país. Por eso es soberano. No es porque lo emita un gobierno. Y la Unión Europea básicamente lanzó un producto estructurado, un CDO, no tan malo como los que afloraron durante la crisis, pero era difícil de entender. Si no entiendes la legislación europea, desde luego no vas a entender la estructura financiera y se dijo, y con razón, que no es un bono europeo, es una colección de certificados de deuda nacionales y vamos a recuperar el dinero en función si los países quieren pagar y están de acuerdo en cubrir eso. Pero
1: Wolfgang, realmente ha sido un placer tenerte aquí con esta conversación. Muchas gracias a los que han hecho la pregunta y vamos a darle un aplauso a Wolfgang para darle las gracias por venir.

0: Thank you very much.
1: Muchas gracias por invitarme. Muchas gracias por invitarme. Está hablando en español el orador.
0: Para estudiar medicina en la Universidad de Madrid en año 77. Gracias a esta beca, hoy estoy aquí. So muchas gracias. For your study. But unfortunately,
1: pero lamentablemente mi español no me vale para hacer mi presentación, así que paso al inglés. Bien, pues voy a hablar acerca de las ideas fundamentales que defiendo en Principios de Economía, que acaba de salir a la luz gracias a Deusto. Es un libro que explica la economía desde la perspectiva de la escuela austriaca. Me parece una perspectiva más útil para estudiar económicas que la de los libros de texto que se suelen utilizar en las facultades del mundo hoy. Cuando yo era profesor y después, siempre he hablado con personas muy exitosas, personas inteligentes, médicos, ingenieros, que hablan acerca de cómo sí fueron a una clase de economía en la universidad, pero no entendían nada. Hicieron lo que tenían que hacer, estudiaron, aprobaron, pero no llegaron a entender la economía. Y yo creo que es porque no se hace conforme a la tradición austriaca. Básicamente, se estudian en las universidades modelos que no son pertinentes para la vida real, como los ejercicios matemáticos que no nos permiten pensar verdaderamente en la economía. Las matemáticas se estudian en las clases de matemáticas. En económicas se debe estudiar la economía. Pero el Bitcoin es importante. El 7 capítulos del libro ni se remiten al Bitcoin, hablan de la economía en términos generales. Y pensé, a mucha gente le ha gustado porque les gusta este planteamiento austriaco. Es útil. Y esto también lo observé en la universidad. A mis alumnos les gustaba este planteamiento, pero no hay verdaderamente un buen libro de texto para la universidad de la escuela austriaca. Pensé, ¿por qué no hacerlo? Ha llegado el momento de hacerlo. He dedicado 4 años de mi vida a preparar este libro. Bien, este es el libro que me hubiera gustado tener cuando era alumno. Es el libro que me hubiera gustado tener para dar clase. A los 18 años empecé a interesarme en la economía y me hubiera encantado tener este libro para comprender estos conceptos que son útiles, ¿no?, para la vida cotidiana, útiles en nuestras vidas reales, pero que no solemos comentar en el entorno económico. Así que intento plantear estas ideas en la tradición austriaca de forma nítida y clara para explicar cuál es la importancia para la civilización del mercado, el orden monetario. Esto es lo que busco hacer. No se trata solo de explicar los conceptos económicos. No, es aprovechar los conceptos económicos y

gracias a ellos, explicar cómo la actividad económica lleva al desarrollo de la civilización. Es algo muy importante. Bueno, pues empezamos entonces hablando de los aspectos fundamentales desde el planteamiento austriaco y cómo difiere, ¿no? Básicamente en las universidades. En primer lugar, vemos la perspectiva de la acción humana, el planteamiento del estudio de las acciones de los seres humanos cuando hay escasez. Vivimos en un mundo de escasez. Nos faltan las cosas que deseamos tener. Queremos más de lo que tenemos y, por tanto, estamos siempre tomando decisiones. Y esto es el origen de la economía. Desde el planteamiento de Mises, analizamos la acción humana. ¿Cómo? Viendo cómo actúan, cómo se comportan los seres humanos, porque nos parece que esa es la fuerza motora, lo que nos anima en nuestras relaciones económicas. Miremos el mundo que nos rodea. Si los humanos no actuasen, pues todo estaría muerto. Lo muerto no hace nada. Pero cuando los humanos, perdón, emprenden acciones, cuando tomamos decisiones, cuando valoramos, ahí emerge la economía, gracias a las acciones de los seres humanos. Así que quien quiere estudiar la economía tiene que hacerlo estudiando las acciones de los seres humanos, porque así es como se da valor al mundo y así es como se consigue que funcionen esas relaciones. La economía que se suele aprender en la facultad básicamente emula la física, ¿verdad? Hace unos 100 años los economistas decidieron que querían ser como los físicos y llevan intentando plantear las ecuaciones para estudiar los agregados matemáticos y estadísticos. Y esto es más o menos lo que hacen la mayor parte de los libros de texto. Eso es lo que hacen. Pero en un siglo de tradición cuantitativa, no hemos conseguido ni una regla, ni una ley de la economía que verdaderamente aguante el análisis científico. La química, la física, se inventan las fórmulas, las ponen a prueba en el laboratorio y un profesional en una ocasión ve que la ecuación no es exacta y desaparece la ley, las reglas, todo, todo se viene abajo. Así funciona la ciencia, ¿verdad? Se ponen a prueba las ideas y si las ideas no aguantan, bueno, pero las ciencias económicas quieren parecer ser ciencias. Nos gusta pensar que hacemos algo científico, pero en este mundo no podemos desarrollar estas relaciones científicas de forma verdaderamente sustanciosa. Así que lo que se presenta de forma aparentemente científica, como física o química, es esta idea de un toma y daca entre el desempleo y la inflación. Y si vemos, tendría que haber una pendiente. Alto desempleo, baja inflación o alta inflación, bajo desempleo. Y por tanto, este gráfico debería de ser una pendiente recta o bueno, quizás una curva, pero pendiente para abajo, descendiente. Pero no es esto lo que vemos. A veces hay alto desempleo, alta inflación, a veces bajo desempleo, baja inflación y no hay relación aparente. Si fuera una ciencia cuantitativa real, con un ejemplo de un país con desempleo alto e inflación altas, y esta idea de que hay una relación se acaba. En la macroeconomía, como todo es pseudociencia, podríamos ver cientos de ejemplos. Y no importa, siguen enseñándolo en la facultad. ¿Por qué? Pues porque es lo mejor que tienen. Nos hemos acostumbrado. Hay muchos experimentos, lo enseñan y lo siguen enseñando y lo vuelven a enseñar. No es científico, pero sobrevive. ¿Por qué? Porque están en este mundo, ¿no? En un mundo donde no hay método científico. Pero el planteamiento austriaco es distinto. Nosotros no decimos que podemos desarrollar estas relaciones cuantitativas para explicar el funcionamiento de la economía, porque no podemos hacerlo. Pero creo que sí podemos aprender muchísimo y muy útil acerca de la economía y las ciencias económicas, útiles, como digo, para las personas, pensando en la toma de decisiones utilizando la lente de las acciones humanas. Así que, por ejemplo,
Pensemos en la legislación sobre el salario mínimo. El planteamiento de corriente principal cuando se plantea este tipo de legislación, el abordaje sería intentar determinar las reacciones cuantitativas. Si subimos el sueldo mínimo, por tanto, vamos a pensar que el gasto agregado va a subir en tanto, el desempleo va a descender por cuanto. Existen estas relaciones que estudiamos y damos por supuesto que van a funcionar así, así que desarrollamos el modelo. Y luego resulta que el modelo no se materializa porque el mundo no funciona según nuestros modelos, pero seguimos dando palos de ciego, este modelo y el modelo anterior. Pero el planteamiento austriaco nos obliga a pensar en términos de acciones humanas. No pensamos en el agregado, no pensamos en el desempleo y en la inflación y la cifra agregada del salario mínimo. No, pensamos en términos de seres humanos. Si pensamos en la ley sobre el salario mínimo interprofesional, pensamos cuál va a ser la reacción de los seres humanos. El negocio que contrata a trabajadores, desde el punto de vista del empresario, si fueran a contratar a alguien pagando 10 euros al día y ahora resulta que hay que pagarle 20 euros al día, nosotros pensamos que desde el punto de vista del ser humano que gestiona ese negocio, ¿qué va a hacer? ¿Por qué pagaba 10 euros? Pues probablemente pagaba 10 euros porque era la productividad marginal del trabajador. Imaginemos, esa persona nos da 12 euros adicionales de ingresos, así que le pagas 10 y te quedas con 2, pero si le tienes que pagar 20, ¿qué vas a hacer como ser humano? ¿Qué hace el ser humano? ¿Qué hace la persona? No le voy a contratar a alguien que añade 12 euros y me cuesta 20. No puedo. Así que si lo vemos desde la lente de la acción humana, no nos importan estas relaciones agregadas. Nos importa lo que está haciendo la persona. Y pensamos, esto va a dar lugar a mayores niveles de desempleo. Y empíricamente, si vemos, esta legislación se asocia con un incremento en el desempleo, la ley del salario mínimo. Así reaccionamos los seres humanos. Si tenemos que pagar más de lo que vale, no vamos a pagarlo. Así que acaba siendo cero, ¿verdad? Porque estas personas acaban por perder sus trabajos. Bueno, pues este es el planteamiento de la escuela austríaca. Luego el capítulo 2, valor. El concepto fundamental del valor. Y aquí nos distanciamos de la corriente principal. La escuela austríaca piensa que es subjetivo, así que no podemos medir el valor. No podemos tampoco plantear un valor cuantitativo que se le asocie. Pensamos en una cierta subjetividad, porque esto se da solamente cuando el ser humano valora algo. Vivimos en un mundo de escasez y tenemos que optar entre distintas alternativas. Y cuando empezamos a optar, empezamos a valorar. Y pensamos, esto vale tal objeto, esto otro vale otro objeto. Optamos por A en vez de B. Nos gusta más la A que la B. Y si pensamos en términos de valor, vemos que es muy útil. Y es útil. Es útil porque desde el punto de vista austriaco, el valor no es intrínseco. Nadie, nada tiene un valor intrínseco. El valor está en nuestra mente. Es una propiedad que nosotros proyectamos sobre un bien físico. No es algo que intrínsecamente forme parte del ser. Como explica Menger, no es independiente. No, no hay una etiqueta que diga esto vale cuánto. No, no, los seres humanos decidimos el valor. Por eso en el 17 el petróleo tenía un valor negativo. Había que pagar. Si queríamos utilizar la tierra, pagar porque se llevaran el petróleo, porque el petróleo era terrible. Y luego de pronto vimos que el petróleo servía para algo. Y en marzo del 2020, cuando todo se paró por el coronavirus, pues todos estos productores tenían una capacidad excesiva. No tenían dónde almacenarlo. Así que de nuevo empezaron a pagar a las personas para que se quedaran con el petróleo. Así que ¿cuánto vale el petróleo? Positivo, negativo, negativo, positivo, según cómo piense. Pero la química, las propiedades del petróleo siguen siendo exactamente las mismas. Esto es muy importante porque así podemos comprender el comercio. Y cuando comprendemos que la valoración es subjetiva, vemos que las cosas no valen lo mismo para todos y por eso tiene sentido el intercambio. Yo valoro algo menos que tú tienes algo que valoras menos que lo valoro yo y por eso nos gusta y por eso el comercio es beneficioso mutuamente, porque todo el mundo valora de forma distinta los objetos. Esto nos permite entender cómo tomamos decisiones los seres humanos. Y está la paradoja
de agua y brillante, la comento en el libro, ¿por qué el agua es barata?

cuando el agua es esencial. Nos morimos si no hay agua. Y los diamantes no son esenciales y son carísimos. ¿Por qué? Pues porque en el contexto de la valoración, en esta sociedad, el agua abunda, los diamantes escasean y, por tanto, vamos viendo cómo si hay mucho, vale menos. Pero si estuviéramos en una isla desierta, sin agua potable, en esa situación, el agua sería muchísimo más importante, sería más valiosa, mucho más que un brillante. Así que es subjetivo y comprenderlo es lo que hace que la economía tenga sentido. El tercer punto que comento en el tercer capítulo es el tiempo. El tiempo. El tiempo escasea, no es infinito y es distinto a los demás bienes. ¿Por qué? Por dos razones. En primer lugar, porque no crece, es el recurso último, no se le puede dar la vuelta, el tiempo pasa inexorablemente y por eso escasea. Escasea porque conseguimos hacer más de todo menos del tiempo. Es una idea importantísima que quizás no sea exclusivamente de la escuela austriaca, pero yo creo que encaja bien con la escuela austriaca. Y es que no hay ninguna limitación física o natural en la producción de cualquier bien físico. Podemos invertir más tiempo y podemos producir más. Así que podemos comprender que la escasez económica es un producto de la escasez del tiempo. ¿Por qué no tenemos más zinc o níquel o naranjas o coches? Pues no es porque haya un límite de cuánto existe, ¿no? Sino por el esfuerzo y el tiempo que dedicamos a la producción de estos bienes. Y hay un coste de oportunidad en función del tiempo. Así que no hay más naranjas, no porque queramos más coches, queremos zinc o oro. Y estamos economizando, economizando. El límite, entonces, no es cuánto exista de esto en la Tierra, o sea, no hay una capacidad fija. No, el límite es el que nosotros fijamos, es decir, cuánto tiempo estamos dispuestos nosotros a utilizar, a dedicar. Por eso, si queremos ver el tamaño del mundo, vamos a ver las minas. Soy muy generoso. Sería más o menos la mitad de un vaso de agua si comparamos con la Tierra, que sería una piscina olímpica. Cada mina, cada una de las minas, todas, es media taza de agua. Así que cuando la gente dice que les preocupa que se agote el agua o el zinc, pues hay 8.000 millones de personas y los que llegaron antes han conseguido utilizar media taza de lo que es este mundo. Así que este límite de los recursos no es cuánta agua hay en la piscina, sino cuánto tiempo tenemos para sacar el agua de la piscina. Esto es importante, muy importante. La escasez no es la escasez del objeto físico, porque abundan. Cuanto más buscamos, más hallamos. La escasez es la del tiempo que podemos dedicar. Y por eso todos los años vemos que hay más petróleo que el año anterior. Si vemos las reservas, sabemos hoy que hay reservas que van a más. Todos los años consumimos más, pero todos los años resulta que hay más. ¿Por qué? Porque encontramos cada vez más y más yacimientos. Así que consumimos, pero buscamos, buscamos y encontramos. Así que el límite no es la cantidad, el límite es nuestro tiempo. ¿Cuánto tiempo podemos dedicar al proceso? Los recursos entonces son cada vez más abundantes según va pasando el tiempo, aunque consumamos más. Y a mí me gusta hablar de la economización del tiempo. Estamos siempre intentando incrementar la cantidad y la calidad del tiempo que tenemos. Así lo pienso yo. Sí, economizamos, pero en última instancia son distintas manifestaciones de aquello que verdaderamente nos interesa, que es nuestro tiempo, cómo asignamos el tiempo a estos recursos. Y estableciendo así las bases en estos tres primeros capítulos, a la izquierda vemos esta lista de los capítulos, pasamos a la segunda parte del libro que se centra en la economía y habla de cinco maneras de

que economizar a título particular, que son las que podemos plantear cada uno de nosotros a título particular. Y luego, en tercer lugar, el orden de mercado, hablando del contexto social, cómo nos llevamos los unos con los otros, cómo economizamos, cómo actuamos para poder garantizar estas cosas que deseamos, a las que aspiramos. En primer lugar, el trabajo. Trabajamos, ¿verdad? Vemos que hay una liebre, tengo hambre, si trabajo, cazo la liebre y me la como. Bien, o sea que razonas y ves que puedes conseguir lo que buscas. Los animales también trabajan, es decir, cazan para comer y sobrevivir. Y esto nos permite producir lo que queremos. Hablamos del trabajo, hablamos del concepto del desempleo y luego una cosa muy importante a tener en mente acerca del desempleo es que el desempleo es algo que aflora en el siglo XX con el dinero inflacionario. Es interesantísimo. Si vemos Google Endcloud, lo vemos este gráfico a la derecha, es un servicio de Google. Introduces el término y ves hasta qué punto se utiliza el término. Hay una medición del porcentaje de veces que aparecen estas palabras. El barrido es de millones de libros. ¿Ven la prevalencia? ¿Y qué ven? Pues ven que hasta principios del XX, del siglo XX, no se utilizaba el vocablo, la palabra desempleo. No se pensaba en el desempleo. La gente trabajaba o no trabajaba. Pero este concepto de desempleo, ¿verdad? Como problema, el problema del desempleo. Millones de personas que quieren trabajar pero no encuentran trabajo. Bueno, pues esto es un producto del sistema monetario que crea los ciclos y lo vamos a ver un poquito más adelante. Y esto lo vemos en este ejemplo de Suiza, cuando estaba en el patrón oro, prácticamente no había desempleo. Cuando se pasa al dinero inflacionista, vemos cómo el desempleo va siendo un asunto que cada vez se habla más. Parece como si dijéramos que se despega el concepto del desempleo en Suiza. A mí esto me parece muy interesante, ¿no? Y lo comentaremos en más detalle. Tenía que haber dicho que voy a repasar los capítulos, o sea que no voy a adentrarme en los detalles. Lo voy a comentar cada uno de los capítulos, lo voy a comentar un poquito por encima. Espero que les parezca bien. Y luego está la propiedad, la economía de la propiedad. Comprendemos que el concepto de la propiedad es importante. Adquirirlo, cuidarlo, impedir a otros que accedan a esta propiedad. Esto nos permite mejorar la productividad. Y este concepto de la propiedad es la única manera para conseguir una economía de mercado, una economía en la que todos colaboramos porque respetamos este concepto. Es muy importante para la sociedad civilizada aceptar, como digo, el concepto del derecho a la propiedad. Es el fundamento de la economía de mercado, el cimiento. El sexto capítulo habla acerca del capital, que también es importantísimo. Es una forma de propiedad que se utiliza en la producción de bienes de consumo. O sea que el capital es tuyo no porque consumas, sino porque lo utilizas para producir los bienes que se consumen. Y esto es algo que nos diferencia de los animales. Aquí empezamos a superar a los animales. Los animales trabajan, nosotros también. Los animales tienen un cierto sentido de la propiedad. Nosotros sí tenemos un sentido de la propiedad. Pero el capital, ahí es cuando empezamos a construir herramientas y nos diferenciamos de los animales, porque con muy pocas excepciones los animales no utilizan herramientas, pero nosotros sí, y así somos más productivos. Y además el proceso productivo dura más, producimos durante más tiempo, conseguimos mayores niveles de eficiencia. Un buen ejemplo es el de la pesca, por ejemplo, puedes pescar con la mano y te haces con dos pescados al día, o a lo mejor con un barco vas a conseguir 100 y si vas con un gran barco pesquero, pues vas a conseguir toneladas de pescados. Así que una cosa es la caña y otra cosa es el pesquero. Vamos viendo cómo se va mejorando la productividad. Esta capacidad de reconocer la importancia del capital es algo muy importante. Lo hacemos porque a medida que vamos viendo el capital va mejorando nuestra vida de forma drástica. Todo el capital tiene que llegar del ahorro. El ahorro es lo que produce el capital. El pescador tendrá

0: que sacrificar su tiempo para conseguir su caña de pescar. Tienes que levantarte de la playa, tienes que ir a trabajar para conseguir esa caña, o dejas de cazar durante un día y no comes ese día. Ese día lo has dedicado a hacer tu caña. ¿Por qué has sacrificado esa jornada? Porque al día siguiente vas a ser más productivo, así que lo importante acerca del capital es muy importante retener que sí exige el esperar para la gratificación, posponer la gratificación. Es un cierto retraso. Cuando diseñas el Boeing, por ejemplo, tienes que retrasar el éxito 9 años. Boeing tiene que pagar a los ingenieros durante 9 años hasta conseguir que ese avión despegue. Tienen que estar comprando los bienes de capital. Alguien tiene que poner dinero. Los accionistas de Boeing están utilizando su dinero que podían haber utilizado, yo qué sé, para comprarse un yate, para dar fiestas, para vivir la buena vida, pero no. Optan por colocar su dinero en el proceso de producción, porque esto les va a permitir un mejor retorno a futuro.
1: Así que solo a través de este retraso de la recompensa podemos acumular capital en primer lugar. Y bueno, por supuesto, esto es un tema en el que la gente no entiende, la gente piensa que el capital es un regalo de los cielos, hay gente que nace con capital y otras no, y la gente que tiene capital siempre explota a los que no tienen capital. Yo no creo que sea una manera correcta de enfocar esto. El capital no es maná de los cielos, es algo que es complicado de tener porque tienes que renunciar al consumo. Podrías estar corriéndote juergas en lugar de... Y tienes que renunciar a esas juergas para conseguir capital. El capital siempre se puede destruir solo porque renuncias a tu capital, no significa que vayas a conseguir lo que quieres. Se devalúa con el tiempo, siempre pierde valor porque las máquinas se... Bueno, las máquinas son víctimas de la entropía y hay riesgos inherentes. Y puede que tu idea de negocio no tenga éxito, puede que otra persona encuentre otra manera de llevarlo a cabo, la productividad no sea lo suficientemente buena y puede fracasar. Pero decir invertir en capital es una manera muy arriesgada y no ofrece garantías y es algo que, bueno, normalmente es difícil es algo difícil que la gente pueda conseguir. Pero no es algo que no es un regalo como dicen muchos marxistas. De hecho, como dice Mises es un austríaco y dice que la responsabilidad del capital para con la sociedad no es un privilegio. La gente no nace rica, tiene un privilegio y tiene derecho a conservarlo. Independientemente del capital, solo es capital si lo utilizas sirviendo a la sociedad, produciendo bienes para la sociedad. Que la sociedad valore más que lo que está, que el influjo a la producción. Así que si lo que metes en el proceso de producción no es más valioso, o si estás metiendo más de lo que estás sacando, estás destruyendo capital. Así que es una responsabilidad porque tienes que utilizarlo en servicio a la gente y mejorando sus vidas. Y si no mejoras las vidas de la gente, va a devaluarse y vas a perder el capital. Así que las únicas personas que tienen capital son la gente que utiliza el capital sirviendo a los demás. Por eso hay que enfocarlo con una responsabilidad más que un privilegio, una responsabilidad más que un privilegio. Tienes que despertarte y utilizarlo porque si no lo haces, pierdes ese capital. Y por eso el capital es tan importante y es tan difícil conseguirlo. Ahora, el capítulo 7 habla de la tecnología. Me gusta pensar en la tecnología como una manera en la que pensemos en la economía, porque la tecnología es un tipo de capital, pero no es un capital físico. La tecnología es algo que introducimos al proceso de producción, pero como no es físico, es único en tanto en cuanto no se devalúa con el tiempo. Y la gente lo puede copiar. Basta con que una persona invente la rueda y miles de millones pueden copiarla y utilizarla. La idea es mucho más potente que la rueda en sí. Así que la tecnología es una manera de conseguir economía. Es la mejor manera de conseguir economía. Porque no se devalúa como el capital físico.

Y la tecnología sustituye al empleo y esto simplemente mejora la productividad. Porque la gente ha dicho que las máquinas van a dejar a la gente sin trabajo. En Reino Unido estaban los luditas que rompían telares.

trabajo si lo quieren. Y cuantas más máquinas, mayor productividad. No ha sustituido al labor, simplemente ha mejorado la productividad. La tecnología es como vamos de ser un mundo en el que tenemos esclavos que llevan cosas a la espalda, a carros de caballos, a camiones, a cargueros. Siempre hemos tenido gente que ha trabajado en el proceso de transporte, en la industria del transporte. Pero cuanto más capital tenemos, cuanto más avanza la tecnología, más aumenta la productividad y más productivas son estas cosas. Pero nunca nos quedamos sin trabajo en transporte. Tenemos más transporte, pero los trabajos antes eran muy duros y con una productividad muy reducida. El esclavo carga algo y anda. Ahora el empleado de transporte está en una sala climatizada y está a cargo de gestionar trenes automatizados o camiones automatizados en algunos sitios. Así que pensemos en cuánto trabajo más podemos hacer, todo lo que se puede hacer ahora, a lo que se podía hacer en el pasado. Así que el aumento en la productividad de verdad lo podemos ver como aquello que elimina la esclavitud. Esta nueva tecnología y esta nueva productividad hace que no sea económico tener esclavos. Cuando tenemos poca energía y baja productividad, tener un esclavo aumenta la productividad. Si consigues que otra persona trabaje para ti, la cantidad de energía que usas a diario se duplica, pero ahora tener todas estas máquinas, toda esta tecnología tan avanzada, tener otra persona con todas esas máquinas como esclavo, solo añade un beneficio marginal que no merece y que no merece la pena tener esclavos para eso. Así que el pequeño aumento en la productividad, este aumento en la productividad acaba con la esclavitud, pero no acaba con el trabajo, hace que el trabajo sea más valioso y hace que tenga sentido para el capitalista pagar mayores salarios porque el trabajador es más productivo. Y en el capítulo 8 hablo de la energía. Y bueno, normalmente no se habla de este tipo de energía y el trabajo, porque no se piensa como un aspecto económico, porque siempre pensamos en temas de energía y cuánta energía podemos utilizar. Y nosotros avanzamos teniendo mayor energía a nuestra disposición. Pero lo que yo digo es que si pensamos en el marginal, no podemos tener suficiente energía porque la energía es abundante. Los bienes económicos es lo que utilizamos en los márgenes. Es la potencia lo que importa, la energía dividida por el tiempo. El sol nos da más energía en un día que toda la energía que generan nuestras plantas. En un año, no generamos tanta energía como el sol en un día, en un año. ¿Acaso significa que no nos hagan falta? No. La abundancia del sol no es lo que queremos. Lo que necesitamos es energía útil que podamos utilizar a los márgenes. Y esto es algo que tenemos que entender en lo que se refiere a análisis marginales. Así que, por tanto, lo que buscamos es la potencia. ¿Cuánta energía podemos aprovechar para poder aumentar nuestra productividad y cumplir nuestros requisitos? Y yo creo que por eso es más importante pensar en potencia que en energía. Y esto creo que nos permite entender por qué los hidrocarburos siguen siendo tan populares. Llevamos 30, 40, 50 años que oímos hablar de la transición energética, que la gente quiere abandonar los hidrocarburos a la eólica y a la solar, y los gobiernos han gastado billones de dólares en estos proyectos, y sin embargo el consumo energético sigue siendo el mismo en lo que se refiere a hidrocarburos. Seguimos consumiendo alrededor de un 80 o un 85% de energía proveniente de hidrocarburos. Y esto no desciende porque lo que buscamos no es energía en términos de eólica, solar, sino que buscamos potencia para tener esa energía donde la queremos. Y para tener eso necesitamos, bueno,

fuentes de energía que nos puedan dar potencia cuando y donde la queramos. Así que por eso yo creo que seguimos utilizando hidrocarburos, porque lo que buscamos no es tanto energía como potencia. Y nos dan la potencia donde y cuando la queremos. Así que economizamos no la energía, sino que economizamos potencia, energía en el margen. Y por eso digo que el gas y el petróleo son útiles. Y ahora vamos al orden del mercado, con comercio, dinero, mercados y capitalismo. ¿Qué es el comercio? El comercio es lo que tenemos cuando la gente economiza entre sí. Economizar en un contexto social. La gente puede interactuar de dos maneras: dando consentimiento y coaccionando. Consentimiento es dando permiso y la coacción es en contra de la voluntad de otra persona. Así que aquí hablamos de, bueno, los acuerdos consensuados. Cuando dos personas llegan a un acuerdo, están economizando y llegan a ese acuerdo porque lo consideran de dos maneras distintas. Una persona lo valora más que la otra, así que ambas personas se benefician del intercambio porque ambas consiguen algo que valoran más. Entonces, así es como la gente se beneficia. Y así, bueno, el mercado consensuado, si algo se hace a la fuerza, una persona está forzando a otra y al menos una de estas personas está quedando peor. La persona que fuerzan, bueno, evidentemente está peor que si no les forzaran. Si yo te obligo a, si yo le obligo a usted a hacer algo encañonándole, pues evidentemente estaría mejor si no hiciera esa cosa, porque si fuera mejor para usted, no me haría falta amenazarle con un arma de fuego. Así que bueno, el comercio es consensual y ambas partes se benefician porque están de acuerdo la una con la otra. Así que el comercio nos muestra que lo que se gana con el comercio es mejor que lo que se gana con la violencia. Si dos personas en una isla se pelean y una persona mata a la otra y se queda con todas las cosas de la otra persona, ya está. No estás solo en la isla para siempre, pero si hay dos personas y cooperan, entonces pueden beneficiarse mutuamente durante el resto de su vida. Así que es mejor ser pacífico porque puede comerciar. Y yo creo que esta revelación es fundamental para entender por qué queremos vivir en una sociedad pacífica. Esta idea nos permite respetarnos y comerciar mutuamente, consensuadamente. Es mejor que cualquier otra cosa que se pueda conseguir por nuestra cuenta. Así que pensemos, independientemente, si viviéramos solos en una isla, independientemente de lo inteligentes o fuertes, van a ser increíblemente pobres, van a tener que levantarse todos los días, defenderse de animales, de la naturaleza, tendrán que conseguir su propia comida, independientemente de lo inteligente y fuerte que sean, va a ser muy difícil poder subsistir de una manera fácil, pero si viven en un mundo sencillo y viven en un mercado de 8.000 millones de personas que son fundamentalmente pacíficas, y puede comerciar. Bueno, entonces basta con producir una pequeña cosa y vendérsela a varias personas y será capaz de conseguir tantos recursos. Piense en lo mejor que es su vida cuando puede comprar ropa y comprar comida y comprar una casa trabajando en una sola casa. Si viviera en una isla, tendría que hacerlo todo de cero. Así que bueno, básicamente hay que entender la división del trabajo. Esto es lo que nos permite vivir una sociedad pacífica y esto es lo que nos permite vivir mucho mejor. Y por ello debiéramos ser pacíficos, porque si estamos peleando, independientemente de lo inteligente o fuertes que seamos, si estamos peleando no vamos a beneficiarnos más que si cooperáramos. Y yo creo que eso realmente es la clave de por qué la sociedad es positiva, porque la gente prefiere vivir en sociedad. Hay muchas personas que dicen cosas malas de la civilización y la sociedad, pero intento vivir sin civilización y sociedad y veremos qué tal les va. Por eso dicen esas cosas, pero luego no quieren vivir fuera de la sociedad. Así que, bueno, por eso el comercio es tan beneficioso, pero el comercio directo, intercambiar un bien por otro, es muy limitado. Porque está limitado por el hecho de que la gente no siempre quiere lo que tiene otra persona. Sin embargo, vivimos en una sociedad con una gran cantidad
de personas dispuestas a comerciar e intercambiar bienes, desarrollamos algo llamado dinero. Y el dinero es algo que todos utilizamos, es un bien común que vamos a utilizar para comerciar. Y esto es lo que nos crea la posibilidad de que haya comercio. Y esto nos permite tener una mayor productividad. Así que, bueno, cualquier cosa puede ser dinero, pero la mayoría de los libros de economía piensan en el dinero como lo que el Estado dice que es el dinero. Se nos dice que el Estado imprime el dinero y si el gobierno no imprimiera el dinero no tendríamos dinero, entonces estaremos ahí incapaces de saber lo que hacer. No funciona así en realidad y desde el punto de vista austriaco el dinero es un producto del mercado, el dinero aparece en el mercado. De la misma manera que aparecen otros productos en el mercado, la gente se da cuenta de que hay una necesidad y actúan para cumplir esa necesidad. Así que si yo quiero comprar algo de usted y usted quiere comprar algo que yo no tengo y no quiere esto que yo tengo, pues tengo que encontrar algo que usted quiera. Eso es un medio de intercambio. Así que veo lo que usted tiene, veo lo que usted quiere, encuentro a alguien que lo tenga, lo intercambio con esa persona. Y ese es el medio de intercambio. Así que un medio de intercambio es cualquier cosa que utilicemos para intercambiar. No lo adquirimos porque queremos, porque tenga valor y no lo utilizamos para la producción. No es un bien capital, no es un bien de consumo, es un bien de intercambio. Eso es un medio de intercambio. Y cualquier cosa puede utilizarse como un medio de intercambio, pero si es un medio de intercambio, se convierte en el medio de intercambio. Ese medio de intercambio generalizado es lo que se refiere como dinero. Así que, bueno, esto emerge naturalmente en el mercado. Y si somos capaces de entender las cosas que pasan, que hacen que esto sea un buen medio de intercambio, podemos entender por qué algunas cosas aparecen como dinero. La escuela austríaca es la única escuela que explica el dinero como un producto de acción humana, un producto del mercado en lugar de como un producto del gobierno, un edicto del gobierno, y por eso tiene determinadas características que hacen que el dinero sea bueno y hay características que lo hacen negativo. Es divisible, agrupable, resistente, es difícil de fabricar, es homógeno y es transportable. Yo creo que a día de hoy es difícil de hacer porque yo creo que los demás ahora son, bueno, triviales. Esto es el auge del dinero y si tenemos dinero podemos tener mercados. Esto es la economía de mercado. Si agrupamos a la gente, como hemos dicho, la gente trabaja, tiene derechos de propiedad, tiene capital, intercambian y utilizan dinero. Si tenemos una sociedad en la que estas cosas pasan, tenemos una sociedad de mercado, es un orden social en que la gente puede colaborar en altos números, ofreciendo bienes y servicios mutuamente para beneficiarse mutuamente de manera voluntaria, sin que haya una autoridad coactiva que dicte sus acciones. Así que la economía de mercado aumenta la productividad del trabajo de una manera enorme. Si está en una economía de mercado, va a ser más productivo. La gente coopera debido a su interés propio. Y la gente no nos obliga a competir. Nos despertamos todas las mañanas y cooperamos porque nos damos cuenta de que si no cooperamos, tendremos hambre. Y nos moriremos de hambre. Y debido a esta capacidad de coordinación, podemos coordinar y calcular todo a través de nuestro interés propio, gracias a la posibilidad de poder llevar a cabo cálculos con precios que están denominados en dinero. Y bueno, esto es el concepto de la oferta y la demanda. Y así es como entendemos y lo entendemos. Así que, bueno, este sistema, esta economía de mercado, se llama el capitalismo. El capítulo 12 habla del concepto del capitalismo y lo explica. El capitalismo es un sistema de propiedad privada de los bienes capitales en el que los individuos pueden comprar y vender capital libremente y decir cómo usar su capital. Y ellos cosechan los beneficios, pero también, bueno, cosechan las consecuencias, tanto los beneficios como las tragedias. Al final, el capitalismo es la propiedad privada de los bienes de capital. Y esto es algo muy importante que hay que entender. Esto no es algo de lo que nos analicemos. Tenemos un mercado, podemos comprar y vender capital. Esto es fundamental porque si tenemos un mercado y capital, significa que los dueños del capital pueden llevar a cabo capitalización económica para ver cuáles son las mejores maneras de tener capital.
Así que bueno, mucha gente cree que el problema del socialismo es el problema de los incentivos, que las sociedades socialistas fracasan porque no hay un incentivo para trabajar, porque no se enriquecen. Yo no creo que eso sea, hay una verdad, pero no es el problema real de por qué el socialismo fracasa. Yo creo que es un problema de cálculo, porque hay una imposibilidad de asignar capital si no hay un mercado en el capital. Eso es algo muy importante que no se puede solucionar con incentivos. Las sociedades socialistas obligan a la gente y les dicen que si no trabajan, les mandan al gulag. No ir al gulag es un mayor incentivo que enriquecerse. Así que el socialismo no tiene un problema de motivación. Han solucionado el problema de la motivación y cuando colapsó la Unión Soviética, no colapsó porque la gente no fuera a trabajar, sino la gente iba a trabajar. El hecho era que las fábricas no funcionaban. ¿Por qué? Porque no rendían, no podían llevar a cabo cálculos económicos. Así que vas a la fábrica de coches y no podían trabajar, no funcionaban porque no tenían zinc. Y como no tenían zinc, no podían fabricar coches. ¿Por qué no tenían zinc? Bueno, porque no podían llevar a cabo los cálculos para tener la cantidad apropiada de zinc. La fábrica de zinc no podía ofrecerle suficiente. ¿Por qué tenemos estos problemas en las sociedades socialistas? Porque la fábrica de zinc, la fábrica metalúrgica, la fábrica de goma y la fábrica trenes, todas son propiedad de la misma entidad. Esa entidad no ve precios, no tiene la capacidad de ver si debiéramos dedicar el dinero, el metal para hacia los trenes o de los coches. No pueden verificarlo porque no hay un mercado para trenes, no hay un mercado para coches, no hay un mercado para el zinc, no hay un mercado para el hierro. Y me gustaría que los socialistas entendieran esto, porque si lo hicieran no serían socialistas. Pero tristemente, la mayoría de ellos no entienden esto. Mises habló de esto hace 100 años, es una crítica muy potente del socialismo. Era tan potente que hizo que los socialistas cambiaran su ideología en los años 20. Y parte de la razón por la que el socialismo duró tanto es porque se dieron cuenta de esto y reformaron algunas de sus políticas y aceptaron que hacía falta una suerte de mercado, una suerte de propiedad que les permitiera, les permitió operar durante más tiempo. Así que, bueno, estos son los criterios de Mises para entender lo que es una economía socialista, una sociedad capitalista. La sociedad capitalista tiene una bolsa. Eso significa que el capital es privado y la gente puede asignar capital y venderlo. Y el valor del capital sube o baja dependiendo de cómo se asigna. Esto nos permite asignar capital de manera eficiente. Esto nos lleva a la economía del dinero, a la economía monetaria, a la política monetaria. Esto nos permite entender la preferencia temporal. La preferencia temporal es la gente de descuento del futuro. ¿Cuánto valora la gente su futuro comparado al presente? Todo el mundo valora el presente más que el futuro porque el presente es cierto y el futuro es incierto. Pero a medida que nos civilizamos más, empezamos a descontar el futuro menos. Así que valoramos el futuro más, lo seguimos valorando menos que el presente, pero lo descontamos menos y menos. Así que nos empezamos a orientar hacia el futuro y empezamos a rendir más. Y por eso empezamos a, bueno, dejamos de consumir, estamos atrasando el consumo, aplazándolo para generar más capital y poder generar mayor producción. Y esto aumenta la productividad y nos da un mejor estándar de vida. Y esto, de acuerdo a Hans Hermann Hoppe, es lo que llamamos el proceso de la civilización. A medida que declina nuestra preferencia temporal, pensamos más en el futuro, así que empezamos a aplazar el consumo y empezamos a acumular capital. El aumento en la acumulación de capital hace que el precio del capital descienda, así que el capital está más disponible, así que tenemos más capital, lo que aumenta la productividad, que es la idea de implementar el capital. Pensemos en cómo el pescador pesca más si tiene una caña y a medida que aumenta la productividad, esto significa que nuestros estándares de vida aumentan, esto significa que nuestro presente es mejor, así que podemos pensar más en el futuro y nuestra preferencia temporal desciende y acumulamos más y más recursos y empezamos a ahorrar más. Y esto es lo que llamamos la civilización. Así que si financiamos la inversión con un descenso en la preferencia temporal y estamos aplazando la gratificación, esto hace que la productividad aumente. Pero si financiamos la inversión sin aplazar o reducir nuestra preferencia temporal, entonces

Tenemos problemas. Y este es el tema del siguiente capítulo, crédito y banca. Hay dos maneras de funcionamiento del crédito y la banca. El crédito de materias es cuando el prestamista sacrifica consumo, esto es dinero que podría haber gastado, y lo invierte en capital. Ahí está dando recursos reales porque ha aplazado el consumo. Así que coge recursos que podría gastar en el consumidor y los invierte en un bien. Así que en lugar de comerse las semillas, planta semillas para tener más al año que viene. Pero hay otro tipo de crédito que es lo que pasa cuando los bancos dan crédito sin que nadie aplace el consumo. Que esto es el equivalente de comerse el grano. Y es que si tenemos un trozo de papel con una figura, con un dibujo de una semilla, es como una semilla. Eso es lo que pasa cuando los bancos o los gobiernos crean crédito. Y bueno, esto, la expansión del crédito no puede sustituir al capital. Eso es lo que dice Mises. Y esa es la teoría austríaca del ciclo de negocios. Por esto hay crisis, porque la gente invierte sin haber sacrificado la cantidad de capital necesario para que esto tenga lugar. Y bueno, y esto es la política económica. Y la sección final es como el orden del mercado es fundamental para la creación de civilización humana. Me estoy quedando sin tiempo, así que voy a explicar estos capítulos muy brevemente, pero los puede ver, pero se leen brevemente en las diapositivas. Y bueno, el primer capítulo habla de la violencia. Recuerdan que hemos hablado que el comercio es la manera en la que la gente interactúa de manera consensuada. Y esto es una manera en la que no infringimos sobre los derechos, pero también podemos utilizar la violencia y la amenaza de violencia. Eso es la coacción. ¿Y qué pasa cuando la gente es coactiva? Bueno, eso es malo, por supuesto, la gente no lo quiere. Pero eso es otro bien económico. La libertad de la coacción y la libertad del abuso es un bien económico. Y la defensa de la violencia es otro bien económico. La mayoría en la que los políticos y los economistas piensan esto es que el papel del Estado es proteger a la gente de la agresión. Yo propongo una respuesta y es que el Estado es un tipo de agresión a la gente porque solo puede conseguir dinero a través de agresión. Y bueno, actúa a través de agresión y bueno, no es muy efectivo a la hora de parar la agresión. Así que el gobierno normalmente se presenta como la solución al problema de la agresión. Pero si el gobierno es un monopolio, hemos visto por qué los monopolios no funcionan para el capital, porque no funcionan en mercados, para los bienes. Si tenemos un monopolio de manzanas en España, vamos a tener un gran problema con las manzanas. Así que, porque funciona para la seguridad. Si hay un único monopolio, y cuando pensamos en temas de acción humana, si pensamos en esto, al final no funciona porque no hay un mercado y no hay una manera de asignar capital, y por tanto, el gobierno puede convertirse en un impedimento a una paz social porque viola estas normas, porque es un monopolio y no tiene que competir. Pero si echamos un vistazo, el mercado de defensa, la defensa le ofrece el mercado. La mayoría el personal de seguridad son personas privadas. Hay más empleados de compañías de seguridad que policías. De hecho, puedes decir que los policías no están a cargo de proteger a la gente, sino de proteger al gobierno. Si quieres proteger tu propia casa, tu propio negocio, si tienes un banco, si tienes una joyería y quieres seguridad, la gente normalmente contrata compañías de seguridad porque tiene sentido, porque debiera decir el gobierno quién consigue más o menos seguridad. Si todo el mundo paga impuestos, ¿cómo asignamos la seguridad? ¿La gente rica debiera tener más seguridad o debería ser la gente pobre porque vive en barrios más pobres? No hay una manera correcta de asignar de manera central porque no puedes llevar a cabo un cálculo económico. Y yo creo que esto al final es el problema de la defensa, y por eso aumentar la defensa es algo que se soluciona en el mercado, y por eso la gente compra su defensa en el mercado de manera libre. Así que bueno, este es el tema del capítulo 17. Este es el capítulo 17, y finalmente el capítulo 18 habla de la civilización y cómo llegamos a lo que es la civilización. ¿Cuál es el rol de la economía? Así que vamos.

0: Pensar en esto, que la civilización es el resultado emergente de los humanos actuando de manera libre para mejorar su bienestar, que es todo lo que hemos hablado. La gente, un mundo en el que la gente respeta la propiedad, que puede economizar de manera libre, que puede comerciar libremente y acumular capital y pensar nuevas tecnologías y aumentar su consumo energético. Es un mundo en el que avanzamos como civilización y podemos pensar en ello como podemos pensar que una civilización, el aumento de la calidad de vida y cómo la vemos de intergeneracionalmente, cada generación tiene una vida mejor que la predecesora. Y esta es la idea fundamental de la civilización. Y hacemos esto pensando en todo lo que hacemos en este mundo. Esto es lo que hemos hablado de los capítulos 14 a 15. Y la manera en la que hacemos esto es subyugando nuestros instintos básicos y dominándolos con razón. Como humanos nos damos cuenta de que nuestro cerebro reptil quiere pelear en todo momento, pero solo suprimiendo y subyugando esto a nuestra razón podemos respetar nuestra propiedad y vivir en una sociedad civilizada y podemos tener una sociedad que mejore la calidad de vida con el paso del tiempo, lo que nos da una razón para vivir y sentirnos optimistas para con el futuro, para empezar una familia y para dar una vida mejor a nuestros hijos. Y por eso, bueno, por eso es la civilización nos hace tanto más poderosos, nos mejora de manera subjetiva, independientemente de cuán agresivo sea uno, no tiene poder si está solo. Al compararle a alguien en la sociedad, así que una niña de 10 años que sea parte de una civilización puede tener acceso a una pistola que le permitiría matar al animal más violento y peligroso, sea un animal humano o un animal no humano. Un tiro, una bala es suficiente para matarlo. Y una niña de 10 años puede apretar el gatillo. Esto es realmente lo que yo creo que es tan optimista la civilización. La gente que tiene una civilización siempre va a estar mejor. Porque lo que podemos producir de manera colectiva, de manera pacífica, con una alta productividad, es increíblemente superior a lo que una persona puede producir ella sola, independientemente de lo inteligente o fuerte que sea.
1: Y la historia, desde luego, se puede ver como una lucha entre nuestros deseos, la fruta de la civilización, y los deseos básicos, instintivos, que buscan la satisfacción instantánea. Lo quiero, me gusta. Pero no, aunque lo quiera, si no me lo llevo, no entro en conflicto, aprendo a cooperar. Va a ser más fructífera esta relación. Van a ser mucho más fructífero. Voy a conseguir mucho más de lo que conseguiría con la violencia. La humanidad avanza y cada vez, yo creo, somos más civilizados, aunque desde luego en el siglo XX nos hemos descivilizado, porque recordemos que decíamos que la totalidad de la economía de mercado depende del dinero, del uso que hagamos del dinero. Cuando el dinero se está destruyendo, que yo creo que es lo que hemos visto en el siglo XX, porque hemos pasado del patrón oro al fiat, que es muy inflacionario y pierde valor, todas las demás maneras de vivir la economía se ven socavadas, así que se destruye la acumulación de capital, el trabajo, nuestra capacidad de avanzar tecnológicamente, destruye la capacidad de contar con infraestructura, elimina la capacidad de comerciar, destruye el sistema capitalista. Todo ello socavado, como digo, cuando socavamos el dinero. Y yo creo que este es el impulsor de muchos de los problemas del mundo. Parecería que somos cada vez más bárbaros. Y yo creo que es precisamente porque se está destruyendo el dinero y la economía de mercado, que son los fundamentos de la civilización, los fundamentos mismos. Y por eso creo que Bitcoin es fantástico, porque creo que Bitcoin es la solución razonada al problema del dinero del gobierno. Es la solución tecnológica. Así vamos a poder impedir a los gobiernos destruir las civilizaciones con la destrucción del dinero. Desde luego que hay mucho que nos deprime de nuestro mundo, pero creo también que si pudiéramos impedir que los gobiernos destruyeran dinero, podríamos restaurar la civilización. Este es el optimismo que me caracteriza y la nota optimista con la que pongo fin a esta presentación. Muchísimas gracias.

0: Exfuncionario de Naciones Unidas. ¿Qué tal? Buenos días.
1: Buenos días, ¿qué tal?
0: Bueno, continúa esa ofensiva, ¿no?, de Estados Unidos contra Irán. El riesgo de escalada, bueno, escalada, ya no cabría pensar ni riesgo de escalada en Oriente Medio, ya estamos de pleno. Donald Trump, que sigue hablando, bueno, sigue diciendo que hay un resquicio para la vía diplomática, pero lo cierto es que incluso se plantea tomar la isla de Har. ¿Cómo valoras esta secuencia? Ya, bueno, ha quedado en un papel mojado esa rúbrica, que por cierto fue digital, del memorando de entendimiento.
1: Tenemos que interpretar el memorando de entendimiento también, esa rúbrica digital, como un paso más de esto que parece errático, pero que no lo es. Es como en la física cuántica, ¿no? Nunca sabes aquello que es aleatorio y aquello que está cerrándose. Yo creo que Trump parece loco y, en definitiva, tiene un juego cíclico al que le está sacando un cierto rendimiento importante, ¿eh? A ver, Trump ha planteado una guerra que no hacía falta, una guerra en Irán que no era necesaria, un cierre del Estrecho de Hormuz provocado por él y por Israel, porque de no haber intervenido hoy estaría libre el Estrecho de Hormuz, nadie estaría cobrando nada. Es decir, que no sé si la gente se da cuenta o la sociedad se da cuenta de que todo el follón que tenemos lo tenemos porque dos países han decidido atacar a otro porque consideraban que podía construir bombas de destrucción masiva, todo lo demás, bien, bien, la historia de siempre. Cuando podíamos haber llegado a un acuerdo internacional, a controles mayores, también de Israel, también de otros países que tienen bombas atómicas, en definitiva, todo ha sido una intervención de la que ahora no pueden salirse, ¿no? Y esta actuación errática, yo creo, de Trump, responde de todas maneras, a una pauta. Y la pauta es quedarse allí. Es decir, ¿cuándo podemos imaginar que va a volver la flota del Golfo Pérsico? Pues seguramente, por el momento, de ninguna manera. Porque que vuelva a la flota significa una derrota, en cierto modo, si no ha conseguido aplastar a Irán, si no ha conseguido sacar el uranio radiactivo. Y sabemos que sin una fuerza terrestre no lo va a conseguir. Entonces, ¿qué nos queda nada más para pensar? Que se va a quedar allí. Que ha inventado una nueva forma de territorialidad a nivel global. Igual que ha inventado un nuevo sistema internacional de comercio en el que él dicta las reglas, ha encontrado una nueva forma de violar soberanías, de controlar territorios, de controlar intereses energéticos. Y yo creo que en todo ese mundo errático de ahora paro, vamos a firmar, paz, tal, está una pauta que es, aquí me quedo, es una forma de estrategia mía. Esto es un mundo sin ley, esto es un mundo sin ONU, por cierto. La ONU tiene un artículo 6 por el cual, de la Carta de la ONU, por el cual puedes echar a un país de la ONU o incluso lo puedes alejar, como se hizo con Sudáfrica. Nadie se va a atrever a hacerlo con Estados Unidos e Israel, por supuesto. ¿Por qué? Porque hay un veto. La ONU está anulada. El Sistema Internacional de Comercio y la OMC están anulados. Vivimos en un mundo sin ley y él se aprovecha para hacer una América mayor. No olvidemos que los americanos le han votado para eso, que no es solamente el loquillo que está armando Cisco, sino que está apoyado por todo su pueblo y que por el momento el pueblo no le ha retirado la confianza. Lo veremos en las midterm, ¿no? Entonces estamos en una cosa que tiene menos de aleatorio de lo que nos parece, que tiene más de una secuencia. Y me da la sensación que nunca vamos a llegar al estallido total porque es imposible. O sea, hay cosas que no se pueden dar. Romper la economía global no le interesa a Trump. Y Irán lo puede hacer. Luego va a estar, hago la paz, hago la guerra y aquí me quedo.
0: Ahora pasa la guerra, se va a cronificar, parece que se puede meter incluso pues prácticamente en la campaña de las midterm, al menos pasaría holgadamente a este paso del mes de septiembre y estaría, bueno, pues algo más que una crisis puntual, ¿no? El Estrecho de Hormuz, Juan Antonio, Donald Trump incluso ha planteado, bueno, los peajes, ha dado marcha atrás, Irán ha resistido, ha controlado el Estrecho de Hormuz. Yo no sé si sigue teniendo margen Irán para utilizar el Estrecho como herramienta de presión sin provocar mayores daños. Si crees que Donald Trump puede conseguir doblegar la voluntad de Irán, como, bueno, pues de momento fracasó en su primer intento, en este segundo, ¿crees que habrá alguna solución para el Estrecho?
1: A ver, yo creo que los dirigentes iraníes se han dado cuenta que su bomba atómica es el Estrecho de Hormuz. Lo hemos dicho algunas veces aquí. No lo van a soltar. Es decir, Irán tiene clarísimo que si en algún momento pierde el control del Estrecho de Hormuz, se le ha acabado la fuerza. Y la fuerza es provocar el caos global. Mientras tienes el Estrecho de Hormuz, puedes provocar un caos global. Si dejas de tener el Estrecho de Hormuz, es muy difícil provocar un caos global. Si dejas que Estados Unidos lo controle, no te quiero decir ahí, yo creo que ahí hemos terminado en la fuerza que pueda tener Irán. El decir primero

0: Creo que Irán no podía poner peaje y ahí luego Estados Unidos proponer ponerlo y luego retirarse atrás, entra dentro de esa acción errática de física cuántica geopolítica
1: Otro revés más
0: que otro revés
1: de la
0: más
1: administración.
0: de la administración en el que, vale, pues muy bien, yo vuelvo otra vez, ¿eh? Antes el estrecho de Hormuz se circulaba muy bien, pasaban 100 barcos, me parece, o algo así diarios y era una gloria. Todo está provocado, ¿no? Entonces creo que ahí nos salimos. Luego, hay una cosa en este conflicto que yo creo que tendríamos que tener en cuenta. Muchas veces se habla, CENTCOM ha anunciado que ha bombardeado tal. Nunca sabemos exactamente los destrozos. La verdad es que hay mucho de se ha bombardeado tal sitio, se ha bombardeado tal otro, pero no sabemos nada de los destrozos. Entonces, no se habla nada de lo que ha destrozado Irán la noche pasada. Pero parece ser que son baterías de radares importantísimas para la región para controlar ataques de misiles. Parece que son en Jordania, en Bahrein, en Kuwait. Están realmente desbaratando completamente la posibilidad del ejército americano de defender a esos países del Golfo. Y cuanto más se reduce, es curioso que cuando le pega un buen golpe fuerte esta noche, y no sabemos exactamente el alcance, pero debe ser muy fuerte, Estados Unidos dice que acabó la octava ronda y que por el momento espera. Yo creo que espera la final de la Copa del Mundo el domingo y seguir el lunes, porque si no, no entiendo por qué espera. Entonces, ahora la pregunta que nos tenemos que hacer es, si yo fuera a Irán, en una de estas, te voy a decir, no, no sé si tú esperarás, yo sigo. Porque si Irán en una de estas, en lugar de estar a la respuesta de Estados Unidos, toma la iniciativa, le va a coger con el pie cambiado, porque Estados Unidos necesita de vez en cuando parar para rehacer. Recomponer armas para tener una final de la Copa del Mundo, para que el petróleo no suba a 120, cuando quiera Israel, Irán, puede seguir día a día. Y eso obligaría a Estados Unidos a seguir, con lo cual empeoraría mucho las cosas. Eso lo tiene en la mano Irán. Cuidado que en una de estas la respuesta del Parlamento va a ser, ah, tú no atacas, pero nosotros seguimos. Y nosotros seguimos hasta que acabamos con todas tus bases y tal. Podríamos pasar a esa fase, va a depender del destrozo que se están dando cuenta que estén haciendo los iraníes en este momento, ¿no? Que yo creo que es importante.
1: Teherán podría llevar la iniciativa, ¿no? En
0: Sí.
1: esta última secuencia de
0: Podría
1: ataques.
0: cambiar, además, yo creo que el anuncio de los 180 diputados es como un cambio de tendencia, es como un decir, oye, hasta ahora has llevado tú la pauta, a lo mejor a partir de ahora la llevamos nosotros y le podrán infligir muchísimo más daño a Estados Unidos en su estrategia ligera de toco, ataco, me salgo, ataco, salgo. Y ese yo creo que puede ser lo que cambie las cosas, a lo mejor.
1: Yo creo que en lo único que están de acuerdo la vía teocrática, la vía militar y la vía política es en los ataques. Otra cosa son donde hay vías o líneas rojas es en este caso en las negociaciones. Por cierto, Juan Antonio, Ucrania. Ayer Volodymyr Zelensky que bueno, presentaba ese escudo antimisiles europeo junto a Ursula von der Leyen diciendo que, bueno, que no van a ser una comparsa, que van a tener mucho peso. ¿Es un proyecto viable política y económicamente? ¿Es más una declaración de intenciones y, sobre todo, lo más importante, cómo se lo puede tomar Putin? ¿Cómo puede reaccionar Rusia ante, bueno, esa mayor capacidad defensiva o de disuasión de Europa?
0: Sí, bueno, yo creo que lo primero que nos choca es el papel que está tomando un personaje que se acabará sabiendo lo corrupto que es y las barbaridades que hace a nivel global, la cantidad de dinero que se le ha dado y la cantidad que ha perdido. Está jugando al mismo nivel que Ursula von der Leyen. O sea, lo primero que nos tiene que asombrar es que la política europea va a golpe de Zelensky y que de repente el escudo de misiles balístico, el escudo balístico para defendernos supuestamente de Rusia, lo organiza Zelensky. Esa especie de nuevo banco de armamento que se está creando también en Europa, lo organiza Zelensky, junto con otros países europeos. Pero ¿qué papel le están dando a un personaje realmente de un país que no es ni miembro de la Unión Europea, pero que se permite dictar en este momento muchísimas de las posturas de defensa europeas, ¿no? No vimos, no son iniciativas que parten de la propia Consejo Europeo ni de los Estados, son iniciativas que están saliendo todo el rato. Zelensky, que no sabe cómo hacer en una guerra que está perdiendo a marchas forzadas, ¿no? El avance ruso es imparable, está incluso yendo hacia Odessa. Si seguimos así, va a durar muy poco. Luego, el escudo de misiles va a tardar mucho tiempo también en hacerse, o sea que no podemos pensar que esto es una solución de corto plazo. Tampoco los Patriot famosos, ¿no? Que habló Zelensky el otro día, que van a construir. Es imposible que el nivel que Ucrania no tiene en su suelo, el nivel tecnológico, digital y demás, para poner en marcha las fábricas de Patriots a la velocidad que están diciendo. Estamos hablando que tardarían 3 años por lo menos en empezar a salir los primeros Patriots.

0: Y en 3 años, aparte, que si empezaran a salir, los rusos saben muy bien dónde está la fábrica de Patriot. Entonces, yo no entiendo muy bien estas estrategias en voz alta a toda la comunidad diciendo, nos voy a poner un Patriot aquí y es aquí donde me vais a bombardear mañana. Yo creí que estas cosas se hacían de manera mucho más discreta. Entonces, parece más bien palabrería diplomática para no admitir que está absolutamente en una guerra perdida y por parte de Europa aún más torpeza de no darse cuenta a quién tiene enfrente. Repito, a Rusia, poder nuclear, con una guerra absolutamente perdida. No hay guerra posible entre Europa y Rusia. No la va a haber porque no la puede haber. Entonces, seguir apoyando a Zelensky y seguir creyendo a Zelensky con todos estos temas, sabiendo que jamás se vencerá a Rusia, me parece también un suicidio por parte de Europa. Pero ahí estamos, ¿no?
1: Bueno, ahí estamos tanto que incluso, bueno, os ha cambiado la opinión de un país, bueno, pues probablemente una de las tres mejores sanidades, seguridad social, Alemania, que la pasada semana dijo Friedrich Merz que, bueno, que sin paz no hay seguridad social. No es por comprarle la tesis completa, ¿no?, a Víctor Orbán, pero al menos, ¿no?, invitarnos a esa reflexión, a esas voces de alarma, ¿no?, que sugerían que, bueno, que seguir financiando esta guerra pues va a arruinar a Europa.
0: Es que va a arruinar Europa porque los famosos 90.000 millones, los famosos dineros que iban a ser de parte congelada rusas, pero que al final son dineros que vamos a pagar todos del presupuesto comunitario, es hacernos más pobres a todos, ¿no? O sea que entre la guerra de Irán, que nos hace con la inflación más pobres, y el endeudamiento que va a suponer, la deuda que está suponiendo la inversión en la guerra de Ucrania, nos hace todavía más pobres sin solucionar nuestro problema de competitividad europea. Somos el continente, en definitiva, el grupo que más está sufriendo a nivel global y que más va a sufrir de todas las actuaciones que se están dando geoeconómicamente a nivel internacional, ¿no? Vivimos en un mundo geoeconómico, ¿no? Vivimos en un nuevo mundo geoeconómico. Esto ya no es economía, ya no es multilateralismo, es geoeconomía pura, ¿no? Y ahí hay que saber jugar geoeconómicamente. Y nuestros dirigentes actuales, yo creo que no son todavía capaces en Europa de saber abordar esa geoeconomía como lo hace Estados Unidos, China o Rusia, ¿no?
1: Bueno, Donald Trump que recupera también la otra guerra, ¿no?, la guerra comercial, ha anunciado aranceles del 25% a Brasil. Bueno, Donald Trump que no sé si después de todo esto pues alcanzará un acuerdo diciendo que Brasil le va a comprar soja estadounidense porque recordemos es el mayor productor de soja del mundo, creo, Brasil, pero bueno, ¿qué te parece este paso? ¿Qué crees que hay detrás de esta decisión de imponer aranceles del 25%? Si damos por válidas los motivos de, bueno, incluso acusando un poco veladamente de corrupción al presidente, a Lula.
0: Pues es un poco lo que hablábamos hace un momento de geoeconomía, ¿no? Esta es la geoeconomía aplicada al sistema internacional de comercio. Sistema internacional de comercio nacido en Bretton Woods, protegido durante décadas y décadas, mantenido en equilibrio, respetando las vulnerabilidades de los más débiles en el sistema. La OMC se creó, el GATT se creó y la OMC se crearon para hacer un campo equilibrado en el que los más débiles puedan también competir con los más fuertes. Se ha roto todo eso, la OMC ya no existe. No sé ni por qué la directora de la OMC sigue en su puesto, porque realmente la cláusula de la nación más favorecida, todos los principios de la OMC. Me hacía gracia escuchar a Trump decir que Brasil tiene prácticas comerciales desleales. Señor, ¿quién es usted para definir qué son prácticas comerciales desleales? El único lugar donde se puede hablar de prácticas comerciales desleales era la OMC. Era ahí donde usted, desde Marrakech y durante 80 años, ha estado sentándose para enfrentarse con la Unión Europea, con China, con Rusia, con todos, pero con palabras, con tribunales de comercio y con una forma de negociar entre iguales. Ahora usted ha decidido que la OMC no existe, que yo soy el que decido, yo, Estados Unidos, qué es una práctica comercial desleal. Hagámoslo todos, que lo haga Europa también, que lo haga China, que lo haga Rusia. Usted me está haciendo prácticas comerciales desleales y sin una OMC que nos controle, esto se va a convertir ya no en se va a debilitar la globalización, se van a romper las cadenas de suministro global. No hay manera de mantener un equilibrio en el comercio internacional si cada uno define qué son prácticas comerciales desleales y ataca al otro y agrede al otro con 25% de aranceles. Eso es guerra comercial y la guerra comercial solo lleva a la pobreza económica. Entonces, muy bien, han descubierto un sistema de guerra comercial, pobreza económica, todo en un escudo de geoeconomía. Pues esa es la nueva forma de actuar. Pero es como decirnos, mirad, es que hemos entrado en la ley de la selva. Pero entonces hagamos la ley.

0: y de la selva bien. O tratemos de buscar un ente superior a nivel político, económico, internacional, de sistema, que pueda regular esas tensiones. Pero que no hablemos en este momento de tratar de controlar a los piratas que se están saliendo del sistema, me parece un suicidio incluso para la propia economía global. Lo repite Rusia, lo repite China, lo repite la India, lo repiten los BRICS. Ellos están por el multilateralismo, están por volver a las reglas de Naciones Unidas, están por volver a la OMC. Aquí hay otros países como Estados Unidos que no le da la gana ya de volver a las reglas internacionales. Y eso hay que decirlo, eso hay que ponerlo encima de la mesa. Nos está tirando a todos hacia la selva y en la selva no se sabe quién gana. Puede ganar cualquiera, normalmente el más fuerte. Entonces, pobres de los países como nosotros, España y otros, más bien débiles, ¿no? Pobres.
1: Pues ya que creo una junta de paz, podía haber convocado algunas reuniones para que pareciera, ¿no?, que están trabajando, no todo van a ser donaciones, ¿no?, de esos países participantes. Bueno, Donald Trump, que hay que reconocer que ceba como nadie a la comunidad internacional, a los medios, a los mercados, dice, importante anuncio, big news, este jueves, máxima expectación, quizá lo deje todo en asuntos internos, no sé, pues intentar apuntalar el comercio, luego nos hablará del sector farmacéutico, ¿o crees que puede haber algún anuncio serio sobre Irán, nuevas sanciones económicas o política exterior?
0: A ver, yo no creo que sea de ninguna manera una invasión terrestre, porque no la puede hacer. Todos los expertos internacionales y analistas, incluso los norteamericanos del Pentágono, dicen que es imposible ganar una guerra por el aire y que por tierra está perdida. Lo dice Jeffrey Sachs, lo dice Mitch Hammer, lo dicen todos. O sea, creo que no es más listo que todos. No se va a ganar por la tierra. ¿Qué nos va a anunciar? Yo creo que vamos a volver otra vez al mismo ciclo este aleatorio de paz-guerra, ¿no?, de guerra-paz. Yo creo que va a ser una nueva iniciativa que ha decidido reunir, yo qué sé, esta vez a Pakistán, pero además con otro país, con Qatar o con otro, para hacer una nueva plataforma en la que se puedan llegar a nuevos acuerdos para terminar ya de una vez con esta guerra. Entrar otra vez en, a lo mejor, una dinámica para que la guerra nos acelere. Esa es una posibilidad que yo pienso, porque de guerra, anuncios de guerra no van a ser y anuncios de paz solo veo la negociación. Pero puede que Irán en este momento no quiera la negociación, o sea que tenga cuidado también si ese es el anuncio, ¿no? La verdad es que no lo sé, porque solo se me ocurre esa, pero es que serían tantas posibles, ¿no? No sé, puede ser de política interna también, es cierto.
1: Bueno, que Donald Trump es una caja de sorpresas, lo sabíamos, que ceba como nadie un importante anuncio, lo dice a todo el mundo, pareciera que podría ser algo de política exterior, quién sabe, a lo mejor es algo más de para casa. Juan Antonio de Castro es funcionario de Naciones Unidas, como siempre, un placer analizar, bueno, todo este tablero geopolítico y esta, bueno, guerra cronificada. Gracias, un abrazo.
0: Para mí también hacerlo con vosotros. Gracias.
2: En el plató de Televisión Española, el programa de Malas Lenguas, en el que hay que condenar que una periodista sea de la idea que sea este. Mira, nosotros nos acusan de tener gente de todas las ideologías. Si es que queremos que es lo que hay que tener. Lo que no puede ser es que se te vayan llorando del plató. Lo que no puede ser es el periodista más papista que el Papa. O los que estén allí en una situación en la que dices, ¿pero para qué vas? ¿Para qué vas? Dice el Heraldo, Marta Gómez Montero acusa a Cintora de humillarla, se marcha del plató entre lágrimas, he aguantado por pagar las facturas, seguro que han visto el vídeo, cuando dice que el coronel no tiene quien le escriba, ¿no? En el final del libro hablan de ¿qué vamos a comer? Mierda, ¿no? Pues mierda comamos, pero honra sin barcos, ¿no? Cintora hace una rectificación, dice en Malas Lenguas, ahí habrá sitio siempre para todas las opiniones. Marta Gómez Montero es una buena periodista y compañera que participa muy a menudo en nuestro programa. Después de hacerlo en privado, quiero trasladar mis disculpas por el mal rato. Marta tiene mi amistad y las puertas del programa abiertas. Ya, pero no actuó bien. Jesús Cinturón no actuó bien. Primero se queda como, ¿qué ha pasado? Y luego, bueno, pues ella sabrá. Es decir, esto viene después de que en pleno directo, con la situación en caliente, la reacción de Cintora es... Ella sabrá, ella sabrá. Y le da paso a otra. ¿Qué le dice? Bueno, esta no es una situación de buen gusto para nadie, pero para mantener el ritmo del programa... Pero que se te acaba de ir una señora llorando. Para el programa intenta

arreglar el tema y luego vuelves al programa. Pero el ritmo del programa es que el ritmo del programa. Y luego ellos saben. Por lo que no vale con las explicaciones de José Pablo López, que es el que manda en Televisión Española. Querida Marta Montero, no bastan las disculpas en privado, por eso quiero hacerlo también en público, abrazarte y ponerme a tu entera disposición para lo que necesites. Nos conocemos desde hace años, eres una magnífica profesional y una excelente persona. Radio Televisión Española seguirá siendo un espacio donde tu voz y tu talento serán valorados. Hombre, igual alguna acción más se necesita en este caso. Igual alguna dimisión se necesita. Igual la cancelación del programa, que seguro que tiene sitio en Cuatro o en cualquier otro sitio de la izquierda. Es importante, o darle un programa en el que ya no tenga que haber invitados y no tenga que. Luego hay quien dice, ah, pero ¿qué la envía? Hombre, bulos aquí no, bulos aquí en el programa no. Y luego, a ver, también hay una parte de ella que dice, oye, si estás en esa situación, ¿para qué vas? Pues ya se ha ido. Pues ya se ha ido, ¿no? Pero esto nos debe llevar a un debate. Y el debate es hasta qué punto todo esto se nos está yendo de las manos en no aceptar la opinión de los demás. ¿Y hasta qué punto? Porque también hay un artículo este fin de semana contra Javier Negre en El País, en el que gran parte de los periodistas que le han acompañado en los últimos años, cabreados con él, le dan la morralla al País, ¿no? Para que ellos, que se supone que son de derechas, le dan al País toda la morralla para que aticen a Negre. Miren, solidaridad con Marta Montero, y seguro que no van a estar ustedes de acuerdo, pero solidaridad también desde mi parte con Negre. ¿Por qué? Esto es una cacería. Es decir, el artículo principal más leído del País en domingo es cómo se habla de que un periodista, en este caso Javier Negre, nos guste más o menos, ¿eh? Yo no entro en si gusta más o guste menos, pero que se estén dando a cuchilladas de esa manera el bulo internacional. Nos están trasladando la pelea política a los periodistas. Cuando los periodistas no tenemos que ser ni de derechas, ni de izquierdas, ni de centro, ni de Vox. Ni del PP, ni del PSOE, ni de Podemos, ni de los Comunes, ni de Junts. Tenemos que ser periodistas. Pero todo esto que se está viviendo, ¿no? En Radio Televisión Española, todo esto que se ha vivido en el artículo del País el fin de semana, atacando salvajemente a Javier Negre, que tiene una privacidad y una intimidad, porque aquí, claro, como ya le quitamos la persona y dejamos solo el muñeco, pues al muñeco sí que se le puede pegar. A la persona no. Pero ¿qué hacemos? Primero, eliminar de su lado todo lo que rodea a la persona para que no parezca una persona, en este caso un periodista, para poder atizarle todo lo que se pueda. Entiendo que muchos de ustedes lo atacarán y demás. Yo quiero que sepan que no estoy de acuerdo. Creo que José Pablo tiene que tomar una decisión en Radio Televisión Española, desde hace muchos años, a José Pablo López, sobre todo desde los tiempos, ¿no? En Telemadrid, no porque yo haya ido a Telemadrid, a sus tertulias, ni a las de Televisión Española. Creo que es un gran profesional, pero creo que aquí se ha quedado corto. Si esto acaba aquí, se ha quedado corto. Esta tele pública. Hay quienes pensamos que allí no tienen cabida todas las ideologías ahora mismo, pero que una señora salga del plató llorando, precisamente porque no tienen cabida todas las ideologías, debe llevarle a José Pablo. Y a su equipo, ¿no? A John Aristimuño, donde a quien conozco desde hace muchísimo más, desde 2003, cuando coincidimos en Antena 3, y que es un grandísimo profesional, de los mejores periodistas que hay en nuestro país. Creo que les debe llevar a los dos a hacer una profunda reflexión, desde el cariño lo digo, sobre el camino que se está llevando en los temas políticos y si aquí se tiene que tomar una decisión mayor. Que yo creo que sí. Y también creo que necesitamos hacer una reflexión sobre lo que ha sucedido con Negre durante el fin de semana en el artículo del País. Creo que requiere una profunda reflexión para los periodistas, que estamos ya comiéndonos todo el mensaje de los políticos, sin ningún tipo de crítica. Es decir, tú puedes estar de acuerdo con una decisión de Trump y puedes no estar de acuerdo en 35 decisiones de Trump. Ya, pero es que yo soy trumpista, pues entonces es que eres tonto. Tienes que ser periodista, no trumpista. No demócrata, no socialista, no del Partido Popular, no de Vox. Si hace algo mal Vox, lo tienes que criticar. ¿Por qué? Y no te paga Vox. Te paga la audiencia que te está viendo al otro lado de la tele, que quiere de ti, ¿qué? Integridad y periodismo. Creo que los periodistas tenemos que hacer una profunda reflexión, no me voy a cansar de decirlo. Creo que nos debemos apoyar también más entre nosotros.

0: lo que ha sucedido filtrando esa información, que Lorenzo Ramírez lo pone muy claro, ¿no? En un tuit. Mira, ya ha salido en El País. ¿De verdad? Acuchillar públicamente, ¿no? En el sentido metafórico, ¿no? Periodístico. A quien ha sido tu jefe durante mucho tiempo, porque, bueno, pues has acabado mal con él, bueno, ya. Pero pasa a página, ¿no? Digo yo, ¿eh?
1: Muy buenos días, 8 de la mañana. Lo estaban esperando, ¿no? Por la Malvina, por el Diego, por la última de Leo. Bueno, espectacular, espectacular, espectacular. Victoria de Argentina. Pero ahora toca volver a mirar el domingo a que sí, había que estar contra los ingleses. No hay otra manera que la de estar además con Messi hasta el domingo. Y el domingo vamos a vivir la finalísima. Que la que no se vivió. Y la que vamos a tener la suerte de vivir. El domingo con una España y con una Argentina que se lo van a jugar todo. Se pueden imaginar, aquí en España estamos felices de la victoria de Argentina, de la victoria de Messi, que lo llevamos en el corazón, y de la fotografía alrededor del mundo hispano. Los ingleses inventaron el fútbol. Pero España, Argentina les está enseñando a jugar al fútbol a todos anglosajones. Messi ayer fue protagonista, va a cerrar su carrera con un espectáculo monumental, con esa victoria ayer ante los ingleses. Es el colofón brutal también a la carrera de Messi. Es el colofón brutal hasta el domingo. Y el domingo, o la cuarta, ¿no? O la cuarta, o la segunda. Se pueden imaginar que con todo el cariño de Argentina, y puedo asegurar que he disfrutado este mundial al lado de Argentina como si fuera casi España, ¿eh? Pero no, el domingo vamos con España. Y que gane el mejor. Es la mejor final que podíamos tener. Que gane el mejor. Que gane el mejor. Que no haya líos, que no tengamos Bellingham por el camino, de mal humor, peleándose, dándole una colleja al final del partido. Espectacular, espectacular. Pero, ya les digo, o la cuarta o la segunda. Pero todo va a quedar entre Argentina y España el domingo en uno de los mundiales más apoteósicos, ¿no? Que se han vivido en los últimos años. Fotografía, por tanto, que vimos ayer en el que el mundial centra la atención ya en este rush final, ¿no? Y en el que parece que Donald Trump, además, está esperando al final del mundial. Está esperando al punto y final del mundial para también hacer el movimiento en Irán. Por lo que, ya les digo, le insisto. O la cuarta o la segunda. O la cuarta o la segunda. Pero nos lo vamos a jugar en español. En castellano. En español, como le quieran llamar. En el mundo hispano, latino, que es el que de verdad sabe jugar al fútbol. Los ingleses de ayer. Bueno.
2: Contamos con José María Gómez Acebo, que es director de Relaciones Institucionales de Urbanitae. ¿Qué tal? Buenos días.
3: Buenos días.
2: Bueno, el mercado inmobiliario, ¿no? Lo hemos hablado muchas veces contigo y con otros expertos. Se enfrenta, bueno, a ese problema, ¿no? De fuerte déficit de vivienda, una financiación bastante exigente. Esto convierte otras vías de financiación alternativas en algo fundamental, ¿o sigue siendo un complemento a la banca tradicional?
3: Es las dos cosas, es fundamental, pero también es un complemento. Obviamente, el punto donde todos los promotores buscan encontrar la financiación es en financiación bancaria, porque por costes, por condiciones, suele ser la más ventajosa. Bien entendido que los propios bancos se limitan y se autolimitan a financiar una pequeña parte del ciclo de promoción inmobiliaria y para un tipo de producto muy determinado. Es decir, ellos solo te van a financiar a un promotor cuando tenga la mitad de las viviendas ya reservadas, cuando tenga licencia y cuando tenga un presupuesto de construcción cerrado con una constructora que el banco valide. En esas condiciones, el banco sí puede conceder un préstamo promotor. Además, te van a pedir un porcentaje de capital mínimo, que es el que ellos consideran.

0: final, financiación alternativa o operadores como nosotros que aportamos capital a las operaciones son los que hacemos posible que las operaciones salgan adelante, porque si no, no llegaríamos. Incluso las propias que financian los bancos, nosotros tenemos que aportar muchas veces el capital necesario para poder comprar ese suelo y avanzar, porque si no, la operación no es viable.
1: Siempre está, ¿no? La ecuación rentabilidad-riesgo. Aquí también hay otra variable, ¿no? José María, que es la variable preservar rentabilidad del inversor o ganar cuota del mercado, incluso si con ello supone descartar muchos proyectos.
0: Sí, nosotros descartamos muchísimos, pero no es tanto porque no queramos ganar cuota, queramos dejar ganar cuota. Nosotros somos bastante escépticos. Tenemos una capacidad muy alta de financiar cosas. Tenemos una base donde hay más de 250.000 inversores registrados en la base. Tenemos muchos inversores que nos conocen, es recurrente. Tenemos un historial fantástico. O sea, nunca hemos perdido dinero en ninguna operación, nunca. Ya superamos las 300 financiadas. Pero tenemos que ser muy selectivos en las operaciones que financiamos. Tenemos que estar muy seguros de que el plan de negocio es bueno, de que el promotor es de primer nivel. Y hacemos, una vez que aprobamos la operación inicialmente, hacemos due diligence con empresas externas que nos validan las hipótesis comerciales, los costes de construcción y la situación urbanístico-legal de ese terreno. Y solo si esas tres due diligence dan OK es cuando ofrecemos el producto a nuestros inversores. Si no lo dan, simplemente cancelamos la operación. Entonces, no estamos obsesionados con ganar cuota, sí que estamos obsesionados con que las operaciones salgan bien y mantener esa línea inmaculada de que ninguna operación nuestra ha perdido dinero.
1: Claro, los tipos de interés han subido un cuartito de punto, 2,25 en la zona euro. Parece que se van a quedar ahí un mayor
0: Intento.
1: tiempo, que estamos en una tendencia a la, bueno, desaceleración de la inflación, mucha oferta, o mejor dicho, poca oferta, mucha demanda. ¿Qué segmentos del mercado inmobiliario ofrecen las mejores oportunidades?
0: Bueno, los tipos efectivamente ahora están allí. Tenemos otra vez la incertidumbre de la guerra y Estrecho Hormuz, y ahí yo creo que cualquiera que se aventure a pronosticar a medio plazo se puede equivocar. Pensábamos que el peligro ya estaba superado y ahora volvemos dos pasos hacia atrás, y eso indudablemente tiene un impacto en los precios y por ende luego los tipos de interés. Nosotros somos muy de oportunidades, encontramos sectores oportunistas, creemos que el mercado residencial tiene que funcionar porque tenemos un déficit de 700.000 o 800.000 viviendas y hay que construirlas y, por tanto, estar ahí construyendo vivienda para su venta tiene todo el sentido del mundo. El Build to Rent tiene un problema básicamente asociado a la regulación y a la falta de seguridad jurídica de los inversores que les está detrayendo invertir en ese producto, pero salen conceptos de living alternativos que están funcionando francamente bien. Todo lo que es flex living, todo lo que son residencias de estudiantes, residencias de ancianos. Todo eso está funcionando bien, nosotros estamos financiando muchas operaciones en ese sentido. Y luego la parte de oficinas, que con la llegada de las videoconferencias todo el mundo pensaba que iban a ser menos necesarias, pero lo que estamos viendo es que las tasas de ocupación en los centros de grandes ciudades están en mínimos. O sea, no tenemos ocupación, espacios libres de oficinas, por ejemplo, dentro de la M30 o en el interior de las rondas en Barcelona. ¿Y qué está pasando? Pues que el producto va a ir para arriba. O sea, necesariamente y no en la primera corona en lo que es el CBD de cada ciudad, sino un poco más extendido, habrá nuevas oportunidades de oficinas porque si la población crece y Madrid es una ciudad que probablemente nos pongamos en 7, 8 millones de habitantes en poco tiempo, necesitamos espacio donde la gente pueda trabajar. Y ese espacio son nuevas oficinas y nuevos desarrollos que se van a producir.
1: Oficinas, coliving, aquí hablamos mucho de, ¿no? Del auge de la inteligencia artificial, la renta variable, sigue siendo la oportunidad de inversión, los bonos, ¿no? La renta fija, que con las presiones geopolíticas, las tensiones inflacionistas, pues sigue presentando rentabilidades bastante atractivas. O sea, ¿por qué hay que apostar, José María, por el sector inmobiliario? ¿Qué es lo que tiene que no tengan ese tipo de activos?
0: Nosotros los profesionales hablamos mucho del downside protection, o sea, la protección de tu capital frente a los escenarios más negativos. Y ahí no hay ningún activo que preserve tan bien el capital como el inmobiliario. Pero luego además es que las oportunidades están ahí. En un negocio en el que vemos que hay una necesidad real del producto que tú estás haciendo, que es el de vivienda o soluciones habitacionales, estar invertido en eso siempre es una buena oportunidad. Nosotros en Urbanitae, que llevamos 7 años en el mercado, insisto, nunca hemos perdido dinero, pero es que nuestro retorno medio TIR supera el 10%. Y todas las operaciones que hacemos, en principio, raro es la que en nuestro business plan se queda por debajo del 12-13% de rentabilidad. Con esos números y con esa estabilidad, el

0: único problema que puede tener el inversor es que tiene que asumir que es un producto ilíquido durante los 2 o 3 años que dura la operación. Pero todo lo demás es de cara, está respaldado por un activo real que no pierde valor y tiene unas rentabilidades que en promedio a largo plazo te van a estar siempre en doble dígito.
1: Bueno, desde que pusisteis en marcha Urbanidad y Asset Management, ¿qué respuesta estáis teniendo por parte del inversor institucional? ¿Cumple expectativas?
0: Pues la verdad es que Urbanitas Asset Management ya está constituida como gestora, pero seguimos a la espera que CNMV nos conceda. Bueno, es un technicality, pero necesitamos el cifrado, que es un código que nos permite empezar a presentar nuestros vehículos de inversión a CNMV y que nos los aprueben. Y en ese estadio estamos desde hace 5 o 6 meses, lo cual nos tiene bastante indignados. Pero en fin, una vez que se libere, las primeras conversaciones que estamos teniendo, la gente lo mira con curiosidad y atractivo. Es verdad que no es un asset class del que estén acostumbrados, invertir en promoción no es algo que típicamente los institucionales hayan hecho, pero cuando ven nuestro track record, la historia de lo que llevamos, lo que estamos haciendo y un mercado detrás que es el que nos va a apoyar en ese desarrollo, encontramos mucha receptividad y confiamos en que cuando por fin CNMV nos autorice a empezar a levantar el dinero para nuestros fondos, encontremos esa receptividad que por ahora verbalmente estamos viendo.
1: Entendiendo hacia dónde se dirige el mercado inmobiliario. José María Gómez Acebo, director de Relaciones Institucionales de Urbanitae. Un placer, gracias.
0: Un placer para mí también. Gracias a vosotros.

0: para el análisis. Saludamos a Antonio Alonso, profesor de Relaciones Internacionales en la Universidad CEU San Pablo. ¿Qué tal, Antonio? Buenos días.
1: Muy buenos días.
0: Bueno, ¿tú entiendes esta motivación de Donald Trump? ¿Por qué resucita esas elecciones de 2020 que, bueno, yo creo que estaban ya bastante olvidadas?
1: Sí, la verdad es que vamos a ver. Para Donald Trump, yo creo que es como su talismán, pero en fin, yo creo que es una espinita que él tiene clavada, el tema de haber ganado las elecciones en el 2020, pero haber sido decretado por fuerzas exteriores o fuerzas superiores, pues haber sido decretado perdedor por esas fuerzas, ¿no? Entonces, él trata de buscar constantemente dónde está el punto en el cual eso sucedió. De todas formas, yo creo que ya para nadie es una sorpresa cómo es Donald Trump, cómo actúa, cómo piensa, y entonces yo creo que esto ni siquiera en su fuero interno piensa que es verdad, sino que simplemente lo está utilizando como una baza para movilizar a su electorado, que le dio la victoria en las últimas elecciones, ¿no? ¿Por qué? Porque dentro de ese electorado MAGA, lo que se ha denominado MAGA, que hay, digamos, hay varias corrientes dentro del MAGA, no es un movimiento homogéneo, pero hay algo que varios elementos que sí que unifican a ese movimiento MAGA. Uno es la defensa de la vida, eso sí que es cierto. Otro es la lucha contra el guerrerismo de Washington. Y el otro, obviamente, es ese, digamos, sentido de victimismo, de héroe, de mártir, llámese como se quiera decir, del propio Donald Trump. Es decir, que él no pertenece al establishment, que viene a limpiar, a drenar el pantano, viene a limpiar Washington, y entonces, pues, su camino puro, su camino mesiánico, está lleno de obstáculos. Bueno, pues yo no sé si Donald Trump, en su fuero interno, ya digo, todavía sigue creyendo en estas cosas, pero desde luego muy poca gente en Estados Unidos, ya veremos en noviembre cuánta gente compra ese discurso y dice, bueno, pues mira, lo siento, ha sido una grandísima decepción para mí y ya me puedes vender la historia que tú quieras, que ya no te voy a hacer nunca más caso, ¿no? Entonces, ¿es posible que dentro de Estados Unidos haya millones de personas que sigan comprando el mensaje de Donald Trump? Claro, dirán algo que es bastante habitual en las democracias bipartidistas, que es, ¿qué prefieres, esto o lo que tienes enfrente? Y claro, si lo que tienes enfrente choca todavía muchísimo más con tus valores, con tu forma de pensar, etcétera, etcétera, y en vez de los demócratas, en vez de presentar a un candidato moderado o a una serie de candidatos más moderados, etcétera, presentan a radicales de extrema izquierda y no sé qué, pues efectivamente volverá a arrasar en las urnas, eso está claro. Otra cosa es que esa masa de gente apoye con fervor y con decisión a Donald Trump. Esto, ya digo, pasa en todas las democracias bipartidistas, España también es una de ellas, y por simplificarlo mucho, aquí lo que se dice es, bueno, ¿pero qué prefieres? ¿La corrupción de Pedro Sánchez o la extrema derecha o la ultraderecha? Entonces, claro, la gente dice, no, pues no sé, tal. Entonces, hay gente que está muy convencida de su discurso, y en Estados Unidos, me refiero ahora, está muy convencida de su discurso, y pase lo que pase, van a seguir votando por Donald Trump. Y yendo más concretamente a la cuestión de la injerencia china, sí que, si esto fuera Canadá, o sea, si estuviésemos hablando de Canadá, la injerencia china sería mucho más manifiesta, puesto que hay ciudadanos chinos que votan en las elecciones de Canadá. Ciudadanos chinos que bueno, por lo que sea, pues tienen la nacionalidad canadiense y votan en Canadá. Pero en Estados Unidos esta injerencia china, ¿a qué se limita? ¿A un par de mensajes en Truth Social o en la red social X? O no lo sé. Pero es poco, digamos, es poco fiable, es poco creíble.
0: Son inconsistentes, por tanto, esas acusaciones de Pekín. Él dice que ha tenido acceso a cientos de millones de votantes y que incluso había conocimiento del núcleo duro. Por ahora, ¿te parece poco consistente esa acusación, esa injerencia de Pekín?
1: No, vamos a ver si es posible que haya habido, digamos, un hackeo de esas de esos datos, ¿no? Es decir, que haya habido un robo de esos datos. Sí, ¿qué? O sea, ¿eso qué? ¿Eso hace que se modifique el voto? ¿Eso hace que la gente vote en otro sentido? Es, bueno, a lo mejor ha sido no una injerencia, sino efectivamente un hackeo. Pero insisto en la cuestión de que eso es muy difícilmente atribuible. A mí la sospecha que tengo de fondo es que desde hace 5 o 6 años, 7 años casi, se está buscando un casus belli contra China, no para, digamos, no para hacer una guerra como la que hay ahora mismo entre Ucrania y Rusia, es decir, no con ese escenario bélico desatado entre esas dos superpotencias, pero sí lo suficientemente grave como para, digamos, dejar bien a las claras ante las cámaras de todo el mundo que son enemigos, que son adversarios. ¿Y esto por qué es necesario? Dirá la gente. Hombre, si es bastante evidente que están pugnando los dos por ser la primera potencia económica mundial, etcétera. Sí, pero en los 20 años anteriores a estos 6-7 que digo, la idea que se iba trasladando a la opinión pública mundial es vamos a acoger a China en el nuevo orden internacional, en la Organización Mundial del Comercio, por ejemplo, en el 2001, vamos a integrar a China, vamos a mostrar el rostro amable de China, olvidemos Tiananmen, olvidemos otros temas como el Tíbet, olvidemos la cuestión de los derechos humanos en Xinjiang, por ejemplo, obviemos eso y miremos para adelante. Y si alguien, no sé si la gente se acordará de esto, pero una de las últimas cosas que hizo Mike Pompeo como secretario de Estado de Estados Unidos bajo la era de Donald Trump fue precisamente denunciar, con estas palabras, denunciar el genocidio en Xinjiang. Y esto, ya digo, en una época en la que se está intentando cambiar la perspectiva, la imagen de China en Estados Unidos sobre, pues eso, ¿no? Sobre las relaciones entre ambos países para, digamos, escenificar que son adversarios, que son enemigos, que ese rostro amable que se intentó trasladar a la opinión pública estadounidense

0: turístico, pero también mundial, de que China es un lugar amable donde poder invertir y es seguro invertir y se puede impulsar el crecimiento económico allí, etcétera, etcétera, merece la pena invertir allí, eso ya está cambiando, de tal manera que ahora se intenta fabricar la imagen del enemigo. Por supuesto, tiene una base de razón en el sentido, o sea, que es verdadero en cierto sentido, pero ya digo, lo interesante es cómo desde el presidente de Estados Unidos se intenta dar una imagen de que China es el nuevo enemigo. Ya no es la Unión Soviética del siglo XX, sino que ni es siquiera es Rusia ahora en el siglo XXI, sino que el gran enemigo al que hay que temer, del que hay que tener sospecha, del que hay que protegerse, del que incluso dentro de nuestra democracia, dentro del sistema democrático nacional, hay que intentar cortar toda influencia, es China. Así como en el siglo XX se intentó cortar toda influencia del Partido Comunista por su vinculación con la Unión Soviética, ahora tenemos que intentar cortar todo lazo, todo vínculo, todo intento de inmiscuirse China dentro del sistema estadounidense. Y esto yo creo que es preocupante en cierto sentido porque efectivamente es el mecanismo de generación del enemigo. Y eso, bueno, pues en ocasiones sirve para contener la violencia y la conflictividad entre dos superpotencias, pero en ocasiones, si no se controla muy bien, pues puede desembocar en una guerra abierta. Hay un cierto margen de esperanza y es que Donald Trump es Donald Trump. Y hoy te dice que China está detrás de la injerencia electoral del año 2020, como si eso fuera un dato relevante, que yo creo que no lo es,
1: Palabras me han
0: en el
1: hablado.
0: sentido de que, bueno, pues ya están ahí los resultados y ya te han vuelto a decir. Así que poco más se puede decir de eso.
1: Por cierto, bueno, no vamos a hacer ejercicio de periodismo ficción o análisis ficción, pero bueno, ¿qué supondría para Donald Trump, Antonio, perder las elecciones de medio término? ¿Estaríamos hablando de, bueno, que se quedaría sin maniobra para legislar o realmente habría posibilidades de un impeachment?
0: Bueno, vamos a ver, hay un par de cuestiones. Primero, yo creo que ya hay un enfrentamiento abierto con la Cámara de Representantes por el tema de la guerra de Irán. Él insiste en que él puede seguir atacando a Irán porque está en sus prerrogativas y el propio legislativo le dice que no, que tiene que ir a las cámaras a recabar el apoyo, etcétera, etcétera. ¿Por qué teme ir a las cámaras? Pues porque no quiere poner en un aprieto a los representantes, a los diputados, ¿no? A los congresistas. No quiere poner en un aprieto a los congresistas que de aquí a noviembre tienen que hacer campaña electoral en sus circunscripciones respectivas y les va a resultar difícil a ese movimiento MAGA presentarse ante ese movimiento MAGA cuando antes se les había prometido que no se iba a ir más a la guerra. Ahora de repente se han metido en una guerra no por sus intereses, sino para apoyar los intereses de Israel, etcétera, etcétera. Y estamos a punto de enviar no solo más dinero, no solo más armas, sino enviar hombres y poner botas sobre el terreno. Es decir, nuestros hijos, nuestros nietos, nuestros hermanos, nuestros maridos van a tener que ir a la guerra, etcétera, etcétera, para derramar su sangre no por Estados Unidos, sino por Israel, ¿no? Entonces, no, él no quiere entrar ahí, ¿no? Entonces, como no quiere entrar ahí, pues evita ese debate. Y luego el tema del impeachment. Bueno, no está tan claro, efectivamente, que lo fuera a perder, ¿no? Que fuera a sufrir ese rechazo de las cámaras, pero todo es posible. Y sobre todo, ahora a lo mejor con la aritmética que hay ahora, pues muy probablemente no, pero sobre todo después de noviembre, muy probablemente sí. De tal manera que ese es un temor tan fuerte que en fin, esto es que Donald Trump es Donald Trump, ¿no? Y entonces es todo lo extraño y todo lo raro en una sola persona. Donald Trump en el primer mandato ya sufrió dos impeachment, cosa que es muy raro que un presidente haya sufrido uno. Pero es que además, si en el segundo mandato sufre otro, pues es que ya es un desprestigio increíble, no para Donald Trump, que a Donald Trump todo esto le da igual, es un señor que ya está acabando su vida con todos mis respetos y con todo mi cariño, porque quizá le queden 20 años más de vida, pues que llega a los 100, pues felicidades, pero su vida política está yo creo que bastante al final, ¿no? De tal manera que esto ya no es solo, ya digo, no solo un desprestigio para Donald Trump, porque

0: que esto a lo mejor a Donald Trump incluso le impulsa, porque es un animal político que se crece en la adversidad, pero sí que es un desprestigio para la institución de la presidencia de Estados Unidos, puesto que alguno puede decir, bueno, eso son maniobras políticas del bipartidismo americano, es el filibusterismo, es no sé qué. De acuerdo, sí, eso puede ser, pero no se me negará que, en fin, pues que hay bases fundamentadas, no, a lo mejor no para los dos primeros impeachment, precisamente, pero los que ganó, sino para este, ¿no? Es decir, pues mira, es que llegaste a la presidencia prometiendo unas cosas muy claras y estás haciendo exactamente lo contrario. Entonces, pues sí que se le puede, digamos, acusar de ciertas cosas que le lleven, digamos, con sentido, es decir, que le lleven con todas las de la ley a ese impeachment y recabe el rechazo de las cámaras. Yo creo que este cálculo él lo tiene en mente de tal manera que también pues intenta ir con mucho cuidado en la propia guerra de Irán, abriendo y cerrando la espita de ahora estamos en tregua, ahora volvemos a la guerra, hasta que los iraníes se cansen y digan, mira, no, o sea, ya está, ya sabemos que nos quieres engañar, esta firma que estampaste solemnemente en Versalles, en el G7, que esto también es muy interesante, ¿no? Cómo se busca esa legitimidad entre los grandes, ¿no? Como maestro de los grandes, como princeps inter pares. Del G7 y resulta que efectivamente al final, bueno, pues se quiere buscar la legitimidad exterior cuando en el interior pues no la tiene.
1: Papel mojado para un presidente que, hombre, no se le ve muy trabajado, físicamente hablando, pero bueno, son 80 años, pero ya quisieran muchos tener ese ritmo. Por ahora parece que no va a conseguir una tercera legislatura, lo prohíben las leyes. Antonio Alonso Marcos, profesor de Relaciones Internacionales en la Universidad CEU San Pablo. Un placer, gracias.
0: Buenos días.
1: Juan Antonio de Castro, exfuncionario de Naciones Unidas. ¿Qué tal? Buenos días.
2: Buenos días, ¿qué tal?
1: Bueno, continúa esa ofensiva, ¿no? De Estados Unidos contra Irán. El riesgo de escalada, bueno, escalada, ya no cabría pensar ni riesgo de
2: Ya
1: escalada en
2: estamos en
1: Oriente Medio, ya
2: escalada.
1: estamos de pleno. Donald Trump que sigue hablando, bueno, sigue diciendo que hay un resquicio para la vía diplomática, pero lo cierto es que incluso se plantea tomar la isla de Har. ¿Cómo valoras esta secuencia? Ya, bueno, ha quedado en un papel mojado esa rúbrica, que por cierto fue digital, del memorando de entendimiento.
2: Tenemos que interpretar el memorando de entendimiento también, esa rúbrica digital, como un paso más de esto que parece errático, pero que no lo es. Es como en la física cuántica, ¿no? Nunca sabes aquello que es aleatorio y aquello que está cerrándose. Yo creo que Trump parece loco y, en definitiva, tiene un juego cíclico al que le está sacando un cierto rendimiento importante, ¿eh? A ver, Trump ha planteado una guerra que no hacía falta. Una guerra en Irán que no era necesaria, un cierre del Estrecho de Hormuz provocado por él y por Israel, porque de no haber intervenido hoy estaría libre el Estrecho de Hormuz, nadie estaría cobrando nada. Es decir, que no sé si la gente se da cuenta o la sociedad se da cuenta de que todo el follón que tenemos lo tenemos porque dos países han decidido atacar a otro porque consideraban que podía construir bombas de destrucción masiva, todo lo demás, bien, bien, la historia de siempre. Cuando podíamos haber llegado a un acuerdo internacional, a controles mayores, también de Israel, también de otros países que tienen bombas atómicas, en definitiva, todo ha sido una intervención de la que ahora no pueden salirse, ¿no? Y esta actuación errática, yo creo, de Trump responde de todas maneras, a una pauta. Y la pauta es quedarse allí. Es decir, uno, ¿cuándo podemos imaginar que va a volver la flota del Golfo Pérsico? Pues seguramente, por el momento, de ninguna manera. Porque que vuelva la flota significa una derrota, en cierto modo, si no ha conseguido aplastar a Irán, si no ha conseguido sacar el uranio radiactivo. Y sabemos que sin una fuerza terrestre no lo va a conseguir. Entonces, ¿qué nos queda nada más para pensar? Que se va a quedar allí. Que ha inventado una nueva forma de territorialidad a nivel global. Igual que ha inventado un nuevo sistema internacional de comercio en el que él dicta las reglas, ha encontrado una nueva forma de violar soberanías, de controlar territorios, de controlar intereses energéticos. Y yo creo que en todo ese mundo errático de ahora paro, vamos a firmar paz, tal, está una pauta que es

0: aquí me quedo. Es una forma de estrategia mía. Esto es un mundo sin ley, esto es un mundo sin ONU, por cierto. La ONU tiene un artículo 6 por el cual, de la Carta de la ONU, por el cual puedes echar a un país de la ONU o incluso lo puedes alejar, como se hizo con Sudáfrica. Nadie se va a atrever a hacerlo con Estados Unidos e Israel, por supuesto. ¿Por qué? Porque hay un veto. La ONU está anulada. El Sistema Internacional de Comercio y la OMC están anulados. Vivimos en un mundo sin ley y él se aprovecha para hacer una América mayor. No olvidemos que los americanos le han votado para eso, que no es solamente el loquillo que está armando Cisco, sino que está apoyado por todo su pueblo y que por el momento el pueblo no le ha retirado la confianza. Lo veremos en las midterm, ¿no? Entonces estamos en una cosa que tiene menos de aleatorio de lo que nos parece, que tiene más de una secuencia. Y me da la sensación que nunca vamos a llegar al estallido total porque es imposible. O sea, hay cosas que no se pueden dar. Romper la economía global no le interesa a Trump. Y Irán lo puede hacer. Luego va a estar, hago la paz, hago la guerra y aquí me quedo.
1: Ahora pasa la guerra, se va a cronificar, parece que se puede meter incluso pues prácticamente en la campaña de las midterm, al menos pasaría holgadamente a este paso del mes de septiembre y estaría bueno, pues algo más que una crisis puntual, ¿no? En este Chormuz, Juan Antonio, Donald Trump incluso ha planteado, bueno, los peajes, ha dado marcha atrás, Irán ha resistido, ha controlado el estrecho de Hormuz. Yo no sé si sigue teniendo margen Irán para utilizar el estrecho como herramienta de presión sin provocar mayores daños. Si crees que Donald Trump puede conseguir doblegar la voluntad de Irán, como, bueno, pues de momento fracasó en su primer intento, en este segundo, ¿crees que habrá alguna solución para el estrecho?
0: A ver, yo creo que los dirigentes iraníes se han dado cuenta que su bomba atómica es el estrecho de Hormuz. Lo hemos dicho algunas veces aquí. No lo van a soltar. Es decir, Irán tiene clarísimo que si en algún momento pierde el control del estrecho de Hormuz, se le ha acabado la fuerza. Y la fuerza es provocar el caos global. Mientras tienes el estrecho de Hormuz, puedes provocar un caos global. Si dejas de tener el estrecho de Hormuz, es muy difícil provocar un caos global. Si dejas que Estados Unidos lo controle, no te quiero decir ahí, yo creo que ahí hemos terminado en la fuerza que pueda tener Irán. El decir primero que Irán no podía poner peaje y luego Estados Unidos proponer ponerlo y luego retirarse atrás, entra dentro de esa activación errática de física cuántica geopolítica que...
1: Otro revés más de la administración.
0: De la administración, en el que, vale, pues muy bien. Yo vuelvo otra vez, ¿eh? Antes el estrecho de Hormuz se circulaba muy bien. Pasaban 100 barcos, me parece, o algo así diarios, y era una gloria. Todo está provocado, ¿no? Entonces, creo que ahí nos salimos. Luego, hay una cosa en este conflicto que yo creo que tendríamos que tener en cuenta. Muchas veces se habla, CENTCOM ha anunciado que ha bombardeado, tal. Nunca sabemos exactamente los destrozos. La verdad es que hay mucho de se ha bombardeado tal sitio, se ha bombardeado otro, pero no sabemos nada de los destrozos. Entonces, no se habla nada de lo que ha destrozado Irán la noche pasada. Pero parece ser que son baterías de radares importantísimas para la región, para controlar ataques de misiles. Parece que son en Jordania, en Bahrein, en Kuwait. Están realmente desbaratando completamente la posibilidad del ejército americano de defender a esos países del Golfo. Y cuanto más se reduce, es curioso que cuando le pega un buen golpe fuerte esta noche, y no sabemos exactamente el alcance, pero debe ser muy fuerte, Estados Unidos dice que acabó la octava ronda y que por el momento espera... Yo creo que espera la final de la Copa del Mundo del domingo y seguir el lunes, porque si no, no entiendo por qué espera. Entonces, ahora la pregunta que nos tenemos que hacer es, si yo fuera a Irán, en una de estas, te voy a decir, no sé si tú esperarás, yo sigo. Porque si Irán en una de estas, en lugar de estar a la respuesta de Estados Unidos, toma la iniciativa, le va a coger con el pie cambiado, porque Estados Unidos necesita de vez en cuando parar para rehacer, recomponer armas para tener una final de la Copa del Mundo, para que el petróleo no suba a 120, cuando quiera Irán, puede seguir día a día. Y eso obligaría a Estados Unidos a seguir, con lo cual empeoraría mucho las cosas. Eso lo tiene en la mano Irán. Cuidado que en una de estas la respuesta del Parlamento va a ser, ah, tú no atacas, pero nosotros seguimos. Y nosotros seguimos hasta que acabemos con todas tus bases y tal. Podríamos pasar a esa fase. Va a depender del destrozo que se están dando cuenta que estén haciendo los iraníes en este momento, ¿no? Que yo creo que es importante.
1: Teherán podría llevar la iniciativa, ¿no? En esta última secuencia de ataques.
0: Podría cambiar, además, yo creo que el anuncio de los 180 diputados es como un cambio de tendencia, es como un decir, oye, hasta ahora lleva tú la pauta, a lo mejor a partir de ahora la llevamos nosotros y le podrán infligir muchísimo más daño a Estados Unidos en su estrategia ligera de toco, ataco, salgo, ataco, salgo. Y ese es, yo creo que puede ser lo que cambia.

0: las cosas a lo mejor.
1: Yo creo que en lo único que están de acuerdo la vía teocrática, la vía militar y la vía política es en los ataques. Otra cosa son donde hay vías o líneas rojas es en este caso en las negociaciones. Por cierto, Juan Antonio, Ucrania. Ayer Volodymyr Zelensky que bueno, presentaba ese escudo antimisiles europeo junto a Ursula von der Leyen diciendo que, bueno, que no van a ser una comparsa, que van a tener mucho peso. ¿Es un proyecto viable política y económicamente? ¿Es más una declaración de intenciones y, sobre todo, lo más importante, cómo se lo puede tomar Putin? ¿Cómo puede reaccionar Rusia ante, bueno, esa mayor capacidad defensiva o de disuasión de Europa?
0: Sí, bueno, yo creo que lo primero que nos choca es el papel que está tomando un personaje que se acabará sabiendo lo corrupto que es y las barbaridades que hace a nivel global, la cantidad de dinero que se le ha dado y la cantidad que ha perdido. Está jugando al mismo nivel que Ursula von der Leyen. O sea, lo primero que nos tiene que asombrar es que la política europea va a golpe de Zelensky. Y que de repente el escudo de misiles balístico, el escudo balístico para defendernos supuestamente de Rusia, lo organiza Zelensky. Esa especie de nuevo banco de armamento que se está creando también en Europa, lo organiza Zelensky, junto con otros países europeos. Pero ¿qué papel le están dando a un personaje realmente de un país que no es ni miembro de la Unión Europea, pero que se permite dictar en este momento muchísimas de las posturas de defensa europeas, ¿no? No son iniciativas que parten de la propia Consejo Europeo ni de los Estados, son iniciativas que están saliendo todo el rato, Zelensky, que no sabe cómo hacer en una guerra que está perdiendo a marchas forzadas, ¿no? El avance ruso es imparable, está incluso yendo hacia Odessa. Si seguimos así, va a durar muy poco. Luego, el escudo de misiles va a tardar mucho tiempo también en hacerse, o sea que no podemos pensar que esto es una solución de corto plazo. Tampoco los Patriot famosos, ¿no? Que habló Zelensky el otro día, que van a construir, es imposible que el nivel que Ucrania no tiene en su suelo, el nivel tecnológico, digital y demás, para poner en marcha las fábricas de Patriots a la velocidad que están diciendo. Estamos hablando que tardarían 3 años por lo menos en empezar a salir los primeros Patriot. Y en 3 años, aparte, que si empezaran a salir, los rusos saben muy bien dónde está la fábrica de Patriot. Entonces, yo no entiendo muy bien estas estrategias en voz alta a toda la comunidad diciendo, nos voy a poner un Patriot aquí y es aquí donde me vais a bombardear mañana. Yo creí que estas cosas se hacían de manera mucho más discreta. Entonces, parece más bien palabrería diplomática para no admitir que está absolutamente en una guerra perdida y por parte de Europa aún más torpeza de no darse cuenta a quién tiene enfrente. Repito, a Rusia, poder nuclear, con una guerra absolutamente perdida. No hay guerra posible entre Europa y Rusia. No la va a haber porque no la puede haber. Entonces, seguir apoyando a Zelensky y seguir creyendo a Zelensky con todos estos temas, sabiendo que jamás se vencerá a Rusia, me parece también un suicidio por parte de Europa. Pero ahí estamos, ¿no?
1: Bueno, ahí estamos tanto que incluso, bueno, se ha cambiado la opinión de un país, bueno, pues probablemente una de las tres mejores sanidades, seguridad social, Alemania, que la pasada semana dijo Friedrich Merz que, bueno, que sin paz no hay seguridad social. No es por comprarle la tesis completa, ¿no?, a Víctor Orbán, pero al menos, ¿no?, invitarnos a esa reflexión, a esas voces de alarma, ¿no?, que sugerían que, bueno, que seguir financiando esta guerra pues va a arruinar a Europa.
0: Es que va a arruinar Europa porque los famosos 90.000 millones, los famosos dineros que iban a ser de parte congelada rusas, pero que al final son dineros que vamos a pagar todos del presupuesto comunitario, es hacernos más pobres a todos, ¿no? O sea que entre la guerra de Irán, que nos hace con la inflación más pobres, y el endeudamiento que va a suponer, la deuda que está suponiendo la inversión en la guerra de Ucrania, nos hace todavía más pobres sin solucionar nuestro problema de competitividad europea. Somos el continente, en definitiva, el grupo que más está sufriendo a nivel global y que más va a sufrir de todas las actuaciones que se están dando geoeconómicamente a nivel internacional, ¿no? Vivimos en un mundo geoeconómico, ¿no? Vivimos en un nuevo mundo geoeconómico. Esto ya no es economía, ya no es multilateralismo, es geoeconomía pura, ¿no? Y ahí hay que saber jugar geoeconómicamente. Y nuestros dirigentes actuales, yo creo que no son todavía capaces en Europa de saber abordar esa geoeconomía como lo hace Estados Unidos, China o Rusia, ¿no?
1: Bueno, Donald Trump que recupera también la otra guerra, ¿no?, la guerra comercial, ha anunciado aranceles del 25% a Brasil. Bueno, Donald Trump que no sé si después de todo esto, pues

0: alcanzará un acuerdo diciendo que Brasil le va a comprar soja estadounidense porque, recordemos, es el mayor productor de soja del mundo, creo, Brasil. Pero bueno, ¿qué te parece este paso? ¿Qué crees que hay detrás de esta decisión de imponer aranceles del 25%? Si damos por válidas los motivos de, bueno, incluso acusando un poco veladamente de corrupción al presidente, a Lula.
1: Pues es un poco lo que hablábamos hace un momento de geoeconomía, ¿no? Esta es la geoeconomía aplicada al sistema internacional de comercio. Sistema internacional de comercio nacido en Bretton Woods, protegido durante décadas y décadas, mantenido en equilibrio, respetando las vulnerabilidades de los más débiles en el sistema. La OMC se creó, el GATT se creó y la OMC se crearon para hacer un campo equilibrado en el que los más débiles puedan también competir con los más fuertes. Se ha roto todo eso, la OMC ya no existe. No sé ni por qué la directora de la OMC sigue en su puesto, porque realmente la cláusula de la nación más favorecida, todos los principios de la OMC. Me hacía gracia escuchar a Trump decir que Brasil tiene prácticas comerciales desleales. Señor, ¿quién es usted para definir qué son prácticas comerciales desleales? El único lugar donde se puede hablar de prácticas comerciales desleales era la OMC. Era ahí donde usted, desde Marrakech y durante 80 años, ha estado sentándose para enfrentarse con la Unión Europea, con China, con Rusia, con todos, pero con palabras, con tribunales de comercio y con una forma de negociar entre iguales. Ahora usted ha decidido que la OMC no existe. Que yo soy el que decido, yo, Estados Unidos, qué es una práctica comercial desleal, hagámoslo todos, que lo haga Europa también, que lo haga China, que lo haga Rusia. Usted me está haciendo prácticas comerciales desleales y sin una OMC que nos controle, esto se va a convertir ya no en se va a debilitar la globalización, se van a romper las cadenas de suministro global, no hay manera de mantener un equilibrio en el comercio internacional si cada uno define qué son prácticas comerciales desleales. Y ataca al otro y agrede al otro con 25% de aranceles. Eso es guerra comercial y la guerra comercial solo lleva a la pobreza económica. Entonces, muy bien, han descubierto un sistema de guerra comercial, pobreza económica, todo en un escudo de geoeconomía. Pues esa es la nueva forma de actuar. Pero es como decirnos, mirad, es que hemos entrado en la ley de la selva. Pero entonces hagamos la ley de la selva bien. O tratemos de buscar un ente superior a nivel político, económico, internacional, de sistema, que pueda regular esas tensiones, pero que no hablemos en este momento de tratar de controlar a los piratas que se están saliendo del sistema, me parece un suicidio incluso para la propia economía global. Lo repite Rusia, lo repite China, lo repite la India, lo repiten los BRICS, ellos están por el multilateralismo, están por volver a las reglas de Naciones Unidas, están por volver a la OMC. Aquí hay otros países como Estados Unidos que no le da la gana ya de volver a las reglas internacionales. Y eso hay que decirlo. Eso hay que ponerlo encima de la mesa. Nos está tirando a todos hacia la selva y en la selva no se sabe quién gana. Puede ganar cualquiera, normalmente el más fuerte. Entonces, pobres de los países como nosotros, España y otros, más bien débiles, ¿no? Pobres.
0: Ya que creó una junta de paz, podía haber convocado algunas reuniones para que pareciera, ¿no?, que están trabajando. No todo van a ser donaciones, ¿no?, de esos países participantes. Bueno, Donald Trump, que hay que reconocer que ceba como nadie a la comunidad internacional, a los medios, a los mercados, dice: importante anuncios, big news, este jueves, máxima expectación. Quizá lo deje todo en asuntos internos, no sé, pues intentar apuntalar el comercio. Luego nos hablará del sector farmacéutico. ¿O crees que puede haber algún anuncio serio sobre Irán, nuevas sanciones económicas o política exterior?
1: A ver, yo no creo que sea de ninguna manera una invasión terrestre porque no la puede hacer. Todos los expertos internacionales y analistas, incluso los norteamericanos del Pentágono, dicen que es imposible ganar una guerra por el aire y que por tierra está perdida. Lo dice Jeffrey Sachs, lo dice Mitch Hammer, lo dicen todos. O sea, creo que no es más listo que todos. No se va a ganar por la tierra. ¿Qué nos va a anunciar? Yo creo que vamos a volver otra vez al mismo ciclo este aleatorio de paz-guerra, ¿no? De guerra-paz. Yo creo que va a ser una nueva iniciativa que ha decidido reunir, yo qué sé, esta vez a Pakistán, pero además con otro país, con Qatar o con otro, para hacer una nueva plataforma en la que se puedan llegar a nuevos acuerdos para terminar ya de una vez con esta guerra. Entrar otra vez en a lo mejor una dinámica para que la guerra nos acelere. Esa es una posibilidad que yo pienso. Porque de guerra, anuncios de guerra no van a ser y anuncios de paz solo veo la negociación. Pero puede que Irán en este momento no quiera la negociación, o sea que tenga cuidado también si ese es el anuncio, ¿no? La verdad es que no lo sé.

0: porque solo se me ocurre esa, pero es que serían tantas posibles, ¿no? No sé, puede ser de política interna también, es cierto.
1: Bueno, que Donald Trump es una caja de sorpresas, lo sabíamos, que ceba como nadie un importante anuncio, lo dice a todo el mundo, pareciera que podría ser algo de política exterior, quién sabe, a lo mejor es algo más de para casa. Juan Antonio de Castro, es funcionario de Naciones Unidas, como siempre, un placer analizar, bueno, todo este tablero geopolítico y esta, bueno, guerra cronificada. Gracias, un abrazo.
0: Para mí también hacerlo con vosotros. Gracias.
1: Eduardo Irastorza, profesor en OBS Business School. ¿Qué tal? Muy buenos días.
2: Muy buenos días. ¿Qué tal? ¿Cómo estás?
1: Bueno, pues tratando de digerir esta escalada militar, que yo no sé si es algo más. Hemos entrado ya en una fase 100% de guerra entre Estados Unidos e Irán, que Donald Trump quizá ya no lo oculta a los suyos.
2: La verdad es que nunca se ha frenado la guerra. Digamos que lo que hemos estado viendo todos es una sucesión de acción y parada, pero el conflicto siempre ha estado ahí y, de hecho, el riesgo de que escale se ha multiplicado en las últimas horas. Esos ataques, pues, desdicen de cualquier iniciativa de paz seria en la zona, y el efecto quizás más evidente de todo esto que podamos ver en un futuro inmediato es la descalificación interna de los interlocutores que Irán tiene con Estados Unidos. Es decir, el hecho de que no consigan parar esta guerra, llegar a un acuerdo con Estados Unidos, hace que aquellos elementos más radicales de Irán pues piensen que realmente no están poniendo a lo mejor en las mejores manos esa negociación y que ha llegado el momento de actuar con mucha más firmeza, con mucha más violencia, para defender los propios intereses.
1: Y si hemos entrado en una nueva fase entre Irán y Estados Unidos, también hay una nueva fase en la guerra entre Rusia y Ucrania. Parece que Volodymyr Zelensky al menos se siente reforzado, ¿no?, de esa cumbre de Ankara, donde, bueno, se habla de trasladar a suelo europeo la producción de misiles Patriot, con un Donald Trump que de momento tampoco, bueno, pues ha tenido algunos elogios hacia Volodymyr Zelensky y tampoco ha tenido demasiados halagos hacia Donald Trump. ¿Han cambiado las tornas desde aquella cumbre de Anchorage a esa cumbre de Ankara?
2: Creo que sí, en algunos aspectos, y algunos aspectos que incluso nos han pasado desapercibidos. Es claro que en el caso de Ucrania la escalada militar ha aumentado. Es claro que en el caso de Ucrania también el apoyo de los países de la OTAN es cada vez más decidido para algunos y descarado para otros. Es evidente que en la cumbre de Ankara también se ha puesto de manifiesto una voluntad decidida de apoyar a Zelensky, no solamente como líder, sino como verdadero baluarte de los intereses de la OTAN en la zona. Y por último, yo creo que también en la cumbre de Ankara lo que se ha visto es un decidido apoyo a dirigentes como pueda ser el presidente de Siria, cara a una posible involucración de este país nuevamente, históricamente, en el conflicto del Líbano, en el conflicto de Medio Oriente.
1: ¿Hay margen quizá para una negociación de paz, o las posiciones siguen muy enfrentadas? De momento parece que Volodymyr Zelensky dice que sí, Putin con la boca chica, pero claro, luego también están los entornos, el contexto europeo de paquetes de sanciones que se van a volver a aprobar, parece que esta semana, con 250 entidades, organismos, personas físicas, para seguir golpeando a Rusia. Yo no sé si esto va a tener algún efecto en la maquinaria de guerra rusa y si esto puede forzar a unas negociaciones o determinar aún más a Vladimir Putin de mantener el conflicto. ¿Margen para posibilidades de unas negociaciones?
2: Pues hay bastante poco margen, porque en realidad lo que estamos viendo es que las capacidades militares, tanto de Rusia como de Ucrania, se han multiplicado desde que llevan años en guerra. Y esto los convierte además no solamente en grandes productores de armamento, sino también en verdaderos definidores de cuál es la nueva forma de hacer la guerra. Ante esta situación, pues con lo que nos encontramos es con una Europa mucho, mucho peor preparada para hacer frente a este tipo de conflicto, a un nuevo tipo de conflicto bélico. Y además estamos viendo que esas sanciones, ese nuevo paquete de sanciones, al igual que tantos otros anteriores, en realidad es un tiro en el pie de los propios europeos. La máquina de guerra rusa no se va a detener porque pongan nuevas sanciones, ni mucho menos, no lo va a hacer. Y desde luego, nuevas sanciones lo único que hacen es contribuir a una pérdida, perdón, de autonomía por parte de Europa a la hora de decidir su propia estrategia política, económica, energética, incluso cultural, en un futuro, ya que toma absolutamente partido por una posición mucho más próxima a Estados Unidos y a los intereses económicos, culturales, políticos, energéticos de Estados Unidos antes que por los suyos propios. Estados Unidos nos está vendiendo un carísimo gas, un carísimo petróleo, un petróleo que incluso Estados Unidos está encontrando en otros países como puede ser Venezuela. Y nos hace cada vez más dependiente, no solamente de sus decisiones políticas, sino también de sus decisiones económicas y sus decisiones arancelarias que seguirán propinando poderosos golpes a Europa en un futuro.
1: Vladimir Putin, que quizá ha dejado de ser ya ese modelo para Xi Jinping, esa compleja, ¿no?, alianza estratégica entre Rusia y China. ¿Crees quizá que China, o hasta qué punto, sigue siendo el principal respaldo económico y diplomático de Rusia?
2: Pues por ahora sí, pero yo coincido con el análisis que hizo en su momento Brzezinski hace ya décadas respecto al futuro enfrentamiento de China y Rusia por su supervivencia como Estado. Y creo que ese es un conflicto que tarde o temprano estallará y que Occidente debería en este caso ponerse de parte de Rusia, porque el poder de China en estos momentos es descomunal y lo va a ser muchísimo más. Pensemos que desde el año 2020 el gasto militar chino ha crecido, se ha incrementado casi en un 1000%, ¿no? Es una auténtica barbaridad. Pensemos también que en términos económicos, el 54% del Producto Interior Bruto de China se corresponde con empresas de alta tecnología de aplicación dual, es decir, de aplicación tanto civil como de aplicación militar. Rusia por sí sola no puede hacer frente a este reto. China va a necesitar más espacio. Al norte tiene Siberia. Tenemos los viejos conflictos fronterizos, eternos conflictos fronterizos entre China y Rusia. Y sí, hoy por hoy a Rusia le interesa entenderse con China porque es una salida para su petróleo, para nuevas divisas, para mantener en marcha la guerra que tiene con Ucrania, etcétera. Pero en un futuro y visto en perspectiva, esa unión es contra natura. Esa unión no tiene sentido. Y la confrontación, la verdadera confrontación de fondo que es entre Estados Unidos y China, requiere que Estados Unidos se aproxime en un futuro a Rusia para hacer frente a la amenaza, no ya una amenaza, sino la realidad de China. Yo creo que eso fue un poco el fondo no definido o no expresado de la cumbre de Anchorage en su momento. Vamos a cerrar la ruta del Ártico a los chinos, vamos a empezar a ponernos de acuerdo. Al fin y al cabo, no somos tan diferentes en nuestras maneras de entender el futuro, pero aquello se vino abajo. Y ahora estamos en un momento de retroceso en el cual Estados Unidos se quiere desentender totalmente del compromiso de defensa europeo. El hecho, como tú has señalado, de los misiles Patriot, bueno, pensemos que montar los misiles Patriot, que no es lo mismo que fabricarlos, no es lo mismo que fabricarlos, es lo que se haría en Europa. Y eso llevaría años generar esas instalaciones, ponerlas en funcionamiento, hacerlas realmente operativas y también llevaría muchísimo tiempo sacar misiles fabricados made in Europe, ¿no? Yo creo que el hecho de que estén en Occidente, en Europa Occidental, se debe a que, Putin es muy consciente que esas mismas instalaciones instaladas en Ucrania pues serían atacadas, con lo cual está poniendo en bandeja un objetivo táctico muy preciso para aquellos partidarios de las tesis más duras de enfrentamiento con Occidente en Rusia, fijen como meta de ese ataque que llame la atención a Occidente y que no sería otro que atacar aquellas industrias que sean capaces de desarrollar armamento sofisticado en la Unión Europea.
1: Bueno, China parece que de momento contenta mientras no le toquen la cuestión de Taiwán. Parece que estamos en una especie de guerra fría o guerra silenciosa comercial o tecnológica entre Estados Unidos y China con, bueno, listas negras de empresas. También China ya también está vetando algunas compañías estadounidenses. Yo no sé hasta qué punto China, que es la mayor potencia, hemos visto, bueno, datos de matriculaciones espectaculares en el mes de junio, pasando por la derecha y por la izquierda a Estados Unidos y a Europa. Cuestión tecnología, cuestión IA. ¿China realmente puede liderar la carrera por la IA teniendo esas dificultades de acceso a la tecnología punta que la tiene Estados Unidos?
2: Bueno, la tecnología punta la tiene Estados Unidos. Efectivamente, es como tener el Ferrari, ¿vale? Tienes el coche más rápido, el coche más bonito, el coche más maravilloso. Pero, desde luego, Ferrari no puede competir, por ejemplo, con Toyota. No es tan bonito, no es tan maravilloso, pero es fiable. Y la gente lo compra. Lo mismo está pasando con la tecnología, la alta tecnología china. Es mucho más barata, lo estamos viendo. Ayer en este canal incluso comentabais esta cuestión, ¿no? El hecho de que cada vez más empresas en el mundo están adquiriendo tecnología china para el día a día, para hacer las cosas. Porque ¿para qué quiero un Ferrari si realmente con un Toyota llego a donde quiero? Y esa amenaza para Estados Unidos es algo bastante inquietante, porque no basta con ser líder en tecnología, es preciso ser líder en capacidad de responder a las necesidades de tu cliente. Tener el mejor producto no significa ocupar el primer puesto del mercado. Entender a tu cliente y sus necesidades, sí. Pues lo mismo ocurre en este caso. Yo creo que China se las puede ver muy felices con productos mucho más económicos, prácticos, útiles para desarrollar la inteligencia artificial en países que a lo mejor ni pensaba, como puedan ser algunos de los países de la Unión Europea.
1: Bueno, decías Unión Europea, hemos hablado antes de, bueno, de la coalición de los voluntarios, de la cumbre de Ankara, de, bueno, Freddy Mer la pasada semana que decía no podremos tener seguridad social si no tenemos un país en paz, pero también parece que hay otra cruzada, ¿no?, de la Unión Europea. Te pido valoración al respecto, la cruzada por la verificación de la edad y la identidad digital. No sé si seguiste ayer a Ursula von der Leyen,
2: sí.
1: Bueno, asumiendo ese informe, ¿no?, de expertos, ¿cómo puede afectar estas medidas a las plataformas digitales, las redes sociales, si crees que vamos hacia una, bueno, privación de libertades con ese pretexto, ¿no?, de los menores?
2: Pues fíjate, yo aquí voy a empezar mi respuesta, que es una respuesta totalmente personal. Si en el otro caso lo que he hecho es exponer hechos y las consecuencias que pueden tener, aquí sí entra la valoración personal. Y empezaría con una frase de Thomas Jefferson. Me gusta un país, un Estado que piense en mí, pero no por mí. Este es el riesgo ante el que estamos. Un Estado que quiere pensar por nosotros, que quiere tomar decisiones, que se abroga la cualidad de saber lo que es mejor para mí sin preguntármelo a mí. Es el todo para el pueblo, pero sin el pueblo. Es una vieja consigna, ¿verdad?, de viejos tiempos, de viejas sectas, de viejos planteamientos, de gente que consideraba que una parte importante de la población mundial estaba a su servicio, porque ellos tenían la sabiduría, eran los elegidos para la gloria, etc. Yo creo que este paso es una demostración más de dos cosas. En primer lugar, del enorme gap que existe entre la manera de pensar de los políticos europeos y el conjunto de la población, y en segundo lugar, del nivel de desentendimiento, de ignorancia y de, lo vamos a decir claramente, de complicidad de la población europea en general, que no toma medidas para defender algo que está en la esencia de sus derechos, que es el libre pensamiento, la propiedad privada y la privacidad de sus vidas. Creo que es un paso extraordinariamente peligroso, y como todas las herramientas que se ponen en marcha para decidir qué es lo mejor de alguien sin contar con alguien, pues puede acabar de una manera muy, muy perjudicial para todos, sin excepción.

0: 1 al Chat Control 2 hay un paso muy corto. Lo más importante es que ya estamos dentro de Chat Control 1.0. Eduardo Irastorza, profesor en OBS Business School, un placer, gracias.
1: Muchas gracias a vosotros.
2: Todo parece indicar que la inflación va a caer, que va a ir al entorno del menos 0,1 mensual por el movimiento de caída del petróleo. Pero claro, el petróleo ya está otra vez subiendo. Gasolina más cara, inflación disparada, Reserva Federal contra las cuerdas, ciudadano enfadado, cabreado, molestado, indignado, que tiene que ir a votar. Que tiene que ir a votar en noviembre. El efecto dominó ya ha empezado y lo peor es que no va a parar aquí. Y fíjense, porque el otro tema que les vengo a contar en esta entrada es un tema de historia militar pura. Agárrense fuerte porque por primera vez en la historia Estados Unidos ha atacado en combate con drones marítimos armados. Lo ha hecho esta noche. Traducido al román paladino, al español, al castellano, al cristiano. Robots. Sí, sí, sí. Desde 2022, cuando inició la guerra de Ucrania, hasta ahora, con todo el mundo metido en guerras, sobre todo Oriente Medio y Rusia, Ucrania, lo que tenemos es la llegada de la alta tecnología a la guerra. Y hoy es un día para apuntar en el calendario. Es historia militar pura. La primera potencia del mundo, por primera vez en la historia de Estados Unidos, ha atacado en combate con drones marítimos armados, con robots, sin tripulación. El Pentágono ha lanzado 3 vehículos autónomos Corsair contra la base naval de Bandar Abbas y ha grabado el impacto. La guerra del futuro ya no es futuro. Esto ya ha llegado y todo esto está sirviendo para la modernización de las fuerzas armadas de todo el mundo, sobre todo estadounidenses. La industria armamentística estadounidense. ¿Dónde? Se lo contaré luego. ¿Dónde están poniendo el dinerito? ¿Quién? Los hijos de Trump. Los hijos de Trump. Está pasando, Washington va a invertir decenas de miles de millones en máquinas que deciden solas, piénsenlo, ¿eh? Washington va a invertir en decenas de miles de millones en máquinas que deciden solas. Piénsenlo bien. La guerra ha cambiado. Nos hemos acercado un poquito más a Star Wars. Nos hemos acercado un poquito más al desastre. No hemos hablado de Irán, pero hay una última hora fundamental alrededor de Irán. Lo que pasa es que hay que intentar separar el grano de la paja, que de lo que está diciendo Irán no es comunicación de guerra. ¿Por qué? La Guardia Revolucionaria Islámica de Irán dice que ha abatido a un gran número de soldados estadounidenses en Siria, que Estados Unidos no reconoce. Ha dicho que en un ataque sorpresa contra el centro del comando de operaciones especiales en la región de Al-Tanf, al sur de Siria, ha causado la muerte de un gran número de soldados estadounidenses. Irán dice que el ataque también ha destruido el sistema de radar, varios helicópteros de operaciones especiales y se ha llevado a cabo en represalia por un ataque aéreo estadounidense previo en Iransar, como parte de la undécima oleada de la operación Nasser 2. El control total del estrecho de Hormuz, dice Irán, permanece en manos de nuestros valientes combatientes mientras continúan los actos de agresión de Estados Unidos. No se va a exportar ni una sola gota de petróleo ni de gas de esta región. Pero fíjense, hasta aquí tiene Donald Trump como Zidane en su momento, la flor en el culo. ¿Por qué? Claro. Si tú tienes un problema de demanda y tienes la demanda caída, no necesitas que haya una ingente cantidad de millones de barriles de petróleo en el mercado. Es más, debería reducirla. Le está viniendo de lujo una parte de la caída del petróleo que no sale de Irán para contener el precio del petróleo también en la caída. ¿Entienden lo que les digo? Hay un problema de exceso de oferta. Porque hay una caída de la demanda. ¿Por qué? Porque la demanda interna va cayendo en todo este entorno porque ya no puede más con la inflación y con todos los problemas económicos. Lo que está tirando es la IA y la inflación y las compañías que están en las siete magníficas en Estados Unidos. Pero

la realidad del ciudadano medio es ahorra, ahorra, ahorra que esto está peor, ahorra, ahorra que esto vale más caro, ahorra, ahorra que esto está peor. Hay un déficit de demanda. Hay un exceso de oferta. Si tú al exceso de oferta le quitas Hormuz, es verdad que sacas de reservas y eso es un problemón a medio plazo, pero estás quitando parte del problema en el corto plazo, que es el exceso de oferta sobre una demanda de petróleo que cae no en la inteligencia artificial, sí en los ciudadanos. Les decía, todo se para, ¿no? Parece que hasta la final del domingo, y a partir de la final del domingo, el propio Donald Trump ya va amenazando que la semana que viene esto va a traer cola. Las claves del día van por la parte futbolística, sin ningún lugar a dudas, y por la parte alrededor de lo que está sucediendo en la nueva oleada de ataques contra Irán, que ya ha anunciado Estados Unidos.

de estar bordeando, ¿no? El crimen de guerra. La oleada, o la nueva oleada de ataques contra Irán, dirigidos contra capacidades militares del país, es lo que hemos visto en las últimas jornadas, pero ya está diciendo Trump lo que les digo, de que va a atacar tanto centrales eléctricas como puentes la próxima semana si los líderes iraníes no se sientan a negociar y ponen fin a todo lo que está sucediendo en la guerra de Irán. Por su parte, Irán ha atacado objetivos militares estadounidenses en el Golfo Pérsico, Bahrein, Kuwait y Jordania. Es decir, no para, pero está en una situación contenida hasta lo que pueda suceder a partir del domingo, que es donde todo parece indicar que Trump ha frenado para lo que vaya a suceder. Hay otro elemento de la noche llamativo. Porque no han parado durante toda la noche en intercambiar mensajes, además de ataques. Irán ha dicho que habían atacado y destruido un sistema antiaéreo Patriot, además de un radar estratégico en dos bases estadounidenses en Kuwait. Esto nos da o nos acerca a la visión de que Donald Trump ha estado vendiendo la moto, ha estado tomándonos el pelo por el camino, diciéndonos que ya no tenía fuerza Irán, que Irán ya no tenía fuerza, que Irán estaba totalmente destruido. Si esto finalmente es así, lo dice Irán, han atacado y destruido un sistema de defensa antiaérea Patriot y un radar estratégico en dos bases estadounidenses en Kuwait, significa que Irán o se ha reforzado durante el alto el fuego, la tregua, o nunca llegó a ser tan derrotado armamentísticamente como decía Trump. La Guardia Revolucionaria Islámica de Irán afirma que el ataque se llevó a cabo contra las bases de Ali al-Salem y Ahmad al-Jaber, en una tercera ola de represalias contra los activos militares de Estados Unidos en la región. Posteriormente, el ejército iraní anunció que participó en el ataque contra Kuwait junto con la Fuerza Revolucionaria Islámica mediante el lanzamiento de drones contra varias instalaciones militares estadounidenses. Es decir, hay un clima de ataque también de Irán a Estados Unidos potente que no debería poder producirse si, tal como dice Estados Unidos, está todo derruido. Si está todo destruido, si lo han hecho añicos, si ya no tienen fuerza aérea, si ya no tienen fuerza terrestre, ¿cómo puede ser que hayan hecho esto? El CENTCOM, sin embargo, dice que ha completado la oleada de ataques contra Irán. Dice Estados Unidos que ha habido una nueva ola de ataques ofensivos contra Irán, alcanzando decenas de objetivos en múltiples ubicaciones con municiones de precisión para mermar la capacidad de Irán de seguir atacando el transporte marítimo. Lo engloban todo alrededor de que están buscando la defensa del movimiento, ¿no?, marítimo, del transporte marítimo internacional. Dicen que han atacado por primera vez sistemas de defensa aérea militares iraníes, estaciones de radar costeras, capacidades de misiles y drones y pequeñas embarcaciones utilizando aviones de combate estadounidense, buques de guerra, drones aéreos de ataque unidireccional y drones marítimos de ataque también unidireccional. Dice que el estrecho de Hormuz es un corredor que Irán no controla. Y aquí está la frase fundamental del comunicado del CENTCOM. Ambos países están diciendo: yo controlo, yo controlo, yo controlo, yo controlo el estrecho de Hormuz. Algo que ahora mismo parece que es de difícil transitar, ¿no? Al menos lo controle quien lo controle. Dice Bloomberg que la ruta del estrecho de Hormuz permanece abierta a pesar de la declaración de Irán, según está diciendo un grupo marítimo, no lo nombra, para no meterle en el lío, Bloomberg. Pero vamos viendo, como les digo, una fotografía de una tensión enorme alrededor del estrecho de Hormuz, que el petróleo ya refleja. 8 y 16 de la mañana, estamos viendo ya una fotografía del petróleo en 79,13, subida del 5,20. Ha llegado, no ha llegado que diga, a ver, hemos llegado a tocar arriba, arriba, arriba. A ver, no, no hemos llegado a tocar los $80. Está el mercado intentando ver, intentando analizar. 79,80. Hemos tocado en la parte de arriba. Sin llegar a los 80, está el petróleo 5% de subida, intentando marcar la tensión que de verdad hay alrededor del estrecho de Hormuz. 1,55 ya la caída en el Nasdaq. 220 puntos está dejando el Dow. 0,42%. Y 0,61% el Nasdaq 100 en pantallas de TradingView. La noticia en la economía.

En la empresa es IBM, ya se lo aviso. Los resultados de IBM de ayer. Bueno, el profit de IBM de ayer, que le hizo caer, bueno, más que en 1984, es decir, un caidón espectacular, una caída espectacular de IBM, cerca de un 25%. La compañía advirtió que las ganancias del segundo trimestre, que se van a publicar el 22 de julio, pues le ha dicho al mercado, cojan el Lexatin y tómenselo, porque metafóricamente, porque le va a dar un patatús, si no. El 22 de julio presentan resultados y han dicho ya que no van a alcanzar las expectativas de los analistas. Para que caiga un 25%, fíjense si no va a alcanzar la perspectiva o la expectativa de los analistas. Dice que los clientes han priorizado la inversión en infraestructura de IA sobre software, con lo que hace que el inversor ya diga, estos están peor que los franceses ayer, estos están fastidiados. Y le decía, la noticia en la economía es China. Sorpresa negativa. La economía china ha crecido un 4,3. Saben que el gobierno chino dice que la economía tiene que crecer en dato interanual trimestralmente entre el 4,5% y el 5%. Se ha quedado por debajo. Es el ritmo más lento de crecimiento desde 2002. Factores o causas. Se habla mucho alrededor de cómo la economía china puede estar pagando la restricción de petróleo que ha tenido por la guerra en Irán. Es decir, cómo colateralmente, igual que el GDP Now de la Fed Atlanta en Estados Unidos, nos está marcando una caída del crecimiento desde el 3 y algo al 1 y pico en este segundo trimestre, cómo China también habría caído, hombre, menos, pero habría caído por debajo del rango del 4,3%. ¿Cómo? ¿O por qué? Principalmente porque pierde el estímulo, ¿no?, del petróleo en su economía, lo encarece, le hace menos competitiva la economía, encarece producto y hace que caiga una parte del crecimiento que se esperaba. ¿Qué se espera ahora? Se espera ahora que meta un empuje espectacular, sobre todo vía inversión pública. Ya les digo, está lastrado por la guerra de Irán, se han tenido que pedir prácticamente un 40% menos de petróleo. No, lo hago voluntariamente ya, pero voluntariamente crecen menos. Y luego la débil demanda interna, que esto ya es un efecto colateral de la economía china, y la reducción de la inversión. Ha habido más exportaciones, que eso lo fuimos contando, pero no suficiente. Sobre todo debido a la demanda, ¿no?, de hardware chino para inteligencia artificial. En el capítulo de Ucrania, Ucrania dice que ha atacado otros 11 buques rusos en el mar de Azov, 116, el número de ataques reivindicados en este mar en los últimos 9 días por Ucrania, ha puesto el foco en golpear, ¿no?, el poder de exportación petrolera rusa-Ucrania en este sentido. Sergei Lavrov ha calificado las acciones de Rusia de terrorismo puro y duro y dice que va a buscar vías alternativas para exportar sus cereales, pero que va a profundizar en los ataques. Y ayer Kevin Warsh hablaba frente a los políticos, hoy lo vuelve a hacer, y decía que no debe aclarar o no debe poner encima de la mesa de una manera muy clara el capítulo de la inflación, porque cree que va a luchar y que no va a permitir la inflación. Dice que la misión de combatir la inflación no se ha cumplido y habla de posibles soluciones. Lo que pasa es que vimos un dato de inflación ayer en Estados Unidos mucho mejor de lo que esperaba el mercado. Cayó al 3,5 desde el 4,2 de mayo y eso hizo que lo que hemos visto desde ayer y esta mañana en los futuros, que le cuento enseguida, que es una renta variable otra vez volando. Warsh reitera el compromiso de reducir esa cifra al objetivo del 2% fijado por la Reserva Federal. Y lo que tenemos es una Reserva Federal y un Kevin Warsh que quiere un cambio de régimen en la Reserva Federal y que quiere seguir luchando con la inflación. Pero, ya les digo, Kevin Warsh en la línea y poniendo encima de la mesa, bueno, el empujito, ¿no?, al conjunto de la economía. Estamos viviendo desde hace muy poco, desde hace media hora o así, un movimiento también alrededor del petróleo a la baja. Estamos en una subida del 0,18 en 85,30. Hemos llegado a tener un rango de 86,35. Es decir, hay una especie de relajación desde hace una hora así en el precio del petróleo. Sube la renta variable, que ayer ya se dio un rally, bueno, final, sí, un rally del 1,10 de la jornada ayer, una subida importante. Hoy 0,8, es decir, prácticamente un 2% en 2 días después de escuchar a Kevin Warsh. S&P 500 0,22% arriba y Dow Jones 52.564, 18 puntos arriba, 0,03. La volatilidad en el suelo, 16,51. El Kospi subiendo un 6,81 en su tradicional montaña rusa. Y ya les digo, petróleo arriba, pero menos, 0,24 el West.

0: Pues Texas a 78,91. El oro consigue por lo menos asentarse por encima de los 4.000 dólares. Y vemos el 2, el 10 y el 30 años hoy recuperar algo de terreno. El 4,2 en 2 años, el 4,59, el 10 años americano y el 30 años americano un 5,10. Es decir, caer un poquito el valor de los bonos esta mañana después de la subida de ayer. El Bitcoin por debajo de 65.000, pero ya es noticia. 0,02, 64.962, digo ya noticia que se acerca ahí. Y el otro elemento fundamental es lo que vimos ayer. No es un tema menor. Nueva York se ha convertido en el primer estado estadounidense, entiéndanme, y en una de las primeras regiones, bueno, la primera región en el mundo, en imponer una moratoria a la construcción de grandes centros de datos. ¿Por qué? Porque ponen un centro de datos en la ciudad o en el pueblo o donde quieran o en la pedanía, y es que ahora mismo y sube el precio de la electricidad como si no hubiera mañana. La construcción de instalaciones que consuman 50 megavatios de potencia se suspende en Nueva York, se suspende en Nueva York hasta por un año, mientras se estudia una nueva regulación, ¿no? La oposición a los centros de datos que se utilizan para alimentar modelos de inteligencia artificial se ha extendido por todo Estados Unidos debido a la preocupación por el medio ambiente, por un lado, pero sobre todo al coste de los servicios públicos, al coste de esa clase media, ¿no? Que ve como ahora encima los millonarios de turno, ¿no? Empiezan a montar todo esto, que lo que hace es subir de más el precio de la electricidad y el coste de la vida y de la tecnología en general. Como les digo, vamos a ver por qué esto puede cundir el ejemplo y extenderse de una manera clara a lo largo del mundo. Por ejemplo, en España somos uno de los centros fundamentales donde se están instalando estos centros de datos. Talavera está preparando uno, se ve la misma fotografía en Aragón. Bueno, pues es que esto igual es un problema si no se estudia bien para la factura del ciudadano medio, de la electricidad, por lo que gasta, por lo que igual era mejor o es mejor antes de que llegue el lío que lo empiecen a estudiar. Bueno, el cambio de, porque se está haciendo un poco Sánchez, ¿no? Trump, el cambio de opinión, por llamarlo de alguna manera, o claro, la da por ahí, es que ayer decía, primero dijo que iba a poner un 20% para el tráfico en Hormuz. Ya le dijimos ayer que los iraníes se rieron de él en su cara, pero a carcajada limpia. Y ayer por la noche, cuando estaba con el iraquí, dijo que iba a eliminar la tarifa del 20%, que no la ha llegado a poner, para la carga en el estrecho de Hormuz tras la presión de los países del Golfo. Escuchen a Donald Trump.
1: Time like this with the United States, with the factories, with the plants, with everything else. And we would like to invest tremendously in the United States as opposed to charging a fee. And I like that actually because I don't think anybody should be able to charge a fee for the strait or for any other strait relationship in terms of other sections of the world. I don't think anybody should be really in that position. But we were doing it as a reimbursement. The Gulf states are going to invest a tremendous amount of money into the United States, and that was very satisfactory to me. I think it's actually much better.
0: ¿Le pueden buscar un asesor a Trump? Uno, la de comunicación, esta que está perdida últimamente. ¿Le puede coger todos los días y decirle, a ver, ¿qué vas a decir? Es que voy a decir que le voy a poner un 20% a los países del Golfo para salida de tal el estrecho. Algo. Calma. Mira, le traigo una tila. Ah, ¿y qué tal? Tómese la tila. Vale. Bueno, del 20% lo debe consultar con los países, Arabia Saudí, con los países del Golfo, porque igual que le metas un recargo del 20% para la salida del petróleo, para la compra del petróleo, igual no lo quieren. Bueno, pero yo quiero ponerle el 20%. Te lo puedes pensar 10 segundos. 1, 2, 3, 4. Te vas relajando. 6, porque me saltan 5, 7. 8, 9. ¿Estás más tranquilo? Sí, ya me noto más relajado. Pues ahora planteémonos del 20%. ¿A que no parece la mejor solución para tus amiguetes del Golfo Pérsico? No, la verdad es que no pensaba. Joder. ¿Puede haber un tío o una tía de comunicación que le dé una tila y le relaje? Ayer dice, voy a meterle el 20% los iraníes. Métele el 20%. Y ahora tú lo que va a pasar. Y hoy y al día siguiente tiene que salir diciendo, no meto el 20%, porque claro, como van a invertir mucho, ¿por qué no pides ya cuánto dinero quieres para que te inviertan en Estados Unidos y nos dejas tranquilos los próximos 2 años y te centras en arreglar los problemas del estadounidense medio, que es en el fondo el que te ha votado. Los demás no te han votado, los demás les da lo mismo. Les da lo mismo, incluso Grima, pero les da lo mismo. Entonces, ¿por qué no te centras en vamos a construir viviendas sociales, vamos a hacer que todo el mundo pueda lo que te dé la gana, tío? Pero, ¿por qué no te lo piensas 2 veces que tienes un problemón? Vete a jugar al golf, coño. Vete a jugar al golf. Hasta que no haga 18 años, no toma la decisión del 20%. Coño, haz algo, joder. Pero, ¿alguien le puede asesorar en comunicación a Trump? Bueno, lo que quieran, pero con estos temas, tío. ¡Es que le voy a poner un 20% al Hormuz al día siguiente! ¡Ya no le pongo el 20%! Tío. ¿Por qué no nos dices cuánto dinero quieres a todos? Mira, quiero que España me dé no sé cuánto. Bueno, no es una rebajita por el Mundial, ¿no? Quiero que el otro pague no sé cuánto. ¡Ya está, tío! ¡Ya está! ¡Ya está! Si era un tema de dinero con los países del Golfo y te daba vergüenza decirles necesito que me deis dinero. ¡Ostras! ¡Búscate a alguien que lo haga, tío! Cógete a los vicepresidentes estos que tienes, al que tienes y al otro que no tienes, pero tienes a Rubio y a J. de Vance y di, hacerme este trabajo que a mí me da pereza, me voy a jugar al golf. Pero tío, 20% sí, 20% no. 20% sí, 20% no. Y luego está el otro, el actor de cine, Kevin Walsh, con la gafa esta. Bueno, le preguntan ayer, ¿está la misión cumplida con los datos de hoy de la inflación? ¿Quién es el político con un coeficiente intelectual cercano a cero que le pregunta eso, tío? Cae la inflación del 4,2 al 3,5. Se lo digo modelo Barrio Sésamo al político de turno. Cae la inflación del 4,2 al 3,5 a la velocidad del político, ¿vale? ¿Cómo cojones va a estar cumplido el objetivo de la inflación si es un 2%? ¡Joder! Luego nos quejamos en España y en Europa de los políticos que tenemos, que también, porque la fotito de von der Leyen cogiendo el balón de fútbol ahí, con una cara que parecía Sauron. Luego la verán. Bueno, sí, bueno, luego la verán. Parece Sauron ahí, con la pelota que dice, ¿qué le pasa, tío? Bueno, ¿qué le pasa? ¿No? Bueno, luego la verán. Oiga, pero ¿qué coeficiente intelectual se necesita para entrar en política en Estados Unidos? ¿Misión cumplida, le dicen a Kevin Walsh ayer? Era esperpéntico. Le dice, pero usted ya considera que la misión sea... ¿Pero qué cojones se va a cumplir la misión? Se ha bajado del 4,2 al 3,5 y gracias a Trump el petróleo está subiendo otra vez y va a volver a subir la inflación porque lo que ha bajado es el precio del petróleo y por tanto ha caído la inflación por motivo energético. Si sube el petróleo, sube la inflación. No hace falta estudiar en ICADE. Soy de ICADE. No hace falta estudiar en ICADE. I4, 3-2, E1. ¿Estudias derecho con ADE? No, estudio E3. No, coño. Estudias derecho con ADE. Bueno, no me quiero salir del tema. Es que me ponen de los nervios. ¿Qué estudio? Que no... Va relacionado con lo de ayer que hablábamos, ¿eh? Estos campeones de... Es que he conseguido entrar en ICADE. ¡Wow, chaval! Tu vida va a ser mejor. Ya lo era. Eres millonario. ¿Qué más te da ICADE que CUNEF? Bueno, da igual, que me pierdo. Wars. ¿Quién es el coeficiente intelectual que le pregunta si ha cumplido la misión de la inflación? Si está al 3,5 y va a volver a subir. Bueno, escuchen a Wars, porque claro, con ese nivel, claro, tú vas al Congreso allí y te ríes de todos. ¿Por qué? Porque qué tan pa' allá. Escúchenlo.
2: A task force on data is I don't want to overread or cherry pick data. There might be some that look at this morning's data and say, oh, mission accomplished, everything is swell. That is not my view.
3: Thank you, cognizant of the time. Appreciate you being here today, Chairman.
0: Gráfico de China, de Investing, que nos pone el lío de esta noche. Mientras el otro va con el objetivo de la inflación, ya sin cumplir. China, ha metido un patinazo espectacular. ¿Dónde está el lío? En el gasto, el capital fijo es la inversión. En el gasto en capital fijo, fíjense, movimiento de caída al menos 5,7, ya venía con un tropezón importante del 4,1, se esperaba que cayera un 5%, ha caído un 5,7. Sin embargo, las exportaciones están disparadas. ¿Qué es lo que está haciendo? Está centrando gran parte de la economía fuera, porque hay un problema interno importante. Y eso, que las exportaciones le están yendo muy bien y le están dando superávit. Porque si no, la economía china no estaría creciendo más de un 2%, 1,5%. PIB anual por debajo del rango. El rango es 4,5-5. En el dato anterior fue un 5 y decían, bueno, va a estar en la parte baja del rango, 4,5-4,3. Este mes se reúne el politburó este chino. Y este es el tema. Van a tener que tomar una decisión alrededor de cómo motivar, incentivar, hacerle ahí un masajillo a la economía china para volver a drenar la economía china. ¿Por qué? 4,3% para nosotros o para Estados Unidos es ganar el mundial, pero para los chinos es un desastre, que no lo es. Crecimiento del 4,3% que está por debajo de lo que ellos proyectan. ¿Cuál es el problema? Como ellos proyectan, porque son cuadriculados hasta el mínimo detalle, por eso no ganan un mundial de fútbol, hasta el mínimo detalle, no, tío, son cuadriculados, son alemanes, pero a lo bestia, cuadriculados, dicen, en 4,3 no generamos riqueza en medio y largo plazo. Entonces necesitamos crecer al menos en el 4,5 con las condiciones económicas de hoy. Dentro de unos años ya puede ser distinto, si hay más clase media. En el PIB anual chino, el anual que se calcula, entiéndame ellos a su manera, les da 4,7%. Les da un poco por arriba. Y el PIB trimestral crece en un 0,9, que no está nada mal. Ahí sí que está en la línea con lo que esperaba crecer el gobierno chino en dato intertrimestral. Pero el dato anual le sale por debajo. Tasa de desempleo en China del 5%, mejor de lo que se esperaba, está en pleno empleo. Y producción industrial en el entorno del 5,4% desde el inicio del año hasta ahora. Dice Bloomberg que el crecimiento del PIB de China cae inesperadamente por debajo del rango del objetivo oficial del gobierno chino. Y dice Financial Times que China registra el menor crecimiento del Producto Interior Bruto en más de 3 años. En más de 3 años, China no crecía tampoco, entiéndanme, 4,3%, 4,7, depende de cómo lo miren ellos. La cifra del segundo trimestre se sitúa por debajo del rango objetivo anual y ya les digo que se va a reunir el Politburó este mes con este tema como elemento fundamental. ¿Qué es lo que tenemos en la economía china? Está creciendo. Porque hay quien pueda ver este gráfico de Bloomberg, ¿no? Que no, es perfecto para entender, ¿no? Desde 2018 lo que sucedió con el COVID, pero que la economía china es una máquina alemana, entiéndanme las diferencias, que va perfecta, perfectamente engrasada. Dirán ustedes, no, ¿está estancado el crecimiento? No, está creciendo un 5%. El objetivo del gobierno chino es mantener el pulso ahí para que no crezca un 10% y se le dispare mediante inflación y hunda los hogares chinos, pero para que no crezca menos de un 5% y también hunda a los hogares chinos. ¿Qué es lo que ha estudiado el gobierno chino? Hay que crecer al 5% en la estructura económica que tiene China ahora mismo para generar los recursos suficientes para el crecimiento económico y para darle impulso al conjunto de la economía. Y eso es lo que está diciendo ahora mismo y eso es lo que está poniendo encima de la mesa desde la última reunión del gobierno chino, del headquarter chino, ¿no? Comunista, para el crecimiento. Por eso ustedes ven este gráfico y dicen, no, pero es que se ha estancado China. No. Estancarse es el cero. Europa es estancarse. China no se está estancando. China está volando a un entorno del 5%, del 4,3%, pero ya tiempo atrás. Ya les digo, no veíamos un crecimiento tan leve en los últimos 3 años, es decir, hay que irse a 2023 para ver un crecimiento que hubiera sido menor, pero el crecimiento va a ser el tema fundamental de la próxima reunión del Politburó en julio, es decir, este mismo mes. Entrando en la fotografía alrededor de Irán, que es una de las que le ha afectado más a China, demanda interna, por supuesto, no termina de remontar, principalmente porque tiene un agujero en el sector inmobiliario. Pero el sector inmobiliario, en lugar de dejar que explote y se lía y parda por todos lados, han querido ir, bueno, comiéndose poco a poco lo que deben comerse para que la economía china vuelva a un entorno que pueda ser el sector inmobiliario o que pueda impulsar otra vez el sector inmobiliario. Eso está lejos, ¿eh? Pero a cambio, no han metido una explosión que ha dejado el sistema financiero tiritando. Hay un tuit de Donald Trump que marca el camino, el estrecho de Hormuz está abierto. Seguirá estándolo, madre mía, Trump, en Hormuz y en Irán. Con o sin Irán, restablecemos el bloqueo iraní, decía Trump, llamado así porque solo impide la entrada y salida de barcos o clientes iraníes. Todos los demás países tienen un uso justo y abierto del estrecho. A partir de ahora, Estados Unidos será reconocido como el guardián del estrecho de Hormuz, pero como tal y por cuestión de justicia, recibirá un reembolso del 20% sobre toda la carga transportada. Lo que iba a ser gratis, ahora vale un 20% de peaje para Estados Unidos. Estados Unidos dice, pues soy yo el que está abriendo el estrecho de Hormuz, pues pagarme a mí. Ya, pero lo que quería era no pagar nadie. 20% sobre toda la carga transportada a un superpetrolero, hacemos los números rápidos, 32 millones de euros. Por todos los costos necesarios para garantizar la seguridad de esta zona tan volátil del mundo. A ver, el proceso y la formación comenzarán de inmediato. Bueno, han dicho que 20 horas que meten. A ver. Estos son unos listos. Por no decir unos caraduras. A ver, ¿cuánto peaje se pagaba antes de la guerra de Trump en Irán? 1, 2, 3, respondo otra vez. Cero. Antes de la guerra de Trump en Irán, se pagaba un peaje de cero. El petróleo estaba relajado. Se inicia la guerra para acabar con los ayatolás. Ahí siguen los ayatolás. Se inicia la guerra para destruir todo el componente armamentístico relacionado con la posible arma nuclear, que recuerda tanto a Irak, que se pone los pelos de punta. Vamos a sacar las armas de destrucción masiva, decían entonces, vamos a destruirles todo el proceso de uranio que tengan. Eso sigue igual. Sigue igual. ¿Qué había antes que ahora no tenemos? O al revés, ¿qué no había antes que ahora tenemos? El estrecho de Hormuz cerrado. Y sobre todo, que antes no tenía la necesidad de cobrar el 20% y proteger a los barcos que circulaban alrededor del estrecho de Hormuz. ¿Por qué? Porque no había metido su nariz en el Golfo Pérsico, en Irán, hasta cerrar el estrecho de Hormuz. No se había cargado a Jamenei, a Ali Jamenei. No se lo había cepillado. Claro, es que ha ido. Se ha cargado al que dirige el país. Ahora está su hijo que ni quiera salir. Es que no quiere ni aparecer, porque sabe cómo va a acabar. Le han cerrado el estrecho de Hormuz. Tenemos la guerra abierta entre los hutis y Arabia Saudí. Tenemos el petróleo, otra vez subiendo 85, pero que llegamos a tocar $126. Dicen los iraníes que a partir de ahora cobran ellos un peaje. Dice Trump que no. ¿Cómo van a cobrar un peaje? Y ahora dice Trump que quiere cobrar un peaje del 20%. Y los iraníes, claro, se ríen de él. No, no, si ahora es cuando ya has dado todo el procedimiento, ¿no? Todo el entorno para que se imponga un peaje. O sea, usted quería un 20, no lo vamos a creer, un 10, un 15. Menos de lo suyo. Pero ahí hay un peaje. ¿Por qué? Porque esto es mío. No, no es suyo, sí. Y si no, te lo voy a enseñar a bombazo limpio. Y es donde estamos. Pero fíjense, no había ningún problema en Hormuz hasta que empezó la guerra de Estados Unidos, de la administración Trump con Irán. Dejando la economía tiritando, 4,2% de inflación. Vamos a ver hoy. Subida de tipos de interés en julio, vamos a ver. Y una economía que puede ser la puntilla. Pero el gran salvador, el amo entre los amos, el Messi de la política, el Topuria de la política, lleva a decir. El Papa de los políticos, el Premio Nobel de la Paz. Toma guerra, toma más guerra. Toma guerra que no ha cerrado. Tío, déjalo ya, ¿no? Déjalo ya. Así anunciaba ayer que ahora quiere que le paguen. Claro, es muy americano. Bueno, perdonen. Perdón por el resto de América, ¿eh? Es muy estadounidense. A ver. ¿Pero cómo que ahora quieres cobrar por Hormuz? Sí. Si no se lo creen, véanle y escúchanle. Escuchen.
4: They are crazy, and we're not going to put it up. Yeah, I want to be reimbursed because we're protecting a very rich portion of the world. We're spending money And so what we've done is we are going to be reimbursed for protection. We're protecting by the countries that we're helping. For instance, you look at the five countries. You have Saudi Arabia, you have UAE, you have Qatar, or Qatar, as I always say, you have Qatar, Bahrain. And by the way, you have others. You have Kuwait and you have others, and they will do very well. But we think it's appropriate that we don't need them. You know, we have more oil than any other country in the world. When you add Venezuela, which has been amazing, which has tremendous amounts of oil that we control, when you add Venezuela and everything else, we have more than 50% of the world supply. We don't need it, but we need it from the standpoint of protecting allies, et cetera, including Israel, including Saudi Arabia, including Qatar, including UAE. We're protecting all of them, and we've done a very effective job. The whole thing happened.
0: 8:20 de la mañana, 2:20 en Estados Unidos, donde duerme, entendemos que plácidamente Trump, después de haberla liado gorda. Dice el diario El Mundo, Trump restablece el cerco naval a Irán, lo cual eleva el precio del petróleo. Ya tenemos el lío, otra vez se han superado los $85, ahora los pierde, pero estamos en ese camino. Y vamos viendo cómo dice Estados Unidos, dice Trump, que va a cobrar el 20% por proteger a los buques en Hormuz. ¿No iba a ser gratis? Pues no, nada es gratis alrededor de la administración Trump, y luego lo van a entender. Washington y Teherán intercambian además ataques por sexta noche consecutiva. 5 horas ha estado dándole, apretando, atacando Estados Unidos a Irán. Arachi dice, riéndose de él, en tono irónico, llámenle X. Trump tiene absolutamente razón. Quien proporcione un paso seguro y protegido para los buques comerciales a través del Estrecho de Hormuz debe ser compensado por ese servicio. Irán siempre ha sido el guardián del Estrecho. Y lo va a seguir siendo forever and ever, para siempre. El 20% es, por supuesto, demasiado. Seremos justos. Poniendo encima de la mesa que se va a cobrar un peaje, pero no lo va a cobrar Trump. Lo va a cobrar Irán. Bueno, riéndose de él. Riéndose de Trump. Trump hablando también de reimponer el bloqueo. No hay acuerdo negociado. Nunca, dice, llegó a esa conclusión. Y les iban a dar fuerte esta noche. 5 horas han estado atacando y golpeando a Irán. Escuchen a Trump.
5: You reach the conclusion that a negotiated settlement won't be able to happen?
4: No, I never reach that conclusion, but we're hitting them very heavy tonight, as you know. We have tremendous amounts of ammunition. We have numbers that we haven't had in years, and we're hitting them very hard, and it'll continue, and we'll see what happens, but we're knocking out all of their offensive capability, and we're controlling the straits, we're putting the blockade back, and it's a blockade not for anybody but Iran. In other words, anybody doing business with Iran can't go through. Everyone else will be able to go through. So it's a blockade, it's a very strong blockade. The blockade was probably more effective even than hitting them, but I think the combination is the thing that really does it.
5: But you think a deal is still possible? You think they'll return to
4: the... Yeah, I think a deal is possible, sure, I do.
0: Un Trump que además apuntaba que los están eliminando. Que están eliminando toda la capacidad de cualquier cosa relacionada, decía, con el Estrecho de Hormuz. Y que al final lo van a controlar todo, absolutamente todo. Y eso significa 30 y pico millones de dólares por superpetrolero que salga para Estados Unidos en el Estrecho de Hormuz. ¿Cuándo va a quitar la medida? Nunca. Nunca. Ya lo verán. Nunca. ¿Por qué? Porque esto es un business. Esto es un negocio para Estados Unidos. Y por eso lo quiere controlar todo. Y por eso se ha montado una guerra que la principal cuestión está en el Estrecho de Hormuz. No en los ayatolás, no en el uranio, sino en el business, en el negocio, en el dinero, en la industria estadounidense, en el contribuyente estadounidense que le van a dar 30 y pico millones de dólares por cada superpetrolero que pase. Porque sí. Porque aquí no había un problema hace meses. El problema lo ha liado Trump, atacando en Irán. Y al final lo van a controlar todo, que era el objetivo desde el principio de la administración estadounidense. Controlar todo en el Estrecho de Hormuz. Es decir, todo es business. Todo es dinero. Escuchen a Trump. Lo van a controlar todo, dice.
4: Going very fast. We've demolished their military. We're hitting them very hard. We had a deal yesterday or the day before. Yesterday was all done. And then they broke up that deal immediately because they found out there was something in the deal they didn't like. And they're wired differently, and we're not going to put up with it. We are just going forward. We're attacking them tonight. We're taking out all of their capability for anything having to do with the strait, with the Hormuz Strait. And I think in the end, we will end up just controlling the whole thing.
6: And
4: what they're doing is being very foolish, very stupid, and they've treated people horribly. They've killed 52,000 protesters so far that we can determine. That it was all done, and then they broke up that deal immediately because they found out there was something in the deal that didn't.
0: 8 y 24, quedan 36 minutos para que abra el mercado. Hay un cambio fundamental, el petróleo vuelve a superar los $85. Vuelve a superar los $85, más de un 2% de subida del precio del Brent, de referencia en Europa, de referencia a nivel internacional. West Texas, cerca de los 79,5, 2,56% arriba, 2,10 el Brent, 85,06. La pregunta a meses vista de lo que nos va a suceder en noviembre es: ¿y si Trump pierde el Congreso? Los demócratas ya lo tocan con los dedos. Y el propio Trump ya ha avisado de lo que nos viene por delante. Ha dicho ya, si no ganamos las elecciones de medio término, van a encontrar una excusa para destituirme. Ante los republicanos lo dijo Trump en el Congreso. Si no ganamos las elecciones de medio término, van a encontrar una excusa para destituirme. Bueno, el ciudadano medio tiene una excusa para la destitución, entiéndanme lo de la destitución, para darle apoyo a los demócratas para que impulsen un impeachment. Se llama affordability. Ojo a esto, a partir de aquí, saben que no cambia todo. Hay un movimiento alrededor de cómo, en este escenario, Trump va a ver cómo una parte de la Cámara cambia. No cambia todo. Los republicanos tienen una ventaja, además, en el de 53-47 en el Senado. Bueno, hay dudas de si Trump va a poder mantener, ¿no? Ahora, no hay dudas de que el impeachment ahora mismo, que no es una dimisión, va a ser difícil de ponerlo encima de la mesa. Tendrían que tener los demócratas, un apoyo no grande, sino mayúsculo. El impeachment, ya les digo, es un proceso, no es una salida automática. Puede aguantar mucho tiempo más en el caso de que un impeachment saliera adelante. Harían falta 2/3 del Senado para destituirlo de verdad. Hoy, matemáticamente, esos 2/3 son imposibles. Son imposibles. Pero lo que sí puede pasar es que Trump, en noviembre, viva ya maniatado los últimos 2 años y bajo asedio. Es decir, que le quede muy poco terreno por delante y que pueda evitar un impeachment, pero no que le caigan con toda la fuerza encima y le dejen en una situación tremendamente complicada. Es decir, las elecciones de noviembre son fundamentales, clave. Con un tablero en el Senado, 53-47, mandando los republicanos, persiguiendo los demócratas, en el que 4 asientos que puedan arrebatarles sin perder ninguno propio, le daría la vuelta. Pero en los 4 asientos fundamentales que pudieran recuperar los demócratas, Trump ganó por más de 10 puntos. O el ciudadano estadounidense está hasta las narices de Trump y quieren cambiar sí o sí y le quieren quitar todo el apoyo, pues muy difícil que Trump pierda 10 puntos de unas elecciones a otra en 2 años. Pero ya no imposible. ¿Por qué? Los analistas empiezan a apuntar en Estados Unidos el cambio alrededor de la economía. Ese It's the economy, stupid, ¿no?, que veíamos en la época de Clinton. Y los 4 estados a vigilar son Carolina del Norte. Los demócratas se han cepillado allí más de $137 millones solo en anuncios de televisión. En Maine, un eterno objetivo con la veterana Susan Collins. Ohio, feudo republicano que empieza a tambalearse según las encuestas. Y en Alaska, donde tenemos 2 candidatos llamados igual en la papeleta. Esto es Estados Unidos. Es lo que hay. Si Trump perdiera el Congreso, no hablo del Senado ahora, del Congreso, no le echan del sillón. Pero le pueden convertir todo en un infierno insoportable para Donald Trump. Fotografía, por tanto, en la que vamos a tener que estar ya pendientes. Dirán, queda mucho hasta las elecciones de noviembre. No vamos a esperar a septiembre. el foco en Estados Unidos ya está puesto. En las elecciones de medio término ya está puesto en lo que Trump puede conseguir, ¿no? En esas elecciones que le pueden dejar titubeando. Y fíjense por qué la fotografía alrededor, ¿no? De lo que vamos viendo en Irán le pone en una situación todavía más complicada a Donald Trump. Le pone en una situación todavía más complicada. Y es affordability, situación internacional, geopolítica, a nivel interno, la fotografía es tremendamente complicada. ¿Puede empeorarlo? Sí, sí, sí, sí. ¿Puede empeorar la fotografía? Sí, sí, sí, sí. ¿Puede empeorar mucho? ¿Cómo? Si la economía y el mercado se dan la vuelta. Y a partir de aquí no hay ningún síntoma ahora mismo de que la economía se pueda dar la vuelta, según lo que nos van diciendo los analistas, en los que se va viviendo un movimiento de caída, un subidón mayor, un movimiento de caída, un subidón mayor, ¿no? Pero tenemos a los sospechosos habituales diciéndonos, cuidado que estamos andando sobre un filo tan delgado que da miedo verlo. El último en lanzar la perspectiva de un enorme crack bursátil es otra vez Kiyosaki, el autor de Padre Rico, Padre Pobre. Habla ahora en sus redes sociales de el mayor crack de la historia que ya habría empezado. Él da un paso adelante después de llevar 10 años diciendo no, que viene un crack. Un crash. Dice que es que este ya ha empezado, que no hay que esperar ya a nada. Y dice que el crash va a arrasar no solo Estados Unidos, sino Europa, Asia y el sistema entero. Dice que es el aviso más contundente que ha lanzado en su carrera porque ve que ya ha empezado el crash. Y habla que estos cracks son el momento en el que los activos se ponen de oferta para luego ver un objetivo en el que a medio o largo plazo tengamos un comportamiento de recuperación de lo invertido en el crack brutal. Es decir, ya es estar invertidos a que pase lo que pase. ¿Qué es lo que dice Kiyosaki? Dice que el efecto de la IA en el empleo ya ha empezado, que ya hay una destrucción de empleo por la introducción de la IA en el sistema laboral y que eso ya es irrefrenable, que vamos a ir viendo, aunque nos lo vayan a ir parando reduciendo, ¿no?, de imagen. Dice, ya es inevitable ver cómo vamos a ir viendo el cierre de oficinas, cómo vamos a ir viendo cómo la IA destruye empleos. Nos lo están dando poquito a poco para que... ¿Ustedes imaginan que el 50% del empleo se pierde? La gente sale a la calle ayer. Pero esto es como dice el tema este de la rana, ¿no? Que la pones en agua fría y empiezas a calentar y te comes a la rana bien hervidita. Si la tiras en agua hirviendo, la rana salta. Lo que dice es que la ciudadanía está ahora mismo, o las élites están viendo... Si le decimos a la ciudadanía, os vais a quedar sin trabajo, ingreso mínimo vital para todo el mundo, y no te preocupes, que no tendrás nada y serás feliz, la gente le dice una X. Salgo a la calle por ti. Pero si tú apruebas el chat control, porque no están las condiciones ahora mismo de que todo estalle. No están las condiciones de decirle a la gente las cosas tal cual empiezan a ser. Están las condiciones para implementar el sistema de control para que cuando esto estalle, las élites, gobiernos, gobernantes, políticos, estos, tengan un sistema de control que cojan al ciudadano y le aprieten y le digan, ¿dónde vas? Que te quito la paga, que no te dejo acceder a una vivienda, que te hago un homeless, te vas a la calle a vivir, no vas a tener nada. Pero tampoco serás feliz. Eso no puede venir ahora. No hay sistema de control todavía. Está la previa del sistema de control masivo. Chat control no está. Estará en 2027. Con lo que, o en dos años. Con lo que dice Kiyosaki es, sean inteligentes. El sistema todavía no ha creado la infraestructura para crear todo el mecanismo de control. Pero sí que ha empezado el colapso ya. Sí que ha empezado el movimiento alrededor del empleo, sí están cambiando, dicen los mercados de capitales, vamos a ver la caída de los precios en las oficinas y en las viviendas, y a partir de ahí va a caer todo en cadena. Fíjense, porque este es un punto muy importante. Kiyosaki nos está diciendo ahora mismo un punto de explosión distinto.

no es el que teníamos alrededor del mercado. Kiyosaki nos dice, estará equivocado, ¿no? Porque ya les digo, y le pongo todos los asteriscos, que Kiyosaki lleva 10 años diciéndonos que esto va a reventar y que compremos latas de atún, Bitcoin y oro. A partir de aquí, fíjense lo que dice Kiyosaki, es un punto distinto. Dice, cuando caigan las oficinas, los precios de las oficinas y de las viviendas, va a caer todo en cadena. ¿Por qué? A ver, usted tiene una casa. La compró por 300.000 euros. Y la casa vale ahora 650. Después de 20 años, después de bueno, o menos, 13, 15 años, ¿no? La compró en 2013, 2012, en el suelo de la crisis anterior, lo tiene ahora por las nubes. Pero usted empieza a ver que el precio de la vivienda ha vendido, Pepe. La casa vale 650. La compró por 300. Pepe, ¿qué ha pasado? Llevo 6 meses y no vendo. ¿Cómo? ¿Y a qué precio la tienes? Voy por 500. La puse en 700. ¿Cómo? Ese es el punto en el que Kiyosaki nos dice, aquí José, Pepe tiene problemas, dice, Pepa, frenemos el gasto. ¿Por qué? Ese no vende la casa. Y las casas se vendían así. ¿Y a qué precio se vendían? Más. Vamos, quedas tonto por no venderla. ¿Qué es lo que empieza a verse? Empieza a verse una saturación, no un colapso. Lo que dice Kiyosaki, vamos a empezar a ver un movimiento de caída. Pero el colapso no va a empezar por la renta variable, ni por Wall Street. Va a empezar por donde más le duele al ciudadano de a pie. Por la vivienda. Por el real estate. Por el fondo que ahora mismo guarda los ahorros de una gran parte de la población. ¿Dónde tiene puestos los huevos? La cesta de los huevos, en la casa. De cara a la jubilación, en la casa. Y dice, a partir de ahí va a venir un colapso. Pero él dice, yo ya no estoy asustado, estoy comprando. ¿Por qué? Fíjense los 4 objetivos que pone encima de la mesa. Dice Kiyosaki, ya es momento de comprar oro. ¿Por qué? Porque el oro se va a ir a 35.000 dólares, dice Kiyosaki. Kiyosaki está comprando oro a 4.000, porque Kiyosaki cree que va a llegar a 35.000 dólares. Está comprando plata porque cree que va a triplicar el valor hasta los 200 dólares. Está comprando Bitcoin a 62.000 porque cree que va a ir a 750.000 dólares. ¿Cuándo? Eso es otra cosa, ¿eh? Ethereum, está comprando Ethereum porque cree que va a volar hasta los 95.000 dólares. Y ese sería, según Kiyosaki, el planteamiento que habría que empezar a hacer ya porque vamos camino al colapso. Pero el colapso, vamos camino de él. Pero te tiene que pillar teniendo todo esto. ¿Por qué? Porque en el momento que llegue el colapso, todo esto, plata, oro, Bitcoin, Ethereum, y le faltan las latas de atún, ya no estará para comprar. ¿Por qué? Porque se habrá disparado como mecanismo de defensa. ¿Por qué? Porque fíjense, si la IA cambia el empleo y se instaura todo el movimiento de monedas digitales y de social scoring, es decir, de puntuación social, ¿no? Ya no va a haber manera de salir de la moneda en la que estés, dólar, euro, etcétera. Lo que plantea es, necesitas alternativas para tener tu patrimonio y para tener maneras de fugarte de la trampa social que te han puesto, como oro, plata, Bitcoin, Ethereum, y ya les añado yo lo del atún, que lo he dicho varias veces. Habla de, si aquí hay que preguntar si es un profeta o un reloj parado, ¿no? Lleva más de una década anunciando el mayor crack de la historia, lo hace cada año. Mientras tanto, S&P 500 y Nasdaq siguen marcando máximos históricos. Esto es incontestable. Pero con la plata a 35, dijo 70, luego 200, la plata superó 121, parece temerario, luego adelantado, al final profeta, todo en el mismo año, ¿no? La pregunta no es si Kiyosaki tiene razón, es si el inversor, si tú, estás preparado por si acaso la tiene. Lo que aquí habría que preguntarse es si las carteras están rebalanceadas, de verdad. ¿O estamos locos por la inteligencia artificial? Una inteligencia artificial que piensa una cosa.
¿Tú invertirías en quién te va a despedir? Si mañana te traen al jefe que te va a despedir y te lo dice además, yo creo que antes o después te despido. Y dice, ya, pero invierte en este producto que es mío. ¿Por qué? Porque confías en mí. Y vas a ganar mucho dinero. Y tú coges, y como eres tonto, inviertes. Coges el dinerico, el de la pistola. Coges el dinerito y le dices, tome jefe, aunque sé que me va a despedir, sé que voy a ganar dinero con usted. Porque claro, su modelo de negocio es buenísimo. Depende de que yo ya no tenga trabajo y de que las máquinas trabajen por mí, con lo que un poco más. Pero además esto es... ¡Wow! A futuro va a ser brutal porque ya no estaré ni yo ni todos los trabajadores que están conmigo en el trabajo. Y esto solo va a ser beneficio, beneficio. Le invierto un poco más. ¿Ustedes creen que hay alguien con dos dedos de frente que haría eso? Bueno, pues eso es lo que está haciendo ahora mismo gran parte de los trabajadores alrededor de la inteligencia artificial. Como a mí me vais a despedir y todo va a funcionar mucho mejor, voy a invertir en ti mucho para que todo funcione todavía mejor y me despidas antes. Pero aquí hay una pregunta que nadie se ha hecho. Si no hay ciudadanos trabajando prácticamente, si se va a destruir gran parte de la fuerza laboral, ¿quién va a comprar los servicios? No, habrá una renta básica o una renta universal. Hombre, con 1.500 euros al mes, una parte de la población, una parte, ¿eh? Otra vivirá fenomenal. Pero una parte muy importante de la población, ¿qué va a comprar? No, es que todo va a ser tan barato, pero ¿qué va a comprar? Y sobre todo, ¿qué incentivo tiene quien fabrica para venderle algo que en el fondo vale nada, de nada, de nada? Bueno, ya, pero si yo sería un poquito más rico. ¿Y qué más da? Si el dinero ya no va a servir. Es decir, pónganse en la cabeza un empresario que hace tomates, ¿vale? Tiene una finca y coge tomates y los da, ¿no? Y los vende. ¿Qué incentivo tiene el de los tomates? No, es que le va a pagar el Estado. ¿Qué más da si el dinero ya no va a valer? ¿Nos estáis diciendo? No, pero no va a valer el dinero, pero claro, tú tienes que trabajar para el Estado, que trabaje tu puñetera estampa. No, porque el Estado a cambio nos dirá, tienes que hacer estos trabajos. Bueno, ya, pero yo voy a tener que recoger tomates. Bueno, porque es lo que tú hacías antes. El lío es enorme. Esto de, bueno, será todo gratis, todo bonito, bueno. No hemos hablado de Irán, pero hay una última hora fundamental alrededor de Irán. Lo que pasa es que hay que intentar separar el grano de la paja, que de lo que está diciendo Irán no es comunicación de guerra. ¿Por qué? La Guardia Revolucionaria Islámica de Irán dice que ha abatido a un gran número de soldados estadounidenses en Siria, que Estados Unidos no reconoce, ha dicho que en un ataque sorpresa contra el centro del comando de operaciones especiales en la región de Al-Tanf, al sur de Siria, ha causado la muerte de un gran número de soldados estadounidenses. Irán dice que el ataque también ha destruido el sistema de radar, varios helicópteros de operaciones especiales y se ha llevado a cabo en represalia por un ataque aéreo estadounidense previo en Iransar, como parte de la undécima oleada de la operación Nasser II. El control total del estrecho de Hormuz, dice Irán, permanece en manos de nuestros valientes combatientes mientras continúan los actos de agresión de Estados Unidos. No se va a exportar ni una sola gota de petróleo ni de gas de esta región. Pero fíjense, hasta aquí, tiene Donald Trump como Zidane en ese momento, la flor en el culo. ¿Por qué? Claro. Si tú tienes un problema de demanda y tienes la demanda caída, no necesitas que haya una ingente cantidad de millones de barriles de petróleo en el mercado. Es más, deberías reducirla. Le está viniendo de lujo una parte de la caída del petróleo que no sale de Irán para contener el precio del petróleo también en la caída. ¿Entienden lo que les digo? Hay un problema de exceso de oferta. Porque hay una caída de la demanda. ¿Por qué? Porque la demanda interna va cayendo en todo este entorno porque ya no puede más con la inflación y con todos los problemas económicos. Lo que está tirando es la IA y la inflación y las compañías que están en las siete magníficas en Estados Unidos. Pero la realidad del ciudadano medio es ahorra, ahorra, ahorra que esto está peor. Ahorra, ahorra que esto

vale más caro. Ahorra, ahorra, que esto está peor. Hay un déficit de demanda. Hay un exceso de oferta. Si tú al exceso de oferta le quitas Hormuz, es verdad que sacas de reservas y eso es un problemón a medio plazo, pero estás quitando parte del problema en el corto plazo, que es el exceso de oferta sobre una demanda de petróleo que cae no en la inteligencia artificial, sí en los ciudadanos.

Buenos días, 8 de la mañana. Estados Unidos e Irán están intercambiando nuevos ataques y están discutiendo sobre si el estrecho de Hormuz está abierto. Es verdad que el mercado se había creído a Donald Trump durante las últimas semanas, alrededor de que el alto al fuego e incluso los baches en el alto al fuego no iban a cerrar el estrecho de Hormuz. Algo que esta mañana ya no está encima de la mesa. El mercado está cayendo con fuerza. Bueno, está cayendo, después de todo lo subido. 1.33 en Nasdaq. En Corea del Sur han tenido que parar la bolsa. Han tenido que activar el mecanismo de excepción por lo que estaba sucediendo alrededor de las caídas. Tampoco es novedad, caída del 7,35, pero es que la bolsa de Corea del Sur hace una caída del 7 y hace una subida del 15 al 20 luego. Pero en 2-3 días. Pero la fotografía hoy es de caída, caída, caída y de subida, subida, subida alrededor del petróleo, cerca de los 80 ya, 79,38 después de subir un 5,5 esta mañana. West Texas, 4,97, 4,99, en torno del 5%, a 74,51. Cae el oro al entorno de los 4.000 otra vez, recuerden cuando tocamos los 5.000 dólares. Y cae la plata un 2,90 hasta los 58,094. Están cayendo los bonos en Estados Unidos ante la perspectiva de que va a haber más inflación, porque ya hay analistas que apuntan que esta situación un poco extraña, por llamarlo de alguna manera, en la que guerra sí, guerra no, guerra sí, guerra no, nos va a acompañar hasta noviembre. Y por tanto, vamos a tener picos en el precio del petróleo que van a impedir un movimiento de bajada de tipos de interés. Esa visión de una parte de los analistas del mercado está poniendo también el diferencial del 30 años por encima del 5, del 10 años por encima del 4,5 y del 2 años muy por encima del 2, 4,23%, que serían un poco los límites que estaría buscando el inversor, que estén por debajo del 5, por debajo del 4,5, por debajo del 4. Dólar, el rey, 101,14, ante la perspectiva de que no va a haber bajadas y sí subidas de tipos de interés. Tenemos al euro por debajo de 1,14 ya, y tenemos Bitcoin con una caída del 1,44 en 62.820. Las acciones caen junto con los bonos a medida que los ataques de Irán impulsan el precio del petróleo. Ataques de Irán que han conseguido golpear varias bases estadounidenses. Y Estados Unidos ha golpeado todo lo que ha podido por el camino alrededor de la fotografía de Irán. Por lo que vamos viendo una mañana complicada para intentar entender de qué manera el mercado puede coger una ruta en una mañana en la que hay mucho, mucho para desmenuzar. Por ejemplo, la fotografía alrededor que vamos viendo, alrededor de cómo en este escenario vamos viendo las dudas alrededor de Lindsey Graham. Me entraremos enseguida. Pero el halcón más halcón fallecido con 71 años de manera repentina, según el comunicado, por una enfermedad breve, pone en duda la fotografía alrededor de qué está sucediendo. Venía 48 horas antes de estar en Ucrania. Hoy ya empieza a ver, por ejemplo, vamos a ver y lo vamos a ver enseguida, una llamada en la que apuntan que Lindsey, que los servicios de seguridad llegaron y Lindsey Graham estaba solo en el domicilio. Hablan de un paro cardíaco, pero no de un infarto. Ya les digo, algo extraño alrededor del fallecimiento de Lindsey Graham. Y por otro lado, hay que empezar a poner encima de la mesa, porque así se está poniendo ya en Estados Unidos, el camino alrededor de las elecciones de noviembre. Sí, de las elecciones de noviembre. ¿Por qué? Porque ya hay 4 estados que parece que van a decidir el futuro de Donald Trump. ¿Puede acabar en un impeachment, es decir, en una destitución? Donald Trump va cogiendo cuerpo. Esa opción encima de la mesa alrededor del camino hacia las elecciones de medio término. Y luego

Tenemos la fotografía alrededor de un Zelensky que ha hecho cambios en su gobierno, ha quitado al primer ministro. Dice que va a centrar su gobierno alrededor de las relaciones con Estados Unidos y con la Unión Europea, así como en la seguridad armamentística. El viernes

salida de una empresa extranjera en Estados Unidos, la mayor salida después del movimiento de SpaceX, ha recaudado 26.500 millones de dólares. El viernes cerraron en Estados Unidos con una subida del 13%. Hoy han caído un 12%. Los inversores que compraron acciones a precios más bajos en la bolsa surcoreana están recogiendo beneficios, pero bueno, como si no hubiera un mañana. Y como les digo, la fotografía también nos va a llevar a lo que está sucediendo alrededor de la ola de calor que está llegando a Estados Unidos. Le llaman el Dome, una pequeña boina de calor que se está situando encima de Estados Unidos y que lleva, va a llevar a temperaturas de 110 grados Fahrenheit, de más de 45 o de en torno de 45 grados. Y vamos a ver también la fotografía alrededor de lo que ha dicho Kiyosaki en una nueva publicación en la que pone encima de la mesa, y ya no es la primera, sino la enésima vez que lo dice, que vamos camino del mayor crack de la historia. Y el lío en Argentina, y no por Messi, Julián Álvarez, Scaloni y la selección argentina en estado puro en el lado futbolístico, sino por esa investigación que se ha iniciado en Estados Unidos contra la AFA, contra la Federación de Futbolistas, contra la Asociación de Futbolistas Argentinos, que pone ahora mismo encima de la mesa una fotografía tremendamente complicada alrededor de cómo, no en lo futbolístico, sí alrededor de la fotografía que nos van trayendo de cómo pudieran haber lavado dinero. Todavía es una investigación, La Nación ha sido en Argentina quien ha empezado primero a apuntarlo, y aquí en España le hablaremos del lío, ¿no?, de hasta dónde hemos llegado, ¿no?, en las tertulias periodísticas, y hasta dónde ha llegado Rajoy en un artículo que, no se crean, muchos le defienden alrededor de si son franceses, si no son franceses. Hombre, hay cosas que igual en público no se pueden decir. Aún así, los franceses más les valdría callarse, sobre todo después de ver los españoles cómo acusaron a Rafa Nadal, sin pruebas y siendo mentira, que se hubiera dopado, y perdieron el juicio. Bueno, los franceses lo mejor que pueden hacer alrededor de los políticos y de los deportistas es estar bien callados después de la que liaron con Rafa Nadal, todo por envidia. Pero más vale que estuvieran callados los franceses, más vale que estén callados los franceses. Entraremos en todo eso, es el resumen de una mañana en la que, fíjense, en la última hora, el lío es espectacular en el Golfo Pérsico. Irán dice que Estados Unidos ha violado cada punto del acuerdo del alto al fuego, dando por roto definitivamente el alto al fuego. Dice, no va a haber más negociación, no va a haber más acuerdo, no va a haber más aquí, más camino hacia el acuerdo, con lo que el alto al fuego está terriblemente roto. Terriblemente roto. Estados Unidos, dice Irán, última hora, ha violado cada punto del acuerdo del alto al fuego. El Ministerio de Asuntos Exteriores condena enérgicamente los últimos ataques de Estados Unidos contra Irán, acusando a Estados Unidos de violar todos los componentes del memorándum firmado hace 25 días para poner fin a la guerra. Dice que Estados Unidos ataca la infraestructura de transporte, los barcos pesqueros, los buques de carga, las instalaciones meteorológicas de Irán, calificando los ataques Irán como crímenes de guerra atroces. Acusa a Washington de provocar el regreso de la inseguridad al Estrecho de Hormuz, de interrumpir el transporte marítimo comercial internacional, y advierte a los países de la región que no presten ayuda a Estados Unidos, haciendo hincapié en que los lugares donde se lanzarían los ataques contra Irán serían considerados objetivos legítimos. Se producen estas declaraciones después de haber atacado y después de haber represaliado en el Golfo, en Bahrein y en Kuwait. Mañana muy tensa, caen las bolsas, más de un 1,5%, más de un 1,3% cae ahora mismo el Nasdaq 100. Tenemos también la fotografía que es noticia, ¿no?, de lo que hemos conocido hace más de una hora, donde Irán dice haber destruido los lanzadores de HIMARS de Estados Unidos, de misiles HIMARS. La Guardia Revolucionaria Islámica de Irán dice que a primera hora de hoy, en la cuarta fase de los ataques de represalia contra objetivos estadounidenses regionales, las fuerzas terrestres iraníes de la Guardia Revolucionaria Islámica de Irán han atacado una base de misiles tierra-tierra de Estados Unidos en Kuwait. Y dice Irán que ha destruido dos plataformas de lanzamiento del sistema de cohetes de artillería de alta movilidad, los HIMARS, y puntos de almacenamiento de municiones. Tenemos las sirenas activadas por tercera vez en Bahrein. Se habían activado

sobre las 6:30 de la mañana en Bahrein y en Kuwait, después de los ataques iraníes. Y como les digo, los mercados hacia abajo, el oro hacia abajo y una fotografía tremendamente complicada. Trump va a ir a las elecciones de medio término si esto no cambia, que puede cambiar 80 veces antes de las elecciones de medio término, en guerra con Irán. Vámonos a la Casa Blanca. Son las 2:10 de la madrugada. Esta es la imagen que tenemos de la madrugada de Washington, donde Donald Trump duerme. Donde en esta fotografía está la tensión de Lindsey Graham, que empieza a circular también alrededor de los motivos y en la petición de esclarecimiento de cómo ha muerto Lindsey Graham. Se pide la autopsia, ya hay mensajes de teléfono que darían un poco la visión de lo que habría sucedido, pero el otro elemento fundamental es elecciones de medio término, Donald Trump, Irán, que empiezan a darse la mano de manera irremediable. Si llegamos en un clima de guerra, el petróleo estará arriba, la Fed no habrá podido bajar tipos de interés y Trump no va a dormir tranquilo. La otra imagen de la mañana es esta, el estrecho de Hormuz, en imagen de Marine Traffic, prácticamente, completamente parado. La peor de las noticias, tanto para el petróleo, que ahora ya no está como hace 3 meses, es decir, gran parte de las reservas ahora mismo está en una situación complicada, ahora tenemos más problemas en las cadenas de suministro, todo ha empeorado 3 meses después, si se vuelve a cerrar, la situación es tremendamente complicada. Pero ahí tienen la imagen, el estrecho de Hormuz está cerrado a estas horas, 8:12 de la mañana, las bolsas caen, el estrecho de Hormuz está cerrado. Trump va a llegar a las elecciones de medio término, parece, en una situación tremendamente complicada con la guerra abierta en Irán. Por tanto, inflación. Por tanto, no affordability. Por tanto, Trump lo tiene complicado. Ahora les cuento en qué estados se está jugando ahora mismo el impeachment Trump. Déjenme darle un paso más. El impeachment, porque como ganen los demócratas, a Trump le va a caer un impeachment, pero en toda la cara. Le va a caer un impeachment. Reuters dice que Irán intensifica los ataques contra los estados del Golfo tras los ataques estadounidenses, afirma que el estrecho de Hormuz está cerrado, están peleando. Estados Unidos e Irán, cada uno por su tesis. Irán está cerrado, Estados Unidos está abierto. Ahora mismo la fotografía es que el estrecho de Hormuz, quien pase por ahí es un valiente, ¿eh? Quien pase por ahí ahora mismo es un valiente. Pero valiente, valiente. Hay otro elemento de la noche llamativo, porque no han parado durante toda la noche en intercambiar mensajes, además de ataques. Irán ha dicho que habían atacado y destruido un sistema antiaéreo Patriot, además de un radar estratégico en 2 bases estadounidenses en Kuwait. Esto nos da o nos acerca a la visión de que Donald Trump ha estado vendiendo la moto, ha estado tomándonos el pelo por el camino, diciéndonos que ya no tenía fuerza Irán, que Irán ya no tenía fuerza, que Irán estaba totalmente destruido. Si esto finalmente es así, lo dice Irán, han atacado y destruido un sistema de defensa antiaérea Patriot y un radar estratégico en 2 bases estadounidenses en Kuwait, significa que Irán o se ha reforzado durante el alto el fuego, la tregua, o nunca llegó a ser tan derrotado armamentísticamente como decía Trump. La Guardia Revolucionaria Islámica de Irán afirma que el ataque se llevó a cabo contra las bases de Ali al-Salem y Ahmad al-Jaber en una tercera ola de represalias contra los activos militares de Estados Unidos en la región. Posteriormente, el ejército iraní anunció que participó en el ataque contra Kuwait junto con la Fuerza Revolucionaria Islámica mediante el lanzamiento de drones contra varias instalaciones militares estadounidenses. Es decir, hay un clima de ataque también de Irán a Estados Unidos potente que no debería poder producirse si, tal como dice Estados Unidos, está todo derruido. Si está todo destruido, si lo han hecho añicos, si ya no tienen fuerza aérea, si ya no tienen fuerza terrestre, ¿cómo puede ser que hayan hecho esto? El CENTCOM, sin embargo, dice que ha completado la oleada de ataques contra Irán. Dice Estados Unidos que ha habido una nueva ola de ataques ofensivos contra Irán, alcanzando decenas de objetivos en múltiples ubicaciones con municiones de precisión para mermar la capacidad de Irán de seguir atacando el transporte marítimo. Lo engloban todo alrededor.

de que están buscando la defensa del movimiento, ¿no?, marítimo, del transporte marítimo internacional. Dicen que han atacado por primera vez sistemas de defensa aérea militares iraníes, estaciones de radar costeras, capacidades de misiles y drones y pequeñas embarcaciones utilizando aviones de combate estadounidense, buques de guerra, drones aéreos de ataque unidireccional y drones marítimos de ataque también unidireccional. Dice que el estrecho de Hormuz es un corredor que Irán no controla. Y aquí está la frase fundamental del comunicado del CENCOM. Ambos países están diciendo: yo controlo, yo controlo, yo controlo, yo controlo el estrecho de Hormuz. Algo que ahora mismo parece que es de difícil transitar, ¿no? Al menos. Lo controle quien lo controle. Dice Bloomberg que la ruta del estrecho de Hormuz permanece abierta a pesar de la declaración de Irán, según está diciendo un grupo marítimo, no lo nombra, para no meterle en el lío, Bloomberg. Pero vamos viendo, como les digo, una fotografía de una tensión enorme alrededor del estrecho de Hormuz, que el petróleo ya refleja. 8 y 16 de la mañana, estamos viendo ya una fotografía del petróleo en 79.13, subida del 5.20. Ha llegado, no ha llegado, que diga, a ver, hemos llegado a tocar arriba, arriba, arriba. A ver, no, no hemos llegado a tocar los 80 dólares. Está el mercado intentando ver, intentando analizar. 79.80, hemos tocado en la parte de arriba. Sin llegar a los 80, está el petróleo 5% de subida, intentando marcar la tensión que de verdad hay alrededor del estrecho Hormuz. 1.55 ya la caída en el Nasdaq, 220 puntos está dejando el Dow, 0.42% y 0.61% el Nasdaq 100 en pantallas de TradingView. Lindsey Graham. ¿Qué es lo que ha sucedido? ¿Qué es lo que hay alrededor, no?, de esa figura de Lindsey Graham y qué ha sucedido en esas últimas horas, sin querer no darle o que no le den el descanso en paz que debería tener y que desde aquí también se lo damos. Descanse en paz, Lindsey Graham. Dice Donald Trump, en honor de la extraordinaria vida y de los logros del senador Lindsey Graham, un halcón entre los halcones, un querido amigo mío, un hombre verdaderamente excepcional, que tanto aportó a nuestro país y a su amado estado natal de Carolina del Sur. Lo convirtió, no lo convirtió, lo profundizó como estado republicano. Es uno de los estados que se van a disputar ahora para intentar ver quién tiene la mayoría en las próximas elecciones de medio término. Ordeno a que todas las banderas estadounidenses en todo Estados Unidos ondeen a media asta hasta el sábado por la noche a las 6 de la tarde. Dios te bendiga, Lindsey. A partir de aquí, bueno, la causa preliminar de la muerte del senador fue, dicen, una ruptura, según informa su oficina, dando más datos alrededor de lo que habría sucedido. Hablan de paro cardíaco, pero todo el mundo muere de paro cardíaco, es decir, que eso no ayuda. No es lo mismo que un infarto, es que la parte final es un paro cardíaco, la razón principal no es la vez. Ahora sí que empezamos a conocer que fue una ruptura aórtica. Según el audio de la radio policial, que es lo que más nos hemos acercado, el sábado por la noche los servicios de emergencia respondieron a una llamada de paro cardíaco de Lindsey Graham, 71 años. Ya les digo, de paro cardíaco muere todo el mundo. Antes o después, lo que hay es un paro cardíaco, en cualquier muerte, en cualquier persona. A partir de aquí, la clave fundamental es hasta qué punto ese paro cardíaco o ese problema aórtico, ¿no?, esa ruptura aórtica, ha venido provocado por efectos externos. Y a partir de ahí, medios, sobre todo rusos, empezaron a compartir hasta qué punto Lindsey Graham, en ese comunicado que decía enfermedad breve y repentina, según su oficina, y sin dar más detalles médicos, hubiese podido tener una... en esa enfermedad breve y repentina, que era rara, ¿no?, pudiera haber tenido algo más detrás, ¿no? La clave es que volvía de Kiev y moría 48 horas después. Ya les digo que es el mayor halcón anti-Irán de Estados Unidos, cercano a Ucrania, 71 años. Ya ha habido quien ha pronunciado una palabra, veneno, 23 años en el Senado por Carolina del Sur, la voz más dura del Congreso contra Irán y contra Moscú, contra Rusia. Fue crítico feroz de Trump en 2016, ahora es uno de, o ha sido, uno de los aliados.

aliados clave y el viernes estaba en Kiev. Zona de guerra, presionando para acabar la guerra entre Rusia y Ucrania. Llevaba años siendo el enemigo número uno declarado de los dos adversarios de Estados Unidos, Rusia e Irán. En cuestión de horas empezó a circular, ¿no? Dicen que desde el lado ruso, ¿no? La frase murió rápida y misteriosamente. Era una insinuación clara, ¿no? Alrededor del veneno o un ajuste de cuentas, ¿no? De un adversario extranjero, pero no existe ninguna prueba de que Graham fuera envenenado. Ahora mismo no hay ninguna prueba, aunque haya circulado y circulado y circulado esa opción. No hay ninguna prueba ahora mismo, no sirve a que no sea. Digo que no hay ninguna prueba. La prueba o el motivo más claro que ya se ha dado es el de la ruptura aórtica en el paro cardíaco. Pero ya les digo, ojo con lo que pueda venir en los próximos tiempos. Porque lo que sí hay es algo incómodo, ¿no? En el fallecimiento de Lindsey Graham. Muere de golpe una figura de este perfil, en este contexto. Su oficina no da, o no ha dado, ¿no? De una manera clara, detalles. Y empieza toda la fotografía de la tensión. Ni causa, ni diagnóstico, una enfermedad breve y repentina. Enemigo número uno de Teherán, del Kremlin, de Irán, de Rusia. El viernes seguía en una zona de guerra en Kiev. Poca información médica, yo ya no diría cero esta mañana, poca. No hay ninguna sola prueba aún así del veneno. No es la pregunta, yo les pongo aquí, no es quién lo mató, es por qué tan poca transparencia. ¿Qué es lo que está sucediendo? No, la intimidad, la privacidad es una figura muy pública en unas circunstancias muy raras. Muy raras. Pero es verdad que son los medios, ¿no? Cercanos al Kremlin, los que han estado hablando, ¿no? De la teoría de la muerte misteriosa de Lindsey Graham. Lo vamos a ver en los próximos días o en las próximas semanas. Sin duda es un tema fundamental que se va a tener que poner encima de la mesa y que se va a tener que aclarar de una manera evidente por la tensión que ya se está viviendo en Washington, ¿no? Alrededor de qué ha podido suceder alrededor de la figura de Lindsey Graham. ¿Qué ha podido suceder en este escenario? Lindsey Graham iba a ir, bueno, es un elemento clave en Carolina del Sur. Y es Carolina del Sur uno de los elementos clave para que Trump emite el desastre. El desastre de un impeachment. Elecciones de medio término en noviembre. La guerra de Irán no se cierra. No va a contar, por ejemplo, ya con Lindsey Graham. Los precios siguen en una situación complicada, aunque Trump nos dice lo contrario. Él dice que tiene un 59% de aprobación, que los precios están bajando junto con la disminución del precio del petróleo y del gas, pues sube un 5%, y sigue dando las gracias por todo el trabajo conjunto alrededor de los Walmart de turno, ¿no? Y de las gasolineras, que es algo que él mismo había pedido. Bueno, la pregunta a meses vista de lo que nos va a suceder en noviembre es, ¿y si Trump pierde el Congreso? Los demócratas ya lo tocan con los dedos. Y el propio Trump ya ha avisado de lo que nos viene por delante. Ha dicho ya, si no ganamos las elecciones de medio término, van a encontrar una excusa para destituirme. Ante los republicanos, lo dijo Trump en el Congreso. Si no ganamos las elecciones de medio término, van a encontrar una excusa para destituirme. Bueno, el ciudadano medio tiene una excusa para la destitución, entiéndanme lo de la destitución. Para darle apoyo a los demócratas para que impulsen el impeachment. Se llama affordability. Ojo a esto, a partir de aquí, saben que no cambia todo. Hay un movimiento alrededor de cómo en este escenario Trump va a ver cómo una parte de la Cámara cambia. No cambia todo. Los republicanos tienen una ventaja además en el de 53-47 en el Senado. Bueno, hay dudas de si Trump va a poder mantener, ¿no? Ahora, no hay dudas de que el impeachment ahora mismo, que no es una dimisión, va a ser difícil de ponerlo encima de la mesa. Tendrían que tener los demócratas, perdón, un apoyo no grande, sino mayúsculo. El impeachment, ya les digo, es un proceso, no es una salida automática. Puede aguantar mucho tiempo más en el caso de que un impeachment saliera adelante.
harían falta

dos tercios del Senado para destituirlo de verdad. Hoy, matemáticamente, esos dos tercios son imposibles. Son imposibles. Pero lo que sí puede pasar es que Trump, en noviembre, viva ya maniatado los últimos 2 años y bajo asedio. Es decir, que le quede muy poco terreno por delante y que pueda evitar un impeachment, pero no que le caigan con toda la fuerza encima y le dejen en una situación tremendamente complicada. Es decir, las elecciones de noviembre son fundamentales, clave. Con un tablero en el Senado, 53-47, mandando los republicanos, persiguiendo los demócratas, en el que 4 asientos que puedan arrebatarles, sin perder ninguno propio, le daría la vuelta. Pero en los 4 asientos fundamentales que pudieran recuperar los demócratas, Trump ganó por más de 10 puntos. O el ciudadano estadounidense está hasta las narices de Trump y quieren cambiar sí o sí y le quieren quitar todo el apoyo. Pues muy difícil que Trump pierda 10 puntos de unas elecciones a otra en 2 años. Pero ya no imposible. ¿Por qué? Los analistas empiezan a apuntar en Estados Unidos el cambio alrededor de la economía. Ese It's the economy, stupid, ¿no? Que veíamos en la época de Clinton. Y los 4 estados a vigilar son Carolina del Norte. Los demócratas se han cepillado allí más de 137 millones de dólares solo en anuncios de televisión. En Maine, un eterno objetivo con la veterana Susan Collins. Ohio, pseudo republicano que empieza a tambalearse según las encuestas. Y en Alaska, donde tenemos 2 candidatos llamados igual en la papeleta. Esto es Estados Unidos. Es lo que hay. Si Trump perdiera el Congreso, no hablo del Senado ahora, del Congreso, no le echan del sillón. Pero le pueden convertir todo en un infierno insoportable para Donald Trump. Fotografía, por tanto, en la que vamos a tener que estar ya pendientes. Dirán, queda mucho hasta las elecciones de noviembre. No vamos a esperar a septiembre. El foco en Estados Unidos ya está puesto. En las elecciones del medio término, ya está puesto en lo que Trump puede conseguir, ¿no? En esas elecciones que le pueden dejar titubeando. Y fíjense por qué. La fotografía alrededor, ¿no? De lo que vamos viendo en Irán le pone en una situación todavía más complicada a Donald Trump. Le pone en una situación todavía más complicada. Y es affordability, situación internacional, geopolítica, a nivel interno, la fotografía es tremendamente complicada. ¿Puede empeorarlo? Sí. ¿Puede empeorar la fotografía? Sí. ¿Puede empeorar mucho? ¿Cómo? Si la economía y el mercado se dan la vuelta. Y a partir de aquí no hay ningún síntoma ahora mismo de que la economía se pueda dar la vuelta, según lo que nos van diciendo los analistas, en los que se va viviendo un movimiento de caída, un subidón mayor, un movimiento de caída, un subidón mayor, ¿no? Pero tenemos a los sospechosos habituales diciéndonos, cuidado que estamos andando sobre un filo tan delgado que da miedo verlo. El último en lanzar la perspectiva de un enorme crack bursátil es otra vez Kiyosaki, el autor de Padre Rico, Padre Pobre. Habla ahora en sus redes sociales del mayor crack de la historia que ya habría empezado. Él da un paso adelante después de llevar 10 años diciendo, no, que viene un crack. Un crash. Dice que es que este ya ha empezado, que no hay que esperar ya a nada. Y dice que el crash va a arrasar no solo Estados Unidos, sino Europa, Asia y el sistema entero. Dice que es el aviso más contundente que ha lanzado en su carrera porque ve que ya ha empezado el crash. Y habla que estos cracks son el momento en el que los activos se ponen de oferta para luego ver un objetivo en el que a medio o largo plazo tengamos un comportamiento de recuperación de lo invertido en el crack brutal. Es decir, ya es estar invertidos a que pase lo que pase. ¿Qué es lo que dice Kiyosaki? Dice que el efecto de la IA en el empleo ya ha empezado, que ya hay una destrucción de empleo por la introducción de la IA en el sistema laboral y que eso ya es irrefrenable, que vamos a ir viendo, aunque nos lo vayan a ir parando o bueno, reduciendo, ¿no?

de imagen, dice, ya es inevitable ver cómo vamos a ir viendo el cierre de oficinas, cómo vamos a ir viendo cómo la IA destruye empleos, nos lo están dando poquito a poco para que... ¿Se imagina que del 50% del empleo se pierde? La gente sale a la calle ayer. Pero esto es como dice el tema este de la rana, ¿no? Que la pones en agua fría y empiezas a calentar y te comes a la rana bien hervidita. Si la tiras en agua hirviendo, la rana salta. Lo que dice es que la ciudadanía está ahora mismo, o las élites están viendo, si le decimos a la ciudadanía, os vais a quedar sin trabajo, ingreso mínimo vital para todo el mundo, y no te preocupes, que no tendrás nada y serás feliz, la gente le dice una X. Salgo a la calle por ti. Pero si tú apruebas el chat control, porque no están las condiciones ahora mismo de que todo estalle. No están las condiciones de decirle a la gente las cosas tal cual empiezan a ser. Están las condiciones para implementar el sistema de control para que cuando esto estalle, las élites, gobiernos, gobernantes, políticos, estos, tengan un sistema de control que cojan al ciudadano y lo aprieten y le digan, ¿dónde vas? Que te quito la paga, que no te dejo acceder a una vivienda, que te hago un homeless, te vas a la calle a vivir. No vas a tener nada, pero tampoco serás feliz. Eso no puede venir ahora, no hay sistema de control todavía. Está la previa del sistema de control masivo. Chat control no está, estará en 2027, o en 2 años. Con lo que dice Kiyosaki es, sean inteligentes. El sistema todavía no ha creado la infraestructura para crear todo el mecanismo de control. Pero sí que ha empezado el colapso ya. Sí que ha empezado el movimiento alrededor del empleo. Sí están cambiando, dicen los mercados de capitales. Vamos a ver la caída de los precios en las oficinas y en las viviendas. Y a partir de ahí va a caer todo en cadena. Fíjense porque este es un punto muy importante. Kiyosaki nos está diciendo ahora mismo un punto de explosión distinto. No es el que teníamos alrededor del mercado. Kiyosaki nos dice, estará equivocado, ¿no? Porque ya les digo y le pongo todos los asteriscos, que Kiyosaki lleva 10 años diciéndonos que esto va a reventar y que compremos latas de atún, Bitcoin y oro. A partir de aquí, fíjense lo que dice Kiyosaki, es un punto distinto. Dice, cuando caigan las oficinas, los precios de las oficinas y de las viviendas, va a caer todo en cadena. ¿Por qué? A ver, usted tiene una casa. La compró por 300.000 euros. Y la casa vale ahora 650. Después de 20 años, después de bueno, o menos, 13, 15 años, ¿no? La compró en 2013, 2012, en el suelo de la crisis anterior. Lo tiene ahora por las nubes. Pero usted empieza a ver que el precio de la vivienda ha vendido. Pepe, la casa vale 650. La compró por 300. Pepe, ¿qué ha pasado? Llevo 6 meses y no vendo. ¿Cómo? ¿Y a qué precio la tienes? Voy por 500. La puse en 700. ¿Cómo? Ese es el punto en el que Kiyosaki nos dice, aquí José, Pepe tiene problemas, dice, Pepa, frenemos el gasto. ¿Por qué? Ese no vende la casa. Y las casas se vendían así. ¿Y a qué precio se vendían? Más. Vamos, quedas tonto por no venderla. ¿Qué es lo que empieza a verse? Empieza a verse una saturación, un colapso. Lo que dice Kiyosaki, vamos a empezar a ver un movimiento de caída. Pero el colapso no va a empezar por la renta variable, ni por Wall Street. Va a empezar por donde más le duele al ciudadano de a pie. Por la vivienda. Por el real estate. Por el fondo que ahora mismo guarda los ahorros de una gran parte de la población. ¿Dónde tienes puestos los huevos? La cesta de los huevos. En la casa. De cara a la jubilación, en la casa. Y dice, a partir de ahí va a venir un colapso, pero él dice, yo ya no estoy asustado, estoy comprando. ¿Por qué? Fíjense los 4 objetivos que pone encima de la mesa.

Dice Kiyosaki, ya es momento de comprar oro. ¿Por qué? Porque el oro se va a ir a 35.000 dólares, dice Kiyosaki. Kiyosaki está comprando oro a 4.000, porque Kiyosaki cree que va a llegar a 35.000 dólares. Está comprando plata porque cree que va a triplicar el valor hasta los 200 dólares. Está comprando Bitcoin a 62.000 porque cree que va a ir a 750.000 dólares. ¿Cuándo? Eso es otra cosa, ¿eh? Ethereum, está comprando Ethereum porque cree que va a volar hasta los 95.000 dólares. Y ese sería, según Kiyosaki, el planteamiento que habría que empezar a hacer ya porque vamos camino al colapso. Pero el colapso, vamos camino de él. Pero te tiene que pillar teniendo todo esto. ¿Por qué? Porque en el momento que llegue el colapso, todo esto, plata, oro, Bitcoin, Ethereum, y le faltan las latas de atún, ya no estará para comprar. ¿Por qué? Porque se habrá disparado como mecanismo de defensa. ¿Por qué? Porque fíjense, si la IA cambia el empleo y se instaura todo el movimiento de monedas digitales y de social scoring, es decir, de puntuación social, ¿no? Ya no va a haber manera de salir de la moneda en la que estés, dólar, euro, etcétera. Lo que plantea es, necesitas alternativas para tener tu patrimonio y para tener maneras de fugarte de la trampa social que te han puesto, como oro, plata, Bitcoin, Ethereum, y ya les añado yo lo del atún, que lo he dicho varias veces. Habla de, si aquí hay que preguntar si es un profeta o un reloj parado, ¿no? Lleva más de una década anunciando el mayor crack de la historia, lo hace cada año. Mientras tanto, S&P 500 y Nasdaq siguen marcando máximos históricos. Esto es incontestable. Pero con la plata a 35, dijo 70, luego 200, la plata superó 121, parece temerario, luego adelantado, al final profeta, todo en el mismo año, ¿no? La pregunta no es si Kiyosaki tiene razón, es si el inversor, si tú, estás preparado por si acaso la tiene. Lo que aquí habría que preguntarse es si las carteras están rebalanceadas, de verdad. O estamos locos por la inteligencia artificial. Una inteligencia artificial que piensa una cosa. ¿Tú invertirías en quién te va a despedir? Si mañana te traen al jefe que te va a despedir y te lo dice además, yo creo que antes o después te despido. Y dice, ya, pero invierte en este producto que es mío. ¿Por qué? Porque confías en mí. Y vas a ganar mucho dinero. Y tú coges, y como eres tonto, inviertes. Coges el dinerico, el de la pistola. Coges el dinerito y le dices, tome jefe, aunque sé que me va a despedir, sé que voy a ganar dinero con usted. Porque claro, su modelo de negocio es buenísimo. Depende de que yo ya no tenga trabajo y de que las máquinas trabajen por mí, con lo que un poco más. Pero además esto es... ¡Wow! A futuro va a ser brutal, porque ya no estaré ni yo ni todos los trabajadores que están conmigo en el trabajo. Y esto solo va a ser beneficio, beneficio. Le invierto un poco más. ¿Ustedes creen que hay alguien con dos dedos de frente que haría eso? Bueno, pues eso es lo que está haciendo ahora mismo gran parte de los trabajadores alrededor de la inteligencia artificial. Como a mí me vais a despedir y todo va a funcionar mucho mejor, voy a invertir en ti mucho para que todo funcione todavía mejor y me despidas antes. Pero aquí hay una pregunta que nadie se ha hecho. Si no hay ciudadanos trabajando prácticamente, si se va a destruir gran parte de la fuerza laboral, ¿quién va a comprar los servicios? No, habrá una renta básica o una renta universal. Hombre, con 1.500 euros al mes, una parte de la población, una parte, ¿eh? Otra vivirá fenomenal. Pero una parte muy importante de la población, ¿qué va a comprar? No, es que todo va a ser tan barato, pero ¿qué va a comprar? Y sobre todo, ¿qué incentivo tiene quien fabrica para venderle algo que en el fondo vale nada, de nada, de nada? Bueno, ya, pero si yo sería un poquito más rico. ¿Y qué más da? Si el dinero ya no va a servir. Es decir, pónganse en la cabeza un empresario que hace tomates, ¿vale? Tiene una finca y coge tomates y los da, ¿no? Y los vende. ¿Qué incentivo tiene el de los tomates? No, es que le va a pagar el Estado. ¿Qué más da si el dinero ya no va a valer? ¿Nos estáis diciendo? No, pero no va a valer el dinero, pero... Pero claro, tú tienes que trabajar para el Estado. Que trabaje tu puñetera estampa. No, por...

porque el Estado a cambio nos dirá, tienes que hacer estos trabajos. Bueno, ya, pero yo tengo que recoger tomates. Bueno, porque es lo que tú hacías antes. El lío es enorme. Esto de, bueno, será todo gratis, todo bonito, bueno. Cinco claves para empezar el día y entramos en lo de la AFA, que tiene también tela. Estados Unidos e Irán han intercambiado una ola de ataques esta noche mientras disputan el estatus del estrecho Hormuz. Esa es la duda a estas horas. ¿Está abierto o cerrado? Estados Unidos dice abierto, Irán dice cerrado. El precio del petróleo dice cerrado, 4,91% arriba. 78,91, hemos llegado a estar en 79,80. Ucrania ha atacado una refinería de petróleo en la región rusa de Samara, a 800 kilómetros de la frontera de Rusia. Ya está atacando muy dentro. Ha muerto el senador republicano Lindsey Graham, el último gran halcón de Washington, en medio de un lío importante alrededor de qué es lo que le ha sucedido. Se habla ahora de paro cardíaco, todo el mundo muere de paro cardíaco, no sale de infarto, sale de paro cardíaco, no es lo mismo. Y luego tenemos la fotografía alrededor de Apple, demandando a OpenAI, peleándose en Silicon Valley las élites con las élites. Ante un tribunal de Estados Unidos por robo de información confidencial. Dice, no, pero si es que, sobre todo dos trabajadores que se han ido ahí, allí hay más de 400 trabajadores ahora mismo que estaban en Apple y ahora están en OpenAI. Se ha llevado la idea sobre todo alrededor de nuestro hardware. Es decir, de la maquinita, del iPhone, de los AirPods, del iPad, de los Mac, del hardware, no del sistema operativo, del hardware. Y la temporada de resultados arranca esta semana con JP Morgan Chase, con Netflix y también con Goldman Sachs y con Johnson & Johnson, que también van a presentar sus resultados. Vayámonos al Mundial. Saben que vamos a tener ya semifinales mañana. Quizás son las mejores semifinales que se veían. Llama la atención que si ustedes ven o comparan las semifinales de la Champions con las del Mundial, tienen un sesgo parecido. Semifinales de la Champions. Atlético de Madrid, España. Arsenal, Inglaterra. Y por otro lado, las otras semifinales fueron PSG, Francia, que también está en el Mundial en las semifinales, contra nuestra Argentina, que no puede jugar la Champions, aunque juegan casi todos los de la Champions. No puede jugar la Champions. En nuestra Argentina estaba el Bayern de Múnich, Alemania. Pero una similitud enorme entre la principal competición de fútbol del mundo, la Champions, con el Mundial. Vamos a ver, primero Francia-España, va a ser complicado, va a ser complicado. Y luego la fotografía, pero bueno, son las semifinales de la Copa del Mundo, no queremos tampoco jugar contra el Líbano. Y luego la fotografía de Argentina contra Inglaterra, que nos rememora lo que sucedió en su tiempo con Maradona. La vuelta atrás a México. La vuelta atrás a un Maradona que se llevó a Argentina en volandas, ¿no? A pelear contra Inglaterra. Es sin duda el partido para los argentinos, bueno, con más profundidad, ¿no? Fíjense que es parte del cántico, ¿no? Lo de por las Malvinas, por Diego y por la última de Leo, ¿no? Vamos a ver, pero colateralmente ha surgido algo que no parece que vaya a afectar a los jugadores anímicamente, no les afecta a ellos, sobre todo en lo deportivo, pero sí afecta en la AFA y ha aparecido colateralmente. Te lo contaba el fin de semana. Como el FBI investiga ya a la Asociación de Futbolistas Argentinos, a la AFA, por presunto lavado de dinero. Es decir, a la selección, no a los jugadores, sino a los que dirigen la selección. 300 millones de dólares bajo la lupa de la justicia de Estados Unidos en una información de La Nación, publicada por La Nación. No hay cargos todavía, es una investigación preliminar, que no es un tema menor. Pero hay un lío importante alrededor de los 300 millones de dólares que están bajo lupa de la justicia de Estados Unidos. ¿Qué se investiga? 300 millones circularon por una empresa de Florida, Tour Prudente. Muy prudente no fue. Que operó como agente comercial de la AFA entre 2022 y 2024. Cinco grandes bancos de Estados Unidos movieron los fondos, patrocinios de marcas como Adidas o Warner, amistosos. Derechos comerciales. 57 millones de dólares es la cifra que enciende todas las alarmas. Son transferencias sin una justificación económica clara. 57 millones de dólares. Nombres. En la mira, el presidente de la AFA, peleado con Milei, Claudio Chiqui Tapia. El tesorero de la AFA, Pablo Tobillonni.
vinculados a la empresa Turprodenter, Javier Faroni y Erika Gillet, según información de La Nación. ¿Por qué pueden investigar a Estados Unidos? Ese dinero ha pasado por el sistema bancario en Estados Unidos. Es el camino legal que usó la justicia estadounidense, por ejemplo, en el gran escándalo de la FIFA de 2015. Esto, ya les digo, es una investigación preliminar. No hay cargos. La AFA ya ha negado las irregularidades. No le va a afectar a la selección que sigue en el Mundial y no va a haber un daño a la selección. Pero el lío también alrededor de la AFA es importante. Es muy, muy importante en este entorno en el que, ya les digo, estamos en medio del Mundial y aparece esto desde Estados Unidos contra uno de los mayores opositores o de los enemigos, ¿no?, internos de Milei en Argentina, que dejan también un pozo un poco ahí, ¿no? Complicado. La otra polémica del Mundial es el famoso baloncito y el cable. Noruega e Inglaterra. Va ganando Noruega. 0-1. Si quieren, entramos en lo de Sorloth. Que igual podía pasar el balón si quieren. Porque claro, los noruegos se quejan de toda la situación arbitral e igual podían mirar a su propio equipo, ¿no? Cuando encara Sorloth en un 2-1 con Haaland y en lugar de darle el balón, se la chupa, pero bien, hasta perderla, el balón, la jugada. El lío es descomunal. Pero la polémica, miren el diario Mundo Deportivo aquí en España, empieza alrededor de 0-1, saca el portero, el balón vuela y hay un momento en el que cambia de trayectoria. Saben que la cámara de televisión, la Spider, está cogida, bueno, está cogida como con cuatro de estos así, ¿no?, en el campo. De tal manera que hay unos cables arriba que sujetan la cámara y hacen que esta vaya jugando como una araña por todo el campo, trayéndonos las mejores imágenes. O sea, hace arriba, arriba. Lo que no tiene idea que un portero de repente le meta un patadón y toque el cable. Entonces, muy parecido si pasara, por ejemplo, en el pádel. Un globo, dice, ya, pero tío, ese globo lo han mandado al quinto cielo. Pues no vale la jugada, ¿no? ¿Qué pasa en el fútbol? Toca el cable, no vale. ¿Qué es lo que sucede? El VAR ha puesto en marcha este año una cuestión alrededor del balón. El balón tiene un chip. Nadie ve el chip. Pero el balón tiene un chip. Y lo aprendimos cuando los croatas salieron gravemente perjudicados en un fuera de juego que lo habilitaba porque un pelo tocó el balón. Y desde el VAR dijeron, hay fuera de juego porque este jugador, que no se aprecia en ningún momento que haya tocado el balón con la cabeza ni con un pelo, tocó el balón y cambió la trayectoria. El balón no cambia la trayectoria en la jugada de Croacia y, sin embargo, el chip dice que el balón cambió la trayectoria y notó el chip el contacto con la cabeza del jugador. No. Bueno, la cuestión es, si tocó y notó el pelo de un jugador croata, cuando choca con un cable, lo normal es que lo note, ¿no? Pues no lo notó. Y ahora empieza a surgir la tesis, un poquito tarde para los noruegos, de que pudiera estar el balón con el chip sin batería. Y aquí viene la siguiente pregunta. ¿Cómo cojones cargan el chip de la batería? El chip debería estar para 200 años, porque ¿qué vas a hacer? ¿Qué le pones? Pero ya está la tesis de o un chip sin batería, menudo figura el del balón, o un software mal calibrado, no el que hizo el balón, Adidas, sino el que eligió el balón y no comprobó todo eso en el VAR. Ahora, lo del chip sin batería no cuadra. Toca el cable, cae y el chip funciona, porque cuando toca el suelo, el balón vuelve a sentir, ¿no?, el golpe y marca una montañita, ¿no?, de sentido, ¿no?, de que ha sentido el suelo. Otra opción es que el software estuviera mal calibrado. Y otra opción es que estuviera fuera de rango, lo cual empieza a ser más preocupante. Es decir, que a determinada altura el chip no funciona. ¿Por qué?

porque se ha perdido, pero esto nos pasa con el Bluetooth, esto nos pasa con un montón de cosas. Con el Wi-Fi, no tengo ya rango. Ostras tú, ya podían haber probado eso. Ya pueden coger un balón, irse al techo del campo de fútbol y ponerse a jugar allí como si fueran Ronaldinho. Si no llega la señal, es que no llega la señal. Entonces, fíjense dónde estamos. Fox Sports sacó una imagen en la que lo que no hay duda, aunque nos lo niegue la FIFA, lo que no hay duda es que toca el cable. No es que no toca el cable. No, no, no, sí toca el cable. Es decir, la imagen de la Fox y el cambio de trayectoria nos apunta que lo que sí que toca es el cable. Y lo que no se entiende es que el VAR, cuando va el portero, Nilan, va Haaland y va el seleccionador noruego a decirle, pero que ha tocado el cable. Es decir, lo mínimo del árbitro, que fue un auténtico desastre el árbitro, para variar en el Mundial, es ir a ver qué es lo que ha sucedido con el puñetero cable. Lo mínimo, bueno, pero vamos a verlo. Yo no lo sé, páralo esto, vamos a verlo, porque claro, porque es que son los cuartos de final de un Mundial. Que luego decimos, es que Argentina, Messi, es que le han dado el cuadro limpio. El no sé qué, el arbitraje. Polémica tenemos porque hasta qué punto no están los noruegos fuera del mundial por un cable de una cámara. La fotografía es extraña a la hora de intentar entender cómo implementamos la tecnología, pero la tecnología tiene muchas lagunas. Lo hemos vivido en el VAR, lo estamos viendo ahora con el sensor del balón. Vamos, que me detectas un pelo y no un cable. Chocando contra el balón. Bueno, el otro tema que quería contarles es lo que nos viene encima. La ola de calor en Estados Unidos. Mira aquí el mapa de calor de Estados Unidos en directo, porque hay ya un clima de tensión en el centro y oeste de Estados Unidos, que durante la semana va a ir caminando también hacia el este de Estados Unidos. Se llama el domo de calor, es el más potente del planeta, con récords históricos a punto de caer en Estados Unidos. Y con los mercados ya sudando también, ya les explico por qué. Vamos a llegar en torno de los 43-45 grados, en zonas donde ni se podían imaginar, 110 grados Fahrenheit. Yo les cuento una cosa. El año pasado, cuando fuimos a la reunión de la FED, y yo vi 100 grados Fahrenheit en Nueva York, no se podía salir a mediodía. Yo por primera vez noté lo que es una ola de calor de decir, es que te da un patatús. Es que si a las 3 de la tarde te pones a pasear por Nueva York, te da un patatús. Soy de Alicante, ¿eh? Es decir, que aguanto bastante el calor, que duermo con edredón en verano. Es decir, que yo el calor no tengo ningún problema. Lo tuve. 110 grados Fahrenheit es para morirse. Es para morirse. Es decir, hay que tener mucho cuidado los que estéis allí. Pero sobre todo, como les digo, la imagen es de lo que se va a vivir esta semana es brutal. ¿Qué es un domo de calor? Porque igual que nos adaptamos a la Dana, que no sabíamos lo que era, en Alicante, por ejemplo, decíamos, han venido una gota fría, ¿no? Ahora ya no se habla de gota fría, se habla de Dana. Pues ahora nos vamos acostumbrando a nuevos términos. Ha salido el nuevo que es el domo de calor. ¿Qué es esto? Es como poner una tapa en una olla a presión, en una olla a presión. Sobre un país o sobre una zona. Es una zona de alta presión que actúa como si fuese una tapa de una olla a presión. Atrapa el aire caliente cerca del suelo, impide que se disipe y dispara las altas temperaturas día tras día. Genera una intensidad de hasta 43 grados centígrados, 110 Fahrenheit, en las grandes llanuras del norte de Estados Unidos. Se instala durante unos días y tarda en romperse. Ya hay 33 millones de personas bajo alerta. Esto de verdad que no es una broma. Y no es un tema de que si el cambio climático sí, no, aquí no hay dudas de la que se está liando. La causa nos da lo mismo. El lío que hay, sí. Billings, por ejemplo, se esperan 110 grados Fahrenheit, 43 grados centígrados. Billings. Más caliente que Phoenix. La ciudad de Montana podría marcar su.

su temperatura más alta jamás registrada, superando al desierto de Arizona. Salt Lake City, 106 grados Fahrenheit. Récord también al filo ya. Y el calor va a avanzar hacia el este. El fin de semana, Utah, Nevada, el domo se va formando en Intermountain West. Lunes, martes vamos a tener grandes llanuras, Dakotas, Montana, Wyoming, más de 43 grados. El miércoles en la costa este empieza el lío. Nueva York, casi 38 grados, Washington, 38 grados. Espectacular. ¿Qué es lo que sufre económicamente aquí? La energía, la red PJM, no la mayor de Estados Unidos, 13 estados, ya está en alerta, afrontando un pico de demanda extremo por refrigeración. Todo el mundo con aire acondicionado. Se espera que aguante con la generación al máximo en las horas punta, pero pudiera haber incluso cortes tipo los de España. No sé cuántas horas porque esto ha reventado. Y el otro elemento es el trigo. El viernes vimos los futuros del trigo en Chicago un más 3%. Es decir, vimos un movimiento ya donde sufría de una manera muy acalorada también la agricultura en este escenario. Donde sufría de una manera salvaje en este escenario. Como les digo, la fotografía es complicada, ¿no? Alrededor de cómo se puede ver o cómo puede ir afrontando. Miren, esta mañana está el trigo 1,11% arriba en futuros. Después del 3% del trigo en Chicago el viernes. Por lo que mucho cuidado por lo que se va a vivir durante los próximos días en Estados Unidos, en esa ola de calor que le diríamos antiguamente, ahora el domo este. Ojo a lo que también vamos viendo alrededor de lo que vamos viendo aquí en España. Ayer publicaron una noticia, El Español, que hombre, llamativa es. Dice que el acta matrimonial de Sánchez, dice El Español, pedida por el juez Peinado, pone una fecha de nacimiento que no es la que el presidente dice. Hasta aquí hemos llegado. El documento al que ha tenido acceso el mundo manifiesta que Pedro Sánchez habría nacido el 20 de febrero de 1972 y no el 29 de febrero del 72, como asegura en su ficha del Congreso. Sería la bomba que yo hubiera mentido hasta en la fecha de nacimiento. Lo que es incomprensible es, ¿a Begoña le miente o no le miente? Porque a los demás nos miente a todos. Miren la noticia, no es el jueves, no es una noticia de broma del jueves. No es el Mundo Today, es El Español. El acta matrimonial de Sánchez pedida por el juez Peinado pone una fecha de nacimiento que no es la que dice el presidente. El documento al que han tenido acceso El Español manifiesta que Pedro Sánchez nació el 20 de febrero del 72 y no el 29, como asegura en su ficha del Congreso. Ayuso dice, tenemos un gobierno desquiciado que está llevando al desquicio a España entera. Claro, ellos los primeros. Utilizando salvajemente los servicios públicos, presionando, intimidando, imponiendo el pensamiento único, habla de la periodista en Televisión Española, que ahora hablamos de ello. Y llevando todo y a todos al choque. Sánchez, vete ya. Y aquí está la fotografía complicada alrededor de lo que sucedió, ¿no? En el plató de Televisión Española, en el programa de Malas Lenguas, en el que hay que condenar que una periodista sea de la idea que sea este. Mira, nosotros nos acusan de tener gente de todas las ideologías. Si es que queremos que es lo que hay que tener. Lo que no puede ser es que se te vayan llorando del plató. Lo que no puede ser es el periodista más papista que el papa. O los que estén allí en una situación en la que dices, ¿pero para qué vas? ¿Para qué vas? Dice El Heraldo, Marta Gómez Montero acusa a Cintora de humillarla, se marcha del plató entre lágrimas, he aguantado por pagar las facturas, seguro que han visto el vídeo. Cuando dice que el coronel no tiene quien le escriba, ¿no? En el final del libro hablan de ¿qué vamos a comer? Mierda, ¿no? Pues mierda comamos, pero honra sin barcos, ¿no? Cintora hace una rectificación, dice en Malas Lenguas, ahí habrá sitio siempre para todas las opiniones. Marta Gómez Montero es una buena periodista y compañera que participa muy a menudo en nuestro programa. Después de hacerlo en privado, quiero trasladar mis disculpas por el mal rato. Marta tiene mi amistad y las puertas del programa abiertas. Ya, pero no actuó bien.
Jesús Cinturón no actuó bien. Primero se queda como, ¿qué ha pasado? Y luego, bueno, pues ella sabrá. Es decir, esto viene después de que en pleno directo, con la situación en caliente, la reacción de gestora de Cintora es, ella sabrá, ella sabrá. Y le da paso a otra que le dice, bueno, esta no es una situación de buen gusto para nadie, pero para mantener el ritmo del programa, pero que se te acaba de ir una señora llorando. Para el programa, intenta arreglar el tema y luego vuelves al programa. Pero el ritmo del programa, ¿qué ritmo del programa? Y luego ellos saben. Por lo que no vale con las explicaciones de José Pablo López, que es el que manda en Televisión Española. Querida Marta Montero, no bastan las disculpas en privado, por eso quiero hacerlo también en público, abrazarte y ponerme a tu entera disposición para lo que necesite. Nos conocemos desde hace años, eres una manica profesional y una excelente persona. Radio Televisión Española seguirá siendo un espacio donde tu voz y tu talento serán valorados. Hombre, igual alguna acción más se necesita en este caso. Igual alguna dimisión se necesita. Igual la cancelación del programa, que seguro que tiene sitio en Cuatro o en cualquier otro sitio de la izquierda, es importante. O darle un programa en el que ya no tenga que haber invitados y no tenga que... Luego hay quien dice, ah, pero ¿qué es la Emilia? Hombre, bulos aquí no, bulos aquí en el programa no. Y luego, a ver, también hay una parte de allá que dice, oye, si estás en esa situación, ¿para qué vas? Pues ya se ha ido. Pues ya se ha ido, ¿no? Pero esto nos debe llevar a un debate. Y el debate es hasta qué punto todo esto se nos está yendo de las manos en no aceptar la opinión de los demás. Y hasta qué punto, porque también hay un artículo este fin de semana contra Javier Negre en El País, en el que gran parte de los periodistas que le han acompañado en los últimos años, cabreados con él, le dan la morralla al País, ¿no? Para que ellos, que se supone que son de derechas, le dan al País toda la morralla para que aticen a Negre. Miren, solidaridad con Marta Montero, y seguro que no van a estar ustedes de acuerdo, pero solidaridad también desde mi parte con Negre. ¿Por qué? Esto es una cacería. Es decir, el artículo principal más leído del País en domingo es cómo se habla de que un periodista, en este caso Javier Negre, nos guste más o menos, ¿eh? Yo no entro en si gusta más o guste menos, pero que se estén dando a cuchilladas de esa manera el bulo internacional. Nos están trasladando la pelea política a los periodistas. Cuando los periodistas no tenemos que ser ni de derechas, ni de izquierdas, ni de centro, ni de Vox, ni del PP, ni del PSOE, ni de Podemos, ni de los comunes, ni de Junts, tenemos que ser periodistas. Pero todo esto que se está viviendo, ¿no?, en Radio Televisión Española, todo esto que se ha vivido en el artículo del País el fin de semana, atacando salvajemente a Javier Negre, que tiene una privacidad y una intimidad, porque aquí, claro, como ya le quitamos la persona y dejamos solo el muñeco, pues al muñeco sí que se le puede pegar, a la persona no. ¿Pero qué hacemos? Primero, eliminar de su lado todo lo que rodea a la persona para que no parezca una persona, en este caso un periodista, para poder atizarle todo lo que se pueda. Entiendo que muchos de ustedes lo atacarán y demás. Yo quiero que sepan que no estoy de acuerdo. Creo que José Pablo tiene que tomar una decisión en Radio Televisión Española, desde hace muchos años, José Pablo López, sobre todo desde los tiempos, ¿no?, en Telemadrid, no porque yo haya ido a Telemadrid a sus tertulias, ni a la de Televisión Española. Creo que es un gran profesional, pero creo que aquí se ha quedado corto. Si esto acaba aquí, se ha quedado corto. Es la tele pública. Hay quienes pensamos que allí no tienen cabida todas las ideologías ahora mismo, pero que una señora salga del plató llorando, precisamente porque no tienen cabida todas las ideologías, debe llevarle a José Pablo y a su equipo, ¿no?, a John Aristimuño, a quien conozco desde hace muchísimo más, desde 2003, cuando coincidimos en Antena 3, y que es un grandísimo profesional, de los mejores periodistas que hay en nuestro país. Creo que les debe llevar a los dos a hacer una profunda reflexión, desde el cariño lo digo, sobre el camino que se está llevando en los temas políticos y si aquí se tiene que tomar una decisión mayor. Que yo creo que sí. Y también creo que necesitamos hacer una reflexión sobre lo que ha sucedido con Negre durante el fin de semana en el artículo del País. Creo que requiere una profunda reflexión para los periodistas, que estamos ya comiéndonos todo el mensaje de los políticos sin ningún tipo de crítica. Es decir, tú puedes estar de acuerdo con una decisión de Trump y puedes no estar de acuerdo en 35

decisiones de Trump. Ya, pero es que yo soy trumpista, pues entonces es que eres tonto. Tienes que ser periodista, no trumpista, no demócrata, no socialista, no del Partido Popular, no de Vox. Si hace algo mal Vox, lo tienes que criticar.

información. Que Lorenzo Ramírez lo pone muy claro, ¿no? En un tuit. Mira, ya ha salido en El País. ¿De verdad? Acuchillar públicamente, ¿no? En el sentido metafórico, ¿no? Periodístico. A quien ha sido tu jefe durante mucho tiempo, porque, bueno, pues has acabado mal con él, bueno, ya. Pero pasa a página, ¿no? Digo yo, ¿eh? Y luego, solo quería dejarles un poco más, solo quería dejarles un tema más, que es el tema de Rajoy en el artículo del debate. Y aquí muchos de ustedes el fin de semana me han dicho, bueno, pero estamos todos de acuerdo en España, no hay franceses en Francia, está claro, es evidente. Ya, pero no es así. Es decir, todos podemos decir, oiga, que a mí me gusta más la selección noruega, oh, muy bien, o la Argentina, oh, muy bien. Pero no te metas con los jugadores. Y sobre todo no empieces a decir comentarios que están fuera de lugar. ¿Te lo has visto bien? ¿Estás en tu sano juicio? El artículo es este. Hoy llegó el desquite, que tampoco sabemos por qué Mariano Rajoy ahora se mete en todo esto y por qué hace chistes si nunca tuvo gracia. Ni cuando era presidente del gobierno la gente se le reía alrededor por miedo, pero no porque fuera gracioso. He hecho un chiste, ja, ja, ja. Vale. Salvo la excepción que confirma la regla general, que es la camiseta de España, los diablos, tampoco los rojos, nada bueno han aportado nunca. Hablando de Bélgica, aquí ya empezaba mejor. En el registro de la propiedad. Mejor que en el Club de la Comedia. En el Club de la Comedia, Mariano Rajoy no duraba ni el primer día. Pero ya cuando se mete a todo el tema de hay 26 franceses que no son franceses, que... ¿Pero para qué te metes ahí? Principalmente, ya los digo, desde un punto de vista egoísta. Estás envalentonando a un montón de jugadores franceses que se mueven precisamente por la ideología. Estás calentando a un montón de jugadores franceses que van a decir, ¡a por vosotros! ¿Cómo que yo no soy francés? ¿Pero qué necesidad hay? ¿Pero no te puedes venir a pasear por ahí, a Pozuelo, a La Vaca, tranquilamente, por la calle, sin dar fastidio a los demás, por no decir otra cosa? ¿Para qué este artículo? Si te gusta hablar de fútbol, pues habla de fútbol. Me gustó Mikel Merino, me gustó no sé qué. Le ha dado una carnaza a los franceses brutal. Y a Pedro Sánchez. Dice en un tuit, hay quien todavía mide la pertenencia por el apellido, el lugar de nacimiento, el color de piel. Francia, nos vemos en semifinales. Que gane el mejor y que pierda el racismo. Si es que a este le da igual que gane España que no gane España. Si es que nos hemos juntado el hambre con las ganas de comer. España es de quien la ama y la trabaja. No de quien la avergüenza con declaraciones xenófobas. Bueno, ¿qué haces tú? Que no ha sido ni en cuartos de final, que no estás apoyando desde allí a la selección española. Habrá quien dice mejor que lo agafa. Bueno, aún así, yo les diría a los franceses que más vale que se callen. Noticia en El País de 2017, condenada por difamación la exministra francesa que acusó a Rafa Nadal de dopaje. Noticia de 2017, Roselyne Bachelet, ministra de Salud y Deportes durante el mandato de Sarkozy, tendrá que pagar al tenista español 10.000 euros en concepto de daños y perjuicios. Hombre, que los franceses nos vengan a dar lecciones ahora de cómo comportarse con los deportistas del otro país, mirando cómo pusieron sobre sospecha a Indurain, mirando cómo atacaron directamente a Rafa Nadal diciendo que se dopaba. Hombre, los franceses lo mejor que pueden hacer es estar callados, ver hoy el Tour de Francia y dejar el tema. Oye, y si ganan la semifinal, pues muy bien. Ellos ya parece que han ganado el mundial. Pero no sé si se acuerdan los franceses. Pero hace 2 años, los que ganaron fuimos nosotros. Por lo que no se vengan tan arriba. Que ellos no tienen a Lamine Yamal. Que ellos no tienen a Mikel Merino. Que ellos no tienen a Luis de la Fuente. Mucho mejor que Didier Deschamps. Y que es verdad que ellos tienen a Mbappé. Nosotros a Cubarsí. Es verdad que ellos tienen a Olise, pero nosotros tenemos a Fabián, a Pedri y un centro del campo con Rodri que les puede dar 20.000 vueltas. Va a ser un partido complicado, vamos a pelearlo, pero que tampoco se flipen. Con Rajoy, con Rajoy, con Rajoy, con Rajoy. Si los primeros que nos habéis faltado el respeto sois vosotros, a nosotros los españoles deportivamente, con las dos figuras que vosotros franceses no habríais ni soñado tener. Nadal e Indurain. Para empezar, ya hablamos de Gasol si queréis, pero Nadal e Indurain ya habríais querido tenerlos vosotros.

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0: para el análisis. Saludamos a Antonio Alonso, profesor de Relaciones Internacionales en la Universidad CEU San Pablo. ¿Qué tal, Antonio? Buenos días.
1: Muy buenos días.
0: Bueno, ¿tú entiendes esta motivación de Donald Trump? ¿Por qué resucita esas elecciones de 2020 que, bueno, yo creo que estaban ya bastante olvidadas?
1: Sí, la verdad es que vamos a ver. Para Donald Trump, yo creo que es como su talismán, pero en fin, yo creo que es una espinita que él tiene clavada, el tema de haber ganado las elecciones en el 2020, pero haber sido decretado por fuerzas exteriores o fuerzas superiores, pues haber sido decretado perdedor por esas fuerzas, ¿no? Entonces, él trata de buscar constantemente dónde está el punto en el cual eso sucedió. De todas formas, yo creo que ya para nadie es una sorpresa cómo es Donald Trump, cómo actúa, cómo piensa, y entonces yo creo que esto ni siquiera en su fuero interno piensa que es verdad, sino que simplemente lo está utilizando como una baza para movilizar a su electorado que le dio la victoria en las últimas elecciones, ¿no? ¿Por qué? Porque dentro de ese electorado MAGA, lo que se ha denominado MAGA, que hay, digamos, hay varias corrientes dentro del MAGA, no es un movimiento homogéneo, pero hay algo que varios elementos que sí que unifican a ese movimiento MAGA. Uno es la defensa de la vida, eso sí que es cierto. Otro es la lucha contra el guerrerismo de Washington. Y el otro, obviamente, es ese, digamos, sentido de victimismo, de héroe, de mártir, llámese como se quiera decir, del propio Donald Trump. Es decir, que él no pertenece al establishment, que viene a limpiar, a drenar el pantano, viene a limpiar Washington, y entonces, pues, su camino puro, su camino mesiánico, está lleno de obstáculos. Bueno, pues yo no sé si Donald Trump, en su fuero interno, ya digo, todavía sigue creyendo en estas cosas, pero desde luego muy poca gente en Estados Unidos, ya veremos en noviembre cuánta gente compra ese discurso y dice, bueno, pues mira, lo siento, ha sido una grandísima decepción para mí y ya me puedes vender la historia que tú quieras, que ya no te voy a hacer nunca más caso, ¿no? Entonces, ¿es posible que dentro de Estados Unidos haya millones de personas que sigan comprando el mensaje de Donald Trump? Claro, dirán algo que es bastante habitual en las democracias bipartidistas, que es, ¿qué prefieres, esto o lo que tienes enfrente? Y claro, si lo que tienes enfrente choca todavía muchísimo más con tus valores, con tu forma de pensar, etcétera, etcétera, y en vez de los demócratas, en vez de presentar a un candidato moderado o a una serie de candidatos más moderados, etcétera, presentan a radicales de extrema izquierda y no sé qué, pues efectivamente volverá a arrasar en las urnas, eso está claro. Otra cosa es que esa masa de gente apoye con fervor y con decisión a Donald Trump. Esto, ya digo, pasa en todas las democracias bipartidistas, España también es una de ellas, y por simplificarlo mucho, aquí lo que se dice es, bueno, ¿pero qué prefieres? ¿La corrupción de Pedro Sánchez o la extrema derecha o la ultraderecha? Entonces, claro, la gente dice, no, pues no sé, tal. Entonces, hay gente que está muy convencida de su discurso, y en Estados Unidos, me refiero ahora, está muy convencida de su discurso, y pase lo que pase, van a seguir votando por Donald Trump. Y yendo más concretamente a la cuestión de la injerencia china, sí que, si esto fuera Canadá, o sea, si estuviésemos hablando de Canadá, la injerencia china sería mucho más manifiesta, puesto que hay ciudadanos chinos que votan en las elecciones de Canadá. Ciudadanos chinos que bueno, por lo que sea, pues tienen la nacionalidad canadiense y votan en Canadá. Pero en Estados Unidos esta injerencia china, ¿a qué se limita? ¿A un par de mensajes en Truth Social o en la red social X? O no lo sé. Pero es poco, digamos, es poco fiable, es poco creíble.
0: Son inconsistentes, por tanto, esas acusaciones de Pekín. Él dice que ha tenido acceso a cientos de millones de votantes y que incluso había conocimiento del núcleo duro. Por ahora, ¿te parece poco consistente esa acusación, esa injerencia de Pekín?
1: No, vamos a ver si es posible que haya habido, digamos, un hackeo de esas de esos datos, ¿no? Es decir, que haya habido un robo de esos datos. Sí, ¿qué? O sea, ¿eso hace que se modifique el voto? ¿Eso hace que la gente vote en otro sentido? Es, bueno, a lo mejor ha sido no una injerencia, sino efectivamente un hackeo. Pero insisto en la cuestión de que eso es muy difícilmente atribuible. A mí la sospecha que tengo de fondo es que desde hace 5 o 6 años, 7 años casi, se está buscando un casus belli contra China, no para, digamos, no para hacer una guerra como la que hay ahora mismo entre Ucrania y Rusia, es decir, no con ese escenario bélico desatado entre esas dos superpotencias, pero sí lo suficientemente grave como para, digamos, dejar bien a las claras ante las cámaras de todo el mundo que son enemigos, que son adversarios. ¿Y esto por qué es necesario? Dirá la gente. Hombre, si es bastante evidente que están pugnando los dos por ser la primera potencia económica mundial, etcétera. Sí, pero en los 20 años anteriores a estos 6-7 que digo, la idea que se iba trasladando a la opinión pública mundial es vamos a acoger a China en el nuevo orden internacional, en la Organización Mundial del Comercio, por ejemplo, en el 2001, vamos a integrar a China, vamos a mostrar el rostro amable de China, olvidemos Tiananmen, olvidemos otros temas como el Tíbet, olvidemos la cuestión de los derechos humanos en Xinjiang, por ejemplo, obviemos eso y miremos para adelante. Y si alguien, no sé si la gente se acordará de esto, pero una de las últimas cosas que hizo Mike Pompeo como secretario de Estado de Estados Unidos bajo la era de Donald Trump fue precisamente denunciar, con estas palabras, denunciar el genocidio en Xinjiang. Y esto, ya digo, en una época en la que se está intentando cambiar la perspectiva, la imagen de China en Estados Unidos sobre, pues eso, ¿no? Sobre las relaciones entre ambos países para, digamos, escenificar que son adversarios, que son enemigos, que ese rostro amable que se intentó trasladar a la opinión pública estadounidense, pero también mundial, de que China es un lugar amable donde poder invertir y es seguro invertir y se puede impulsar el crecimiento económico allí, etcétera, etcétera, merece la pena invertir allí, eso ya está cambiando, de tal manera que ahora se intenta fabricar la imagen del enemigo. Es, por supuesto, tiene una base de razón en el sentido, o sea, que es verdadero en cierto sentido, pero ya digo, lo interesante es cómo desde el presidente de Estados Unidos se intenta dar una imagen de que China es el nuevo enemigo. Ya no es la Unión Soviética del siglo XX, sino que ni es siquiera es Rusia ahora en el siglo XXI, sino que el gran enemigo al que hay que temer, del que hay que tener sospecha, del que hay que protegerse, del que incluso dentro de nuestra democracia, dentro del sistema democrático nacional, hay que intentar cortar toda influencia, es China. Así como en el siglo XX se intentó cortar toda influencia del Partido Comunista por su vinculación con la Unión Soviética, ahora tenemos que intentar cortar todo lazo, todo vínculo, todo intento de inmiscuirse China dentro del sistema estadounidense. Y esto yo creo que es preocupante, en cierto sentido, porque efectivamente es el mecanismo de generación del enemigo. Y eso, bueno, pues en ocasiones sirve para contener la violencia y la conflictividad entre dos superpotencias, pero en ocasiones, si no se controla muy bien, pues puede desembocar en una guerra abierta. Hay un cierto margen de esperanza y es que Donald Trump es Donald Trump y hoy te dice que China está detrás de la injerencia electoral del año 2020, como si eso fuera un dato relevante, que yo creo que no lo es, en el sentido de que, bueno, pues ya están ahí los resultados y ya te han vuelto a decir, así que poco más se puede decir de eso.
0: Por cierto, bueno, no vamos a hacer ejercicio de periodismo ficción o análisis ficción, pero bueno, ¿qué supondría para Donald Trump, Antonio, perder las elecciones de medio término? ¿Estaríamos hablando de, bueno, que se quedaría sin maniobra para legislar o realmente habría posibilidades de un impeachment?
1: Bueno, vamos a ver. Hay Un par de cuestiones. Primero, yo creo que ya hay un enfrentamiento abierto con la Cámara de Representantes por el tema de la guerra de Irán. Él insiste en que él puede seguir atacando a Irán porque está en sus prerrogativas y el propio legislativo le dice que no, que tiene que ir a las cámaras a recabar el apoyo, etcétera, etcétera. ¿Por qué teme ir a las cámaras? Pues porque no quiere poner en un aprieto a los representantes, a los diputados, ¿no? A los congresistas, no quiere poner en un aprieto a los congresistas que de aquí a noviembre tienen que hacer campaña electoral en sus circunscripciones respectivas y les va a resultar difícil a ese movimiento MAGA, presentarse ante ese movimiento MAGA, cuando antes se les había prometido que no se iba a ir más a la guerra, ahora de repente se han metido en una guerra no por sus intereses, sino para apoyar los intereses de Israel, etcétera, etcétera, y estamos a punto de enviar no solo más dinero, no solo más armas, sino enviar hombres y poner botas sobre el terreno, es decir, nuestros hijos, nuestros nietos, nuestros hermanos, nuestros maridos van a tener que ir a la guerra, etcétera, etcétera, para derramar su sangre no por Estados Unidos, sino por Israel, ¿no? Entonces, no, él no quiere entrar ahí, ¿no? Entonces, como no quiere entrar ahí, pues evita ese debate. Y luego el tema del impeachment. Bueno, no está tan claro, efectivamente, que lo fuera a perder, ¿no? Que fuera a sufrir ese rechazo de las cámaras, pero todo es posible. Y sobre todo, ahora a lo mejor con la aritmética que hay ahora, pues muy probablemente no, pero sobre todo después de noviembre, muy probablemente sí, de tal manera que ese es un temor tan fuerte. Que en fin, esto es que Donald Trump es Donald Trump, ¿no? Y entonces es todo lo extraño y todo lo raro en una sola persona. Donald Trump en el primer mandato ya sufrió dos impeachment, cosa que es muy raro que un presidente haya sufrido uno. Pero es que además, si en el segundo mandato sufre otro, pues es que ya es un desprestigio increíble, no para Donald Trump, que a Donald Trump todo esto le da igual, es un señor que ya está acabando su vida con todos mis respetos y con todo mi cariño, porque quizá le queden 20 años más de vida, pues que llega a los 100, pues felicidades, pero su vida política está yo creo que bastante al final, ¿no? De tal manera que esto ya no es solo, ya digo, no solo un desprestigio para Donald Trump, porque esto a lo mejor a Donald Trump incluso le impulsa, porque es un animal político que se crece en la adversidad, pero sí que es un desprestigio para la institución de la presidencia de Estados Unidos, puesto que alguno puede decir, bueno, eso son maniobras políticas del bipartidismo americano, es el filibusterismo, es no sé qué. De acuerdo, sí, eso puede ser, pero no se me negará que, en fin, pues que hay bases fundamentadas, no, a lo mejor no para los dos primeros impeachment, precisamente, pero los que ganó, sino para este, ¿no? Es decir, pues mira, es que llegaste a la presidencia prometiendo unas cosas muy claras y estás haciendo exactamente lo contrario. Entonces, pues sí que se le puede, digamos, acusar de ciertas cosas que le lleven, digamos, con sentido, es decir, que le lleven con todas las de la ley a ese impeachment y recabe el rechazo de las cámaras. Yo creo que este cálculo él lo tiene en mente de tal manera que también, pues, intenta ir con mucho cuidado en la propia guerra de Irán, abriendo y cerrando la espita de ahora estamos en tregua, ahora volvemos a la guerra, hasta que los iraníes se cansen y digan, mira, no, o sea, ya está, ya sabemos que nos quieres engañar, esta firma que estampaste solemnemente en Versalles, en el G7, que esto también es muy interesante, ¿no? Cómo se busca esa legitimidad entre los grandes, ¿no? Como maestro de los grandes, como princeps inter pares. Del G7 y resulta que efectivamente al final, bueno, pues se quiere buscar la legitimidad exterior cuando en el interior pues no la tiene.
0: Papel mojado para un presidente que, hombre, no se le ve muy trabajado, físicamente hablando, pero bueno, son 80 años, pero ya quisieran muchos tener ese ritmo. Por ahora parece que no va a conseguir una tercera legislatura, lo prohíben las leyes. Antonio Alonso Marcos, profesor de Relaciones Internacionales en la Universidad CEU San Pablo, un placer, gracias.
1: Buenos días.
0: Antonio de Castro, exfuncionario de Naciones Unidas. ¿Qué tal? Buenos días.
2: Buenos días. ¿Qué tal?
0: Bueno, continúa esa ofensiva, ¿no?, de Estados Unidos contra Irán. El riesgo de escalada, bueno, escalada, ya no cabría pensar ni riesgo de escalada en Oriente Medio. Ya estamos de pleno. Donald Trump, que sigue hablando, bueno, sigue diciendo que hay un resquicio para la vía diplomática, pero lo cierto es que incluso se plantea tomar la isla de Har. ¿Cómo valoras esta secuencia? Ya, bueno, ha quedado en un papel mojado esa rúbrica, que por cierto fue digital, del memorando de entendimiento.
2: Tenemos que interpretar el memorando de entendimiento también, esa rúbrica digital, como un paso más de esto que parece errático, pero que no lo es. Es como en la física cuántica, ¿no? Nunca sabes aquello que es aleatorio y aquello que está cerrándose. Yo creo que Trump parece loco y, en definitiva, tiene un juego cíclico al que le está sacando un cierto rendimiento importante, ¿eh? A ver, Trump ha planteado una guerra que no hacía falta, una guerra en Irán que no era necesaria, un cierre del Estrecho de Hormuz provocado por él y por Israel, porque de no haber intervenido hoy estaría libre el Estrecho de Hormuz, nadie estaría cobrando nada. Es decir, que no sé si la gente se da cuenta o la sociedad se da cuenta de que todo el follón que tenemos lo tenemos porque dos países han decidido atacar a otro porque consideraban que podía construir bombas de destrucción masiva, todo lo demás, bien, bien, la historia de siempre. Cuando podíamos haber llegado a un acuerdo internacional, a controles mayores, también de Israel, también de otros países que tienen bombas atómicas, en definitiva, todo ha sido una intervención de la que ahora no pueden salirse, ¿no? Y esta actuación errática, yo creo, de Trump, responde de todas maneras a una pauta, y la pauta es quedarse allí. Es decir, uno, ¿cuándo podemos imaginar que va a volver la flota del Golfo Pérsico? Pues seguramente, por el momento, de ninguna manera, porque que vuelva la flota significa una derrota, en cierto modo, si no ha conseguido aplastar a Irán, si no ha conseguido sacar el uranio radiactivo, y sabemos que sin una fuerza terrestre no lo va a conseguir. Entonces, ¿qué nos queda nada más para pensar? Que se va a quedar allí, que ha inventado una nueva forma de territorialidad a nivel global. Igual que ha inventado un nuevo sistema internacional de comercio en el que él dicta las reglas, ha encontrado una nueva forma de violar soberanías, de controlar territorios, de controlar intereses energéticos. Y yo creo que en todo ese mundo errático de ahora paro, vamos a firmar, paz, tal, está una pauta que es, aquí me quedo, es una forma de estrategia mía. Esto es un mundo sin ley, esto es un mundo sin ONU, por cierto. La ONU tiene un artículo 6 por el cual, de la Carta de la ONU, por el cual puedes echar a un país de la ONU o incluso lo puedes alejar, como se hizo con Sudáfrica. Nadie se va a atrever a hacerlo con Estados Unidos e Israel, por supuesto. ¿Por qué? Porque hay un veto. La ONU está anulada. El Sistema Internacional de Comercio y la OMC están anulados. Vivimos en un mundo sin ley y él se aprovecha para hacer una América mayor. No olvidemos que los americanos le han votado para eso, que no es solamente el loquillo que está armando Cisco, sino que está apoyado por todo su pueblo y que por el momento el pueblo no le ha retirado la confianza. Lo veremos en las midterm, ¿no? Entonces estamos en una cosa que tiene menos de aleatorio de lo que nos parece, que tiene más de una secuencia. Y me da la sensación que nunca vamos a llegar al estallido total porque es imposible. O sea, hay cosas que no se pueden dar. Romper la economía global no le interesa a Trump. Y Irán lo puede hacer. Luego va a estar, hago la paz, hago la guerra y aquí me quedo.
0: Ahora pasa la guerra, se va a cronificar, parece que se puede meter incluso pues prácticamente en la campaña de las midterm, al menos pasaría holgadamente a este paso del mes de septiembre y estaría, bueno, pues algo más que una crisis puntual, ¿no? En este hecho de Hormuz, Juan Antonio, Donald Trump incluso ha planteado, bueno, los peajes, ha dado marcha atrás, Irán ha resistido, ha controlado el Estrecho de Hormuz. Yo no sé si sigue teniendo margen Irán para utilizar el Estrecho como herramienta de presión sin provocar mayores daños. Si crees que Donald Trump puede conseguir doblegar la voluntad de Irán, como, bueno, pues de momento fracasó en su primer intento. En este segundo, ¿crees que habrá alguna solución para el Estrecho?
2: A ver, yo creo que los dirigentes iraníes se han dado cuenta que su bomba atómica es el Estrecho de Hormuz. Sí. Lo hemos dicho algunas veces aquí. No lo van a soltar. Es decir, Irán tiene clarísimo que si en algún momento pierde el control del Estrecho de Hormuz, se le ha acabado la fuerza. Y la fuerza es provocar el caos global. Mientras tienes el Estrecho de Hormuz, puedes provocar un caos global. Si dejas de tener el Estrecho de Hormuz, es muy difícil provocar un caos global. Si dejas que Estados Unidos lo controle, no te quiero decir ahí, yo creo que ahí hemos terminado en la fuerza que pueda tener Irán. El decir primero que Irán no podía poner peaje y luego Estados Unidos proponer ponerlo y luego retirarse atrás entra dentro de esa acción errática de física cuántica geopolítica que
0: otro
2: que,
0: revés más
2: que otro revés
0: de la
2: más
0: administración.
2: De la administración en el que, vale, pues muy bien. Yo vuelvo otra vez, ¿eh? Antes el estrecho de Hormuz se circulaba muy bien. Pasaban 100 barcos, me parece, o algo así diarios y era una gloria. Todo está provocado, ¿no? Entonces creo que ahí nos salimos. Luego, hay una cosa en este conflicto que yo creo que tendríamos que tener en cuenta. Muchas veces se habla, CENTCOM ha anunciado que ha bombardeado, tal. Nunca sabemos exactamente los destrozos. La verdad es que hay mucho de se ha bombardeado tal sitio, se ha bombardeado otro, pero no sabemos nada de los destrozos. Entonces, no se habla nada de lo que ha destrozado Irán la noche pasada. Pero parece ser que son baterías de radares importantísimas para la región para controlar ataques de misiles. Parece que son en Jordania, en Bahrein, en Kuwait. Están realmente desbaratando completamente la posibilidad del ejército americano de defender a esos países del Golfo. Y cuanto más se reduce, es curioso que cuando le pega un buen golpe fuerte esta noche, y no sabemos exactamente el alcance, pero debe ser muy fuerte, Estados Unidos dice que acabó la octava ronda y que por el momento espera, yo creo que espera la final de la Copa del Mundo del domingo y seguir el lunes, porque si no, no entiendo por qué espera. Entonces, ahora la pregunta que nos tenemos que hacer es, si yo fuera a Irán, en una de estas, te voy a decir, no sé si tú esperarás, yo sigo. Porque si Irán en una de estas, en lugar de estar a la respuesta de Estados Unidos, toma la iniciativa, le va a coger con el pie cambiado, porque Estados Unidos necesita de vez en cuando parar para rehacer, recomponer armas, para tener una final de la Copa del Mundo, para que el petróleo no suba a 120. Cuando quiera Irán, puede seguir día a día. Y eso obligaría a Estados Unidos a seguir, con lo cual empeoraría mucho las cosas. Eso lo tiene en la mano Irán. Cuidado que en una de estas la respuesta del Parlamento va a ser, ah, tú no atacas, pero nosotros seguimos. Y nosotros seguimos hasta que acabamos con todas tus bases y tal. Podríamos pasar a esa fase, va a depender del destrozo que se están dando cuenta que estén haciendo los iraníes en este momento, ¿no? Que yo creo que es importante.
0: Teherán podría llevar la iniciativa, ¿no? En
2: sí.
0: Esta última secuencia de ataques.
2: Podría cambiar, además, yo creo que el anuncio de los 180 diputados es como un cambio de tendencia, es como un decir, oye, hasta ahora lleva tú la pauta, a lo mejor a partir de ahora la llevamos nosotros, y le puedan infligir muchísimo más daño a Estados Unidos en su estrategia ligera de toco, ataco, me salgo, ataco, salgo. Y ese yo creo que puede ser lo que cambie las cosas, a lo mejor.
0: Yo creo que en lo único que están de acuerdo la vía teocrática, la vía militar y la vía política es en los ataques. Otra cosa son donde hay vías o líneas rojas es en este caso en las negociaciones. Por cierto, Juan Antonio, Ucrania. Ayer Volodymyr Zelensky que bueno presentaba ese escudo antimisiles europeo junto a Ursula von der Leyen diciendo que bueno que no van a ser una comparsa, que van a tener mucho peso. ¿Es un proyecto viable política y económicamente? ¿Es más una declaración de intenciones y, sobre todo, lo más importante, cómo se lo puede tomar Putin? ¿Cómo puede reaccionar Rusia ante bueno, esa mayor capacidad defensiva o de disuasión de Europa?
2: Sí, bueno, yo creo que lo primero que nos choca es el papel que está tomando un personaje que se acabará sabiendo lo corrupto que es y las barbaridades que hace a nivel global, la cantidad de dinero que se le ha dado y la cantidad que ha perdido. Está jugando al mismo nivel que Ursula von der Leyen. O sea, lo primero que nos tiene que asombrar es que la política europea va a golpe de Zelensky y que de repente el escudo de misiles balístico, el escudo balístico para defendernos supuestamente de Rusia, lo organiza Zelensky. Esa especie de nuevo banco de armamento que se está creando también en Europa, lo organiza Zelensky, junto con otros países europeos. Pero ¿qué papel le están dando a un personaje realmente de un país que no es ni miembro de la Unión Europea, pero que se permite dictar en este momento muchísimas de las posturas de defensa europeas, ¿no? No oímos, no son iniciativas que parten de la propia Consejo Europeo ni de los Estados, son iniciativas que están saliendo todo el rato, que no sabe cómo hacer en una guerra que está perdiendo a marchas forzadas, ¿no? El avance ruso es imparable, está incluso yendo hacia Odessa. Si seguimos así, va a durar muy poco. Luego, el escudo de misiles va a tardar mucho tiempo también en hacerse, o sea que no podemos pensar que esto es una solución de corto plazo. Tampoco los Patriot famosos, ¿no? que habló Zelensky el otro día, que van a construir. Es imposible que el nivel que Ucrania no tiene en su suelo, el nivel tecnológico, digital y demás, para poner en marcha las fábricas de Patriots a la velocidad que están diciendo. Estamos hablando que tardarían 3 años por lo menos en empezar a salir los primeros Patriots. Y en 3 años, aparte que si empezaran a salir, los rusos saben muy bien dónde está la fábrica de Patriot. Entonces yo no entiendo muy bien estas estrategias en voz alta a toda la comunidad diciendo nos voy a poner un Patriot aquí y es aquí donde me vais a bombardear mañana. Yo creí que estas cosas se hacían de manera mucho más discreta. Entonces parece más bien palabrería diplomática para no admitir que está absolutamente en una guerra perdida y por parte de Europa aún más torpeza de no darse cuenta a quién tiene enfrente. Repito, a Rusia, poder nuclear, con una guerra absolutamente perdida. No hay guerra posible entre Europa y Rusia. No la va a haber porque no la puede haber. Entonces, seguir apoyando a Zelensky y seguir creyendo a Zelensky con todos estos temas, sabiendo que jamás se vencerá a Rusia, me parece también un suicidio por parte de Europa. Pero ahí estamos, ¿no?
0: Bueno, ahí estamos tanto que incluso, bueno, se ha cambiado la opinión de un país. Bueno, pues probablemente una de las tres mejores sanidades, seguridad social, Alemania, que la pasada semana dijo Friedrich Merz que, bueno, que sin paz no hay seguridad social. No es por comprarle la tesis completa, ¿no?, a Víctor Orbán, pero al menos, ¿no?, invitarnos a esa reflexión, a esas voces de alarma, ¿no?, que sugerían que, bueno, que seguir financiando esta guerra pues va a arruinar a Europa.
2: Es que va a arruinar a Europa porque los famosos 90.000 millones, los famosos dineros que iban a ser de parte congelada rusas, pero que al final son dineros que vamos a pagar todos del presupuesto comunitario, es hacernos más pobres a todos, ¿no? O sea, que entre la guerra de Irán, que nos hace con la inflación más pobres, y el endeudamiento que va a suponer, la deuda que está suponiendo la inversión en la guerra de Ucrania, nos hace todavía más pobres, sin solucionar nuestro problema de competitividad europea. Somos el continente, en definitiva, el grupo que más está sufriendo a nivel global y que más va a sufrir de todas las actuaciones que se están dando geoeconómicamente a nivel internacional, ¿no? Vivimos en un mundo geoeconómico, ¿no? Vivimos en un nuevo mundo geoeconómico. Esto ya no es economía, ya no es multilateralismo, es geoeconomía pura, ¿no? Y ahí hay que saber jugar geoeconómicamente. Y nuestros dirigentes actuales yo creo que no son todavía capaces en Europa de saber abordar esa geoeconomía como lo hace Estados Unidos, China o Rusia, ¿no?
0: Bueno, Donald Trump recupera también la otra guerra, ¿no?, la guerra comercial, ha anunciado aranceles del 25% a Brasil. Bueno, Donald Trump, que no sé si después de todo esto pues alcanzará un acuerdo diciendo que Brasil le va a comprar soja estadounidense, porque recordemos es el mayor productor de soja del mundo, creo, Brasil. Pero bueno, ¿qué te parece este paso? ¿Qué crees que hay detrás de esta decisión de imponer aranceles del 25%? Si damos por válidas los motivos de, bueno, incluso acusando un poco veladamente de corrupción al presidente, a Lula.
2: Pues es un poco lo que hablábamos hace un momento de geoeconomía, ¿no? Esta es la geoeconomía aplicada al sistema internacional de comercio. El sistema internacional de comercio, nacido en Bretton Woods, protegido durante décadas y décadas, mantenido en equilibrio, respetando las vulnerabilidades de los más débiles en el sistema. La OMC se creó, el GATT se creó y la OMC se crearon para hacer un campo equilibrado en el que los más débiles puedan también competir con los más fuertes. Se ha roto todo eso, la OMC ya no existe, no sé ni por qué la directora de la OMC sigue en su puesto, porque realmente la cláusula de la nación más favorecida, todos los principios de la OMC. Me hacía gracia escuchar a Trump decir que Brasil tiene prácticas comerciales desleales. Señor, ¿quién es usted para definir qué son prácticas comerciales desleales? El único lugar donde se puede hablar de prácticas comerciales desleales era la OMC. Era ahí donde usted, desde Marrakech y durante 80 años, ha estado sentándose para enfrentarse con la Unión Europea, con China, con Rusia, con todos, pero con palabras, con tribunales de comercio y con una forma de negociar entre iguales. Ahora usted ha decidido que la OMC no existe, que yo soy el que decido, yo, Estados Unidos, qué es una práctica comercial desleal. Hagámoslo todos, que lo haga Europa también, que lo haga China, que lo haga Rusia. Usted me está haciendo prácticas comerciales desleales y sin una OMC que nos controle, esto se va a convertir ya no en se va a debilitar la globalización, se van a romper las cadenas de suministro global, no hay manera de mantener un equilibrio en el comercio internacional si cada uno define qué son prácticas comerciales desleales y ataca al otro y agrede al otro con 25% de aranceles. Eso es guerra comercial y la guerra comercial solo lleva a la pobreza económica. Entonces, muy bien, han descubierto un sistema de guerra comercial, pobreza económica, todo en un escudo de geoeconomía. Pues esa es la nueva forma de actuar. Pero es como decirnos, mirad, es que hemos entrado en la ley de la selva. Pero entonces hagamos la ley de la selva bien. O tratemos de buscar un ente superior a nivel político, económico, internacional, de sistema, que pueda regular esas tensiones. Pero que no hablemos en este momento de tratar de controlar a los piratas que se están saliendo del sistema, me parece un suicidio incluso para la propia economía global. Lo repite Rusia, lo repite China, lo repite la India, lo repiten los BRICS. Ellos están por el multilateralismo, están por volver a unas reglas de Naciones Unidas, están por volver a la OMC. Aquí hay otros países como Estados Unidos que no le da la gana ya de volver a las reglas internacionales. Y eso hay que decirlo, eso hay que ponerlo encima de la mesa. Nos está tirando a todos hacia la selva y en la selva no se sabe quién gana. Puede ganar cualquiera, normalmente el más fuerte. Entonces, pobres de los países como nosotros, España y otros, más bien débiles, ¿no? Pobres.
0: Pues ya que creo una junta de paz, podía haber convocado algunas reuniones para que pareciera, ¿no?, que están trabajando. No todo van a ser donaciones, ¿no?, de esos países participantes. Bueno, Donald Trump, que hay que reconocer que ceba como nadie a la comunidad internacional, a los medios, a los mercados, dice, importante anuncios, big news, este jueves, máxima expectación. Quizá lo deje todo en asuntos internos, intentar apuntalar el comercio, luego nos hablará del sector farmacéutico, ¿o crees que puede haber algún anuncio serio sobre Irán, nuevas sanciones económicas o política exterior?
2: A ver, yo no creo que sea de ninguna manera una invasión terrestre, porque no la puede hacer. Todos los expertos internacionales y analistas, incluso los norteamericanos del Pentágono, dicen que es imposible ganar una guerra por el aire y que por tierra está perdida. Lo dice Jeffrey Sachs, lo dice Mish Hammer, lo dicen todos. O sea, creo que no es más listo que todos. No se va a ganar por la tierra. ¿Qué nos va a anunciar? Yo creo que vamos a volver otra vez al mismo ciclo este aleatorio de paz-guerra, ¿no?, de guerra-paz. Yo creo que va a ser una nueva iniciativa que ha decidido reunir, yo qué sé, esta vez a Pakistán, pero además con otro país, con Qatar o con otro, para hacer una nueva plataforma en la que se puedan llegar a nuevos acuerdos para terminar ya de una vez con esta guerra. Entrar otra vez en, a lo mejor, una dinámica para que la guerra nos acelere. Esa es una posibilidad que yo pienso, porque de guerra, anuncios de guerra no van a ser, y anuncios de paz solo veo la negociación. Pero puede que Irán en este momento no quiera la negociación, o sea que tenga cuidado también si ese es el anuncio, ¿no? La verdad es que no lo sé, porque solo se me ocurre esa, pero es que serían tantas posibles, ¿no? No sé, puede ser de política interna también, es cierto.
0: Bueno, que Donald Trump es una caja de sorpresas, lo sabíamos, que ceba como nadie un importante anuncio, lo dice a todo el mundo, pareciera que podría ser algo de política exterior, quién sabe, a lo mejor es algo más de para casa. Juan Antonio de Castro, es funcionario de Naciones Unidas, como siempre, un placer analizar, bueno, todo este tablero geopolítico y esta, bueno, guerra cronificada. Gracias, un abrazo.
2: Para mí también hacerlo con vosotros, gracias.
0: Eduardo Irastorza, profesor en OBS Business School. ¿Qué tal? Muy buenos días.
3: Muy buenos días.

0: ¿Qué tal? ¿Cómo estás?
1: Bueno, pues tratando de digerir esta escalada militar, que yo no sé si salgo más, hemos entrado ya en una fase 100% de guerra entre Estados Unidos e Irán, que Donald Trump quizá ya no lo oculta a los suyos.
0: La verdad es que nunca se ha frenado la guerra. Digamos que lo que hemos estado viendo todos es una sucesión de acción y parada. Pero el conflicto siempre ha estado ahí y de hecho el riesgo de que escale se ha multiplicado en las últimas horas. Esos ataques pues desdicen de cualquier iniciativa de paz seria en la zona y el efecto quizás más evidente de todo esto que podamos ver en un futuro inmediato es la descalificación interna de los interlocutores que Irán tiene con Estados Unidos. Es decir, el hecho de que no consigan parar esta guerra, llegar a un acuerdo con Estados Unidos, hace que aquellos elementos más radicales dentro de Irán, pues piensen que realmente no están poniendo a lo mejor en las mejores manos esa negociación y que ha llegado el momento de actuar con mucha más firmeza, con mucha más violencia para defender los propios intereses.
1: Y si hemos entrado en una nueva fase entre Irán y Estados Unidos, también hay una nueva fase en la guerra entre Rusia y Ucrania. Parece que Volodymyr Zelensky al menos se siente reforzado, ¿no? De esa cumbre de Ankara, donde bueno, se habla de trasladar a suelo europeo la producción de misiles Patriot con un Donald Trump que de momento tampoco, bueno, pues ha tenido algunos elogios hacia Volodymyr Zelensky y tampoco ha tenido demasiados halagos hacia Donald Trump. ¿Han cambiado las tornas desde aquella cumbre de Anchorage a esa cumbre de Ankara?
0: Creo que sí, en algunos aspectos, y algunos aspectos que incluso nos han pasado desapercibidos. Es claro que en el caso de Ucrania, la escalada militar ha aumentado. Es claro que en el caso de Ucrania también el apoyo de los países de la OTAN es cada vez más decidido para algunos y descarado para otros. Es evidente que en la cumbre de Ankara también se ha puesto de manifiesto una voluntad decidida de apoyar a Zelensky, no solamente como líder, sino como verdadero baluarte de los intereses de la OTAN en la zona. Y por último, yo creo que también en la cumbre de Ankara lo que se ha visto es un decidido apoyo a dirigentes como pueda ser el presidente de Siria, cara a una posible involucración de este país nuevamente, históricamente, en el conflicto del Líbano, en el conflicto de Medio Oriente.
1: Hay margen, quizá para una negociación de paz, o las posiciones siguen muy enfrentadas. De momento parece que Volodymyr Zelensky dice que sí, Putin con la boca chica, pero claro, luego también están los entornos, el contexto europeo de paquetes de sanciones que se van a volver a aprobar, parece que esta semana, con 250 entidades, organismos, personas físicas, para seguir golpeando a Rusia. Yo no sé si esto va a tener algún efecto en la maquinaria de guerra rusa y si esto puede forzar a unas negociaciones o determinar aún más a Vladimir Putin de mantener el conflicto. ¿Margen para posibilidades de unas negociaciones?
0: Pues hay bastante poco margen, porque en realidad lo que estamos viendo es que las capacidades militares, tanto de Rusia como de Ucrania, se han multiplicado desde que llevan años en guerra. Y esto los convierte además no solamente en grandes productores de armamento, sino también en verdaderos definidores de cuál es la nueva forma de hacer la guerra. Ante esta situación, pues con lo que nos encontramos es con una Europa mucho, mucho peor preparada para hacer frente a este tipo de conflicto, a un nuevo tipo de conflicto bélico. Y además estamos viendo que esas sanciones, ese nuevo paquete de sanciones, al igual que tantos otros anteriores, en realidad es un tiro en el pie de los propios europeos. La máquina de guerra rusa no se va a detener porque pongan nuevas sanciones, ni mucho menos, no lo va a hacer. Y desde luego, nuevas sanciones lo único que hacen es contribuir a una pérdida, perdón, de autonomía por parte de Europa a la hora de decidir su propia estrategia política, económica, energética, incluso cultural.

0: futuro, ya que toma absolutamente partido por una posición mucho más próxima a Estados Unidos y a los intereses económicos, culturales, políticos, energéticos de Estados Unidos antes que por los suyos propios. Estados Unidos nos está vendiendo un carísimo gas, un carísimo petróleo, un petróleo que incluso Estados Unidos está encontrando en otros países, como puede ser Venezuela, y nos hace cada vez más dependiente, no solamente de sus decisiones políticas, sino también de sus decisiones económicas y sus decisiones arancelarias, que seguirán propinando poderosos golpes a Europa en un futuro.
1: Vladimir Putin, que quizá ha dejado de ser ya ese modelo para Xi Jinping, esa compleja, ¿no?, alianza estratégica entre Rusia y China. ¿Crees quizá que China, o hasta qué punto, sigue siendo el principal respaldo económico y diplomático de Rusia?
0: Pues por ahora sí, pero yo coincido con el análisis que hizo en su momento Brzezinski, hace ya décadas, respecto al futuro enfrentamiento de China y Rusia por su supervivencia como Estado. Y creo que ese es un conflicto que tarde o temprano estallará y que Occidente debería en este caso ponerse de parte de Rusia, porque el poder de China en estos momentos es descomunal y lo va a ser muchísimo más. Pensemos que desde el año 2020 el gasto militar chino ha crecido, se ha incrementado casi en un 1000%, ¿no? Es una auténtica barbaridad. Pensemos también que en términos económicos, el 54% del Producto Interior Bruto de China se corresponde con empresas de alta tecnología de aplicación dual, es decir, de aplicación tanto civil como de aplicación militar. Rusia por sí sola no puede hacer frente a este reto. China va a necesitar más espacio. Al norte tiene Siberia. Tenemos los viejos conflictos fronterizos, eternos conflictos fronterizos entre China y Rusia. Y sí, hoy por hoy a Rusia le interesa entenderse con China porque es una salida para su petróleo, para nuevas divisas, para mantener en marcha la guerra que tiene con Ucrania, etc. Pero en un futuro, y visto en perspectiva, esa unión es contra natura. Esa unión no tiene sentido. Y la confrontación, la verdadera confrontación de fondo, que es entre Estados Unidos y China, requiere que Estados Unidos se aproxime en un futuro a Rusia para hacer frente a la amenaza, no ya una amenaza, sino la realidad de China. Yo creo que eso fue un poco el fondo no definido o no expresado de la cumbre de Anchorage en su momento. Vamos a cerrar la ruta del Ártico a los chinos, vamos a empezar a ponernos de acuerdo. Al fin y al cabo no somos tan diferentes en nuestras maneras de entender el futuro, pero aquello se vino abajo. Y ahora estamos en un momento de retroceso en el cual Estados Unidos se quiere desentender totalmente del compromiso de defensa europeo. El hecho, como tú has señalado, de los misiles Patriot, bueno, pensemos que montar los misiles Patriot, que no es lo mismo que fabricarlos, no es lo mismo que fabricarlos, es lo que se haría en Europa. Y eso llevaría años generar esas instalaciones, ponerlas en funcionamiento, hacerlas realmente operativas, y también llevaría muchísimo tiempo sacar misiles fabricados made in Europe, ¿no? Yo creo que el hecho de que estén en Occidente, en Europa Occidental, se debe a que Putin es muy consciente que esas mismas instalaciones instaladas en Ucrania pues serían atacadas. Con lo cual está poniendo en bandeja un objetivo táctico muy preciso para aquellos partidarios de las tesis más duras de enfrentamiento con Occidente en Rusia, fijen como meta de ese ataque que llame la atención a Occidente y que no sería otro que atacar aquellas industrias que sean capaces de desarrollar armamento sofisticado en la Unión Europea.
1: Bueno, China parece que de momento contenta mientras no le toquen la cuestión de Taiwán. Parece que estamos en una especie de guerra fría o guerra silenciosa comercial o tecnológica entre Estados Unidos y China con, bueno, listas negras de empresas. También China ya también está vetando algunas

0: Las compañías estadounidenses, yo no sé hasta qué punto China, que es la mayor potencia, hemos visto, bueno, datos de matriculaciones espectaculares en el mes de junio, pasando por la derecha y por la izquierda a Estados Unidos, a Europa. Cuestión tecnología, cuestión IA. ¿China realmente puede liderar la carrera por la IA teniendo esas dificultades de acceso a la tecnología punta que la tiene Estados Unidos?
1: Bueno, la tecnología punta la tiene Estados Unidos, efectivamente es como tener el Ferrari, ¿vale? Tienes el coche más rápido, el coche más bonito, el coche más maravilloso, pero desde luego Ferrari no puede competir, por ejemplo, con Toyota. No es tan bonito, no es tan maravilloso, pero es fiable y la gente lo compra. Lo mismo está pasando con la tecnología, la alta tecnología china. Es mucho más barata, lo estamos viendo. Ayer en este canal incluso comentabais esta cuestión, ¿no? El hecho de que cada vez más empresas en el mundo están adquiriendo tecnología china para el día a día, para hacer las cosas, porque ¿para qué quiero un Ferrari si realmente con un Toyota llego a donde quiero? Y esa amenaza para Estados Unidos es algo bastante inquietante, porque no basta con ser líder en tecnología, es preciso ser líder en capacidad de responder a las necesidades de tu cliente. Tener el mejor producto no significa ocupar el primer puesto del mercado. Entender a tu cliente y sus necesidades, sí. Pues lo mismo ocurre en este caso. Yo creo que China se las puede ver muy felices con productos mucho más económicos, prácticos, útiles para desarrollar la inteligencia artificial en países que a lo mejor ni pensaba, como puedan ser algunos de los países de la Unión Europea.
0: Bueno, decías Unión Europea, hemos hablado antes de, bueno, de la coalición de los voluntarios, de la cumbre de Ankara, de bueno, Freddy Merz la pasada semana que decía no podremos tener seguridad social si no tenemos un país en paz. Pero también parece que hay otra cruzada, ¿no? De la Unión Europea. Te pido valoración al respecto, la cruzada por la verificación de la edad y la identidad digital. No sé si seguiste ayer a Ursula von der Leyen, bueno, asumiendo ese informe, ¿no?, de expertos, ¿cómo puede afectar estas medidas a las plataformas digitales, las redes sociales, si crees que vamos hacia una, bueno, privación de libertades con ese pretexto, ¿no?, de los menores?
1: Pues fíjate, yo aquí voy a empezar mi respuesta, que es una respuesta totalmente personal. Si en el otro caso lo que he hecho es exponer hechos y las consecuencias que pueden tener, aquí sí entra la valoración personal. Y empezaría con una frase de Thomas Jefferson. Me gusta un país, un Estado que piense en mí, pero no por mí. Este es el riesgo ante el que estamos. Un Estado que quiere pensar por nosotros, que quiere tomar decisiones, que se abroga la cualidad de saber lo que es mejor para mí sin preguntármelo a mí. Es el todo para el pueblo, pero sin el pueblo. Es una vieja consigna, ¿verdad? De viejos tiempos, de viejas sectas, de viejos planteamientos, de gente que consideraba que una parte importante de la población mundial estaba a su servicio, porque ellos tenían la sabiduría, eran los elegidos para la gloria, etcétera. Yo creo que este paso es una demostración más de dos cosas. En primer lugar, del enorme gap que existe entre la manera de pensar de los políticos europeos y el conjunto de la población. Y en segundo lugar, del nivel de desentendimiento, de ignorancia y de, lo vamos a decir claramente, de complicidad de la población europea en general, que no toma medidas para defender algo que está en la esencia de sus derechos, que es el libre pensamiento, la propiedad privada y la privacidad de sus vidas. Creo que es un paso extraordinariamente peligroso, y como todas las herramientas que se ponen en marcha para decidir qué es lo mejor de alguien sin contar con alguien, pues puede acabar de una manera muy, muy perjudicial para todos, sin excepción.
0: Control 1 al Chat Control 2 hay un paso muy corto. Lo más importante es que ya estamos dentro de Chat Control 1.0. Eduardo Irazorza, profesor en OBS Business School, un placer, gracias.
1: Muchas gracias a vosotros.
2: Todo parece indicar que la inflación va a caer, que va a ir al entorno del menos 0,1 mensual por el movimiento de caída del petróleo. Pero claro, el petróleo ya está otra vez subiendo. Gasolina más cara, inflación disparada, Reserva Federal contra las cuerdas, ciudadano enfadado, cabreado, molestado, indignado, que tiene que ir a votar. Que tiene que ir a votar en noviembre. El efecto dominó ya ha empezado y lo peor es que no va a parar aquí. Y fíjense, porque el otro tema que les vengo a contar en esta entrada es un tema de historia militar pura. Agárrense fuerte, porque por primera vez en la historia Estados Unidos ha atacado en combate con drones marítimos armados. Lo ha hecho esta noche. Traducido al román paladino, al español, al castellano, al cristiano. Robots. Sí, sí, sí. Desde 2022, cuando inició la guerra de Ucrania, hasta ahora, con todo el mundo metido en guerras, sobre todo Oriente Medio y Rusia, Ucrania, lo que tenemos es la llegada de la alta tecnología a la guerra. Y hoy es un día para apuntar en el calendario. Es historia militar pura. La primera potencia del mundo, por primera vez en la historia de Estados Unidos, ha atacado en combate con drones marítimos armados, con robots, sin tripulación. El Pentágono ha lanzado 3 vehículos autónomos Corsair contra la base naval de Bandar Abbas y ha grabado el impacto. La guerra del futuro ya no es futuro. Esto ya ha llegado y todo esto está sirviendo para la modernización de las fuerzas armadas de todo el mundo, sobre todo estadounidenses. La industria armamentística estadounidense. ¿Dónde? Se lo contaré luego. ¿Dónde están poniendo el dinerito? ¿Quién? Los hijos de Trump. Los hijos de Trump. Está pasando, Washington va a invertir decenas de miles de millones en máquinas que deciden solas, piénsenlo, ¿eh? Washington va a invertir en decenas de miles de millones en máquinas que deciden solas. Piénsenlo bien. La guerra ha cambiado. Nos hemos acercado un poquito más a Star Wars. Nos hemos acercado un poquito más al desastre. No hemos hablado de Irán, pero hay una última hora fundamental alrededor de Irán. Lo que pasa es que hay que intentar separar el grano de la paja, que de lo que está diciendo Irán no es comunicación de guerra. ¿Por qué? La Guardia Revolucionaria Islámica de Irán dice que ha abatido a un gran número de soldados estadounidenses en Siria, que Estados Unidos no reconoce. Ha dicho que en un ataque sorpresa contra el centro del comando de operaciones especiales en la región de Al-Tanf, al sur de Siria, ha causado la muerte de un gran número de soldados estadounidenses. Irán dice que el ataque también ha destruido el sistema de radar, varios helicópteros de operaciones especiales y se ha llevado a cabo en represalia por un ataque aéreo estadounidense previo en Iransar, como parte de la undécima oleada de la operación Nasser II. El control total del estrecho de Hormuz, dice Irán, permanece en manos de nuestros valientes combatientes mientras continúan los actos de agresión de Estados Unidos. No se va a exportar ni una sola gota de petróleo ni de gas de esta región. Pero fíjense, hasta aquí, tiene Donald Trump como Zidane en su momento, la flor en el culo. ¿Por qué? Claro. Si tú tienes un problema de demanda y tienes la demanda caída, no necesitas que haya una ingente cantidad de millones de barriles de petróleo en el mercado. Es más, debería reducirla. Le está viniendo de lujo una parte de la caída del petróleo que no sale de Irán para contener el precio del petróleo también en la caída. ¿Entienden lo que les digo? Hay un problema de exceso de oferta. Porque hay una caída de la demanda. ¿Por qué? Porque la demanda interna va cayendo en todo este entorno porque ya no puede más con la inflación y con todos los problemas económicos. Lo que está tirando es la IA y la inflación y las compañías que están en las siete magníficas en Estados Unidos. Pero la realidad del ciudadano medio es ahorra, ahorra, ahorra que esto está peor. Ahorra, ahorra que esto vale más caro. Ahorra, ahorra que esto está peor. Hay un déficit de demanda. Hay un exceso de oferta. Si tú al exceso de oferta le quitas Hormuz, es verdad que sacas de reservas y eso es un problemón a medio plazo, pero estás quitando parte del problema en el corto plazo, que es el exceso de oferta sobre una demanda de petróleo que cae no en la inteligencia artificial, sí en los ciudadanos. Les decía, todo se para, ¿no? Parece que hasta la final del domingo, y a partir de la final del domingo, el propio Donald Trump ya va amenazando que la semana que viene esto va a traer cola. Las claves del día van por la parte futbolística, sin ningún lugar a dudas, y por la parte alrededor de lo que está sucediendo en la nueva oleada.

y que ponga, como les digo, a Estados Unidos en una fotografía muy tensa de estar bordeando, ¿no? El crimen de guerra. La oleada, o la nueva oleada de ataques contra Irán, dirigidos contra capacidades militares del país, es lo que hemos visto en las últimas jornadas. Pero ya está diciendo Trump lo que les digo de que va a atacar tanto centrales eléctricas como puentes la próxima semana si los líderes iraníes no se sientan a negociar y ponen fin a todo lo que está sucediendo en la guerra de Irán. Por su parte, Irán ha atacado objetivos militares estadounidenses en el Golfo Pérsico, Bahrein, Kuwait y Jordania. Es decir, no para, pero está en una situación contenida hasta lo que pueda suceder. A partir del domingo, que es donde todo parece indicar que Trump ha frenado para lo que vaya a suceder. Hay otro elemento de la noche llamativo, porque no han parado durante toda la noche en intercambiar mensajes, además de ataques. Irán ha dicho que habían atacado y destruido un sistema antiaéreo Patriot, además de un radar estratégico en dos bases estadounidenses en Kuwait. Esto nos da o nos acerca a la visión de que Donald Trump ha estado vendiendo la moto, ha estado tomándonos el pelo por el camino, diciéndonos que ya no tenía fuerza Irán, que Irán ya no tenía fuerza, que Irán estaba totalmente destruido. Si esto finalmente es así, lo dice Irán, han atacado y destruido un sistema de defensa antiaérea Patriot y un radar estratégico en dos bases estadounidenses en Kuwait, significa que Irán o se ha reforzado durante el alto el fuego, la tregua, o nunca llegó a ser tan derrotado armamentísticamente como decía Trump. La Guardia Revolucionaria Islámica de Irán afirma que el ataque se llevó a cabo contra las bases de Ali al-Salem y Ahmad al-Jaber, en una tercera ola de represalias contra los activos militares de Estados Unidos en la región. Posteriormente, el ejército iraní anunció que participó en el ataque contra Kuwait junto con la Fuerza Revolucionaria Islámica mediante el lanzamiento de drones contra varias instalaciones militares estadounidenses. Es decir, hay un clima de ataque también de Irán a Estados Unidos potente que no debería poder producirse si, tal como dice Estados Unidos, está todo derruido. Si está todo destruido, si lo han hecho añicos, si ya no tienen fuerza aérea, si ya no tienen fuerza terrestre, ¿cómo puede ser que hayan hecho esto? El CENCOM, sin embargo, dice que ha completado la oleada de ataques contra Irán. Dice Estados Unidos que ha habido una nueva ola de ataques ofensivos contra Irán, alcanzando decenas de objetivos en múltiples ubicaciones con municiones de precisión para mermar la capacidad de Irán de seguir atacando el transporte marítimo. Lo engloban todo alrededor de que están buscando la defensa del movimiento, ¿no?, marítimo, del transporte marítimo internacional. Dicen que han atacado por primera vez sistemas de defensa aérea militares iraníes, estaciones de radar costeras, capacidades de misiles y drones y pequeñas embarcaciones utilizando aviones de combate estadounidense, buques de guerra, drones aéreos de ataque unidireccional y drones marítimos de ataque también unidireccional. Dice que el estrecho de Hormuz es un corredor que Irán no controla. Y aquí está la frase fundamental del comunicado del CENCOM. Ambos países están diciendo: yo controlo, yo controlo, yo controlo, yo controlo el estrecho de Hormuz, algo que ahora mismo parece que es de difícil transitar, ¿no? Al menos lo controle quien lo controle. Dice Bloomberg que la ruta del estrecho de Hormuz permanece abierta a pesar de la declaración de Irán, según está diciendo un grupo marítimo, no lo nombra, para no meterle en el lío, Bloomberg. Pero vamos viendo, como les digo, una fotografía de una tensión enorme alrededor del estrecho de Hormuz, que el petróleo ya refleja. 8 y 16 de la mañana, estamos viendo ya una fotografía del petróleo en 79,13, subida del 5,20. Ha llegado, no ha llegado que diga, a ver, hemos llegado a tocar arriba, arriba, arriba. A ver, no, no hemos llegado a tocar los $80. Está el mercado intentando ver, intentando analizar. 79,80, hemos tocado en la parte de arriba. Sin llegar a los 80, está el petróleo 5% de subida, intentando marcar la tensión que de verdad hay alrededor del estrecho Hormuz. 1,55 ya la caída en el Nasdaq, 220 puntos está dejando el Dow, 0,42% y 0,61% el Nasdaq 100 en pantallas de TradingView.

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0: La noticia en la economía, en la empresa es IBM, ya se lo aviso. Los resultados de IBM de ayer, bueno, el profit de IBM de ayer, que le hizo caer, bueno, más que en 1984, es decir, un caidón espectacular, una caída espectacular de IBM, cerca de un 25%. La compañía advirtió que las ganancias del segundo trimestre, que se van a publicar el 22 de julio, pues le ha dicho al mercado, cojan el Lexatin y tómenselo, porque metafóricamente, porque le va a dar un patatús si no. El 22 de julio presentan resultados y han dicho ya que no van a alcanzar las expectativas de los analistas. Para que caiga un 25%, fíjense si no va a alcanzar la perspectiva o la expectativa de los analistas. Dice que los clientes han priorizado la inversión en infraestructura de IA sobre software. Con lo que hace que el inversor ya diga, estos están peor que los franceses ayer. Estos están fastidiados. Y le decía, la noticia en la economía es China. Sorpresa negativa. La economía china ha crecido un 4,3. ¿Saben que el gobierno chino dice que la economía tiene que crecer en dato interanual trimestralmente entre el 4,5% y el 5%? Se ha quedado por debajo. Es el ritmo más lento de crecimiento desde 2002. Factores o causas. Se habla mucho alrededor de cómo la economía china puede estar pagando la restricción de petróleo que ha tenido por la guerra en Irán. Es decir, cómo colateralmente, igual que el GDP Now de la Fed Atlanta en Estados Unidos nos está marcando una caída del crecimiento desde el 3 y algo al 1 y pico en este segundo trimestre, cómo China también habría caído, hombre, menos, pero habría caído por debajo del rango del 4,3%. ¿Cómo? ¿O por qué? Principalmente porque pierde el estímulo, ¿no?, del petróleo en su economía, lo encarece, le hace menos competitiva a la economía, encarece producto y hace que caiga una parte del crecimiento que se esperaba. ¿Qué se espera ahora? Se espera ahora que meta un empuje espectacular, sobre todo vía inversión pública. Ya les digo, está lastrado por la guerra de Irán, si han tenido que pedir prácticamente un 40% menos de petróleo. No, lo hago voluntariamente ya, pero voluntariamente crecen menos. Y luego la débil demanda interna, que esto ya es un efecto colateral de la economía china, y la reducción de la inversión. Ha habido más exportaciones, que eso lo fuimos contando, pero no suficiente. Sobre todo debido a la demanda, ¿no?, de hardware chino para inteligencia artificial. En el capítulo de Ucrania, Ucrania dice que ha atacado otros 11 buques rusos en el mar de Azov, 116, el número de ataques reivindicados en este mar en los últimos 9 días por Ucrania, ha puesto el foco en golpear, ¿no?, el poder de exportación petrolera rusa-Ucrania en este sentido. Sergei Lavrov ha calificado las acciones de Rusia de terrorismo puro y duro y dice que va a buscar vías alternativas para exportar sus cereales, pero que va a profundizar en los ataques. Y ayer Kevin Warsh hablaba frente a los políticos, hoy lo vuelve a hacer, y decía que no debe aclarar o no debe poner encima de la mesa de una manera muy clara el capítulo de la inflación, porque cree que va a luchar y que no va a permitir la inflación. Dice que la misión de combatir la inflación no se ha cumplido y habla de posibles soluciones. Lo que pasa es que vimos un dato de inflación ayer en Estados Unidos mucho mejor de lo que esperaba el mercado. Cayó al 3,5% desde el 4,2% de mayo y eso hizo que lo que hemos visto desde ayer y esta mañana en los futuros, que le cuento enseguida, que es una renta variable otra vez volando. Warsh reitera el compromiso de reducir esa cifra al objetivo del 2% fijado por la Reserva Federal. Y lo que tenemos es una Reserva Federal y un Kevin Warsh que quiere un cambio de régimen en la Reserva Federal y que quiere seguir luchando con la inflación. Pero ya les digo, Kevin Warsh en la línea y poniendo encima de la mesa, bueno, el empujito, ¿no?, al conjunto de la economía. Estamos viviendo desde hace muy poco, desde hace media hora o así, un movimiento también alrededor del petróleo a la baja. Estamos en una subida del 0,18 en 85,30. Hemos llegado a tener un rango de 86,35. Es decir, hay una especie de relajación desde hace una hora así en el precio del petróleo. Sube la renta variable, que ayer ya se dio un rally, bueno, final, sí, un rally del 1,10 de la jornada ayer, una subida importante. Hoy 0,8, es decir, prácticamente un 2% en 2 días después de escuchar a Kevin Warsh. S&P 500 0,22% arriba y Dow Jones 52.564, 18 puntos arriba, 0,03. La volatilidad en el suelo, 16,51. El Kospi subiendo un 6,81 en su tradicional montaña rusa. Y ya les digo, petróleo arriba, pero menos, 0,94 el West Texas a 78,91. El oro consigue por lo menos asentarse por encima de los 4.000 dólares. Y vemos el 2, el 10 y el 30 años hoy recuperar algo de terreno. El 4,2 en 2 años, el 4,59, el 10 años americano y el 30 años americano un 5,10. Es decir, caer un poquito el valor de los bonos esta mañana después de la subida de ayer. El Bitcoin por debajo de 65.000, pero ya es noticia. 0,02, 64.962, digo, ya noticia que se acerca ahí. Y el otro elemento fundamental es lo que vimos ayer. No es un tema menor. Nueva York se ha convertido en el primer estado estadounidense, entiéndanme, y en una de las primeras regiones, bueno, la primera región en el mundo, en imponer una moratoria a la construcción de grandes centros de datos. ¿Por qué? Porque ponen un centro de datos en la ciudad o en el pueblo o donde quieran o en la pedanía, y es que ahora mismo, y aquí sube el precio de la electricidad como si no hubiera mañana. La construcción de instalaciones que consuman 50 megavatios de potencia se suspende en Nueva York, se suspende en Nueva York hasta por un año, mientras se estudia una nueva regulación, ¿no? La oposición a los centros de datos que se utilizan para alimentar modelos de inteligencia artificial se ha extendido por todo Estados Unidos, debido a la preocupación por el medio ambiente, por un lado, pero sobre todo al coste de los servicios públicos, al coste de esa clase media, ¿no? Que ve como ahora encima los millonarios de turno, ¿no? Empiezan a montar todo esto, que lo que hace es subir de más el precio de la electricidad y el coste de la vida y de la tecnología en general. Como les digo, vamos a ver por qué esto puede cundir el ejemplo y extenderse de una manera clara a lo largo del mundo. Por ejemplo, en España somos uno de los centros fundamentales donde se están instalando estos centros de datos. Talavera está preparando uno, se ve la misma fotografía en Aragón. Bueno, pues es que esto igual es un problema si no se estudia bien para la factura del ciudadano medio, de la electricidad, por lo que gasta, por lo que igual era mejor o es mejor antes de que llegue el lío que lo empiecen a estudiar. Bueno, el cambio de, porque se está haciendo un poco Sánchez, ¿no? Trump. El cambio de opinión, por llamarlo de alguna manera, o claro, lo da por ahí, es que ayer decía, primero dijo que iba a poner un 20% para el tráfico en Hormuz. Ya le dijimos ayer que los iraníes se rieron de él en su cara, pero a carcajada limpia. Y ayer por la noche, cuando estaba con el iraquí, dijo que iba a eliminar la tarifa del 20%, que no la ha llegado a poner, para la carga en el estrecho de Hormuz tras la presión de los países del Golfo. Escuchen a Donald Trump.
1: Time like this with the United States, with the factories, with the plants, with everything else. And we would like to invest tremendously in the United States as opposed to charging a fee. And I like that actually because I don't think anybody should be able to charge a fee for the strait or for any other strait relationship in terms of other sections of the world. I don't think anybody should be really in that position. But we were doing it as a reimbursement. The Gulf states are going to invest a tremendous amount of money into the United States, and that was very satisfactory to me. I think it's actually much better.
0: ¿Le pueden buscar un asesor a Trump? Uno, la de comunicación, esta que está perdida últimamente. ¿Le puede coger todos los días y decirle, a ver, ¿qué vas a decir? Es que voy a decir que le voy a poner un 20% a los países del Golfo para salida de tal el estrecho. Calma. Le traigo una tila. Ah, ¿y qué tal? Tómese la tila. Vale. Bueno, del 20% lo debe consultar con los países, Arabia Saudí, con los países del Golfo, porque igual que le metas un recargo del 20% para la salida del petróleo, para la compra del petróleo, igual no lo quieren. Bueno, pero yo quiero poner el 20%. Te lo puedes pensar 10 segundos. Uno, dos, tres, cuatro, te vas relajando, seis, porque me saltan cinco, siete, ocho, nueve, estás más tranquilo. Sí, ya me noto más relajado. Pues ahora planteémonos del 20%. ¿A que no parece la mejor solución para tus amiguetes del Golfo Pérsico? No, la verdad es que no pensaba. Joder, puede haber un tío o una tía de comunicación que le dé una tila y le relaje. Ayer dice, voy a meterle el 20% los iraníes. Métele el 20% y a ver tú lo que va a pasar. Y al día siguiente tiene que salir diciendo, no meto el 20%, porque claro, como van a invertir mucho, ¿Por qué no pides ya cuánto dinero quieres para que te inviertan en Estados Unidos y nos dejas tranquilos los próximos 2 años? Y te centras en arreglar los problemas del estadounidense medio, que es en el fondo el que te ha votado. Los demás no te han votado, los demás les da lo mismo. Les da lo mismo, incluso Grima, pero les da lo mismo. Entonces, ¿por qué no te centras en vamos a construir viviendas sociales? Vamos a hacer que todo el mundo pueda lo que te dé la gana, tío. Pero, ¿por qué no te lo piensas 2 veces? Que tienes un problemón. Vete a jugar al golf, coño. Vete a jugar al golf. Hasta que no haga 18 años, no toma la decisión del 20%. Coño, haz algo, joder. Pero, ¿alguien le puede asesorar en comunicación a Trump? Bueno, lo que quieran, pero con estos temas, tío. ¡Es que le voy a poner un 20% al Hormuz al día siguiente! ¡Ya no le pongo el 20%! Tío. ¿Por qué no nos dices cuánto dinero quieres a todos? Mira, quiero que España me dé no sé cuánto. Bueno, no es una rebajita por el Mundial, ¿no? Quiero que el otro pague no sé cuánto. ¡Ya está, tío! ¡Ya está! ¡Ya está! Si era un tema de dinero con los países del Golfo y te daba vergüenza decirles ¡necesito que me deis dinero! ¡Ostras, búscate a alguien que lo haga, tío! Cógete a los vicepresidentes estos que tienes, al que tienes y al otro que no tienes, pero tienes a Rubio y a J. de Vance y di, hacerme este trabajo que a mí me da pereza, me voy a jugar al golf. Pero tío, 20% sí, 20% no. 20% sí, 20% no. Y luego está el otro, el actor de cine, Kevin Walsh, con la gafa esta. Bueno. Le preguntan ayer, ¿está la misión cumplida con los datos de hoy de la inflación? ¿Quién es el político con un coeficiente intelectual cercano a cero que le pregunta eso, tío? Cae la inflación del 4,2 al 3,5. Se lo digo modelo Barrio Sésamo al político de turno. Cae la inflación del 4,2... al 3,5 a la velocidad del político, ¿vale? ¿Cómo cojones va a estar cumplido el objetivo de la inflación si es un 2%? ¡Joder! Luego nos quejamos en España y en Europa de los políticos que tenemos, que también, porque la fotito de von der Leyen cogiendo el balón de fútbol ahí, con una cara que parecía Sauron. Luego la verán. Bueno, sí, bueno, luego la verán. Parece Sauron ahí, con la pelota que dice ¿qué le pasa, tío? Bueno, ¿qué le pasa? Bueno, luego la verán. Oiga, pero ¿qué coeficiente intelectual se necesita para entrar en política en Estados Unidos? ¿Misión cumplida, le dicen a Kevin Walsh ayer? Era esperpéntico. Le dice, pero usted ya considera que la misión sea... ¿Pero qué cojones se va a cumplir la misión? Se ha bajado del 4,2 al 3,5 y gracias a Trump el petróleo está subiendo otra vez y va a volver a subir la inflación porque lo que ha bajado es el precio del petróleo y por tanto ha caído la inflación por motivo energético. Si sube el petróleo, sube la inflación. No hace falta estudiar en ICADE. Soy de ICADE. No hace falta estudiar en ICADE. I4, 3-2, E1, estudias. ¿Derecho con ADE? No, estudio E3. ¡No, coño! Estudias derecho con ADE. Bueno, no me quiero salir del tema, es que me ponen de los nervios. ¿Qué estudio? Que no... Va relacionado con lo de ayer que hablábamos, ¿eh? Estos campeones de... Es que...

0: conseguido entrar en ICADE. ¡Wow, chaval! Tu vida va a ser mejor. Ya lo era. Eres millonario. ¿Qué más te da ICADE que CUNEF? Bueno, da igual, que me pierdo. Wars. ¿Quién es el coeficiente intelectual que le pregunta si ha cumplido la misión de la inflación? Si está al 3,5 y va a volver a subir. Bueno, escuchen a Wars, porque claro, con ese nivel, claro, tú vas al Congreso allí y te ríes de todos. ¿Por qué? Porque qué tan paya. Escúchenlo.
1: Create a task force on data is I don't want to overread or cherry pick data. There might be some that look at this morning's data and say, oh, mission accomplished, everything is swell. That is not my view.
2: 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Appreciate you being
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0: Gráfico de China de investing, que nos pone el lío de esta noche. Mientras el otro va con el objetivo de la inflación, ya sin cumplir. China ha metido un patinazo espectacular. ¿Dónde está el lío? En el gasto, el capital fijo es la inversión. En el gasto en capital fijo, fíjense, movimiento de caída al menos 5,7, ya venía con un tropezón importante del 4,1, se esperaba que cayera un 5%, ha caído un 5,7. Sin embargo, las exportaciones están disparadas. ¿Qué es lo que está haciendo? Está centrando gran parte de la economía fuera, porque pero hay un problema interno importante. Y eso, que las exportaciones le están yendo muy bien y le están dando superávit, porque si no la economía china no estaría creciendo más de un 2%, 1,5%. PIB anual por debajo del rango. El rango es 4,5, 5. En el dato anterior fue un 5 y decían, bueno, va a estar en la parte baja del rango, 4,5, 4,3. Este mes se reúne el politburó este chino. Y este es el tema. Van a tener que tomar una decisión alrededor de cómo motivar, incentivar, hacerle ahí un masajillo a la economía china para volver a drenar la economía china. ¿Por qué? 4,3% para nosotros o para Estados Unidos es ganar el mundial, pero para los chinos es un desastre, que no lo es. Crecimiento del 4,3% que está por debajo de lo que ellos proyectan. ¿Cuál es el problema? Como ellos proyectan, porque son cuadriculados hasta el mínimo detalle, por eso no ganan un mundial de fútbol, hasta el mínimo detalle, no, tío, son cuadriculados, cuadriculados, son alemanes, pero a lo bestia, cuadriculados, cuadriculados, dicen, en 4,3 no generamos riqueza en medio y largo plazo. Entonces necesitamos crecer al menos en el 4,5 con las condiciones económicas de hoy. Dentro de unos años ya puede ser distinto, si hay más clase media. En el PIB anual chino, el anual que se calcula, entiéndame ellos a su manera, les da 4,7%. Les da un poco por arriba. Y el PIB trimestral crece en un 0,9, que no está nada mal. Ahí sí que está en la línea con lo que esperaba crecer el gobierno chino en dato intertrimestral. Pero el dato anual le sale por debajo. Tasa de desempleo en China del 5%, mejor de lo que se esperaba, está en pleno empleo. Y producción industrial en el entorno del 5,4% desde el inicio del año hasta ahora. Dice Bloomberg que el crecimiento del PIB de China cae inesperadamente por debajo del rango del objetivo oficial del gobierno chino. Y dice Financial Times que China registra el menor crecimiento del Producto Interior Bruto en más de 3 años. En más de 3 años, China no crecía tan poco, entiéndanme. Entiéndanme, 4,3%, 4,7%, depende de cómo lo miren ellos. La cifra del segundo trimestre se sitúa por debajo del rango objetivo anual. Y ya les digo que se va a reunir el Politburó este mes con este tema como elemento fundamental. ¿Qué es lo que tenemos en la economía china? Está creciendo. Porque hay quien pueda ver este gráfico de Bloomberg, ¿no? Que no, es perfecto para entender, ¿no? Desde 2018 lo que sucedió en el COVID, pero que la economía china es una máquina alemana, entiéndanme las diferencias, que va perfecta, perfectamente engrasada. Dirán ustedes, no, ¿está estancado el crecimiento? No, está creciendo un 5%. El objetivo del gobierno chino es mantener el pulso ahí para que no crezca un 10% y se le dispare mediante inflación y hunda los hogares chinos, pero para que no crezca menos de un 5% y también hunda a los hogares chinos. ¿Qué es lo que ha estudiado el gobierno chino? Hay que crecer al 5% en la estructura económica que tiene China ahora mismo para generar los recursos suficientes para el crecimiento económico y para darle impulso al conjunto de la economía. Y eso es lo que está diciendo ahora mismo y eso es lo que está poniendo encima de la mesa desde la última reunión del gobierno chino. Del headquarter chino, ¿no? Comunista, para el crecimiento. Por eso ustedes ven este gráfico y dicen, no, pero es que se ha estancado China. No, no.

0: Estancarse es el cero. Europa es estancarse. China no se está estancando. China está volando a un entorno del 5%, del 4,3%, pero ya tiempo atrás. Ya les digo, no veíamos un crecimiento tan leve en los últimos 3 años, es decir, hay que irse a 2023 para ver un crecimiento que hubiera sido menor, pero el crecimiento va a ser el tema fundamental de la próxima reunión del Politburó en julio, es decir, este mismo mes. Entrando en la fotografía alrededor de Irán, que es una de las que le ha afectado más a China, demanda interna, por supuesto, no termina de remontar, principalmente porque tiene un agujero en el sector inmobiliario. Pero el sector inmobiliario, en lugar de dejar que explote y se lía ahí parda por todos lados, han querido ir, bueno, comiéndose poco a poco lo que deben comerse para que la economía china vuelva a un entorno que pueda ser el sector inmobiliario, que pueda impulsar otra vez el sector inmobiliario. Eso está lejos, ¿eh? Pero a cambio, no han metido una explosión que ha dejado el sistema financiero tiritando. Hay un tuit de Donald Trump que marca el camino, el estrecho de Hormuz está abierto. Seguirá estándolo, madre mía, Trump, en Hormuz y en Irán. Con o sin Irán, restablecemos el bloqueo iraní, decía Trump, llamado así porque solo impide la entrada y salida de barcos o clientes iraníes. Todos los demás países tienen un uso justo y abierto del estrecho. A partir de ahora, Estados Unidos será reconocido como el guardián del estrecho de Hormuz, pero como tal y por cuestión de justicia, recibirá un reembolso del 20% sobre toda la carga transportada. Lo que iba a ser gratis, ahora vale un 20% de peaje para Estados Unidos. Estados Unidos dice, pues soy yo el que está abriendo el estrecho de Hormuz, pues pagadme a mí. Ya, pero lo que quería era no pagar nadie. 20% sobre toda la carga transportada a un superpetrolero, hacemos los números rápidos, 32 millones de euros. Por todos los costos necesarios para garantizar la seguridad de esta zona tan volátil del mundo. A ver, el proceso y la formación comenzarán de inmediato. Bueno, han dicho que 20 horas que meten. A ver. A ver. Estos son unos listos. Por no decir unos caraduras. A ver. ¿Cuánto peaje se pagaba antes de la guerra de Trump en Irán? Un, dos, tres, respondo otra vez. Cero. Antes de la guerra de Trump en Irán, se pagaba un peaje de cero. El petróleo estaba relajado. Se inicia la guerra para acabar con los ayatolás. Ahí siguen los ayatolás. Se inicia la guerra para destruir todo el componente armamentístico relacionado con la posible arma nuclear, que recuerda tanto a Irak que se pone los pelos de punta. Vamos a sacar las armas de destrucción masiva, decían entonces. Vamos a destruirles todo el proceso de uranio que tengan. Eso sigue igual. Sigue igual. ¿Qué había antes que ahora no tenemos? O al revés, ¿qué no había antes que ahora tenemos? El estrecho de Hormuz cerrado. Y sobre todo, que antes no tenía la necesidad de cobrar el 20% y proteger a los barcos que circulaban alrededor del estrecho de Hormuz. ¿Por qué? Porque no había metido su nariz en el Golfo Pérsico, en Irán, hasta cerrar el estrecho de Hormuz. No se había cargado a Jamenei, a Ali Jamenei. No se lo había cepillado. Claro, es que ha ido. Se ha cargado al que dirige el país. Ahora está su hijo que ni quiere salir. Es que no quiere ni aparecer porque sabe cómo va a acabar. Le han cerrado el estrecho de Hormuz. Tenemos la guerra abierta entre los hutis y Arabia Saudí. Tenemos el petróleo otra vez subiendo a 85, pero que llegamos a tocar 126 dólares. Dicen los iraníes que a partir de ahora cobran ellos un peaje. Dice Trump que no. ¿Que cómo van a cobrar un peaje? Y ahora dice Trump que quiere cobrar un peaje del 20%. Y los iraníes, claro, se ríen de él. No, no, si ahora es cuando ya has dado todo el procedimiento, ¿no? Todo el entorno para que se imponga un peaje. O sea, estoy queriendo un 20, no te vamos a creer, un 10, un 15. Menos de lo suyo. Pero ahí hay un peaje. ¿Por qué? Porque esto es mío. No, no es suyo. Sí. Y si no, te lo voy a enseñar a bombazo limpio. Y es donde estamos. Pero fíjense, no había ningún problema en Hormuz hasta que empezó la guerra de Estados Unidos, de la administración Trump con Irán. dejando a la economía tiritando. 4,2% de inflación. Vamos a ver hoy. Subida de tipos de interés en julio. Vamos a ver. Y una economía que puede ser la puntilla. Pero el gran salvador, el amo entre los amos, el Messi de la política, el Topuria de la política, lleva a decir, el Papa de los políticos, el Premio Nobel de la Paz, toma guerra, toma más guerra, toma guerra que no ha cerrado. Tío, déjalo ya, ¿no? Déjalo ya. Así anunciaba ayer que ahora quiere que le paguen. Claro, es muy americano, bueno, perdonen. Perdón por el resto de América, ¿eh? Es muy estadounidense. A ver. ¿Pero cómo que ahora quieres cobrar por Hormuz? Sí. Si no se lo creen, véanle y escúchanle. Escuchen.
1: They are crazy. And we're not going to put it up. Yeah, I want to be reimbursed because we're protecting a very rich portion of the world. We're spending money. And so what we've done is we are going to be reimbursed for protection. We're protecting by the countries that we're helping. For instance, you look at the five countries. You have Saudi Arabia, you have UAE, you have Qatar, or Qatar as I always say, you have Qatar, Bahrain, and by the way, you have others. You have Kuwait and you have others, and they will do very well. But we think it's appropriate that we don't need them. You know, we have more oil than any other country in the world. When you add Venezuela, which has been amazing, which has tremendous amounts of oil that we control, when you add Venezuela and everything else, we have more than 50% of the world supply. We don't need it, but we need it from the standpoint of protecting allies, et cetera, including Israel, including Saudi Arabia, including Qatar, including UAE. We're protecting all of them and we've done a very effective job. The whole thing happened.
0: 8:20 de la mañana, 2:20 en Estados Unidos, donde duerme, entendemos que plácidamente Trump, después de haberla liado gorda, dice el diario El Mundo, Trump restablece el cerco naval a Irán, lo cual eleva el precio del petróleo, ya tenemos el lío, otra vez se han superado los $85, ahora los pierde, pero estamos en ese camino y vamos viendo cómo dice Estados Unidos, dice Trump, que va a cobrar el 20% por proteger a los buques en Hormuz. ¿No iba a ser gratis? Pues no. Nada es gratis alrededor de la administración Trump y luego lo van a entender. Washington y Teherán intercambian además ataques por sexta noche consecutiva. 5 horas ha estado dándole, apretando, atacando Estados Unidos a Irán. Arachi dice, riéndose de él, en tono irónico, llámenle X. Trump tiene absolutamente razón. Quien proporcione un paso seguro y protegido para los buques comerciales a través del Estrecho de Hormuz debe ser compensado por ese servicio. Irán siempre ha sido el guardián del Estrecho y lo va a seguir siendo forever and ever, para siempre. El 20% es, por supuesto, demasiado. Seremos justos, poniendo encima de la mesa que se va a cobrar un peaje, pero no lo va a cobrar Trump. Lo va a cobrar Irán, bueno, riéndose de él, riéndose de Trump. Trump hablando también de reimponer el bloqueo. No hay acuerdo negociado. Nunca, dice, llegó a esa conclusión. Y les iban a dar fuerte esta noche. 5 horas han estado atacando y golpeando a Irán. Escuchen a Trump.
2: You reach the conclusion that a negotiated settlement won't be able to happen?
3: No, I never reach that conclusion. But we're hitting them very heavy tonight, as you know. We're hitting them. We have tremendous amounts of ammunition. We have numbers that we haven't had in years. And we're hitting them very hard, and it'll continue, and we'll see what happens. But we're knocking out all of their offensive capability, and we're controlling the straits. We're putting the blockade back. And it's a blockade not for anybody but Iran. In other words, anybody doing business with Iran can't go through. Everyone else will be able to go through. So it's a blockade. It's a very strong blockade. The blockade was probably more effective even than hitting them, but I think the combination is the thing that really does it.
2: But do you think a deal is still possible? Do you think they'll return to that?
3: Yeah, I think a deal is possible, sure, I do.
0: Un Trump que además apuntaba que los están eliminando, que están eliminando toda la capacidad de cualquier cosa relacionada, decía, con el Estrecho de Hormuz. Y que al final lo van a controlar todo, absolutamente todo, y eso significa 30 y pico millones de dólares por superpetrolero que salga para Estados Unidos en el Estrecho de Hormuz. ¿Cuándo va a quitar la medida? Nunca. Nunca. Ya lo verán. Nunca. ¿Por qué? Porque esto es un business. Esto es un negocio para Estados Unidos. Y por eso lo quiere controlar todo. Y por eso

0: se ha montado una guerra que la principal cuestión está en el estrecho de Hormuz, no en los ayatolás, no en el uranio, sino en el business, en el negocio, en el dinero, en la industria estadounidense, en el contribuyente estadounidense que le van a dar 30 y pico millones de dólares por cada superpetrolero que pase. Porque sí, porque aquí no había un problema hace meses. El problema lo ha liado Trump, atacando en Irán. Y al final lo van a controlar todo, que era el objetivo desde el principio de la administración estadounidense. Controlar todo en el estrecho de Hormuz, es decir, todo es business, todo es dinero. Escuchen a Trump, lo van a controlar todo, dice.
1: Very fast, we've demolished their military. We're hitting them very hard. And we had a deal yesterday or the day before yesterday, it was all done. And then they broke up that deal immediately because they found out there was something in the deal they didn't like. And they're wired differently, and we're not going to put up with it. We are just going forward. We're attacking them tonight. We're taking out all of their capability for anything having to do with the Strait, with the Hormuz Strait. And I think in the end, we will end up discontrolling the whole thing. And what they're doing is being very foolish, very stupid, and they've treated people horribly. They've killed 52,000 protesters so far that we can determine that it was all done. And then they broke up that deal immediately because they found out there was something in the deal they didn't like.
0: 8 y 24, quedan 36 minutos para que abra el mercado. Hay un cambio fundamental. El petróleo vuelve a superar los 85 dólares. Vuelve a superar los 85 dólares, más de un 2% de subida del precio del Brent, del referencia en Europa, del referencia a nivel internacional. West Texas, cerca de los 79,5, 2,56% arriba, 2,10 el Brent, 85,06. La pregunta a meses vista de lo que nos va a suceder en noviembre es: ¿y si Trump pierde el Congreso? Los demócratas ya lo tocan con los dedos. Y el propio Trump ya ha avisado de lo que nos viene por delante. Ha dicho ya, si no ganamos las elecciones de medio término, van a encontrar una excusa para destituirme. Ante los republicanos, lo dijo Trump en el Congreso. Si no ganamos las elecciones de medio término, van a encontrar una excusa para destituirme. Bueno, el ciudadano medio tiene una excusa para la destitución, entiéndanme lo de la destitución. Para darle el apoyo a los demócratas para que impulse el impeachment. Se llama affordability. Ojo a esto, a partir de aquí, saben que no cambia todo. Hay un movimiento alrededor de cómo, en este escenario, Trump va a ver cómo una parte de la Cámara cambia. No cambia todo. Los republicanos tienen una ventaja, además, en el de 53-47 en el Senado. Bueno, hay dudas de si Trump va a poder mantener, ¿no? Ahora, no hay dudas de que el impeachment ahora mismo, que no es una dimisión, va a ser difícil de ponerlo encima de la mesa. Tendrían que tener los demócratas, un apoyo no grande, sino mayúsculo. El impeachment, ya les digo, es un proceso, no es una salida automática. Puede aguantar mucho tiempo más en el caso de que un impeachment saliera adelante. Harían falta 2/3 del Senado para destituirlo de verdad. Hoy, matemáticamente, esos 2/3 son imposibles. Son imposibles. Pero lo que sí puede pasar es que Trump, en noviembre, viva ya maniatado los últimos 2 años y bajo asedio. Es decir, que le quede muy poco terreno por delante y que pueda evitar un impeachment, pero no que le caigan con toda la fuerza encima y le dejen en una situación tremendamente complicada. Es decir, las elecciones de noviembre son fundamentales, clave. Con un tablero en el Senado, 53-47, mandando los republicanos, persiguiendo los demócratas, en el que 4 asientos que puedan arrebatarles, sin perder ninguno propio, le daría la vuelta. Pero en los 4 asientos fundamentales que pudieran recuperar los demócratas, Trump ganó por más de 10 puntos. O el ciudadano estadounidense está hasta las narices de Trump y quieren cambiar sí o sí y le quieren quitar todo el apoyo, pues muy difícil que Trump pierda 10 puntos de unas elecciones a otra en 2 años. Pero ya no imposible. ¿Por qué?

Los analistas empiezan a apuntar en Estados Unidos el cambio alrededor de la economía. Ese It's the economy stupid, ¿no? Que veíamos en la época de Clinton. Y los cuatro estados a vigilar son Carolina del Norte. Los demócratas se han cepillado allí más de 137 millones de dólares solo en anuncios de televisión. En Maine, un eterno objetivo con la veterana Susan Collins. Ohio, feudo republicano que empieza a tambalearse según las encuestas. Y en Alaska, donde tenemos dos candidatos llamados igual en la papeleta. Esto es Estados Unidos. Es lo que hay. Si Trump perdiera el Congreso, no hablo del Senado ahora, ¿eh? Del Congreso, no le echan del sillón. Pero le pueden convertir todo en un infierno insoportable para Donald Trump. Fotografía, por tanto, en la que vamos a tener que estar ya pendientes. Dirán, queda mucho hasta las elecciones de noviembre. No vamos a esperar a septiembre. El foco en Estados Unidos ya está puesto. En las elecciones de medio término ya está puesto en lo que Trump puede conseguir, ¿no? En esas elecciones que le pueden dejar titubeando. Y fíjense por qué la fotografía alrededor, ¿no? De lo que vamos viendo en Irán le pone en una situación todavía más complicada a Donald Trump. Le pone una situación todavía más complicada. Y es affordability, situación internacional, geopolítica, a nivel interno, la fotografía es tremendamente complicada. ¿Puede empeorarlo? Sí. ¿Puede empeorar la fotografía? Sí. ¿Puede empeorar mucho? ¿Cómo? Si la economía y el mercado se dan la vuelta. Y a partir de aquí no hay ningún síntoma ahora mismo de que la economía se pueda dar la vuelta, según lo que nos van diciendo los analistas, en los que se va viviendo un movimiento de caída, un subidón mayor, un movimiento de caída, un subidón mayor, ¿no? Pero tenemos a los sospechosos habituales diciéndonos, cuidado que estamos andando sobre un filo tan delgado que da miedo verlo. El último en lanzar la perspectiva de un enorme crack bursátil es otra vez Kiyosaki, el autor de Padre Rico, Padre Pobre. Habla ahora en sus redes sociales de el mayor crack de la historia que ya habría empezado. Él da un paso adelante después de llevar 10 años diciéndonos que viene un crack. Un crash. Dice que es que este ya ha empezado, que no hay que esperar ya a nada. Y dice que el crash va a arrasar no solo Estados Unidos, sino Europa, Asia y el sistema entero. Dice que es el aviso más contundente que ha lanzado en su carrera porque ve que ya ha empezado el crash. Y habla que estos cracks son el momento en el que los activos se ponen de oferta para luego ver un objetivo en el que a medio o largo plazo tengamos un comportamiento de recuperación de lo invertido en el crack brutal. Es decir, ya es estar invertidos a que pase lo que pase. ¿Qué es lo que dice Kiyosaki? Dice que el efecto de la IA en el empleo ya ha empezado, que ya hay una destrucción de empleo por la introducción de la IA en el sistema laboral y que eso ya es irrefrenable, que vamos a ir viendo, aunque nos lo vayan a ir parando o reduciendo, ¿no? De imagen, dice, ya es inevitable ver cómo vamos a ir viendo el cierre de oficinas, cómo vamos a ir viendo cómo la IA destruye empleos. Nos lo están dando poquito a poco para que. Ustedes imaginan que el 50% del empleo se pierde. La gente sale a la calle ayer. Pero esto es como dice el tema este de la rana, ¿no? Que la pones en agua fría y empiezas a calentar y te comes a la rana bien hervidita. Si la tiras en agua hirviendo, la rana salta. Lo que dice es que la ciudadanía está ahora mismo, o las élites están viendo, si le decimos a la ciudadanía, os vais a quedar sin trabajo, ingreso mínimo vital para todo el mundo, y no te preocupes, que no tendrás nada y serás feliz, la gente le dice una X. Salgo a la calle por ti. Pero si tú apruebas el chat control, porque no están las condiciones ahora mismo de que todo estalle. No están las condiciones de decirle a la gente las cosas tal cual empiezan a ser. Están
las condiciones para implementar el sistema de control para que cuando esto estalle, las élites, gobiernos, gobernantes, políticos, estos, tengan un sistema de control que cojan al ciudadano y le aprieten y le digan, ¿dónde vas? Que te quito la paga, que no te dejo acceder a una vivienda, que te hago un homeless, te vas a la calle a vivir. No vas a tener nada, pero tampoco serás feliz. Eso no puede venir ahora, no hay sistema de control todavía. Está la previa del sistema de control masivo. Chat control no está, estará en 2027, con lo que, o en 2 años. Con lo que dice Kiyosaki es, sean inteligentes. El sistema todavía no ha creado la infraestructura para crear todo el mecanismo de control. Pero sí que ha empezado el colapso ya. Sí que ha empezado el movimiento alrededor del empleo, sí están cambiando, dicen los mercados de capitales, vamos a ver la caída de los precios en las oficinas y en las viviendas, y a partir de ahí va a caer todo en cadena. Fíjense, porque este es un punto muy importante. Kiyosaki nos está diciendo ahora mismo un punto de explosión distinto. No es el que teníamos alrededor del mercado. Kiyosaki nos dice, estará equivocado, ¿no? Porque ya les digo, y le pongo todos los asteriscos, que Kiyosaki lleva 10 años diciéndonos que esto va a reventar y que compremos latas de atún, Bitcoin y oro. A partir de aquí, fíjense lo que dice Kiyosaki, es un punto distinto. Dice, cuando caigan las oficinas, los precios de las oficinas y de las viviendas, va a caer todo en cadena. ¿Por qué? A ver, usted tiene una casa. La compró por 300.000 euros. Y la casa vale ahora 650. Después de 20 años, después de bueno, o menos, 13, 15 años, ¿no? La compró en 2013, 2012, en el suelo de la crisis anterior, lo tiene ahora por las nubes. Pero usted empieza a ver que el precio de la vivienda ha vendido, Pepe. La casa vale 650. La compró por 300. Pepe, ¿qué ha pasado? Llevo 6 meses y no vendo. ¿Cómo? ¿Y a qué precio la tienes? Voy por 500. La puse en 700. ¿Cómo? Ese es el punto en el que Kiyosaki nos dice, aquí José, Pepe tiene problemas, dice, Pepa, frenemos el gasto. ¿Por qué? Ese no vende la casa. Y las casas se vendían así. ¿Y a qué precio se vendían? Más. Vamos, quedas tonto por no venderla. ¿Qué es lo que empieza a verse? Empieza a verse una saturación, no un colapso. Lo que dice Kiyosaki, vamos a empezar a ver un movimiento de caída. Pero el colapso no va a empezar por la renta variable, ni por Wall Street. Va a empezar por donde más le duele al ciudadano de a pie. Por la vivienda. Por el real estate. Por el fondo que ahora mismo guarda los ahorros de una gran parte de la población. ¿Dónde tiene puestos los huevos? La cesta de los huevos, en la casa. De cara a la jubilación, en la casa. Y dice, a partir de ahí va a venir un colapso, pero él dice, yo ya no estoy asustado, estoy comprando. ¿Por qué? Fíjense los 4 objetivos que pone encima de la mesa. Dice Kiyosaki, ya es momento de comprar oro. ¿Por qué? Porque el oro se va a ir a 35.000 dólares, dice Kiyosaki. Kiyosaki está comprando oro a 4.000, porque Kiyosaki cree que va a llegar a 35.000 dólares. Está comprando plata porque cree que va a triplicar el valor hasta los 200 dólares. Está comprando Bitcoin a 62.000 porque cree que va a ir a 750.000 dólares. ¿Cuándo? Eso es otra cosa, ¿eh? Ethereum, está comprando Ethereum porque cree que va a volar hasta los 95.000 dólares. Y ese sería, según Kiyosaki, el planteamiento que habría que empezar a hacer ya, porque vamos camino al colapso. Pero el colapso, vamos camino de él. Pero te tiene que pillar teniendo todo esto. ¿Por qué? Porque en el momento que llegue el colapso, todo esto, plata, oro, Bitcoin, Ethereum, y le faltan las latas de atún, ya no estará para comprar. ¿Por qué? Porque se habrá disparado como mecanismo de defensa. ¿Por qué? Porque fíjense, si la IA cambia el empleo
y se instaura todo el movimiento.

movimiento de monedas digitales y de social scoring, es decir, de puntuación social, ¿no? Ya no va a haber manera de salir de la moneda en la que estés, dólar, euro, etcétera. Lo que plantea es, necesitas alternativas para tener tu patrimonio y para tener maneras de fugarte de la trampa social que te han puesto como oro, plata, Bitcoin, Ethereum y ya les añado yo lo del atún que lo ha dicho varias veces. Habla de, o sea, aquí hay que preguntar si es un profeta o un reloj parado, ¿no? Lleva más de una década anunciando el mayor crack de la historia, lo hace cada año, mientras tanto S&P 500 y Nasdaq siguen marcando máximos históricos, esto es incontestable, pero con la plata a 35 dijo 70, luego 200, la plata superó 121, parece temerario, luego adelantado, al final profeta, todo en el mismo año, ¿no? La pregunta no es si Kiyosaki tiene razón, es si el inversor, si tú, estás preparado por si acaso la tiene. Lo que aquí habría que preguntarse es si las carteras están rebalanceadas, de verdad. O estamos locos por la inteligencia artificial, una inteligencia artificial que piensa una cosa. ¿Tú invertirías en quien te va a despedir? Si mañana te traen al jefe que te va a despedir y te lo dice además. Yo creo que antes o después te despido. Y dice, ya, pero invierte en este producto que es mío. ¿Por qué? Porque confías en mí. Y vas a ganar mucho dinero. Y tú coges, y como eres tonto, inviertes. Coges el dinerico, el de la pistola. Coges el dinerito y le dices, tome jefe, aunque sé que me va a despedir, sé que voy a ganar dinero con usted. Porque claro, su modelo de negocio es buenísimo. Depende de que yo ya no tenga trabajo. Y de que las máquinas trabajen por mí, con lo que un poco más. Pero además esto es, wow, a futuro va a ser brutal, porque ya no estaré ni yo ni todos los trabajadores que están conmigo en el trabajo. Y esto solo va a ser beneficio, beneficio. Le invierto un poco más. ¿Ustedes creen que hay alguien con dos dedos de frente que haría eso? Bueno, pues eso es lo que está haciendo ahora mismo gran parte de los trabajadores alrededor de la inteligencia artificial. Como a mí me vais a despedir. Y todo va a funcionar mucho mejor. Voy a invertir en ti mucho para que todo funcione todavía mejor y me despidas antes. Pero aquí hay una pregunta que nadie se ha hecho. Si no hay ciudadanos trabajando prácticamente, si se va a destruir gran parte de la fuerza laboral, ¿quién va a comprar los servicios? No, habrá una renta básica o una renta universal. Hombre, con 1.500 euros al mes. Una parte de la población, una parte, ¿eh? Otra vivirá fenomenal. Pero una parte muy importante de la población, ¿qué va a comprar? No, es que todo va a ser tan barato, pero ¿qué va a comprar? Y sobre todo, ¿qué incentivo tiene quien fabrica para venderle algo que en el fondo vale nada, de nada, de nada? Bueno, ya, pero si yo sería un poquito más rico. ¿Y qué más da? Si el dinero ya no va a servir. Es decir, pónganse en la cabeza un empresario que hace tomates, ¿vale? Tiene una finca y coge tomates y los da, ¿no? Y los vende. ¿Qué incentivo tiene el de los tomates? No, es que le va a pagar el Estado. ¿Qué más da si el dinero ya no va a valer? ¿Nos estáis diciendo? No, pero no va a valer el dinero, pero claro, tú tienes que trabajar para el Estado, que trabaje tu puñetera estampa. No, porque el Estado a cambio nos dirá, tienes que hacer estos trabajos. Bueno, ya, pero yo voy, tengo que recoger tomates. Bueno, porque es lo que tú hacías antes. El lío es enorme. Esto de, bueno, será todo gratis, todo bonito, bueno. Abróchese el cinturón, abróchese el cinturón, que viene esto con un movimiento de caída importante en el mercado y sobre todo con una fotografía en Europa también delicada. El DAX cae un 0,51 en preapertura, el CAC 40 un 0,78 de caída también en preapertura, medio punto porcentual el IBEX, nada alrededor de la caída del 5% del Nikkei, se ha salvado Corea del Sur que estaba aterrado, pero las acciones de semiconductores alemanas en las primeras operaciones en Frankfurt caen ya un 4%. Caen ya un 4% las acciones de semiconductores alemanas, las japonesas. Las han encontrado en el subsuelo esta mañana con el mercado, donde la caída ha estado por encima del 15%. Por ejemplo, Kioxia Holdings,

o TSMC cayendo en picado. TSMC incluso después de que sus ganancias superaran las previsiones. Átense, abróchense los cinturones, que viene el mercado con un movimiento de caída bastante potente alrededor de intentar entender qué es lo que está sucediendo. Las tecnológicas se dejan ya en preapertura un 1,6 en Estados Unidos. Está durmiendo Trump todavía, ¿eh? Son las 3 de la madrugada casi, 3 menos 11 minutos. Y está cayendo ya la tecnología en Estados Unidos un 1,6%, arrastrado por semiconductores. Guerra de Irán. Financial Times. Estados Unidos no gana la guerra contra Irán desde el aire, advierte el ex jefe de defensa de Donald Trump, Mark Esper. Ha dicho que más bombardeos no van a cambiar el comportamiento de Teherán. Hay que entrar al terreno. ¿Qué le pesa a Donald Trump? Okay. ¿Y qué le puede ayudar? ¿Le pesa las vidas que van a ir allí? ¿Qué le puede ayudar a tomar la decisión? Bloomberg, los conductores estadounidenses vuelven a pagar más de $5 por galón de diésel. Wall Street Journal, la fuerte caída en las reservas de diésel amenazan con reactivar la inflación. La demanda cae, pero estamos tirando de reservas. Camioneros y agricultores se enfrentan a una escasez de suministro que está elevando los precios en este escenario. Fotografía, por tanto, complicada alrededor de cómo vamos viendo un mercado que va viendo el petróleo hacia arriba, al menos en el entorno de los 85, y un Donald Trump que empieza a ver que o toma una decisión en Irán o esto se le va a plantar en las elecciones de medio término. Y luego hablará de injerencia extranjera en las elecciones. Caída de las reservas de diésel, $5 por barril de galón. $5 por galón de diésel, perdón. Fotografía complicada. ¿Dónde hay más tensión? En esta noticia de Financial Times que le estaba contando. La startup china de inteligencia artificial Moonshot lanzó un modelo ya que desafía el liderazgo de Anthropic. Kimi K3 supera el rendimiento de Claude Opus 4,8, lo que indica una reducción de la brecha entre Estados Unidos y China en inteligencia artificial de vanguardia. Es un golpe en la mesa espectacular de China, un puñetazo en la mesa alrededor de cómo Moonshot, la Anthropic de China, ha sacado ese Química 3 que compite con Claude Opus 4,8 y le supera en rendimiento. Ya no hay tanta diferencia y lo hace con menor consumo de energía, con chips de menor desarrollo, por lo que igual estábamos equivocados. No se necesitaban tantas alforjas para llegar a ese destino. Eso es lo que está en la cabeza del inversor esta mañana. Wall Street Journal, la reacción negativa contra la IA tiene a los altos ejecutivos temiendo por sus vidas. Ojo a esto, dice Wall Street Journal que las amenazas violentas contra las empresas de IA están aumentando y se están extendiendo a incidentes de seguridad en el mundo real. Ojo a esta noticia. Ojo a esta noticia. Porque pone encima de la mesa de qué manera hay ahora mismo un movimiento contra la IA por parte de la población, que ve que va a acabar con el puesto de trabajo, que les va a sustituir, que va a hacer X, Y, Z. Pero fotografía tremendamente complicada para intentar ver de qué manera la IA está teniendo ya una reacción entre la propia población, lo dice en exclusiva Wall Street Journal. Amenazas violentas contra las empresas de IA que están aumentando cada vez más la seguridad de sus altos ejecutivos y se están extendiendo los incidentes de seguridad en el mundo real contra ellos. La noticia es la reacción negativa contra la IA tiene a los ejecutivos tecnológicos temiendo directamente por sus vidas. Temen que los maten. Y luego, solo quería dejarles un tema más, que es el tema de Rajoy en el artículo del debate. Y aquí muchos de ustedes el fin de semana me han dicho, bueno, pero estamos todos de acuerdo en España, no hay franceses en Francia, está claro, es evidente. Ya, pero no es así. Es decir, todos podemos...

decir, oiga, que a mí me gusta más la selección noruega, muy bien, o la Argentina, muy bien. Pero no te metas con los jugadores. Y sobre todo no empieces a decir comentarios que están fuera de lugar. ¿Te lo has visto bien? ¿Estás en tu sano juicio?

los diablos, tampoco los rojos, nada bueno han aportado nunca. Hablando de Bélgica, aquí ya empezaba mejor en el registro de la propiedad. Mejor que en el Club de la Comedia. En el Club de la Comedia, Mariano Rajoy no duraba ni el primer día. Pero ya cuando se mete a todo el tema de hay 26 franceses que no son franceses, que... ¿Qué te metes ahí? Principalmente, ya os digo, desde un punto de vista egoísta. Estás envalentonando a un montón de jugadores franceses que se mueven precisamente por la ideología. Estás calentando a un montón de jugadores franceses que van a decir ¡a por vosotros! ¿Cómo que yo no soy francés? ¿Pero qué necesidad hay? ¿Pero no te puedes venir a pasear por ahí a Pozuelo, a La Vaca, tranquilamente, por la calle? Sin dar fastidio a los demás, por no decir otra cosa. ¿Para qué este artículo? Si te gusta hablar de fútbol, pues habla de fútbol. Me gustó Mikel Merino, me gustó no sé qué. Le ha dado una carnaza a los franceses brutal. Y a Pedro Sánchez. Dice en un tuit, hay quien todavía mide la pertenencia por el apellido, el lugar de nacimiento, color de piel. Francia, nos vemos en semifinales. Que gane el mejor y que pierda el racismo. Si es que a este le da igual que gane España que no gane España. Si es que nos hemos juntado el hambre con las ganas de comer. España es de quien la ama y la trabaja, no de quien la avergüenza con declaraciones xenófobas. Bueno, ¿qué haces tú que no has ido ni en cuartos de final, que no estás apoyando desde allí a la selección española? Ahora, ¿quién dice mejor que la gafa? Bueno, aún así, yo les diría a los franceses que más vale que se callen. Noticia en El País de 2017, condenada por difamación la exministra francesa que acusó a Rafa Nadal de dopaje. Noticia de 2017. Roselyne Bachelet, ministra de Salud y Deportes, durante el mandato de Sarkozy, tendrá que pagar al tenista español 10.000 euros en concepto de daños y perjuicios. Hombre, que los franceses nos vengan a dar lecciones ahora de cómo comportarse con los deportistas del otro país, mirando cómo pusieron sobre sospecha a Indurain, mirando cómo atacaron directamente a Rafa Nadal diciendo que se dopaba. Hombre, los franceses, lo mejor que pueden hacer es estar callados, ver hoy el Tour de Francia y dejar el tema. Oye, y si ganan la semifinal, pues muy bien. Ellos ya parece que han ganado el Mundial. Pero no sé si se acuerdan los franceses. Pero hace 2 años, los que ganaron fuimos nosotros. Por lo que no se vengan tan arriba. Que ellos no tienen a Lamine Yamal, que ellos no tienen a Mikel Merino, que ellos no tienen a Luis de la Fuente, mejor que Didi Deschamps, y que es verdad que ellos tienen a Mbappé, otro a Cuba, sí. Es verdad que ellos tienen a Olise, pero nosotros tenemos a Fabián, a Pedri y un centro del campo con Rodri que les puede dar 20.000 vueltas. Va a ser un partido complicado, vamos a pelearlo, pero que tampoco se flipen. Con Rajoy, con Rajoy, con Rajoy, con Rajoy. Si los primeros que nos habéis faltado el respeto sois vosotros, a nosotros los españoles deportivamente, con las dos figuras que vosotros franceses no habríais ni soñado tener. Nadal e Indurain, para empezar. Ya hablamos de Gasol si queréis. Pero Nadal e Indurain ya habríais querido tenerlos vosotros franceses. Vámonos a la apertura de mercado con Manuel Velázquez.

El reciente memorándum de entendimiento entre Estados Unidos e Irán es una buena noticia, aunque la resolución final del conflicto será compleja. No obstante, los fundamentales empresariales siguen siendo sólidos y, además, las materias primas deberían servir de cobertura en este nuevo entorno. Por eso, en conjunto, mantenemos una visión constructiva sobre los activos de riesgo, especialmente los mercados emergentes y Japón, con un foco especial en el crecimiento de las exportaciones norte de Asia que se ven impulsadas por la inteligencia artificial. Por último, insistir en la diversificación, que sigue siendo clave, porque la preocupación por la inflación ha aumentado y algunas áreas de los mercados parecen algo sobrecalentadas.

0: Para el análisis, saludamos a Antonio Alonso, profesor de Relaciones Internacionales en la Universidad CEU San Pablo. ¿Qué tal, Antonio? Buenos días.
1: Muy buenos días.
0: Bueno, ¿tú entiendes esta motivación de Donald Trump? ¿Por qué resucita esas elecciones de 2020 que, bueno, yo creo que estaban ya bastante olvidadas?
1: Sí, la verdad es que, vamos a ver, para Donald Trump yo creo que es como su talismán, pero en fin, yo creo que es una espinita que él tiene clavada, el tema de haber ganado las elecciones en el 2020, pero haber sido decretado por fuerzas exteriores o fuerzas superiores, pues haber sido decretado perdedor por esas fuerzas, ¿no? Entonces él trata de buscar constantemente dónde está el punto en el cual eso sucedió. De todas formas, yo creo que ya para nadie es una sorpresa cómo es Donald Trump, cómo actúa, cómo piensa, y entonces yo creo que esto ni siquiera en su fuero interno piensa que es verdad, sino que simplemente lo está utilizando como una baza para movilizar a su electorado. A su electorado que le dio la victoria en las últimas elecciones, ¿no? ¿Por qué? Porque dentro de ese electorado MAGA, lo que se ha denominado MAGA, que hay, digamos, hay varias corrientes dentro del MAGA, no es un movimiento homogéneo, pero hay algo que varios elementos que sí que unifican a ese movimiento MAGA. Uno es la defensa de la vida, eso sí que es cierto. Otro es la lucha contra el guerrerismo de Washington. Y el otro, obviamente, es ese, digamos, sentido de victimismo, de héroe, de mártir, llámese como se quiera decir, del propio Donald Trump. Es decir, que él no pertenece al establishment, que viene a limpiar, a drenar el pantano, viene a limpiar Washington, y entonces, pues, su camino puro, su camino mesiánico, está lleno de obstáculos. Bueno, pues yo no sé si Donald Trump, en su fuero interno, ya digo, todavía sigue creyendo en estas cosas, pero desde luego muy poca gente en Estados Unidos, ya veremos en noviembre cuánta gente compra ese discurso y dice, bueno, pues mira, lo siento, ha sido una grandísima decepción para mí y ya me puedes vender la historia que tú quieras, que ya no te voy a hacer nunca más caso, ¿no? Entonces, ¿es posible que dentro de Estados Unidos haya millones de personas que sigan comprando el mensaje de Donald Trump? Claro, dirán algo que es bastante habitual en las democracias bipartidistas, que es, ¿qué prefieres, esto o lo que tienes enfrente? Y claro, si lo que tienes enfrente choca todavía muchísimo más con tus valores, con tu forma de pensar, etcétera, etcétera, y en vez de los demócratas, en vez de presentar a un candidato moderado o a una serie de candidatos más moderados, etcétera, presentan a radicales de extrema izquierda y no sé qué, pues efectivamente volverá a arrasar en las urnas, eso está claro. Otra cosa es que esa masa de gente apoye con fervor y con decisión a Donald Trump. Esto, ya digo, pasa en todas las democracias bipartidistas. España también es una de ellas y, por simplificarlo mucho, aquí lo que se dice es, bueno, ¿pero qué prefieres? ¿La corrupción de Pedro Sánchez o la extrema derecha o la ultraderecha? Entonces, claro, la gente dice, no, pues no sé, tal. Entonces, hay gente que está muy convencida de su discurso y en Estados Unidos, me refiero ahora, está muy convencida de su discurso y pase lo que pase, van a seguir votando por Donald Trump. Y yendo más concretamente a la cuestión de la injerencia china, sí que si esto fuera Canadá, o sea, si estuviésemos hablando de Canadá, la injerencia china sería mucho más manifiesta, puesto que hay ciudadanos chinos que votan en las elecciones de Canadá. Ciudadanos chinos que bueno, por lo que sea, pues tienen la nacionalidad canadiense y votan en Canadá. Pero en Estados Unidos esta injerencia china, ¿a qué se limita? A un par de

0: mensajes en Truth Social o en la red social X o no lo sé. Pero es poco, digamos, es poco fiable, es poco creíble.
1: Son inconsistentes, por tanto, esas acusaciones de Pekín. Él dice que ha tenido acceso a, bueno, a cientos de millones de votantes y que incluso había conocimiento del núcleo duro. Por ahora, ¿te parece poco consistente esa acusación, esa injerencia de Pekín?
0: No, vamos a ver si es posible que haya habido, digamos, un hackeo de de esos datos, ¿no? Es decir, que haya habido un robo de esos datos. Sí, ¿qué? O sea, eso hace que se modifique el voto, eso hace que la gente vote en otro sentido. Es bueno, a lo mejor ha sido no una injerencia, sino efectivamente un hackeo. Pero insisto en la cuestión de que eso es muy difícilmente atribuible. A mí la sospecha que tengo de fondo es que desde hace 5 o 6 años, 7 años casi, se está buscando un casus belli contra China, no para, digamos, no para hacer una guerra como la que hay ahora mismo entre Ucrania y Rusia, es decir, no con ese escenario bélico desatado entre esas dos superpotencias, pero sí lo suficientemente grave como para, digamos, dejar bien a las claras ante las cámaras de todo el mundo que son enemigos, que son adversarios. ¿Y esto por qué es necesario? Dirá la gente. Hombre, si es bastante evidente que están pugnando los dos por ser la primera potencia económica mundial, etcétera. Sí, pero en los 20 años anteriores a estos 6, 7 que digo, la idea que se iba trasladando a la opinión pública mundial es vamos a acoger a China en el nuevo orden internacional, en la Organización Mundial del Comercio, por ejemplo, en el 2001, vamos a integrar a China, vamos a mostrar el rostro amable de China, olvidemos Tiananmen, olvidemos otros temas como el Tíbet, olvidemos la cuestión de los derechos humanos en Xinjiang, por ejemplo, obviemos eso y miremos para adelante. Y si alguien, no sé si la gente se acordará de esto, pero una de las últimas cosas que hizo Mike Pompeo como secretario de Estado de Estados Unidos bajo la era de Donald Trump fue precisamente denunciar, con estas palabras, denunciar el genocidio en Xinjiang. Y esto, ya digo, en una época en la que se está intentando cambiar la perspectiva, la imagen de China en Estados Unidos sobre, pues eso, ¿no? Sobre las relaciones entre ambos países para, digamos, escenificar que son adversarios, que son enemigos, que ese rostro amable que se intentó trasladar a la opinión pública estadounidense, pero también mundial, de que China es un lugar amable donde poder invertir y es seguro invertir y se puede impulsar el crecimiento económico allí, etcétera, etcétera, merece la pena invertir allí, eso ya está cambiando, de tal manera que ahora se intenta fabricar la imagen del enemigo. Por supuesto, tiene una base de razón en el sentido, o sea, que es verdadero en cierto sentido, pero ya digo, lo interesante es cómo desde el presidente de Estados Unidos se intenta dar una imagen de que China es el nuevo enemigo. Ya no es la Unión Soviética del siglo XX, sino que ni es siquiera es Rusia ahora en el siglo XXI, sino que el gran enemigo al que hay que temer, del que hay que tener sospecha, del que hay que protegerse, del que incluso dentro de nuestra democracia, dentro del sistema democrático nacional, hay que intentar cortar toda influencia, es China. Así como en el siglo XX se intentó cortar toda influencia del Partido Comunista por su vinculación con la Unión Soviética, ahora tenemos que intentar cortar todo lazo, todo vínculo, todo intento de inmiscuirse China dentro del sistema estadounidense. Y esto yo creo que es preocupante en cierto sentido porque efectivamente es el mecanismo de generación del enemigo. Y eso, bueno, pues en ocasiones sirve para contener la violencia y la conflictividad entre dos superpotencias, pero en ocasiones, si no se controla muy bien, pues puede desembocar en una guerra abierta. Hay un cierto margen de esperanza y es que Donald Trump es Donald Trump. Y hoy te dice que China está detrás de la injerencia electoral del año 2020, como si eso fuera un dato relevante, que yo creo que no lo es,
1: Venga,
0: en el sentido de que, bueno, pues ya están ahí los resultados y ya está.

0: vuelto a decir. Así que poco más se puede decir de eso.
1: Por cierto, bueno, no vamos a hacer ejercicio de periodismo ficción o análisis ficción, pero bueno, ¿qué supondría para Donald Trump, Antonio, perder las elecciones de medio término? ¿Estaríamos hablando de, bueno, que se quedaría sin maniobra para legislar o realmente habría posibilidades de un impeachment?
0: Bueno, vamos a ver, hay un par de cuestiones. Primero, yo creo que ya hay un enfrentamiento abierto con la Cámara de Representantes por el tema de la guerra de Irán. Él insiste en que él puede seguir atacando a Irán porque está en sus prerrogativas y el propio legislativo le dice que no, que tiene que ir a las cámaras a recabar el apoyo, etcétera, etcétera. ¿Por qué teme ir a las cámaras? Pues porque no quiere poner en un aprieto a los representantes, a los diputados, ¿no? A los congresistas. No quiere poner en un aprieto a los congresistas que de aquí a noviembre tienen que hacer campaña electoral en sus circunscripciones respectivas y les va a resultar difícil a ese movimiento MAGA, presentarse ante ese movimiento MAGA, cuando antes se les había prometido que no se iba a ir más a la guerra, ahora de repente se han metido en una guerra no por sus intereses, sino para apoyar los intereses de Israel, etcétera, etcétera. Y estamos a punto de enviar no solo más dinero, no solo más armas, sino enviar hombres y poner botas sobre el terreno, es decir, nuestros hijos, nuestros nietos, nuestros hermanos, nuestros maridos van a tener que ir a la guerra, etcétera, etcétera, para derramar su sangre no por Estados Unidos, sino por Israel, ¿no? Entonces, no, él no quiere entrar ahí, ¿no? Entonces, como no quiere entrar ahí, pues evita ese debate. Y luego el tema del impeachment. Bueno, no está tan claro, efectivamente, que lo fuera a perder, ¿no? Que fuera a sufrir ese rechazo de las cámaras, pero todo es posible. Y sobre todo, ahora a lo mejor con la aritmética que hay ahora, pues muy probablemente no, pero sobre todo después de noviembre, muy probablemente sí. De tal manera que ese es un temor tan fuerte que en fin, esto es que Donald Trump es Donald Trump, ¿no? Y entonces es todo lo extraño y todo lo raro en una sola persona. Donald Trump en el primer mandato ya sufrió dos impeachment, cosa que es muy raro que un presidente haya sufrido uno. Pero es que además, si en el segundo mandato sufre otro, pues es que ya es un desprestigio increíble, no para Donald Trump, que a Donald Trump todo esto le da igual, es un señor que ya está acabando su vida con todos mis respetos y con todo mi cariño, porque quizá le queden 20 años más de vida, pues que llega a los 100, pues felicidades, pero su vida política está yo creo que bastante al final, ¿no? De tal manera que esto ya no es solo, ya digo, no solo un desprestigio para Donald Trump, porque esto a lo mejor a Donald Trump incluso le impulsa, porque es un animal político que se crece en la adversidad, pero sí que es un desprestigio para la institución de la presidencia de Estados Unidos, puesto que alguno puede decir, bueno, eso son maniobras políticas del bipartidismo americano, es el filibusterismo, es no sé qué. De acuerdo, sí, eso puede ser, pero no se me negará que, en fin, pues que hay bases fundamentadas, no, a lo mejor no para los dos primeros impeachment, precisamente, pero los que ganó, sino para este, ¿no? Es decir, pues mira, es que llegaste a la presidencia prometiendo unas cosas muy claras y estás haciendo exactamente lo contrario. Entonces, pues sí que se le puede, digamos, acusar de ciertas cosas que le lleven, digamos, con sentido, es decir, que le lleven con todas las de la ley a ese impeachment y recabe el rechazo de las cámaras. Yo creo que este cálculo él lo tiene en mente. De tal manera que también pues intenta ir con mucho cuidado en la propia guerra de Irán, abriendo y cerrando la espita de ahora estamos en tregua, ahora volvemos a la guerra, hasta que los iraníes se cansen y digan, mira, no, o sea, ya está, ya sabemos que nos quieres engañar, esta firma que estampaste solemnemente en Versalles, en el G7, que esto también es muy interesante, ¿no? Como se busca esa legitimidad entre los grandes, ¿no? Como maestro de los grandes, como princeps inter pares del G7, y resulta que efectivamente al final, bueno, pues se quiere buscar la legitimidad exterior cuando en el interior pues no la tiene.
1: Papel mojado para un presidente que, hombre, no se le ve muy trabajado, físicamente hablando, pero bueno, son 80 años, pero ya quisieran muchos tener ese ritmo. Por ahora parece que no va a conseguir una tercera legislatura, lo prohíben las leyes. Antonio Alonso Marcos, profesor de Relaciones Internacionales en la Universidad CEU San Pablo, un placer, gracias.
0: Buenos días.
1: Juan Antonio de Castro, exfuncionario de Naciones Unidas. ¿Qué tal? Buenos días.
2: Buenos días, ¿qué tal?
1: Bueno, continúa esa ofensiva, ¿no? De Estados Unidos contra Irán. El riesgo de escalada, bueno, escalada, ya no cabría pensar ni riesgo de
2: Ya
1: escalada en
2: estamos en
1: Oriente Medio, ya
2: escala.
1: estamos de pleno. Donald Trump que sigue hablando, bueno, sigue diciendo que hay un resquicio para la vía diplomática, pero lo cierto es que incluso se plantea tomar la isla de Har. ¿Cómo valoras esta secuencia? Ya, bueno, ha quedado en un papel mojado esa rúbrica, que por cierto fue digital, del memorando de entendimiento.
2: Tenemos que interpretar el memorándum de entendimiento también, esa rúbrica digital, como un paso más de esto que parece errático, pero que no lo es. Es como en la física cuántica, ¿no? Nunca sabes aquello que es aleatorio y aquello que está cerrándose. Yo creo que Trump parece loco y, en definitiva, tiene un juego cíclico al que le está sacando un cierto rendimiento importante, ¿eh? A ver, Trump ha planteado una guerra que no hacía falta. Una guerra en Irán que no era necesaria, un cierre del estrecho de Hormuz provocado por él y por Israel, porque de no haber intervenido hoy estaría libre el estrecho de Hormuz, nadie estaría cobrando nada. Es decir, que no sé si la gente se da cuenta o la sociedad se da cuenta de que todo el follón que tenemos lo tenemos porque dos países han decidido atacar a otro porque consideraban que podía construir bombas de destrucción masiva, todo lo demás, bien, bien, la historia de siempre. Cuando podíamos haber llegado a un acuerdo internacional, a controles mayores, también de Israel, también de otros países que tienen bombas atómicas, en definitiva, todo ha sido una intervención de la que ahora no pueden salirse, ¿no? Y esta actuación errática, yo creo, de Trump, responde de todas maneras, a una pauta. Y la pauta es quedarse allí. Es decir, ¿cuándo podemos imaginar que va a volver la flota del Golfo Pérsico? Pues seguramente, por el momento, de ninguna manera. Porque que vuelva a la flota significa una derrota, en cierto modo, si no ha conseguido aplastar a Irán, si no ha conseguido sacar el uranio radiactivo. Y sabemos que sin una fuerza terrestre no lo va a conseguir. Entonces, ¿qué nos queda nada más para pensar? Que se va a quedar allí. Que ha inventado una nueva forma de territorialidad a nivel global. Igual que ha inventado un nuevo sistema internacional de comercio en el que él dicta las reglas, ha encontrado una nueva forma de violar soberanías, de controlar territorios, de controlar intereses energéticos. Y yo creo que en todo ese mundo errático de ahora paro, vamos a firmar paz, tal, está una pauta que es, aquí me quedo, es una forma de estrategia mía. Esto es un mundo sin ley, esto es un mundo sin ONU, por cierto. La ONU tiene un artículo 6 por el cual de la Carta de la ONU, por el cual puedes echar a un país de la ONU o incluso lo puedes alejar, como se hizo con Sudáfrica. Nadie se va a atrever a hacerlo con Estados Unidos y Israel, por supuesto. ¿Por qué? Porque hay un veto. La ONU está anulada. El Sistema Internacional de Comercio y la OMC están anulados. Vivimos en un mundo sin ley y él se aprovecha para hacer una América mayor. No olvidemos que los americanos le han votado para eso, que no es solamente el loquillo que está armando Cisco, sino que está apoyado por todo su pueblo. Y que por el momento el pueblo no le ha retirado la confianza. Lo veremos en las midterm, ¿no? Entonces, estamos en una cosa que tiene menos de aleatorio de lo que nos parece, que tiene más de una secuencia. Y me da la sensación que nunca vamos a llegar al estallido total porque es imposible. O sea, hay cosas que no se pueden dar. Romper la economía global no le interesa a Trump. Y Irán lo puede hacer. Luego va a estar, hago la paz, hago la guerra y aquí me quedo.
1: Ahora pasa la guerra, se va a cronificar, parece que se puede meter incluso pues, prácticamente la campaña de las midterm, al menos pasaría holgadamente a este paso del mes de septiembre y estaría bueno, pues, algo más que una crisis puntual, ¿no? El estrecho de Hormuz, Juan Antonio, Donald Trump incluso ha planteado bueno, los peajes, ha dado marcha atrás, Irán ha resistido, ha controlado el estrecho de Hormuz. Yo no sé si sigue teniendo margen Irán para utilizar el estrecho como herramienta de presión sin provocar mayores daños, si crees que Donald Trump puede conseguir doblegar la voluntad de Irán, como, bueno, pues de momento fracasó en su primer intento. En este segundo, ¿crees que habrá alguna solución para el estrecho?
2: A ver, yo creo que los dirigentes iraníes se han dado cuenta que su bomba atómica es el estrecho de Hormuz. Lo hemos dicho algunas veces aquí. no lo van a soltar. Es decir, Irán tiene clarísimo.

0: que si en algún momento pierde el control del estrecho de Hormuz, se le ha acabado la fuerza. Y la fuerza es provocar el caos global. Mientras tienes el estrecho de Hormuz, puedes provocar un caos global. Si dejas de tener el estrecho de Hormuz, es muy difícil provocar un caos global. Si dejas que Estados Unidos lo controle, no te quiero decir ahí, yo creo que ahí hemos terminado en la fuerza que pueda tener Irán. El decir primero que Irán no podía poner peaje y luego Estados Unidos proponer ponerlo y luego retirarse atrás, entra dentro de esa acción errática de física cuántica geopolítica
1: Otro revés más
0: que otro revés
1: de la
0: más
1: administración.
0: de administración en el que, vale, pues muy bien. Yo vuelvo otra vez, ¿eh? Antes el estrecho de Hormuz se circulaba muy bien. Pasaban 100 barcos, me parece, o algo así diarios y era una gloria. Todo está provocado, ¿no? Entonces creo que ahí nos salimos. Luego, hay una cosa en este conflicto que yo creo que tendríamos que tener en cuenta. Muchas veces se habla, CENTCOM ha anunciado que ha bombardeado tal. Nunca sabemos exactamente los destrozos. La verdad es que hay mucho de se ha bombardeado tal sitio, se ha bombardeado otro, pero no sabemos nada de los destrozos. Entonces, no se habla nada de lo que ha destrozado Irán la noche pasada. Pero parece ser que son baterías de radares importantísimas para la región para controlar ataques de misiles. Parece que son en Jordania, en Bahrein, en Kuwait. Están realmente desbaratando completamente la posibilidad del ejército americano de defender a esos países del Golfo. Y cuanto más se reduce, es curioso que cuando le pega un buen golpe fuerte esta noche, y no sabemos exactamente el alcance, pero debe ser muy fuerte, Estados Unidos dice que acabó la octava ronda y que por el momento espera. Yo creo que espera la final de la Copa del Mundo del domingo y seguir el lunes, porque si no, no entiendo por qué espera. Entonces, ahora la pregunta que nos tenemos que hacer es, si yo fuera a Irán, en una de estas, te voy a decir, no, no sé si tú esperarás, yo sigo. Porque si Irán en una de estas, en lugar de estar a la respuesta de Estados Unidos, toma la iniciativa, le va a coger con el pie cambiado, porque Estados Unidos necesita de vez en cuando parar para rehacer. Recomponer armas para tener una final de la Copa del Mundo, para que el petróleo no suba a 120, cuando quiera Israel, Irán, puede seguir día a día. Y eso obligaría a Estados Unidos a seguir, con lo cual empeoraría mucho las cosas. Eso lo tiene en la mano Irán. Cuidado que en una de estas la respuesta del Parlamento va a ser, ah, tú no atacas, pero nosotros seguimos. Y nosotros seguimos hasta que acabamos con todas tus bases y tal. Podríamos pasar a esa fase. Va a depender del destrozo que se están dando cuenta que estén haciendo los iraníes en este momento, ¿no? Que yo creo que es importante.
1: Teherán podría llevar la iniciativa, ¿no? En
0: Sí.
1: esta última secuencia de
0: Podría
1: ataques.
0: cambiar. Además, yo creo que el anuncio de los 180 diputados es como un cambio de tendencia. Es como un decir, oye, hasta ahora lleva tú la pauta, a lo mejor a partir de ahora la llevamos nosotros y le puedan infligir muchísimo más daño a Estados Unidos en su estrategia ligera de toco, ataco, me salgo, ataco, salgo. Y ese es, yo creo que puede ser lo que cambie las cosas, a lo mejor.
1: Yo creo que en lo único que están de acuerdo la vía teocrática, la vía militar y la vía política es en los ataques. Otra cosa son donde hay vías o líneas rojas es en este caso en las negociaciones. Por cierto, Juan Antonio, Ucrania. Ayer Volodymyr Zelensky que bueno, presentaba ese escudo antimisiles europeo junto a Ursula von der Leyen diciendo que, bueno, que no van a ser una comparsa, que van a tener mucho peso. ¿Es un proyecto viable política y económicamente? ¿Es más una declaración de intenciones y, sobre todo, lo más importante, cómo se lo puede tomar Putin? ¿Cómo puede reaccionar Rusia ante, bueno, esa mayor capacidad defensiva o de disuasión de Europa?
0: Sí, bueno, yo creo que lo primero que nos choca es el papel que está tomando un personaje que se acabará sabiendo lo corrupto que es y las barbaridades que hace a nivel global, la cantidad de dinero que se le ha dado y la cantidad que ha perdido. Está jugando al mismo nivel que Ursula von der Leyen. O sea, lo primero que nos tiene que asombrar es que la política europea va a golpe de Zelensky. Y que de repente el escudo de misiles balístico, el escudo balístico para defendernos supuestamente de Rusia, lo organiza Zelensky. Esa especie de nuevo banco de armamento que se está creando también en Europa, lo organiza Zelensky, junto con otros países europeos. Pero ¿qué papel le están dando a un personaje realmente de un país que no es ni miembro de la Unión Europea, pero que se permite dictar en este momento muchísimas de las posturas de defensa europeas, ¿no? No oímos, no son iniciativas que parten de la propia Consejo Europeo ni de los Estados, son iniciativas que están saliendo todo el rato, que no sabe cómo hacer en una guerra que está perdiendo a marchas forzadas, ¿no? El avance ruso es imparable, está incluso yendo hacia Odessa. Si seguimos así, va a durar muy poco. Luego, el escudo de misiles va a tardar mucho tiempo también en hacerse. O sea,

0: que no podemos pensar que esto es una solución de corto plazo. Tampoco los Patriot famosos, ¿no? Que habló Zelensky el otro día, que van a construir. Es imposible que el nivel que Ucrania no tiene en su suelo, el nivel tecnológico, digital y demás, para poner en marcha las fábricas de Patriots a la velocidad que están diciendo. Estamos hablando que tardarían 3 años por lo menos en empezar a salir los primeros Patriots. Y en 3 años, aparte que si empezaran a salir, los rusos saben muy bien dónde está la fábrica de Patriot. Entonces, yo no entiendo muy bien estas estrategias en voz alta a toda la comunidad diciendo: nos voy a poner un Patriot aquí y es aquí donde me vais a bombardear mañana. Yo creí que estas cosas se hacían de manera mucho más discreta. Entonces, parece más bien palabrería diplomática para no admitir que está absolutamente en una guerra perdida y por parte de Europa. Aún más torpeza de no darse cuenta a quién tiene enfrente. Repito, a Rusia, poder nuclear, con una guerra absolutamente perdida. No hay guerra posible entre Europa y Rusia. No la va a haber porque no la puede haber. Entonces, seguir apoyando a Zelensky y seguir creyendo a Zelensky con todos estos temas, sabiendo que jamás se vencerá a Rusia, me parece también un suicidio por parte de Europa. Pero ahí estamos, ¿no?
1: Bueno, ahí estamos tanto que incluso, bueno, se ha cambiado la opinión de un país. Bueno, pues probablemente una de las tres mejores sanidades, seguridad social, Alemania, que la pasada semana dijo Friedrich Merz que, bueno, que sin paz no hay seguridad social. No es por comprarle la tesis completa, ¿no?, a Víctor Orbán, pero al menos, ¿no?, invitarnos a esa reflexión, a esas voces de alarma, ¿no?, que sugerían que, bueno, que seguir financiando esta guerra pues va a arruinar a Europa.
0: Es que va a arruinar Europa porque los famosos 90.000 millones, los famosos dineros que iban a ser de parte congelada rusas, pero que al final son dineros que vamos a pagar todos del presupuesto comunitario, es hacernos más pobres a todos, ¿no? O sea que entre la guerra de Irán, que nos hace con la inflación más pobres, y el endeudamiento que va a suponer, la deuda que está suponiendo la inversión en la guerra de Ucrania, nos hace todavía más pobres sin solucionar nuestro problema de competitividad europea. Somos el continente, en definitiva, el grupo que más está sufriendo a nivel global y que más va a sufrir de todas las actuaciones que se están dando geoeconómicamente a nivel internacional, ¿no? Vivimos en un mundo geoeconómico, ¿no? Vivimos en un nuevo mundo geoeconómico. Esto ya no es economía, ya no es multilateralismo, es geoeconomía pura, ¿no? Y ahí hay que saber jugar geoeconómicamente. Y nuestros dirigentes actuales, yo creo que no son todavía capaces en Europa de saber abordar esa geoeconomía como lo hace Estados Unidos, China o Rusia, ¿no?
1: Bueno, Donald Trump que recupera también la otra guerra, ¿no?, la guerra comercial, ha anunciado aranceles del 25% a Brasil. Bueno, Donald Trump que no sé si después de todo esto pues alcanzará un acuerdo diciendo que Brasil le va a comprar soja estadounidense porque recordemos es el mayor productor de soja del mundo, creo, Brasil. Pero bueno, ¿qué te parece este paso? ¿Qué crees que hay detrás de esta decisión de imponer aranceles del 25%? Si damos por válidas los motivos de, bueno, incluso acusando un poco veladamente de corrupción al presidente, a Lula.
0: Pues es un poco lo que hablábamos hace un momento de geoeconomía, ¿no? Esta es la geoeconomía aplicada al sistema internacional de comercio. Sistema internacional de comercio nacido en Bretton Woods, protegido durante décadas y décadas, mantenido en equilibrio, respetando las vulnerabilidades de los más débiles en el sistema. La OMC se creó, el GATT se creó y la OMC se crearon para hacer un campo equilibrado en el que los más débiles puedan también competir con los más fuertes. Se ha roto todo eso, la OMC ya no existe. No sé ni por qué la directora de la OMC sigue en su puesto, porque realmente la cláusula de la nación más favorecida, todos los principios de la OMC. Me hacía gracia escuchar a Trump decir que Brasil tiene prácticas comerciales desleales. Señor, ¿quién es usted para definir qué son prácticas comerciales desleales? El único lugar donde se puede hablar de prácticas comerciales desleales era la OMC. Era ahí donde usted, desde Marrakech y durante 80 años, ha estado sentándose para enfrentarse con la Unión Europea, con China, con Rusia, con todos, pero con palabras, con tribunales de comercio y con una forma de negociar entre iguales. Ahora usted ha decidido que la OMC no existe. Que yo soy el que decido, yo, Estados Unidos, qué es una práctica comercial desleal, hagámoslo todos, hagámoslo todos, que lo haga Europa también, que lo haga China, que lo haga Rusia. Usted me está haciendo prácticas comerciales desleales y sin una OMC que nos controle, esto se va a convertir ya no en se va a debilitar la globalización, se van a romper las cadenas de suministro global, no hay manera de mantener un equilibrio en el comercio internacional

0: Si cada uno define que son prácticas comerciales desleales y ataca al otro y agrede al otro con 25% de aranceles. Eso es guerra comercial y la guerra comercial solo lleva a la pobreza económica. Entonces, muy bien, han descubierto un sistema de guerra comercial, pobreza económica, todo en un escudo de geoeconomía. Pues esa es la nueva forma de actuar. Pero es como decirnos, mirad, es que hemos entrado en la ley de la selva. Pero entonces hagamos la ley de la selva bien. O tratemos de buscar un ente superior a nivel político, económico, internacional, de sistema, que pueda regular esas tensiones. Pero que no hablemos en este momento de tratar de controlar a los piratas que se están saliendo del sistema, me parece un suicidio incluso para la propia economía global. Lo repite Rusia, lo repite China, lo repite la India, lo repiten los BRICS. Ellos están por el multilateralismo, están por volver a unas reglas de Naciones Unidas, están por volver a la OMC. Aquí hay otros países como Estados Unidos que no le da gana ya de volver a las reglas internacionales. Y eso hay que decirlo, eso hay que ponerlo encima de la mesa. Nos está tirando a todos hacia la selva y en la selva no se sabe quién gana. Puede ganar cualquiera, normalmente el más fuerte. Entonces, pobres de los países como nosotros, España y otros, más bien débiles, ¿no? Pobres.
1: Pues ya que creo una junta de paz, podía haber convocado algunas reuniones para que pareciera, ¿no?, que están trabajando. No todo van a ser donaciones, ¿no?, de esos países participantes. Bueno, Donald Trump, que hay que reconocer que ceba como nadie a la comunidad internacional, a los medios, a los mercados, dice, importante anuncios, big news, este jueves, máxima expectación. Quizá lo deje todo en asuntos internos, no sé, pues intentar apuntalar el comercio, luego nos hablará del sector farmacéutico, ¿o crees que puede haber algún anuncio serio sobre Irán, nuevas sanciones económicas o política exterior?
0: A ver, yo no creo que sea de ninguna manera una invasión terrestre, porque no la puede hacer. Todos los expertos internacionales y analistas, incluso los norteamericanos del Pentágono, dicen que es imposible ganar una guerra por el aire y que por tierra está perdida. Lo dice Jeffrey Sachs, lo dice Mish Hammer, lo dicen todos. O sea, creo que no es más listo que todos. No se va a ganar por la tierra. ¿Qué nos va a anunciar? Yo creo que vamos a volver otra vez al mismo ciclo este aleatorio de paz-guerra, ¿no?, de guerra-paz. Yo creo que va a ser una nueva iniciativa que ha decidido reunir, yo qué sé, esta vez a Pakistán, pero además con otro país, con Qatar o con otro, para hacer una nueva plataforma en la que se puedan llegar a nuevos acuerdos para terminar ya de una vez con esta guerra. Entrar otra vez en, a lo mejor, una dinámica para que la guerra nos acelere. Esa es una posibilidad que yo pienso, porque de guerra, anuncios de guerra no van a ser y anuncios de paz solo veo la negociación. Pero puede que Irán en este momento no quiera la negociación, o sea que tenga cuidado también si ese es el anuncio, ¿no? La verdad es que no lo sé, porque solo se me ocurre esa, pero es que serían tantas posibles, ¿no? No sé, puede ser de política interna también, es cierto.
1: Bueno, que Donald Trump es una caja de sorpresas, lo sabíamos, que ceba como nadie un importante anuncio, lo dice a todo el mundo, pareciera que podría ser algo de política exterior, quién sabe, a lo mejor es algo más de para casa. Juan Antonio de Castro, ex funcionario de Naciones Unidas, como siempre, un placer analizar, bueno, todo este tablero geopolítico y esta, bueno, guerra cronificada. Gracias, un abrazo.
0: Para mí también hacerlo con vosotros. Gracias.
1: Eduardo Irastorza, profesor en OBS Business School. ¿Qué tal? Muy buenos días.
2: Muy buenos días. ¿Qué tal? ¿Cómo estás?
1: Bueno, pues tratando de digerir esta escalada militar, que yo no sé si es algo más. Hemos entrado ya en una fase 100% de guerra entre Estados Unidos e Irán, que Donald Trump quizá ya no lo oculta a los suyos.
2: La verdad es que nunca se ha frenado la guerra. Digamos que lo que hemos estado viendo todos es una sucesión de acción y parada, pero el conflicto siempre ha estado ahí y, de hecho, el riesgo de que escale se ha multiplicado en las últimas horas. Esos ataques, pues, desdicen de cualquier iniciativa de paz seria en la zona. Y el efecto quizás más evidente de todo esto, que podamos ver en un futuro inmediato, es la descalificación interna de los interlocutores que Irán tiene con Estados Unidos. Es decir, el hecho de que no consigan parar esta guerra, llegar a un acuerdo con Estados Unidos, hace que aquellos elementos más radicales dentro de Irán pues piensen que realmente no están poniendo a lo mejor en las mejores manos esa negociación y que ha llegado el momento de actuar con mucha más firmeza, con mucha más violencia para defender los propios intereses.
1: Y si hemos entrado en una nueva fase entre Irán y Estados Unidos, también hay una nueva fase en la guerra entre Rusia y Ucrania. Parece que Volodymyr Zelensky al menos se siente reforzado, ¿no?, de esa cumbre de Ankara, donde, bueno, se habla de trasladar a suelo europeo la producción de misiles Patriot, con un Donald Trump que de momento tampoco, bueno, pues ha tenido algunos elogios hacia Volodymyr Zelensky, y tampoco ha tenido demasiados halagos hacia Donald Trump. ¿Han cambiado las tornas desde aquella cumbre de Anchorage a esa cumbre de Ankara?
2: Creo que sí, en algunos aspectos, y algunos aspectos que incluso nos han pasado desapercibidos. Es claro que en el caso de Ucrania, la escalada militar ha aumentado. Es claro que en el caso de Ucrania también el apoyo de los países de la OTAN es cada vez más decidido para algunos y descarado para otros. Es evidente que en la cumbre de Ankara también se ha puesto de manifiesto una voluntad decidida de apoyar a Zelensky, no solamente como líder, sino como verdadero baluarte de los intereses de la OTAN en la zona. Y por último, yo creo que también en la cumbre de Ankara lo que se ha visto es un decidido apoyo a dirigentes como pueda ser el presidente de Siria, cara a una posible involucración de este país nuevamente, históricamente, en el conflicto del Líbano, en el conflicto de Medio Oriente.
1: ¿Hay margen quizá para una negociación de paz, o las posiciones siguen muy enfrentadas? De momento parece que Volodymyr Zelensky dice que sí, Putin con la boca chica, pero claro, luego también están los entornos, el contexto europeo, de paquetes de sanciones que se van a volver a aprobar, parece que esta semana, con 250 entidades, organismos, personas físicas, para seguir golpeando a Rusia. Yo no sé si esto va a tener algún efecto en la maquinaria de guerra rusa, y si esto puede forzar a unas negociaciones, o determinar aún más a Vladimir Putin de mantener el conflicto. ¿Margen para posibilidades de unas negociaciones?
2: Pues hay bastante poco margen, porque en realidad lo que estamos viendo es que las capacidades militares, tanto de Rusia como de Ucrania, se han multiplicado desde que llevan años en guerra. Y esto los convierte además no solamente en grandes productores de armamento, sino también en verdaderos definidores de cuál es la nueva forma de hacer la guerra. Ante esta situación, pues con lo que nos encontramos es con una Europa mucho, mucho peor preparada para hacer frente a este tipo de conflicto, a un nuevo tipo de conflicto bélico. Y además estamos viendo que esas sanciones, ese nuevo paquete de sanciones, al igual que tantos otros anteriores, en realidad es un tiro en el pie de los propios europeos. La máquina de guerra rusa no se va a detener porque pongan nuevas sanciones, ni mucho menos, no lo va a hacer. Y desde luego, nuevas sanciones lo único que hacen es contribuir a una pérdida, perdón, de autonomía por parte de Europa a la hora de decidir su propia estrategia política, económica, energética, incluso cultural, en un futuro, ya que toma absolutamente partido por una posición mucho más próxima a Estados Unidos y a los intereses económicos, culturales, políticos, energéticos de Estados Unidos antes que por los suyos propios. Estados Unidos nos está vendiendo un carísimo gas, un carísimo petróleo, un petróleo que incluso Estados Unidos está encontrando en otros países como puede ser Venezuela. Y nos hace cada vez más dependiente, no solamente de sus decisiones políticas, sino también de sus decisiones económicas y sus decisiones arancelarias que seguirán propinando poderosos golpes a Europa en un futuro.
1: Vladimir Putin, que quizá ha dejado de ser ya ese modelo para Xi Jinping, esa compleja, ¿no?, alianza estratégica entre Rusia y China. ¿Crees quizá que China, o hasta qué punto, sigue siendo el principal respaldo económico y diplomático de Rusia?
2: Pues por ahora sí, Por ahora sí, pero yo coincido con el análisis que hizo en su momento Brice.

0: Minsky hace ya décadas respecto al futuro enfrentamiento de China y Rusia por su supervivencia como Estado. Y creo que ese es un conflicto que tarde o temprano estallará y que Occidente debería en este caso ponerse de parte de Rusia, porque el poder de China en estos momentos es descomunal y lo va a ser muchísimo más. Pensemos que desde el año 2020 el gasto militar chino ha crecido, se ha incrementado casi en un 1000%, ¿no? Es una auténtica barbaridad. Pensemos también que en términos económicos, el 54% del Producto Interior Bruto de China se corresponde con empresas de alta tecnología de aplicación dual, es decir, de aplicación tanto civil como de aplicación militar. Rusia por sí sola no puede hacer frente a este reto. China va a necesitar más espacio. Al norte tiene Siberia. Tenemos los viejos conflictos fronterizos, eternos conflictos fronterizos entre China y Rusia. Y sí, hoy por hoy a Rusia le interesa entenderse con China porque es una salida para su petróleo, para nuevas divisas, para mantener en marcha la guerra que tiene con Ucrania, etcétera. Pero en un futuro y visto en perspectiva, esa unión es contra natura. Esa unión no tiene sentido. Y la confrontación, la verdadera confrontación de fondo que es entre Estados Unidos y China, requiere que Estados Unidos se aproxime en un futuro a Rusia para hacer frente a la amenaza, no ya una amenaza, sino a la realidad de China. Yo creo que eso fue un poco el fondo no definido o no expresado de la cumbre de Anchorage en su momento. Vamos a cerrar la ruta del Ártico a los chinos, vamos a empezar a ponernos de acuerdo. Al fin y al cabo no somos tan diferentes en nuestras maneras de entender el futuro, pero aquello se vino abajo. Y ahora estamos en un momento de retroceso en el cual Estados Unidos se quiere desentender totalmente del compromiso de defensa europeo. El hecho, como tú has señalado, de los misiles Patriot, bueno, pensemos que montar los misiles Patriot, que no es lo mismo que fabricarlos, no es lo mismo que fabricarlos, es lo que se haría en Europa. Y eso llevaría años generar esas instalaciones, ponerlas en funcionamiento, hacerlas realmente operativas y también llevaría muchísimo tiempo sacar misiles fabricados made in Europe, ¿no? Yo creo que el hecho de que estén en Occidente, en Europa Occidental, se debe a que Putin es muy consciente que esas mismas instalaciones instaladas en Ucrania pues serían atacadas. Con lo cual está poniendo en bandeja un objetivo táctico muy preciso para aquellos partidarios de las tesis más duras de enfrentamiento con Occidente en Rusia, fijen como meta de ese ataque que llame la atención a Occidente y que no sería otro que atacar aquellas industrias que sean capaces de desarrollar armamento sofisticado en la Unión Europea.
1: Bueno, China parece que de momento contenta mientras no le toquen la cuestión de Taiwán. Parece que estamos en una especie de guerra fría o guerra silenciosa comercial o tecnológica entre Estados Unidos y China con, bueno, listas negras de empresas. También China ya también está vetando a algunas compañías estadounidenses. Yo no sé hasta qué punto China, que es la mayor potencia, hemos visto, bueno, datos de matriculaciones espectaculares en el mes de junio, pasando por la derecha y por la izquierda a Estados Unidos y a Europa. Cuestión tecnología, cuestión IA. ¿China realmente puede liderar la carrera por la IA teniendo esas dificultades de acceso a la tecnología punta que la tiene Estados Unidos?
0: Bueno, la tecnología punta la tiene Estados Unidos, efectivamente, es como tener el Ferrari, ¿vale? Tienes el coche más rápido, el coche más bonito, el coche más maravilloso, pero desde luego Ferrari no puede competir, por ejemplo, con Toyota. No es tan bonito, no es tan maravilloso, pero es fiable y la gente lo compra. Lo mismo está pasando con la tecnología, la alta tecnología china es mucho más barata, lo estamos viendo. Ayer en este canal incluso comentabais esta cuestión, ¿no? El hecho de que cada vez más empresas en el mundo están adquiriendo tecnología china para el día a día, para hacer las cosas, porque ¿para qué quiero un Ferrari si realmente con un Toyota llego a donde quiero? Y esa amenaza para Estados Unidos es algo bastante inquietante, porque no basta con ser líder en tecnología, es preciso

0: Ser líder en capacidad de responder a las necesidades de tu cliente. Tener el mejor producto no significa ocupar el primer puesto del mercado. Entender a tu cliente y sus necesidades, sí. Pues lo mismo ocurre en este caso. Yo creo que China se las puede ver muy felices con productos mucho más económicos, prácticos, útiles para desarrollar la inteligencia artificial en países que a lo mejor ni pensaba, como puedan ser algunos de los países de la Unión Europea.
1: Bueno, decías Unión Europea, hemos hablado antes de, bueno, de la coalición de los voluntarios, de la cumbre de Ankara, de, bueno, Freddy Merz la pasada semana que decía, no podremos tener seguridad social si no tenemos un país en paz. Pero también parece que hay otra cruzada, ¿no?, de la Unión Europea. Te pido valoración al respecto, la cruzada por la verificación de la edad y la identidad digital. No sé si seguiste ayer a Ursula von der
0: Sí.
1: Leyen, bueno, asumiendo ese informe, ¿no?, de expertos. ¿Cómo puede afectar estas medidas a las plataformas digitales, las redes sociales, si crees que vamos hacia una, bueno, privación de libertades con ese pretexto, ¿no?, de los menores?
0: Pues fíjate, yo aquí voy a empezar mi respuesta, que es una respuesta totalmente personal. Si en el otro caso lo que he hecho es exponer hechos y las consecuencias que pueden tener, aquí sí entra la valoración personal. Y empezaría con una frase de Thomas Jefferson. Me gusta un país, un estado que piense en mí, pero no por mí. Este es el riesgo ante el que estamos. Un estado que quiere pensar por nosotros, que quiere tomar decisiones, que se abroga la cualidad de saber lo que es mejor para mí sin preguntármelo a mí. Es el todo para el pueblo, pero sin el pueblo. Es una vieja consigna, ¿verdad? De viejos tiempos, de viejas sectas, de viejos planteamientos, de gente que consideraba que una parte importante de la población mundial estaba a su servicio, porque ellos tenían la sabiduría, eran los elegidos para la gloria, etcétera. Yo creo que este paso es una demostración más de dos cosas. En primer lugar, del enorme gap que existe entre la manera de pensar de los políticos europeos y el conjunto de la población. Y en segundo lugar, del nivel de desentendimiento, de ignorancia y de, lo vamos a decir claramente, de complicidad de la población europea en general, que no toma medidas para defender algo que está en la esencia de sus derechos, que es el libre pensamiento, la propiedad privada y la privacidad de sus vidas. Creo que es un paso extraordinariamente peligroso, y como todas las herramientas que se ponen en marcha para decidir qué es lo mejor de alguien sin contar con alguien, pues puede acabar de una manera muy, muy perjudicial para todos, sin excepción.
1: Uno, al Chat Control 2 hay un paso muy corto. Lo más importante es que ya estamos dentro de Chat Control 1.0. Eduardo Irastorza, profesor en OBS Business School. Un placer. Gracias.
0: Muchas gracias a vosotros.
2: Todo parece indicar que la inflación va a caer, que va a ir al entorno del menos 0,1 mensual por el movimiento de caída del petróleo. Pero claro, el petróleo ya está otra vez subiendo. Gasolina más cara, inflación disparada, Reserva Federal contra las cuerdas, ciudadano enfadado, cabreado, molestado, indignado, que tiene que ir a votar. Que tiene que ir a votar en noviembre. El efecto dominó ya ha empezado y lo peor es que no va a parar aquí. Y fíjense, porque el otro tema que les vengo a contar en esta entrada es un tema de historia militar pura. Agárrense fuerte porque por primera vez en la historia Estados Unidos ha atacado en combate con drones marítimos armados. Lo ha hecho esta noche. Traducido al román paladino, al español, al castellano, al cristiano. Robots. Sí. Desde 2022, cuando inició la guerra de Ucrania, hasta ahora, con todo el mundo metido en guerras, sobre todo Oriente Medio y Rusia, Ucrania, lo que tenemos es la llegada de la alta tecnología a la guerra. Y hoy es un día para apuntar en el calendario. Es historia militar pura. La primera potencia del mundo, por primera vez en la historia de Estados Unidos, ha atacado en combate con drones marítimos armados, con robots, sin tripulación. El Pentágono ha lanzado tres vehículos autónomos Corsair contra la base naval de Bandar Abbas. y ha grabado el impacto. La guerra del futuro ya no es futuro. Esto ya ha llegado y todo esto está sirviendo para la modernización de las fuerzas armadas de todo el mundo, sobre todo estadounidenses. La industria armamentística estadounidense. ¿Dónde? Se lo contaré luego. ¿Dónde están poniendo el dinerito? ¿Quién? Los hijos de Trump. Los hijos de Trump. Está pasando. Washington va a invertir decenas de miles de millones en máquinas que deciden solas. Piénsenlo, ¿eh? Washington va a invertir en decenas de miles de millones en máquinas que deciden solas. Piénsenlo bien. La guerra ha cambiado. Nos hemos acercado un poquito más a Star Wars. Nos hemos acercado un poquito más al desastre. No hemos hablado de Irán, pero hay una última hora fundamental alrededor de Irán. Lo que pasa es que hay que intentar separar el grano de la paja, que de lo que está diciendo Irán no es comunicación de guerra. ¿Por qué? La Guardia Revolucionaria Islámica de Irán dice que ha abatido a un gran número de soldados estadounidenses en Siria, que Estados Unidos no reconoce. Ha dicho que en un ataque sorpresa contra el centro del comando de operaciones especiales en la región de Al-Tanf, al sur de Siria, ha causado la muerte de un gran número de soldados estadounidenses. Irán dice que el ataque también ha destruido el sistema de radar, varios helicópteros de operaciones especiales y se ha llevado a cabo en represalia por un ataque aéreo estadounidense previo en Iransar, como parte de la undécima oleada de la operación Nasser II. El control total del estrecho de Hormuz, dice Irán, permanece en manos de nuestros valientes combatientes mientras continúan los actos de agresión de Estados Unidos. No se va a exportar ni una sola gota de petróleo ni de gas de esta región. Pero fíjense, hasta aquí tiene Donald Trump como Zidane en su momento, la flor en el culo. ¿Por qué? Claro. Si tú tienes un problema de demanda y tienes la demanda caída, no necesitas que haya una ingente cantidad de millones de barriles de petróleo en el mercado. Es más, debería reducirla. Le está viniendo de lujo una parte de la caída del petróleo que no sale de Irán para contener el precio del petróleo también en la caída. ¿Entienden lo que les digo? Hay un problema de exceso de oferta. Porque hay una caída de la demanda. ¿Por qué? Porque la demanda interna va cayendo en todo este entorno porque ya no puede más con la inflación y con todos los problemas económicos. Lo que está tirando es la IA y la inflación y las compañías que están en las siete magníficas en Estados Unidos. Pero la realidad del ciudadano medio es ahorra que esto está peor. Ahorra que esto vale más caro. Ahorra que esto está peor. Hay un déficit de demanda. Hay un exceso de oferta. Si tú al exceso de oferta le quitas Hormuz, es verdad que sacas de reservas y eso es un problemón a medio plazo, pero estás quitando parte del problema en el corto plazo, que es el exceso de oferta sobre una demanda de petróleo que cae no en la inteligencia artificial, sí en los ciudadanos. Les decía, todo se para, ¿no? Parece que hasta la final del domingo, y a partir de la final del domingo, el propio Donald Trump ya va amenazando que la semana que viene esto va a traer cola. Las claves del día van por la parte futbolística, sin ningún lugar a dudas, y por la parte alrededor de lo que está sucediendo en la nueva oleada de ataques contra Irán, que ya ha anunciado Estados Unidos que va a hacer. La cuestión está en si va a cruzar la línea alrededor del crimen de guerra. Si va a cruzar la línea Trump alrededor de puentes y de centrales eléctricas que dejen a la población iraní en una situación tremendamente complicada y que ponga, como les digo, a Estados Unidos en una fotografía muy tensa de estar bordeando, ¿no?, el crimen de guerra. La oleada, o la nueva oleada de ataques contra Irán dirigidos contra capacidades militares del país, es lo que hemos visto en las últimas jornadas. Pero ya está diciendo Trump lo que les digo, de que va a atacar tanto centrales eléctricas como puentes la próxima semana si los líderes iraníes no se sientan a negociar y ponen fin a todo lo que está sucediendo en la guerra de Irán. Por su parte, Irán ha atacado objetivos militares estadounidenses en el Golfo Pérsico, Bahrein, Kuwait

y Jordania. Es decir, no para, pero está en una situación contenida hasta lo que pueda suceder a partir del domingo, que es donde todo parece indicar que Trump ha frenado para lo que vaya a suceder.

Irán ha dicho que habían atacado y destruido un sistema antiaéreo Patriot, además de un radar estratégico en dos bases estadounidenses en Kuwait. Esto nos da o nos acerca a la visión de que Donald Trump ha estado vendiendo la moto, ha estado tomándonos el pelo por el camino, diciéndonos que ya no tenía fuerza Irán, que Irán ya no tenía fuerza, que Irán estaba totalmente destruido. Si esto finalmente es así, lo dice Irán, han atacado y destruido un sistema de defensa antiaérea Patriot y un radar estratégico en dos bases estadounidenses en Kuwait, significa que Irán o se ha reforzado durante el alto el fuego, la tregua, o nunca llegó a ser tan derrotado armamentísticamente como decía Trump. La Guardia Revolucionaria Islámica de Irán afirma que el ataque se llevó a cabo contra las bases de Ali al-Salem y Ahmad al-Jaber, en una tercera ola de represalias contra los activos militares de Estados Unidos en la región. Posteriormente, el ejército iraní anunció que participó en el ataque contra Kuwait junto con la Fuerza Revolucionaria Islámica mediante el lanzamiento de drones contra varias instalaciones militares estadounidenses. Es decir, hay un clima de ataque también de Irán a Estados Unidos potente que no debería poder producirse si, tal como dice Estados Unidos, está todo derruido. Si está todo destruido, si lo han hecho añicos, si ya no tienen fuerza aérea, si ya no tienen fuerza terrestre, ¿cómo puede ser que hayan hecho esto? El CENTCOM, sin embargo, dice que ha completado la oleada de ataques contra Irán. Dice Estados Unidos que ha habido una nueva ola de ataques ofensivos contra Irán, alcanzando decenas de objetivos en múltiples ubicaciones con municiones de precisión para mermar la capacidad de Irán de seguir atacando el transporte marítimo. Lo engloban todo alrededor de que están buscando la defensa del movimiento, ¿no?, marítimo, del transporte marítimo internacional. Dicen que han atacado por primera vez sistemas de defensa aérea militares iraníes, estaciones de radar costeras, capacidades de misiles y drones y pequeñas embarcaciones utilizando aviones de combate estadounidense, buques de guerra, drones aéreos de ataque unidireccional y drones marítimos de ataque también unidireccional. Dice que el estrecho de Hormuz es un corredor que Irán no controla. Y aquí está la frase fundamental del comunicado del CENTCOM. Ambos países están diciendo: yo controlo, yo controlo, yo controlo, yo controlo el estrecho de Hormuz, algo que ahora mismo parece que es de difícil transitar, ¿no? Al menos lo controle quien lo controle. Dice Bloomberg que la ruta del estrecho de Hormuz permanece abierta a pesar de la declaración de Irán, según está diciendo un grupo marítimo, no lo nombra, para no meterle en el lío, Bloomberg. Pero vamos viendo, como les digo, una fotografía de una tensión enorme alrededor del estrecho Hormuz, que el petróleo ya refleja. 8 y 16 de la mañana, estamos viendo ya una fotografía del petróleo en 79,13, subida del 5,20. Ha llegado, no ha llegado que diga, a ver, hemos llegado a tocar arriba, arriba, arriba. A ver, no, no hemos llegado a tocar los $80. Está el mercado intentando ver, intentando analizar. 79,80. Hemos tocado en la parte de arriba. Sin llegar a los 80, está el petróleo 5% de subida, intentando marcar la tensión que de verdad hay alrededor del estrecho Hormuz. 1,55 ya la caída en el Nasdaq. 220 puntos está dejando el Dow, 0,42%. Y 0,61% el Nasdaq 100 en pantallas de TradingView. La noticia en la economía, en la empresa es IBM, ya se lo aviso. Los resultados de IBM de ayer, bueno, el profit de IBM de ayer, que le hizo caer, bueno, más que en 1984, es decir, un caidón espectacular, una caída espectacular de IBM, cerca de un 25%. La compañía advirtió que las ganancias del segundo trimestre, que se van a publicar el 22 de julio, pues le ha dicho al mercado: cojan el Lexatin y tómenselo, porque, metafóricamente, porque le va a dar un patatús si no. El 22 de julio presentan resultados y han dicho ya que no van a alcanzar las expectativas de los analistas. Para que caiga un 25%, fíjense si no va a alcanzar la perspectiva o la expectativa de los analistas. Dice que los clientes han priorizado la inversión en infraestructura de IA sobre software, con lo que hace que el inversor ya diga: estos están peor que los franceses ayer. Estos están fastidiados. Y le decía, la noticia en la economía es China. Sorpresa negativa. La economía china ha crecido un 4,3. ¿Saben que el gobierno chino dice que la economía tiene que crecer en dato interanual trimestral?

0: realmente entre el 4,5% y el 5%. Se ha quedado por debajo. Es el ritmo más lento de crecimiento desde 2002. Factores o causas. Se habla mucho alrededor de cómo la economía china puede estar pagando la, bueno, la restricción de petróleo que ha tenido por la guerra en Irán. Es decir, cómo colateralmente, igual que el GDP Now de la Fed Atlanta en Estados Unidos, nos está marcando una caída del crecimiento desde el 3 y algo al 1 y pico en este segundo trimestre, cómo China también habría caído, hombre, menos, pero habría caído por debajo del rango del 4,3%. ¿Cómo? ¿O por qué? Principalmente porque pierde el estímulo, ¿no?, del petróleo en su economía, lo encarece, le hace menos competitiva la economía, encarece producto y hace que caiga una parte del crecimiento que se esperaba. ¿Qué se espera ahora? Se espera ahora que meta un empuje espectacular, sobre todo vía inversión pública. Ya les digo, está lastrado por la guerra de Irán, se han tenido que pedir prácticamente un 40% menos de petróleo. No, lo hago voluntariamente ya, pero voluntariamente crecen menos. Y luego la débil demanda interna, que esto ya es un efecto colateral de la economía china, y la reducción de la inversión. Ha habido más exportaciones, que eso lo fuimos contando, pero no suficiente. Sobre todo debido a la demanda, ¿no?, de hardware chino para inteligencia artificial. En el capítulo de Ucrania, Ucrania dice que ha atacado otros 11 buques rusos en el mar de Azov, 116, el número de ataques reivindicados en este mar en los últimos 9 días por Ucrania, ha puesto el foco en golpear, ¿no?, el poder de exportación petrolera rusa-Ucrania en este sentido. Sergei Lavrov ha calificado las acciones de Rusia de terrorismo puro y duro y dice que va a buscar vías alternativas para exportar sus cereales, pero que va a profundizar en los ataques. Y ayer Kevin Walsh hablaba frente a los políticos, hoy lo vuelve a hacer, y decía que no debe aclarar o no debe poner encima de la mesa de una manera muy clara el capítulo de la inflación, porque cree que va a luchar y que no va a permitir la inflación. Dice que la misión de combatir la inflación no se ha cumplido y habla de posibles soluciones. Lo que pasa es que vimos un dato de inflación ayer en Estados Unidos mucho mejor de lo que esperaba el mercado. Cayó al 3,5 desde el 4,2 de mayo y eso hizo que lo que hemos visto desde ayer y esta mañana en los futuros, que le cuento enseguida, que es una renta variable otra vez volando. Walsh reitera el compromiso de reducir esa cifra al objetivo del 2% fijado por la Reserva Federal, y lo que tenemos es una Reserva Federal y un Kevin Walsh que quiere un cambio de régimen en la Reserva Federal y que quiere seguir luchando con la inflación. Pero ya les digo, Kevin Walsh en la línea y poniendo encima de la mesa, bueno, el empujito, ¿no?, al conjunto de la economía. Estamos viviendo desde hace muy poco, desde hace media hora o así, un movimiento también alrededor del petróleo a la baja. Estamos en una subida del 0,18 en 85,30, hemos llegado a tener un rango de 86,35, es decir, hay una especie de relajación desde hace una hora así en el precio del petróleo. Sube la renta variable, que ayer ya se dio un rally, un rally del 1,10 de la jornada de ayer, una subida importante, hoy 0,8, es decir, prácticamente un 2% en 2 días después de escuchar a Kevin Walsh. S&P 500 0,22% arriba y Dow Jones 52.564, 18 puntos arriba, 0,03. La volatilidad en el suelo, 16,51. El Kospi subiendo un 6,81 en su tradicional montaña rusa. Y ya les digo, petróleo arriba pero menos, 0,24 el West Texas, 78,91. El oro consigue por lo menos asentarse por encima de los $4,000. Y vemos el 2, el 10 y el 30 años hoy recuperar algo de terreno, el 4,2 en 2 años, el 4,59, el 10 años americano y el 30 años americano un 5,10, es decir, caer un poquito el valor de los bonos esta mañana después de la subida de ayer. El Bitcoin por debajo de 65.000, pero ya es noticia, 0,02, 64.962, digo, ya es noticia que se acerca ahí. Y el otro elemento fundamental es lo que vimos ayer. No es un tema menor. Nueva York se ha convertido en el primer estado estadounidense, entiéndanme, y en una de las primeras regiones, bueno, la primera región en el mundo, en imponer una moratoria a la construcción de grandes centros de datos. ¿Por qué? Porque ponen un centro de datos en la ciudad o en el pueblo o donde quieran o en la pedanía, es que no es lo mismo, y sube el precio de la electricidad como si no hubiera mañana. La construcción de instalaciones que consuman 50 megavatios de potencia se suspende en Nueva York se suspende en Nueva York hasta por un año, mientras se estudia una nueva regulación, ¿no? La oposición a los centros de datos que se utilizan para alimentar modelos de inteligencia artificial se ha extendido por todo Estados Unidos debido a la preocupación por el medio ambiente, por un lado, pero sobre todo al coste de los servicios públicos, al coste de esa clase media, ¿no? Que ve como ahora encima los millonarios de turno, ¿no? Empiezan a montar todo esto, que lo que hace es subir de más el precio de la electricidad y el coste de la vida y de la tecnología en general. Como les digo, vamos a ver por qué esto puede cundir el ejemplo y extenderse de una manera clara a lo largo del mundo. Por ejemplo, en España somos uno de los centros fundamentales donde se están instalando estos centros de datos. Talavera está preparando uno, se ve la misma fotografía en Aragón. Bueno, pues que esto igual es un problema si no se estudia bien para la factura del ciudadano medio de la electricidad, por lo que gasta, por lo que igual era mejor o es mejor antes de que llegue el lío que lo empiecen a estudiar. Bueno, el cambio de... porque se está haciendo un poco Sánchez, ¿no? Trump, el cambio de opinión, por llamarlo de alguna manera, o... claro, lo ha dado por ahí, es que ayer decía, primero dijo que iba a poner un 20% para el tráfico en Hormuz. Ya le dijimos ayer que los iraníes se rieron de él en su cara, pero a carcajada limpia. Y ayer por la noche, cuando estaba con el iraquí, dijo que iba a eliminar la tarifa del 20%, que no la ha llegado a poner, para la carga en el estrecho de Hormuz tras la presión de los países del Golfo. Escuchen a Donald Trump.
1: Time like this with the United States, with the factories, with the plants, with everything else. And we would like to invest tremendously in the United States as opposed to charging a fee. And I like that actually because I don't think anybody should be able to charge a fee for the strait or for any other strait relationship in terms of other sections of the world. I don't think anybody should be really in that position. But we were doing it as a reimbursement. The Gulf states are going to invest a tremendous amount of money into the United States, and that was very satisfactory to me. I think it's actually much better.
0: ¿Le pueden buscar un asesor a Trump? Uno, la de comunicación, esta que está perdida últimamente. ¿Le puede coger todos los días y decirle, a ver, qué vas a decir? Es que voy a decir que le voy a poner un 20% a los países del Golfo para salida de tal el estrecho. Calma. Mira, le traigo una tila. Ah, ¿y qué tal? Tómese la tila. Vale. ¿Cuál es el 20%? Lo debe consultar con los países, Arabia Saudí, con los países del Golfo, porque igual que le metas un recargo del 20% para la salida del petróleo, para la compra del petróleo, igual no lo quieren. Te lo puedes pensar 10 segundos, 1, 2, 3, 4, te vas relajando, 6, porque me saltan 5, 7, 8, 9, estás más tranquilo, sí, ya me noto más relajado, pues ahora planteémonos del 20%, ¿a que no parece la mejor solución para tus amiguetes del Golfo Pérsico? No, la verdad es que no pensaba, joder. ¿Puede haber un tío o una tía de comunicación que le dé una tila y le relaje? Ayer dice, voy a meterle el 20% los iraníes. Métele el 20% y ahora tú lo que va a pasar. Y hoy y al día siguiente tiene que salir diciendo, no meto el 20%, porque claro, como van a invertir mucho, ¿por qué no pides ya cuánto dinero quieres para que te inviertan en Estados Unidos y nos dejas tranquilos los próximos 2 años? Y te centras en arreglar los problemas del estadounidense medio, que es en el fondo el que te ha votado. Los demás no te han votado, los demás les da lo mismo. Les da lo mismo, incluso Grima, pero les da lo mismo. Entonces, ¿por qué no te centras en vamos a construir viviendas sociales, vamos a hacer que todo el mundo pueda lo que te dé la gana, tío? Pero, ¿por qué no te lo piensas dos veces que tienes un problemón? Vete a jugar al golf, coño. Vete a jugar al golf. Hasta que no haga 18 años, no toma la decisión del 20%. ¡Coño, haz algo, joder! Pero, ¿alguien le puede asesorar en comunicación a Trump? Bueno, lo que quieran, pero con estos temas, tío. ¡No es que le voy a poner un 20% a Hormuz al día siguiente! ¡Ya no le pongo el 20%! Tío! ¿Por qué no nos dices cuánto dinero quieres a todos mira, quiero que España me dé no sé cuánto. Bueno, no es una rebajita por el Mundial, ¿no? Quiero que el otro pague no sé cuánto. Ya está, tío, ya está, ya está. Si era un tema de dinero con los países del Golfo y te daba vergüenza decirles, necesito que me deis dinero, ostras, búscate a alguien que lo haga, tío. Cógete a los vicepresidentes estos que tienes, al que tienes y al otro que no tienes, pero tienes a Rubio y a J. de Valls y di, hacerme ese trabajo que a mí me da pereza, me voy a jugar al golf. Pero, tío, 20% sí, 20% no. 20% sí, 20% no. Y luego está el otro, el actor de cine, Kevin Walsh, con la gafa esta. Bueno, le preguntan ayer, ¿está la misión cumplida con los datos de hoy de la inflación? ¿Quién es el político con un coeficiente intelectual cercano a cero que le pregunta eso, tío? Cae la inflación del 4,2 al 3,5. Se lo digo modelo Barrio Sésamo al político de turno. Cae la inflación del 4,2 al 3,5. A la velocidad del político, ¿vale? ¿Cómo cojones va a estar cumplido el objetivo de la inflación si es un 2%? Joder. Luego nos quejamos en España y en Europa de los políticos que tenemos, que también, porque la fotito de von der Leyen cogiendo el balón de fútbol ahí, con una cara que parecía Sauron. Luego la verán. Bueno, sí, bueno, luego la verán. Parece Sauron ahí, con la pelota que dice, ¿qué le pasa, tío? Bueno, ¿qué le pasa? ¿No? Bueno, luego la verán. Oiga, pero ¿qué coeficiente intelectual se necesita para entrar en política en Estados Unidos? ¿Misión cumplida, le dicen? A Kevin Walsh ayer, era esperpéntico. Le dice, pero usted ya considera que la misión sea... ¿Pero qué cojones se va a cumplir la misión? Si ha bajado del 4,2 al 3,5 y gracias a Trump el petróleo está subiendo otra vez y va a volver a subir la inflación porque lo que ha bajado es el precio del petróleo y por tanto ha caído la inflación por motivo energético... Si sube el petróleo, sube la inflación. No hace falta estudiar en ICADE. Soy de ICADE. No hace falta estudiar en ICADE. I4, 3-2, E1. ¿Estudias derecho con ADE? No, estudio E3. No, coño. Estudias derecho con ADE. Bueno, no me quiero salir del tema. Es que me ponen de los nervios. ¿Qué estudio? Que no... Va relacionado con lo de ayer que hablábamos, ¿eh? Estos campeones de... Es que he conseguido entrar en ICADE. ¡Guau, chaval! Tu vida va a ser mejor. Ya lo era. Eres millonario. ¿Qué más te da ICADE que CUNEF? Bueno, da igual, que me pierdo. Walsh. ¿Quién es el coeficiente intelectual que le pregunta si ha cumplido la misión de la inflación? Si está al 3,5 y va a volver a subir. Bueno, escuchen a Walsh, porque claro, con ese nivel, claro, tú vas al Congreso allí y te ríes de todos. ¿Por qué? Porque qué tan pa' allá. Escúchenlo.
2: A task force on data is I don't want to overread or cherry pick data. There might be some that look at this morning's data and say, oh, mission accomplished, everything is swell. That is not my view.
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0: Gráfico de China, de Investing, que nos pone el lío de esta noche. Mientras el otro va con el objetivo de la inflación, ya sin cumplir. China ha metido un patinazo espectacular. ¿Dónde está el lío? En el gasto, el capital fijo es la inversión. En el gasto en capital fijo, fíjense, movimiento de caída al menos 5,7, ya venía con un tropezón importante del 4,1, se esperaba que cayera un 5%, ha caído un 5,7. Sin embargo, las exportaciones están disparadas. ¿Qué es lo que está haciendo? Está centrando gran parte de la economía fuera, porque hay un problema interno importante. Y eso, que las exportaciones le están yendo muy bien y le están dando superávit. Porque si no, la economía china no estaría creciendo más de un 2% o 1,5%. PIB anual por debajo del rango. El rango es 4,5-5. En el dato anterior fue un 5 y decían, bueno, va a estar en la parte baja del rango, 4,5, 4,3. Este mes se reúne el politburó este chino. Y este es el tema. Van a tener que tomar una decisión alrededor de cómo... motivar, incentivar, hacerle ahí un masajillo a la economía china para volverla a drenar la economía china. ¿Por qué? 4,3% para nosotros o para Estados Unidos es ganar el mundial, pero para los chinos es un desastre, que no lo es. Crecimiento del 4,3% que está por debajo de lo que ellos

proyectan. ¿Cuál es el problema? Como ellos proyectan, porque son cuadriculados hasta el mínimo detalle, por eso no ganan un mundial de fútbol, hasta el mínimo detalle, no, tío, son cuadriculados, cuadriculados, son alemanes, pero a lo bestia, cuadriculados, cuadriculados, dicen, en 4,3 no generamos riqueza en medio y largo plazo. Entonces necesitamos crecer al menos en el 4,5 con las condiciones económicas de hoy. Dentro de unos años ya puede ser distinto, si hay más clase media. En el PIB anual chino, el anual que se calcula, entiéndame ellos a su manera, les da 4,7%. Les da un poco por arriba. Y el PIB trimestral crece en un 0,9%, que no está nada mal. Ahí sí que está en la línea con lo que esperaba crecer el gobierno chino en dato intertrimestral. Pero el dato anual le sale por debajo. Tasa de desempleo en China del 5%, mejor de lo que se esperaba, está en pleno empleo, y producción industrial en el entorno del 5,4% desde el inicio del año hasta ahora. Dice Bloomberg que el crecimiento del PIB de China cae inesperadamente por debajo del rango del objetivo oficial del gobierno chino, y dice Financial Times que China registra el menor crecimiento del Producto Interior Bruto en más de 3 años. En más de 3 años, China no crecía tampoco, entiéndanme. Entiéndame, 4,3%, 4,7%, depende de cómo lo miren ellos. La cifra del segundo trimestre se sitúa por debajo del rango objetivo anual y ya les digo que se va a reunir el Politburó este mes con este tema como elemento fundamental. ¿Qué es lo que tenemos en la economía china? Está creciendo. Porque hay quien pueda ver este gráfico de Bloomberg, ¿no? Que no, es perfecto para entender, ¿no? Desde 2018 lo que sucedió con el COVID, pero que la economía china es una máquina alemana, entiéndanme las diferencias, que va perfecta, perfectamente engrasada. Dirán ustedes, no, ¿está estancado el crecimiento? No, está creciendo un 5%. El objetivo del gobierno chino es mantener el pulso ahí para que no crezca un 10% y se le dispare mediante inflación y hunda los hogares chinos, pero para que no crezca menos de un 5% y también hunda a los hogares chinos. ¿Qué es lo que ha estudiado el gobierno chino? Hay que crecer al 5% en la estructura económica que tiene China ahora mismo para generar los recursos suficientes para el crecimiento económico y para darle impulso al conjunto de la economía. Y eso es lo que está diciendo ahora mismo y eso es lo que está poniendo encima de la mesa desde la última reunión del gobierno chino, del headquarter chino, ¿no?, comunista, para el crecimiento. Por eso ustedes ven este gráfico y dicen, no, pero es que se ha estancado China. No. Estancarse es el cero. Europa es estancarse. China no se está estancando. China está volando a un entorno del 5%, del 4,3%, pero ya tiempo atrás. Ya les digo, no veíamos un crecimiento tan leve en los últimos 3 años, es decir, hay que irse a 2023 para ver un crecimiento que hubiera sido menor, pero el crecimiento va a ser el tema fundamental de la próxima reunión del Politburó en julio, es decir, este mismo mes. Entrando en la fotografía alrededor de Irán, que es una de las que le ha afectado más a China, demanda interna, por supuesto, no termina de remontar, principalmente porque tiene un agujero en el sector inmobiliario. Pero el sector inmobiliario, en lugar de dejar que explote y se lía ahí parda por todos lados, han querido ir, bueno, comiéndose poco a poco lo que deben comerse para que la economía china vuelva a un entorno que pueda ser el sector inmobiliario, que pueda impulsar otra vez el sector inmobiliario. Eso está lejos, ¿eh? Pero a cambio, no han metido una explosión que ha dejado el sistema financiero tiritando. Hay un tuit de Donald Trump que marca el camino, el estrecho de Hormuz está abierto. Seguirá estándolo, madre mía, Trump, en Hormuz y en Irán. Con o sin Irán, restablecemos el bloqueo iraní, decía Trump, llamado así porque solo impide la entrada y salida de barcos o clientes iraníes. Todos los demás países tienen un uso justo y abierto del estrecho. A partir de ahora, Estados Unidos será reconocido como el guardián del estrecho de Hormuz, pero como tal y por cuestión de justicia, recibirá un reembolso del 20% sobre toda la carga transportada. Lo que iba a ser gratis, ahora vale un 20% de peaje para Estados Unidos. Estados Unidos dice, pues soy yo el que está abriendo el estrecho de Hormuz, pues pagadme a mí. Ya, pero lo que quería era no pagar nadie. 20%. Sobre toda la carga transportada a un superpetrolero, hacemos los números rápidos, 32 millones de euros. Por todos los costos necesarios para garantizar la seguridad de esta zona tan volátil del mundo. A ver, el proceso y la formación comenzarán de inmediato. Bueno, han dicho que 20 horas que meten.

0: A ver. A ver. Estos son unos listos. Por no decir unos caraduras. A ver. ¿Cuánto peaje se pagaba antes de la guerra de Trump en Irán? Un, dos, tres, respondo otra vez. Cero. Antes de la guerra de Trump en Irán, se pagaba un peaje de cero. El petróleo estaba relajado. Se inicia la guerra para acabar con los ayatolás. Ahí siguen los ayatolás. Se inicia la guerra para destruir todo el componente armamentístico relacionado con la posible arma nuclear, que recuerda tanto a Irak que se ponen los pelos de punta. Vamos a sacar las armas de destrucción masiva, decían entonces. Vamos a destruirles todo el proceso de uranio que tengan. Eso sigue igual. Sigue igual. ¿Qué había antes que ahora no tenemos? O al revés, ¿qué no había antes que ahora tenemos? El estrecho de Hormuz cerrado. Y sobre todo, que antes no tenía la necesidad de cobrar el 20% y proteger a los barcos que circulaban alrededor del estrecho de Hormuz. ¿Por qué? Porque no había metido su nariz en el Golfo Pérsico, en Irán, hasta cerrar el estrecho de Hormuz. No se había cargado a Jamenei, a Ali Jamenei. No se lo había cepillado. Claro, es que ha ido. Se ha cargado al que dirige el país. Ahora está su hijo que ni quiera salir. Es que no quiere ni aparecer porque sabe cómo va a acabar. Le han cerrado el estrecho de Hormuz. Tenemos la guerra abierta entre los hutis y Arabia Saudí. Tenemos el petróleo otra vez subiendo a 85, pero que llegamos a tocar $126. Dicen los iraníes que a partir de ahora cobran ellos un peaje. Dice Trump que no. ¿Que cómo van a cobrar un peaje? Y ahora dice Trump que quiere cobrar un peaje del 20%. Y los iraníes, claro, se ríen de él. No, no, si ahora es cuando ya has dado todo el procedimiento, ¿no? Todo el entorno para que se imponga un peaje. O sea, estoy queriendo un 20, no te van a creer, un 10, un 15. Menos de lo suyo. Pero ahí hay un peaje. ¿Por qué? Porque esto es mío. No, no es suyo. Sí. Y si no, te lo voy a enseñar a bombazo limpio. Y es donde estamos. Pero fíjense, no había ningún problema en Hormuz hasta que empezó la guerra de Estados Unidos, de la administración Trump con Irán, dejando la economía tiritando, 4,2% de inflación. Vamos a ver hoy, subida de tipos de interés en julio, vamos a ver. Y una economía que puede ser la puntilla. Pero el gran salvador, el amo entre los amos, el Messi de la política, el Topuria de la política, lleva a decir, el Papa de los políticos, el Premio Nobel de la Paz. Toma guerra. Toma más guerra. Toma guerra que no ha cerrado. Tío. Déjalo ya, ¿no? Déjalo ya. Así anunciaba ayer que ahora quiere que le paguen. Claro, es muy americano. Bueno, perdonen. Perdón por el resto de América, ¿eh? Es muy estadounidense. A ver. ¿Pero cómo que ahora quieres cobrar por Hormuz? Sí. Si no se lo creen, véanle y escúchanle, escuchen.
1: They are crazy, and we're not going to put it up. Yeah, I want to be reimbursed because we're protecting a very rich portion of the world. We're spending money, and so what we've done is we are going to be reimbursed for protection. We're protecting by the countries that we're helping. For instance, you look at the five countries. You have Saudi Arabia. You have UAE, you have Qatar, or Qatar as I always say, you have Qatar, Bahrain, and by the way, you have others. You have Kuwait, and you have others, and they will do very well, but we think it's appropriate that we don't need them. You know, we have more oil than any other country in the world. When you add Venezuela, which has been amazing, which has tremendous amounts of oil that we control, when you add Venezuela and everything else, we have more than 50% of the world supply. We don't need it, but we need it from the standpoint of protecting allies, et cetera, including Israel, including Saudi Arabia, including Qatar, including UAE. We're protecting all of them, and we've done a very effective job. The whole thing happened.
0: 8 y 20 de la mañana, 2 y 20 en Estados Unidos, donde duerme, entendemos que plácidamente Trump, después de haberla liado gorda, dice el diario El Mundo, Trump restablece el cerco naval a Irán, lo cual eleva el precio del petróleo, ya tenemos el lío, otra vez se han superado los $85 ahora los pierde, pero estamos en ese camino y vamos viendo cómo dice Estados Unidos, dice Trump, que va a cobrar el 20% por proteger a los buques en Hormuz. ¿No iba a ser gratis? Pues no. Nada es gratis alrededor de la administración Trump y luego lo van a entender. Washington y Teherán intercambian además ataques por sexta noche consecutiva. 5 horas ha estado dándole, apretando, atacando Estados Unidos a Irán. Arachi dice, riéndose de él, en tono irónico, llámenle X. Trump tiene absolutamente razón. Quien proporcione un paso seguro y protegido para los buques comerciales a través del Estrecho de Hormuz debe ser compensado por ese servicio. Irán siempre ha sido el guardián del Estrecho y lo va a seguir siendo forever and ever, para siempre. El 20% es, por supuesto, demasiado. Seremos justos, poniendo encima de la mesa que se va a cobrar un peaje, pero no lo va a cobrar Trump. Lo va a cobrar Irán. Bueno, riéndose de él, riéndose de Trump. Trump, hablando también de reimponer el bloqueo. No hay acuerdo negociado. Nunca, dice, llegó a esa conclusión. Y les iban a dar fuerte esta noche. 5 horas han estado atacando y golpeando a Irán. Escuchen a Trump.
2: You reach the conclusion that a negotiated settlement won't be able to happen.
1: No, I never reach that conclusion, but we're hitting them very heavy tonight, as you know. We're hitting them. We have tremendous amounts of ammunition. We have numbers that we haven't had in years. And we're hitting them very hard, and it'll continue, and we'll see what happens. But we're knocking out all of their offensive capability, and we're controlling the straits. We're putting the blockade back. And it's a blockade not for anybody but Iran. In other words, anybody doing business with Iran can't go through. Everyone else will be able to go through. So it's a blockade. It's a very strong blockade. The blockade was probably more effective even than hitting them, but I think the combination is the thing that really does it.
2: But do you think a deal is still possible? You think they'll return to that?
1: Yeah, I think a deal is possible, sure, I do.
0: Un Trump que además apuntaba que los están eliminando, que están eliminando toda la capacidad de cualquier cosa relacionada, decía, con el Estrecho de Hormuz. Y que al final lo van a controlar todo, absolutamente todo, y eso significa 30 y pico millones de dólares por superpetrolero que salga para Estados Unidos en el Estrecho de Hormuz. ¿Cuándo va a quitar la medida? Nunca. Nunca. Ya lo verán. Nunca. ¿Por qué? Porque esto es un business. Esto es un negocio para Estados Unidos. Y por eso lo quiere controlar todo. Y por eso se ha montado una guerra que la principal cuestión está en el Estrecho de Hormuz, no en los ayatolás, no en el uranio, sino en el business, en el negocio, en el dinero, en la industria estadounidense, en el contribuyente estadounidense que le van a dar 30 y pico millones de dólares por cada superpetrolero que pase. Porque sí, porque aquí no había un problema hace meses. El problema lo ha liado Trump, atacando en Irán. Y al final lo van a controlar todo, que era el objetivo desde el principio de la administración estadounidense. Controlar todo en el Estrecho de Hormuz, es decir, todo es business, todo es dinero. Escuchen a Trump, lo van a controlar todo, dice.
1: Very fast, we've demolished their military. We're hitting them very hard. We had a deal yesterday or the day before yesterday, was all done, and then they broke up that deal immediately because they found out there was something in the deal they didn't like. And they're wired differently, and we're not going to put up with it. We are just going forward. We're attacking them tonight. We're taking out all of their capability for anything having to do with the Strait, with the Hormuz Strait. And I think in the end, we will end up just controlling the whole thing. And what they're doing is being very foolish, very stupid, and they've treated people horribly. They've killed 52,000 protesters so far that we can determine that it was all done. And then they broke up that deal immediately because they found out there was something in the deal that didn't
0: work. 8:24, quedan 36 minutos para que abra el mercado. Hay un cambio fundamental. El petróleo vuelve a superar los 85 dólares. Vuelve a superar los 85 dólares, más de un 2% de subida del precio del Brent, del referencia en Europa, del referencia a nivel internacional. West Texas, cerca de los 79,5, 2,56% arriba, 2,10 el Brent, 85,06. La pregunta a meses vista de lo que nos va a suceder en noviembre es: ¿y si Trump pierde el Congreso? Los demócratas ya lo tocan con los dedos Y el propio Trump ya ha avisado de lo que nos viene por delante. Ha dicho ya, si no ganamos las elecciones de medio término, van a encontrar una excusa para destituirme. Ante los republicanos, lo dijo Trump en el Congreso. Si no ganamos las elecciones de medio término, van a encontrar una excusa para destituirme. Bueno, el ciudadano medio tiene una excusa para la destitución, entiéndanme lo de la destitución. Para darle el apoyo a los demócratas para que impulse un impeachment. Se llama affordability. Ojo a esto, a partir de aquí, saben que no cambia todo. Hay un movimiento alrededor de cómo en este escenario Trump va a ver cómo una parte de la Cámara cambia. No cambia todo. Los republicanos tienen una ventaja, además, en el de 53-47 en el Senado. Bueno, hay dudas de si Trump va a poder mantener, ¿no? Ahora, no hay dudas de que el impeachment ahora mismo, que no es una dimisión, va a ser difícil de ponerlo encima de la mesa. Tendrían que tener los demócratas, un apoyo no grande, sino mayúsculo. El impeachment, ya les digo, es un proceso, no es una salida automática. Puede aguantar mucho tiempo más en el caso de que un impeachment saliera adelante. Harían falta 2/3 del Senado para destituirlo de verdad. Hoy, matemáticamente, esos 2/3 son imposibles. Son imposibles. Pero lo que sí puede pasar es que Trump, en noviembre, viva ya maniatado los últimos 2 años y bajo asedio. Es decir, que le quede muy poco terreno por delante y que pueda evitar un impeachment, pero no que le caigan con toda la fuerza encima y le dejen en una situación tremendamente complicada. Es decir, las elecciones de noviembre son fundamentales, clave. Con un tablero en el Senado, 53-47, mandando los republicanos, persiguiendo los demócratas, en el que 4 asientos que puedan arrebatarles, sin perder ninguno propio, le daría la vuelta. Pero en los 4 asientos fundamentales que pudieran recuperar los demócratas, Trump ganó por más de 10 puntos. O el ciudadano estadounidense está hasta las narices de Trump y quieren cambiar sí o sí y le quieren quitar todo el apoyo, pues muy difícil que Trump pierda 10 puntos de unas elecciones a otra en 2 años. Pero ya no imposible. ¿Por qué? Los analistas empiezan a apuntar en Estados Unidos el cambio alrededor de la economía. Ese It's the economy, stupid, ¿no?, que veíamos en la época de Clinton. Y los 4 estados a vigilar son Carolina del Norte. Los demócratas se han cepillado allí más de 137 millones de dólares solo en anuncios de televisión. En Maine, un eterno objetivo con la veterana Susan Collins. Ohio, feudo republicano que empieza a tambalearse según las encuestas. Y en Alaska, donde tenemos 2 candidatos llamados igual en la papeleta. Esto es Estados Unidos. Es lo que hay. Si Trump perdiera el Congreso, no hablo del Senado ahora, del Congreso, no le echan del sillón. Pero le pueden convertir todo en un infierno insoportable para Donald Trump. Fotografía, por tanto, en la que vamos a tener que estar ya pendientes. Dirán, queda mucho hasta las elecciones de noviembre. No vamos a esperar a septiembre. El foco en Estados Unidos ya está puesto en las elecciones del medio término, ya está puesto en lo que Trump puede conseguir, ¿no?, en esas elecciones que le pueden dejar titubeando. Y fíjense por qué la fotografía alrededor, ¿no?, de lo que vamos viendo en Irán le pone en una situación todavía más complicada a Donald Trump. Le pone una situación todavía más complicada. Y es affordability, situación internacional, geopolítica, a nivel interno. La fotografía es tremendamente complicada. ¿Puede empeorarlo? Sí. ¿Puede empeorar la fotografía? Sí. ¿Puede empeorar mucho? ¿Cómo? Si la economía y el mercado se dan la vuelta. Y a partir de aquí no hay ningún síntoma ahora mismo de que la economía se pueda dar la vuelta, según lo que nos van diciendo los analistas, en los que se va viviendo un movimiento de caída, un subidón mayor, un movimiento de caída, un subidón mayor, ¿no? Pero tenemos a los sospechosos habituales diciéndonos, cuidado, que estamos andando sobre un filo tan delgado que da miedo verlo. el último en lanzar la perspectiva.

Encima de un enorme crack bursátil es otra vez Kiyosaki, el autor de Padre Rico, Padre Pobre. Habla ahora en sus redes sociales de el mayor crack de la historia que ya habría empezado. Él da un paso adelante después de llevar 10 años diciendo no, que viene un crack. Un crash. Dice que es que este ya ha empezado, que no hay que esperar ya a nada. Y dice que el crash va a arrasar no solo Estados Unidos, sino Europa, Asia y el sistema entero. Dice que es el aviso más contundente que ha lanzado en su carrera porque ve que ya ha empezado el crash. Y habla que estos cracks son el momento en el que los activos se ponen de oferta para luego ver un objetivo en el que a medio o largo plazo tengamos un comportamiento de recuperación de lo invertido en el crack brutal. Es decir, ya es estar invertidos a que pase lo que pase. ¿Qué es lo que dice Kiyosaki? Dice que el efecto de la IA en el empleo ya ha empezado, que ya hay una destrucción de empleo por la introducción de la IA en el sistema laboral y que eso ya es irrefrenable, que vamos a ir viendo, aunque nos lo vayan a ir parando reduciendo, ¿no?, de imagen. Dice, ya es inevitable ver cómo vamos a ir viendo el cierre de oficinas, cómo vamos a ir viendo cómo la IA destruye empleos. Nos lo están dando poquito a poco para que... ¿Ustedes imaginan que del 50% del empleo se pierde? La gente sale a la calle ayer. Pero esto es como dice el tema este de la rana, ¿no? Que la pones en agua fría y empiezas a calentar y te comes la rana bien hervidita. Si la tiras en agua hirviendo, la rana salta. Lo que dice es que la ciudadanía está ahora mismo, o las élites están viendo, si le decimos a la ciudadanía os vais a quedar sin trabajo, ingreso mínimo vital para todo el mundo y no te preocupes que no tendrás nada y serás feliz, la gente le dice una X. Salgo a la calle por ti. Pero si tú apruebas el chat control, porque no están las condiciones ahora mismo de que todo estalle. No están las condiciones de decirle a la gente las cosas tal cual empiezan a ser. Están las condiciones para implementar el sistema de control para que cuando esto estalle, las élites, gobiernos, gobernantes, políticos, estos, tengan un sistema de control que cojan al ciudadano y lo aprieten y le digan ¿dónde vas? Que te quito la paga, que no te dejo acceder a una vivienda, que te hago un homeless, te vas a la calle a vivir. No vas a tener nada, pero tampoco serás feliz. Eso no puede venir ahora, no hay sistema de control todavía. Está la previa del sistema de control masivo. Chat control no está, estará en 2027, o en dos años. Con lo que dice Kiyosaki es, sean inteligentes. El sistema todavía no ha creado la infraestructura para crear todo el mecanismo de control. Pero sí que ha empezado el colapso ya. Sí que ha empezado el movimiento alrededor del empleo, sí están cambiando, dicen los mercados de capitales, vamos a ver la caída de los precios en las oficinas y en las viviendas, y a partir de ahí va a caer todo en cadena. Fíjense, porque este es un punto muy importante. Kiyosaki nos está diciendo ahora mismo un punto de explosión distinto. No es el que teníamos alrededor del mercado. Kiyosaki nos dice, estará equivocado, ¿no?, porque ya les digo y le pongo todos los asteriscos, que Kiyosaki lleva 10 años diciéndonos que esto va a reventar y que compremos latas de atún, Bitcoin y oro. A partir de aquí, fíjense lo que dice Kiyosaki, es un punto distinto. Dice, cuando caigan las oficinas, los precios de las oficinas y de las viviendas, va a caer todo en cadena. ¿Por qué? A ver, usted tiene una casa. La compró por 300.000 euros. Y la casa vale ahora 650. Después de 20 años, después de bueno, o menos, 13, 15 años, ¿no? La compró en 2013, 2012, en el suelo de la crisis anterior. Lo tiene ahora por las nubes. Pero usted empieza a ver que el precio de la vivienda ha vendido. Pepe, la casa vale 650. La compró por 300.000.

0: Cientos. Pepe, ¿qué ha pasado? Llevo 6 meses y no vendo. ¿Cómo? ¿Y a qué precio la tienes? Uf, voy por 500. La puse en 700. ¿Cómo? Ese es el punto en el que Kiyosaki nos dice, aquí José, Pepe tiene problemas, dice, Pepa, frenemos el gasto. ¿Por qué? Ese no vende la casa. Y las casas se vendían así. ¿Y a qué precio se vendían? Más, más. Más, vamos, quedas tonto por no venderla. ¿Qué es lo que empieza a verse? Empieza a verse una saturación, no un colapso. Lo que dice Kiyosaki, vamos a empezar a ver un movimiento de caída. Pero el colapso no va a empezar por la renta variable, ni por Wall Street. Va a empezar por donde más le duele al ciudadano de a pie. Por la vivienda. Por el real estate. Por el fondo que ahora mismo guarda los ahorros de una gran parte de la población. ¿Dónde tiene puestos los huevos? La cesta de los huevos en la casa. De cara a la jubilación en la casa. Y dice, a partir de ahí va a venir un colapso. Pero él dice, yo ya no estoy asustado, estoy comprando. ¿Por qué? Fíjense los cuatro objetivos que pone encima de la mesa. Dice Kiyosaki, ya es momento de comprar oro. ¿Por qué? Porque el oro se va a ir a 35 mil dólares, dice Kiyosaki. Kiyosaki está comprando oro a 4.000 porque Kiyosaki cree que va a llegar a 35 mil dólares. Está comprando plata porque cree que va a triplicar el valor hasta los 200 dólares. Está comprando Bitcoin a 62 mil porque cree que va a ir a 750 mil dólares. ¿Cuándo? Eso es otra cosa, ¿eh? Ethereum está comprando Ethereum porque cree que va a volar hasta los 95 mil dólares. Y ese sería, según Kiyosaki, el planteamiento que habría que empezar a hacer ya, porque vamos camino del colapso. Pero el colapso, vamos camino de él. Pero te tiene que pillar teniendo todo esto. ¿Por qué? Porque en el momento que llegue el colapso, todo esto, plata, oro, Bitcoin, Ethereum, y le faltan las latas de atún, ya no estará para comprar. ¿Por qué? Porque se habrá disparado como mecanismo de defensa. ¿Por qué? Porque fíjense. Si la IA cambia el empleo y se instaura todo el movimiento de monedas digitales y de social scoring, es decir, de puntuación social, ¿no? Ya no va a haber manera de salir de la moneda en la que estés, dólar, euro, etc. Lo que plantea es, necesitas alternativas para tener tu patrimonio y para tener maneras de fugarte de la trampa social que te han puesto. ¿Cómo? Oro, plata, Bitcoin, Ethereum, y ya les añado yo lo del atún que lo ha dicho varias veces. Habla de. Si aquí hay que preguntar si es un profeta o un reloj parado, ¿no? Lleva más de una década anunciando el mayor crack de la historia, lo hace cada año. Mientras tanto, S&P 500 y Nasdaq siguen marcando máximos históricos. Esto es incontestable. Pero con la plata a 35, dijo 70, luego 200, la plata superó 121, parece temerario. Luego adelantado, al final profeta, todo en el mismo año, ¿no? La pregunta no es si Kiyosaki tiene razón, es si el inversor, si tú, estás preparado por si acaso la tiene. Lo que aquí habría que preguntarse es si las carteras están rebalanceadas, de verdad. O estamos locos por la inteligencia artificial, una inteligencia artificial que piensa una cosa. ¿Tú invertirías en quién te va a despedir? Si mañana te traen al jefe que te va a despedir y te lo dice además, yo creo que antes o después te despido. Y dice, ya, pero invierte en este producto que es mío. ¿Por qué? Porque confías en mí. Y vas a ganar mucho dinero. Y tú coges, y como eres tonto, inviertes. Coges el dinerico, el de la pistola. Coges el dinerito y le dices, tome jefe, aunque sé que me va a despedir. Sé que voy a ganar dinero con usted, porque claro, su modelo de negocio es buenísimo. Depende de que yo ya no tenga trabajo y de que las máquinas trabajen por mí, con lo que un poco más. Pero además esto es, wow, a futuro va a ser brutal, porque ya no estaré ni yo ni todos los trabajadores que están conmigo en el trabajo. Y esto solo va a ser beneficio, beneficio. Le invierto un poco más. ¿Ustedes creen que hay alguien con dos dedos de frente que haría eso? Bueno, pues eso es lo que está haciendo ahora mismo gran parte de los trabajadores alrededor de la inteligencia artificial. Como a mí me vais a despedir, y todo va a funcionar mucho mejor. Voy a invertir en ti mucho para que todo funcione todavía mejor y me despidas antes. Pero aquí hay una pregunta que nadie se ha hecho. Si no hay ciudadanos trabajando prácticamente, si se va a destruir gran parte de la fuerza laboral, ¿quién va a comprar los servicios? No, habrá una renta básica o una renta universal. Hombre, con 1.500 euros al mes, una parte de la población, una parte, ¿eh? Otra vivirá fenomenal. Pero una parte muy importante de la población, ¿qué va a comprar? No, es que todo va a ser tan barato, pero ¿qué va a comprar? Y sobre todo, ¿qué incentivo tiene quien fabrica para venderle algo que en el fondo vale nada, de nada, de nada? Bueno, ya, pero si yo sería un poquito más rico. ¿Y qué más da? Si el dinero ya no va a servir. Es decir, pónganse en la cabeza un empresario que hace tomates, ¿vale? Tiene una finca y coge tomates y los da, ¿no? Y los vende. ¿Qué incentivo tiene el de los tomates? No, es que le va a pagar el Estado. ¿Qué más da si el dinero ya no va a valer? ¿Nos estáis diciendo? No, pero no va a valer el dinero, pero claro, tú tienes que trabajar para el Estado. Que trabaje tu puñetera estampa. No, porque el Estado a cambio nos dirá, tienes que hacer estos trabajos. Bueno, ya, pero yo tengo que recoger tomates. Bueno, porque es lo que tú hacías antes. El lío es enorme. Esto de, bueno, será todo gratis, todo bonito, bueno. No hemos hablado de Irán, pero hay una última hora fundamental alrededor de Irán. Lo que pasa es que hay que intentar separar el grano de la paja, que de lo que está diciendo Irán no es comunicación de guerra. ¿Por qué? La Guardia Revolucionaria Islámica de Irán dice que ha abatido a un gran número de soldados estadounidenses en Siria, que Estados Unidos no reconoce. Ha dicho que en un ataque sorpresa contra el centro del comando de operaciones especiales en la región de Al-Tanf, al sur de Siria, ha causado la muerte de un gran número de soldados estadounidenses. Irán dice que el ataque también ha destruido el sistema de radar, varios helicópteros de operaciones especiales, y se ha llevado a cabo en represalia por un ataque aéreo estadounidense previo en Iransar, como parte de la undécima oleada de la operación Nasser 2. El control total del estrecho de Hormuz, dice Irán, permanece en manos de nuestros valientes combatientes mientras continúan los actos de agresión de Estados Unidos. No se va a exportar ni una sola gota de petróleo ni de gas de esta región. Pero fíjense, hasta aquí tiene Donald Trump como Zidane en su momento, la flor en el culo. ¿Por qué? Claro. Si tú tienes un problema de demanda y tienes la demanda caída, no necesitas que haya una ingente cantidad de millones de barriles de petróleo en el mercado. Es más, debería reducirla. Le está viniendo de lujo una parte de la caída del petróleo que no sale de Irán para contener el precio del petróleo también en la caída. ¿Entienden lo que les digo? Hay un problema de exceso de oferta, porque hay una caída de la demanda. ¿Por qué? Porque la demanda interna va cayendo en todo este entorno, porque ya no puede más con la inflación y con todos los problemas económicos. Lo que está tirando es la IA y la inflación y las compañías que están en las siete magníficas en Estados Unidos. Pero la realidad del ciudadano medio es ahorra, que esto está peor. Ahorra, que esto vale más caro. Ahorra, que esto está peor. Hay un déficit de demanda. Hay un exceso de oferta. Si tú al exceso de oferta le quitas Hormuz, es verdad que sacas de reservas y eso es un problemón a medio plazo, pero estás quitando parte del problema en el corto plazo, que es el exceso de oferta sobre una demanda de petróleo que cae no en la inteligencia artificial, sí en los ciudadanos.
1: Contamos con José María Gómez Acebo, que es director de Relaciones Institucionales de Urbanitae. ¿Qué tal? Buenos días.
2: Buenos días.
1: Bueno, el mercado inmobiliario, ¿no? Lo hemos hablado muchas veces contigo y con otros expertos, se enfrenta, bueno, a ese problema, ¿no?, de fuerte déficit de vivienda, una financiación bastante exigente. ¿Esto convierte otras vías de financiación alternativas en algo fundamental o sigue siendo un complemento a la banca tradicional?
2: Esas dos cosas, es fundamental, pero también es un complemento. Obviamente, el punto donde todos los promotores buscan encontrar la financiación es en financiación bancaria, porque por costes, por condiciones, suele ser la más ventajosa. Bien entendido que los propios bancos se limitan y se autolimitan a financiar una pequeña parte del ciclo de promoción inmobiliaria y para un tipo de producto muy determinado. Es decir, ellos solo te van a financiar a un promotor cuando tenga la mitad de las viviendas ya reservadas, cuando tenga licencia y cuando tenga un presupuesto de construcción cerrado con una constructora que el banco valide. En esas condiciones, el banco sí puede conceder un préstamo promotor. Además, te van a pedir un porcentaje de capital mínimo, que es el que ellos consideran, y van a acompañarte durante todo el proceso de construcción. Pero, salvadas esas circunstancias, todo el resto del mercado, por ejemplo, un promotor que ve una oportunidad que tiene que iniciar comprando ese suelo, el banco no se lo va a financiar, los bancos no financian suelo. O un promotor que desarrolla una vivienda de lujo que, por sus propias características, se vende cuando está acabada, porque el comprador lo que le gusta es ver la casa acabada y no sobre plano, a ese no, esa operación no es bancable, no se puede financiar con banco. Y ahí está una financiación alternativa para cubrir ese gap. La financiación alternativa y la bancaria no van a convivir nunca juntas, porque las garantías en primer rango se las va a quedar siempre el banco y el financiero alternativo que hay en segundo, que tiene muy poco valor. Por tanto, son complementarios en ese sentido, pero el banco, insisto, se queda solo una muy pequeña parte del ciclo y al final, financiación alternativa o operadores como nosotros que aportamos capital a las operaciones son los que hacemos posible que las operaciones salgan adelante, porque si no, no llegaríamos. Incluso las propias que financian los bancos, nosotros tenemos que aportar muchas veces el capital necesario para poder comprar ese suelo y avanzar, porque si no, la operación no es viable.
1: Siempre está, ¿no?, la ecuación rentabilidad-riesgo. Aquí también hay otra variable, ¿no?, José María, que es la variable preservar rentabilidad del inversor o ganar cuota del mercado, incluso si con ello supone descartar muchos proyectos.
2: Sí, nosotros descartamos muchísimos, pero no es tanto porque no queramos ganar cuota, queramos dejar ganar cuota. Nosotros somos bastante escépticos. Tenemos una capacidad muy alta de financiar cosas. Tenemos una base donde hay más de 250.000 inversores registrados en la base. Tenemos muchos inversores que nos conocen, es recurrente. Tenemos un historial fantástico, o sea, nunca hemos perdido dinero en ninguna operación, nunca. Ya superamos las 300 financiadas. Pero tenemos que ser muy selectivos en las operaciones que financiamos. Tenemos que estar muy seguros de que el plan de negocio es bueno, de que el promotor es de primer nivel, y hacemos, una vez que aprobamos la operación inicialmente, hacemos due diligence con empresas externas que nos validan las hipótesis comerciales, los costes de construcción y la situación urbanístico-legal de ese terreno. Y solo si esas tres due diligence dan ok es cuando ofrecemos el producto a nuestros inversores. Si no lo dan, simplemente cancelamos la operación. Entonces, no estamos obsesionados con ganar cuota, sí que estamos obsesionados con que las operaciones salgan bien y mantener esa línea inmaculada de que ninguna operación nuestra ha perdido dinero.
1: Claro, los tipos de interés han subido un cuartito de punto, 2,25 en la zona euro, parece que se van a quedar ahí un mayor tiempo, que estamos en una tendencia a la desaceleración de la inflación, mucha oferta, o mejor dicho, poca oferta, mucha demanda. ¿Qué segmentos del mercado inmobiliario ofrecen las mejores oportunidades?
2: Bueno, los tipos efectivamente ahora están allí. Tenemos otra vez la incertidumbre de la guerra del Estrecho Hormuz, y ahí yo creo que cualquiera que se aventure a pronosticar a medio plazo se puede equivocar. Pensábamos que el peligro ya estaba superado y ahora volvemos dos pasos hacia atrás, y eso indudablemente tiene un impacto en los precios y por ende luego en los tipos de interés. Nosotros somos muy de oportunidades, encontramos sectores oportunistas. Creemos que el mercado residencial tiene que funcionar porque tenemos un déficit de 700.000 o 800.000 viviendas y hay que construirlas, y por tanto estar ahí construyendo vivienda para su venta tiene todo el sentido del mundo. El build to rent tiene un problema básicamente asociado a la regulación y a la falta de seguridad jurídica de los inversores que les está detrayendo invertir en ese producto, pero salen conceptos de living alternativos que están funcionando francamente bien. Todo lo que es flex living, todo lo que son residencias de estudiantes, residencias de ancianos, todo eso está funcionando bien, nosotros estamos financiando muchas operaciones en ese sentido. Y luego la parte de oficinas, que con la llegada de las videoconferencias todo el mundo pensaba que iban a ser menos necesarias, Pero lo que estamos viendo es que las tasas de ocupación en los centros de grandes ciudades están en mínimos. O sea, no tenemos ocupación, espacios libres de oficinas, por ejemplo, dentro de la M30 o en el interior de las rondas en Barcelona. ¿Y qué está pasando? Pues que el producto va a ir para arriba. O sea, necesariamente, y no en la primera corona de lo que es el CBD de cada ciudad.

0: El auge de la inteligencia artificial, la renta variable, sigue siendo la oportunidad de inversión, los bonos, ¿no? La renta fija, que con las presiones geopolíticas, las tensiones inflacionistas, pues sigue presentando rentabilidades bastante atractivas. O sea, ¿por qué hay que apostar, José María, por el sector inmobiliario? ¿Qué es lo que tiene que no tengan ese tipo de activos?
1: Nosotros los profesionales hablamos mucho del downside protection, o sea, la protección de tu capital frente a los escenarios más negativos. Y ahí no hay ningún activo que preserve tan bien el capital como el inmobiliario. Pero luego además es que las oportunidades están ahí. En un negocio en el que vemos que hay una necesidad real del producto que tú estás haciendo, que es el de vivienda o soluciones habitacionales, estar invertido en eso siempre es una buena oportunidad. Nosotros en Urbanitae, que llevamos 7 años en el mercado, insisto, nunca hemos perdido dinero, pero es que nuestro retorno medio TIR supera el 10%. Y todas las operaciones que hacemos, en principio, raro es la que en nuestro business plan se queda por debajo del 12-13% de rentabilidad. Con esos números y con esa estabilidad, el único problema que puede tener el inversor es que tiene que asumir que es un producto ilíquido durante los 2-3 años que dura la operación. Pero todo lo demás es de cara, está respaldado por un activo real que no pierde valor y tiene unas rentabilidades que en promedio a largo plazo te van a estar siempre en doble dígito.
0: Bueno, desde que pusisteis en marcha Urbanitae y Asset Management, ¿qué respuesta estáis teniendo por parte del inversor institucional? ¿Cumple expectativas?
1: Pues la verdad es que Urbanitae Asset Management ya está constituida como gestora, pero seguimos a la espera que CNMV nos conceda, bueno, es un technicality, pero necesitamos el cifrado, que es un código que nos permite empezar a presentar nuestros vehículos de inversión a CNMV y que nos los aprueben. Y en ese estadio estamos desde hace 5 o 6 meses, lo cual nos tiene bastante indignados. Pero en fin, una vez que se libere, las primeras conversaciones que estamos teniendo, la gente lo mira con curiosidad y atractivo. Es verdad que no es un asset class del que estén acostumbrados, invertir en promoción no es algo que típicamente los institucionales hayan hecho, pero cuando ven nuestro track record, la historia de lo que llevamos, lo que estamos haciendo y un mercado detrás que es el que nos va a apoyar en ese desarrollo, encontramos mucha receptividad y confiamos en que cuando por fin CNMV nos autorice a empezar a levantar el dinero para nuestros fondos, encontremos esa receptividad que por ahora verbalmente estamos viendo.
0: Entendiendo hacia dónde se dirige el mercado inmobiliario. José María Gómez Acebo, director de Relaciones Institucionales de Urbanitae. Un placer, gracias.
1: Un placer para mí también. Gracias a vosotros.

0: ¿Qué tal? Buenos días. Otro sábado más aquí con todos vosotros. Este va a ser un programa de datos. Ya sabéis que el dato mata al dato y así tenemos a Chema. Pero primero vamos a dar paso a Sofinco.
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2: Los coches eléctricos a punto de rebasar a los de gasolina en la Unión Europea. Mientras los coches de gasolina y diésel redujeron su peso conjunto hasta el 30%, 8 puntos menos que hace un año, los eléctricos continúan alcanzando cotas del 19,7% del mercado en lo que llevamos de ejercicio. Las ventas de turismos aceleran en Europa con el encarecimiento de los carburantes provocado por la guerra de Irán y el bloqueo del estrecho de Hormuz.
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0: ¿Qué tal, Chema? ¿Cómo estás?
3: Muy buenas, pues muy bien, encantado de estar aquí y bueno, quiero empezar por lo menos a darte la enhorabuena por la cena de la Gala de los Influyentes, que cada vez va mejor.
0: Te agradezco.
3: Cada vez va mejor, tuve el placer de asistir, siempre nos invitáis y la verdad que fue todo un éxito y con un quórum de gente abismal y estábamos todo el sector ahí.
0: La verdad es que a la tercera va la vencida, ¿no? Porque la primera y la segunda estuvieron bien, pero la verdad es que esta tercera ha sido
3: un éxito rotundo, que seguro que seguirá en crecimiento y vas a tener que coger sitios más grandes todavía para poder caber
0: todos. El problema
3: todos.
0: Es ese, que una vez te sale algo muy bien, hay que superarlo y eso es más difícil, ¿eh?
3: Bueno,
0: y cuando caes un poquito ya es la catástrofe, entonces hay
3: pero
0: que
3: enhorabuena, saber. Enhorabuena.
0: Muchas gracias, Chema. Muchas gracias. Viniendo de ti es muy importante. Y además los datos, tú sabes, seguro que has seguido la afluencia que ha habido en redes sociales y tal y ha sido verdaderamente brutal.
3: Sí, no, todo el mundo ha querido pues eso, expresarse de que han estado en la gala y luego todos los premiados, lógicamente que ha habido gente muy importante, marcas nuevas, ¿no?, que van naciendo.

0: Yo he hecho consultas a la IA de Google y de ChatGPT y los resultados son realmente espectaculares. Vamos, espectaculares, es que nunca, no me los creo, no me los creo, porque
1: Pues
0: hablan de
1: nada.
0: millones, hablan de millones. Entonces,
1: Pues me alegro muchísimo y os lo merecéis, así que me
0: muchas
1: alegro.
0: gracias, Chema, muchas gracias. Y ya sabes que contamos con vosotros, pero estamos en julio. Ya estamos en, ya ha pasado el primer semestre y entonces nos tienes que dar las buenas o malas noticias de cómo ha ido el primer semestre del año. Yo veo que hay mucha incertidumbre, hay mucha pregunta en el sector. Danos un poco tu visión. Empezamos con los coches y luego pasamos a motos y tal.
1: Pues la verdad que, aunque haya incertidumbre, ha ido bien el mercado. El mercado va bien, el año pasado también ha cerrado bastante bien. Y los particulares, que es donde se saca la mayor rentabilidad dentro de lo que es el negocio de los concesionarios de las propias marcas, pues la verdad que sigue subiendo. Hombre, no, ya no sigue subiendo al ritmo que teníamos en el año pasado, pero bueno, ya siempre estamos siempre entre un 6, un 8% de subida que. Después de todas las subidas que hemos tenido, claro, no puedes crecer siempre a dos dígitos, ¿no? Siempre al final se suaviza la tendencia. Pero es verdad que los particulares siguen comprando. Hay que reconocer que también las nuevas marcas, las marcas de nueva generación asiáticas, pues están incentivando, ¿no? También esa polaridad para que los particulares compren estos vehículos, debido a que tienen unos precios un poquito más laxos que otros vehículos. Luego también todas las restricciones, las preocupaciones que metemos al ciudadano, ¿no? Sobre todo en la parte más urbana, con las zonas de bajas emisiones, las restricciones, pues efectivamente hace que la gente quiera cambiar a coches ecológicos porque creen que luego no van a poder circular, ¿no? Y el coche sigue siendo hoy en día un transporte muy necesario y no podríamos abarcarlo, ni mucho menos con el transporte público. Por muy bien que se haya mejorado el transporte público, ni con los vehículos Erin, aunque tenemos también una buena oferta de vehículos Erin, al final tienen que convivir un montón de movilidades, ¿no? Dentro de la ciudad, pero no olvidemos que es que prácticamente el 80% de la humanidad vivimos en grandes urbes, o sea, y entonces eso hay que organizarlo y es verdad que es donde tenemos que incidir más o tienen que trabajar más los que nos legislan, ¿no?
0: Pero, Chema, cuando tú dices que el mercado ha ido bien y que el año pasado fue bien, estamos hablando de vehículo nuevo, ¿eh? Estamos hablando de vehículo nuevo, lo dices porque el número de ventas que se han hecho.
1: Por las matriculaciones, por lo menos los datos, es lo que no. Luego habría que mirar si ese vehículo ha sido tan rentable, ha sido más rentable para los concesionarios. Luego está el beneficio que saques. Yo hablo del dato. El dato del particular está subiendo. Luego la rentabilidad, podríamos hablar si ha habido un gran esfuerzo por el concesionario o por parte de la marca también
0: No,
1: en cuestión de promoción.
0: más que la rentabilidad, lo que me gustaría saber, tu opinión, es en el importe, porque decimos, vamos a llegar a 1.200.000 este año, vale, muy bien, pero en el volumen de ventas, ¿vamos a llegar a más que el año pasado o no? Porque lo que estamos viendo es que los coches nuevos que se están vendiendo son coches baratos, en general son coches de muy baja, nivel económico de compra. Y también estamos, o eso es mi percepción, y por eso te pido y te doy paso también para el VO, tengo la percepción de que hay mucho posible comprador de coche nuevo que incluso prefiere ir al mercado de ocasión, que todavía tiene coches bastante buenos, para poder adquirir un coche de una categoría mayor, casi al mismo precio que un coche de más baja categoría nuevo. ¿Qué opinas de esto?
1: Tenemos dos vertientes. Una, lo que me acabas de contar, que es personas que quieren un coche, a lo mejor todo lo premium que pueda ser, con una edad entre, a lo mejor hasta 5 años, también entre 5 y 10 años, y que pueda pagarlo más económico. Estamos hablando que cuando las marcas tradicionales de toda la vida, que son los que tienen más parque, los que tienen más oferta de vehículo de ocasión, los vehículos están muy bien hechos. Es que muchas veces decimos, joder, ¿por qué tenemos un parque tan viejo? Porque los vehículos están muy bien construidos. Entonces tienen una durabilidad bastante buena. Y hay gente que sí, que quiere acceder a vehículos más premium, A pesar de que tengan una cierta edad y un cierto kilometraje, pero como los vehículos tienen una tecnología muy buena y aquí en Europa todavía es mucho más exigente, pues el vehículo tiene los elementos de seguridad necesarios como para poder todavía llevar con tranquilidad a cualquier persona. Y luego tenemos otra vertiente también, que es que a lo mejor gente que no es tan exigente con el tipo de vehículo que quiera llevar, no le expresa estatus, y que es verdad que prefiere comprar un coche a lo mejor económico, marca china o marca asiática, en vez de un VW hasta 5 años, porque el precio es parecido, es similar. Pero no tienen esa cultura de automoción a lo mejor de decir, mira, yo no quiero el coche premium, a mí la marca no me ofrece ningún estatus y yo prefiero estrenar un coche, a pesar de que a lo mejor pues podría haber adquirido
0: uno. Estoy de acuerdo, cuando hablamos de mercado tienes toda la razón, estamos explicando por qué el español está actuando de una u otra manera. Pero si llevamos esta conversación al concesionario, lo que estamos viendo es que, primero, que están incrementando el número de concesionarios. BYD está casi en 100 ya. BYD, BYD, que no sé si se enfadan.
1: ¿Te acuerdas la discusión que teníamos la otra vez de concesionario punto de venta? Sí me confirman que son puntos de venta. Me estuve informando, ¿son concesionarios o puntos de venta?
0: Bueno, o sea, son concesionarios puntos
1: inversores,
0: de venta.
1: Inversores, ellos los llaman inversores al final.
0: Bueno, es igual, o sea, puede haber un grupo, que es el grupo Chema, que tiene 10 concesiones.
1: Efectivamente.
0: Y luego los puntos. Diez.
1: Al final son 10, eso es verdad.
0: El coste son 10. El número de personas es de 10. O sea, a mí que sea de un solo propietario, no sea de un solo propietario.
1: Sí. Es un inversor, pero con 10 concesiones.
0: Exacto. Entonces, si BYD ya está en 100, casi.
1: No, más. Está en el 100.
0: No, creo que 100, ¿no?
1: Yo creo que andan en 130 o así anunciaron.
0: ¿BYD?
1: Bueno, o por lo menos que iban a abrir este año. Y Ebro y MG más o menos similar, ¿no?
0: Bueno, no lo sé, pero me da más la razón. Si tú sumas todo esto, quiere decir que en el otro lado de la balanza, de los 3.200 que habían, más o menos, pues se van a poner en 5.000, 5.000 y pico. Si tú tienes un mercado, y esto lo he dicho muchas veces aquí, de 1.200.000, no es lo mismo dividirlo por 3.000 que por 5.000. Entonces, si además el importe medio está bajando, y además la competencia hace que eso sea más duro de sacar un beneficio, los concesionarios lo van a pasar mal. O sea, vamos a decir, no, el mercado ha llegado a 1.230.000, vale, lo vamos a decir. Pero al final este 1.230.000, ¿qué ha significado en volumen de ventas, en facturación, primero? Y luego, lo de siempre, ¿quién se ha comido mi pollo? O sea, si esto se divide entre el número de concesionarios, vamos a ver. Y si aquí, y por eso te vuelvo a dar la entrada, hablamos del VO, pues el VO lo que estamos viendo es que ya está teniendo dificultades. El coche chollo que tenían antes, que eran coches muy nuevos, con muy pocos kilómetros, ya parece que no está tanto, porque también las ventas están como están. Se está alargando por la razón que tú has dicho. Hoy un coche, antes un coche a los 100.000 kilómetros estabas pensando en venderlo. Hoy 100.000 kilómetros ha acabado de hacer la garantía, vamos. Quiero decir que los coches se han alargado mucho. Pero eso quiere decir que el mercado del VO sigue creciendo, con dificultad, pero sigue creciendo. ¿Dónde está el truco? ¿Qué es lo que está pasando?
1: Pues, aunque el mercado VO siga creciendo menos, estamos hablando que es un volumen muy fuerte. O sea, es decir, mantener más de 2 millones de vehículos de VO, 2,2 millones estamos hablando. Aunque crezcamos muy plano, ojo, es un volumen muy fuerte de vehículos y un negocio muy importante para concesionarios oficiales y para redes independientes, lógicamente. Por lo tanto, sí creo que a lo mejor hay una cierta sobremasificación de concesiones.
0: El VO tienes, que hacen 2.200.000, como tú has dicho, pero tienes otra pata, que son otros 2.200.000, que es de particular a particular. Es decir, que el VO al final tiene un mercado al lado al cual puede ir a pescar. O sea, él pesca en este mar, pero tiene un mar aquí al lado que tiene cosas a hacer. ¿Qué hay que hacer? Dar confianza, dar garantías, o sea, dar mucho más servicio para el cliente particular a particular se convenza de que ir a una concesión de a una concesión de vehículos nuevos, a comprar vehículo ocasión o a un compraventa especializado, es una buena opción, porque el particular a particular, si tú le compras el coche a tu cuñado, pues más o menos no hay problema, pero si tú me compras un coche a mí, te vas con la duda de cómo estará el coche. ¿Tiene los kilómetros que dice que tiene? ¿Estará bien hecho? ¿Lo está vendiendo porque había que hacer embrague? ¿Sabes? Yo qué sé.
1: O había un vicio oculto.
0: Exacto,
1: que estaba
0: un vicio
1: pasado,
0: oculto. Está pasado. Entonces, ahí tienen algo que pescar. El vehículo nuevo, no. El vehículo nuevo está pescando, como decían, de alguna marca china que se puso en el departamento de VO para captar clientes del VO, porque iban a comprar un coche VO y veían un coche nuevo y al final casi por el mismo precio se derivaba al otro coche. Pero aquí es al revés. Entonces, ¿cómo lo ves este tema?
1: Pues yo creo, vamos a ver, el vehículo nuevo va a tener, desde luego, que en el tema de particulares una competencia atroz, o sea, una competencia atroz y entre las propias marcas de nueva generación y entre los propios concesionarios a veces de una misma marca. Esto va a hacer, yo creo, que se elimen un poco los precios, cuando digo precio final de compra, no precio final de que esté ejecutando el fabricante. Y, como siempre digo, la línea del vehículo de ocasión para el concesionario oficial para mí es fundamental y es donde siempre tienen sus mejores rentabilidades. Pero claro, tenemos que seguir metiendo vehículos nuevos al sistema. No olvidemos que el 90% de lo que se vende de nuevo hay una permuta de un coche siempre, ya sea por un rentacar, renting, tal, o por un propio cliente que tasa su vehículo viejo. O sea, tenemos muy pocas tasas de nueva motorización, de nuevos conductores, de nuevas personas que compran por primera vez un coche nuevo. Porque incluso los nuevos conductores suelen ir, en un porcentaje importante, al vehículo de ocasión también.
0: Sí, sí, entonces, la publicidad es compramos tu coche.
1: Que es la nueva motorización. Sí, yo lo que siempre digo, cuando veamos publicidad de compramos tu coche, quiere decir que el VO va bien, porque están más preocupados de tener esto, porque ya lo saben que lo tienen vendido. Y el VO, en cuanto has contado lo de la parte profesional, va a haber una tendencia muy fuerte en el futuro hacia la profesionalidad. La gente ya no va a querer comprar tanto particular. Y la aplicación es muy sencilla. ¿Qué es lo que estamos vendiendo ahora? Todo ecológico, híbrido enchufable, eléctrico. Esto cada vez se va a cargar más el parque de este stock. Estamos hablando que a lo mejor en el año 2030 el 20% de los vehículos de ocasión, de oferta, van a ser o un híbrido enchufable, o un híbrido, o un eléctrico.
0: Pero tiene el mercado de particular a particular, lo tiene igual ese coche.
1: Sí, lo que pasa es que ahí te vas a confiar menos. A lo mejor una persona va a confiar menos en comprar a otro particular un coche con una batería, debido a decir, él me dice que le deben quedar 2 años, pero no me lo asegura. Mientras que un profesional sí que se tiene que mojar ahí y decir, yo te aseguro que por lo menos tiene todavía 6 años de vida esta batería. Y si no, puedes venir aquí, le podemos dar un doble uso, una doble vida y tal. O sea, es decir, porque ya hay sistemas para dar el doble vida a la batería y de hecho creo que en el año 2030 incluso la Comunidad Europea va a exigir que el 70% de las baterías tengan doble vida, porque no saben cuántos niveles tenemos de cadmio, de manganeso, de tal. O sea, es decir, eso es
0: sí,
1: muy importante.
0: Sí, pero estamos hablando, 2030 son 4 años y medio todavía.
1: Sí, pero va a ir increciendo, o sea, va a ir
0: sí,
1: estos
0: hay
1: años.
0: Que, hay
1: yo
0: que
1: creo
0: aguantar.
1: Que va a haber un traslado, la gente va a querer más profesional.
0: Sí, pero hay que aguantar 4 años y medio con el negocio, con las
1: sí,
0: cosas
1: sí,
0: como
1: sí,
0: están
1: por
0: ahora.
1: Supuesto.
0: O sea, si el tema de la financiación, y perdona que siempre saco el tema, pero bueno.
1: No, pero lo de la financiación.
0: Mi origen es
1: no, pero es que es importantísima
0: claro,
1: la financiación.
0: Es que la financiación está temblando. Yo en LinkedIn muchas veces hay quien me contesta alguna nota que yo he hecho y hacen algunos comentarios que digo, no se enteran de lo que es la financiación. O sea, no se dan cuenta que hoy la financiación en el mercado de ocasión, por ejemplo, y también en el nuevo, lo que pasa es que en el nuevo está más encubierto entre la marca y el concesionario, pero es importantísimo. O sea, realmente hoy lo que se hace es vender financiaciones, no coches. Entonces, si este mercado cambia, si el tema de la regulación por transparencia, por TAEs, por usura, por no sé qué, cambia, y los ingresos que hay hoy en el mercado, sobre todo del VO, pero también del VN, tambalean con este ingreso atípico, cuidado, algo van a tener que hacer, porque los márgenes no se defienden, sino compramos tu coche, bueno, está muy bien que compres el coche, casi no importa cuánto lo compras, porque sabes que tienes un margen a la hora de venderlo brutal, pero si dejas de tener ese margen a la hora de venderlo, cuidado, ya la compra del coche es muy importante. O sea, para siempre se había dicho que para vender bien un coche hay que saber comprar. Y ahora parece como que eso se ha olvidado un poco debido a ese sobremargen que tenemos a la de vender.

0: Y aquel cliente no se da cuenta que cuando te hacen un descuento de 2.000 euros al comprar un coche por financiarlo, es que lo pagas igual. O sea, que esto está, ya está cambiando. Ya hemos visto lo que pasa en Inglaterra con el caso coche, tú lo conoces perfectamente, y está la gente temblando. Las bancas están haciendo provisiones muy fuertes. Entonces, vamos a ver qué es lo que pasa con este tema, ¿no?
1: Sí, mira, la financiación, tal como has mencionado, es importantísima. Imagínate que no, ahora mismo no tenemos financieras, vamos, un caos absoluto, ¿no? En cualquier sector. ¿Cuántas concesiones pueden llegar a salvar sus números gracias a la financiación, gracias a que hay una financiera detrás que le está apoyando?
0: El
1: O sea,
0: noventa%.
1: ¿cuántos márgenes has tenido que quitarte para saber que al final lo vas a ganar con la financiación? ¿Cuánta rentabilidad ha dado a los puntos de venta? O sea, y no solo luego es la parte de dar créditos al cliente final, sino la publicidad de stock también. O sea, qué importante es también para el negocio. Por lo tanto, lo que siempre digo, parece ahí que la financiera es como algo que tenemos ahí y no le damos importancia porque está ahí siempre. Pero una buena estrategia de ventas se basa en la financiación,
0: Y la
1: porque nos tenemos que
0: postventa.
1: inventar cada vez tener una imaginería mayor en cuestión de qué oferta le podemos dar a un cliente que pague en cuotas y le sea sencillo, le sea
0: Y la
1: asequible.
0: postventa también. Yo no veo muchos datos de postventa. No veo
1: De
0: gente como
1: financiación de
0: vosotros.
1: postventa, dices.
0: No, no de financiación. Hablo de la postventa en general. O sea, tú tienes una posibilidad, un concesionario de vehículo nuevo, de tener a un cliente captivo, entre comillas, durante la garantía del coche, más o menos. Luego se dice que cuando la garantía termina, ya
1: Sí, a los cinco
0: se
1: años,
0: marcha,
1: más o menos.
0: sí, 3 o 7, es igual, depende de las garantías, pero se va a buscar otra alternativa más económica. Y eso quiere decir que los concesionarios tienen un momento de pérdida de una posible rentabilidad y sobre todo de continuidad con ese cliente, ¿no? Porque si pudieran llegar a comprar el coche que ya tiene y cambiárselo por otro, que eso sería el sumum para un concesionario, tener una rotación sobre el mismo cliente de coche, pero esto parece que está como un poco olvidado, que no se está teniendo muy en cuenta el tema de la postventa. Los servicios. ¿Tú realmente con tus investigaciones que has hecho, ves que se vendan muchas extensiones de garantía, que se vendan muchos seguros del coche, que se vendan? Hay pocos, no digo que no hay nadie, hay, pero ¿se podría vender mucho más? Yo estoy seguro que sí.
1: Hombre, los coches, las marcas cada vez están haciendo más extensión, o sea, venden el coche nuevo con más extensión de garantía. Joder, el último coche de Citroën, creo que va a tener 8 años. Citroën dando 8 años de garantía, eso es una.
0: Sí, cuando lo da la marca, sí, Kia tiene 7 años de garantía. O sea
1: Pues,
0: que.
1: pero que es una buena estrategia, pues, por lo menos para tener al cliente un pelín cautivo o por lo menos tener algo de interacción con el cliente para que siga yendo al concesionario oficial. El concesionario oficial, el problema que tiene muchas veces es que todo el mundo sigue teniendo la percepción: concesionario oficial es caro, si me voy a un taller independiente es barato. O sea, siempre, siempre siguen teniendo esa percepción. Y ya no creas que hay tanta diferencia de precio de mano de obra, ¿eh? O sea, hemos hecho un estudio hace poco, nos encargaron, y están ya más o menos en un 20%, ¿eh? De diferencial, ¿eh? Que no es
0: Bueno,
1: ya.
0: un 20% es dinero, depende del
1: Sí, pero quiero
0: importe de la
1: decirte que ya no
0: reparación.
1: es. Antes era un
0: Pero
1: margen todavía
0: no es
1: mucho mayor.
0: solamente el precio, es la calidad del servicio. O
1: Bueno,
0: sea,
1: sí, la.
0: hoy yo he escrito sobre un caso de un conocido que puso el coche en abril en un taller oficial, no voy a decir la marca ni qué taller era, en abril esto, y se lo acaban de entregar ahora en julio. O sea, porque un ratoncito se comió un cable. Entonces, quiero decir, de ahí salieron 1.000 problemas más. Pero el servicio es muy importante, es muy, muy tremendamente importante. Y esto es algo que no estamos tampoco viendo que esté solucionándose de cara al cliente. No lo estamos viendo. Entonces, yo creo que la postventa tiene que tener una garantía, no solamente de la marca, sino extensiones de garantía para que el cliente se sienta respaldado. Y sobre el coche de ocasión, sin lugar a dudas, sin lugar
1: Y
0: a
1: es
0: dudas.
1: donde muchas veces nos preocupamos demasiado en dar una experiencia al cliente cuando le vendemos. y a la postventa.

0: cuenta parece que nos olvidamos de dar esa experiencia al cliente. Tú, imagínate, ir al taller o al dentista es lo mismo. Vas como con negatividad diciendo voy a pagar para que me hagan daño. Entonces, la cuestión está que toda la inversión que podemos hacer en crear una buena experiencia cuando van al taller, porque al taller vas negativo. Al taller vas, si has tenido un problema con el coche, has tenido un siniestro y tal, vas negativo, porque dices, me voy a quedar sin movilidad y a ver lo que me van a cobrar. Todo lo que podamos invertir siempre en una gran experiencia hacia el cliente, en postventa, bienvenida sea, o por ejemplo con los coches de sustitución ahora que se están ofreciendo, por ejemplo, eso es para mí importantísimo, no dejes sin movilidad al cliente. Y luego hacerle todo lo ameno posible y hacerle llegar que, bueno, pues es necesaria esta inversión, pero que esta inversión es necesaria para que el coche sea seguro.
1: Me contaban
0: y
1: el otro día los de Ivens que el llevar al cliente al elevador es un momento de ganar credibilidad por parte del taller. Porque tú vas con el cliente, le enseñas lo que le está pasando y él lo ve y entra en una fase de confianza hacia el taller. Vemos en concesiones donde está prohibido entrar al taller. Entonces, son como estrategias un poco distintas, ¿no?
0: Pues...
1: Y las dos tienen su explicación, ¿eh? Yo no la estoy criticando ni avalando ninguna. Pero es verdad que si a ti te demuestran qué es lo que está pasando y lo estás viendo, chico...
0: Pero de una manera positiva, ¿eh? Que,
1: sí, sí.
0: Que yo he ido a talleres que la persona te empieza, bueno, tal, o sea, o empieza a bufar y dices, joder, cada bufido me va a costar 500 euros más. O sea, tienes que hacerlo de una manera positiva. Así que cada vez el mecánico, el asistente de taller, tiene que tener más empatía con el cliente cuando le tiene que explicar las cosas. Pero yo creo que es muy buena estrategia siempre ser lo más transparente posible y, por supuesto, enseñarle el coche y decir esto es lo que tenemos que hacer y lo que creas es un grado de confiabilidad. Bueno, la gente lo que quiere es que su coche luego funcione y, sobre todo, la seguridad. La seguridad siempre es lo que más ha primado cuando tú tienes que hacer un servicio de postventa.
1: ¿Sí? Por supuesto. Pasemos al mundo de la moto, porque no sé cómo vamos de tiempo. No me han puesto el ojito y no sé, no sé cómo vamos. Sí, está siendo muy interesante la conversación contigo. ¿Qué tal la moto? La moto es impresionante.
0: La moto es, vamos, o sea, es decir, yo no sé si va a tener algún día algún techo, porque es verdad que decimos, bueno, pues este año a lo mejor va a pausar un poco las ventas. No, siguen creciendo, además a dos dígitos, o sea, es impresionante. E incluso ya que el sector que lo ha pasado un poquito peor, que ha sido el ciclomotor, ahora este año sí que está creciendo. Y luego el cuadriciclo, que también lleva lo de las partes de microcoches, también está en un momento positivo, pero la motocicleta es increíble, la cantidad de, bueno, pues de nuevos conductores que seguimos teniendo, porque lo del carné B todavía sigue en vigor, y luego esos nuevos conductores que entran a través de la 125, pues les estamos haciendo los nuevos moteros del futuro, y es verdad que quieren subir, porque es verdad que tienen ahí una pequeña gincana con los carnés y las licencias, pero siguen subiendo luego a la A2, a la A, o sea, luego quieren ser los monteros. Y han entrado nuevas marcas que muchos ni conoceremos y tal, pero que tienen buenas cuotas de venta. O sea, ahí hay una convivencia así de las marcas tradicionales, todavía siguen siendo, es verdad, que fuertes, pero han entrado marcas nuevas que también están creando a ese nuevo conductor, que es verdad que no es el motero de toda la vida y a lo mejor pues le da igual lo que hemos hablado antes del estatus, ¿no? Le da igual probar con otras marcas y que la verdad que sí, que están teniendo buen volumen, al igual que las tradicionales, siguen vendiendo muy bien, ¿eh?
1: Pero, por ejemplo, el otro día estaba aquí el director general de Belka y me decía que, bueno, él se enfada si yo digo que las motos eléctricas no se venden, porque se están vendiendo cada vez más, un poquito más, pero todavía yo creo que la cifra no es muy significativa frente al volumen de motos que se están vendiendo. Pero me decía que entre ellos, Belka y Silence, tienen el 40% del mercado.
0: Sí, es que luego va por barrios esto. O sea, es decir, claro, a niveles generales la moto eléctrica está un poco anquilosada, ¿no?, en las ventas. Pero es verdad que luego hay cuatro o cinco marcas que dominan el mercado. Ellos dos es verdad que son los reyes, ¿no?, de la venta de eléctricos. Pero hay algunas marcas también de importadores serios, hablo, ¿eh?, importadores bastante buenos y reconocidos que también están teniendo sus buenas cuotas. Lo que pasa es que es verdad que se le limita mucho siempre a la,

0: la zona urbana y a la zona más funcional, ¿no? Y es verdad que no todo el mundo, pues muchas veces, pues tiene los propios cargadores en su casa, aunque tengas el sistema swap, pero el sistema swap a veces es incómodo llevarte la batería para cargarle tal. Pero yo creo que cada vez tienen más, sí que cada vez tienen más gente que está funcionando con la moto eléctrica, es más práctico. Y sobre todo tuvieron ese boom porque la gente empezó a conocer la moto eléctrica, sobre todo con el tema COVID. Ellos ahí sí que les salió bien la jugada porque como había gente que no quería entrar en la parte de movilidad pública por el miedo al contagio, empezaron a probar las motos compartidas, las motos sharing. Y como vieron que era una moto funcional y tal, pues se interesaron por comprar como particular esas motos. Cada vez van a tener más éxito y tal, pero bueno, tienen que convivir un poco ahí todavía con ese paso de gigante, ¿no? De pasar a la.
1: Sí,
0: a la
1: yo le decía que hace falta encontrar el interruptor porque yo no acabo de entender que no funcione.
0: Yo creo que
1: hay gente
0: que también tiene mucho miedo a lo de la autonomía y tiene una autonomía suficiente. O sea, creo que están en 120 kilómetros y algunas ya incluso llegan a 140 kilómetros. Ojo, que un particular al día de media hace entre 30 y 40 kilómetros al día, no hace más. Lo hablo también por el coche eléctrico, muchas veces tienen esa particularidad. Al igual que la flota, una flota hace más o menos 60 kilómetros al día. Es que los trayectos no son tan largos. Entonces, yo creo que van a tener su nicho de mercado, que van a tener siempre su oferta ante gente que quiera tener más funcionalidad eléctrica. Y luego también cada vez tienen más clientela de delivery, ¿no? Más clientela de reparto a domicilio, porque por temas un poco ya de responsabilidad corporativa, que ahora se llama ESG, tema de imagen, pues hay muchas empresas que ya optan por este tipo de vehículos.
1: Sí, pero a mí
0: eléctrico.
1: Me dijeron hace ya muchos años, una casa de pizzas, le pregunté por qué no tenían motos eléctricas y me dijeron que el espacio para las cargas de baterías era muy grande y la instalación para cargar 10, 12, 15 baterías, porque claro, las motos están constantemente en movimiento, entonces tienen que tener doble batería, era muy complicado, me decían esto. Yo creo que hoy a lo mejor se soluciona, pero no deja de ser un problema, ¿no?, para un delivery. Pero bueno, yo no creo que la solución es dedicar la moto eléctrica al delivery. Yo creo que la solución
0: es una
1: que
0: parte más del mercado, pero sobre todo es el particular, claro, el que tiene que impulsar el. Y luego los organismos públicos también, que usan
1: bueno,
0: este
1: es otra,
0: tipo.
1: Claro.
0: Los organismos públicos, sobre todo, son funcionales. Yo ya no hablo de policía y tal, pero es que además, una cosa, a partir del año 2030, parece que el 2030 van a pasar muchas cosas. Sí que la Comunidad Europea ha exigido que todas las instituciones, organismos públicos, tienen que tener coche eco, ¿eh? No hablan de eléctrico
1: mal,
0: puro.
1: Porque ya ha cambiado un poco
0: eco,
1: el tema.
0: O sea, puede ser híbrido, puede ser incluso GLP, ¿eh?, que se le considera eco. Pero la cuestión está que sí va a ser una exigencia de la Comunidad Europea a nivel de toda la Unión Europea. O sea, que sí que por eso tienen que ir ya viendo esa inversión en este tipo de vehículos, pero si ya vemos a, por ejemplo, a Correos, ¿no?, que ya invierten en este tipo de vehículos, algunos agentes de movilidad, que ya tendríamos la duda ya en el cuerpo policía cuando tienen que hacer persecuciones y tal, que yo no sé si la moto eléctrica podría dar ese servicio, ¿no?
1: La moto eléctrica es la vaina de los semáforos, ¿eh? ninguna otra moto tiene una salida como tiene.
0: Bueno, ningún vehículo eléctrico.
1: Exacto.
0: O sea, yo cuando he cogido algún vehículo eléctrico de compartido de sharing, es verdad que sales el primero, ¿eh?
1: Sí,
0: aunque
1: sí,
0: sea
1: sí,
0: un
1: sí.
0: Superutilitario. O sea,
1: aquí ha habido un error, yo creo, muy, muy grande, que ha sido criticar el vehículo eléctrico cuando los vehículos eléctricos a nivel tecnología, ingeniería son fantásticos.
0: No, ya,
1: el problema
0: final,
1: es
0: multimedia
1: lo que lleva el vehículo eléctrico, la carga, todo eso. Eso es lo que ha habido dificultad porque no se ha apostado por eso. Pero el vehículo en sí son maravillosos todos.
0: No, el vehículo eléctrico, lógicamente cuando lo pruebas y tal, pues es para allá, además ir en silencio, sin ruido y da un servicio estupendo. Lo que siempre se dice, la cuestión está en las infraestructuras que hay que irlas preparando poco a poco para ir asimilando estos vehículos, porque no olvidemos que el parque de Europa es de 300 millones de vehículos.
1: Sí, pero
0: convertirlos
1: por ejemplo,
0: todos
1: mira,
0: eléctricos ahora mismo es imposible.
1: Los del hidrógeno lo están haciendo muy bien, porque
0: están
1: trabajando
0: acaba
1: las hidrogeneras, no sé si son hidrogeneras o hidrogeneras.
0: Es que
1: le llaman
0: tiene la doble nomenclatura,
1: sí,
0: hidroleneras y hidrogeneras.
1: Sí, bueno, pues

0: están empezando y la teoría es que desde Noruega a Cádiz se pueda viajar un camión con abastecimiento, ¿no?
1: Entonces, hay una realidad, bueno, yo creo que tenemos un amigo en común que trabaja en una empresa que tiene que, bueno, a base de financiación europea, pues tienen el objetivo de abrir X hidrogeneras de aquí al año 2030 y luego seguir, ¿no? El comienzo va a ser por el tema de barcos, ¿vale? Y el tema de vehículo industrial. Y sobre todo los que han empezado a apostar son los buses. Los buses ya sí que hay realidades palpables de buses que funcionan con hidrógeno, ¿eh? El siguiente paso va a ser
0: Volkswagen, Toyota, entonces, Hyundai.
1: Tienen líneas de hidrógeno, pero yo creo que ellos irán más tarde. Yo creo, bueno, que el coche irá un poquito más tarde. Pero el vehículo industrial no le queda más remedio. El vehículo industrial, la parte eléctrica, está 7,5, si es una realidad, y no va a pasar nada. Y además un camión de 7,5 puede circular por ciudad, y ya vemos varios ejemplos de que se están vendiendo. Pero el de 16 toneladas, que es el que más hay uso de carretera y el que nos transporta todas las mercancías, yo creo que es muy difícil, tema peso de baterías, tema recarga, que no puede tardar 4 o 5 horas un vehículo para dar una recarga. Yo creo que es difícil, no quiero ir en contra de ello, pero lo veo difícil. Y luego encima el precio de salida de ese vehículo, pues es importante. Yo hablo sobre todo del gran tonelaje, ¿eh?
0: No,
1: yo creo que el hidrógeno sería una salida estupenda para bajar todo ese tema de emisiones y que, oye, pues que sea efectivo todos los transportes de mercancía que tenemos, porque, ojo, el 80% de la mercancía es transporte rodado en Europa.
0: Sí, sí,
1: y eso es imposible.
0: El tema del peso de las baterías afecta en la tara del camión, o sea, si un camión pesa tanto, pues no podrá llevar tanta carga.
1: Y luego el tema de seguros, que deberían ser seguros altos, me imagino. Vamos, no los he mirado, pero claro, todo el tema de... tú fíjate el coste que puede tener cada batería de eléctrico en un camión de alto tonelaje. Si un día se estropea una batería o tiene un pequeño siniestro y se golpea una batería. Entonces, yo creo que hasta 7,5 es una realidad indiscutible que vamos a tener, y yo creo que sí va a haber oferta y va a haber demanda de ello. Pero yo hablo siempre de 12, 16 toneladas. Yo ahí lo veo difícil. Oye, a lo mejor me equivoco y dentro de 2 años sé que hay una tecnología mucho más económica,
0: bueno,
1: y tal, pero
0: vamos,
1: bueno,
0: a avanzar en tecnología.
1: Sí, porque no hay que dar verdades absolutas, porque luego la realidad te sorprende. Eso
0: yo me acuerdo, el primer coche eléctrico que yo vi, ya lo he contado alguna vez también, era un Dauphin, y fue en un salón del automóvil en Barcelona. Y tú te acuerdas que el Dauphin le llamaban el coche de las viudas. Era un coche que no pesaba mucho, volcaba enseguida.
1: No,
0: y entonces
1: no lo
0: tenía una parte delantera muy larga, estilo Jaguaré, bueno, una cosa. Y entonces lo llenaron de baterías. Eran baterías normales y con eso funcionaba. Uh-huh. Entonces, la verdad es que el peso y todo era... Pero claro, te consume mucho espacio, uh-huh, te consume mucho peso. Entonces, yo creo que esto ha evolucionado impresionantemente y va a evolucionar más. Uh-huh. O sea, y más si se invierte y hay dinero. Si esto es muy sencillo, si se venden los coches, habrá más inversión en el tema eléctrico y las baterías serán mejores, etc.
1: Además, bueno, no olvidemos que cuando hablamos de hidrógeno estamos hablando de la pila de hidrógeno, o sea, que estamos hablando de, al final, una tecnología eléctrica dentro, uh-huh, de un vehículo, pero que se saca a través del hidrógeno. Entonces, seguiremos trabajando en esa tecnología. Yo creo que el hidrógeno sí que va a ser una realidad. Va a ser un poco, a lo mejor a muchos años vista, nuestra tabla de salvación de no tener un eléctrico tan puro y sí tener un eléctrico basado en la pila de hidrógeno, que por supuesto que sigue siendo una tecnología ecológica y sigue siendo una tecnología dentro de la línea de eléctricos.
0: ¿Vosotros seguís ahora en vuestros datos? Supongo que sí, pero no sé si los llegáis a publicar. ¿Cuánto coche eléctrico se está vendiendo? ¿Cuánto coche de hidrógeno, híbridos? ¿Cuántos coches de GLP? ¿Tenéis esos datos?
1: Sí, tenemos esos datos.
0: ¿Y está ahora creciendo paralelamente o no?
1: No, el gran crecimiento ahora mismo lo tiene, por supuesto, que el microhíbrido. Microhíbrido, que es un poco por no coger un vehículo de combustión pura, pues ahora se apuesta mucho por el microhíbrido porque tiene la legislación te permite ir por zonas de bajas emisiones, pagar menos impuestos, etc. Luego está el híbrido. El híbrido es el híbrido estándar.
0: En España es el gran ganador.
1: Es el gran ganador y bueno, sí. Y,

0: Hay gente que junta el híbrido y el micro híbrido en uno solo y ahora mismo es el mayor porcentaje de ventas. Estamos hablando de pues, un 60%. Se está vendiendo entre micro híbrido e híbrido. Y es verdad que ha ganado esa partida, sí que ese pulso lo ha ganado la gasolina, que era también el que más vendía. Pasa que hay algunos que consideran que el gasolina y micro híbrido más o menos lo mismo, ¿no? El diésel, lógicamente, ya es un poco una anécdota, que es un porcentaje muy pequeño, que sobre todo se refiere más a flotas o a lo mejor a un mundo más rural. Y luego va el híbrido enchufable, lógicamente, que cada vez también tiene más, pues más clientela, más demanda. Y luego el híbrido puro, y luego ya el GLP y el GNC prácticamente está. El gas natural ha desaparecido por lo de culpa de la guerra. Y el gas licuado sí que tiene todavía su punch, ¿no?
1: Pero el híbrido enchufable tiene el problema de los cargadores, aunque sea un cargador de...
0: Sí, pero
1: de
0: bueno, por lo menos tienes la combustión ahí,
1: tienes,
0: claro.
1: Bueno, y tienes la excusa de poder aparcar donde quieras, etcétera, etcétera.
0: Efectivamente, que hay mucha gente que a lo mejor no usa.
1: Realmente es un coche fantástico.
0: El híbrido enchufable y la gente, o sea, el particular, si... hay gente que piensa, que dice, no, claro, se compra el híbrido enchufable y luego no lo enchufa. No, la gente lo enchufa porque es un ahorro importante.
1: El que puede enchufarlo, lo enchufa.
0: El que lo puede enchufar, lo enchufa. Bueno, imagino que el que lo compra es porque lo puede enchufar.
1: No,
0: si no es flota. Ya si te lo ha impuesto la empresa, a lo mejor pues ya lo enchufas o no. Pero la cuestión está que el ahorro, o sea, la gente que hablas con ella dice, pues yo antes llenaba dos o tres veces el tanque de gasolina y ahora solo lo lleno una al mes.
1: Claro.
0: Bueno, funciona todo con eléctrico porque en modo urbano tengo el kilometraje suficiente, lo que hago al día, como para que el motor eléctrico aguante. Y cada vez se hacen con más autonomía estos pequeños motores eléctricos del híbrido enchufable. Estamos llegando ya a 80 kilómetros, ya las últimas unidades. Y luego, ojo, que va a venir algunos vehículos asiáticos al revés, que son motor completamente eléctrico y el pequeño motor es de gasolina. O sea, es decir, la parte de que te pueda asistir es la gasolina por si se te acaba toda la carga del eléctrico.
1: Sí, te genera electricidad.
0: Sí, se llaman una nueva nomenclatura que son los Retail Electric Vehicle, ¿no? No, Retail Extension Electric Vehicle, son los REV. Y entonces...
1: Dakar, los coches del Dakar, Volkswagen en el Dakar iba así.
0: Ah, sí, ¿no? Pues van a venir vehículos, modelos así, no quiere decir que vengan un millar de modelos, pero van a venir esta nueva oferta de vehículos que incluso, oye, pues es inteligente en el sentido de decir, oye, si me veo con poca carga de vehículo eléctrico, siempre tengo gasolina y gasolineros hoy por hoy todavía hay muchas, ¿no?
1: Bueno, esto decían que los camiones de algunas asistencias iban camuflados los cargadores de gasoil, de electricidad, los grupos electrógenos, porque cuando un coche se quedaba, le enchufaban y le estaban cargando al final con gasoil, ¿no? Porque era la carga para esto. Pero bueno, estas son anécdotas graciosas. Lo que no cabe duda es que, bueno, nos guste o no nos guste, estamos yendo hacia ese camino y bueno, lo que tenemos que hacer es poner los medios a nivel gobierno, a nivel comunidad autónoma, a nivel ayuntamientos, para que esto se pueda cumplir, porque si no es muy difícil.
0: Sobre todo el objetivo que quede claro que el objetivo por ahora es descarbonizar y no electrificar. O sea, hay una obsesión demasiada con electrificar y descarbonizar. Por supuesto que toda la tecnología eléctrica híbrida la necesitas para descarbonizar, pero también se puede descarbonizar de otras maneras, apoyando al VO joven, que el VO joven, ojo, tiene oferta también ya de eléctrico híbrido enchufable.
1: Sí, pero no lo estamos siguiendo eso, ¿no? Porque si tenemos coches de 10 años que contaminaban X y ahora tenemos coches de 5 años, que bueno, es que tenemos de 14 años, pero bueno, para hacer el ejemplo, tenemos coches de 5 años que contaminan X menos o partido por 2, no vemos eso como una economía, seguimos viendo que es una agresión al medio ambiente. Y cuando la verdad es que, bueno, sí, agrede, pero la mitad que antes. Entonces, al final, eso es una mejora.
0: Es que tenemos que ser pragmáticos. No, yo no me puedo poner en forma en un día. Tengo que ir varios días al gimnasio para ponerme en forma. Pues esto es lo mismo, ¿sabes? Es decir, tienes que ir poco a poco y que no todo el mundo tiene la economía suficiente, ni las familias tienen el ahorro suficiente como para poder invertir en eléctrico. No todo el mundo tiene esa accesibilidad. Entonces tenemos que pensar un poco en que hay personas que la accesibilidad podría ser a través de un VO joven, pero ya contaminan mucho menos. O sea, y el vehículo es mucho más seguro.
1: Pero tienes toda la razón, porque un VO joven es caro, hoy es caro, y seguimos
0: pasando. Pero más barato
1: pasando.
0: Que un VN.
1: Sí, sí, eso no.

0: Cabe duda, pero estamos yendo a coches de más de 14 años. O sea, la
1: Claro, por
0: antigüedad del
1: eso.
0: coche sigue envejeciendo. Eso quiere decir que el coche que se compra no es el coche de un año, es el coche de 16 también. Entonces la media sale
1: Sí, no,
0: 14,
1: no,
0: pero.
1: pero si la accesibilidad habrá gente que la accesibilidad del vehículo de ocasión, aunque sea de 8 años, pero siempre será un vehículo con una tecnología más moderna, más segura
0: Sí, cada año
1: y que
0: será menos.
1: contamina menos y que está mejor mantenido. Yo siempre, como siempre, cuando tienes que hacer un plan de acción, tiene que haber varias vertientes, una hacia el VN eléctrico, pero otra también hacia un gran segmento de la población que, ojo, en algunas zonas la relación de vehículo nuevo con usado es 1 a 5, ¿eh? Sabes que tenemos la relación de 1 a 2 en España, pero la relación de vehículos nuevos en Extremadura, por ejemplo, es 1 a 5. O
0: Claro.
1: sea, es decir, ¿por qué? Porque la idiosincrasia de esa comunidad autónoma hace que la población no tenga esa economía, a lo mejor tan alta, que pueden tener en una gran ciudad. Entonces, la accesibilidad tiene que ser a través del vehículo usado, pero mucho más moderno y mucho menos contaminante. Y de hecho la tasa de motorización en España hoy en día es muy alta, ¿eh? Tenemos 657 vehículos por cada 1.000 habitantes. ¿Sabes cuánto tiene Estados Unidos? 800. O sea, es decir, que tenemos de las más altas de Europa. Y casi toda es en ciudad, porque la tasa de motorización en ciudad es de 605, creo que era, por cada 1.000 habitantes. Por lo tanto, siempre las acciones tienen que ir dentro de las grandes urbes, porque es donde al final vive la gran masa poblacional y sobre todo mirar que no todo el mundo puede acceder bien al vehículo eléctrico y hay que mirar gente que pueda acceder y a los que no pueden acceder darles otra oferta que sea a través de coches un poquito más
0: Bueno,
1: económicos y con esto descarbonizas igual,
0: si
1: ¿eh?
0: nos viene el millón de nuevos españoles, se van a vender los coches de 3.000
1: Bueno,
0: euros
1: siempre que
0: a
1: vengan, ¿eh?
0: patadas. Bueno,
1: Siempre que vengan.
0: vamos a ver
1: Y
0: si
1: no
0: vienen
1: los
0: el millón.
1: nacionalicen y sigan allá a distancia. O sea, si
0: Oh,
1: vienen, si vienen.
0: ojalá, ojalá se hicieran españoles para poder ir a otro
1: Si
0: sitio.
1: vienen los.
0: Lo van a evitar.
1: No, hombre, el crecimiento de la población extranjera también, oye, ha hecho que el mercado también fluya, ¿eh? O sea,
0: Sí,
1: eso es
0: pero
1: una
0: hasta
1: realidad.
0: ahora.
1: A lo mejor más por el mercado de ocasión, pero sí es verdad que son gente que al final también quiere movilidad.
0: No, no, necesitan
1: O sea.
0: movilidad, lo que pasa es que a un precio que puedan pagar.
1: Sí, pero
0: Entonces.
1: bueno, siempre tienen alternativas financieras, por eso tan importante la financiación como hemos hablado antes. La
0: Ya.
1: alternativa financiera siempre es
0: Pero tú
1: importante.
0: fíjate, en el tema de la posventa ya se está hablando de la importancia del cambio verde. Y eso es para bajar los costes. O sea, si tú a un coche, tú tienes un coche X y tiene una avería gorda y traes tú a cambio verde de un desguace determinado, lo que hace es que baja el precio de la reparación. Si baja el precio de la reparación, en el caso que sea un accidente, la compañía de seguros paga menos por esa reparación. Y además el taller o el concesionario del taller pueden subir un poco a lo mejor su coste de mano de obra. Y todo eso hace que salga win-win-win. O sea, el cliente está más satisfecho porque al final a lo mejor tu coche tiene 8 años y le han puesto una pieza de un coche que tiene dos, que no ha ido o sea, que la pieza que le van a poner no es nueva, pero es casi nueva. Todo esto es muy importante. Pero esto al final, ¿qué es lo que está diciendo? Que hemos de bajar los costes. O sea, estamos yendo a un momento donde un coche a piezas vale 7 veces más caro que un coche comprado en un taller. Entonces, si tú has de pagar para tu reparación el precio por 7 de esa pieza, bueno, llega un momento que se complican las cosas. Entonces.
1: El recambio verde va a ir creciendo, además va a ser, se estima que solo la Unión Europea se va a facturar de recambio verde 7.000 millones de euros, ¿vale?
0: Me parece
1: Pero
0: poco a mí, ¿eh?
1: sí, porque todavía hay poca oferta o poca economía circular, aunque en España sí que somos de los mejores en Europa, ¿eh? En ese sentido. La cuestión está que sí, Europa quiere seguir incentivando este apartado por el tema del reciclaje, de que aprovechemos las piezas, de que no se compren nuevas,
0: Bueno, vamos a ver el lobby, vamos a ver el
1: pero
0: lobby del
1: siempre en el
0: vehículo nuevo, ¿eh?
1: mercado más viejo, en la gente que tiene los coches más viejos. Yo, para mí, que la gente con coches muy antiguos, para mí es una alternativa buenísima ofrecer el cambio verde, porque ya él ya

0: La gente, si tiene ese coche, es porque a lo mejor no se puede permitir ciertas cosas, ¿no? A nivel económico. Por lo tanto, no creo que vaya a lo mejor ya al concesionario oficial. Una persona que tiene un coche de 14 años. Por lo tanto, va a ir a alternativas de talleres independientes. Pero si le ofreces un recambio, que estamos hablando verde, un recambio reciclado, siempre va a mantener mejor su vehículo. Si le ofrecemos pólizas de solo recambio reciclado, oye, ¿podría las aseguradoras a lo mejor dar una oferta de solo se te va a atender con recambio reciclado, vas a tener este tipo de policía? La gente aseguraría más los coches viejos, y a lo mejor pasaría más por las ITVs también.
1: Eso ayudaría tal vez al cliente, ayudaría seguro a la compañía de seguros, pero no sé si ayudaría al concesionario. Hay concesionarios, yo acuerdo
0: un concesionario oficial lo tiene más difícil, claro, que esa clientela tampoco la tiene tan cercana.
1: Yo acuerdo un concesionario en el Levante español, para no decir nada de cuál era, que te decía, al cliente le decía, mira, se te ha estropeado el embrague, por ejemplo, por decir una cosa, se te ha estropeado el embrague, la reparación son 2.000 con cambio nuevo y son 1.500 o 1.200 con hacendado, decían hacendado. Y el tío decía, ¿pero qué es esto de hacendado? Y dice, si lo quieres nuevo o lo quieres garantizado, pero que puede ser más un poco más nuevo que el tuyo. Yo quiero hacendado. Y desviaban un montón, pero un montón, el 70% de las reparaciones graves a cambio verde. No se llamaba a cambio verde en aquel momento, te estoy hablando de hace tiempo ya, de unos años. Pero sí que estaban utilizando a cambio de desguace. Y eso funcionaba y lo garantizaban, porque la garantía está igual.
0: Sí,
1: o sea,
0: sí,
1: tú no dejas
0: ley,
1: de dar una garantía.
0: Ley europea.
1: Claro,
0: la garantía es una ley europea.
1: La garantía la tienes igual. Para el coche tiene garantía, ya está. Entonces, hombre, a mí si me bajan 800 euros o 700 euros, pues dices, bueno, pues ¿por qué no? ¿No? Y más si tu coche tiene 4 años. No 14, 4.
0: Yo todavía no quiero ser tan duro que los de 4 años. A lo mejor siguen invirtiendo en la concesión oficial. Pero sí, yo hablo sobre todo de la gente que tiene coches muy, muy viejos, de a lo mejor ya de más de 12, entre 12, 13, 14 años, incluso más. Y sobre todo que tienen miedo, pues muchas veces, a decir, joder, no quiero ir a la ITV porque si me dicen todo lo que tengo que cambiar, pues me va a costar muchísimo. Pues ahí tienes la alternativa al recambio reciclado y a lo mejor la gente iría más a la ITV y tendríamos coches pues mucho mejor mantenidos. Eso en primer lugar, y luego que yo creo que subiría la tasa de seguros, ¿no?, con estos coches viejos, porque no olvidemos, siempre me han dicho los de UNESPA que más o menos estamos entre el 5 y el 10% de vehículos que no se aseguran. Estamos hablando de que ya tenemos un parque, si incluimos comerciales, 29 millones de...
1: La falta de seguro y la falta de ITV es muy notoria.
0: O sea, que podríamos tener 1 millón de coches en asegurar circulando. Pues esto haría también que hubiera gente que invirtiera más en seguros. Por supuesto, no creo que la oferta sea un seguro a todo riesgo, pero aunque sea franquiciado, aunque sea una alternativa.
1: A mí me hace gracia también el tema de la jefatura de tráfico, porque te multan por ir a 121 en una calle o carretera, no sé qué, que se puede ir a 120, no es a 121, pero a 127 o 28, te multan, y por lo que podían hacer es, en vez de multar por un poco de exceso de velocidad, es sacarte una foto a la matrícula y decir, este señor no lleva seguro, eso lo saben, o este señor no ha pasado la ITV, eso lo saben, y entonces dar un plazo de 5 días para que se pongan al día y lo presenten en tráfico. Eso sería brutal, porque eso sí que ayudaría a evitar accidentes. Yo estoy de acuerdo contigo ahí, pero aquí no. Aquí multamos al tío que lleva un cochazo, un Porsche, no sé qué, que va a 125 a 130 kilómetros por hora en una carretera que se pone en una autopista, que no hay ningún problema para ir a 130, y no multamos a un tío que lleva 2 años sin pasar la ITV y va sin seguro, además. Esto sí que evitaría accidentes.
0: Es que hombre, la verdad que ir sin seguro es muy, muy grave.
1: Para mí,
0: sí, por eso, que creo que ahí es donde tendrían que ser más duros, porque, joder, ya que encima, lógicamente por error humano, que no hablo de hacerlo a posta, pero ya que encima si te implicas en un accidente o provocas un accidente, que por lo menos la otra persona tenga una cierta cobertura de indemnización o de arreglo del coche, incluso de si le pasa algo físicamente. Por lo tanto, para mí el seguro es muy importante. Ahí sí que deberían ser duros. Yo creo que deberían ser bastante duros.
1: Yo estoy de acuerdo contigo que el seguro es...

0: vital y hay que obligar a la gente
1: Y la
0: tenga, aunque
1: ITV
0: sea un
1: también
0: mínimo,
1: hay que invertir en ella,
0: la ITV también.
1: pero bueno, por lo menos es
0: Bueno, pero si hacemos el seguro, hacemos la ITV, podemos obligar al gobierno a que ponga las carreteras bien también, ¿no? Nosotros damos
1: hombre,
0: un
1: si ya
0: paso y
1: recaudan
0: el
1: más,
0: otro,
1: sí,
0: claro, sí.
1: sería lo ideal, pero bueno,
0: Bueno.
1: no hablemos de política.
0: Chema, bueno, a mí no me importa, ¿eh? Muchas gracias por todo, Chema.
1: Gracias.
0: Bienvenido, nos veremos en 3 meses porque cada
1: Sí,
0: trimestre te tengo
1: tenemos.
0: aquí.
1: A ver cómo acaba el final de año, que yo creo que el segundo semestre va a ser un poquito más flojo, ¿eh? Vamos a
0: A
1: ralentizar
0: mí
1: un
0: me
1: poquito
0: gustaría
1: la
0: que
1: velocidad.
0: vinieras también para preguntarte sobre cómo están funcionando ahora las entidades financieras, porque yo estoy oliendo cosas que están pasando y sería
1: Que están
0: importante.
1: convulsionadas, pues bueno,
0: Sí.
1: pues hablaremos y a ver si podemos hacer algún tipo de investigación que podamos sacar aquí, sin
0: Hecho.
1: lugar a dudas.
0: Pues muchas gracias,
1: No,
0: Chema, y
1: gracias
0: muchas
1: a ti.
0: gracias a todos vosotros por estar aquí otro sábado más. Un abrazo fuerte.
1: Gracias.
0: Adiós.

0: Lo estaban esperando, ¿no?
1: Por la Malvina, por el Diego, por la última de Leo. Bueno, espectacular, espectacular, espectacular. Victoria de Argentina. Pero ahora toca volver a mirar el domingo a que sí, había que estar contra los ingleses. No hay otra manera que la de estar además con Messi hasta el domingo. Y el domingo vamos a vivir la finalísima. Que la que no se vivió. Y la que vamos a tener la suerte de vivir. El domingo con una España y con una Argentina que se lo van a jugar todo. Se pueden imaginar aquí en España estamos felices de la victoria de Argentina, de la victoria de Messi, que lo llevamos en el corazón, y de la fotografía alrededor del mundo hispano. Los ingleses inventaron el fútbol. Pero España y Argentina les está enseñando a jugar al fútbol a todos anglosajones. Messi ayer fue protagonista, va a cerrar su carrera con un espectáculo monumental, con esa victoria ayer ante los ingleses. Es el colofón brutal también a la carrera de Messi. Es el colofón brutal hasta el domingo. Y el domingo, o la cuarta, ¿no? O la cuarta, o la segunda. Se pueden imaginar que con todo el cariño de Argentina, y puedo asegurar que he disfrutado este mundial al lado de Argentina como si fuera casi España, ¿eh? Pero no, el domingo vamos con España. Y que gane mejor. Es la mejor final que podíamos tener. Que gane el mejor. Que gane el mejor. Que no haya líos, que no tengamos Bellingham por el camino, de mal humor, peleándose, dándole una colleja al final del partido. Espectacular, espectacular. Pero, ya les digo, o la cuarta o la segunda. Pero todo va a quedar entre Argentina y España el domingo en uno de los mundiales más apoteósicos, ¿no? Que se han vivido en los últimos años. Fotografía, por tanto, que vimos ayer en el que el mundial centra la atención ya en este rush final, ¿no? Y en el que parece que Donald Trump, además, está esperando al final del mundial. Está esperando al punto y final del mundial para también hacer el movimiento en Irán. Por lo que, ya les digo, le insisto. O la cuarta o la segunda. O la cuarta o la segunda. Pero nos lo vamos a jugar en español. En castellano. En español, como le quieran llamar. En el mundo hispano, latino, que es el que de verdad sabe jugar al fútbol. Los ingleses de ayer. Bueno, les decía, todo se para, ¿no? Parece que hasta la final del domingo, y a partir de la final del domingo, el propio Donald Trump ya va amenazando que la semana que viene esto va a traer cola. Las claves del día van por la parte futbolística, sin ningún lugar a dudas, y por la parte alrededor de lo que está sucediendo en la nueva oleada de ataques contra Irán, que ya ha anunciado Estados Unidos que va a hacer. La cuestión está en si va a cruzar la línea alrededor del crimen de guerra, si va a cruzar la línea Trump.

alrededor de puentes y de centrales eléctricas que dejen a la población iraní en una situación tremendamente complicada y que ponga, como les digo, a Estados Unidos en una fotografía muy tensa de estar bordeando, ¿no?, el crimen de guerra.

no se sientan a negociar y ponen fin a todo lo que está sucediendo en la guerra de Irán. Por su parte, Irán ha atacado objetivos militares estadounidenses en el Golfo Pérsico, Bahrein, Kuwait y Jordania. Es decir, no para, pero está en una situación contenida hasta lo que pueda suceder a partir del domingo, que es donde todo parece indicar que Trump ha frenado para lo que vaya a suceder. Vimos ayer en la parte más bursátil, se pueden imaginar que hoy le voy a dar unas claves un poquito más cortas, pero en la parte más empresarial, la clave es SpaceX, donde las acciones han caído por debajo del precio de salida a bolsa de $135 por primera vez desde la cotización de la exitosa salida a bolsa, ¿no?, que tuvo Elon Musk y SpaceX el mes pasado. El precio de las acciones, bueno, empieza, una vez que empieza a salirse, ¿no?, una parte del mercado que había entrado y que ha estado ahí esperando, todo parece indicar que ahora el movimiento va a ser mucho más complicado, ¿no? Sobre todo por el movimiento de los últimos días y la disminución de lo que ya se esperaba, del entusiasmo de los inversores, porque los inversores lo que están esperando ahora es Anthropic y a OpenAI. BlackRock, que también daba resultados junto a Morgan Stanley ha levantado al mercado de una manera salvaje, con un importante aumento, ¿no?, interanual del 58% en sus beneficios. Morgan Stanley va como un tiro, por lo que Wall Street va como un tiro. Ayer lo festejó y hoy todo parece indicar que va a seguir senda, ¿no?, alrededor de la fotografía, al menos en la confianza del inversor alrededor de la banca y de lo que está sucediendo en la economía. Alcanzó 5.600 millones de dólares de aumento interanual, gracias sobre todo a las operaciones bursátiles y a la banca de inversión. BlackRock, que también daba cuentas al mercado, la mayor gestora de activos del mundo, registró una entrada neta de 192.000 millones de dólares en el segundo trimestre del año, impulsada principalmente por el interés de inversores en fondos cotizados. Vimos también resultados de United Airlines, que estima un aumento de casi 6.000 millones de dólares en gastos de combustible este año por lo que está sucediendo en lo que dice la incertidumbre geopolítica. Dice que los gastos de combustible aumentaron en 2.300 millones de dólares en el segundo trimestre, un incremento del 84%. Apple ha recibido aprobación de los reguladores chinos para lanzar servicios de IA de iPhone en China.

El reciente memorándum de entendimiento entre Estados Unidos e Irán es una buena noticia, aunque la resolución final del conflicto será compleja. No obstante, los fundamentales empresariales siguen siendo sólidos y, además, las materias primas deberían servir de cobertura en este nuevo entorno. Por eso, en conjunto, mantenemos una visión constructiva sobre los activos de riesgo, especialmente los mercados emergentes y Japón, con un foco especial en el crecimiento de las exportaciones norte de Asia que se ven impulsadas por la inteligencia artificial. Por último, insistir en la diversificación, que sigue siendo clave, porque la preocupación por la inflación ha aumentado y algunas áreas de los mercados parecen algo sobrecalentadas.

Buenos días, 8 de la mañana, Estados Unidos e Irán están intercambiando nuevos ataques y están discutiendo sobre si el estrecho de Hormuz está abierto. Es verdad que el mercado se había creído a Donald Trump durante las últimas semanas, alrededor de que el alto al fuego e incluso los baches en el alto al fuego no iban a cerrar el estrecho de Hormuz, algo que esta mañana ya no está encima de la mesa. El mercado está cayendo con fuerza. Bueno, está cayendo, después de todo lo subido, 1.33 en Nasdaq. En Corea del Sur han tenido que parar la bolsa. Han tenido que activar el mecanismo de excepción por lo que estaba sucediendo.

alrededor de las caídas. Tampoco es novedad, caída del 7,35, pero es que la bolsa de Corea del Sur hace una caída del 7 y hace una subida del 15 al 20 luego, pero en 2-3 días. Pero la fotografía hoy es de caída, caída, caída y de subida, subida, subida alrededor del petróleo, cerca de los 80 ya, 79,38 después de subir un 5,5 esta mañana. West Texas, 4,97, 4,99, en torno del 5%, a 74,51. Cae el oro al entorno de los 4.000 otra vez, recuerden cuando tocamos los 5.000 dólares. Y cae la plata un 2,90 hasta los 58,094. Están cayendo los bonos en Estados Unidos ante la perspectiva de que va a haber más inflación, porque ya hay analistas que apuntan que esta situación un poco extraña, por llamarlo de alguna manera, en la que guerra sí, guerra no, guerra sí, guerra no, nos va a acompañar hasta noviembre. Y por tanto, vamos a tener picos en el precio del petróleo que van a impedir un movimiento de bajada de tipos de interés. Esa visión de una parte de los analistas del mercado está poniendo también el diferencial del 30 años por encima del 5, del 10 años por encima del 4,5 y del 2 años muy por encima del 2, 4,23%, que serían un poco los límites que estaría buscando el inversor, que estén por debajo del 5, por debajo del 4,5, por debajo del 4. Dólar, el rey, 101,14, ante la perspectiva de que no va a haber bajadas y sí subidas de tipos de interés. Tenemos al euro por debajo de 1,14 ya. Y tenemos Bitcoin con una caída del 1,44 en 62.820. Las acciones caen junto con los bonos a medida que los ataques de Irán impulsan el precio del petróleo. Ataques de Irán que han conseguido golpear varias bases estadounidenses. Y Estados Unidos ha golpeado todo lo que ha podido por el camino alrededor de la fotografía de Irán. Por lo que vamos viendo una mañana complicada para intentar entender de qué manera el mercado puede coger una ruta en una mañana en la que hay mucho, mucho para desmenuzar. Por ejemplo, la fotografía alrededor que vamos viendo, alrededor de cómo en este escenario vamos viendo las dudas alrededor de Lindsey Graham. Me entraremos enseguida, pero el halcón más halcón fallecido con 71 años de manera repentina, según el comunicado, por una enfermedad breve, pone en duda la fotografía alrededor de qué está sucediendo. Venía 48 horas antes de estar en Ucrania. Hoy ya empieza a ver, por ejemplo, vamos a ver y lo vamos a ver enseguida, una llamada en la que apuntan que Lindsey, que los servicios de seguridad llegaron y Lindsey Graham estaba solo en el domicilio. Hablan de un paro cardíaco, pero no de un infarto. Ya les digo, algo extraño alrededor del fallecimiento de Lindsey Graham. Y por otro lado, hay que empezar a poner encima de la mesa, porque así se está poniendo ya en Estados Unidos, el camino alrededor de las elecciones de noviembre. Sí, de las elecciones de noviembre. ¿Por qué? Porque ya hay 4 estados que parece que van a decidir el futuro de Donald Trump. ¿Puede acabar en un impeachment, es decir, en una destitución? Donald Trump va cogiendo cuerpo. Esa opción encima de la mesa alrededor del camino hacia las elecciones de medio término. Y luego tenemos la fotografía alrededor de un Zelensky que ha hecho cambios en su gobierno, ha quitado al primer ministro. Dice que va a centrar su gobierno alrededor de las relaciones con Estados Unidos y con la Unión Europea, así como en la seguridad armamentística. El viernes empezaron a cotizar las acciones de SK Hynix, la empresa de chips surcoreana. Han caído hoy más de un 12% al abrir la bolsa de Corea del Sur. Las ADR, como está cotizando en Estados Unidos, saben que es la mayor salida la mayor salida de una empresa extranjera en Estados Unidos, la mayor salida después del movimiento de SpaceX, ha recaudado 26.500 millones de dólares. El viernes cerraron en Estados Unidos con una subida del 13%. Hoy han caído un 12%. Los inversores que compraron acciones a precios más bajos en la bolsa surcoreana están recogiendo beneficios, pero bueno, como si no hubiera un mañana. Y como les digo, la fotografía también nos va a llevar a lo que está sucediendo alrededor de la ola de calor que está llegando a Estados Unidos. Le llaman el DOM, una pequeña boina de calor que se está situando encima de Estados Unidos y que va a llevar a temperaturas de 100.

110 grados Fahrenheit, de más de 45 o de en torno de 45 grados. Y vamos a ver también la fotografía alrededor de lo que ha dicho Kiyosaki en una nueva publicación en la que pone encima de la mesa, y ya no es la primera, sino la enésima vez que lo dice, que vamos camino del mayor crack de la historia. Y el lío en Argentina, y no por Messi, Julián Álvarez, Scaloni y la selección argentina en estado puro en el lado futbolístico, sino por esa investigación que se ha iniciado en Estados Unidos contra la AFA, contra la Federación de Futbolistas, contra la Asociación de Futbolistas Argentinos, que pone ahora mismo encima de la mesa una fotografía tremendamente complicada alrededor de cómo, no en lo futbolístico, sí alrededor de la fotografía que nos van trayendo de cómo pudieran haber lavado dinero. Todavía es una investigación, La Nación ha sido en Argentina quien ha empezado primero a apuntarlo, y aquí en España le hablaremos del lío, ¿no?, de hasta dónde hemos llegado, ¿no?, en las tertulias periodísticas, y hasta dónde ha llegado Rajoy en un artículo que, no se crean, muchos le defienden alrededor de si son franceses, si no son franceses. Hombre, hay cosas que igual en público no se pueden decir. Aún así, los franceses más les valdría callarse, sobre todo después de ver los españoles cómo acusaron a Rafa Nadal, sin pruebas y siendo mentira, que se hubiera dopado, y perdieron el juicio. Bueno, los franceses lo mejor que pueden hacer alrededor de los políticos y de los deportistas es estar bien callados después de la que liaron con Rafa Nadal, todo por envidia. Pero más vale que estuvieran callados los franceses, más vale que estén callados los franceses. Entraremos en todo eso. Es el resumen de una mañana en la que, fíjense, en la última hora, el lío es espectacular en el Golfo Pérsico. Irán dice que Estados Unidos ha violado cada punto del acuerdo del alto al fuego, dando por roto definitivamente el alto al fuego. Dice, no va a haber más negociación, no va a haber más acuerdo, no va a haber más aquí, más camino hacia el acuerdo, con lo que el alto al fuego está terriblemente roto. Terriblemente roto. Estados Unidos, dice Irán, última hora, ha violado cada punto del acuerdo del alto al fuego. El Ministerio de Asuntos Exteriores condena enérgicamente los últimos ataques de Estados Unidos contra Irán, acusando a Estados Unidos de violar todos los componentes del memorándum firmado hace 25 días para poner fin a la guerra. Dice que Estados Unidos ataca la infraestructura de transporte, los barcos pesqueros, los buques de carga, las instalaciones meteorológicas de Irán, calificando los ataques a Irán como crímenes de guerra atroces. Acusa a Washington de provocar el regreso de la inseguridad al Estrecho de Hormuz, de interrumpir el transporte marítimo comercial internacional, y advierte a los países de la región que no presten ayuda a Estados Unidos, haciendo hincapié en que los lugares donde se lanzarían los ataques contra Irán serían considerados objetivos legítimos. Se producen estas declaraciones después de haber atacado y después de haber represaliado en el Golfo, en Bahrein y en Kuwait. Mañana muy tensa, caen las bolsas, más de un 1,5%, más de un 1,3 cae ahora mismo el Nasdaq 100. Tenemos también la fotografía que es noticia, ¿no?, de lo que hemos conocido hace más de una hora, donde Irán dice haber destruido los lanzadores de HIMARS de Estados Unidos, de misiles HIMARS. La Guardia Revolucionaria Islámica de Irán dice que a primera hora de hoy, en la cuarta fase de los ataques de represalia contra objetivos estadounidenses regionales, las fuerzas terrestres iraníes de la Guardia Revolucionaria Islámica de Irán han atacado una base de misiles tierra-tierra de Estados Unidos en Kuwait. Y dice Irán que ha destruido dos plataformas de lanzamiento del sistema de cohetes de artillería de alta movilidad, los HIMARS, y puntos de almacenamiento de municiones. Tenemos las sirenas activadas por tercera vez en Bahrein. Se habían activado sobre las 6:30 de la mañana en Bahrein y en Kuwait, después de los ataques iraníes. Y como les digo, los mercados hacia abajo, el oro hacia abajo, y una fotografía tremendamente complicada. Trump va a ir a las elecciones de medio término si esto no cambia, que puede cambiar 80 veces antes de las elecciones de medio término, en guerra con Irán. Vámonos a la Casa Blanca, son las 2:10 de la madrugada. Esta es la imagen que tenemos de la madrugada de Washington, donde Donald Trump duerme. Donde en esta fotografía está la tensión de Lindsey Graham.

que empieza a circular también alrededor de los motivos y la petición de esclarecimiento de cómo ha muerto Lindsey Graham. Se pide la autopsia, ya hay mensajes de teléfono que darían un poco la visión de lo que habría sucedido, pero el otro elemento fundamental es elecciones de medio término, Donald Trump, Irán, que empiezan a darse la mano de manera irremediable. Si llegamos en un clima de guerra, el petróleo estará arriba, la Fed no habrá podido bajar tipos de interés y Trump no va a dormir tranquilo. La otra imagen de la mañana es esta, el estrecho de Hormuz, en imagen de Man in Traffic, prácticamente, completamente parado. La peor de las noticias, tanto para el petróleo, que ahora ya no está como hace 3 meses, es decir, gran parte de las reservas ahora mismo está en una situación complicada. Ahora tenemos más problemas en las cadenas de suministro. Todo ha empeorado 3 meses después. Si se vuelve a cerrar, la situación es tremendamente complicada. Pero ahí tienen la imagen. El estrecho de Hormuz está cerrado a estas horas. 8 y 12 de la mañana. Las bolsas caen. El estrecho de Hormuz está cerrado. Trump va a llegar a las elecciones de medio término. Parece en una situación tremendamente complicada con la guerra abierta en Irán. Por tanto, inflación. Por tanto, no affordability. Por tanto, Trump lo tiene complicado. Ahora les cuento en qué estados se está jugando ahora mismo el impeachment Trump. Déjenme darle un paso más. El impeachment, porque como ganen los demócratas, a Trump le va a caer un impeachment, pero en toda la cara. Le va a caer un impeachment. Reuters dice que Irán intensifica los ataques contra los estados del Golfo tras los ataques estadounidenses. Afirma que el estrecho de Hormuz está cerrado. Están peleando Estados Unidos e Irán, cada uno por su tesis. Irán está cerrado, Estados Unidos está abierto. Ahora mismo la fotografía es que el estrecho de Hormuz, quien pase por ahí es un valiente, ¿eh? Quien pase por ahí ahora mismo es un valiente. Pero valiente, valiente. Hay otro elemento de la noche llamativo, porque no han parado durante toda la noche de intercambiar mensajes, además de ataques. Irán ha dicho que habían atacado y destruido un sistema antiaéreo Patriot, además de un radar estratégico en 2 bases estadounidenses en Kuwait. Esto nos da o nos acerca a la visión de que Donald Trump ha estado vendiendo la moto, ha estado tomándonos el pelo por el camino, diciéndonos que ya no tenía fuerza Irán, que Irán ya no tenía fuerza, que Irán estaba totalmente destruido. Si esto finalmente es así, lo dice Irán, han atacado y destruido un sistema de defensa antiaérea Patriot y un radar estratégico en 2 bases estadounidenses en Kuwait, significa que Irán o se ha reforzado durante el alto el fuego, la tregua, o nunca llegó a ser tan derrotado armamentísticamente como decía Trump. La Guardia Revolucionaria Islámica de Irán afirma que el ataque se llevó a cabo contra las bases de Ali al-Salem y Ahmad al-Jaber, en una tercera ola de represalias contra los activos militares de Estados Unidos en la región. Posteriormente, el ejército iraní anunció que participó en el ataque contra Kuwait junto con la Fuerza Revolucionaria Islámica mediante el lanzamiento de drones contra varias instalaciones militares estadounidenses. Es decir, hay un clima de ataque también de Irán a Estados Unidos potente que no debería poder producirse si, tal como dice Estados Unidos, está todo derruido. Si está todo destruido, si lo han hecho añicos, si ya no tienen fuerza aérea, si ya no tienen fuerza terrestre, ¿cómo puede ser que hayan hecho esto? El CENCOM, sin embargo, dice que ha completado la oleada de ataques contra Irán. Dice Estados Unidos que ha habido una nueva ola de ataques ofensivos contra Irán, alcanzando decenas de objetivos en múltiples ubicaciones con municiones de precisión para mermar la capacidad de Irán de seguir atacando el transporte marítimo. Lo engloban todo alrededor de que están buscando la defensa del movimiento, ¿no?, marítimo, del transporte marítimo internacional. Dicen que han atacado por primera vez sistemas de defensa aérea militares iraníes, estaciones de radar costeras, capacidades de misiles y drones y pequeñas embarcaciones utilizando aviones de combate estadounidense, buques de guerra, drones aéreos de ataque unidireccional y drones marítimos de ataque también unidireccional. Dicen que el estrecho de Hormuz es un corredor que Irán no controla. Y aquí está la frase fundamental del comunicado del CENCOM. Ambos países están diciendo: yo controlo, yo controlo, yo controlo, yo controlo el estrecho de Hormuz. Algo que ahora mismo
parece que es de difícil transitar, ¿no? Al menos. Lo controle quien lo controle. Dice Bloomberg que la ruta del Estrecho de Hormuz permanece abierta a pesar de la declaración de Irán, según está diciendo un grupo marítimo, no lo nombra, para no meterle en el lío, Bloomberg. Pero vamos viendo, como les digo, una fotografía de una tensión enorme alrededor del Estrecho Hormuz, que el petróleo ya refleja. 8 y 16 de la mañana, estamos viendo ya una fotografía del petróleo en 79.13, subida del 5,20. Ha llegado, no ha llegado que diga, a ver, hemos llegado a tocar arriba, arriba, arriba. A ver, no, no hemos llegado a tocar los 80 dólares. Está el mercado intentando ver, intentando analizar. 79,80, hemos tocado en la parte de arriba. Sin llegar a los 80, está el petróleo 5% de subida, intentando marcar la tensión que de verdad hay alrededor del Estrecho Hormuz. 1,55 ya la caída en el Nasdaq, 220 puntos está dejando el Dow, 0,42% y 0,61% el Nasdaq 100 en pantallas de TradingView. Lindsey Graham. ¿Qué es lo que ha sucedido? ¿Qué es lo que hay alrededor, no?, de esa figura de Lindsey Graham y qué ha sucedido en esas últimas horas, sin querer no darle o que no le den el descanso en paz que debería tener y que desde aquí también se lo damos, descanse en paz Lindsey Graham, dice Donald Trump, en honor de la extraordinaria vida y de los logros del senador Lindsey Graham, un halcón entre los halcones, un querido amigo mío, un hombre verdaderamente excepcional, que tanto aportó a nuestro país y a su amado estado natal de Carolina del Sur, lo convirtió, no lo convirtió, lo profundizó como estado republicano, es uno de los estados que se van a disputar ahora para intentar ver quién tiene la mayoría en las próximas elecciones de medio término. Ordeno a todas las banderas estadounidenses en todo Estados Unidos ondeen a media asta hasta el sábado por la noche a las 6 de la tarde. Dios te bendiga, Lindsey. A partir de aquí, bueno, la causa preliminar de la muerte del senador fue, dicen, una ruptura, según informa su oficina, dando más datos alrededor de lo que habría sucedido. Hablan de paro cardíaco, pero todo el mundo muere de paro cardíaco, es decir, que eso no ayuda. No es lo mismo que un infarto, Es que la parte final es un paro cardíaco, la razón principal no se sabe. Ahora sí que empezamos a conocer que fue una ruptura aórtica. Según el audio de la radio policial, que es lo que más nos hemos acercado, el sábado por la noche los servicios de emergencia respondieron a una llamada de paro cardíaco de Lindsey Graham, 71 años. Ya les digo, de paro cardíaco muere todo el mundo. Antes o después, lo que hay es un paro cardíaco, en cualquier muerte, en cualquier persona. A partir de aquí, la clave fundamental es hasta qué punto ese paro cardíaco o ese problema aórtico, ¿no?, o sea, ruptura aórtica, ha venido provocado por efectos externos. Y a partir de ahí, medios, sobre todo rusos, empezaron a compartir hasta qué punto Lindsey Graham, en ese comunicado que decía enfermedad breve y repentina, según su oficina, y sin dar más detalles médicos, hubiese podido tener una... En esa enfermedad breve y repentina, que era rara, ¿no?, pudiera haber tenido algo más detrás, ¿no? La clave es que volvía de Kiev y moría 48 horas después. Ya les digo que es el mayor halcón anti-Irán de Estados Unidos, cercano a Ucrania, 71 años. Ya ha habido quien ha pronunciado una palabra, veneno. 23 años en el Senado por Carolina del Sur, la voz más dura del Congreso contra Irán y contra Moscú, contra Rusia. Fue crítico feroz de Trump en 2016, ahora es uno de, o ha sido, uno de los aliados clave. Y el viernes estaba en Kiev. Zona de guerra, presionando para acabar la guerra entre Rusia y Ucrania. Llevaba años siendo el enemigo número uno declarado de los dos adversarios de Estados Unidos, Rusia e Irán. En cuestión de horas empezó a circular, ¿no? Dicen que desde el lado ruso, ¿no?, la frase murió rápida y misteriosamente. Era una insinuación clara, ¿no?, alrededor del veneno o un ajuste de cuentas, ¿no?, de un adversario extranjero, pero no existe ninguna prueba de que Graham
fuera envenenado. Ahora mismo no hay ninguna prueba, aunque haya circulado y circulado y circulado esa opción. No hay ninguna prueba ahora mismo, no significa que no sea, digo que no hay ninguna prueba. La prueba o el motivo más claro que ya se ha dado es el de la ruptura aórtica en el paro cardíaco. Pero, ya les digo, ojo con lo que pueda venir en los próximos tiempos. Porque lo que sí hay es algo incómodo, ¿no? En el fallecimiento de Lindsey Graham. Muere de golpe una figura de este perfil, en este contexto. Su oficina no da, o no ha dado, ¿no?, de una manera clara, detalles. Y empieza toda la fotografía de la tensión. Ni causa, ni diagnóstico. Una enfermedad breve y repentina. Enemigo número uno de Teherán, del Kremlin, de Irán, de Rusia. El viernes seguía en una zona de guerra, en Kiev. Poca información médica, yo ya no diría cero esta mañana, poca. No hay ninguna sola prueba aún así del veneno. No es la pregunta, yo les pongo aquí, no es quién lo mató, es ¿por qué tan poca transparencia? ¿Qué es lo que está sucediendo? No, la intimidad, la privacidad es una figura muy pública en unas circunstancias muy raras. Muy raras. Pero es verdad que son los medios, ¿no?, cercanos al Kremlin, los que han estado hablando, ¿no?, de la teoría de la muerte misteriosa de Lindsey Graham. Lo vamos a ver en los próximos días o en las próximas semanas. Sin duda es un tema fundamental que se va a tener que poner encima de la mesa y que se va a tener que aclarar de una manera evidente por la tensión que ya se está viviendo en Washington, ¿no?, alrededor de qué ha podido suceder alrededor de la figura de Lindsey Graham. ¿Qué ha podido suceder en este escenario? Lindsey Graham iba a ir, bueno, es un elemento clave en Carolina del Sur. Y es Carolina del Sur uno de los elementos clave para que Trump emite el desastre. El desastre de un impeachment. Elecciones de medio término en noviembre. La guerra de Irán no se cierra. No va a contar, por ejemplo, ya con Lindsey Graham. Los precios siguen en una situación complicada, aunque Trump nos dice lo contrario. Él dice que tiene un 59% de aprobación, que los precios están bajando junto con la disminución del precio del petróleo y del gas. Hoy sube un 5%. Y sigue dando las gracias por todo el trabajo conjunto alrededor de los Walmart de turno, ¿no?, y de las gasolineras, que es algo que él mismo había pedido. Bueno, la pregunta a meses vista de lo que nos va a suceder en noviembre es ¿y si Trump pierde el Congreso? Los demócratas ya lo tocan con los dedos. Y el propio Trump ya ha avisado de lo que nos viene por delante. Ha dicho ya, si no ganamos las elecciones de medio término, van a encontrar una excusa para destituirme. Ante los republicanos lo dijo Trump en el Congreso. Si no ganamos las elecciones de medio término, van a encontrar una excusa para destituirme. Bueno, el ciudadano medio tiene una excusa para la destitución, entiéndanme lo de la destitución. Para darle apoyo a los demócratas para que impulse un impeachment. Se llama affordability. Ojo a esto, a partir de aquí, saben que no cambia todo. Hay un movimiento alrededor de cómo, en este escenario, Trump va a ver cómo una parte de la Cámara cambia. No cambia todo. Los republicanos tienen una ventaja, además, en el de 53-47 en el Senado. Bueno, hay dudas de si Trump va a poder mantener, ¿no? Ahora, no hay dudas de que el impeachment ahora mismo, que no es una dimisión, va a ser difícil de ponerlo encima de la mesa. Tendrían que tener los demócratas, un apoyo no grande, sino mayúsculo. El impeachment, ya les digo, es un proceso, no es una salida automática. Puede aguantar mucho tiempo más en el caso de que un impeachment saliera adelante. Harían falta 2/3 del Senado para destituirlo de verdad. Hoy, matemáticamente, esos 2/3 son imposibles. Son imposibles. Pero lo que sí puede pasar es que Trump, en noviembre, viva ya maniatado los últimos 2 años y bajo asedio. Es decir, que le quede muy poco terreno por delante y que pueda evitar un impeachment, pero no que le caigan con toda la fuerza encima y le dejen en una situación tremendamente complicada. Es decir, las elecciones de noviembre son fundamentales, clave.
con un tablero en el Senado, 53-47, mandando los republicanos, persiguiendo los demócratas, en el que cuatro asientos que puedan arrebatarles, sin perder ninguno propio, le daría la vuelta. Pero en los cuatro asientos fundamentales que pudieran recuperar los demócratas, Trump ganó por más de 10 puntos. O el ciudadano estadounidense está hasta las narices de Trump y quieren cambiar sí o sí y le quieren quitar todo el apoyo, pues muy difícil que Trump pierda 10 puntos de unas elecciones a otra en dos años. Pero ya no imposible. ¿Por qué? Los analistas empiezan a apuntar en Estados Unidos el cambio alrededor de la economía. Ese "It's the economy, stupid", ¿no?, que veíamos en la época de Clinton. Y los cuatro estados a vigilar son Carolina del Norte. Los demócratas se han cepillado allí más de 137 millones de dólares solo en anuncios de televisión. En Maine, un eterno objetivo con la veterana Susan Collins. Ohio, feudo republicano que empieza a tambalearse según las encuestas. Y en Alaska, donde tenemos dos candidatos llamados igual en la papeleta. Esto es Estados Unidos. Es lo que hay. Si Trump perdiera el Congreso, no hablo del Senado ahora, del Congreso, no le echan del sillón. Pero le pueden convertir todo en un infierno insoportable para Donald Trump. Fotografía, por tanto, en la que vamos a tener que estar ya pendientes. Dirán, queda mucho hasta las elecciones de noviembre. No vamos a esperar a septiembre. El foco en Estados Unidos ya está puesto. En las elecciones de medio término ya está puesto en lo que Trump puede conseguir, ¿no? En esas elecciones que le pueden dejar titubeando. Y fíjense por qué la fotografía alrededor, ¿no?, de lo que vamos viendo en Irán le pone en una situación todavía más complicada a Donald Trump. Le pone en una situación todavía más complicada. Y es affordability, situación internacional, geopolítica, a nivel interno, la fotografía es tremendamente complicada. ¿Puede empeorarlo? Sí. ¿Puede empeorar la fotografía? Sí. ¿Puede empeorar mucho? ¿Cómo? Si la economía y el mercado se dan la vuelta. Y a partir de aquí no hay ningún síntoma ahora mismo de que la economía se pueda dar la vuelta, según lo que nos van diciendo los analistas, en los que se va viviendo un movimiento de caída, un subidón mayor, un movimiento de caída, un subidón mayor, ¿no? Pero tenemos a los sospechosos habituales diciéndonos, cuidado, que estamos andando sobre un filo tan delgado que da miedo verlo. El último en lanzar la perspectiva de un enorme crack bursátil es otra vez Kiyosaki, el autor de Padre Rico, Padre Pobre. Habla ahora en sus redes sociales de el mayor crack de la historia que ya habría empezado. Él da un paso adelante después de llevar 10 años diciéndonos que viene un crack. Un crash. Dice que es que este ya ha empezado, que no hay que esperar ya a nada. Y dice que el crash va a arrasar no solo Estados Unidos, sino Europa, Asia y el sistema entero. Dice que es el aviso más contundente que ha lanzado en su carrera porque ve que ya ha empezado el crash. Y habla que estos cracks son el momento en el que los activos se ponen de oferta para luego ver un objetivo en el que a medio o largo plazo tengamos un comportamiento de recuperación de lo invertido en el crack brutal. Es decir, ya es estar invertidos a que pase lo que pase. ¿Qué es lo que dice Kiyosaki? Dice que el efecto de la IA en el empleo ya ha empezado, que ya hay una destrucción de empleo por la introducción de la IA en el sistema laboral y que eso ya es irrefrenable, que vamos a ir viendo, aunque nos lo vayan a ir parando reduciendo, ¿no?, de imagen. Dice, ya es inevitable ver cómo vamos a ir viendo el cierre de oficinas, cómo vamos a ir viendo cómo la IA destruye empleos. Nos lo están dando poquito a poco para que... ¿Se imagina que el 50% del empleo se pierde? La gente sale a la calle ayer. Pero esto es como dice el tema este de la rana, ¿no? Que la pones en agua fría y empiezas a calentar y te comes a la rana bien hervidita. Si la tiras en agua hirviendo, la rana salta.
Lo que dice es, la ciudadanía está ahora mismo, o las élites están viendo, si le decimos a la ciudadanía, os vais a quedar sin trabajo, ingreso mínimo vital para todo el mundo, y no te preocupes, que no tendrás nada y serás feliz, la gente le dice, una X, salgo a la calle por ti. Pero si tú apruebas el chat control, porque no están las condiciones ahora mismo de que todo estalle. No están las condiciones de decirle a la gente las cosas tal cual empiezan a ser. Están las condiciones para implementar el sistema de control para que cuando esto estalle, las élites, gobiernos, gobernantes, políticos, estos, tengan un sistema de control que cojan al ciudadano y le aprieten y le digan, ¿dónde vas? Que te quito la paga, que no te dejo acceder a una vivienda, que te hago un homeless. Te vas a la calle a vivir. No vas a tener nada. Pero tampoco serás feliz. Eso no puede venir ahora. No hay sistema de control todavía. Está en la previa del sistema de control masivo. Chat control no está. Estará en 2027. Con lo que, o en 2 años. Con lo que dice Kiyosaki es, sean inteligentes. El sistema todavía no ha creado la infraestructura para crear todo el mecanismo de control. Pero sí que ha empezado el colapso ya. Sí que ha empezado el movimiento alrededor del empleo, sí están cambiando, dicen los mercados de capitales, vamos a ver la caída de los precios en las oficinas y en las viviendas, y a partir de ahí va a caer todo en cadena. Fíjense porque este es un punto muy importante. Kiyosaki nos está diciendo ahora mismo un punto de explosión distinto. No es el que teníamos alrededor del mercado. Kiyosaki nos dice, estará equivocado, ¿no? Porque ya les digo y le pongo todos los asteriscos, que Kiyosaki lleva 10 años diciéndonos que esto va a reventar y que compremos latas de atún, Bitcoin y oro. A partir de aquí, fíjense lo que dice Kiyosaki, es un punto distinto. Dice, cuando caigan las oficinas, los precios de las oficinas y de las viviendas, va a caer todo en cadena. ¿Por qué? A ver, usted tiene una casa. La compró por 300.000 euros. Y la casa vale ahora 650. Después de 20 años, después de bueno, o menos, 13, 15 años, ¿no? La compró en 2013, 2012, en el suelo de la crisis anterior, lo tiene ahora por las nubes. Pero usted empieza a ver que el precio de la vivienda ha vendido, Pepe. La casa vale 650. La compró por 300. Pepe, ¿qué ha pasado? Llevo 6 meses y no vendo. ¿Cómo? ¿Y a qué precio la tienes? Uf, voy por 500. La puse en 700. ¿Cómo? Ese es el punto en el que Kiyosaki nos dice, aquí José, Pepe tiene problemas, dice, Pepa, frenemos el gasto. ¿Por qué? Ese no vende la casa. Y las casas se vendían así. ¿Y a qué precio se vendían? Más, más, más. Vamos, quedas tonto por no venderla. ¿Qué es lo que empieza a verse? Empieza a verse una saturación, no un colapso. Lo que dice que ellos aquí vamos a empezar a ver un movimiento de caída. Pero el colapso no va a empezar por la renta variable, ni por Wall Street. Va a empezar por donde más le duele al ciudadano de a pie. Por la vivienda. Por el real estate. Por el fondo. Que ahora mismo guarda los ahorros de una gran parte de la población. ¿Dónde tienes puestos los huevos? La cesta de los huevos, en la casa. De cara a la jubilación, en la casa. Y dice, a partir de ahí va a venir un colapso, pero él dice, yo ya no estoy asustado, estoy comprando. ¿Por qué? Fíjense los cuatro objetivos que pone encima de la mesa. Dice Kiyosaki, ya es momento de comprarlo. ¿Por qué? Porque el oro se va a ir a 35 mil dólares, dice Kiyosaki. Kiyosaki está comprando oro a 4 mil, porque Kiyosaki cree que va a llegar a 35 mil dólares. Está comprando plata porque cree que va a triplicar el valor hasta los 200 dólares. Está comprando Bitcoin a 62 mil porque cree que va a ir a 750 mil dólares. ¿Cuándo? Eso es otra cosa, ¿eh? Ethereum, está comprando Ethereum. Porque cree que va a volar hasta los 95 mil dólares.
Y ese sería, según Kiyosaki, el planteamiento que habría que empezar a hacer ya, porque vamos camino al colapso.

pero el colapso, vamos camino de él, pero te tiene que pillar teniendo todo esto. ¿Por qué? Porque en el momento que llegue el colapso, todo esto, plata, oro, Bitcoin, Ethereum, y le faltan las latas de atún, ya no estará para comprar. ¿Por qué? Porque se habrá disparado como mecanismo de defensa. ¿Por qué? Porque fíjense, si la IA cambia el empleo y se instaura todo el movimiento de monedas digitales y de social scoring, es decir, de puntuación social, ¿no? Ya no va a haber manera de salir de la moneda en la que estés, dólar, euro, etc. Lo que plantea es, necesitas alternativas para tener tu patrimonio y para tener maneras de fugarte de la trampa social que te han puesto, como oro, plata, Bitcoin, Ethereum, y ya les añado yo lo del atún, que lo ha dicho varias veces. Habla de, si aquí hay que preguntar si es un profeta o un reloj parado, ¿no? Lleva más de una década anunciando el mayor crack de la historia, lo hace cada año, mientras tanto S&P 500 y Nasdaq siguen marcando máximos históricos, esto es incontestable, pero con la plata a 35 dijo 70, luego 200, la plata superó 121, parece temerario, luego adelantado, al final profeta, todo en el mismo año, ¿no? La pregunta no es si Kiyosaki tiene razón, es si el inversor, si tú, estás preparado por si acaso la tiene. Lo que aquí habría que preguntarse es si las carteras están rebalanceadas, de verdad. O estamos locos por la inteligencia artificial. Una inteligencia artificial que piensa una cosa. ¿Tú invertirías en quien te va a despedir? Si mañana te traen al jefe que te va a despedir y te lo dice además, yo creo que antes o después te despido. Y dice, ya, pero invierte en este producto que es mío. ¿Por qué? Porque confías en mí. Y vas a ganar mucho dinero. Y tú coges, y como eres tonto, inviertes. Coges el dinerico, el de la pistola. Coges el dinerito y le dices, tome jefe, aunque sé que me va a despedir, sé que voy a ganar dinero con usted. Porque claro, su modelo de negocio es buenísimo. Depende de que yo ya no tenga trabajo y de que las máquinas trabajen por mí, con lo que un poco más. Pero además esto es... ¡Wow! A futuro va a ser brutal, porque ya no estaré ni yo ni todos los trabajadores que están conmigo en el trabajo. Y esto solo va a ser beneficio, beneficio. Le invierto un poco más. ¿Ustedes creen que hay alguien con dos dedos de frente que haría eso? Bueno, pues eso es lo que está haciendo ahora mismo gran parte de los trabajadores alrededor de la inteligencia artificial. Como a mí me vais a despedir y todo va a funcionar mucho mejor, voy a invertir en ti mucho para que todo funcione todavía mejor y me despidas antes. Pero aquí hay una pregunta que nadie se ha hecho. Si no hay ciudadanos trabajando prácticamente, si se va a destruir gran parte de la fuerza laboral, ¿quién va a comprar los servicios? No, habrá una renta básica o una renta universal. Hombre, con 1.500 euros al mes, una parte de la población, una parte, otra vivirá fenomenal. Pero una parte muy importante de la población, ¿qué va a comprar? No, es que todo va a ser tan barato, pero ¿qué va a comprar? Y sobre todo, ¿qué incentivo tiene quien fabrica para venderle algo que en el fondo vale nada, de nada, de nada? Bueno, ya, pero si yo sería un poquito más rico. ¿Y qué más da? Si el dinero ya no va a servir. Es decir, pónganse en la cabeza un empresario que hace tomates, ¿vale? Tiene una finca y coge tomates y los da, ¿no? Y los vende. ¿Qué incentivo tiene el de los tomates? No, es que le va a pagar el Estado. ¿Qué más da si el dinero ya no va a valer? ¿Nos estáis diciendo? No, pero no va a valer el dinero, pero claro, tú tienes que trabajar para el Estado. Que trabaje tu puñetera estampa. No, porque el Estado a cambio nos dirá, tienes que hacer estos trabajos. Bueno, ya, pero yo tengo que recoger tomates. Bueno, porque es lo que tú hacías antes. El lío es enorme. Esto de, bueno, será todo gratis, todo bonito. Bueno, 5 claves para empezar el día y entramos en lo de la AFA, que tiene también tela. Estados Unidos e Irán han intercambiado una ola de ataques esta noche mientras disputan el estatus del estrecho de Hormuz. Esa es la duda a estas horas. ¿Está abierto o cerrado? Estados Unidos dice abierto, Irán dice cerrado. El precio del petróleo dice cerrado, 4,91% arriba. 78,91, hemos llegado a estar en 79,80. Ucrania ha atacado una

refinería de petróleo en la región rusa de Samara, a 800 kilómetros de la frontera de Rusia. Ya está atacando muy dentro. Ha muerto el senador republicano Lindsey Graham, el último gran halcón de Washington, en medio de un lío importante alrededor de qué es lo que le ha sucedido. Se habla ahora de paro cardíaco, todo el mundo muere de paro cardíaco, no se habla de infarto, se habla de paro cardíaco, no es lo mismo. Y luego tenemos la fotografía alrededor de Apple, demandando a OpenAI, peleándose en Silicon Valley las élites con las élites, ante un tribunal de Estados Unidos por robo de información confidencial. Dice, no, pero si es que, sobre todo dos trabajadores que se han ido ahí, allí hay más de 400 trabajadores ahora mismo que estaban en Apple y ahora están en OpenAI. Se ha llevado la idea sobre todo alrededor de nuestro hardware. Es decir, de la maquinita, del iPhone, de los AirPods, del iPad, de los Mac, del hardware, no del sistema operativo, del hardware. Y la temporada de resultados arranca esta semana con JP Morgan Chase, con Netflix y también con Goldman Sachs y con Johnson & Johnson, que también van a presentar sus resultados. Vayámonos al Mundial. Saben que vamos a tener ya semifinales mañana. Quizás son las mejores semifinales que se veían. Llama la atención que si ustedes ven o comparan las semifinales de la Champions con las del Mundial, tienen un sesgo parecido. Semifinales de la Champions, Atlético de Madrid, España, Arsenal, Inglaterra. Y por otro lado, las otras semifinales fueron PSG, Francia, que también está en el Mundial en las semifinales, contra nuestra Argentina, que no puede jugar la Champions, aunque juegan casi todos los de la Champions. No puede jugar la Champions. En nuestra Argentina estaba el Bayern de Múnich, Alemania. Pero una similitud enorme entre la principal competición de fútbol del mundo, la Champions, con el Mundial. Vamos a ver, primero Francia-España, va a ser complicado, va a ser complicado. Y luego la fotografía, pero bueno, son las semifinales de la Copa del Mundo, no queremos tampoco jugar contra el Líbano. Y luego la fotografía de Argentina contra Inglaterra, que nos rememora lo que sucedió en su tiempo con Maradona. La vuelta atrás a México. La vuelta atrás a un Maradona que se llevó a Argentina en volandas, ¿no? A pelear contra Inglaterra. Es sin duda el partido para los argentinos, bueno, con más profundidad, ¿no? Fíjense que es parte del cántico, ¿no? Lo de por las Malvinas, por Diego y por la última de Leo, ¿no? Vamos a ver. Pero colateralmente ha surgido algo que no parece que vaya a afectar a los jugadores anímicamente, no les afecta a ellos, sobre todo en lo deportivo, pero sí afecta en la AFA y ha aparecido colateralmente. Se lo contaba el fin de semana, como el FBI investiga ya a la Asociación de Futbolistas Argentinos, a la AFA, por presunto lavado de dinero. Es decir, a la selección, no a los jugadores, sino a los que dirigen la selección. 300 millones de dólares bajo la lupa de la justicia de Estados Unidos, en una información de La Nación, publicada por La Nación. No hay cargos todavía, es una investigación preliminar, que no es un tema menor, pero hay un lío importante alrededor de los 300 millones de dólares que están bajo lupa de la justicia de Estados Unidos. ¿Qué se investiga? 300 millones circularon por una empresa de Florida, Tour Prudente. Muy prudente no fue. Que operó como agente comercial de la AFA entre 2022 y 2024. Cinco grandes bancos de Estados Unidos movieron los fondos, patrocinios de marcas como Adidas o Warner, amistosos, derechos comerciales. 57 millones de dólares es la cifra que enciende todas las alarmas. Son transferencias sin una justificación económica clara. 57 millones de dólares. Nombres. En la mira, el presidente de la AFA, peleado con Milei, Claudio Chiqui Tapia. El tesorero de la AFA, Pablo Tobillonni. Vinculados a la empresa Tour Prudente, Javier Faroni y Erika Gillet. Según información de La Nación, ¿eh? ¿Por qué pueden investigar a Estados Unidos? Ese dinero ha pasado por el sistema bancario en Estados Unidos. Es el camino legal que usó la justicia estadounidense, por ejemplo, en el gran escándalo de la FIFA de 2015. Esto, ya les digo, es una investigación preliminar. No hay cargos. La AFA ya ha negado las irregularidades. No le va a afectar a la selección que sigue en el Mundial y no va a haber un daño a la selección. Pero el lío también alrededor de la AFA es importante. Es muy, muy importante
en este entorno en el que ya les digo, estamos en medio del mundial,

y aparece esto desde Estados Unidos contra uno de los mayores opositores o de los enemigos, ¿no?, internos de Milei en Argentina, que deja también un pozo un poco ahí, ¿no? Complicado. La otra polémica del Mundial es el famoso baloncito y el cable. Noruega e Inglaterra. Va ganando Noruega. 0-1. Si quieren entramos en lo de Sorloth. Igual podía pasar el balón si quiere. Porque claro, los noruegos se quejan de toda la situación arbitral e igual podían mirar a su propio equipo, ¿no? Cuando encara a Sorloth en un 2-1 con Haaland y en lugar de darle el balón, se la chupa, pero bien, hasta perderla, el balón, la jugada. El lío es descomunal. Pero la polémica, miren el diario Mundo Deportivo aquí en España, empieza alrededor de 0-1, saca el portero, el balón vuela y hay un momento en el que cambia de trayectoria. Saben que la cámara de televisión, la Spider, está cogida, bueno, está cogida como con cuatro de estos así, ¿no?, en el campo. De tal manera que hay unos cables arriba que sujetan la cámara y hacen que esta vaya jugando como una araña por todo el campo, trayéndonos las mejores imágenes. O sea, hace arriba, arriba. Lo que no tiene idea que un portero de repente le meta un patadón y toque el cable. Entonces, muy parecido si pasara, por ejemplo, en el pádel. Un globo, y dice, ya, pero tío, ese globo lo han mandado al quinto cielo. Pues no vale la jugada, ¿no? ¿Qué pasa en el fútbol? Toca el cable, no vale. ¿Qué es lo que sucede? El VAR ha puesto en marcha este año una cuestión alrededor del balón. El balón tiene un chip. Nadie ve el chip. Pero el balón tiene un chip. Y lo aprendimos cuando los croatas salieron gravemente perjudicados en un fuera de juego que lo habilitaba porque un pelo tocó el balón. Y desde el VAR dijeron: hay fuera de juego porque este jugador, que no se aprecia en ningún momento que haya tocado el balón con la cabeza ni con un pelo, tocó el balón y cambió la trayectoria. El balón no cambia la trayectoria en la jugada de Croacia y, sin embargo, el chip dice que el balón cambió la trayectoria y notó el chip el contacto con la cabeza del jugador. No. Bueno, la cuestión es: si tocó y notó el pelo de un jugador croata, cuando choca con un cable, lo normal es que lo note, ¿no? Pues no lo notó. Y ahora empieza a surgir la tesis, un poquito tarde para los noruegos, de que pudiera estar el balón con el chip sin batería. Y aquí viene la siguiente pregunta: ¿cómo cojones cargan el chip de la batería? El chip debería estar para 200 años, porque ¿qué vas a hacer? ¿Qué le pones? Pero ya está la tesis de o un chip sin batería, menudo figura, el del balón, o un software mal calibrado, no el que hizo el balón, Adidas, sino el que eligió el balón y no comprobó todo eso en el VAR. Ahora, lo del chip sin batería no cuadra. Toca el cable, cae y el chip funciona, porque cuando toca el suelo, el balón vuelve a sentir, ¿no?, el golpe y marca una montañita, ¿no?, de sentido, ¿no?, de que ha sentido el suelo. Otra opción es que el software estuviera mal calibrado. Y otra opción es que estuviera fuera de rango, lo cual empieza a ser más preocupante. Es decir, que a determinada altura el chip no funciona. ¿Por qué? Porque se ha perdido, pero esto nos pasa con el Bluetooth, esto nos pasa con un montón de cosas. Con el Wi-Fi, no tengo ya rango. Ostras tú, ya podían haber probado eso. Ya pueden coger un balón, irse al techo del campo de fútbol y ponerse a jugar allí como si fueran Ronaldinho. Si no llega la señal, es que no llega la señal. Entonces, fíjense dónde estamos. Fox Sports sacó una imagen en la que lo que no hay duda, aunque nos lo niegue la FIFA, lo que no hay duda es que toca el cable. No, es que no toca. No, no, no.

sí toca el cambio. Es decir, la imagen de la Fox, y el cambio de trayectoria nos apunta que lo que sí que toca es el cable. Y lo que no se entiende es que el VAR, cuando va el portero, Nilan, va Haaland y va el seleccionador noruego a decirle, pero que ha tocado el cable. Es decir, lo mínimo del árbitro, que fue un auténtico desastre el árbitro, para variar en el Mundial, es ir a ver qué es lo que ha sucedido con el puñetero cable. Lo mínimo, bueno, pero vamos a verlo. Yo no lo sé, páralo esto, vamos a verlo, porque claro, porque es que son los cuartos de final de un Mundial. Que luego decimos, es que Argentina, Messi, es que le han dado el cuadro limpio, el no sé qué, el arbitraje. Bueno, polémica tenemos, porque hasta qué punto no están los noruegos fuera del Mundial por un cable de una cámara. La fotografía es extraña a la hora de intentar entender cómo implementamos la tecnología, pero la tecnología tiene muchas lagunas. Lo hemos vivido en el VAR, lo estamos viendo ahora con el sensor del balón. Vamos, que me detectas un pelo y no un cable chocando contra el balón. Bueno, el otro tema que quería contarles es lo que nos viene encima. La ola de calor en Estados Unidos. Mira aquí el mapa de calor de Estados Unidos en directo, porque hay ya un clima de tensión en el centro y oeste de Estados Unidos, que durante la semana va a ir caminando también hacia el este de Estados Unidos. Se llama el domo de calor, es el más potente del planeta, con récords históricos a punto de caer en Estados Unidos y con los mercados ya sudando también, ya les explico por qué. Vamos a llegar al entorno de los 43-45 grados, en zonas donde ni se podían imaginar, 110 grados Fahrenheit. Yo les cuento una cosa. El año pasado, cuando fuimos a la reunión de la FED y yo vi 100 grados Fahrenheit en Nueva York, no se podía salir a mediodía. Yo por primera vez noté lo que es una ola de calor de decir, es que te da un patatús. Es que si a las 3 de la tarde te pones a pasear por Nueva York, te da un patatús. Soy de Alicante, ¿eh? Es decir, que aguanto bastante el calor, que duermo con edredón en verano. Es decir, que yo el calor no tengo ningún problema. Lo tuve. 110 grados Fahrenheit es para morirse. Es para morirse. Es decir, hay que tener mucho cuidado los que estéis allí, pero sobre todo, como les digo, la imagen es de lo que se va a vivir esta semana es brutal. ¿Qué es un domo de calor? Porque igual que nos adaptamos a la dana, que no sabíamos lo que era, en Alicante, por ejemplo, decíamos, han venido una gota fría, ¿no? Ahora ya no se habla de gota fría, se habla de dana. Pues ahora nos vamos acostumbrando a nuevos términos. Ha salido el nuevo que es el domo de calor. ¿Qué es esto? Es como poner una tapa en una olla a presión, sobre un país o sobre una zona. Es una zona de alta presión que actúa como si fuese una tapa de una olla a presión. Atrapa el aire caliente cerca del suelo, impide que se disipe y dispara las altas temperaturas día tras día. Genera una intensidad de hasta 43 grados centígrados, 110 Fahrenheit, en las grandes llanuras del norte de Estados Unidos. Se instala durante unos días y tarda en romperse. Ya hay 33 millones de personas bajo alerta. Esto de verdad que no es una broma. Y no es un tema de que si el cambio climático sí, no, aquí no hay dudas de la que se está liando. La causa, no, da lo mismo. El lío que hay, sí. Billings, por ejemplo, se esperan 110 grados Fahrenheit, 43 grados centígrados. Billings, más caliente que Phoenix. La ciudad de Montana podría marcar su temperatura más alta jamás registrada, superando al desierto de Arizona. Salt Lake City, 106 grados Fahrenheit. Récord también al filo ya. Y el calor va a avanzar hacia el este. El fin de semana, Utah, Nevada, el domo se va formando en Intermountain West. Lunes, martes vamos a tener grandes llanuras, Dakotas, Montana, Wyoming, más de 43 grados. El miércoles en la costa este empieza el lío. Nueva York, casi 38 grados, Washington, 38 grados. Espectacular.
¿Qué es

lo que sufre económicamente aquí? La energía, la red PJM, no la mayor de Estados Unidos, 13 estados, ya está en alerta, afrontando un pico de demanda extremo por refrigeración, todo el mundo con aire acondicionado. Se espera que aguante con la generación al máximo

de una manera muy acalorada también la agricultura en este escenario, donde sufría de una manera salvaje en este escenario. Como les digo, la fotografía es complicada, ¿no?, alrededor de cómo se puede ver o cómo poder afrontando. Miren, esta mañana está el trigo 1,11% arriba en futuros, después del 3% del trigo en Chicago el viernes. Por lo que mucho cuidado por lo que se va a vivir durante los próximos días en Estados Unidos, en esa ola de calor que le diríamos antiguamente, ahora el domo este. Ojo a lo que también vamos viendo alrededor de lo que vamos viendo aquí en España. Ayer publicaron una noticia, El Español, que, hombre, llamativa es. Dice que el acta matrimonial de Sánchez, dice El Español, pedida por el juez Peinado, pone una fecha de nacimiento que no es la que el presidente dice. Hasta aquí hemos llegado. El documento al que ha tenido acceso el mundo manifiesta que Pedro Sánchez habría nacido el 20 de febrero de 1972 y no el 29 de febrero del 72, como asegura en su ficha del Congreso. Sería la bomba que yo hubiera mentido hasta en la fecha de nacimiento. Lo que es incomprensible es, ¿a Begoña le miente o no le miente? Porque a los demás nos miente a todos. Miren la noticia, no es el jueves, no es una noticia de broma del jueves. No es el Mundo Today, es El Español. El acta matrimonial de Sánchez pedida por el juez Peinado pone una fecha de nacimiento que no es la que dice el presidente. El documento al que han tenido acceso El Español manifiesta que Pedro Sánchez nació el 20 de febrero del 72 y no el 29, como asegura en su ficha del Congreso. Ayuso dice, tenemos un gobierno desquiciado que está llevando al desquicio a España entera. Claro, ellos los primeros. Utilizando salvajemente los servicios públicos, presionando, intimidando, imponiendo el pensamiento único, habla de la periodista en Televisión Española, que ahora hablamos de ello. Y llevando todo y a todos al choque. Sánchez, vete ya. Y aquí está la fotografía complicada alrededor de lo que sucedió, ¿no?, en el plató de Televisión Española, el programa de Malas Lenguas, en el que hay que condenar que una periodista sea de la idea que sea este. Miren, nosotros nos acusan de tener gente de todas las ideologías. O sea, es que queremos que es lo que hay que tener. Lo que no puede ser es que se te vayan llorando del plató. Lo que no puede ser es el periodista más papista que el papa. O los que estén allí en una situación en la que dices, ¿pero para qué vas? ¿Para qué vas? Dice El Heraldo, Marta Gómez Montero acusa a Cintora de humillarla, se marcha del plató entre lágrimas, he aguantado por pagar las facturas, seguro que han visto el vídeo, cuando dice que el coronel no tiene quien le escriba, ¿no? En el final del libro hablan de ¿qué vamos a comer? Mierda, ¿no? Pues mierda comamos, pero honra sin barcos, ¿no? Cintora hace una rectificación, dice en Malas Lenguas, ahí habrá sitio siempre para todas las opiniones. Marta Gómez Montero es una buena periodista y compañera que participa muy a menudo en nuestro programa. Después de hacerlo en privado, quiero trasladar mis disculpas por el mal rato. Marta tiene mi amistad y las puertas del programa abiertas. Ya, pero no actuó bien. Jesús Cinturón no actuó bien. Primero se queda como, ¿qué ha pasado? Y luego, bueno, pues ella sabrá. Es decir, esto viene después de que en pleno directo, con la situación en caliente, la reacción de gestora de Cintora es, ella sabrá, ella sabrá. Y le da paso a otra. ¿Qué le dice? Bueno, esta no es una situación de buen gusto para nadie, pero para mantener el ritmo del programa. Pero que se te acaba de ir una señora llorando. Para el programa, intenta arreglar el tema y luego vuelves al programa. Pero el ritmo del programa es que el ritmo del programa. Y luego ellos saben. Por lo que no vale con las explicaciones de José Pablo López, que es el que manda en Televisión Española. Querida Marta Montero, no bastan las disculpas en privado, por eso quiero hacerlo también en público, abrazarte y ponerme a tu entera disposición para lo que necesites. Nos conocemos desde hace años, eres una magnífica profesional y una excelente persona. La Televisión Española seguirá siendo un espacio donde tu voz y tu talento serán valorados. Hombre, igual alguna acción más se necesita en este caso. Igual alguna dimisión se necesita. Igual la cancelación del programa, que seguro que

0: tiene sitio en cuatro o en cualquier otro sitio de la izquierda, es importante. O darle un programa en el que ya no tenga que haber invitados y no tenga que. Luego hay quien dice, ah, pero ¿qué la emilla? Hombre, bulos aquí no, bulos aquí en el programa no. Y luego, a ver, también hay una parte de ella que dice, oye, si estás en esa situación, ¿para qué vas? Pues ya se ha ido. Pues ya se ha ido, ¿no? Pero esto nos debe llevar a un debate. Y el debate es hasta qué punto todo esto se nos está yendo de las manos en no aceptar la opinión de los demás. Y hasta qué punto, porque también hay un artículo este fin de semana contra Javier Negre en El País, en el que gran parte de los periodistas que le han acompañado en los últimos años, cabreados con él, le dan la morralla al país, ¿no? Para que ellos, que se supone que son de derechas, le dan al país toda la morralla para que aticen a Negre. Miren, solidaridad con Marta Montero, y seguro que no van a estar ustedes de acuerdo, pero solidaridad también desde mi parte con Negre. ¿Por qué? Esto es una cacería. Es decir, el artículo principal más leído del país en domingo es cómo se habla de que un periodista, en este caso Javier Negre, nos guste más o menos, ¿eh? Yo no entro en si gusta más o guste menos, pero que se estén dando a cuchilladas de esa manera el bulo internacional. Nos están trasladando la pelea política a los periodistas. Cuando los periodistas no tenemos que ser ni de derechas, ni de izquierdas, ni de centro, ni de Vox, ni del PP, ni del PSOE, ni de Podemos, ni de los comunes, ni de Junts. Tenemos que ser periodistas. Pero todo esto que se está viviendo, ¿no? En Radio Televisión Española, todo esto que se ha vivido en el artículo del País el fin de semana, atacando salvajemente a Javier Negre, que tiene una privacidad y una intimidad, porque aquí, claro, como ya le quitamos la persona y dejamos solo el muñeco, pues al muñeco sí que se le puede pegar. A persona no. Pero ¿qué hacemos? Primero eliminar de su lado todo lo que rodea a la persona para que no parezca una persona, en este caso un periodista, para poder atizarle todo lo que se pueda. Entiendo que muchos de ustedes lo atacarán y demás. Yo quiero que sepan que no estoy de acuerdo. Creo que José Pablo tiene que tomar una decisión en Radio Televisión Española. Conozco desde hace muchos años a José Pablo López, sobre todo desde los tiempos, ¿no? En Telemadrid, no porque yo haya ido a Telemadrid a sus tertulias, ni a la televisión española, creo que es un gran profesional, pero creo que aquí se ha quedado corto. Si esto acaba aquí, se ha quedado corto. Esta tele pública. Hay quienes pensamos que allí no tienen cabida todas las ideologías ahora mismo, pero que una señora salga del plató llorando, precisamente porque no tienen cabida todas las ideologías, debe llevarle a José Pablo. Y a su equipo, ¿no? A John Aristimuño, a quien conozco desde hace muchísimo más, desde 2003, cuando coincidimos en Antena 3, y que es un grandísimo profesional, de los mejores periodistas que hay en nuestro país. Creo que les debe llevar a los dos a hacer una profunda reflexión, desde el cariño lo digo, sobre el camino que se está llevando en los temas políticos y si aquí se tiene que tomar una decisión mayor. Que yo creo que sí, y también creo que necesitamos hacer una reflexión sobre lo que ha sucedido con Negre durante el fin de semana en el artículo del País. Creo que requiere una profunda reflexión para los periodistas, que estamos ya comiéndonos todo el mensaje de los políticos, sin ningún tipo de crítica. Es decir, tú puedes estar de acuerdo con una decisión de Trump y puedes no estar de acuerdo en 35 decisiones de Trump. Ya, pero es que yo soy trumpista, pues entonces es que eres tonto. Tienes que ser periodista, no trumpista. No demócrata, no socialista, no del Partido Popular, no de Vox. Si hace algo mal Vox, lo tienes que criticar. ¿Por qué? Y no te paga Vox. Te paga la audiencia que te está viendo al otro lado de la tele, que quiere de ti, ¿qué? Integridad y periodismo. Creo que los periodistas tenemos que hacer una profunda reflexión, no me voy a cansar de decirlo. Creo que nos debemos apoyar también más entre nosotros. Lo que ha sucedido filtrando esa información, que Lorenzo Ramírez lo pone muy claro, ¿no? En un tuit. Mira, ya ha salido en El País. ¿De verdad? Acuchillar públicamente, ¿no? En el sentido metafórico, ¿no? Periodístico. A quien ha sido tu jefe durante mucho tiempo, porque, bueno, pues has acabado mal con él, bueno, ya. Pero pasa a página, ¿no? Digo yo, ¿eh? Y luego, solo quería dejarles un poco más. Solo quiero dejarles un tema más, que es el tema de Rajoy en el artículo del debate. Y aquí muchos de ustedes el fin de semana me han dicho, bueno, pero estamos todos de acuerdo en España, no hay franceses en Francia. Está claro, es evidente. Ya, pero no es así. Es decir, todos podemos decir, oiga, que a mí me gusta más la selección noruega, muy bien, o la argentina, muy bien. Pero no te metas con los jugadores. Sobre todo no empieces a decir comentarios que están fuera de lugar. ¿Te lo has visto bien? ¿Estás en tu sano juicio? El artículo es este. Hoy llegó el desquite, que tampoco sabemos por qué Mariano Rajoy ahora se mete en todo esto y por qué hace chistes si nunca tuvo gracia. Ni cuando era presidente del gobierno la gente se le reía alrededor por miedo, pero no porque fuera gracioso. He hecho un chiste, ja, ja, ja. Vale. Salvo la excepción que confirma la regla general, que es la camiseta de España, los diablos, tampoco los rojos, nada bueno han aportado nunca. Hablando de Bélgica, aquí ya empezaba mejor en el registro de la propiedad. Mejor que en el Club de la Comedia. En el Club de la Comedia, Mariano Rajoy no duraba ni el primer día. Pero ya cuando se mete a todo el tema de hay 26 franceses que no son franceses, que... ¿Pero para qué te metes ahí? Principalmente, ya nos digo, desde un punto de vista egoísta. Estás envalentonando a un montón de jugadores franceses que se mueven precisamente por la ideología. Estás calentando a un montón de jugadores franceses que van a decir ¡a por vosotros! ¿Cómo que yo no soy francés? ¿Pero qué necesidad hay? ¿Pero no te puedes venir a pasear por ahí a Pozuelo, a La Vaca, tranquilamente, por la calle? Sin dar fastidio a los demás, por no decir otra cosa. ¿Para qué este artículo? Si te gusta hablar de fútbol, pues habla de fútbol. Me gustó Mikel Merino, me gustó no sé qué. Le ha dado una carnaza a los franceses brutal. Y a Pedro Sánchez. Dice en un tuit, hay quien todavía mide la pertenencia por el apellido, el lugar de nacimiento, color de piel. Francia, nos vemos en semifinales. Que gane el mejor y que pierda el racismo. Si es que a este le da igual que gane España que no gane España. Si es que nos hemos juntado el hambre con las ganas de comer. España es de quien la ama y la trabaja. No de quien la avergüenza con declaraciones xenófobas. Bueno, ¿qué haces tú? Que no has ido ni en cuartos de final. Que no estás apoyando desde allí a la selección española. Ahora, ¿quién dice mejor que lo agafa? Bueno, aún así, yo les diría a los franceses que más vale que se callen. Noticia en El País de 2017, condenada por difamación la exministra francesa que acusó a Rafa Nadal de dopaje. Noticia de 2017. Roselyne Bachelet, ministra de Salud y Deportes, durante el mandato de Sarkozy, tendrá que pagar al tenista español 10.000 euros en concepto de daños y perjuicios. Hombre, que los franceses nos vengan a dar lecciones ahora de cómo comportarse con los deportistas del otro país, mirando cómo pusieron sobre sospecha a Indurain, mirando cómo atacaron directamente a Rafa Nadal diciendo que se dopaba. Hombre, los franceses lo mejor que pueden hacer es estar callados, ver hoy el Tour de Francia y dejar el tema. Oye, y si ganan la semifinal, pues muy bien. Ellos ya parece que han ganado el Mundial, pero no sé si se acuerdan los franceses. Pero hace 2 años, los que ganaron fuimos nosotros. Por lo que no se vengan tan arriba, que ellos no tienen a Lamine Yamal, que ellos no tienen a Mikel Merino, que ellos no tienen a Luis de la Fuente, mucho mejor que Didi Deschamps, y que es verdad que ellos tienen a Mbappé, nosotros a Cubarsí, es verdad que ellos tienen a Olise, pero nosotros tenemos a Fabián, a Pedri y un centro del campo con Rodri que les puede dar 20.000 vueltas. Va a ser un partido complicado, vamos a pelearlo, pero que tampoco se flipen. Con Rajoy. Si los primeros que nos habéis faltado el respeto sois vosotros, a nosotros los españoles deportivamente, con las dos figuras que vosotros franceses no habríais ni soñado tener. Nadal e Indurain, para empezar. Ya hablamos de Gasol si queréis. Pero Nadal e Indurain ya habríais querido tenerlos vosotros franceses. Vámonos a la apertura de mercado con Manuel Velázquez. Hablaba Trump esta madrugada a las 3, hora central europea, 9 de la noche, prime time, Estados Unidos. Este era el anuncio. China interfirió en las elecciones de 2020. ¿Esto qué es? ¿Esto qué es? No es una declaración de guerra. Es señalarles directamente, es señalar al Deep State en Estados Unidos. ¿Qué es esto? Escuchen a Trump.
1: First, they show that Over a period of years, starting

0: During the 2020 election cycle, the People's Republic of China carried out what is believed to be the largest compromise of election data in history, resulting in China's illicit acquisition of 220 million U.S. voter files. That information includes names, addresses, phone numbers, political party preferences, and other sensitive data that would be needed to register to vote and engage in other nefarious activities, which is exactly what was happening. This data loss presents an unprecedented election security.
1: Esto es tremendamente complicado. Y entiéndame lo del tremendamente complicado. ¿Qué es lo que está poniendo encima de la mesa Trump? Y sobre todo, ¿y si Trump pierde las elecciones en noviembre y nos dice Trump que no es por culpa de la guerra de Irán, que no es por culpa de la affordability en Estados Unidos, la no affordability, no acceso a la vivienda, el no facilitar, ¿no?, las condiciones de vida del ciudadano, el empeoramiento de las condiciones, la guerra de Irán, la inflación, el precio del galón de gasolina otra vez en los 5 dólares en Estados Unidos, se nos dice después de perder, en caso de que pierda, que va camino de ello, según dicen las encuestas, la culpa es de China. En 2020, Trump estaba saliendo de la Casa Blanca. En noviembre del 2026, a Trump le quedan 2 años. Ha hablado de 250.000 ilegales que han podido votar en esas elecciones de 2020 con unos documentos de la CIA. ¿Qué hacía la CIA en 2020 no aclarando todo esto? Lo ha explicado hoy Donald Trump. Ojo, porque lo que abre Trump es un boquete en la democracia en Estados Unidos. Tienes un muro democrático en Estados Unidos, nos puede gustar más o nos puede gustar menos. Podemos decir que es más o menos, es evidente que hay un perfil democrático más que en otros países, sobre todo porque hay alternancia. Otra cosa es que se evite la alternancia. Lo que ha abierto Trump es, en ese muro democrático, sea más alto o más bajo el muro democrático, abrir un boquete en el centro. Ha abierto un boquete en el muro democrático, volviendo a poner encima de la mesa esa fotografía alrededor de los tiempos de la guerra civil en Estados Unidos. La división extrema. La división extrema y la percepción de que no hay un punto de encuentro, de que no hay un punto de encontrarse ahora mismo demócratas y republicanos que van a ir con el cuchillo en la boca metafóricamente, políticamente, metafóricamente, de cara a las elecciones de medio término. Que Trump sabe que lo va a pasar muy mal porque ha abierto una guerra en Irán que la están pagando los ciudadanos estadounidenses también. Porque habló de la affordability, el acceso a la vivienda, y eso es todo una broma, es mentira, no ha sucedido. Habló de que Trump, de que Biden, perdón, había sacado las reservas de petróleo de manera que no debería haber hecho y poniendo en peligro al país, y él ha hecho lo mismo. Habló de la inflación de Biden, y tiene la inflación ahora mismo en Estados Unidos en un nivel que, aunque haya descendido al 3,5, es un accidente en el camino al alza. Vuelve el petróleo a los 85 dólares, vuelve el galón de la gasolina en Estados Unidos a 5 dólares. Oiga, es que no ha cumplido. ¿Saben lo que ha anunciado en la última noche Truth Social, la red social donde el 41% lo tiene Trump a través de un fideicomiso? ¿Saben lo que ha anunciado Truth Social? El colmo de la desvergüenza bursátil, asesoramiento, o lo que llame el X. Yo manipulo el mercado y lo digo en público. Es lo que ha hecho Truth Social Trump. Va a cobrar para que traders e inversores accedan milisegundos antes a la información, a los tweets, a los Truth Social de Trump en su red Truth Social. Usted es un trader, pague. Yo le daré la información antes en Truth Social. El post de Donald Trump en Truth Social, usted lo verá más si paga en Truth Social. ¿Eso qué significa? Ya a puerta abierta, yo manipulo el mercado. Y si tú quieres aprovecharte, manipulo el mercado a la hora de dar esa información. En lugar de ponerla en el mercado, a ti te la doy antes. ¿Por qué, trader? Porque pagas.

¿Quién pagas? A Trutsocian. ¿Y quién tiene el 41% de Trutsocian a través del fideicomiso? Trump. El muro de la democracia, del que hablábamos antes y que decíamos, bueno, es que el muro de la democracia en Estados Unidos al menos existe, y otros países donde no existe. Lo están tumbando. Se lo están cepillando. Lo están tirando a martillazos como en el muro de Berlín. Están todos de un lado y de otro haciendo por cepillarse el muro democrático de Estados Unidos. Y ustedes dirán, ¡sí, nunca existió! Déjenme que mantenga, están tirando el muro democrático. Pero es muy, muy grave lo que se está viviendo en las últimas horas y en las últimas semanas. Alrededor de la desesperación de Trump, alrededor de las elecciones de medio término, alrededor de haberse equivocado en una guerra que nunca debió empezar en Irán, si no quería llevar botas al terreno, si no quería de verdad resolver el problema de los ayatolás, en el caso de que fuera un problema, si de verdad no quería cambiar la situación. Y hablar ahora de interferencia de elecciones, de China, que probablemente sí, pero ¿y dónde el resto? ¿Y dónde no han intentado intervenir o intervenir Estados Unidos, Israel, China, Rusia? Pero esto es una novedad para alguien. Es que, dice esta noche, China ha pagado a periodistas en Estados Unidos. ¿Y Estados Unidos? ¿Hay algún periodista que se te viene a la cabeza ahora mismo de que pueda estar cobrando de la administración Trump? ¿Está la administración Trump pagando a periodistas o la CIA o el Pentágono en el extranjero? ¿Y Rusia? Sí, Rusia sí. ¿Y Estados Unidos? ¿Y Estados Unidos? Es decir, el cinismo llega alrededor de cómo dice, han interferido en las elecciones. ¿Y Estados Unidos? ¿Nunca ha interferido en ninguna elecciones? ¿Y los mensajes de Trump en las elecciones argentinas de Milei y las de Orbán? ¿Y las de Colombia? ¿Pero en Salvador? ¿Eso no es interferir? Cuidado con esto. Cuidado con esto. Porque de repente podemos encontrarnos que el emperador, y el emperador es la democracia, podemos encontrar que el sistema democrático que hemos creado durante los últimos 250 años desde la aparición de Estados Unidos, según nos dice Estados Unidos, como Estado, es toda una farsa. Y que el emperador está desnudo. Y que, claro, cuando el resto utiliza las mismas armas, el emperador, desnudo, aunque él cree que va vestido de los mejores harapos, se da cuenta que su cinismo ya no aguanta el sistema que había. Y que la democracia, tal y como estaba impulsada, está llena de agujeros. Está lleno de boquetes. Pero vamos a ver cómo sale de esta Trump. Ya ha tirado la caña, ahora tiene que recoger dentro de nada, ¿eh? Porque llegan elecciones de medio término. Si gana, ha interferido. Si no gana, le han interferido. Y si le han interferido y pierde las elecciones, ¿qué hace? ¿Empieza a detener periodistas? ¿Empieza a cerrar canales de televisión? Les decía, esta noche ha sucedido algo histórico. Histórico. La CNN, la NBC, ABC News no han retransmitido el discurso de Trump a las 9 de la noche. Han decidido, han querido, han puesto encima de la mesa, no entro en tu juego. Se han salido. Han preferido escuchar a Jen Psaki, por ejemplo, en la NBC, en su programa. Han preferido otro tipo de contenido a las 9 de la noche. Han optado por no transmitir el discurso de Trump. La CNN. La CNN, hablando Trump del fraude electoral, según el de 2020, o de la injerencia china en las elecciones de 2020, ha preferido no dar el discurso en directo. No han transmitido el directo. Trump ha salido con un cabreo monumental alrededor de esto. ¿Qué es lo siguiente? ¿Les cancelas las licencias? ¿Tiene derecho la NBC, CNN y ABC News a no dar el discurso? Por supuesto. ¿Por qué? La empresa es privada, ¿no? ¿O ahora China? ¿La empresa privada? ¿Hay empresa privada? ¿Hay propiedad privada? ¿Hay suficiente ámbito de libertad en Estados Unidos como para si no te sale de las narices dar el discurso, no lo des? Sí,
pero Trump considera que eso

0: altera la libertad de expresión. Escuchen a Trump, NBC, donde trabaja, por ejemplo, Jen Psaki, la antigua portavoz de Biden, ABC News, CNN, han dicho que no daban el discurso. El enfado de Trump era este.
1: NBC and ABC fake news have both said that they would not cover this speech. They knew what it was about because of the fact that they don't like the topic, because they know how corrupt our system is and they don't want to reveal it. They and others in the media are part of a plot. They want to continue this fraud for whatever reason. They want to keep it going. They want to protect the radical left. They can't have a great country, and that's true. You can't have a great country without free and fair elections. Fraud like this should mean a revocation of their licenses. They use our public multi-billion dollar in value airways for absolutely no money. They pay nothing.
2: Vamos a hacer lectura geopolítica de la situación. Saludamos a Ignacio García Valdecasas, embajador de España. ¿Qué tal? Muy buenos días.
3: Bueno, encantado de estar con vosotros como lunes y un saludo para la audiencia.
2: Bueno, lo más reciente, Ignacio, vuelve el carrusel del Golfo Pérsico, nuevos ataques. Hay países que están intentando evitar una escalada mayor, pero claro, todos los países del Golfo vuelven a estar tocados con bases aéreas estadounidenses que ya han dicho que son objetivo legítimo para el régimen de Irán. ¿Qué lectura haces de la situación?
3: Bueno, decíamos el lunes, hace dos lunes, esto es un carrusel, y tú lo has dicho ahora otra vez, y claro, en un carrusel pues las hay, las idas y las venidas, y esto era previsible, que iba a ocurrir, podía ocurrir en una semana, o podía ocurrir en unos días, o podía ocurrir en 15 días. Conviene también tener un poco la idea clara de cómo empezó estos últimos incidentes. El martes 7 fue la clave. Varios buques guiados o animados por Estados Unidos intentaron cruzar el estrecho por el sur, por la costa omaní y de los Emiratos, que no está directamente controlada por Irán y que hay un cierto control por parte de los Estados Unidos. Los iraníes consideraron que eso violaba el apartado Memorándum of Understanding, del memorándum de entendimiento que encargaba a Irán, y solo a Irán, y solo menciona ahora, eso es cierto, en el apartado 5, el control y la organización del tráfico para el cruce del estrecho de Hormuz. Pero es que simultáneamente, Estados Unidos volvía a imponer las sanciones contra el petróleo iraní. Ahí hay opiniones si primero se tomó la decisión sobre las sanciones, o primero fue el ataque iraní contra 5 barcos que intentaban atravesar Hormuz por la ribera sur, por la ribera de Omán. Claro, lo de las sanciones es importantísimo, porque desde que se firmó el memorándum de entendimiento salieron muchísimos barcos iraníes cargados de petróleo del Golfo de destino. Se ha calculado que puede haber más de 50 barcos grandes cargueros cargados de petróleo circulando por los distintos océanos en este momento, hablando de miles de millones de dólares. No está muy claro este asunto, si primero fueron la imposición de nuevas sanciones o fue el ataque de Irán a los barcos, a los 5 barcos que intentaban atravesarlo. La cosa es que, bueno, pues inmediatamente después del ataque iraní comienzan los ataques norteamericanos contra Irán, en principio objetivos militares. 10, hay una pausa y el sábado 11, domingo y esta noche otra vez han vuelto los nuevos ataques. Esperaba una declaración tranquilizante, como suele siempre actual. El calentamiento empieza el jueves, este año, esta vez fue el martes, se va a calentar el fin de semana y al final traen unas declaraciones utilizadoras del mercado, pero no ha sido del todo así, aunque ha hecho unas declaraciones que tú has mencionado a la cadena, creo NBS, unas declaraciones que hayan influido en los mercados, que han abierto a la baja y han empezado a subir el precio del petróleo. Entonces, retórica de Trump aparte, porque hay que fijarse en lo que hace y no en lo que dice, aunque a veces sus mensajes son importantes, como

0: estos que pretenden los domingos por la noche o el lunes por la mañana detener a los mercados, tranquilizar a los mercados para que no suba demasiado el precio del petróleo, es importante saber si hay ataques o si no hay ataques, pues son las acciones de Donald Trump. Casi todas los ataques norteamericanos han sido a instalaciones militares, pero también algunas a instalaciones civiles. Al parecer, los ataques a las instalaciones civiles se han detenido por parte de Estados Unidos porque el viernes día 10 Irán amenazó a Estados Unidos que seguían los ataques a instalaciones civiles, Irán se tomaba la libertad, consideraba libre para atacar las instalaciones civiles del propio Israel, de los países del Golfo, sino también el propio Israel. La prensa presenta los ataques de Irán como ataques contra los países del Golfo, aunque más en particular son contra las bases norteamericanas establecidas en los países del Golfo. Cabe señalar que los ataques iraníes están siendo de una gran precisión, están siendo de una gran precisión, sin duda, cortesía de los servicios secretos rusos, que pagan así a Estados Unidos la ayuda que Estados Unidos le presta a Ucrania también en materia de inteligencia, de selección de objetivos y de los misiles y los drones, los objetivos rusos. La coincidencia de que el ataque, de que Estados Unidos lo hubiera organizado todo para hacer coincidir sus ataques a la OTAN, bueno, pues lo han señalado algunos analistas. Esto es así, va a seguir siendo así, y Trump ha hecho ahora estas declaraciones de que el memorándum no está del todo muerto, aunque dijo él que estaba muerto y que podían reiniciar las conversaciones, eso era absolutamente de esperar, pero no han tenido el efecto esperado, quizás porque las ha hecho demasiado tarde o quizás porque ya los mercados empiezan a dudar de la palabra del presidente de Estados Unidos. Aunque el lunes dijera cualquier cosa como hace 48 horas antes, ha dicho exactamente lo contrario, bueno, pues es posible que ya el efecto que tenían las declaraciones de Trump anteriormente ya no lo tengan en el presente ni en el futuro.
1: Algo que vimos la semana pasada en Ankara con esas bueno, reacciones sobre España, echando la bronca, luego diciendo que ha pasado por el aro. Bueno, a veces dices 24 horas, a veces mucho menos. ¿Qué conclusiones sacas de esa cumbre de la Alianza en Ankara, Ignacio? ¿Cuál es el principal balance que te deja? ¿Crees que ha salido más cohesionada o más dividida?
0: Bueno, yo creo que la cumbre en ese sentido ha tenido poca importancia. También pues, el tema de España es anecdótico y confirma lo que decimos, que hay que fijarse en lo que hace Trump y no solamente lo que dice. La conferencia ha sido bastante liviana, apenas duró 3 horas, no discutió ningún asunto de fondo y se insistió en la cuestión financiera. Yo hace un año, cuando di un ciclo de conferencias, me quedó claro que todo la OTAN que pretenden los Estados Unidos no solo es una operación estratégica, una operación financiero. No se quieren marchar de la OTAN, ni mucho menos quieren quedarse y seguir controlando la OTAN. Lo que no quieren es pagar la factura que venían pagando ahora. Y lo que quieren es que la factura la paguen los europeos. Y ellos quedarse en la OTAN, seguir controlando la OTAN y que la factura la paguen los europeos. Por eso esa insistencia en el y cada en gran medida, como ha ocurrido en la guerra de Ucrania, las 3/4 partes se gasten en el complejo militar e industrial norteamericano, es decir, en la industria de defensa y la industria de armamento de Estados Unidos. Complejo militar e industrial que, como tú bien sabes, y yo ya repito, hasta la saciedad, pues nos avisó de su existencia, de sus. No fue Fidel Castro, ni Che Guevara, ni Ho Chi Minh, fue el general Eisenhower, el presidente, que dijo que era la mayor amenaza contra la democracia dentro y fuera de los Estados Unidos. Entonces, esta cumbre lo que ha servido para confirmar que se trata de una operación financiera. Estados Unidos sigue mandando en la OTAN, no se marcha de la OTAN, la factura de la OTAN la pagan y el mantenimiento de las tropas norteamericanas la van a pagar los europeos. Y esto no va a afectar negativamente al complejo militar e industrial, porque los europeos nos vamos a gastar el dinero en compras de armamento a los Estados Unidos. Yo, cuando di ese ciclo de conferencia al que me he referido, señalé que ya he leído todos los documentos que habían salido. En ningún momento se habla de un europeo, en ningún momento de una política de defensa común. Lo que el comunitario de la Unión Europea se llama política común, como la política agrícola común o la política pesquera común. No se habla de una política de defensa común, tampoco de una política industrial para la defensa, una política industrial para la defensa. Es decir, estamos ya aceptando de antemano que

0: una gran parte de los fondos de ese 5% no va a llegar casi nadie. Pero bueno, la gente prefiere no oponerse en general y esperar a que Trump se marche y llegue otro presidente un poco más calmado. Y se va a gastar en la industria norteamericana. Las dos cosas más importantes, que una ha pasado desapercibida, la otra no, por un lado fue su efecto en la guerra de Ucrania, eso más adelante. Por otro lado, en relación con Turquía, que eso sí ha pasado bastante desapercibido. Turquía a Estados Unidos le ha perdido la compra que hicieron hace años, el 2% ruso. Turquía estaba sancionada para adquirir armamento norteamericano. Estados Unidos donado a Turquía y le levanta las sanciones. Y en principio puede comprar F-35, los aviones F-35 motores para unos que quieren construir los turcos. Los turcos prefieren comprar solo motores, hacer sus propios aviones, que no serán tan buenos como los F-35, serán mucho más baratos. Y los F-35 hay un Washington con un botón que los puede apagar. Podemos gastar de millones en comprar F-35 cubierto Alemania, el mismo que el día que estado que Washington le da un botoncito y los F-35, todos los miles de millones que salen en esa compra. De Trump con este acercamiento a Turquía, que Turquía se aleje de Rusia, que Turquía se aleje de Irán, que Turquía se aleje de los BRICS y que sea menos beligerante contra Israel. Pero esto no quiere decir que vaya a comprarlo inmediatamente, porque ahí el Congreso también tiene algo que decir sobre las ventas a Turquía. Pero es un principio que si se confirmara, tendría una gran importancia y sería un segundo fracaso estrepitoso para Israel. Y luego la cuestión de Ucrania, lo que la influencia que se ha tenido, algunas decisiones, además públicas, en relación con la guerra de Ucrania que se han tomado al margen de la cumbre de la OTAN.
1: Bueno, pues precisamente en Ucrania, por cierto, purga de Volodymyr Zelensky, pero de momento parece que ambas partes, Ignacio, siguen apostando por la vía militar. Hemos visto nuevos ataques con drones ucranianos en Moscú, repelidos en su mayor parte por las fuerzas aéreas rusas. ¿Ves margen para la negociación? ¿Crees que, bueno, tenemos un panorama de segundo semestre complicado, con elecciones de medio término en Estados Unidos, las elecciones en Israel? Yo no sé hasta qué punto crees que pueda haber ahí posibilidades de que pueda
0: Pues
1: haber una ronda trilateral.
0: es confuso. Lo que tú has dicho se presta a confusión y a malentendido. No es que las dos ambas partes estén alejadas de la mesa de negociación, es que tienen una actitud de la mesa. Ucrania lo que quiere, los medios, está desesperada y Zelensky lo dice y lo repite, lo pide y lo repite, es sentarse inmediatamente en la mesa con un alto el fuego. Alto el fuego, sentarse en la mesa y empezar las negociaciones. Mientras que Rusia no quiere bajo ningún concepto el alto el fuego, aceptaría sentarse en la mesa de las negociaciones, pero sin alto el fuego. Cosa que también ha ocurrido muchas veces. Puede haber negociaciones, ocurrió muchísimo en la guerra de Corea, por ejemplo, la primera que se me viene a la cabeza. Puede haber negociaciones, el campo de batalla sigue la guerra. O sea que esos son dos matices importantes. Los ataques continúan masivos. Tuvimos uno el 5 de junio y también el día 10 a 11 de junio. El día 11 de junio tiene importancia y lo comentaremos después en relación con la muerte del senador Graham. Lo importante de esos ataques, sobre todo el del 5 de junio, es que fueron muy pocos los misiles Iskander que fueron interceptados en las defensas ucranianas. Eso es un cambio respecto a masivos rusos. Y ha preguntado, los expertos militares han preguntado por qué. Y llegan a la conclusión de que o bien está habiendo escasez de los interceptores Patriot, primero o segundo, que los sistemas fueron retirados por Estados Unidos antes de ese ataque masivo para transportarlos al Golfo, donde lo que iba a ocurrir obviamente ha ocurrido. El caso es que los sistemas de intercepción Patriot están bastante escasos. Los países europeos, es propio de esos sistemas, posible enfrentamiento militar con Rusia. Además, son unos misiles que tardan mucho en fabricarse. La Lockheed en Estados Unidos tarda, al parecer, 2 años en fabricar un misil interceptor. Es cierto lo que se dice. Un Patriot, por

0: Hay 400 fábricas repartidas por 400 distritos electorales, porque hay que contentar a los señores senadores y también a los señores diputados, a los miembros de la Cámara de Representantes, muy poco eficaz, que tarda muchísimo. Estados Unidos y la Lockheed ahora mismo fabrican 650 interceptores al año, son 54 al mes. Eso se gasta en Ucrania en 2 o 3 semanas. Se han comprometido a aumentar su producción para 2.000 interceptores al año, pero para el año 2033. Y claro, estamos hablando de unas fechas absolutamente irrelevantes. Al parecer se le ha dado a Ucrania permiso para fabricarlos, pero si la Lockheed tarda 2 años, no sé cuánto va a tardar Ucrania, que parte de cero, para fabricar esos interceptores. Lo importante es lo que decíamos antes. Una cosa muy importante es que, al parecer, Estados Unidos ha cambiado de postura y Trump ha comprado la posición tradicional de los neocons, con Marco Rubio a la cabeza, en contra de la facción más moderada del vicepresidente Biden. Marco Rubio dijo en público, en una entrevista, que Estados Unidos iba a apoyar a Ucrania cada vez más para que sus ataques más profundos en el territorio de Rusia hicieran más daño, como una manera para obligar o empujar a Rusia a sentarse en la mesa de negociación. Y Trump, que estaba presente, porque estaba presidiendo esa rueda de prensa, asintió con la cabeza y dijo: es una escalada, pero nos va a ayudar a alcanzar la paz. Es decir, ahí ha habido un cambio importante y notorio, y eso puede tener consecuencias. Porque es cierto que los militares, el Pentágono, cuando Trump puso freno a la ayuda a Ucrania, cumplieron las instrucciones con toda disciplina, pero lo hacía bien con permiso o sin permiso de la Casa Blanca, y siguió ayudando a los ucranianos como si nada hubiera ocurrido, como si el presidente no hubiera dicho absolutamente nada. Y esto lo explica muy bien una intervención que ha tenido el presidente de Finlandia, Alexander Stubb, que ha dicho: la derrota de Rusia no vendrá en el campo de batalla. Tampoco vendrá por una ruina económica producto de las sanciones. Va a venir un cambio de la opinión pública. Es decir, incide en lo mismo, que creyendo que a la población rusa, atacando objetivos civiles en el territorio, por la profundidad del territorio de Rusia, la opinión pública rusa va a cambiar y va a ejercer una presión sobre sentarse a la mesa de negociaciones. Como decía el proverbio latino, errare humano est, diabólico perseverare, y aquí estamos perseverando en un error, el error de creer que se puede la opinión pública de un país fuerte, poderoso, que se considera la primera potencia nuclear, y nos lo dice hasta el mismo enemigo número uno de Putin, que es el multimillonario Jodorowsky, que tuvo que exiliarse. Y Jodorowsky dice que un 15% de la población rusa es partidario de una paz inmediata y que son críticos con el gobierno de Putin. 15% con el gobierno ruso. Otro 15% son partidarios de la escalada inmediata, incluso a nivel nuclear. Y en tercer lugar, un 70% de la población cree que la guerra debe terminar, que debe haber una negociación, que la guerra termina en los términos de Rusia, no en los términos de Estados Unidos llegando. No, no, no.
1: Pues
0: Rusia debe conseguir sus objetivos y la debe llegar con lo que habiendo Rusia sus objetivos. Suma lo que el ex el jefe ucraniano, el general, hoy es el embajador de Ucrania en Londres, ha dicho que no es cierto que Rusia esté perdiendo la guerra, y eso lo ha dicho en público en el diario en el Telegram, que Rusia no
1: pues
0: escala y no ataca a los, porque la OTAN es la que hace los ataques. La OTAN es la que tiene la tecnología, los países de OTAN son fabrican las armas, los que le dan las
1: pues
0: armas a Ucrania, los que financian esas operaciones, son los países de la OTAN los que seleccionan con medios de inteligencia los objetivos de los ataques rusos y son los que guían a los drones y a los misiles para llegar a los objetivos. ¿Por qué no escala Rusia
1: pues
0: y por qué Rusia no ataca a los países de la OTAN? Pues la única explicación es que Rusia, que puede ganar la guerra, que derrotar a Ucrania sin necesidad de provocar o de acercarse a la posibilidad de provocar la Tercera Guerra
1: Pues,
0: Mundial. Ahora bien, como ha dicho el profesor,
1: pues.
0: el frente, si el frente ruso, es decir, las conquistas rusas, el avance ruso en el Donbass y en Nueva Rusia se detiene, y al mismo
1: Ignacio.
0: tiempo Rusia no puede parar.

0: los ataques de los drones, me puede hablar de los ataques de los drones, en ese momento es posible que Rusia decida escalar y atacar a algunos países de la OTAN. El objetivo de toda esta campaña de
1: Ignacio.
0: manipulación, en la que pretende que Rusia está perdiendo la guerra y que la está ganando Ucrania, es doble. Por un lado, animar a los soldados ucranianos, que están completamente desmoralizados, y por otro lado, dar la sensación a Occidente de que Rusia va perdiendo la guerra y que conviene
1: Estamos
0: mantener
1: teniendo
0: el ataque contra Ucrania.
1: algún problema de conexión, Ignacio. Guerra de desgaste, la fiesta la va a seguir pagando la OTAN, los aliados europeos, y de momento, pues Vladimir Putin parece que no ceja en su empeño. Lo tenemos que dejar aquí. Ignacio García Valdecasas, embajador de España, un placer, buen
0: Muchas
1: día.
0: gracias, buen día, buen
1: Muchas
0: negocio y un
1: gracias.
0: saludo a toda nuestra audiencia.
1: Saludamos a Alberto Iturralde, responsable de Operativa DAX. ¿Qué tal? Buenos días.
2: Muy buenos días, muy bien. Feliz de estar con vosotros.
1: Bueno, Donald Trump que sigue calentando al mercado. ¿Crees que lo hace para forzar una toma de beneficios?
2: Sí, más que toma de beneficios, lo hace para generar sentimiento vendedor en los inversores. Normalmente no tiene sentido, bueno, normalmente no, nunca tiene ningún sentido esperar que justo nos vayan a dar las noticias negativas en el momento en el que podamos vender airosamente. Y justo el S&P 500 estos días está prácticamente muy cerca de máximos. Con lo cual, si ahora hiciéramos caso a lo que Donald Trump nos dice, venderíamos en beneficios, salvo que el mercado lo que vaya a hacer es seguir subiendo, que es lo más probable. Porque precisamente Donald Trump necesita, si realmente lo que quiere es hacer caer los mercados, necesita que sus amigos puedan vendernos los títulos a nosotros. Se necesitaría un gran sentimiento comprador. Y con la reanudación de la guerra, lo único que se genera es todo lo contrario. Con lo cual, lo normal es que el mercado continúe funcionando bien, sobre todo en Estados Unidos. En Europa es probable que tengamos algún tipo de recorte más durante estos días, pero nada grave. En principio, se está intentando insuflar sentimiento negativo en el mercado con esas acciones bélicas.
1: Y por cierto, hoy amanecíamos con el diario Financial Times, que, bueno, pues sorprendentemente publica que en este caso China suministra componentes de drones a Kiev mientras aumenta la presión sobre Rusia. ¿Qué te parece el hecho de que, bueno, pues la Unión Europea pues mantenga esa apuesta, ese bandazo de financiar con un tramo de 6.000 millones de dólares a, bueno, de euros a Ucrania? Y en este caso, bueno, pues comprando o fortaleciendo a China para armar a Ucrania.
2: Bueno, me parece inevitable porque China tiene ahora mismo una capacidad de producción formidable y hay que aprovecharla. Y si Europa de aprovechar se trata, hablamos de guerra, pues está encantada de la vida. Es así. Es claro, la miseria europea pues llevará a fortalecer a quien haya que fortalecer con tal de poder seguir manteniendo la guerra en Ucrania y muriendo gente en Ucrania. Hasta la muerte del último ucraniano se nos dijo en su día. Y efectivamente lo están cumpliendo.
1: Mientras tanto, es una jornada en la que, bueno, hemos conocido precisamente ese dato de PIB en China. Es el ritmo más débil de crecimiento desde el cuarto trimestre de 2022, 4,3% desaceleración respecto al primer trimestre. ¿Alguna lectura que dejes de China? Más a quién lo pillara, ¿no? Ese crecimiento del
2: Sí,
1: 4,3%. Lo cierto
2: bueno.
1: es que, bueno, continúan algunos problemas, ¿no? Algunas debilidades, el consumo y el inmobiliario.
2: ¿Quién lo pillara y sobre todo quién lo midiera como lo miden ellos? Pero sí, si tienen el consumo pendiente, tienen un problemón, porque Estados Unidos les va a generar una dificultad enorme para importar a Europa. Ya lo hemos visto estas últimas semanas con la imposición de la tasa SAIL. Es un tipo de producción que Europa no lleva a cabo, con lo cual no tiene demasiado sentido establecer un arancel para un tipo de producción que no supone proteger tu mercado en absoluto. Y ese tipo de medidas están impuestas por Estados Unidos a Europa para debilitar a China. Entonces, China va a tener que buscar una alternativa para muchas de las cosas que Estados Unidos no le va a permitir vender a Europa. Y eso supone que necesitará tirar de su consumo propio. si no lo está levantando, pues mal asunto para China.
1: Y mientras tanto, ayer Kevin Walsh lo tenía bastante fácil salir tras pues un buen dato de inflación en Estados Unidos, buen dato entre comillas, mejor de lo esperado, todavía preocupante, un IPC en el 3,5%, no dejó grandes titulares, parece que va a ser muy firme con desvelar cartas sobre la política monetaria. Lo cierto es que ese dato de inflación, de momento aleja, ¿no?, la expectativa de subidas de tipos de interés.
2: Bueno, ahora cuando hablemos de inflación con Kevin Warsh, habrá que ver si es un dato de inflación derivado de su nueva forma de medir la inflación o de la tradicional forma de medir la inflación. Kevin Warsh, claramente su política, la podemos anticipar aquí, va a ser una muy evidente, que es mantener lo más bajos posibles los tipos de interés hasta las elecciones de medio término, generando, si hace falta, una inflación que se verá en el mercado a partir de noviembre, porque cualquier emisión monetaria masiva no va a suponer inflación inmediata, pero sí de aquí a 9-10 meses. Y esa va a ser la política de Kevin Warsh, agradar a Donald Trump y destrozar la economía estadounidense en función de los intereses políticos de Donald Trump. De manera que durante estos meses vamos a ver un Kevin Warsh muy suavecito, muy de bajos tipos de interés, por lo menos dentro de lo posible. Si hace falta, compramos nosotros la deuda, compramos la Fed, la deuda del Tesoro, emitiendo nueva moneda con tal de agradar a Donald Trump, y luego, lógicamente, una inflación brutal a partir de las elecciones de medio término.
1: Bueno, jornada ayer de mayoría de ganancias para el sector tecnológico con una compañía que desentonó sobremanera, la peor sesión de su historia. Se hundió un 25% IBM. Lo cierto es que la temporada de resultados, aunque estamos hablando de la banca, parece que han vuelto a perspectivas positivas sobre la inteligencia artificial. Entiendo que esto va a ser una constante montaña rusa con esas debut en bolsa que siempre hemos citado, ¿no?, que has citado tú, Alberto, que pueden dejar muchas dudas en el mercado, ahora también con SK Hynix. ¿Qué te han parecido esas cuentas de IBM? ¿Se ratifica la realidad que es muy complicado financiar esta fiesta?
2: Bueno, en bolsa todo lo que sube de manera vertical cae de la misma manera. El problema es cuándo y hasta dónde. Entonces, vivimos ahora una época en la que todo el mundo se vuelve loco por la música de la inteligencia artificial. Nadie está mirando a las empresas que tienen que dar servicios a la inteligencia artificial y por eso probablemente tengan más asegurado el futuro relacionado con la inteligencia artificial. Véase compañías energéticas, financiadoras, porque la inteligencia artificial va a necesitar de financiación a tope. Nvidia, producción de microchips, todo lo que queramos incluir. Estamos pendientes de inteligencia artificial. Inteligencia artificial va a ser una bomba de humo cuando salgan esas compañías a bolsa y luego, pues un si te he visto no me acuerdo. Eso no significa que compañías como SpaceX deban caer ahora. Sabemos que congresistas estadounidenses están invirtiendo en estas empresas, sobre todo en SpaceX. Con lo cual, lo más normal es que todavía vivan un tiempo de bonanza. Y las que salgan en un futuro, ya sea Anthropic o OpenAI, va a ser, como todo, una moda fantástica en la que cuando llegue el momento de salir a bolsa, pues te van a colocar a ti el mochuelo y si te lo quedas, mal haces. Con lo cual, lo normal es que después caigan. Pero, en ese ínterin de tiempo, las compañías que proveen tanto de energía, como de financiación, como de microchips y memorias a todas estas empresas de inteligencia artificial, serán el negocio. Es donde yo sugiero que se esté. Así es que veremos, pero probablemente suceda así.
1: Pues espectacular rebote el que está teniendo ASML Holding, compañía que está subiendo ahora mismo un 6% después de mejorar sus ingresos en el, recordemos, en el segundo trimestre, aumentar previsiones de beneficio de ingresos para todo el año, por segunda vez este año. La compañía dice que va, bueno, ahí prevén un aumento, una mayor demanda de chips, lo cual hace ver que va a tener mayor producción y, en definitiva, pues está siendo uno de los nombres propios de la sesión, rebotando más de un 5%. Recordemos que esta compañía, Alberto, pues

0: Pues se revaloriza, pues vamos a decirlo, en tiempo real, la compañía en el último mes ha caído un 5%. Si hablamos del ámbito anual para la fabricante de chips neerlandesa, pues se revaloriza concretamente, lo diremos, un 78%. Aquí, bueno, no tan vertical. En el caso de que lleguen caídas, Alberto, para esta compañía, entiendo que serán más sostenidas. ¿Qué te parece el performance de ASML Holding este año?
1: Sí, está muy bien, pero volvemos a lo mismo. Todo lo que sube en bolsa de forma vertical termina cayendo de la misma manera. Claro, estamos hablando de compañías que valen, por ejemplo, el caso disparatado del SanDisk. SanDisk se ha multiplicado por 85 en un año y 2 o 3 meses. Entonces, claro, te estoy poniendo este ejemplo porque es el más salvaje de todos. Entonces, ¿tiene algún sentido que una compañía esté ahora mismo vendiéndose, o ahora mismo no, pero hace unos días sí, vendiéndose por más de un 85 por 8.500% de donde lo hacía hace un año? Pues no tiene ningún sentido. Pues luego a partir de ahí vas bajando y te encuentras en un momento determinado con SanDisk, que con respecto a hace año y 3 meses, pues ha llegado a cotizar con un 243%. ¿Vale o debe valer ASML Holdings, perdón, ASLM Holdings, un 243% con respecto a hace año y 3 meses? Pues seguramente no. Y seguramente cuando llegue el pinchazo de la burbuja, pues caerá. El problema está en que cuando estamos especulando en el mercado, el estar anticipando los pinchazos es un error. Tú tienes que continuar con la fiesta, sabiendo que corres un gran riesgo, porque ya la volatilidad es extrema. Por eso tienes que arriesgar menos capital que si estuvieras sin entender por qué estos valores suben. Cuando los valores que van a protagonizar una gran subida comienzan a subir, lo hacen con baja volatilidad y nadie los quiere. Ahí es cuando tú puedes arriesgar más, porque no se ve el negocio. Ahora se ve muy claro. Todo el mundo lo está viendo. La inteligencia artificial es el futuro, todo maravilloso. ¡Guay, cómo suben! Las compañías de semiconductores, ¡buah, venga, vamos a comprar! Eso es ridículo. ¿Quién vende lo que nosotros estamos comprando? Pues lo venden los que lo sabían de antemano y que también saben de antemano que llegará un momento en el que esto termina. Pero bueno, mientras la fiesta suena, tú no puedes estar apostando a la baja sistemáticamente como Michael Burry. Michael Burry las pasó canutas cuando lo del 2008. Porque sí, él tenía razón en lo que iba a pasar, pero casi le saltan los remaches de las posiciones por haberse sobreapalancado en el lado corto. El mercado, cuando desvaría al alza, puede hacerlo de manera no infinita, pero sí de una manera totalmente por encima de lo que tú puedes soportar. Entonces, ahora el ponerte bajista en estos valores no tiene sentido, pero llegará un momento en el que lo tendrá. Seguramente cuando salgan a bolsa las grandes. Habrá que esperar.
0: Bueno, pues ese ya veremos si llega un big short con el sector tecnológico. Alberto Iturralde, responsable de operativa DAX, un abrazo, gracias, buen día, buen negocio.
1: Gracias, fuerte abrazo. Gracias.
2: Decía, todo se para, ¿no? Parece que hasta la final del domingo, y a partir de la final del domingo, el propio Donald Trump ya va amenazando que la semana que viene esto va a traer cola. Las claves del día van por la parte futbolística, sin ningún lugar a dudas, y por la parte alrededor de lo que está sucediendo en la nueva oleada de ataques contra Irán que ya ha anunciado Estados Unidos que va a hacer. La cuestión está en si va a cruzar la línea alrededor del crimen de guerra, si va a cruzar la línea Trump alrededor de puentes y de centrales eléctricas que dejen a la población iraní en una situación tremendamente complicada y que ponga, como les digo, a Estados Unidos en una fotografía muy tensa de estar bordeando, ¿no? El crimen de guerra. La oleada, o la nueva oleada de ataques contra Irán, dirigidos contra capacidades militares del país, es lo que hemos visto en las últimas jornadas, pero ya está diciendo Trump lo que les digo de que va a atacar tanto centrales eléctricas como puentes la próxima semana si los líderes iraníes no se sientan a negociar y ponen fin a todo lo que está sucediendo en la guerra de Irán. Por su parte, Irán ha atacado objetivos militares estadounidenses en el Golfo Pérsico, Bahrein, Kuwait y Jordania. Es decir, no para, pero está en una situación.

contenida hasta lo que pueda suceder a partir del domingo, que es donde todo parece indicar que Trump ha frenado para lo que vaya a suceder.

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0: Bienvenidos un día más a Skiller Talks. Hoy vamos a hablar de esos mundiales que hay, vamos a hablar del mundial de marketing y también vamos a ver cómo celebrar adecuadamente un mundial. Para ello tenemos hoy a Beatriz Navarro, directora de marketing de Renault y además la presidenta de la Asociación de Marketing Móvil. Uy, Asociación de Marketing, bienvenida. Y a Antonio Herbés, director de marketing de Humiles, bienvenido.
1: Muchas gracias, Herbás.
0: Vaya comienzo, estoy todavía con la resaca de ayer. ¿Tú eres muy futbolera, normal, Beatriz?
2: Pues la verdad es que soy futbolera y sobre todo tengo tres hijos muy futboleros, así que estábamos todos como la familia real con la camiseta blanca puestas viendo el partido, así que muy bien.
0: ¿Y Antonio, tú también eres futbolero?
1: Bueno, yo soy circunstancial, digamos que soy una de esas personas que se suma a la ola cuando veo que nos va bien y me invade el orgullo también.
0: Beatriz, hace poco habéis celebrado los 18 premios años de la Asociación de Marketing. ¿Cómo ha sido ese mundial del marketing?
2: De los premios nacionales de marketing, que por fin se hacen mayores de edad, yo creo que el marketing se encuentra en su mejor momento, diríamos. De hecho, lo que está haciendo es evolucionando las nuevas tecnologías, lo que nos están permitiendo precisamente es llegar de una manera más precisa y más personalizada al consumidor, pero yo creo que estamos viviendo uno de los mejores momentos del marketing en estos momentos.
0: De hecho, hemos visto que estaba ahí Rosalía, La Liga, IKEA. ¿Cómo han sido los ganadores? ¿Qué se ha valorado más? ¿Esa creatividad que sigue habiendo en el marketing o cada día hay más matemáticas y más números?
2: Bueno, yo creo que los datos a día de hoy son fundamentales precisamente para crear insights de cliente y hacer cada vez campañas más ad hoc a lo que el consumidor está necesitando. Pero sin creatividad no hay nada. Es decir, si no hay una buena creatividad detrás de una campaña, esas campañas no funcionan.
0: ¿Y conseguimos transmitir adecuadamente esas emociones? El fútbol parece que sí. Y hemos visto que Repsol y algunas otras han destacado mucho, ¿no?, con esa creatividad.
2: Sí, yo creo que cuando hablamos mucho de IA y hablamos mucho de las nuevas tecnologías, parece que es que va a matar la creatividad. Y yo creo que al contrario, todo lo contrario. Creo que cuanto más tecnología y más IA hay, más necesaria es una buena creatividad. Sin ella no somos capaces de llegar al consumidor, sin ella no somos capaces de destacar versus la competencia. Por lo tanto, te diría que data sí, pero sin creatividad por detrás, obviamente no tiene ningún sentido ninguna campaña, y eso lo hemos visto en las campañas premiadas.
0: Antonio, hay que celebrar cuando se gana un partido. El otro día que ganamos en el Mundial, todo el mundo salió a las calles, y algo muy tradicional son los fuegos artificiales, pero también hemos visto hace muy poquito en Estados Unidos con el 4 de julio un espectáculo de drones que parece una tendencia, ¿no? Vosotros que estáis ahí en Humiles trabajando mucho con drones, ¿va a sustituir los drones a esos fuegos artificiales?
1: Bueno, no pensamos que sea una sustitución efectiva, sino más bien una convivencia de ambos mundos. Al final, cada uno tenemos nuestras parcelas, por así decirlo. Evidentemente, la tecnología es algo a lo que las marcas, ayuntamientos, instituciones se suman al carro. Convivimos, no puedes reemplazar lo que es una tradición de 850, desde el 850 que se creó la pólvora hoy en día, el arraigo que tiene también en la zona mediterránea. Y de hecho, no solamente convivimos, sino que combinamos ambos espectáculos para aumentar el potencial de comunicación de ambos mundos.
0: Y al final, no sé cuántos.

0: drones manejáis en un espectáculo? ¿1.500 puede haber?
1: Bueno, varía dependiendo de la necesidad del cliente, dependiendo de del nivel de definición que se nos pide. La batalla de los números, como decimos últimamente, bueno, pues ya está ahí. Hemos estado una temporada en la que constantemente estábamos rebasando hitos. 1.500 es algo factible, efectivamente. En Europa tenemos una de las regulaciones, por así decirlo, más exquisitas, lo cual ha hecho que en cuanto a números vayamos por detrás de mercados como Asia, pero siempre en aras de la seguridad.
0: Y antes nos preguntábamos, ¿cómo lo hacéis? Eso tiene que tener algo de magia. Hay 1.500 personas manejando drones. Eso no es así. ¿Cómo conseguís esas figuras? Y ya te digo, que son 1.500 drones. ¿Cómo nos estrellan?
1: Bueno, magia tiene mucha detrás, sobre todo la magia de quienes los creamos. Y aquí tiene un componente muy fuerte. Estábamos hablando de la creatividad y tiene un componente de creatividad muy fuerte detrás. Todos los equipos que están involucrados lo vivimos. Es un set de diferentes perfiles. Está la parte del diseño, en la cual tenemos perfiles tan diversos como especialistas en renders, diseñadores de 3D, diseñadores de producto, pero también se necesitan operarios, se necesitan pilotos, se necesitan controladores aéreos, se necesita una cantidad de perfiles que están detrás de esto, sin hablar, por ejemplo, de lo que es toda la parte comercial, marketing, en la parte que me corresponde, en la cual hemos tenido que hacer una evangelización en España en los últimos años. Para que se diera a conocer y se diera a conocer las bondades y la viabilidad de su realización.
0: De hecho, entiendo que las marcas lo agradecen y los ayuntamientos porque será mucho más sostenible, ¿no?
1: Bueno, efectivamente la sostenibilidad es uno de los argumentos principales. Está ahí, los drones tienen una vida útil bastante extensa, con lo cual, por el simple hecho de la recurrencia de la utilización constante de los drones, tiene un impacto bastante importante en todo lo que sería el ecosistema.
0: Beatriz, parece que las marcas siguen pesando mucho. Hay gente que lo pone en duda si vamos perdiendo esa fuerza de marca, pero en los premios hemos visto gente como Moeve, Mapfre, que han conseguido marcas muy potentes y vemos que cada vez hay más personalización, ¿no? Este espectáculo de drones que menciona Antonio, esa visualización de todo lo que hace una marca es importante. ¿Vemos que la marca sigue siendo relevante en el ecosistema o poco a poco la marca ha pasado a ser algo B?
2: Bueno, la marca sigue siendo súper relevante en el sistema, ¿no? Yo siempre digo que cuando se trabajan estrategias en el medio y largo plazo es cuando se consiguen marcas consistentes que el consumidor está dispuesto a comprar, ¿no? Y ya si te conviertes en una Lopran, ya no te digo, porque pasas a ser parte de la vida de una persona, ¿no? Aquellas marcas que trabajan el cortoplacismo y donde la única ventaja es el precio, pues realmente son marcas que tienen obviamente mucho más tendencia a desaparecer. Así que para mí, desde luego, las marcas están muy en boga, las marcas son fundamentales y son las que generan realmente confianza para el consumidor.
0: De hecho, creo que la personalización empieza a ser algo crítico, ¿no? De hecho, creo que ha ganado en vuestros premios IKEA, que es la reina siempre de la personalización. ¿Qué peso tiene esa personalización en las experiencias y en lo que vivimos como consumidores?
2: Bueno, yo creo que a todos nos encanta que nos llamen por nuestro nombre, nos gusta que nos manden newsletter donde realmente saben lo que eres como consumidor y lo que necesitas, ¿no? Yo creo que la IA precisamente nos está permitiendo a día de hoy a las marcas poder personalizar uno a uno cada una de esas comunicaciones. Antes era inviable por procesos, por timing, por creatividades. Ahora mismo sí lo que lo tenemos encima de la mesa y vamos a una era donde la personalización va a ser fundamental precisamente porque nos va a permitir poder convertir mucho mejor con ese consumidor.
0: De hecho, en un sector como el de la automoción, que tú conoces bien, esa personalización y esa creatividad es un factor crítico, ¿no? Porque mucha gente dice, hay muchos coches que son similares, pero vemos que hay marcas que tienen esa creatividad que le gusta al consumidor.
2: Sí, sobre todo, yo siempre digo que además que en el sector de la automoción, donde cada vez nos parecemos más los unos a los otros, es fundamental tener en cuenta ese consumidor qué coche había comprado antes, porque este nuevo que le estamos poniendo encima de la mesa es interesante para él desde un consumidor que había comprado un GLP y ahora creemos que está preparado para dar el salto a un híbrido o dar un salto a un eléctrico. Para eso tienes que conocer muy bien a tu consumidor y para eso tienes que saber personalizar muy bien las comunicaciones que

0: hace con él, con lo cual, no solo en el sector de la automoción, en todos los sectores la personalización va a ser clave.
1: A mí me parece, y no sé si tú has visto, Antonio, el Renault 5, el Renault 4, el Twingo, son impresionantes, es una creatividad y nos recuerda muy buenos momentos. Antonio, que vosotros en el espectáculo de drones entiendo que podéis personalizar todo, ¿no? Y ahí trabajaréis con marcas también, y creo que trabajasteis con la Comunidad de Madrid, y podéis hacer espectáculos totalmente personalizados, ¿no?
2: Efectivamente, bueno, tenemos dos tipologías de espectáculos, tenemos un set de creatividades prediseñadas que están más enfocadas a ayuntamientos o algunos eventos en los que se pueden insertar, pero evidentemente y vocacionalmente tendemos a hacer muchísimo ad hoc. El proceso sería más o menos similar a una campaña publicitaria, es decir, el cliente nos proporciona un briefing, el equipo creativo empieza a trabajarlo y efectivamente va todo en aras de la personalización. Al final acaba por lo general en el punto álgido en el que se presenta la marca o en el caso de la automoción, como estábamos hablando, pues nos han contratado varias empresas de automoción en la cual, bueno, pues incluso hemos hecho la presentación de modelos de coche y tiene un potencial increíble. Al final, bueno, pues con pocas a medios haces que se viralice de una manera bastante fácil, por así decirlo, a día de hoy.
1: De hecho, algo que también entiendo que valoran mucho las marcas es la sensibilidad de nuestras mascotas cuando hay una celebración, también la gente que no soporta el ruido, incluirles más en esa celebración. ¿Qué factores tiene adicionales un espectáculo de drones, aparte de la sostenibilidad que ya conocemos?
2: Bueno, aquí el punto fundamental sería la ausencia de explosiones, que es lo que básicamente desorienta a los animales y afecta también bastante en gran medida a las personas que sufren dentro del espectro autista. Niños, abuelos, en fin, toda la familia puede ir junta, pueden ir acompañados con sus mascotas y también tenemos incluso operaciones que se realizan en zonas de protección. Se hace todo de una manera controlada y sin afectar realmente de una manera estridente al medio ambiente.
1: ¿Y qué mensaje da la gente que tiene esa hipersensibilidad auditiva? ¿Agradecen ese tipo de actividades por parte de los ayuntamientos?
2: Sí, totalmente. Tenemos, bueno, personas que han asistido a nuestros shows que tienen hijos con autismo, en el cual nos decían que, bueno, que eso era inviable, imposible poder seguirse, por ejemplo, a la apertura de una feria o algún evento local, pues básicamente porque no podían soportar el nivel de ruido.
1: Y bueno, estamos viendo que la parte de tecnología y sobre todo si quieres manejar 1.000, 1.500 drones es una pieza crítica, pero también se habla en el mundo del marketing de la llegada de esa tecnología y de la inteligencia artificial. Beatriz, ¿cómo ves esa inteligencia artificial dentro del sector de marketing? Mucha gente dice va a sustituir a la gente que está trabajando ahí. La gente que está trabajando ahí sigue trabajando ahí y esa creatividad sigue siendo una pieza creativa imprescindible.
0: Yo espero que siga mucho tiempo el CMO en todas las compañías. Yo sinceramente creo que la IA hay que acogerla y hay que abrazarla porque nos va a ayudar muchísimo en toda la aceleración de procesos. Ya nos está ayudando mucho en la generación de insights de clientes, nos está ayudando mucho también en el media mix que tenemos que seleccionar, nos está ayudando mucho en la personalización, nos está ayudando muchísimo en la creatividad y nos va a ayudar mucho a ahorrar costes y tiempo en los departamentos de marketing, ¿no? Pero creo que por otro lado la figura del CMO es el que tiene el criterio y tiene la experiencia para definir hacia dónde tiene que ir la marca y eso no es algo que vaya la IA en ningún momento a sustituir. Por lo tanto, tecnología sí, pero con criterio y sabiendo exactamente cuál es el posicionamiento de tu marca y hacia dónde tiene que ir.
1: Y el ganador del mundial en la parte de CMO y de departamento de marketing creo que ha sido el Pozo, ¿no? Uh-huh. ¿Qué es lo que más ha brillado para ver que ese director de marketing y ese departamento de marketing es una estrella? ¿La parte creativa, la parte tecnológica?
0: Yo diría la parte de liderazgo. O sea, la diferencia entre un buen CMO que tiene unas hard skills, que de alguna manera lo tenemos todos los que estamos liderando departamentos de marketing, te diría que lo que realmente diferencia a un buen CMO de un CMO excelente es las soft skills, es decir, la capacidad de liderazgo, la capacidad de escucha, la capacidad de ejemplo hacia sus equipos. Yo siempre digo que el mejor líder es aquel que cuando uno va a una mesa de reuniones y no sabe quién es, no sabe quién es porque todo el mundo lidera de la misma manera.

0: manera, ¿no? Y el dejar preparado a tu equipo para que cuando tú te vayas funcione exactamente igual, ese es el mejor CMO y el mejor líder.
1: De hecho, Beatriz, aunque no lo vas a mencionar tú, lo voy a mencionar yo, sales en el listado de los mejores CMOs a nivel nacional. Y luego mucha gente me pregunta, oye, ¿a partir de los 50 puede haber un CMO liderando esas listas? Entiendo que sí, que hay muchos CMOs que por encima de 50 están liderando proyectos, ¿no?
0: Por supuesto, y de hecho yo creo que se confunde muchas veces juventud con tecnología, con innovación. Yo creo que hoy en día lo que nunca puede perder un CMO es la curiosidad por seguir aprendiendo, por seguir, más que nada porque vivimos en un mundo donde los medios y donde las herramientas van cambiando continuamente, pero sobre todo lo que le da un buen CMO es la visión estratégica, y eso solo te lo da la experiencia, con lo cual, desde luego, por supuesto que los CMOs a partir de los 50, de los 50, de los 60, de los que toque, ¿no? Realmente esa experiencia que tiene una persona es insustituible.
1: ¿Y cuál es esa habilidad de un director de marketing que está infravalorada, que todos deberían...?
0: Yo te decía sobre todo la curiosidad por seguir aprendiendo, por seguir viendo qué es lo nuevo que se acaba de lanzar. Yo creo que esa curiosidad no la debemos perder absolutamente ninguno a lo largo de toda nuestra trayectoria profesional si quieres trabajar en marketing.
1: Antonio, en la parte de oportunidades, esto de los drones también está abriendo un abanico a mucha gente, porque creo que tenéis incluso una academia para toda esa gente que quiere dedicarse al mundo de los drones, que no es solo el mundo de los espectáculos. Al final se utilizan en agricultura, en rescates, en seguridad. ¿Cómo es esa formación y quién busca esta formación dentro del mundo de los drones?
2: Bueno, la formación en el mundo de los drones, te diría que los perfiles son muy diversos. Hay gente muy joven que están buscando una salida profesional en algo que de hecho es acaba siendo en parte manual y divertido, por así decirlo, el pilotar un dron. También tenemos perfiles más maduros que llevan una carrera, por así decirlo, ya consolidada en diferentes industrias, y el dron, bueno, pues... Yo creo que la comparativa sería como cuando salió el PC, es decir, se ha convertido en una herramienta tanto en ingenierías como en agricultura, como en filmación aérea, que fue por cierto el origen del grupo, están ahí. Lo que intentamos dar es la formación más solvente con el conocimiento que tenemos. De hecho, pareció lógico, ya que íbamos en aras de la excelencia en la filmación aérea, en series internacionales como La Casa de Papel, Elite, etcétera, etcétera, diversas plataformas a la realización de espectáculos de luces con drones, bueno, pues parecía lógico que ese conocimiento nos sirviese para formar alumnos, que de hecho también nos sirve de cantera a nosotros mismos.
1: De hecho, es que yo estaba en un espectáculo vuestro 10 minutos, pero esos 10 minutos de espectáculo llevan mucho tiempo de preparación, ¿no? ¿Cuánto tiempo puede llevar preparar un show como estos? Porque a nivel de regulación tienes que pedir permisos, y entiendo que no es un único permiso, tienes que pedir montones de permisos para poder hacer algo aquí.
2: Efectivamente, bueno, la buena noticia es que tenemos un departamento completo para la obtención de permisos aéreos, que en ocasiones parece un trago, pero bueno, la realidad es que llevamos ya más de 500 shows operados. El año pasado volamos 42.000 drones aproximadamente, lo cual significa que, bueno, las autoridades nos conocen bien, nos auditan, y la obtención de permisos es algo relativamente fácil para nosotros. Toda la cadena, hasta que se produce el show de drones aproximadamente, requiere un mínimo de un mes, con todos estos perfiles involucrados que habíamos mencionado anteriormente. Empieza efectivamente viendo la viabilidad del lanzamiento según la zona concreta, y de ahí en adelante, bueno, pues empieza el proceso creativo, también el acompañamiento en la gestión de permisos al cliente, hasta que se produce el levantamiento y el lanzamiento del espectáculo.
1: De hecho, es que estos espectáculos cada vez llevan más trabajo. Beatriz, vosotros que lo habéis hecho este año en la celebración en el WAC que hay en Madrid, fue increíble, y no sé cuántas personas eran, más de 1.000 personas, y tú además estás acostumbrada a hacer estas grandes presentaciones. ¿Cuánto tiempo os lleva también preparar algo como estos mundiales del marketing?
0: Pues los premios nacionales de marketing se empiezan a celebrar, te diría, con casi 8 meses de antelación, porque lo primero es seleccionar quién va a ser el jurado, lo segundo se tiene que abrir las candidaturas, que este año ha sido récord, con más de 200 candidaturas presentadas, tercero es elegir dónde lo vamos a hacer, y luego lo que supone llevar a cabo toda la gala, que como tú decías también récord en asistencia.

0: es más de 1.300 personas, ¿no? Con lo cual son casi 8 meses de trabajo para que salga algo como lo que pudimos ver hace un par de semanas.
1: Y además, entiendo que en Renault, o sea, todas las preparaciones que hacéis también llevan bastante, bastante tiempo. ¿Habéis usado alguna vez algún espectáculo de drones?
0: No hemos utilizado nunca un espectáculo de drones, lo comentaba el otro día hace un rato a los compañeros, me encantaría porque tenemos muchas presentaciones de coches y yo creo que sería extraordinario poder utilizar drones. Cada vez que los veo digo, o sea, ¿por qué no los utilizamos desde Renault? Este año además cumplimos precisamente en España 75 años fabricando en España y creo que podría ser a lo mejor una buena opción el poder celebrarlo con drones.
1: Porque además hacéis mucha presentación en circuito.
0: Hacemos mucha celebración, mucha presentación en circuito, muchos test drive con prensa. Bueno, yo creo que el sector de la automoción es uno de los sectores donde mejor podría encajar algo como hacer un espectáculo con drones. Aparte de muchos rodajes que hacemos directamente, que ya los utilizamos, pero que por supuesto seguro que tiene muchas otras funciones.
1: Porque, Antonio, ¿estáis preparados para algo como lo que tiene Beatriz? Porque no solo tienen Renault, tienen Alpine. Alpine, que es un vehículo súper deportivo. Entiendo que vuestros drones van rápido, ¿no?
2: Bueno, los drones que utilizamos para los espectáculos no van tan rápido como, por ejemplo, los que se utilizan para la filmación, que requieren la persecución de un coche, por ejemplo. Uh-huh. Pero sí que realizamos acciones conjuntas en las cuales podemos estar lanzando un espectáculo y al mismo tiempo realizando una filmación en directo, por ejemplo, en la persecución de un coche. Nos gusta combinar y nos gusta ser creativos también en las propuestas que nos vienen del cliente. Pero sin duda, la automoción es uno de nuestros clientes tradicionales, es algo que nos encanta, nos parece súper chulo poder replicar modelos de coche, darlos a conocer en un país y creo que es algo bastante, bastante potente que además se alinea muchísimo con los valores de las marcas desde el punto de vista de la sostenibilidad, de la espectacularidad y de la emoción que generan también.
1: Porque antes hablábamos entre bambalinas que tenéis algún dron que coge 200 kilómetros por hora.
2: Correcto.
1: Y que puede hacer, no la típica grabación del coche despacito con un dron despacio al lado, sino una persecución
2: y más,
1: tal cual como lo has dicho.
2: Sí, sí, y más. De hecho, hicimos una prueba en un circuito en Ascari, creo que es, en Málaga, con un coche de carreras y, bueno, no recuerdo si era Fórmula 1 o no, tenemos un piloto también que está súper experimentado, que realiza rodajes en grandes eventos internacionales y sí, lo puso a 200 y pico y es alucinante ver cómo van compitiendo el coche con el dron mientras lo vas viendo en las gafas o lo vas lanzando a una pantalla. Tiene muchísimo potencial.
1: Y ese es el talento que preparáis dentro de la academia. Entiendo que no solo saben manejar un enjambre de drones, de 1.500 o 1.000 drones, sino que además son capaces de hacer este tipo de operaciones o entiendo que les entrenáis para seguridad, ¿no? Porque he entendido que también usan vuestros drones para una seguridad de parkings y también se podrían usar para rescates o se podrían usar para multitud de tareas, ¿no?
2: Efectivamente, de hecho tenemos con los compañeros de Aeromedia tenemos desplegados drones en playas de la Costa del Sur desde hace ya un par de años o tres y bueno, con bastante buen resultado. Es un complemento sin lugar a dudas a lo que es las personas que están cuidando de las playas y bueno, básicamente lo que te facilita es que la persona que se está ahogando, que está en una situación incómoda, tenga una ayuda que llega directamente, la cual en un dron se le envía un dron, se le empieza a decir a través de un altavoz que se tranquilice, se le tira ya un flotador y eso habilita que, bueno, pues que cuentes con un tiempo de reacción mayor al que sería esperar a que llegue la persona físicamente hacia esa persona que está en dificultades.
1: Beatriz, vemos que el mundo de los drones abre un montón de oportunidades a toda esa gente que quiere entrar en el mercado laboral, pero entiendo que en el mundo del marketing también, en estos 18 años que lleváis celebrando los premios, habrá cambiado todo mucho, pero imagino que sigue haciendo falta más talento dentro del ecosistema.
0: Hombre, yo creo que talento siempre es necesario en todas las áreas, pero especialmente lo que estamos viendo es una evolución del marketing, con lo cual lo que vemos ahora es que cada vez incorporamos perfiles diversos y diferentes. Yo en mi equipo tengo desde expertos en SEO ahora y en GEO, ¿no? Con todas las LLM, especialistas en branded content, ingenieros para toda la parte de data, gente creativa para la parte de media, con lo cual lo que sí estamos viendo es que hay una evolución importante en los perfiles, en los departamentos de marketing, que enriquece cada vez más el equipo que forman parte de ello.
1: Antonio, entiendo que vosotros también, además tú que eres especialista en marketing, veis que este ecosistema

0: para de cambiar y que aparecen muchas más oportunidades. ¿Qué cosas ves que están destacando más últimamente? La parte de influencers, la gente sigue buscando mucho en Internet. ¿Qué técnicas de marketing ves que pueden ser interesantes?
1: Bueno, yo creo que sin lugar a dudas es la combinación de todas las que tienes según el target que tienes delante. Le damos muchísima importancia a la empresa en general a la hipersegmentación, como la llamamos, es decir, llegar justamente en el momento en el que tienes que llegar a tu cliente ideal para contarle exactamente lo que quiere escuchar o lo que necesitaría escuchar. Utilizamos una combinación de canales. Sí que es cierto que una vez que te dedicas a esto, pues efectivamente tienes que tener curiosidad constante y si sale una nueva tecnología, bueno, pues sabes que te toca empollártela, entenderla bien, destriparla y ser de los primeros que la implementan. Te diría que el growth hacking me parece también una disciplina bastante, bastante chula, bastante bonita a la hora de tener esta personalización en el mensaje a la hora de llegar a tu público ideal, de manera que lo humanicemos todo y que entendamos que en el momento en el que estamos, con todas las necesidades, el día a día que tenemos, lo que queremos es que nos den una solución factible.
0: Y además, ahora con la llegada de inteligencia artificial, lo que veo es que el audiovisual cada vez pesa más. Entiendo que vosotros habéis trabajado mucho con algún programa de televisión, ¿no?, para hacer este tipo de espectáculos que la gente se queda enganchada viéndolo, ¿no?
1: Sí, bueno, la verdad que nos conocen bastante en el medio, por así decirlo. Hemos salido en varias ocasiones en El Hormiguero. No ha sido el único, también hemos estado en Got Talent. No solamente con los espectáculos de drones, a veces nos piden de, no sé, cosas más diferentes, como por ejemplo una filmación de un coche que lo lanzaba una grúa. Bueno, pues también hacemos eso. Somos capaces de volar un dron a la velocidad de la caída para tener una imagen espectacular.
0: Beatriz, vemos que el audiovisual es cada vez más importante, o sea, ha cambiado mucho todo nuestro ecosistema. Yo recuerdo ahora en los premios de marketing cuando hemos estado en WA, toda la gente grabando todo el espectáculo, toda la música, toda, ha cambiado todo, mucho más audiovisual, mucho más para compartir en redes, ¿no?
2: Sí, de hecho yo creo que al general consumidor le pones un texto y le cuesta leerlo, con lo cual nos estamos yendo cada vez más al mundo de la imagen y además a formatos cada vez más reducidos y más cortos. De hecho los vídeos ya empiezan a ser ya de 15 y de 10 segundos, porque la gente, y además a doble velocidad, porque la gente quiere ver el contenido y lo quiere ver muy rápido, ¿no? Eso afecta también a la forma en la que las marcas tenemos de generar contenido, aunque es verdad que depende mucho de en qué medio estés utilizando. Nosotros, por ejemplo, en tele seguimos apostando por formatos muy largos de 45 y de 30 segundos porque creemos que hay que contar una historia y contar una historia en 5 o 10 segundos es muy diferente a poder contarlo en 45, pero luego otros formatos como las redes sociales y demás donde la gente solo quiere ver un segundo de lo que está pasando y ver realmente si es interesante. Es unido a la parte de creadores de contenidos, ¿no?, que en su momento antes eran como, bueno, de manera anecdótica lo que antes eran influencers y ahora creadores de contenidos, ahora forman parte del media mix y no solo eso, sino que estamos viendo que con toda la con todo lo que están evolucionando las búsquedas en las LLM, los creadores de contenidos son cada vez más importantes para que realmente se encuentre tu marca dentro de cuando haces una búsqueda en cualquiera de las LLM en estos momentos.
0: Y eso es lo que entiendo, Antonio, que muchas veces buscan en humiles, o sea, ese vídeo para compartir, porque yo recuerdo estar en un espectáculo vuestro y la gente graba los 10 minutos, o sea, y quiere compartir los 10 minutos y no puede parar, ¿no?
1: Efectivamente, al final es algo muy llamativo, es algo que normalmente te andas cruzando en redes sociales con cierta asiduidad y cuando tienes la oportunidad de verlo aquí, de hecho, bueno, pues verlo en España, una empresa española que apostamos por el talento, apostamos muchísimo por el diseño, apostamos muchísimo por el resultado final, somos muy escrupulosos en ese sentido, yo creo que eso se nota, lo que también facilita el componente de viralización, efectivamente. También cuidamos muchísimo la parte audiovisual, es un servicio complicado de representar a través del vídeo, pero bueno, efectivamente, ya lo has visto, que hacemos un despliegue total para que el usuario, este usuario que en redes sociales tiene 2 segundos de atención y necesitas captarlo, bueno, pues que refleje aquello que tú has visto en directo, que es bastante impresionante.
0: Beatriz, ya para ver un poco la tendencia, me imagino que ya habéis empezado a trabajar en esos premios del año que viene, o prácticamente habréis empezado cuando ni siquiera casi han terminado los de este año. ¿Qué tendencias ves dentro de este mundo del marketing? ¿Dónde vamos a poner foco para la nueva temporada?
2: Bueno, yo creo que sobre todo la IA es la que va a marcar como qué es lo que va a pasar en los años que están viniendo en estos momentos. La hipersegmentación la estamos viendo que hay un problema enorme de atención por parte del consumidor. De hecho, recibimos una media de 10.000 impactos publicitarios al diario, con lo cual competir por esa atención cada vez va a ser algo que vamos a tener que poner las marcas encima de la mesa. Nos encontramos también con una supersegmentación de audiencias. Antes tu plan de medios que había en una hoja de Excel, ahora necesitas como la sábana santa para intentar entender dónde poder meter tu marca en la cantidad de canales y de media mix que tienes en estos momentos. Tenemos otra tendencia también, que es la confianza, la falta de confianza del consumidor hacia las marcas, ¿no? Cada vez creen más en lo que dicen terceros, en lo que dicen los creadores de contenidos, y no tanto en lo que está diciendo la marca. Por lo tanto, la falta de confianza es otra tendencia que estamos viendo y que vamos a tener que trabajar. La personalización, la hipersegmentación, el uso de la data, la posibilidad de generar insights y de conocer más insights de clientes para poder trabajar mejor, y sobre todo, y para mí fundamental, toda la capa de creatividad, que cada vez va a tener más importancia.
0: Me dejas, o sea, con muchas dudas, porque sí que es verdad que es que esa falta de atención está ahí y no creo que vaya a mejorar, con lo cual es un reto para la persona de marketing. Esa personalización también la queremos, pero con límites, y la inteligencia artificial está ahí. ¿Cómo puede hacer un director de marketing recuperar esa atención y sobre todo esa confianza? Porque muchas personas al final confían en esas marcas. ¿Cómo se puede hacer? ¿Qué trucos tienes tú para llamar la atención, a lo mejor en Renault, y generar esa confianza?
2: Bueno, yo siempre digo que es muy importante escuchar al consumidor, ¿vale? Y ver qué es lo que el consumidor está esperando de ti, ¿no? Nosotros acabamos de hacer una acción ahora, precisamente cuando ganó España la semifinal, derrotando a Francia. Somos una empresa francesa, y en redes sociales, tal cual terminó el partido, pusimos un anuncio diciendo: ahora nos puedes llamar Renault, que es como nos llama la gente realmente en España. Pues algo tan sencillo como una campaña donde escuchamos cómo la gente llama a Renault en España, que lo llaman Renault, ¿vale? Algo tan sencillo como es, haciendo ese guiño a: oye, hemos perdido el partido, somos una marca francesa, pero no dejamos de estar también en España, ha generado una interacción de un 15%, ¿vale?, de engagement rate, y que sea viral absolutamente por todas partes, ¿no? Entonces, al final yo digo, ¿cómo captas la atención? Captas la atención escuchando al consumidor, captas la atención intentando entender y estar cercano a tu consumidor como marca, y generas confianza realmente siendo humano y siendo real, ¿no? Cuando tú intentas ocultar algo de tu marca, y un buen ejemplo yo creo que es la campaña de KitKat, cuando le robaron los 400 kilos de KitKat y en vez de ocultarlo simplemente lo pusieron encima de la mesa y lo hicieron que fuera el marketing viral más brutal que ha habido como caso este año, es no ocultar las cosas que te están pasando, sino hacer participar a tu consumidor de ello.
0: Antonio, ¿cómo podéis ayudar a las marcas a generar esa confianza, a atraer esa atención y esa personalización? Porque entiendo que vosotros ahí podéis hacer un papel muy importante con ellas, ¿no?
1: Sí, yo te diría que básicamente a través de la conexión emocional. No solamente la conexión emocional, sino también de la participación y la presencia en algo tan bonito como un espectáculo de drones, que me parece, cuando nos lo piden las marcas, a mí me parece un regalazo, no solamente para sus usuarios, sino también, bueno, pues para la ciudadanía. Yo creo que es bastante chulo ver cómo la gente efectivamente se saca el móvil, empieza a compartir, empieza a asombrarse, los gestos de los niños, el wow. Creo que tenemos mucho potencial a la hora de contar historias. Al final es una manera, y hablando de la atención, es una buena manera de captar la atención durante aproximadamente 15 minutos para contar aquello que tienes que contar. Si es un centenario, si es un aniversario, en fin, es una manera muy, muy chula de decir que una marca, pues, apuesta por un país, apuesta por el desarrollo del lugar en el que está, y de darle las gracias a todos los usuarios.
0: ¿Y cómo puede una marca que quiera tener un show de este tipo o ese ayuntamiento, o si ganamos el Mundial, que esperemos que sí, hacer una celebración de este tipo? ¿Cómo podemos ver lo que hacéis y contactar con vosotros?
1: Bueno, tenemos cantidad de shows en redes sociales, tenemos también un canal en YouTube, en el cual tenemos multitud de vídeos de acciones que hemos hecho comerciales, en ciudades, hitos, cuando rebasamos la primera vez que se lanzaron 1000 drones en España, presentaciones de películas impresionantes que tenemos de Disney, de Warner. También tenemos, bueno, ahora si os vais este verano a PortAventura, estamos también en PortAventura, en el espectáculo de Fiesta Aventura que cierra el día en el parque. Y en redes estamos constantemente publicando los lugares donde vamos a estar con un show para que la gente se pueda acercar y verlo. Hay otras ocasiones en las que, bueno, pues el cliente es privado y nos encarga un show para algo más particular, como para su junta de accionistas. Bueno, pues esos evidentemente están más complicados de ver, pero tenemos un montón. Tenemos seguro que vamos a llegar a los 100, 100 y pico este año.
0: Merece la pena. Y Beatriz, la gente que quiera aplicar a los premios de la Asociación de Marketing de España, ¿cómo puede contactar con vosotros y ser partícipe de la organización?
2: Bueno, la MKT está presente en toda España, tiene su página web, obviamente, donde todo el mundo puede ver qué es lo que hacemos. Los premios nacionales de marketing son la punta del iceberg o lo más visible dentro de la asociación, pero para mí lo más importante es la posibilidad que tiene cualquier CMO, cualquier persona de marketing, de poder seguir formándose, de generar networking, de tener acceso a estudios que hacemos anualmente y que realmente generan valor a cualquier asociado, ¿no?, de la MKT. Los premios nacionales de marketing 2027 no están abiertos todavía, pero lo estarán en breve, y por lo tanto yo siempre animo a todo el mundo a que si tiene un buen trabajo, que ha tenido un trabajo de marketing que ha tenido impacto en el negocio, que por supuesto que opte a ello.
0: Pues Beatriz Navarro y Antonio Orbas, yo me quedo con la ilusión de ver que ganemos el Mundial, ver un show de drones presentando el nuevo Renault, que después de ver lo bonito que es el Renault 5, el Renault 4 y el Twingo, seguro que lo siguiente que presentaréis será increíble. Y hasta aquí ha llegado nuestro Skiller Talk. Nos vemos la semana que viene aquí en Negocios Televisión.

0: Antonio de Castro, exfuncionario de Naciones Unidas. ¿Qué tal? Buenos días.
1: Buenos días. ¿Qué tal?
0: Bueno, continúa esa ofensiva, ¿no?, de Estados Unidos contra Irán. El riesgo de escalada, bueno, escalada, ya no cabría pensar ni riesgo de escalada en Oriente Medio. Ya estamos de pleno. Donald Trump, que sigue hablando, bueno, sigue diciendo que hay un resquicio para la vía diplomática, pero lo cierto es que incluso se plantea tomar la isla de Har. ¿Cómo valoras esta secuencia? Ya, bueno, ha quedado en un papel mojado esa rúbrica, que por cierto fue digital, del memorando de entendimiento.
1: Sí. Tenemos que interpretar el memorando de entendimiento también, esa rúbrica digital, como un paso más de esto que parece errático, pero que no lo es. Es como en la física cuántica, ¿no? Nunca sabes aquello que es aleatorio y aquello que está cerrándose. Yo creo que Trump parece loco y en definitiva tiene un juego cíclico al que le está sacando un cierto rendimiento importante, ¿eh? A ver, Trump ha planteado una guerra que no hacía falta, una guerra en Irán que no era necesaria, un cierre del Estrecho de Hormuz provocado por él y por Israel, porque de no haber intervenido hoy estaría libre el Estrecho de Hormuz, nadie estaría cobrando nada. Es decir, que no sé si la gente se da cuenta o la sociedad se da cuenta de que todo el follón que tenemos lo tenemos porque dos países han decidido atacar a otro porque consideraban que podía construir bombas de destrucción masiva, todo lo demás, bien, bien, la historia de siempre. Cuando podíamos haber llegado a un acuerdo internacional, a controles mayores, también de Israel, también de otros países que tienen bombas atómicas, en definitiva, todo ha sido una intervención de la que ahora no pueden salirse, ¿no? Y esta actuación errática, yo creo, de Trump, responde de todas maneras a una pauta, y la pauta es quedarse allí. Es decir, uno, ¿cuándo podemos imaginar que va a volver la flota del Golfo Pérsico? Pues seguramente, por el momento, de ninguna manera, porque que vuelva la flota significa una derrota, en cierto modo, si no ha conseguido aplastar a Irán, si no ha conseguido sacar el uranio radiactivo, y sabemos que sin una fuerza terrestre no lo va a conseguir. Entonces, ¿qué nos queda nada más para pensar? Que se va a quedar allí, que ha inventado una nueva forma de territorialidad a nivel global. Igual que ha inventado un nuevo sistema internacional de comercio en el que él dicta las reglas, ha encontrado una nueva forma de violar soberanías, de controlar territorios, de controlar intereses energéticos. Y yo creo que en todo ese mundo errático de ahora paro, vamos a firmar, paz, tal, está una pauta que es, aquí me quedo, es una forma de estrategia mía. Esto es un mundo sin ley, esto es un mundo sin ONU, por cierto. La ONU tiene un artículo 6 por el cual, de la Carta de la ONU, por el cual puedes echar a un país de la ONU o incluso lo puedes alejar, como se hizo con Sudáfrica. Nadie se va a atrever a hacerlo con Estados Unidos e Israel, por supuesto. ¿Por qué? Porque hay un veto. La ONU está anulada. El Sistema Internacional de Comercio y la OMC están anulados. Vivimos en un mundo sin ley y él se aprovecha para hacer una América mayor. No olvidemos que los americanos le han votado para eso, que no es solamente el loquillo que está armando Cisco, sino que está apoyado por todo su pueblo y que por el momento el pueblo no le ha retirado la confianza. Lo veremos en las midterm, ¿no? Entonces estamos en una cosa que tiene menos de aleatorio de lo que nos parece, que tiene más de una secuencia. Y me da la sensación que nunca vamos a llegar al estallido total porque es imposible. O sea, hay cosas que no se pueden dar. Romper la economía global no le interesa a Trump. Y Irán lo puede hacer. Luego va a estar, hago la paz, hago la guerra y aquí me quedo.
0: Ahora pasa la guerra, se va a cronificar, parece que se puede meter incluso pues prácticamente en la campaña de las midterm, al menos pasaría holgadamente a este paso del mes de septiembre y estaría, bueno, pues algo más que una crisis puntual, ¿no? El estrecho de Hormuz, Juan Antonio, Donald Trump incluso ha planteado, bueno, los peajes, ha dado marcha atrás, Irán ha resistido, ha controlado el estrecho de Hormuz. Yo no sé si sigue teniendo margen Irán para utilizar el estrecho como herramienta de presión sin provocar mayores daños. Si crees que Donald Trump puede conseguir doblegar la voluntad de Irán, como, bueno, pues de momento fracasó en su primer intento, en este segundo, ¿crees que habrá alguna solución para el estrecho?
1: A ver, yo creo que los dirigentes iraníes se han dado cuenta que su bomba atómica es el estrecho de Hormuz. Lo hemos dicho algunas veces aquí. No lo van a soltar. Es decir, Irán tiene clarísimo que si en algún momento pierde el control del estrecho de Hormuz, se le ha acabado la fuerza. Y la fuerza es provocar el caos global. Mientras tienes el estrecho de Hormuz, puedes provocar un caos global. Si dejas de tener el estrecho de Hormuz, es muy difícil provocar un caos global. Si dejas que Estados Unidos lo controle, no te quiero decir ahí, yo creo que ahí hemos terminado en la fuerza que pueda tener Irán. El decir primero que Irán no podía poner peaje y luego Estados Unidos proponer ponerlo y luego retirarse atrás entra dentro de esa acción errática de física cuántica geopolítica
0: Otro revés más
1: que otro revés
0: de la
1: más
0: administración.
1: de la administración en el que, vale, pues muy bien. Yo vuelvo otra vez, ¿eh? Antes el estrecho de Hormuz se circulaba muy bien. Pasaban 100 barcos, me parece, o algo así diarios y era una gloria. Todo está provocado, ¿no? Entonces creo que ahí nos salimos. Luego hay una cosa en este conflicto que yo creo que tendríamos que tener en cuenta. Muchas veces se habla, CENTCOM ha anunciado que ha bombardeado tal. Nunca sabemos exactamente los destrozos. La verdad es que hay mucho de se ha bombardeado tal sitio, se ha bombardeado tal otro, pero no sabemos nada de los destrozos. Entonces no se habla nada de lo que ha destrozado Irán la noche pasada. Pero parece ser que son baterías de radares importantísimas para la región para controlar ataques de misiles. Parece que son en Jordania, en Bahrein, en Kuwait. Están realmente desbaratando completamente la posibilidad del ejército americano de defender a esos países del Golfo. Y cuanto más se reduce, es curioso que cuando le pega un buen golpe fuerte esta noche, y no sabemos exactamente el alcance, pero debe ser muy fuerte, Estados Unidos dice que acabó la octava ronda y que por el momento espera, yo creo que espera la final de la Copa del Mundo del domingo y seguir el lunes, porque si no, no entiendo por qué espera. Entonces, ahora la pregunta que nos tenemos que hacer es, si yo fuera a Irán, en una de estas, te voy a decir, no, no sé si tú esperarás, yo sigo. Porque si Irán en una de estas, en lugar de estar a la respuesta de Estados Unidos, toma la iniciativa, le va a coger con el pie cambiado, porque Estados Unidos necesita de vez en cuando parar para rehacer, recomponer armas para tener una final de la Copa del Mundo, para que el petróleo no suba a 120. Cuando quiera Irán, puede seguir día a día. Y eso obligaría a Estados Unidos a seguir, con lo cual empeoraría mucho las cosas. Eso lo tiene en la mano Irán. Cuidado que en una de estas la respuesta del Parlamento va a ser tú no atacas, pero nosotros seguimos. Y nosotros seguimos hasta que acabamos con todas tus bases y tal. Podríamos pasar a esa fase. Va a depender del destrozo que se están dando cuenta que estén haciendo los iraníes en este momento, ¿no? Que yo creo que es importante.
0: Teherán podría llevar la iniciativa, ¿no? En
1: sí.
0: Esta última secuencia de ataques.
1: Podría cambiar, además, yo creo que el anuncio de los 180 diputados es como un cambio de tendencia, es como un decir, oye, hasta ahora lleva tú la pauta, a lo mejor a partir de ahora la llevamos nosotros y le podrán infligir muchísimo más daño a Estados Unidos en su estrategia ligera de toco, ataco, salgo, ataco, salgo. Y ese yo creo que puede ser lo que cambie las cosas, a lo mejor.
0: Yo creo que lo único que están de acuerdo la vía teocrática, la vía militar y la vía política es en los ataques. Otra cosa son donde hay vías o líneas rojas es en este caso en las negociaciones. Por cierto, Juan Antonio, Ucrania. Ayer Volodymyr Zelensky que bueno presentaba ese escudo antimisiles europeo junto a Ursula von der Leyen diciendo que bueno que no van a ser una comparsa, que van a tener mucho peso. ¿Es un proyecto viable política y económicamente? ¿Es más una declaración de intenciones y, sobre todo, lo más importante, cómo se lo puede tomar Putin? ¿Cómo puede reaccionar Rusia ante bueno, esa mayor capacidad defensiva o de disuasión de Europa?
1: Sí, bueno, yo creo que lo primero que nos choca es el papel que está tomando un personaje que se acabará sabiendo lo corrupto que es y las barbaridades que hace a nivel global, la cantidad de dinero que se le ha dado y la cantidad que ha perdido. Está jugando al mismo nivel que Ursula von der Leyen. O sea, lo primero que nos tiene que asombrar es que la política europea va a golpe de Zelensky y que de repente el escudo de misiles balístico, el escudo balístico para defendernos supuestamente de Rusia, lo organiza Zelensky. Esa especie de nuevo banco de armamento que se está creando también en Europa, lo organiza Zelensky, junto con otros países europeos. Pero ¿qué papel le están dando a un personaje realmente de un país que no es ni miembro de la Unión Europea, pero que se permite dictar en este momento muchísimas de las posturas de defensa europeas, ¿no? No oímos, no son iniciativas que parten de la propia Consejo Europeo ni de los Estados, son iniciativas que están saliendo todo el rato, Zelensky, que no sabe cómo hacer en una guerra que está perdiendo a marchas forzadas, ¿no? El avance ruso es imparable, está incluso yendo hacia Odessa. Si seguimos así, va a durar muy poco. Luego, el escudo de misiles va a tardar mucho tiempo también en hacerse, o sea que no podemos pensar que esto es una solución de corto plazo. Tampoco los Patriot famosos, ¿no? Que habló Zelensky el otro día, que van a construir. Es imposible que el nivel que Ucrania no tiene en su suelo, el nivel tecnológico, digital y demás, para poner en marcha las fábricas de Patriots a la velocidad que están diciendo. Estamos hablando que tardarían 3 años por lo menos en empezar a salir los primeros Patriots. Y en 3 años, aparte, que si empezaran a salir, los rusos saben muy bien dónde está la fábrica de Patriot. Entonces, yo no entiendo muy bien estas estrategias en voz alta a toda la comunidad diciendo, nos voy a poner un Patriot aquí y es aquí donde me vais a bombardear mañana. Yo creí que estas cosas se hacían de manera mucho más discreta. Entonces, parece más bien palabrería diplomática para no admitir que está absolutamente en una guerra perdida y, por parte de Europa, aún más torpeza de no darse cuenta a quién tiene enfrente. Repito, a Rusia, poder nuclear, con una guerra absolutamente perdida. No hay guerra posible entre Europa y Rusia, no la va a haber porque no la puede haber. Entonces, seguir apoyando a Zelensky y seguir creyendo a Zelensky con todos estos temas, sabiendo que jamás se vencerá a Rusia, me parece también un suicidio por parte de Europa. Pero ahí estamos, ¿no?
0: Bueno, ahí estamos tanto que incluso, bueno, os ha cambiado la opinión de un país. Bueno, pues probablemente una de las tres mejores sanidades, seguridad social, Alemania, que la pasada semana dijo Friedrich Merz que, bueno, que sin paz no hay seguridad social. No es por comprarle la tesis completa, ¿no?, a Víctor Orbán, pero al menos, ¿no?, invitarnos a esa reflexión, a esas voces de alarma, ¿no?, que sugerían que, bueno, que seguir financiando esta guerra pues va a arruinar a Europa.
1: Es que va a arruinar Europa porque los famosos 90.000 millones, los famosos dineros que iban a ser de parte congelada rusas, pero que al final son dineros que vamos a pagar todos del presupuesto comunitario, es hacernos más pobres a todos, ¿no? O sea, que entre la guerra de Irán, que nos hace con la inflación más pobres, y el endeudamiento que va a suponer, la deuda que está suponiendo la inversión en la guerra de Ucrania, nos hace todavía más pobres, sin solucionar nuestro problema de competitividad europea. Somos el continente, en definitiva, el grupo que más está sufriendo a nivel global y que más va a sufrir de todas las actuaciones que se están dando geoeconómicamente a nivel internacional, ¿no? Vivimos en un mundo geoeconómico, ¿no? Vivimos en un nuevo mundo geoeconómico. Esto ya no es economía, ya no es multilateralismo, es geoeconomía pura, ¿no? Y ahí hay que saber jugar geoeconómicamente. Y nuestros dirigentes actuales yo creo que no son todavía capaces en Europa de saber abordar esa geoeconomía como lo hace Estados Unidos.

0: China o Rusia, ¿no?
1: Bueno, Donald Trump que recupera también la otra guerra, ¿no? La guerra comercial. Ha anunciado aranceles del 25% a Brasil. Bueno, Donald Trump que no sé si después de todo esto pues alcanzará un acuerdo diciendo que Brasil le va a comprar soja estadounidense porque recordemos es el mayor productor de soja del mundo, creo, Brasil. Pero bueno, ¿qué te parece este paso? ¿Qué crees que hay detrás de esta decisión de imponer aranceles del 25%? Si damos por válidas los motivos de, bueno, incluso acusando un poco veladamente de corrupción al presidente, a Lula.
0: Pues es un poco lo que hablábamos hace un momento de geoeconomía, ¿no? Esta es la geoeconomía aplicada al sistema internacional de comercio. Sistema internacional de comercio nacido en Bretton Woods, protegido durante décadas y décadas, mantenido en equilibrio, respetando las vulnerabilidades de los más débiles en el sistema. La OMC se creó, el GATT se creó y la OMC se crearon para hacer un campo equilibrado en el que los más débiles puedan también competir con los más fuertes. Se ha roto todo eso, la OMC ya no existe, no sé ni por qué la directora de la OMC sigue en su puesto, porque realmente la cláusula de la nación más favorecida, todos los principios de la OMC. Me hacía gracia escuchar a Trump decir que Brasil tiene prácticas comerciales desleales. Señor, ¿quién es usted para definir qué son prácticas comerciales desleales? El único lugar donde se puede hablar de prácticas comerciales desleales era la OMC. Era ahí donde usted, desde Marrakech y durante 80 años, ha estado sentándose para enfrentarse con la Unión Europea, con China, con Rusia, con todos, pero con palabras, con tribunales de comercio y con una forma de negociar entre iguales. Ahora usted ha decidido que la OMC no existe. Que yo soy el que decido, yo, Estados Unidos, qué es una práctica comercial desleal, hagámoslo todos, que lo haga Europa también, que lo haga China, que lo haga Rusia. Usted me está haciendo prácticas comerciales desleales y sin una OMC que nos controle, esto se va a convertir ya no en se va a debilitar la globalización, se van a romper las cadenas de suministro global, no hay manera de mantener un equilibrio en el comercio internacional si cada uno define qué son prácticas comerciales desleales. Y ataca al otro y agrede al otro con 25% de aranceles. Eso es guerra comercial y la guerra comercial solo lleva a la pobreza económica. Entonces, muy bien, han descubierto un sistema de guerra comercial, pobreza económica, todo en un escudo de geoeconomía. Pues esa es la nueva forma de actuar. Pero es como decirnos, mirad, es que hemos entrado en la ley de la selva. Pero entonces hagamos la ley de la selva bien. O tratemos de buscar un ente superior a nivel político, económico, internacional, de sistema, que pueda regular esas tensiones, pero que no hablemos en este momento de tratar de controlar a los piratas que se están saliendo del sistema, me parece un suicidio incluso para la propia economía global. Lo repite Rusia, lo repite China, lo repite la India, lo repiten los BRICS, ellos están por el multilateralismo, están por volver a unas reglas de Naciones Unidas, están por volver a la OMC. Aquí hay otros países como Estados Unidos que no le da la gana ya de volver a las reglas internacionales. Y eso hay que decirlo. Eso hay que ponerlo encima de la mesa. Nos está tirando a todos hacia la selva y en la selva no se sabe quién gana. Puede ganar cualquiera, normalmente el más fuerte. Entonces, pobres de los países como nosotros, España y otros, más bien débiles, ¿no? Pobres.
1: Pues ya que creo una junta de paz, podía haber convocado algunas reuniones para que pareciera, ¿no? que están trabajando, no todo van a ser donaciones, ¿no? De esos países participantes. Bueno, Donald Trump, que hay que reconocer que ceba como nadie a la comunidad internacional, a los medios, a los mercados, dice, importante anuncio, big news, este jueves, máxima expectación. Quizá lo deje todo en asuntos internos, no sé, pues intentar apuntalar el comercio, luego nos hablará del sector farmacéutico, ¿o crees que puede haber algún anuncio serio sobre Irán, nuevas sanciones económicas o política exterior?
0: A ver, yo no creo que sea de ninguna manera una invasión terrestre porque no la puede hacer. Todos los expertos internacionales y analistas, incluso los norteamericanos del Pentágono, dicen que es imposible ganar una guerra por el aire y que por tierra está perdida. Lo dice Jeffrey Sachs, lo dice Mish Hammer, lo dicen todos. O sea, creo que no es más listo que todos. No se va a ganar por la tierra. ¿Qué nos va a anunciar? Yo creo que vamos a volver otra vez al mismo ciclo este aleatorio de paz-guerra, ¿no? De guerra-paz. Yo creo que va a ser una nueva iniciativa que ha decidido reunir, yo qué sé, esta vez a Pakistán, pero además con otro país, con Qatar o con otro, para hacer una nueva plataforma en la que se puedan llegar a nuevos acuerdos para terminar ya de una vez con esta guerra. Entrar otra vez en

0: A lo mejor una dinámica para que la guerra no se acelere. Esa es una posibilidad que yo pienso. Porque de guerra, anuncios de guerra no van a ser y anuncios de paz solo veo la negociación. Pero puede que Irán en este momento no quiera la negociación, o sea que tenga cuidado también si ese es el anuncio, ¿no? La verdad es que no lo sé, porque solo se me ocurre esa, pero es que serían tantas posibles, ¿no? No sé, puede ser de política interna también, es cierto.
1: Bueno, que Donald Trump es una caja de sorpresas, lo sabíamos, que ceba como nadie un importante anuncio, lo dice a todo el mundo, pareciera que podría ser algo de política exterior, quién sabe, a lo mejor es algo más de para casa. Juan Antonio de Castro, es funcionario de Naciones Unidas, como siempre, un placer analizar, bueno, todo este tablero geopolítico y esta, bueno, guerra cronificada. Gracias, un abrazo.
0: Para mí también hacerlo con vosotros. Gracias.
2: Fíjense, en la última hora, el lío es espectacular en el Golfo Pérsico. Irán dice que Estados Unidos ha violado cada punto del acuerdo del alto al fuego, dando por roto definitivamente el alto al fuego. Dice, no va a haber más negociación, no va a haber más acuerdo, no va a haber más aquí, más camino hacia el acuerdo, con lo que el alto al fuego está terriblemente roto, terriblemente roto. Estados Unidos, dice Irán, última hora ha violado cada punto del acuerdo del alto al fuego. El Ministerio de Asuntos Exteriores condena enérgicamente los últimos ataques de Estados Unidos contra Irán, acusando a Estados Unidos de violar todos los componentes del memorándum firmado hace 25 días para poner fin a la guerra. Dice que Estados Unidos ataca la infraestructura de transporte, los barcos pesqueros, los buques de carga, las instalaciones meteorológicas de Irán, calificando los ataques a Irán como crímenes de guerra atroces. Acusa a Washington de provocar el regreso de la inseguridad al estrecho de Hormuz, de interrumpir el transporte marítimo comercial internacional y advierte a los países de la región que no presten ayuda a Estados Unidos, haciendo hincapié en que los lugares donde se lanzarían los ataques contra Irán serían considerados objetivos legítimos. Se producen estas declaraciones después de haber atacado y después de haber represaliado en el Golfo, en Bahrein y en Kuwait. Mañana muy tensa, caen las bolsas, más de un 1,5%, más de un 1,3% cae ahora mismo el Nasdaq 100. Tenemos también la fotografía que es noticia, ¿no?, de lo que hemos conocido hace más de una hora, donde Irán dice haber destruido los lanzadores de HIMARS de Estados Unidos, de misiles HIMARS. La Guardia Revolucionaria Islámica de Irán dice que a primera hora de hoy, en la cuarta fase de los ataques de represalia contra objetivos estadounidenses regionales, las fuerzas terrestres iraníes de la Guardia Revolucionaria Islámica de Irán han atacado una base de misiles tierra-tierra de Estados Unidos en Kuwait. Y dice Irán que ha destruido dos plataformas de lanzamiento del sistema de cohetes de artillería de alta movilidad, los HIMARS, y puntos de almacenamiento de municiones. Tenemos las sirenas activadas por tercera vez en Bahrein. Se habían activado sobre las 6:30 de la mañana en Bahrein y en Kuwait, después de los ataques iraníes.

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La noticia en la economía, en la empresa es IBM, ya se lo aviso. Los resultados de IBM de ayer. Bueno, el profit de IBM de ayer, que le hizo caer, bueno, más que en 1984, es decir, un caidón espectacular, una caída espectacular de IBM, cerca de un 25%. La compañía advirtió que las ganancias del segundo trimestre, que se van a publicar el 22 de julio, pues le ha dicho al mercado, cojan el Lexatin y tómenselo, porque, metafóricamente, porque le va a dar un patatús

sino el 22 de julio presentan resultados y han dicho ya que no van a alcanzar las expectativas de los analistas. Para que caiga un 25%, fíjense si no va a alcanzar la perspectiva o la expectativa de los analistas. Dice que los clientes han priorizado la inversión en infraestructura de IA sobre software, con lo que hace que el inversor ya diga, estos están peor que los franceses.

que crecer en dato interanual trimestralmente entre el 4,5 y el 5%. Se ha quedado por debajo. Es el ritmo más lento de crecimiento desde 2002. Factores o causas. Se habla mucho alrededor de cómo la economía china puede estar pagando la restricción de petróleo que ha tenido por la guerra en Irán. Es decir, cómo colateralmente, igual que el GDP Now de la Fed Atlanta en Estados Unidos, nos está marcando una caída del crecimiento desde el 3 y algo al 1 y pico en este segundo trimestre, cómo China también habría caído, hombre, menos, pero habría caído por debajo del rango del 4,3%. ¿Cómo? ¿O por qué? Principalmente porque pierde el estímulo, ¿no?, del petróleo en su economía, lo encarece, le hace menos competitiva la economía, encarece producto y hace que caiga una parte del crecimiento que se esperaba. ¿Qué se espera ahora? Se espera ahora que meta un empuje espectacular, sobre todo vía inversión pública. Ya les digo, está lastrado por la guerra de Irán, si han tenido que pedir prácticamente un 40% menos de petróleo. No, lo hago voluntariamente, ya, pero voluntariamente crecen menos. Y luego la débil demanda interna, que esto ya es un efecto colateral de la economía china, y la reducción de la inversión. Ha habido más exportaciones, que eso lo fuimos contando, pero no suficiente. Sobre todo debido a la demanda, ¿no?, de hardware chino para inteligencia artificial. En el capítulo de Ucrania, Ucrania dice que ha atacado otros 11 buques rusos en el mar de Azov, 116 el número de ataques reivindicados en este mar en los últimos 9 días por Ucrania, ha puesto el foco en golpear, ¿no?, el poder de exportación petrolera rusa-Ucrania en este sentido. Sergei Lavrov ha calificado las acciones de Rusia de terrorismo puro y duro y dice que va a buscar vías alternativas para exportar sus cereales, pero que va a profundizar en los ataques. Y ayer Kevin Warsh hablaba frente a los políticos, hoy lo vuelve a hacer, y decía que no debe aclarar o no debe poner encima de la mesa de una manera muy clara el capítulo de la inflación porque cree que va a luchar y que no va a permitir la inflación. Dice que la misión de combatir la inflación no se ha cumplido y habla de posibles soluciones. Lo que pasa es que vimos un dato de inflación ayer en Estados Unidos mucho mejor de lo que esperaba el mercado. Cayó al 3,5 desde el 4,2 de mayo y eso hizo que lo que hemos visto desde ayer y esta mañana en los futuros, que le cuento enseguida, que es una renta variable otra vez volando. Warsh reitera el compromiso de reducir esa cifra al objetivo del 2% fijado por la Reserva Federal. Y lo que tenemos es una Reserva Federal y un Kevin Warsh que quiere un cambio de régimen en la Reserva Federal y que quiere seguir luchando con la inflación. Pero ya les digo, Kevin Warsh en la línea y poniendo encima de la mesa, bueno, el empujito, ¿no?, al conjunto de la economía. Estamos viviendo desde hace muy poco, desde hace media hora o así, un movimiento también alrededor del petróleo a la baja. Estamos en una subida del 0,18 en 85,30. Hemos llegado a tener un rango de 86,35. Es decir, hay una especie de relajación desde hace una hora así en el precio del petróleo. Sube la renta variable, que ayer ya se dio un rally. Bueno, al final, sí, un rally del 1,10 de la jornada de ayer. Una subida importante. Hoy 0,8, es decir, prácticamente un 2% en 2 días después de escuchar a Kevin Warsh. S&P 500 0,22% arriba y Dow Jones 52.564, 18 puntos arriba, 0,03. La volatilidad en el suelo, 16,51. El Kospi subiendo un 6,81 en su tradicional montaña rusa. Y ya les digo, petróleo arriba pero menos, 0,24 el West Texas, 78,91. El oro consigue por lo menos asentarse por encima de los $4.000. Y vemos el 2, el 10 y el 30 años hoy recuperar algo de terreno, el 4,2 en 2 años, el 4,59, el 10 años americano y el 30 años americano un 5,10, es decir, caer un poquito el valor de los bonos esta mañana después de la subida de ayer. El Bitcoin por debajo de 65.000, pero ya es noticia, 0,02, 64.962, digo, ya es noticia que se acerca ahí. Y el otro elemento fundamental es lo que vimos ayer. No es un tema menor. Nueva York se ha convertido en el primer estado estadounidense, entiéndanme, y en una de las primeras regiones, bueno, la primera región en el mundo, en imponer una moratoria a la construcción de grandes centros de datos. ¿Por qué? Porque ponen un centro de datos en la ciudad o en el pueblo o donde quieran o en la pedanía, y es que ahora mismo y aquí sube el precio de la electricidad como si no hubiera mañana. La construcción de instalaciones que consuman 50 megavatios de potencia

0: se suspende en Nueva York, se suspende en Nueva York hasta por un año, mientras se estudia una nueva regulación, ¿no? La oposición a los centros de datos que se utilizan para alimentar modelos de inteligencia artificial se ha extendido por todo Estados Unidos debido a la preocupación por el medio ambiente, por un lado, pero sobre todo al coste de los servicios públicos, al coste de esa clase media, ¿no? Que ve como ahora encima los millonarios de turno, ¿no? Empiezan a montar todo esto, que lo que hace es subir de más el precio de la electricidad y el coste de la vida y de la tecnología en general. Como les digo, vamos a ver por qué esto puede cundir el ejemplo y extenderse de una manera clara a lo largo del mundo. Por ejemplo, en España somos uno de los centros fundamentales donde se están instalando estos centros de datos. Talavera está preparando uno, se ve la misma fotografía en Aragón. Bueno, pues que esto igual es un problema si no se estudia bien para la factura del ciudadano medio, de la electricidad, por lo que gasta, por lo que igual era mejor o es mejor antes de que llegue el lío que lo empiecen a estudiar. Bueno, el cambio de... porque se está haciendo un poco Sánchez, ¿no? Trump, el cambio de opinión, por llamarlo de alguna manera, o... claro, lo ha dado por ahí, es que ayer decía, primero dijo que iba a poner un 20% para el tráfico en Hormuz. Ya le dijimos ayer que los iraníes se rieron de él en su cara, pero a carcajada limpia. Y ayer por la noche, cuando estaba con el iraquí, dijo que iba a eliminar la tarifa del 20%, que no la ha llegado a poner, para la carga en el estrecho de Hormuz tras la presión de los países del Golfo. Escuchen a Donald Trump.
1: Time like this with the United States, with the factories, with the plants, with everything else. And we would like to invest tremendously in the United States as opposed to charging a fee. And I like that actually because I don't think anybody should be able to charge a fee for the Strait or for any other Strait relationship in terms of other sections of the world. I don't think anybody should be really in that position. But we were doing it as a reimbursement. The Gulf states are going to invest a tremendous amount of money into the United States, and that was very satisfactory to me. I think it's actually much better.
0: ¿Le pueden buscar un asesor a Trump? Uno, la de comunicación, esta que está perdida últimamente. ¿Le puede coger todos los días y decirle, a ver, qué vas a decir? Es que voy a decir que le voy a poner un 20% a los países del Golfo para salida de tal el estrecho. Calma. Mira, le traigo una tila. Ah, ¿y qué tal? Tómese la tila. Vale. ¿Cuál es del 20%? Lo debe consultar con los países, Arabia Saudí, con los países del Golfo, porque igual que le metas un recargo del 20% para la salida del petróleo, para la compra del petróleo, igual no lo quieren. Te lo puedes pensar 10 segundos, 1, 2, 3, 4, te vas relajando, 6, porque me saltan 5, 7, 8, 9, estás más tranquilo, sí, ya me noto más relajado, pues ahora planteémonos del 20%, ¿a que no parece la mejor solución para tus amiguetes del Golfo Pérsico? No, la verdad es que no pensaba, joder. ¿Puede haber un tío o una tía de comunicación que le dé una tila y le relaje? Ayer dice, voy a meterle el 20% los iraníes. Métele el 20% y a ver a tú lo que va a pasar. Y hoy y al día siguiente tiene que salir diciendo, no meto el 20%, porque claro, como van a invertir mucho, ¿por qué no pides ya cuánto dinero quieres para que te inviertan en Estados Unidos y nos dejas tranquilos los próximos 2 años? Y te centras en arreglar los problemas del estadounidense medio, que es en el fondo el que te ha votado. Los demás no te han votado, los demás les da lo mismo. Les da lo mismo, incluso Grima, pero les da lo mismo. Entonces, ¿por qué no te centras en vamos a construir viviendas sociales, vamos a hacer que todo el mundo pueda lo que te dé la gana, tío? Pero, ¿por qué no te lo piensas dos veces que tienes un problemón? Vete a jugar al golf, coño. Vete a jugar al golf. Hasta que no haga 18 años, no toma la decisión del 20%. ¡Coño, haz algo, joder! Pero, ¿alguien le puede asesorar en comunicación a Trump? Bueno, lo que quieran, pero con estos temas, tío. ¡No es que le voy a poner un 20% a Hormuz al día siguiente! ¡Ya no le pongo el 20%! Tío! ¿Por qué no nos dices cuánto dinero quieres a todos? Mira, quiero que España me dé no sé cuánto. Bueno, no es una rebajita por el Mundial, ¿no? Quiero que el otro...

0: pague no sé cuánto. Ya está, tío, ya está, ya está. Si era un tema de dinero con los países del Golfo y te daba vergüenza decirles, necesito que me deis dinero, ostras, búscate a alguien que lo haga, tío. Cógete a los vicepresidentes estos que tienes, al que tienes y al otro que no tienes, pero tienes, a Rubio y a J de Vance, y di, hacerme este trabajo que a mí me da pereza, me voy a jugar al golf. Pero, tío, 20% sí, 20% no. 20% sí, 20% no. Y luego está el otro, el actor de cine, Kevin Walsh, con la gafa esta. Bueno, le preguntan ayer, ¿está hecha, está la misión cumplida con los datos de hoy de la inflación? ¿Quién es el político con un coeficiente intelectual cercano a cero que le pregunta eso, tío? Cae la inflación del 4,2 al 3,5. Se lo digo modelo Barrio Sésamo al político de turno. Cae la inflación del 4,2 al 3,5. A la velocidad del político, ¿vale? ¿Cómo cojones va a estar cumplido el objetivo de la inflación si es un 2%? Joder. Luego nos quejamos en España y en Europa de los políticos que tenemos, que también, porque la fotito de von der Leyen cogiendo el balón de fútbol ahí, con una cara que parecía Sauron. Luego la verán. Bueno, sí, bueno, luego la verán. Parece Sauron ahí, con la pelota, que dice, ¿qué le pasa, tío? Bueno, ¿qué le pasa? ¿No? Bueno, luego la verán. Oiga, pero ¿qué coeficiente intelectual se necesita para entrar en política en Estados Unidos? ¿Misión cumplida, le dicen? A Kevin Walsh ayer, era esperpéntico. Le dice, pero usted ya considera que la misión sea... ¿Pero qué cojones se va a cumplir la misión? Se ha bajado del 4,2 al 3,5 y gracias a Trump el petróleo está subiendo otra vez y va a volver a subir la inflación porque lo que ha bajado es el precio del petróleo y por tanto ha caído la inflación por motivo energético. Si sube el petróleo, sube la inflación. No hace falta estudiar en ICADE. Soy de ICADE. No hace falta estudiar en ICADE. I4, 3-2, E1. ¿Estudias derecho con ADE? No, estudio E3. No, coño. Estudias derecho con ADE. Bueno, no me quiero salir del tema. Es que me ponen de los nervios. ¿Qué estudio? Que no. Va relacionado con lo de ayer que hablábamos, ¿eh? Estos campeones de... Es que he conseguido entrar en ICADE. ¡Wow, chaval! Tu vida va a ser mejor. Ya lo era. Eres millonario. ¿Qué más te da ICADE que CUNEF? Bueno, da igual, que me pierdo. Wars. ¿Quién es el coeficiente intelectual que le pregunta si ha cumplido la misión de la inflación? Si está al 3,5 y va a volver a subir. Bueno, escuchen a Walsh, porque claro, con ese nivel, claro, tú vas al Congreso allí y te ríes de todos. ¿Por qué? Porque qué tan paya. Escúchenlo.
1: Create a task force on data is I don't want to overread or cherry pick data. There might be some that look at this morning's data and say, oh, mission accomplished, everything is swell. That is not my view.
2: Cognizant of the time. Appreciate you being here today, Chairman.
0: Gráfico de China, de Investing, que nos pone el lío de esta noche. Mientras el otro va con el objetivo de la inflación, ya sin cumplir. China ha metido un patinazo espectacular. ¿Dónde está el lío? En el gasto, el capital fijo es la inversión. En el gasto en capital fijo, fíjense, movimiento de caída al menos 5,7, ya venía con un tropezón importante del 4,1, se esperaba que cayera un 5%, ha caído un 5,7. Sin embargo, las exportaciones están disparadas. ¿Qué es lo que está haciendo? Está centrando gran parte de la economía fuera, porque hay un problema interno importante. Y eso, que las exportaciones le están yendo muy bien y le están dando superávit. Porque si no, la economía china no estaría creciendo más de un 2%, 1,5%. PIB anual por debajo del rango. El rango es 4,5-5. En el dato anterior fue un 5 y decían, bueno, va a estar en la parte baja del rango, 4,5, 4,3. Este mes se reúne el politburó este chino. Y este es el tema. Van a tener que tomar una decisión alrededor de cómo motivar, incentivar, hacerle ahí un masajillo a la economía china para volver a drenar la economía china. ¿Por qué? 4,3% para nosotros o para Estados Unidos es ganar el mundial, pero para los chinos es un desastre, que no lo es. crecimiento del 4,3%, que está por debajo de lo que ellos proyectan. ¿Cuál es el problema? Como ellos proyectan, porque son cuadriculados hasta el mínimo detalle, por eso no ganan un Mundial de Fútbol, hasta el mínimo detalle, no, tío, son cuadriculados, son alemanes, pero a lo bestia, cuadriculados, dicen, en 4,3 no generamos riqueza en medio y largo plazo. Entonces necesitamos crecer al menos en el 4,5 con las condiciones económicas de hoy. Dentro de unos años ya puede ser distinto, si hay más clase media. En el PIB anual chino, el anual que se calcula, entiéndame ellos a su manera, les da 4,7%. Les da un poco por arriba. Y el PIB trimestral crece en un 0,9, que no está nada mal. Ahí sí que está en la línea con lo que esperaba crecer el gobierno chino en dato intertrimestral. Pero el dato anual le sale por debajo. Tasa de desempleo en China del 5%, mejor de lo que se esperaba, está en pleno empleo, y producción industrial en torno del 5,4% desde el inicio del año hasta ahora. Dice Bloomberg que el crecimiento del PIB de China cae inesperadamente por debajo del rango del objetivo oficial del gobierno chino, y dice Financial Times que China registra el menor crecimiento del Producto Interior Bruto en más de 3 años. En más de 3 años, China no crecía tan poco, entiéndame, 4,3%, 4,7%, depende de cómo lo miren ellos. La cifra del segundo trimestre se sitúa por debajo del rango objetivo anual, y ya les digo que se va a reunir el Politburó este mes con este tema como elemento fundamental. ¿Qué es lo que tenemos en la economía china? Está creciendo. Porque hay quien pueda ver este gráfico de Bloomberg, ¿no? Que no, es perfecto para entender, ¿no? Desde 2018, lo que sucedió en el COVID, pero que la economía china es una máquina alemana, entiéndanme las diferencias, que va perfecta, perfectamente engrasada. Dirán ustedes, no, ¿está estancado el crecimiento? No, está creciendo un 5%. El objetivo del gobierno chino es mantener el pulso ahí para que no crezca un 10% y se le dispare mediante inflación y hunda los hogares chinos, pero para que no crezca menos de un 5% y también hunda a los hogares chinos. ¿Qué es lo que ha estudiado el gobierno chino? Hay que crecer al 5% en la estructura económica que tiene China ahora mismo para generar los recursos suficientes para el crecimiento económico y para darle impulso al conjunto de la economía. Y eso es lo que está diciendo ahora mismo, y eso es lo que está poniendo encima de la mesa desde la última reunión del gobierno chino, del headquarter chino, ¿no?, comunista, para el crecimiento. Por eso ustedes ven este gráfico y dicen, no, pero es que se ha estancado China. No. Estancarse es el cero. Europa es estancarse. China no se está estancando. China está volando a un entorno del 5%, del 4,3%, pero ya tiempo atrás. Ya les digo, no veíamos un crecimiento tan leve en los últimos 3 años, es decir, hay que irse a 2023 para ver un crecimiento que hubiera sido menor, pero el crecimiento va a ser el tema fundamental de la próxima reunión del Politburó en julio, es decir, este mismo mes. Entrando en la fotografía alrededor de Irán, que es una de las que le ha afectado más a China, demanda interna, por supuesto, no termina de remontar, principalmente porque tiene un agujero en el sector inmobiliario. Pero el sector inmobiliario, en lugar de dejar que explote y se lía y parda por todos lados, han querido ir, bueno, comiéndose poco a poco lo que deben comerse para que la economía china vuelva a un entorno que pueda ser el sector inmobiliario, que pueda impulsar otra vez el sector inmobiliario. Eso está lejos, ¿eh? Pero a cambio, no han metido una explosión que ha dejado el sistema financiero tiritando. Hay un tuit de Donald Trump que marca el camino, el estrecho de Hormuz está abierto. Seguirá estándolo, madre mía, Trump, en Hormuz y en Irán. Con o sin Irán, restablecemos el bloqueo iraní, decía Trump, llamado así porque solo impide la entrada y salida de barcos o clientes iraníes. Todos los demás países tienen un uso justo y abierto del estrecho. A partir de ahora, Estados Unidos será reconocido como el guardián del estrecho de Hormuz, pero como tal y por cuestión de justicia, recibirá un reembolso del 20% sobre toda la carga transportada. Lo que iba a ser gratis, ahora vale un 20% de peaje para Estados Unidos. Estados Unidos dice, pues soy yo el que está abriendo el estrecho de Hormuz, pues pagarme a mí. Ya, pero lo que quería era no pagar nadie. 20% sobre toda la carga transportada a un superpetrolero, hacemos los números rápidos, 32 millones de euros. Por todos los costos necesarios para garantizar la seguridad de esta zona tan volátil del mundo. A ver, El proceso y la formación comenzarán de inmediato. Bueno, han dicho

0: Que me, 20 horas que mete. A ver. A ver. Estos son unos listos. Por no decir unos caraduras. A ver. ¿Cuánto peaje se pagaba antes de la guerra de Trump en Irán? Un, dos, tres, respondo otra vez. Cero. Antes de la guerra de Trump en Irán, se pagaba un peaje de cero. El petróleo estaba relajado. Se inicia la guerra para acabar con los ayatolás. Ahí siguen los ayatolás. Se inicia la guerra para destruir todo el componente armamentístico relacionado con la posible arma nuclear, que recuerda tanto a Irak que se pone los pelos de punta. Vamos a sacar las armas de destrucción masiva, decían entonces. Vamos a destruirles todo el proceso de uranio que tengan. Eso sigue igual. Sigue igual. ¿Qué había antes que ahora no tenemos? O al revés, ¿qué no había antes que ahora tenemos? El estrecho de Hormuz cerrado. Y sobre todo, que antes no tenía la necesidad de cobrar el 20% y proteger a los barcos que circulaban alrededor del estrecho de Hormuz. ¿Por qué? Porque no había metido su nariz en el Golfo Pérsico, en Irán, hasta cerrar el estrecho de Hormuz. No se había cargado a Jamenei, a Ali Jamenei. No se lo había cepillado. Claro, es que ha ido. Se ha cargado al que dirige el país. Ahora está su hijo que ni quiere salir. Es que no quiere ni aparecer porque sabe cómo va a acabar. Le han cerrado el estrecho de Hormuz. Tenemos la guerra abierta entre los hutis y Arabia Saudí. Tenemos el petróleo otra vez subiendo a 85, pero que llegamos a tocar $126. Dicen los iraníes que a partir de ahora cobran ellos un peaje. Dice Trump que no. ¿Cómo van a cobrar un peaje? Y ahora dice Trump que quiere cobrar un peaje del 20%. Y los iraníes, claro, se ríen de él. No, no, si ahora es cuando ya has dado todo el procedimiento, ¿no? Todo el entorno para que se imponga un peaje. O sea, estoy queriendo un 20, no lo van a creer, un 10, un 15. Menos de lo suyo. Pero ahí hay un peaje. ¿Por qué? Porque esto es mío. No, no es suyo, sí. Y si no, te lo voy a enseñar a bombazo limpio. Y es donde estamos. Pero fíjense, no había ningún problema en Hormuz hasta que empezó la guerra de Estados Unidos, de la administración Trump con Irán, dejando la economía tiritando, 4,2% de inflación. Vamos a ver hoy, subida de tipos de interés en julio, vamos a ver. Y una economía que puede ser la puntilla. Pero el gran salvador, el amo entre los amos, el Messi de la política, el Topuria de la política, llegó a decir. El Papa de los políticos. El Premio Nobel de la Paz. Toma guerra. Toma más guerra. Toma guerra que no ha cerrado. Tío. Déjalo ya, ¿no? Déjalo ya. Así anunciaba ayer que ahora quiere que le paguen. Claro, es muy americano. Bueno, perdonen. Perdón por el resto de América, ¿eh? Es muy estadounidense. A ver. ¿Pero cómo que ahora quieres cobrar por... ¿Por Hormuz? Sí. Si no se lo creen, véanle y escúchanle. Escuchen.
1: They are crazy, and we're not going to put it up. Yeah, I want to be reimbursed because we're protecting a very rich portion of the world. We're spending money, and so what we've done is we are going to be reimbursed for protection. We're protecting by the countries that we're helping, for instance. You look at the five countries, you have Saudi Arabia, you have UAE, you have Qatar, or Qatar as I always say, you have Qatar, Bahrain, and by the way, you have others, you have Kuwait, and you have others, and they will do very well, but we think it's appropriate that we don't need them. You know, we have more oil than any other country in the world. When you add Venezuela, which has been amazing, which has tremendous amounts of oil that we control, when you add Venezuela and everything else, we have more than 50% of the world's supply. We don't need it, but we need it from the standpoint of protecting allies, et cetera, including Israel, including Saudi Arabia, including Qatar, including UAE. We're protecting all of them, and we've done a very effective job. The whole thing happened.
0: 8 y 20 de la mañana, 2 y 20 en Estados Unidos, donde duerme. Entendemos que plácidamente Trump, después de haberla liado gorda, dice el diario El Mundo, Trump restablece el cerco naval a Irán, lo cual eleva el precio del petróleo, ya tenemos el lío, otra vez se han superado.

0: a los $85, ahora los pierde, pero estamos en ese camino y vamos viendo cómo dice Estados Unidos, dice Trump, que va a cobrar el 20% por proteger a los buques en Hormuz. ¿No iba a ser gratis? Pues no. Nada hay gratis alrededor de la administración Trump y luego lo van a entender. Washington y Teherán intercambian además ataques por sexta noche consecutiva. 5 horas ha estado dándole, apretando, atacando Estados Unidos a Irán. Arachi dice, riéndose de él, en tono irónico, llámenle X. Trump tiene absolutamente razón. Quien proporcione un paso seguro y protegido para los buques comerciales a través del Estrecho de Hormuz debe ser compensado por ese servicio. Irán siempre ha sido el guardián del Estrecho y lo va a seguir siendo forever and ever, para siempre. El 20% es, por supuesto, demasiado. Seremos justos, poniendo encima de la mesa que se va a cobrar un peaje, pero no lo va a cobrar Trump. Lo va a cobrar Irán. Bueno, riéndose de él, riéndose de Trump. Trump hablando también de reimponer el bloqueo. No hay acuerdo negociado. Nunca, dice, llegó a esa conclusión. Y les iban a dar fuerte esta noche. 5 horas han estado atacando y golpeando a Irán. Escuchen a Trump.
1: You reach the conclusion that a negotiated settlement won't be able to happen.
2: No, I never reach that conclusion, but we're hitting them very heavy tonight, as you know. We're hitting them. We have tremendous amounts of ammunition. We have numbers that we haven't had in years. And we're hitting them very hard, and it'll continue, and we'll see what happens. But we're knocking out all of their offensive capability, and we're controlling the straits. We're putting the blockade back. And it's a blockade not for anybody but Iran. In other words, anybody doing business with Iran can't go through. Everyone else will be able to go through. So it's a blockade. It's a very strong blockade. The blockade was probably more effective even than hitting them, but I think the combination is the thing that really does it.
1: But do you think a deal is still possible? Do you think they'll return to
2: the... Yeah, I think a deal is possible, sure, I do.
0: Un Trump que además apuntaba que los están eliminando, que están eliminando toda la capacidad de cualquier cosa relacionada, decía, con el Estrecho de Hormuz. Y que al final lo van a controlar todo, absolutamente todo, y eso significa 30 y pico millones de dólares por superpetrolero que salga para Estados Unidos en el Estrecho de Hormuz. ¿Cuándo va a quitar la medida? Nunca. Nunca. Ya lo verán. Nunca. ¿Por qué? Porque esto es un business. Esto es un negocio para Estados Unidos. Y por eso lo quiere controlar todo. Y por eso se ha montado una guerra que la principal cuestión está en el Estrecho de Hormuz. No en los ayatolás, no en el uranio, sino en el business, en el negocio, en el dinero, en la industria estadounidense, en el contribuyente estadounidense que le van a dar 30 y pico millones de dólares por cada superpetrolero que pase. Porque sí, porque aquí no había un problema hace meses. El problema lo ha liado Trump, atacando en Irán. Y al final lo van a controlar todo, que era el objetivo desde el principio de la administración estadounidense. Controlar todo en el Estrecho de Hormuz, es decir, todo es business. Todo es dinero. Escuchen a Trump, lo van a controlar todo, dice.
2: Very fast, we've demolished their military. We're hitting them very hard. We had a deal yesterday or the day before yesterday was all done, and then they broke up that deal immediately because they found out there was something in the deal they didn't like. And they're wired differently, and we're not going to put up with it. We are just going forward. We're attacking them tonight. We're taking out all of their capability for anything having to do with the Strait, with the Hormuz Strait. And I think in the end, we will end up just controlling the whole thing. And what they're doing is being very foolish, very stupid, and they've treated people horribly. They've killed 52,000 protesters so far that we can determine that it was all done. And then they broke up that deal immediately because they found out there was something in the deal that didn't...
0: 8:24, quedan 36 minutos para que abra el mercado. Hay un cambio fundamental, el petróleo vuelve a superar los $85. Vuelve a superar los $85, más de un 2% de subida del precio del Brent, del referencia en Europa, del referencia a nivel internacional. West Texas cerca de los 79,5, 2,56% arriba, 2,10 el Brent, 85,06. La pregunta a meses vista de lo que nos va a suceder en noviembre es ¿y si Trump pierde el Congreso? Los demócratas ya lo tocan con los dedos Y el propio Trump ya ha avisado de lo que nos viene por delante. Ha dicho ya, si no ganamos las elecciones de medio término, van a encontrar una excusa para destituirme. Ante los republicanos, lo dijo Trump en el Congreso. Si no ganamos las elecciones de medio término, van a encontrar una excusa para destituirme. Bueno, el ciudadano medio tiene una excusa para la destitución, entiéndanme lo de la destitución. Para darle el apoyo a los demócratas para que impulsen un impeachment. Se llama affordability. Ojo a esto, a partir de aquí, saben que no cambia todo. Hay un movimiento alrededor de cómo en este escenario Trump va a ver cómo una parte de la Cámara cambia. No cambia todo. Los republicanos tienen una ventaja, además, en el de 53-47 en el Senado. Bueno, hay dudas de si Trump va a poder mantener, ¿no? Ahora, no hay dudas de que el impeachment ahora mismo, que no es una dimisión, va a ser difícil de ponerlo encima de la mesa. Tendrían que tener los demócratas, perdón, un apoyo no grande, sino mayúsculo. El impeachment, ya les digo, es un proceso, no es una salida automática. Puede aguantar mucho tiempo más en el caso de que un impeachment saliera adelante. Harían falta 2/3 del Senado para destituirlo de verdad. Hoy, matemáticamente, esos 2/3 son imposibles. Son imposibles. Pero lo que sí puede pasar es que Trump, en noviembre, viva ya maniatado los últimos 2 años y bajo asedio. Es decir, que le quede muy poco terreno por delante y que pueda evitar un impeachment, pero no que le caigan con toda la fuerza encima y le dejen en una situación tremendamente complicada. Es decir, las elecciones de noviembre son fundamentales, clave. Con un tablero en el Senado, 53-47, mandando los republicanos, persiguiendo los demócratas, en el que 4 asientos que puedan arrebatarles, sin perder ninguno propio, le daría la vuelta. Pero en los 4 asientos fundamentales que pudieran recuperar los demócratas, Trump ganó por más de 10 puntos. O el ciudadano estadounidense está hasta las narices de Trump y quieren cambiar sí o sí y le quieren quitar todo el apoyo, pues muy difícil que Trump pierda 10 puntos de unas elecciones a otra en 2 años. Pero ya no imposible. ¿Por qué? Los analistas empiezan a apuntar en Estados Unidos el cambio alrededor de la economía. Ese It's the economy, stupid, ¿no?, que veíamos en la época de Clinton. Y los 4 estados a vigilar son Carolina del Norte. Los demócratas se han cepillado allí más de 137 millones de dólares solo en anuncios de televisión. En Maine, un eterno objetivo con la veterana Susan Collins. Ohio, feudo republicano que empieza a tambalearse según las encuestas. Y en Alaska, donde tenemos 2 candidatos llamados igual en la papeleta. Esto es Estados Unidos. Es lo que hay. Si Trump perdiera el Congreso, no hablo del Senado ahora, del Congreso, no le echan del sillón. Pero le pueden convertir todo en un infierno insoportable para Donald Trump. Fotografía, por tanto, en la que vamos a tener que estar ya pendientes. Dirán, queda mucho hasta las elecciones de noviembre. No vamos a esperar a septiembre. El foco en Estados Unidos ya está puesto en las elecciones de medio término, ya está puesto en lo que Trump puede conseguir, ¿no?, en esas elecciones que le pueden dejar titubeando. Y fíjense por qué la fotografía alrededor, ¿no?, de lo que vamos viendo en Irán le pone en una situación todavía más complicada a Donald Trump. Le pone una situación todavía más complicada. Y es affordability, situación internacional, geopolítica, a nivel interno. La fotografía es tremendamente complicada. ¿Puede empeorarlo? Sí, sí, sí, sí. ¿Puede empeorar la fotografía? Sí, sí, sí, sí. ¿Puede empeorar mucho? ¿Cómo? Si la economía y el mercado se dan la vuelta. Y a partir de aquí no hay ningún síntoma ahora mismo de que la economía se pueda dar la vuelta, según lo que nos van diciendo los analistas, en los que se va viviendo un movimiento de caída, un subidón mayor, un movimiento de caída, un subidón mayor, ¿no? Pero tenemos a los sospechosos habituales diciéndonos, cuidado que estamos andando sobre un filo tan delgado que da miedo verlo. el último

lanzar la perspectiva de un enorme crack bursátil es otra vez Kiyosaki, el autor de Padre Rico, Padre Pobre. Habla ahora en sus redes sociales de el mayor crack de la historia que ya habría empezado. Él da un paso adelante después de llevar 10 años diciendo no, que viene un crack. Un crash. Dice que es que este ya ha empezado, que no hay que esperar ya a nada. Y dice que el crash va a arrasar no solo Estados Unidos, sino Europa, Asia y el sistema entero. Dice que es el aviso más contundente que ha lanzado en su carrera porque ve que ya ha empezado el crash. Y habla que estos cracks son el momento en el que los activos se ponen de oferta para luego ver un objetivo en el que a medio o largo plazo tengamos un comportamiento de recuperación de lo invertido en el crack brutal. Es decir, ya es estar invertidos a que pase lo que pase. ¿Qué es lo que dice Kiyosaki? Dice que el efecto de la IA en el empleo ya ha empezado, que ya hay una destrucción de empleo por la introducción de la IA en el sistema laboral y que eso ya es irrefrenable, que vamos a ir viendo, aunque nos lo vayan a ir parando reduciendo, ¿no?, de imagen. Dice, ya es inevitable ver cómo vamos a ir viendo el cierre de oficinas, cómo vamos a ir viendo cómo la IA destruye empleos. Nos lo están dando poquito a poco para que... ¿Ustedes imaginan que el 50% del empleo se pierde? La gente sale a la calle ayer. Pero esto es como dice el tema este de la rana, ¿no? Que la pones en agua fría y empiezas a calentar y te comes a la rana bien hervidita. Si la tiras en agua hirviendo, la rana salta. Lo que dice es que la ciudadanía está ahora mismo, o las élites están viendo, si le decimos a la ciudadanía, os vais a quedar sin trabajo, ingreso mínimo vital para todo el mundo, y no te preocupes, que no tendrás nada y serás feliz, la gente le dice una X. Salgo a la calle por ti. Pero si tú apruebas el chat control, porque no están las condiciones ahora mismo de que todo estalle. No están las condiciones de decirle a la gente las cosas tal cual empiezan a ser. Están las condiciones para implementar el sistema de control para que cuando esto estalle, las élites, gobiernos, gobernantes, políticos, estos, tengan un sistema de control que cojan al ciudadano y le aprieten y le digan, ¿dónde vas? Que te quito la paga, que no te dejo acceder a una vivienda, que te hago un homeless, te vas a la calle a vivir. No vas a tener nada, pero tampoco serás feliz. Eso no puede venir ahora, no hay sistema de control todavía. Está la previa del sistema de control masivo. Chat control no está, estará en 2027, o en dos años. Con lo que dice Kiyosaki es, sean inteligentes. El sistema todavía no ha creado la infraestructura para crear todo el mecanismo de control. Pero sí que ha empezado el colapso ya. Sí que ha empezado el movimiento alrededor del empleo. Sí están cambiando, dicen los mercados de capitales. Vamos a ver la caída de los precios en las oficinas y en las viviendas. Y a partir de ahí va a caer todo en cadena. Fíjense, porque este es un punto muy importante. Kiyosaki nos está diciendo ahora mismo un punto de explosión distinto. No es el que teníamos alrededor del mercado. Kiyosaki nos dice, estará equivocado, ¿no? Porque ya les digo y le pongo todos los asteriscos, que Kiyosaki lleva 10 años diciéndonos que esto va a reventar y que compremos latas de atún, Bitcoin y oro. A partir de aquí, fíjense lo que dice Kiyosaki, es un punto distinto. Dice, cuando caigan las oficinas, los precios de las oficinas y de las viviendas, va a caer todo en cadena. ¿Por qué? A ver, usted tiene una casa. La compró por 300.000 euros. Y la casa vale ahora 650. Después de 20 años, después de bueno, o menos, 13, 15 años, ¿no? La compró en 2013, 2012, en el suelo de la crisis anterior. Lo tiene ahora por las nubes. Pero usted empieza a ver que el precio de la vivienda ha vendido. Pepe, la casa vale 600.

150. La compró por 300. Pepe, ¿qué ha pasado? Llevo 6 meses y no vendo. ¿Cómo? ¿Y a qué precio la tienes? Uf, voy por 500. La puse en 700. ¿Cómo? Ese es el punto en el que Kiyosaki nos dice, aquí José, Pepe tiene problemas, dice, Pepa, frenemos el gasto. ¿Por qué? Ese no vende la casa. Y las casas se vendían así. ¿Y a qué precio se vendían? Más, más, más. Vamos, quedas tonto por no venderla. ¿Qué es lo que empieza a verse? Empieza a verse una saturación, no un colapso. Lo que dice Kiyosaki, vamos a empezar a ver un movimiento de caída. Pero el colapso no va a empezar por la renta variable, ni por Wall Street. Va a empezar por donde más le duele al ciudadano de a pie. Por la vivienda. Por el real estate. Por el fondo. Que ahora mismo guarda los ahorros de una gran parte de la población. ¿Dónde tienes puestos los huevos? La cesta de los huevos, en la casa. De cara a la jubilación, en la casa. Y dice, a partir de ahí va a venir un colapso, pero él dice, yo ya no estoy asustado, estoy comprando. ¿Por qué? Fíjense los cuatro objetivos que pone encima de la mesa. Dice Kiyosaki. Ya es momento de comprar oro. ¿Por qué? Porque el oro se va a ir a 35 mil dólares, dice Kiyosaki. Kiyosaki está comprando oro a 4 mil, porque Kiyosaki cree que va a llegar a 35 mil dólares. Está comprando plata porque cree que va a triplicar el valor hasta los 200 dólares. Está comprando Bitcoin a 62 mil porque cree que va a ir a 750 mil dólares. ¿Cuándo? Eso es otra cosa, ¿eh? Ethereum. Está comprando Ethereum porque cree que va a volar hasta los 95 mil dólares. Y ese sería, según Kiyosaki, el planteamiento que habría que empezar a hacer ya, porque vamos camino al colapso. Pero el colapso, vamos camino de él. Pero te tiene que pillar teniendo todo esto. ¿Por qué? Porque en el momento que llegue el colapso, todo esto, plata, oro, Bitcoin, Ethereum, y le faltan las latas de atún, ya no estará para comprar. ¿Por qué? Porque se habrá disparado como mecanismo de defensa. ¿Por qué? Porque fíjense, si la IA cambia el empleo y se instaura todo el movimiento de monedas digitales y de social scoring, es decir, de puntuación social, ¿no? Ya no va a haber manera de salir de la moneda en la que estés, dólar, euro, etcétera. Lo que plantea es, necesitas alternativas para tener tu patrimonio y para tener maneras de fugarte de la trampa social que te han puesto como oro, plata, Bitcoin, Ethereum y ya les añado yo lo del atún que lo ha dicho varias veces. Habla de, si aquí hay que preguntar si es un profeta o un reloj parado, ¿no? Lleva más de una década anunciando el mayor crack de la historia, lo hace cada año, mientras tanto S&P 500 y Nasdaq siguen marcando máximos históricos, esto es incontestable, pero... Con la plata a 35 dijo 70, luego 200, la plata superó 121, parece temerario, luego adelantado, al final profeta, todo en el mismo año, ¿no? La pregunta no es si Kiyosaki tiene razón, es si el inversor, si tú, estás preparado por si acaso la tiene. Lo que aquí habría que preguntarse es si las carteras están rebalanceadas, de verdad. O estamos locos por la inteligencia artificial. Una inteligencia artificial que piensa una cosa. ¿Tú invertirías en quien te va a despedir? Si mañana te traen al jefe que te va a despedir y te lo dice además, yo creo que antes o después te despido. Y dice, ya, pero invierte en este producto que es mío. ¿Por qué? Porque confías en mí. Y vas a ganar mucho dinero. Y tú coges, y como eres tonto, inviertes. Coges el dinerico. El de la pistola. Coges el dinerito y le dices, tome jefe, aunque sé que me va a despedir, sé que voy a ganar dinero con usted. Porque claro, su modelo de negocio es buenísimo. Depende de que yo ya no tenga trabajo y de que las máquinas trabajen por mí, con lo que un poco más. Pero además esto es, wow, a futuro va a ser brutal, porque ya no estaré ni yo ni todos los trabajadores que están conmigo en el trabajo. Y esto solo va a ser beneficio, beneficio. Le invierto un poco más. ¿Ustedes creen que hay alguien con dos dedos de frente que haría eso? Bueno, pues eso es lo que está haciendo ahora mismo gran parte de los trabajadores alrededor de la inteligencia artificial.
como a mí me vais a despedir y todo va a funcionar mucho mejor, voy a invertir en ti mucho para que todo funcione todavía mejor y me despidas antes. Pero aquí hay una pregunta que nadie se ha hecho. Si no hay ciudadanos trabajando prácticamente, si se va a destruir gran parte de la fuerza laboral, ¿quién va a comprar los servicios? No, habrá una renta básica o una renta universal. Hombre, con 1.500 euros al mes, una parte de la población, una parte, ¿eh?, otra vivirá fenomenal. Pero una parte muy importante de la población, ¿qué va a comprar? No, es que todo va a ser tan barato, pero ¿qué va a comprar? Y sobre todo, ¿qué incentivo tiene quien fabrica para venderle algo que en el fondo vale nada, de nada, de nada? Bueno, ya, pero si yo sería un poquito más rico. ¿Y qué más da? Si el dinero ya no va a servir. Es decir, póngase en la cabeza un empresario que hace tomates, ¿vale? Tiene una finca y coge tomates y los da, ¿no? Y los vende. ¿Qué incentivo tiene el de los tomates? No, es que le va a pagar el Estado. ¿Qué más da si el dinero ya no va a valer? ¿Nos estáis diciendo? No, pero no va a valer el dinero, pero claro, tú tienes que trabajar para el Estado. Que trabaje tu puñetera estampa. No, porque el Estado a cambio nos dirá, tienes que hacer estos trabajos. Bueno, ya, pero yo tengo que recoger tomates. Bueno, porque es lo que tú hacías antes. El lío es enorme. Esto de, bueno, será todo gratis, todo bonito, bueno. Abróchese el cinturón, que viene esto con un movimiento de caída importante en el mercado y sobre todo con una fotografía en Europa también delicada. El DAX cae un 0,51 en preapertura, el CAC 40 un 0,78 de caída también en preapertura, medio punto porcentual el IBEX, nada alrededor de la caída del 5% del Nikkei, se ha salvado Corea del Sur que está aterrado, pero las acciones de semiconductores alemanas en las primeras operaciones en Frankfurt caen ya un 4%. Las acciones de semiconductores alemanas. Las japonesas las han encontrado en el subsuelo esta mañana con el mercado, donde la caída ha estado en, por encima del 15%. Por ejemplo, Kioxia Holdings o TSMC cayendo en picado. TSMC incluso después de que sus ganancias superaran las previsiones. Átense, abróchense los cinturones, que viene el mercado con un movimiento de caída bastante potente alrededor de intentar entender qué es lo que está sucediendo. Las tecnológicas se dejan ya en preapertura un 1,6 en Estados Unidos. Está durmiendo Trump todavía, ¿eh? Son las 3 de la madrugada casi, 3 menos 11 minutos. Y está cayendo ya la tecnología en Estados Unidos un 1,6%, arrastrado por semiconductores. Guerra de Irán. Financial Times, Estados Unidos no gana la guerra contra Irán desde el aire, advierte el ex jefe de defensa de Donald Trump, Mark Esper. Ha dicho que más bombardeos no van a cambiar el comportamiento de Teherán. Hay que entrar al terreno. ¿Qué le pesa a Donald Trump? ¿Y qué le puede ayudar? ¿Le pesa las vidas que van a ir allí? ¿Qué le puede ayudar a tomar la decisión? Bloomberg, los conductores estadounidenses vuelven a pagar más de $5 por galón de diésel. Wall Street Journal, la fuerte caída en las reservas de diésel amenazan con reactivar la inflación. La demanda cae, pero estamos tirando de reservas. Camioneros y agricultores se enfrentan a una escasez de suministro que está elevando los precios en este escenario. Fotografía, por tanto, complicada alrededor de cómo vamos viendo un mercado que va viendo el petróleo hacia arriba, al menos en el entorno de los 85, y un Donald Trump que empieza a ver que o toma una decisión en Irán o esto se le va a plantar en las elecciones de medio término. Y luego hablará de injerencia extranjera en las elecciones. Caída de las reservas de diésel, $5 por barril de galón, $5 por galón de diésel, perdón. Fotografía complicada. ¿Dónde hay más tensión? En esta noticia de Financial Times que le estaba contando. La startup china de inteligencia artificial Moonshot lanzó un modelo ya que desafía el liderazgo de Anthropic. Kimi K3 supera el rendimiento de Claude Opus 4

1,8, lo que indica una reducción de la brecha entre Estados Unidos y China en inteligencia artificial de vanguardia. Es un golpe en la mesa espectacular de China, un puñetazo en la mesa alrededor de cómo Moonshot, la Anthropic de China, ha sacado ese Química 3 que compite con Claude Opus 4,8 y le supera en rendimiento. Ya no hay tanta diferencia y lo hace con menor consumo de energía, con chips de menor desarrollo, por lo que igual estábamos equivocados. No se necesitaban tantas alforjas para llegar a ese destino. Eso es lo que está en la cabeza del inversor esta mañana. Wall Street Journal, la reacción negativa contra la IA tiene a los altos ejecutivos temiendo por sus vidas. Ojo a esto. Dice Wall Street Journal que las amenazas violentas contra las empresas de IA están aumentando y se están extendiendo a incidentes de seguridad en el mundo real. Ojo a esta noticia. Ojo a esta noticia. Porque pone encima de la mesa de qué manera hay ahora mismo un movimiento contra la IA por parte de la población, que ve que va a acabar con el puesto de trabajo, que les va a sustituir, que va a hacer X, Y, Z. Pero fotografía tremendamente complicada para intentar ver de qué manera la IA está teniendo ya una reacción entre la propia población, lo dice en exclusiva Wall Street Journal. Amenazas violentas contra las empresas de IA que están aumentando cada vez más la seguridad de sus altos ejecutivos y se están extendiendo los incidentes de seguridad en el mundo real contra ellos. La noticia es la reacción negativa contra la IA tiene a los ejecutivos tecnológicos temiendo directamente por sus vidas. Temen que los maten. Y luego, solo quería dejarles un tema más, que es el tema de Rajoy en el artículo del debate. Y aquí muchos de ustedes el fin de semana me han dicho, bueno, pero estamos todos de acuerdo en España, no hay franceses en Francia, está claro, es evidente. Ya, pero no es así. Es decir, todos podemos decir, oiga, que a mí me gusta más la selección noruega, muy bien, o la Argentina, muy bien. No te metas con los jugadores. Sobre todo no empieces a decir comentarios que están fuera de lugar. ¿Te lo has visto bien? ¿Estás en tu sano juicio? El artículo es este. Hoy llegó el desquite, que tampoco sabemos por qué Mariano Rajoy ahora se mete en todo esto y por qué hace chistes si nunca tuvo gracia. Ni cuando era presidente del gobierno la gente se le reía alrededor por miedo, pero no porque fuera gracioso. He hecho un chiste, ja, ja, ja. Vale. Salvo la excepción que confirma la regla general, que es la camiseta de España, los diablos, tampoco los rojos, nada bueno han aportado nunca. Hablando de Bélgica, aquí ya empezaba mejor en el registro de la propiedad. Mejor que en el Club de la Comedia. En el Club de la Comedia, Mariano Rajoy no duraba ni el primer día. Pero ya cuando se mete a todo el tema de hay 26 franceses que no son franceses, que ¿para qué te metes ahí? Principalmente, ya os digo, desde un punto de vista egoísta. Estás envalentonando a un montón de jugadores franceses que se mueven precisamente por la ideología. Estás calentando a un montón de jugadores franceses que van a decir ¡a por vosotros! ¿Cómo que yo no soy francés? ¿Pero qué necesidad hay? ¿Pero no te puedes venir a pasear por ahí a Pozuelo, a La Vaca, tranquilamente, por la calle? Sin dar fastidio a los demás, por no decir otra cosa. ¿Para qué este artículo? Si te gusta hablar de fútbol, pues habla de fútbol. Me gustó Mikel Merino, me gustó no sé qué. Le ha dado una carnaza a los franceses brutal. Y a Pedro Sánchez. Dice en un tuit, hay quien todavía mide la pertenencia por el apellido, el lugar de nacimiento, el color de piel. Francia, nos vemos en semifinales. Que gane el mejor y que pierda el racismo. Si es que a este le da igual que gane España que no gane España. Y es que nos hemos juntado el hambre con las ganas de comer. España es de quien la ama y la trabaja, no de quien la avergüenza con declaraciones xenófobas. Bueno, ¿qué haces tú? Que no has ido ni en cuartos de final, que no estás apoyando desde allí a la selección española. Ahora, ¿quién dice mejor que la gafa? Bueno, aún así, yo les diría a los franceses

que más vale que se callen. Noticia del País de 2017. Condenada por difamación la exministra francesa que acusó a Rafa Nadal de dopaje. Noticia de 2017. Roselyne Bachelet, ministra de Salud y Deportes, durante el mandato de Sarkozy, tendrá que pagar al tenista español 10.000 euros en concepto de daños y perjuicios. Hombre, que los franceses nos vengan a dar lecciones ahora de cómo comportarse con los deportistas del otro país, mirando cómo pusieron sobre sospecha a Indurain, mirando cómo atacaron directamente a Rafa Nadal diciendo que se dopaba. Hombre, los franceses lo mejor que pueden hacer es estar callados, ver hoy el Tour de Francia y dejar el tema. Oye, y si ganan la semifinal, pues muy bien. Ellos ya parece que han ganado el Mundial, pero no sé si se acuerdan los franceses. Pero hace 2 años, los que ganaron fuimos nosotros. Por lo que no se vengan tan arriba, que ellos no tienen a Lamine Yamal, que ellos no tienen a Mikel Merino, que ellos no tienen a Luis de la Fuente, mucho mejor que Didi Deschamps, y que es verdad que ellos tienen a Mbappé, nosotros a Cubarsí, es verdad que ellos tienen a Olise, pero nosotros tenemos a Fabián, a Pedri y un centro del campo con Rodri que les puede dar 20.000 vueltas. Va a ser un partido complicado, vamos a pelearlo, pero que tampoco se flipen. Con Rajoy. Si los primeros que nos habéis faltado el respeto sois vosotros, a nosotros los españoles deportivamente, con las dos figuras que vosotros franceses no habríais ni soñado tener. Nadal e Indurain, para empezar. Ya hablamos de Gasol si queréis. Pero Nadal e Indurain ya habríais querido tenerlos vosotros franceses. Vámonos a la apertura de mercado con Manuel Velázquez.

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0: A punto de hacer las maletas muchos inversores, viendo la escalada de la tensión en Oriente Medio, viendo la extrema volatilidad en algunos segmentos de la inteligencia artificial, nos preguntamos si hay que poner algo de protección en las carteras o si hay que tomar alguna decisión antes de hacer las maletas. Vamos a analizar toda esta situación en esta mesa de Ponte en Acción en la que me acompañan hoy Bernardo Barreto, que es miembro del Comité de Inversiones de Paradigma Stable Return en AIG Global Investors. Bienvenido.
1: Muchas gracias.
0: Y tenemos también con nosotros a Inés del Molino, que es Business Development Iberia en AIG Global Asset Management. Bienvenida también.
2: Muchas gracias, Maite.
0: Oye, quería arrancar un poco la mesa preguntándoos esta pregunta que lanzaba un poco al principio, ¿no? Con esto inesperado, porque las cosas estaban más tranquilas hasta hace un par de semanas. Si pensáis que, bueno, hay que tomar alguna decisión de protección en las carteras, sobre todo pensando en ese inversor que se va ahora un poco de vacaciones, ¿no? Inés, si quieres arrancamos contigo.
2: Bueno, yo creo que lo primero importantísimo, que yo creo que compartiremos todos, es no deberíamos habernos salido de nuestro perfil, por lo tanto, no deberíamos tener que modificar los pesos en defensivo si nos vamos a ir de vacaciones, porque el perfil debería estar ajustado. Dicho eso, nosotros en Aegon Asset Management es verdad que llevamos todo el año insistiendo mucho en que había que ser muy cautelosos. Primero, porque la volatilidad proporciona muchas oportunidades, pero también implica que a lo mejor en algunos momentos el estrés del mercado te pueda llevar a cometer algún error. De manera que nosotros hemos sido muy cautelosos. Para un inversor que se quiere ir más tranquilo, a lo mejor ahora mismo lo que debería intentar es eliminar los sospechosos habituales que pueden tener un poquito más de efecto si las cosas se complicaran. Es decir, intentar estar otra vez en duraciones más cortitas en renta fija, intentar estar en sectores un poquito más defensivos y más al margen de un exceso de precio del petróleo, de un tensionamiento, por ejemplo, en el estrecho de Hormuz, etcétera, ¿no? Pero insisto que el asesor financiero debería haber preparado la cartera para que el inversor, por ser verano, no tuviera que realizar ningún cambio.
0: Bernardo, en vuestro caso, por ejemplo, siguiendo al hilo de esto y un poco por ver el sentimiento de mercado,

0: nosotros el cambio de posición dentro del fondo. Nosotros estamos bastante enfocados en gestión de riesgo. Y entonces, cuando hablamos de posicionamiento actual, te digo, hoy en día, hoy, estamos bastante neutrales. O sea, no tengo... Es que no es nada excitante. No estoy diciendo, no, estamos súper... Pero cuando digo ahora, ahora mismo, hoy. Porque si comentamos el mes anterior, por medio también tuvimos bastante neutrales y entramos en el mes neutrales, pero al final, al cabo de unos días, ya estábamos bastante por debajo. Y cuando digo bastante por debajo, al final, durante el mes, tuvimos entre 30 y 60% de renta variable. O sea, nosotros cambiamos mucho durante el mes. Y entonces, lo que debemos decir es que los tres lo tenemos nosotros para que el inversor pueda ir descansado de verano. Ahora, si me preguntas, ¿están neutrales hoy? Estamos. ¿Por qué? Porque vemos parte de potencial subida todavía de mercado, pero muchos riesgos en el mercado. O sea, no vemos que haya un posicionamiento de decir, no, hay muchas oportunidades, cayó un montón, tenemos que meternos en el mercado y tenemos que estar con sobrepeso, pero tampoco estamos confortables de decir, estamos sobrepeso porque no hay riesgos, hay bastantes riesgos. Pero como lo gestionamos más o menos al diario, en continuo, estamos siempre esperando. Lo que hacemos nosotros, obviamente, no conseguimos recomendar al inversor hacer porque nuestro setup todo es de costes muy, muy bajos. O sea, nosotros conseguimos bajar y subir la asignación a renta variable con mucha velocidad y mucho bajo coste. Entonces, el inversor no consigue hacer. O sea, no lo consigue hacer. Por casualidad, hoy sí estamos neutrales, pero bastante preocupados.
1: Vale, luego desgranamos entonces esa preocupación, si quieres, Inés. Este conflicto, ¿no?, que íbamos sumando semanas, meses, que iba para, no recuerdo, 4 semanas o 6 semanas, y aquí estamos, ¿crees que puede terminar, al final, bueno, esto persiste, ¿no?, de una u otra manera, con mayor o menor tensión, ¿crees que esto puede terminar afectando bastante a la macro o que se puede convertir en un conflicto de estos que se quedan adormecidos, que al mercado, digamos, que genera cierta inmunidad, ¿no?, a lo que...
2: El mercado parece que empieza a considerarlo como algo que se va a enquistar. Por lo menos es los volúmenes y las sensaciones que nos transmite el mercado y cómo se está comportando. Dicho eso, cuando hay una noticia de un posible acuerdo entre las partes, parece que todo el mundo se inunda de ese optimismo y vuelve a tomar un poquito más de riesgo, para la semana siguiente darse cuenta de que no era tan el acuerdo como parecía y vuelven a retomar un poquito más la parte más defensiva. En cualquier caso, se enquistara o no se enquistara, no tiene el mismo impacto macroeconómico que ha tenido, por ejemplo, la guerra de Ucrania, que es un poco lo más cercano que tenemos en el 22. Primero porque el shock energético que produjo en Europa fue brutal por la dependencia que tenemos de las energías del este, y en segundo lugar porque la economía, es decir, el crecimiento europeo, no estaba tan sólido o no estaba con una posibilidad de tener tanto aguante o tanta resiliencia como tiene ahora mismo. Es cierto que vemos, es verdad que el petróleo ha repercutido bastante bien esa subida de precios por las restricciones en el Estrecho de Hormuz. Es cierto que el tráfico en el Estrecho de Hormuz también se ha hecho pesar y ha tenido su impacto, pero no ha impactado tanto ni en la economía global ni sobre todo en la economía europea, que es un poco lo que nos queda más cercano, como cabría esperar. Por lo tanto, se enquistara o no, nosotros no vemos que vaya a tener ese impacto tan fuerte sobre los macro que nosotros vimos en el 22 con Ucrania. Hay que seguir muy de cerca el precio del petróleo, el impacto en la inflación, por supuesto, cómo reaccionan las autoridades monetarias, que ya parece que están todos muy expectantes y muy cautos antes de mover ficha, y sobre todo ver también los PMIs, es decir, la sensación que tienen los empresarios, cómo están asimilando o cómo están encajando ese escenario de unas inflaciones un poquito más altas de lo que a todos nos gustaría tener, etcétera, etcétera. Pero no lo vemos que es que el conflicto en Irán suponga un impacto muy agresivo a los datos macroeconómicos. Por supuesto, si se alargara en el tiempo cambiaríamos el discurso, pero hoy por hoy no parece, y lo que sí parece es que empezamos a digerirlo como algo que podemos con el que podemos trabajar,
1: generar cierta indolencia a lo mejor el mercado. Ya que has mencionado inflación, bancos centrales, ¿no?, pues vamos con ese tema porque es otro de los temas que está moviendo mucho el mercado, quizás más el de renta fija. Veíamos, esta semana teníamos ese dato de IPC en Estados Unidos, bastante benévolo, nos ha dado un respiro, y las comparecencias de Kevin Walsh, que no sé cómo, si queréis hacer algún tipo de valoración, el mercado está pendiente.

0: ¿no? Tomando nota de cada cosa que dice. Por un lado, pues que no va a permitir que haya una inflación persistente, por otro, generando ese espacio, ¿no? De independencia con respecto a Donald Trump. Entonces, ¿qué expectativa? Bueno, ¿qué os está pareciendo este nuevo, ¿no? Este Kevin Warsh, si queréis también, y qué expectativa tenéis para los tipos de interés en Estados Unidos?
1: O sea, yo creo que la entrada de Kevin Warsh es muy importante para el tema del Fed, más no por los votos, porque los votos siguen siendo, cuando sumas los votos, hay menos pro-Trump que había, que no consigue la mayoría de los votos, y a salida, también es un problema, entró Warsh, sí, pero no te salió el antiguo presidente, sigue ahí votando, tener influencia. Y además lo que le pasó es que justo al final de su mandato, y empezó a dejar que la gente votara en distintas direcciones. O sea, el Fed que tienes hoy es muy distinto del Fed que tenías hace 3 o 4 años, que el presidente decía, vamos por aquí, y todo el mundo decía, ok, vamos por aquí. Hoy en día más discusión. Pero al mismo tiempo, o sea, tienes más discusión dentro del Fed, pero Warsh no está yendo por votos. Warsh está intentando de cambiar el Fed totalmente. La política de cómo funciona el Fed. Y eso sí, no se sabe muy bien. O sea, una cosa que dijo él que quería sacar, que era el forward guidance, que era los miembros de la Fed decir qué van a hacer, y dice que lo quiere sacar, y en la primera reunión toda la gente sigue metiendo sus puntos de inflación y él no publicó los suyos. Y para que sepan, yo no publico los míos, así que en las siguientes tampoco voy a dejar que publiquen los otros, pero en la primera reunión no publico los suyos. Ya está diciendo que no tiene nada que dar forward guidance. Hay que entender que Warsh tiene un perfil profesional bastante distinto de todos los anteriores. Warsh terminó trabajando, tuvo la Fed, cuando salió de Fed la primera vez, terminó trabajando con un macro hedge fund manager muy conocido, que es Druckenmiller, donde trabajaba también Scott Bessent. O sea, el Treasury ahora trabajó con tu presidente del Fed bajo un trader de macro. Ellos dos saben de inversión y de manipulación de mercado. Bessent sigue siendo, según Druckenmiller, el responsable del trade de la libra en 92. O sea, el original que te hace la quiebra, que Soros dijo que quebraron la libra, viene de Bessent cuando tenía 29 años. ¿Ok? O sea, pasó mucho tiempo, pero al final estos son los poderes que están en el mercado. Warsh entiende bastante bien el mercado, quiere cambiar el Fed, quiere reducir el balance del Fed, quiere que el Fed tenga menos peso en el mercado de capitales, porque quiere pasar ese peso al Treasury donde está Bessent, que es fine. Pero hay mucha cosa que quiere que me cambien los datos, para empezar. O sea, quiere cambiar cómo se calcula la inflación y cómo calculan todos los números que tiene. O sea, tiene un task force solo para eso. Tiene un task force nuevo solo para comunicaciones, porque quiere que se comunique distinto. O sea, este tema de tener gente del Fed dando entrevistas entre reuniones, me creo que va a tener que cambiar. No sabemos muy bien qué política monetaria quiere hacer. O sea, toda la gente está mirando el dato de inflación, asumiendo, ah, la inflación así, así que Kevin Warsh, el Fed va por esa dirección. Espérate, pero la transmisión dato-política está totalmente incierta. O sea, no sabemos qué va a hacer, porque tal, el tema de Trump que quiere bajar tipos y Warsh dice que quiere mantener la inflación. Una cosa muy importante. Es crucial que el Banco Central mantenga la credibilidad de los tipos de interés, de la inflación. Porque idealmente en un país que está extremadamente endeudado, solo tienes realmente tres soluciones para resolver el problema. Una, hacer recortes del gobierno o aumentar los impuestos. No suele ser muy buen para el político y lo hace, así que no es muy popular. No sé cuándo ven una troika o alguien, pero solitos no lo van a hacer y no creo que Estados Unidos va a tener una troika, así que eso no es. Otra es tener crecimiento, que es difícil de producir por decreto. Y la tercera es crear inflación para que la deuda se reduzca. O sea, pagar menos por tu deuda que viene por inflación. Pero para eso el inversor tiene que creer que tú vas a controlar la inflación. O sea, el primer trabajo de cualquier Fed President es decir, no, no, no, no, no. Yo voy a mantener la inflación baja y tú sigue comprando deuda americana a un tipo bajo. Y después ya lo veremos. O sea, está haciendo su trabajo ahora diciendo, estableciendo credibilidad. No sabemos en 6 meses. Pero, o sea, una analogía para fútbol también es que el mercado está un poco como, o sea, el gol conocido de Maradona que viene del centrocampo contra Inglaterra desde hace años. Y pasa un montón de gente, pasa un montón de defensores ingleses y termina marcando un gol. Y tú piensas, qué espectacular. Pero siguen en la recta. Él no hace nada. mueve el cuerpo y los otros se van moviendo esperando que vaya a la derecha o a la izquierda, pero él no va. Al final mira si no va. Y entonces es un poco el presidente del FED. Es que si va un poquito generando, el mercado va haciendo los cambios sin que él tenga que cambiar. Y ese es el escenario perfecto. Pero vamos a ver que si no terminamos como teníamos antes Greenspan, que hablaba y no decía nada. Yo creo que podemos terminar eso, con discursos de Walsh, que habla mucho y al final dices, pero ¿qué va a hacer? No tengo ni idea.
0: Vamos a incorporar a Inés un poco a este, que está muy interesante este Total. Debate, Inés, ¿cómo estás viendo tú a Walsh y todo lo que ha dicho Bernardo? No sé si coincidís.
2: Bueno, nosotros la verdad es que Aegon Asset Management es una casa de renta fija, por lo tanto seguimos bastante de cerca los movimientos de las autoridades monetarias para entender un poco hacia dónde se dirigen. Es verdad que, como estaba explicando Bernardo perfectamente, la Reserva Federal no solamente se enfrenta a una situación muy complicada en donde si prima el crecimiento tiene que sacrificar inflación y viceversa, tiene que mantener la independencia desde de Washington y luego además tiene que estrenarse porque al final está recién puesto en el cargo y supongo que a nadie le gusta o a nadie le apetece iniciarse con un error. Parece que van a mantener todavía la cautela, siguen teniendo mucho margen de movimiento y es lo que estaba explicando Bernardo. Están un poco expectantes a ver por dónde terminan de salir efectivamente los datos, si esa inflación termina siendo mucho más costosa de quitarse uh-huh. de encima o no, que parece que los últimos datos dan muestra que no, si el mercado laboral les permite, con ese enfriamiento que poco a poco vamos viendo, seguir teniendo cierto margen de movimiento y esa cautela, vamos a ver que uh-huh. se vaya moviendo el mercado sin que nosotros tengamos que movernos, porque no nos damos cuenta de que un movimiento de política monetaria tarda mucho en aplicarse y tarda mucho en retirarse. Por lo claro. tanto, todo lo que pueda ir haciendo sin que ellos tengan que mover ficha les uh-huh. beneficia y, en teoría, nos beneficiaría uh-huh. un poco a todos. Otra cosa es el Banco Central Europeo. El Banco Central Europeo ya es otra...
0: ¿Cómo tenemos esa expectativa de tipos aquí en Europa? ¿Cómo lo veis vosotros?
2: A ver, la reciente subida que hemos visto deja los tipos ya un poquito sin tanto margen de acción. Europa tiene un mandato muy claro de controlar la inflación... Uh-huh. Tenemos una dependencia energética brutal y todos los shocks que estamos viviendo siempre son por el lado de la energía. Por lo tanto, no ayuda a la hora de controlar esa inflación si no es por vía mano dura, podríamos decir. Y luego tenemos además que el crecimiento está siendo resiliente, porque lo está siendo, pero no tiene la fortaleza que el americano. De manera que podríamos decir que el Banco Central Europeo está en una situación más delicada uh-huh. a la hora de entender que el crecimiento sí que se está manteniendo, pero es más frágil, la inflación se va a mantener un poquito más, como dicen los ingleses, pegajosa, sí. porque depende mucho del sector energético y el sector energético es la principal fuente de inflación y porque tenemos uno de los principales conflictos que está moviendo el mundo en la frontera. Sí. Y ya van siendo muchos años, de manera que el Banco Central Europeo tiene menos balas, por así decirlo, uh-huh. para poder maniobrar que el armamento que tiene Estados Unidos.
0: Uh-huh. No sé si quieres añadir algo a la parte de Europa.
1: O sea, Europa tiene un problema estructural. Europa depende del petróleo, depende de energía y tiene en este momento un estrecho de Hormuz que no sabe si va o viene. Uh-huh. Y ves porque cada vez que el estrecho de Hormuz se reabre a un pas, el mercado financiero en Europa de renta variable sube. Sí. Y de repente para todo y vas para... O sea, la outperformance de Europa a Estados Unidos... Cuando abre el estrecho es espectacular. Se cierra el estrecho y tienes el reverso, porque al final estamos totalmente dependientes de una cosa que no controlamos. Como estábamos antes, no hay problema. Es que Estados Unidos está más o menos flat entre energía. O sea, consume tanto petróleo, o sea, está flat, no gana nada. Quien gana con esta situación toda termina siendo Rusia, es lo que exporta más, y Canadá también. Uh-huh. O sea, los países que exportan más. Porque los que exportaban más antes, que es Oriente Medio, ahora tienen un problema de capacidad de exportación.
0: Vale, y entonces, con todo este escenario de tipos que hemos dibujado un poco, aunque con mucha incertidumbre, como mencionabas tú, ¿qué hacer, ¿no? un poco con la parte de la cartera de renta fija? Y si os parece, os propongo que lo dividamos en dos. Por un lado, para no llevarnos sustos, ¿no? Que como vemos, el mercado está priceando constantemente cada palabra, cada pista, cada esto. Entonces, por un lado, eso, y luego, si queréis, hablamos de otro tipo de renta fija, a lo mejor para buscar un poquito más de rentabilidad. Entonces, para quedarnos tranquilos y hacer maletas tranquilos, como decíamos, iros de vacaciones aparte, muy importante, de que todo esté adecuado a nuestro perfil de riesgo. Pero ese inversor en renta fija al que le pueda asustar cualquier pequeño movimiento.
2: Nosotros en Aegon Asset Management seguimos pensando que toda la clase de activo que tenga duraciones cortas

0: Es decir, se puede mover mucho el tramo más largo, por lo tanto, tienes menos incertidumbre en la parte más cortita. Si es flotante, todavía mejor, porque entonces te va incluso a dar igual si se mueven los tipos o las expectativas de tipos. Y en la parte más alta de la calidad. Estamos encontrando rendimientos suficientemente atractivos para dar tires del 4 sin tenernos que meter por debajo de triple B. En la escala de rating, triple B sería como en la frontera, por así decirlo. De manera que nosotros estamos en ese sentido muy tranquilos con el crédito corporativo europeo, mientras que el crecimiento siga siendo positivo, y en todos los segmentos de clases de activos que nos mantengan en la parte alta de la calidad y con las duraciones un poquito más cortas.
1: Bernardo, ¿vosotros cómo estáis ahí en renta fija haciendo
2: Dos
1: movimientos? Sí, como dos velocidades, sí,
2: patas
1: podemos,
2: distintas.
1: sí.
2: Una parte digamos, de tipo de interés, o sea, duración de la cartera. Raro, hoy en día tenemos una duración bastante más corta que digamos, que sería tradicional. Estructuralmente reducimos renta variable de renta fija de gobierno para comprar oro hace bastante tiempo, o sea, tenemos una parte, y la parte que tenemos de renta fija reducimos duración, tenemos duración más corta, o sea, el índice global tiene como 6,5 años, nosotros estamos en los 5, o sea, bastante más corta que el mercado. Y después es un tema de, básicamente, no queremos tanto riesgo de tipo de interés, ¿vale? Porque vemos que hay riesgo que los tipos puedan subir. Hasta ahora están bastante estables, estamos más o menos en, o sea, 30 años está en los 5. 30 años es relevante porque es el tipo de interés que define el mercado de hipotecario americano, porque hacen hipotecas a 30 años en fijo. Entonces, cuando baja los 30 años pueden ir a comprar casas, cuando sube es un problema. Entonces, eso es lo que, digamos, Trump y sus
1: Claro,
2: advisors
1: es
2: miran
1: su
2: mucho.
1: herramienta electoral también un poco,
2: Y
1: ¿no?
2: cada vez que toca un poquito por encima de los 5, miraculosamente viene alguien a decir algo para que baje otra vez, a una paz, una cosa. Entonces ahí lo miramos, pero queremos menos sensibilidad a ese, porque si te entra otro problema de estrés de Hormuz, que puede entrar, te sube y te penaliza la cartera, o sea, estamos ahí. Otra parte, la parte de crédito, aquí un punto. El crédito, digamos, no es más que una mezcla de deuda de gobierno y renta variable. Es una mezcla. Si compras crédito peor, tiene más riesgo, tiene más renta variable. Si compras crédito mejor, tiene menos renta variable. Y lo que tienes es el spread contra el gobierno. Y al final tú puedes comprar las dos patas, en la vida del gobierno y renta variable del país, o puedes comprar, digamos, un conjunto que es un crédito de una empresa. Y de vez en cuando las dos patas son más baratas y de vez en cuando el crédito es más barato. En este momento nosotros no tenemos cero crédito en la cartera, porque la pata renta variable con la pata de gobierno me paga más de lo que me pagaría el crédito, porque el spread está muy, muy bajo. O sea, veo más riesgo en el spread de lo que me paga el spread. Entonces prefiero, y este año llevamos, o sea, llevamos 5% en la cartera, que no lo consigues tener nunca en renta fija solo, pero el spread a nosotros en este momento no nos vale. No, o sea, no pague el suficiente que me justifique comprar deuda de empresa. Para eso compro deuda
1: Bueno,
2: de
1: porque tenéis
2: gobierno.
1: esa parte de renta variable en la cartera, ¿no? Que
2: Tengo
1: ya con
2: una
1: la que
2: parte de
1: ya
2: renta variable
1: asumes, exacto.
2: que básicamente son los dos componentes, ¿vale? Lo puedes comprar junto o es separado. Y hoy en día preferimos comprar en separado, además que come bastante riesgo en el mercado, hay bastante situación de riesgo en el mercado. Para subir y bajar tu exposición de riesgo, es más barato hacerlo con renta variable, porque el mercado es más líquido, tiene costes de transacción más bajo y es todo más instantáneo. Y entonces, para flexibilidad, nos conviene más esa.
1: Inés, no sé si quieres dar alguna pincelada además de para no sufrir sustos, que fue lo primero que te pregunté en renta fija, pues algo para tener un poquito más, ¿no? Un extra de rentabilidad.
0: Claro, es que Bernardo está explicando que él tiene todas las palancas, con lo cual, pues efectivamente, si pudiéramos elegir, a lo mejor hay momentos en donde renta variable te puede ayudar a quitarte ese problema de que los diferenciales están súper estrechos y que el principal riesgo que tienes es que se te vayan a ensanchar, porque ya queda muy poco margen para que se sigan estrechando. Pero cuando solo tienes la palanca de renta fija, lo que tienes que hacer es ver los distintos activos de renta fija y cuáles todavía tienen margen para que los diferenciales se puedan estrechar un poquito, como los AVEs europeos, o cuáles viven más del carry que te proporcionan que de un movimiento de diferenciales. En ese caso, nosotros en Aegon Asset Management llevamos muchos años, muchos quiero decir 25 años gestionando AVEs europeos. Seguimos encontrando muchas oportunidades en el mercado europeo de AVEs. No tiene nada que ver con el americano, no me cansaré nunca de decirlo, porque nos transmite mucho.

0: muchísima más transparencia y mucha más seguridad. El consumidor europeo está demostrando que tiene todavía mucha capacidad de digerir esos picos de inflación, por lo tanto, el riesgo que hay detrás de los ABS europeos, uh-huh, normalmente que es consumo europeo, se mantiene con cierta solidez. El mercado laboral europeo también se está comportando con cierta solidez, por lo tanto, nosotros, ahí es donde te decía, duraciones muy cortitas porque son flotantes, es decir, con una duración media de la cartera que puede tener en torno al 2 años y poco, siendo flotantes, es decir, tienes una duración efectiva que son 0,2, no te da tiempo a que los tipos de interés te hagan daño y además conseguimos tires del 4%, es una manera de estar en la alta calidad de un crédito europeo que no es deuda corporativa, es decir, no estás comprando bonos de empresas, sino que estás viviendo de ese crecimiento de Europa y ese motor que existe dentro de Europa que te va a proporcionar cierto jugo a tu rentabilidad en la cartera y te va a dar pocos sustos. De manera que cuando no tienes las palancas de renta variable y si el estrecho de Ormuz las mueve en tu contra, nosotros en renta fija seguimos encontrando ahí una fuente de alfa y de rentabilidad muy jugosa para el que no quiere sustos.
1: Hoy hemos hablado del riesgo, vamos a decir, del conflicto en Oriente Medio que se alargue, del riesgo de un poco de tipos, inflación y demás, ¿no? Y os quería introducir en la conversación dos potenciales riesgos más, que no sé si lo son, por eso os voy a preguntar. Uno de ellos es lo que hemos conocido sobre Japón, esa gran repatriación, ¿no? Y que le ha pedido a los fondos de pensiones soberanos que inviertan dentro del país en activos nacionales. ¿Esto puede provocar cierto terremoto porque se desinvierta lógicamente de otros lugares para esa repatriación, Bernardo?
2: Podría, sí, podría. Pero estas transiciones del gobierno de decir, por favor, vengan, inviertan aquí, no son automáticas. No es que el gobierno consiga mandar una. Claro que sí, los fondos japoneses tienen bastante capital, pero yo creo que se mueve más por el hecho que el tipo de interés en el Japón ahora existe y la inflación existe. O sea, el cambio en Japón es más estructural. Japón pasó décadas sin inflación, la gente no tenía que invertir. Ahora tienes gente, o sea, familias que tienen que invertir, que ya había inflación por la primera vez. O sea, hay gente en Japón que está invirtiendo por la primera vez y ya compensa invertir internamente, además que el índice, o sea, de renta variable en Japón hizo una performance estupenda. Así que están mirando hacia atrás, claro, conduciendo, mirando el espejo, pero así están, así están. Y entonces, no es solo el gobierno estar, digamos, impulsionando, es también la población está invirtiendo más porque se tornó más atractivo estar en Japón. Puedes decir, entonces, ¿qué pasa eso con el famoso carry trade global? Una, los inversores extranjeros ahora, o sea, el diferencial de tipos baja un poco, tiene menos beneficio, pues te saca un poco más. Pero cuando estás gestionando una compañía de seguros japonesa o un fondo de pensiones japonés, es un super petrolero. Hay que ir muy despacio. Hay que ir muy despacio. No pueden vender todo mañana. Además que si van a vender mañana los treasury bonds que tienen, no,
1: claro,
2: me creo que.
1: Por eso,
2: pero siguen siendo aliados de Estados Unidos y bastante dependientes de Estados Unidos. Y del otro lado, claro, como te comenté, treasury es un tío que era macro trader, sabe perfectamente el impacto de mercado de todos esos movimientos y lo sabe manejar, digamos así. O si lo ve a hacer, saca el teléfono y hace una llamada y ya terminamos el juguete. O sea, hay riesgo, pero como tienes tanta gente metida en mercados o con bastante conocimiento de mercado y en este mercado, que ya hizo sus trades y ahí tenía mucho carry trade, hace trading de Japón desde hace décadas, está más o menos manejado. Más o menos.
1: Inés, ¿coincides o crees que puedes meter un poco de...?
0: Simplemente que es verdad que Japón ya está normalizándose, ha empezado a generar esa pequeña parte de inflación, ha puesto los tipos de interés en positivo, que ellos los tenían en negativo desde hacía bastantes más años que nosotros. El mercado empieza a coger un poquito de movimiento, por así decirlo. ¿Y qué es lo que han estado comprando durante toda esa anormalidad del mercado que tenían? Treasuries americanos, como decía Bernardo, crédito corporativo de alta calidad y, si acaso, un poco de algún bono europeo, pero no tanto. Entonces, esas serían las tres patas que se pueden ver afectadas en el largo plazo, porque efectivamente las medidas que se aplican nunca son de un día para otro, pero ahí pues los bancos, o sea, lo que vamos a ver es que si hay menos demanda por una clase de activo, su precio baja, por lo tanto, su rendimiento sube. ¿Qué pueden hacer las autoridades monetarias, en concreto la Fed, si eso sucediera de una forma, por así decirlo, importante? Pues empezar a plantearse una bajada de tipos de interés. No nos parece, desde nuestro punto de vista en Aegon Asset Management, que los tipos de interés que vaya a tocar la Reserva Federal tengan como origen y causa lo que vaya a hacer Japón con los tesoros que tiene ahora mismo en balances. Uh-huh. Nos parece mucho más importante ver los datos macro, lo de tipo inflación, crecimiento, mercado laboral, etcétera, etcétera, antes de lo que Japón vaya a vender o deje de vender. Por lo tanto, si es un riesgo, hay que tenerlo en cuenta, uh-huh, a la hora de gestionar renta fija, porque va a cambiar un poco los estigmas con los que veníamos trabajando, pero va a ser muy paulatino. O sea, la economía japonesa tiene el tamaño que tiene, los cambios que vayamos a ver son de cierta magnitud, pero no van a tener la velocidad en donde nos pillen, por así decirlo, con el pie cambiado.
1: Otro de los... Sí, perdona, añade.
2: Tienes un tema aquí que en verano de 2024 sí hicieron un pase en falso. Y te tardó 4 días a todo el mundo en enterar, hay que frenar esto inmediatamente. Uh-huh. Fue esto. Fue 3-4 días más tarde y ya Japón ya tuvo que devolver y volver todo atrás. Uh-huh. Y durante 4 días tuviste un desastre en el mercado global. Pero ya, 4 días tú. O sea, tenía experiencia de hacerlo mal. Así que creo que lo pongo con tranquilidad más.
1: Otro tema que quería traer a la mesa, por ir medio terminando, es esa volatilidad que hemos visto en la inteligencia artificial, de hecho con cierto efecto contagio, ¿no? De Asia hacia el Nasdaq en este caso. Entonces, tú decías al principio, estoy preocupado, no sé exactamente, no hemos detallado como todos los factores, no sé si este es uno de ellos, esos movimientos fuertes que estamos viendo, esa hiperexigencia a los números ahora en plena presentación de resultados de las tecnológicas.
2: Lo que tienes es que, o sea, Asia, en este momento hablamos de mercados emergentes, pero es un poco irrelevante, porque uh-huh, no son emergentes ni es Asia. Uh-huh. Son todos los trades están relacionados con inteligencia artificial. O sea, tuviste Japón y Corea subiendo no porque era Japón o Corea, es porque las empresas que producen cosas para inteligencia artificial estaban ahí. No la parte del software, pero la parte de cosas físicas. Y entonces eso subió mucho y te llevó en los mercados arriba. Claro que cuando sube mucho es difícil seguir subiendo. Hay oportunidades, sí, pero está más estrechado. Y el inversor, cuando tiene, digamos, expectativas más elevadas, te pasa que la empresa no puede estar por debajo de las expectativas. Y entonces es más exigente seguir el viaje de subir y subir y subir, porque estás siempre batiendo tus expectativas del mercado. Lo que miras en los últimos 6 meses, básicamente, es que las empresas que baten los earnings siguen más o menos como están. Lo que es realmente interesante es las que no baten los earnings te llevan un rajón tremendo. Uh-huh. O sea, el riesgo no está aquí, es que si no llegas a los earnings, el rajón para abajo. Si tuviste IBM ahora, uh-huh, 25% en un día, cayó. ¿Por qué? Porque no llegó ahí, no llegó a donde estaba. O sea, la frontera del razonable ahora es bastante más, el listón está más elevado y claro, eso tiene un riesgo, porque si el listón está más elevado, la probabilidad de caída la caída es más fuerte. Pero también tienes la parte de, ahora diseñamos los chips y tuviste NVIDIA, después ahora tenemos que producir memoria y ahora estás un poco, pero ¿y qué falta en la cadena de valor? Ah, faltan cosas sin infraestructura, entonces vamos a ver lo que está en la cadena de suministro de un data center que todavía no subió. Uh-huh. Y entonces también es un poco de rotation, que salir de lo que ya fue muy bien para las otras cosas que tampoco, pero hay casos todavía que siguen baratas, así que...
1: ¿Cómo estáis, si quieres, por cerrar contigo y voy contigo, Inés, y acabamos un poco con posicionamiento un poco de renta variable? ¿Cómo estáis posicionados vosotros en esa cartera, esa parte que nos has dicho que tenéis en renta variable?
2: O sea, nosotros en renta variable ahora en este momento estamos bastante neutrales, seguimos teniendo protección y seguimos teniendo nuestra cartera, nuestras posiciones de protección que vamos cambiando renta variable con eso. O sea, nosotros no seguimos mirando al paraguas todo el día para ver si lo abrimos o no. Pero si lo miras, estamos cautelosamente neutrales, digamos así. No va a ser un verano, no vemos que sea un verano que puede subir mucho. Uh-huh. Pero sí puede subir. O sea, el año pasado estamos más o menos como estamos hoy, un rajón tremendo después del final de la guerra de arancelaria, ¿vale? Y la gente dice, me voy de verano, ¿vale? ¿Y qué vas? Me voy a vender todo, ¿vale? Entonces, entre julio y agosto fueron 5%, casi 5% por encima del S&P. Tú puedes ir de vacaciones, pero al final el mercado sigue moviendo. Es un poco como el partido de ayer de fútbol. O sea, Inglaterra puede decir, yo no juego más, ¿vale? pero la inflación te

0: sigue comiendo y a un día te llevas un gol y perdes el partido por eso. O sea, este hay que jugar todos los días. Y sí, hoy estás neutral y mañana puede ser que tienes que sacar el paraguas y salir corriendo porque alguien hizo algo realmente malo. Y como hay bastante incertidumbre de algunas personas, digamos, que controlan algunas políticas importantes, es lo que nos toca, estar ahí.
1: No sé si quieres añadir algo, Inés, sobre esa parte de renta variable y si no, te pido un poco un cierre, ¿no? Como estábamos diciendo de hacer maletas, irnos de verano.
2: Por apuntar algo sobre la renta variable, yo creo que este mes de junio lo que nos ha puesto un poco de relieve es el examen de qué capacidad tienen las empresas que nos están proporcionando los beneficios en el mercado de seguir invirtiendo tantísimo en esa inteligencia artificial indefinidamente y sine die, y cuándo se va a empezar a plantear si tanta inversión luego va a tener ese retorno en beneficios. De manera que empezamos a ver que por lo menos el mercado deja de ser tan complaciente y empieza a ser un poco crítico con dónde se mete. Es verdad que SpaceX ha entrado y ha sacado un 27% en no sé cuántos días. Pero,
0: Pero está a cero. Está peor de que entró. Está
2: bueno,
0: peor de que
2: pero
0: empezó, ¿eh?
2: cerró junio por lo menos.
0: Pero hoy está por debajo de lo que había.
2: Porque ya empiezan a ser más críticos los inversores a la hora de ver si de verdad son capaces de mantener ese ritmo de inversión. Sin, por así decirlo, cuándo vamos a empezar a recibir y no solo a dar. Como decían en mi casa, quita y no pon y se acaba el montón. Es decir, si sigues quitando y quitando y quitando, llega un momento en que no tienes para más. Como cierre un poco, insisto, nosotros en Aegon Asset Management, sigo insistiendo, nosotros siempre hemos pensado que la mejor manera de estar en mercado es con un asesor financiero que nos ayude a entender cuál es nuestro perfil, que nosotros mismos somos muchas veces nuestro peor enemigo, a mantener ese perfil independientemente de cuando las cosas las queremos ver más positivas o no, y mantenemos todavía la cautela y iba a decir preocupación, pero diríamos más la ocupación en ver que la situación es capaz de mantenerse, esa resiliencia es capaz de mantenerse en el tiempo. Nos queda un segundo semestre con muchos movimientos, la revalidación de Trump en su mandato, mucho todavía por sacar adelante de los conflictos que tenemos encima de la mesa. Por lo tanto, nosotros seguimos manteniendo ese tamiz de precaución a la hora de invertir.
1: Pues Inés del Molino, Aegon Asset Management, Bernardo, Paradigma Stable Return en AIG Global Investors. Gracias a los dos por estas conclusiones.
0: Muchas gracias a ti.
2: Muchísimas gracias y feliz verano.
1: Y feliz verano. Y nosotros seguimos. Hablamos ahora de producto porque se han popularizado muchísimo en estos últimos años, en especial dentro de la gestión indexada, los ETFs han crecido y siguen creciendo de forma exponencial. Pero hay algunas cosas a tener en cuenta. De eso vamos a hablar con nuestro siguiente invitado, Alberto López Macía, profesor del IEB. Alberto, ¿qué tal? Bienvenido.
3: ¿Qué tal, Maite? Muchas gracias por invitarme y encantado de estar aquí. Lo primero de todo, saludar a mis cuatro hijos que me están viendo desde el campamento de verano. Y Maite, por favor, me encanta tu programa.
1: Bueno, muchísimas gracias. Los fondos indexados, decía, y los ETFs están creciendo, se han popularizado, están creciendo a un ritmo exponencial. Hay mucha gente que tiene estos productos en cartera, pero, por ejemplo, vamos a echar una mano a qué es importante saber para quien esté comprando, por ejemplo, el MSCI World y piense que está comprando el mundo, ¿no? Que era un poco el objetivo inicial de este. Cuéntanos un poco.
3: Gracias, Maite. Pues lo primero de todo, quiero que entiendan los espectadores y te voy a lanzar una pelota a tu tejado, y es si hay unos fondos indexados que tienen una comisión de gestión del 0,30% y luego tienes muchos fondos que están a una comisión del 1,8%, 1,5% de gestión activa o cualquier tipo de fondo de renta variable, y tu horizonte temporal es a 10 años, Maite, ¿tú qué fondo elegirías? ¿Uno de una comisión de 0,30 o uno de una comisión de 1,8? Es una comisión muy alta, que eso, extrapolado a 10 años, es muy difícil de debatir por la gestión activa. ¿Qué pasa? Que los espectadores tienen que entender que ha habido muchos flujos que se han ido yendo a este tipo de gestión pasiva simplemente por la comisión de gestión, porque es más barato y porque se ha demostrado que a largo plazo es muy difícil debatir al índice.

0: ¿Qué es lo que está pasando ahora mismo con los fondos de gestión pasiva? Pues que se están sobredimensionando. Es decir, muchos flujos están yendo hacia allí y las compañías que más pesan en el índice por capitalización cada vez están creciendo más en capitalización y están haciendo que la diversificación, que como bien ha dicho la compañera anteriormente, los asesores patrimoniales son importantísimos y más en estos momentos, han hecho que todos estos flujos estén yendo de forma consistente e inflando las valoraciones de estas compañías. Si tú ahora mismo inviertes en el MSCI World, tienes que tener en cuenta que el 70 o dos tercios de la inversión van a ir a Estados Unidos. Las valoraciones son muy exigentes. Estamos viendo que están presentando ya resultados las compañías y vemos un ejemplo que pasó ayer con ASML, en la que los resultados fueron muy buenos y por encima de las expectativas. ¿Y qué pasó? Que la acción en un primer momento subió, llegó a subir un 8%. Pero como las expectativas que se están manejando a futuro ya son demasiado exigentes, el mercado está recogiendo beneficios. No solo eso, estamos viendo que los índices que están muy cerca de máximos, sobre todo el Standard & Poor's, están empezando a hacer rango. Rango con mucha volatilidad, pero sobre todo en las acciones que más han subido, estamos viendo que están oscilando en los últimos 15, 20 días un 10% arriba abajo.
1: Alberto,
0: Eso es
1: una pregunta. ¿Por qué tú has hecho un análisis en el que dices que este verano puede ser complicado, ¿no? Especialmente difícil para una cartera indexada global? ¿Por qué? ¿Nos puedes profundizar un poco en esto para quien la tenga, que esté pendiente?
0: Pues sí, porque más que nunca, ahora mismo está pesando demasiado las acciones que más capitalizan. Están pesando demasiado en los índices. Si hay cualquier presentación de resultados, como la de ayer de ASML, en la que no son presentaciones extraordinariamente buenas, el mercado no lo va a recoger bien, no lo va a interpretar bien. Entonces, ahora mismo es más importante que nunca diversificar, no por capitalización, sino por país y por empresas que tengan más capacidad para revalorizarse en cuanto a fundamentales. Es por ello que ahora mismo sería muy importante tener un mix de fondos indexados, pero también de gestión activa. Aquí tenemos a gestoras españolas muy, muy buenas, y aquí hago un guiño a Advalor, a Bestinver, a Cobas, a Magallanes, porque ellos han demostrado que consistentemente en los últimos 5 años han batido ese 8% que dan los mercados a largo plazo. Aquí es muy importante el horizonte temporal y el perfil de cada inversor, pero la gente con patrimonio alto ahora mismo en verano tiene que ver si le compensa pasar parte de su patrimonio a renta fija, porque es muy probable que el mercado consolide en las empresas que ya han descontado expectativas muy altas. Sin embargo, en las compañías de baja media capitalización, que están muy infravaloradas respecto a lo que ha subido el mercado, tienen mayor probabilidad de comportarse mejor que estas compañías que ya están manejando expectativas de beneficios muy, muy, muy altas.
1: Una última pregunta. Decías una cartera de gestión indexada y también gestión pasiva, pero es complicado encontrar fondos. Has puesto algunos buenos ejemplos. Es complejo a lo mejor para el inversor particular porque sabemos que no todos los gestores activos baten al mercado. ¿Qué les podríamos decir?
0: Bueno, pues aquí es muy importante fijarse en las métricas y hoy en día, gracias a la inteligencia artificial, es muy fácil analizar cuantitativamente estos datos. En nuestro programa de IEB es lo que pretendamos enseñar a los alumnos, analizar cuantitativamente y qué es lo que hay debajo del precio, la microestructura del mercado. O sea, aquí siempre me gusta hacer una analogía de lo que hacía Miguel Ángel con sus esculturas. Él veía el bloque, dentro del bloque veía la escultura y luego ya empezaba a esculpir. Nosotros en el programa de microestructuras de mercados analizamos lo que hay debajo del precio. Intentamos enseñar a los alumnos cómo desnudar el precio y saber qué es lo que está pasando por debajo. Aquí los gestores ahora mismo de gestión activa tienen mucho que decir porque hay compañías muy infravaloradas respecto al mercado y sobre todo tenemos el ejemplo de Warren Buffett, que tiene la mayor cantidad de caja de la historia esperando a una oportunidad en los mercados. También tenemos que añadir que estamos a las puertas de agosto. Una incertidumbre geopolítica muy grande. No creo que en estos momentos Trump permita que los mercados se derrumben. Ya hemos visto cómo ha publicado su arancel del 20% a los barcos de Hormuz y se ha detractado enseguida. Él está pendiente de los mercados y en cuanto llega un determinado nivel en los que los mercados se pueden retroalimentar para abajo, enseguida se retracta y hace que los mercados reboten. Así.
1: Lo estamos viendo estos días. Pues muchísimas gracias por este análisis, Alberto, profesor del IEB. Gracias siempre por entrar en Ponte en Acción.
0: Muchas gracias, Maite.
1: Y acogida dispar en los resultados que hemos conocido esta mañana en Wall Street. Premio para una compañía sanitaria, castigo para uno de los estandartes del sector de la defensa. Manuel Velázquez, ¿qué nos cuentas?
2: ¿Qué tal, Maite? Buenos días. En efecto, acaban de presentar cuentas antes de la apertura del mercado United Health. De momento, los títulos de la compañía parece que están teniendo buena acogida. Y sobre la mesa también las cuentas de la aeroespacial, compañía de defensa GA Aerospace. Unos ingresos que, bueno, han crecido un 21%, pero el beneficio neto se queda en 2.400 millones y esto es lo que está pinchando. Aquí está pinchando la compañía. Los resultados no están teniendo toda la acogida que cupiera esperar de ese segundo trimestre. GA Aerospace, que ha presentado cuentas, al igual que United Health, que ha ganado un 60% más en el segundo trimestre del año, traducido en números 5.600 millones de dólares en beneficio neto. Además, ha aumentado las previsiones de ganancias para el próximo trimestre, para el conjunto de 2026. Habla de sólido desempeño, de demanda, de siguen firmando más seguros en el sector salud y además, eso sí, ha habido un freno a los ingresos semestrales. Han crecido apenas un 1% en el primer semestre, 223.700 millones de dólares, pero las perspectivas, sobre todo para la segunda mitad del año, es lo que está gustando al mercado, porque vamos a ver en tiempo real lo que están haciendo ambas compañías en preapertura. Hay que recordar que, en este caso, United Health está subiendo un 6,5%, los títulos casando hasta los 445 dólares, todo lo contrario, en este caso, si la cara es United Health, la cruz es GA Aerospace, que está cotizando con caídas cercanas al 4%, 3,95%, los títulos hasta los 346 dólares la onza. La cara y la cruz, Maite, una temporada de resultados, aunque todo lomo ya sabes, Netflix al cierre del mercado, eso de las 10:15 de la noche, hora central europea.
1: Pues estaremos pendientes. Muchísimas gracias, Manuel. Y nosotros vamos ahora a hablar con Miguel Ángel Fernández, que es private banker en Andalucía de Abanca. Miguel Ángel, ¿cómo estás?
3: Hola, muy buenas. Aquí soportando las temperaturas.
1: Bueno, temperatura alta también en el mercado. Veníamos de un poco de tregua, digamos, y se ha vuelto a complicar, a enquistar, parece, el conflicto en Oriente Medio, también ciertas amenazas de aranceles. Bueno, todo se vuelve a tensionar. Desde tu óptica, tú que estás a pie de calle asesorando a clientes, ¿qué les estáis diciendo un poco a la vista de esta época, haciendo maletas a punto de irse de vacaciones para irse tranquilos, que tengan calma, que tomen alguna decisión, que protejan un poco sus carteras? ¿Cómo lo estáis gestionando?
3: Bueno, yo creo que afortunadamente los clientes ya están un poco anestesiados, ¿no? De todo lo que tiene que ver con el mundo Trump. Están acostumbrados a encontrarse, bueno, pues mensajes en redes sociales que hacen mover los mercados a doble dígito incluso, ¿no? Cuando se trata de la energía. Y al final volvemos al punto de partida, ¿no? Creo que los clientes deben de estar muy bien perfilados en sus inversiones, estar tranquilos y teniendo un horizonte temporal tranquilo y adecuado a sus objetivos, y cuando se cuando una cartera está bien estructurada, bien montada, al final es capaz de absorber esa volatilidad. Y en el mismo caso, ¿no? El propio S&P 500, desde que hemos podido observar, ¿no?, un rebalanceo, ¿no?, de los semiconductores hacia las siete magníficas, y al final el impacto en el índice pues es muy pequeño, ¿no? Al final lo que tratamos es de tener carteras compensadas, carteras que representen los objetivos y ese perfil de riesgo del cliente. Y evidentemente en verano también sabemos que, pues, que puede haber caídas de volumen, de que siempre hay algún tipo de inestabilidad. Los propios gestores también que mueven mucho dinero pues se van también de vacaciones y dejan ciertos stop loss o alguna estrategia ya preparada. Pero es cierto que yo creo que venimos de tanto ruido y sabemos que este hombre pues amenaza y luego hacer esa estrategia taco, ¿no? Luego al final acaba echándose atrás y sigue haciendo ese tipo de negociación bilateral como vimos con Brasil, ¿no? Presionando en mercados muy concretos, a países muy concretos con intereses no solo económicos sino políticos. Y nada, es una época nueva en la que ya no se gestiona solo por fundamentales y por números, sino que también tenemos que estar muy atentos a las decisiones geopolíticas.
1: Uno de los temas que quería traer sobre la mesa y que hemos hablado aquí en la tertulia es la inteligencia artificial. No sé un poco ahí cómo estáis vosotros recomendando estar expuesto a vuestros clientes. Hemos visto también pues, episodios de fuerte volatilidad, ¿no?, que empieza a ser un tema para valientes en algunos segmentos. Entonces, cuéntanos un poco.
3: Bueno, yo creo que la IA es de perogrullo, ¿no? Ha llegado para quedarse, pero no cabe duda de que tenemos que estar siempre pues, con la ponderación adecuada, ¿no? Hay muchas empresas de IA que están siendo compradas, porque las grandes empresas quieren comprarlas simplemente por un tema de posicionamiento, ¿no? Por ser capaces de que si en algún tipo de estrategia pues funciona, pues estar ahí, ¿no? Y luego también todo ese ecosistema alrededor de la IA, ¿no? Vemos que Meta se está, bueno, preocupando más que desarrollar su propia IA, pues de darle ese soporte pues de centros de datos, de almacenamiento. Y luego otras empresas que están mirando hacia la energía que necesitan pues, esos sectores para poder funcionar. Yo creo que la IA, aunque parezca que estamos en la gran época de la IA, está todavía en un momento temprano de maduración. Es decir, pocas empresas pueden decir con esos copilots que están haciendo todos, ¿no?, que ya tiene un impacto muy real en su cuenta de resultados. Pero creo que es algo que va a madurar, que va a ir mejorando procesos y mejorando o facilitando muchos trabajos. Y entendemos que las grandes empresas quieren estar ahí porque entienden de la importancia que va a tener si tienes una cartera compensada y tienes el impacto necesario en tecnología y vas reponderando cuando crecen esas cifras. Creo que finalmente no es tanto la volatilidad, sino el que el cliente tenga pues, el porcentaje en su cartera que considera, ¿no?, para su perfil de riesgo.
1: Durante todo este año, donde hemos visto también bastante movimiento es en la renta fija, pues a raíz del cambio de expectativas, ¿no?, en los tipos de interés. La renta fija, tradicionalmente para un inversor que tiene un perfil un poquito más conservador y que es el que más sufre, ¿no?, movimientos bruscos o no comprende o le cuesta ver que su producto a lo mejor durante una época está en negativo, menos aversión al riesgo, en definitiva. ¿Cómo estáis ahí recomendando estar posicionados y manejando un poco esas expectativas, ¿no?, de un cliente un poquito más sensible a esos episodios?
3: Bueno, aquí nos hemos encontrado dos escenarios, ¿no? Por un lado está la parte americana, donde claramente ya la Reserva Federal, a través de su presidente en Nueva York, ya dice que quiere tener una política dovish, que no ven necesidad de subir tipo, que la propia economía, el IPC, pues está saliendo, bueno, digamos, dándole la razón a que no es necesario esa subida de tipos para poder controlar esa inflación. Es cierto que el precio de la energía pues, nos va dando bandazos de doble dígito, con lo cual eso al final acaba impactando y vemos mucha diferencia entre meses, ¿no?, que no era habitual. Pero yo creo que la renta fija, bueno, pues eso, tiene la parte americana donde es cierto que aparentemente pues, se está estabilizando los precios, y tenemos la parte europea, que entre que estamos a final o a las puertas del verano y hay un poco de menos volumen y demanda y que siguen habiendo muchas emisiones, estamos viendo cómo sobre todo la deuda gubernamental europea está tocando máximo. ¿Eso qué hace? Que al final las carteras están con rendimientos muy pobres, entre el 0 o el 2% en lo que va de año, y se queda un poco atrás respecto a los tipos que escuchamos, ¿no? Porque no todo el mundo entiende que una cosa son los tipos y otra cosa es el bono que tú compras y el precio al que estás por haber subido los tipos, ¿no? Y nos encontramos un poquito con esa dicotomía, ¿no? La deshace. Un poquito, bueno, pues digamos que están decepcionados, ¿no?, con el rendimiento hasta la fecha, pero estamos muy lejos de lo que pasó en 2022, y con unos cupones ya por encima del 2,5, pues es muy fácil rápidamente recuperar y no se están viendo carteras en negativo, pero sí carteras muy planas, ¿no? Y yo creo que eso a medio largo plazo se podría ir corrigiendo y sobre todo, bueno, pues mantener duraciones no muy cortas, o sea, no muy largas, entre 1 o 3 años, para evitar mucha sensibilidad a los tipos. Y una vez que veamos que esto toca un poco ese techo, ¿no?, del 3% en euro, que parece que va a estar ahí, pues ya podremos intentar, pues, hacer

0: de estrategia.
1: Miguel Ángel, una última pregunta, por recoger lo que veníamos hablando en la conexión anterior. ¿Gestión activa o gestión pasiva? ¿Qué predomina más entre vuestros inversores asesorados, vuestros clientes?
0: Yo creo que predomina más la activa, pero hay que explicar bien la gestión activa. Yo creo que, por un lado, podemos entender la gestión activa positiva en el sentido de que hay alguien que me está dirigiendo la cartera y otra cosa es qué vehículo, cómo vehiculice esa inversión. Yo puedo estar invirtiendo en ETFs o fondos indexados, pero tener un mandato de asesoramiento o una gestión delegada de cartera para que se tomen las decisiones por mí, porque no todo el mundo es un profesional de la finanza, igual que yo no voy al médico a automedicarme, ¿no? Yo creo que la gestión pasiva como instrumento está bien porque reduce costes, esto lo sabemos todos, pero también es cierto que no te permite, eso está bien como picking selection, pero luego al final esa parte que llamamos asset allocation o dónde invierto es la parte donde yo creo que está el equipo detrás asesorando, ¿no? Porque por mucho que tú puedas utilizar instrumentos pasivos, al final necesitas pues eso, ¿no? Una ponderación, saber en qué sector hay que estar, en cuál no, qué porcentaje de renta fija se adapta a mis objetivos, etcétera, ¿no? Entonces yo creo que la gestión pasiva, indexarte y quedarte ahí solo como tal, es decir, comprar un 50% de un ETF S&P 500 o MSCI World y quedarme luego el resto comprando yo bonos directamente, a mí me parece que es una gestión pobre, ¿no? Luego también está el tema del impacto fiscal, por eso mucha gente invierte a través de fondos, etcétera. Yo creo que la gestión pasiva está bien para una parte de la cartera, para estar indexado en ciertos índices y en ciertos momentos, pero yo creo que la gestión activa es la que transmite tranquilidad, es la que hace esa parte tailor-made para cada objetivo de cada cliente y es la que hace los trajes a medida, ¿no? Entonces yo creo que hay que tener un poco de todo para que se puedan incluir pues temas fiscales, temas de real estate, etcétera. Por tanto, es un sistema blended y como buen gallego depende, te diría, o como buen banco gallego te diría que depende y que creo que ese sistema mixto es el idóneo.
1: Fernández, Abanca, muchísimas gracias por estar hoy en Ponte en Acción.
0: A vosotros y felices vacaciones. Un saludo.
1: Feliz verano. Más información en Negocios Televisión. Nosotros nos vemos a la vuelta del verano. Que tengan un buen verano y mejores inversiones.

¿Tú invertirías en quién te va a despedir? Si mañana te traen al jefe que te va a despedir y te lo dice además, yo creo que antes o después te despido. Y dice, ya, pero invierte en este producto que es mío. ¿Por qué? Porque confías en mí. Y vas a ganar mucho dinero. Y tú coges, y como eres tonto, inviertes. Coges el dinerico, el de la pistola. Coges el dinerito y le dices, tome jefe, aunque sé que me va a despedir, sé que voy a ganar dinero con usted. Porque claro, su modelo de negocio es buenísimo. Depende de que yo ya no tenga trabajo y de que las máquinas trabajen por mí, con lo que un poco más. Pero además esto es, wow, a futuro va a ser brutal porque ya no estaré ni yo ni todos los trabajadores que están conmigo en el trabajo. Y esto solo va a ser beneficio. Le invierto un poco más. ¿Ustedes creen que hay alguien con dos dedos de frente que haría eso? Bueno, pues eso es lo que está haciendo ahora mismo gran parte de los trabajadores alrededor de la inteligencia artificial. Como a mí me vais a despedir y todo va a funcionar mucho mejor, voy a invertir en ti mucho para que todo funcione todavía mejor y me despidas antes. Al final lo van a controlar todo, absolutamente todo, y eso significa 30 y pico millones de dólares por superpetrolero que salga para Estados Unidos en el estrecho de Hormuz. ¿Cuándo va a quitar la medida? Nunca. Ya lo verán, nunca. ¿Por qué? Porque esto es un business. Esto es un negocio para Estados Unidos. Y por eso lo quiere controlar todo. Y por eso se ha montado una guerra que la principal cuestión está en el estrecho de Hormuz, no en los ayatolás, no en el uranio, sino en el business, en el negocio, en el dinero, en la industria estadounidense, en el contribuyente estadounidense que le van a dar 30 y pico millones de dólares por cada superpetrolero que pase. Porque sí. Porque aquí no había un problema hace meses. El problema lo ha liado Trump, atacando en Irán. Y al final lo van a controlar todo, que era el objetivo desde el principio de la administración estadounidense. Controlar todo en el estrecho de Hormuz. Es decir, todo es business. Todo es dinero. Refurbish, la aplicación de los estadounidenses, para que sirva para las redes sociales, para saber si usted tiene cuántos años. Es decir, para identificarla. Aunque ayer decía, no, no, no. Vamos a saber ni qué DNI ni nada que hay detrás. Es un chiste. Es el club de la comedia en Europa. En Europa ya hay un club de la comedia que no está aquí en Madrid, la Chocita del Loro, todo esto se ha quedado en nada. Está en Bruselas. Está en Bruselas. Está cada vez que hablan los máximos mandatarios europeos. Von der Leyen ayer soltando ¡boom! De los creadores de Chat Control. Ya tenemos la app para controlar la red, la edad en las redes sociales, porque no vamos a proteger a nuestros jóvenes de las redes sociales, sino que hay que proteger a los jóvenes es de vosotros. Lo que hay que proteger a los jóvenes es de vosotros, de las redes también, pero de vosotros. Trump Jr. llegó a presumir de haber ayudado a elaborar los mensajes del Departamento de Defensa. La Casa Blanca lo niega todo, dice que es una narrativa trillada de siempre, que no hay conflicto de intereses. Mejor que lo diga alguien de fuera y no el mismo interesado. Y luego los expertos en ética no lo ven así. Advierten que se está erosionando la confianza en la contratación pública y que la familia podría lucrarse en su acceso al poder. Pues ya lo tienen. Si es que ser político nos dicen que es un desastre, pero ser político es la profesión del siglo XX y del siglo XXI y de lo que nos viene por delante. Hacen lo que les da la gana. Están forrados todos, de derechas, de centro, de izquierdas, de extremo de un lado, de extremo del otro. Cada vez que llegan se forran. Que yo trabajo para el ciudadano, para que el ciudadano me pague. No se vengan tan arriba, que ellos no tienen a Lamine Yamal, que ellos no tienen a Mikel Merino, que ellos no tienen a Luis de la Fuente, mejor que Didi Deschamps, y que es verdad que ellos tienen a Mbappé, no otro a Cuba sí. Es verdad que ellos tienen a Olise, pero nosotros tenemos a Fabián, a Pedri y un centro del campo con Rodri que les puede dar 20.000 vueltas. Va a ser un partido complicado, vamos a pelearlo, pero que tampoco se flipen. Con Rajoy, con Rajoy, con Rajoy, con Rajoy. Si los primeros que nos habéis faltado el respeto sois vosotros, a nosotros los españoles deportivamente, con las dos figuras que vosotros franceses no habríais ni soñado tener. Nadal e Indurain, para empezar. Ya hablamos de Gasol si queréis. Pero Nadal e Indurain,
ya habríais querido tenerlos vosotros franceses. La guerra ha entrado, fíjense, en una nueva fase. La creación del miedo para justificar también que hay que poner dinero, pues sobre todo en la estadounidense. Por eso quieren poner una planta de Lockheed Martin. Por eso quieren avanzar con la industria armamentística estadounidense. Algo que no sabíamos todos, pero los hijos de Trump sí sabían. Hace ya unos años. Y empezaron a coger posiciones y crearon dos fondos de inversión precisamente para vehicular las inversiones en la defensa. Saben más que los demás, que son muy listos, son una raza elevada, los Trump.

Durante décadas, el petróleo fue el recurso que definía el poder económico de los países. Después llegó la era de Internet, donde el dato se convirtió en el activo más valioso. Hoy estamos entrando en una nueva etapa, la capacidad de procesar esos datos mediante inteligencia artificial. La pregunta ya no es quién tiene más fábricas o más materias primas. La verdadera pregunta es quién tiene suficientes centros de datos para alimentar la revolución de la inteligencia artificial. Cada consulta a una IA, cada vídeo, cada operación financiera, cada diagnóstico médico y cada vehículo conectado necesita una infraestructura gigantesca funcionando a las 24 horas del día. Esa infraestructura son los centros de datos. Pero aquí aparece un desafío que va mucho más allá de la tecnología. Los centros de datos necesitan enormes cantidades de electricidad, sistemas avanzados de refrigeración, conexiones ultrarrápidas y una inversión multimillonaria. La carrera ya no consiste únicamente en desarrollar mejores algoritmos, consiste en construir la infraestructura capaz de sostenerlos. Estados Unidos acelera sus inversiones, China continúa reforzando su capacidad tecnológica, Europa intenta reducir su dependencia y ganar soberanía digital. Mientras tanto, las empresas se enfrentan a una realidad cada vez más evidente.

0: Porque la IA no funciona sola, necesita una enorme infraestructura detrás. Y esa infraestructura será uno de los grandes factores que determinarán el liderazgo económico de las próximas décadas. Quizá dentro de unos años dejemos de medir la riqueza de un país únicamente por su PIB o por sus recursos naturales. Tal vez empecemos a medirla también por su capacidad para generar, almacenar y procesar información. Como afirmó el matemático informático Alan Turing, podemos ver solo un corto trecho delante, pero una vez allí se podrá ver lo que necesita hacerse. El poder económico del siglo XXI ya no dependerá solo de quien tenga los mejores datos, sino de quien sea capaz de convertirlos en inteligencia gracias a mejores infraestructuras. Soy Roberto Rodríguez Manzanecki y esto es Time for Business. ¿Qué tal, señores? Bienvenidos a Time for Business. Hoy vamos a tener un elenco de profesionales más que interesante, muy vinculados también a la inteligencia artificial, a la prevención de los riesgos y a la energía, a la sostenibilidad. Hoy vamos a empezar con una buena amiga del programa, Beatriz Saura. Es abogada y copresidenta del Ilustre Colegio de la Abogacía de Madrid, de la Sala de Compliance. Gracias a ella, hace ya pues casi una década, empecé yo a saber lo que era el compliance. ¿Cómo estás, Bea?
1: Muy bien, gracias Roberto por recibirme aquí en tu casa.
0: Oye, ¿ha cambiado mucho el compliance desde aquella vez que nos presentaron, que empecé yo a saber gracias a ti lo que era el compliance, que por aquel entonces estaba todo en un embrión, ¿no?
1: Estaba empezando y no se sabía lo que iba a ser. Parecía que no iba a funcionar y que no iba a haber compromiso por parte de las empresas, y es cierto que ha ido poco a poco, pero hoy en día las empresas están muy comprometidas en general, sobre todo las grandes, las multinacionales, lógicamente que estas fueron las primeras que entraron en el tema, pero ya cada vez hay más empresas que están poniéndose al día en el tema de compliance, sobre todo también porque están viendo en las noticias, en la información, en los medios de comunicación, que cada vez hay más empresas investigadas penalmente, que pueden cometer delitos y que pueden ser condenadas. Entonces ya no es eso que contábamos los abogados, ya están los abogados con sus cosas, no son cosas de abogados, es una ley o varias leyes, y si no se hace esta prevención, pues las consecuencias pueden ser muy, muy malas.
0: Luego vino lo de la ley de protección de datos con unas sanciones descomunales y que obligaba un poco también pues a eso del compliance, efectivamente darle forma, ¿no?
1: Claro, es que el compliance empezó por el Código Penal, como pues los delitos, ¿no? En Estados Unidos ya existía y vino aquí a España, ¿no? Ahí era pues para delitos de corrupción, delitos de medio ambiente, y aquí en España pues se hizo con unas determinadas categorías de delitos, no todo el Código Penal, pero ahora ya se han ido incrementando y son 30 categorías de delitos las que pueden cometer las empresas. Entonces, empezó por el penal, pero ya se ha convertido en una materia transversal. Entonces, el blanqueo de capitales, todo lo que estás diciendo de la protección de datos, el tema que también has comentado de los riesgos tecnológicos, la seguridad tecnológica, el acceso a los dispositivos, es un delito acceder a los dispositivos en determinadas condiciones, ¿no? Pues todo eso ya forma parte del complejo que se ha extendido y es un elemento transversal dentro de las compañías.
0: Imagínate una empresa que no es muy grande, que te llama, pone en marcha el compliance y ya no te vuelve a llamar, ya está contenta, ya está tranquila de que lo ha puesto en marcha, empieza a crecer en lugares, en sitios, en número de personas. Cuanta más personas y cuanto más lugares estén estos trabajadores en sitios diferentes, más probabilidades hay de no controlar adecuadamente eso. Ese es el segundo paso, ¿no? Es decir, no ponerlo en marcha, sino, o tener un compliance officer internamente o tirar de un experto abogado que de vez en cuando chequee de que esto va bien, ¿no?
1: Claro, depende del tamaño de las empresas. Las muy grandes tienen varios equipos de compliance por materias, las que tienen un tamaño más intermedio pues tienen uno interno, pero también tienen apoyo externo, y cuando es una empresa muy pequeñita pues es algún empleado que dedica unas determinadas horas con apoyo de alguien externo. A ver, es que esto no es un libro que tú cuelgas, que pones en la pared o un cartel que cuelgas, no. Esto es algo que tienes que trasladar, es lo que se llama la cultura de cumplimiento. Es decir, tú tienes que trasladar a toda la empresa, y cuando digo toda la empresa no es a los trabajadores, sino sobre todo a los directivos, a quienes

0: Tomar las decisiones que habitualmente por la experiencia procesal y judicial suelen ser los que más problemas a más problemas arrastran a la empresa, más que los trabajadores de a pie. Entonces tienes que trasladarle a todo este a todo el personal estas obligaciones de compliance, cómo tienen que hacer las cosas y explicarles que la empresa no tolera los incumplimientos. La empresa quiere hacer las cosas bien, estas son nuestras normas para hacer las cosas bien y estas normas son de obligatorio cumplimiento.
1: Ya con toda esta década que ha pasado, pues supongo que ya habrá jurisprudencia, ya habrá sentencias, bueno, ya se empieza a saber un poco, bueno, pues ya casos concretos. ¿Ha pasado que alguna empresa que ha puesto en marcha el compliance adecuadamente, bueno, pues que haya fallado algo en algún puesto de trabajo por una persona determinada y que al final la empresa pueda defenderse y, bueno, pues decir, no fue culpa nuestra, sino de un trabajador en concreto?
0: No, bueno, exactamente en ese caso, pero me viene a la cabeza Repsol. Repsol estuvo imputada y Repsol puso encima de la mesa su modelo de compliance y dijo, nosotros estamos haciendo todo bien. Si hay alguien que ha incumplido nuestras normas y no lo hemos podido observar, porque claro, el compliance tiene un límite, el riesgo cero no existe.
1: Claro.
0: Tú no puedes poner una persona a controlar a cada trabajador y otra a controlar a quien controla y la escala no termina nunca. Entonces tiene que ser algo razonable, entonces que quede claro que tú, ante tus trabajadores, tus directivos y toda la compañía, que no toleras ninguna irregularidad, que las trampas no son beneficiosas, que no hay que hacer, pues eso, no hay que adelantar por la derecha, hay que hacer las cosas bien. Entonces, si tú trasladas todo eso, pues es la forma de poder luego, en caso de que alguien cometa una irregularidad que reúna los requisitos que exige la ley, para que sea delito, pues si alguien comete esos hechos, tú puedas decir, señoría, nosotros hemos hecho todo lo que hemos podido. El riesgo cero no existe, como decimos, se ha producido el delito, pero la compañía, desde luego, nada más lejos de su voluntad, porque ha puesto todas estas medidas para evitar que este delito se produzca.
1: Claro.
0: Entonces, lo que pasa en estos casos es que, pues, es que no es que se llegue a juicio, se sobresee en la primera fase, en la fase de instrucción. O sea, estamos hablando de no llegar ni a sentarte en el banquillo.
1: Claro.
0: Tu empresa. Lo que tenemos que tener claro es que la persona igual sí sigue, que no sigue en la misma suerte, pues en este caso, como decimos, porque la empresa había adoptado todas las medidas y las personas físicas pues igual ya sí se tienen que sentar en el banquillo o no, porque también puede suceder que no se identifique a la persona jurídica, perdón, a la persona física y que la empresa siga a juicio. Hay muchas posibilidades, pero el mejor de los escenarios es haber adoptado medidas de compliance. En primer lugar, porque tienes más posibilidades de que no se produzca el delito, trasladar a tus trabajadores. Si tenéis dudas, preguntad, mejor que actuar directamente porque nos evitamos el riesgo. O sea, que sea algo agradable y algo fácil de gestionar y algo que pasa a formar parte del día a día. Estas son nuestras normas y yo, si no las tengo claro, pregunto y evito el delito. Y luego, si además el delito se llega a producir o el hecho que puede ser constitutivo de delito se llega a producir, pues hemos adoptado como compañía estas empresas. Perdón, estas medidas de control.
1: En cuanto, bueno, pues si alguien al final, si una empresa es culpable, pues lo que me puedo encontrar es el cierre de la misma.
0: Puede llegar hasta cerrar la empresa, prohibir la actividad, cerrar los locales y multa, en todo caso, multa siempre. Y luego, aparte, otras penas adicionales, accesorias, se pueden imponer. No, es muy grave, lo que pasa es que esto no es tan conocido. O sea,
1: claro.
0: Y fíjate, creo que hay muchas empresas que están adoptando el compliance sin ser ni siquiera muy conscientes del riesgo que están corriendo, lo cual dice mucho en favor de lo que es el compliance y de lo que está empezando a ser la cultura de cumplimiento de las empresas, que yo creo que ya no lo hacen tanto como se hizo a lo mejor al principio por el miedo al delito, al procedimiento penal y a la condena. Yo creo que ya se hace porque está cambiando la cultura, porque ya nuestra sociedad, en general las empresas, no tienen nada que ver con la de los años 80 del año pasado, del siglo pasado, del pelotazo y demás. Creo que esto está cambiando, aunque pueda haber casos.
1: En la PYME, que es donde todavía falta mucho por hacer, pues seguro que tú habrás ido alguna, les habrás dicho los riesgos que tienen y bueno, pues han dicho, pues lo pensamos y se queda ahí. Si sucede algo, no sé si a lo mejor habrá algún sesgo por parte de algunos empresarios pequeñitos, dice, bueno, si me cierran la empresa, pues monto otra, si tampoco, si son 3.000 euros, lo que, ahí hay un problema de concepto.
0: Ya, es un problema muy, muy bien, un problema de concepto, porque si a ti te cierra la empresa, tú no puedes abrir claro. otra, está claro que
1: claro, la... ¿Cuánta gente dirá, bueno, me cierran la empresa, pues oye, si no me va mal de dinero, pongo otra por 3.000 euros?
0: No puedes volver a montar otra empresa con el mismo objeto social, con similares trabajadores, con no, que esté en el mismo sitio, no, no puedes hacerlo, esto ya, o sea, la ley va detrás. Claro, va por detrás, pero
1: empresa,
0: no tan
1: pero
0: detrás.
1: Pero tú, al final, la gestionaba alguien. Entonces, al final, claro, pues esa persona pues no puede andar, salirse de
0: claro,
1: de
0: no, no. A ti te prohíben, y, o sea, te cierran la empresa y tú no puedes abrirla. De hecho, se ha debatido en algún momento si debería cambiarse la pena a los partidos políticos, porque también podría suceder que se acordase, bueno, que se pueda estar investigando algún partido político y que se acuerde. Son unas circunstancias complicadas, ¿eh? O sea, no es lo primero que pasa, pero si se acuerda el cerrar la extinción de la persona jurídica en un partido político, no se podría crear un partido exactamente igual, con los mismos principios y con las mismas claro. consideraciones y demás, con lo cual es muy delicado, porque igual que no puedes abrir otra empresa, no puedes abrir otro partido político igual. Entonces, ese tema se ha debatido en alguna ocasión, lo que pasa es que no está resuelto, porque en principio pues puede suceder, y dices, entonces nos quedamos en un país sin poder tener un partido de una ideología concreta y tal.
1: Porque no...
0: Porque lo han cerrado judicialmente, pero ya te digo que para que se acuerde la extinción ya tiene que haber otras agravaciones, tiene que haber reincidencia, tiene que haber otras circunstancias, o sea, a la primera de cambio no va a ser lo que se acuerde. La multa sí, y luego lo demás, y además algunas penas se pueden adaptar de forma cautelar, como la intervención judicial... Uh-huh. O sea, hay bastantes cosillas que pueden afectar a las empresas y que no son tan conocidas como deberían ser. Por eso vienen muy bien programas como el tuyo, en los que difundís sí. este tipo de cuestiones, que claro. es verdad, que no parece, que no, a lo mejor no todo el mundo conoce, y sí que es muy importante, y porque aquí se ha acordado, se ha decidido por el café para todos. Da igual claro. que sea muy grande, mediana o pequeña, si es delito, la empresa va a ser investigada penalmente, se le van a imponer las sanciones, y da igual el tamaño.
1: Y lo que dices tú, que además es un tema penal, que eso ya te deja en el historial, ya te queda ahí.
0: Claro, y fíjate, yo creo que lo que más miedo le da a las empresas, más que las multas, porque yo creo que al final cualquier sanción administrativa muchas veces es superior que las penales, el problema es la parte de reputación claro. de la empresa. Ahí, o sea, una empresa investigada penalmente pues puede salir muy bien si pues eso muestra un buen compliance y al final se archiva y demás, pero si no pasa esto, cuanto más se dilata el procedimiento con sí. una investigación penal... pues reputacionalmente para una empresa es muy desastroso.
1: Buenas, señores, llamen al despacho Saura Legal, ¿verdad?
0: Sí.
1: Estáis ahí en el centro de Madrid, pero bueno, pueden chequear un poco en internet, en las redes sociales, y bueno, pues en contacto con Beatriz Saura. 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Beatriz, qué un placer, como siempre.
0: Muchas gracias, Roberto, el placer ha sido mío.
1: Un abrazo, gracias.
0: Gracias.
1: Buenas, señores, continuamos en Time for Business. Bueno, señores, si ven ustedes que tenemos aquí a un hacker con capucha, modo tenebroso, es porque estamos hablando de este área de ciberseguridad, en la cual pues afortunadamente tenemos aquí a los mayores especialistas. Y hoy tengo aquí a uno de los mayores especialistas, pero en mayúscula. Es decir, cuando pasa algo en un país exterior, a un gobierno, pues a una institución pública, le llaman a él y a su equipo. Es Manuel Huerta, el CEO de Lazarus Technology. Están aquí en Madrid, pero claro, normalmente está volando para un sitio y para otro para solucionar pues esa guerra de los malos, que es todo tecnológico y vía digital y difícil de pillar, porque el malo no ha ido a un sitio, ha cometido el delito y ya ha dejado huellas. O sea, la huella, pues bueno, pues a saber dónde está el tío. Ha dejado muchas huellas a lo mejor, pero es ilocalizable.
2: Bueno,
1: ¿cómo estás?
2: Hola Roberto, ¿qué tal? Un placer poder compartir espacio con vosotros. Sí, siempre hay huellas. Siempre
1: hay huellas.
2: Siempre hay huellas. Lo que pasa es que son digitales. El problema es que no es la huella habitual que estamos acostumbrados a buscar. Entonces, saber encontrar qué huella o trozos de huella para poder recomponer toda esa actividad, evidentemente requiere, bueno, cierta habilidad. Afortunadamente, los malos no nos superan en número a los buenos. Pero sí que es verdad que los que nos dedicamos a cazar malos, lamentablemente, somos pocos. Aquí creo que

0: por no entrar en empezar a trasladar datos estadísticos, para que nos hagamos la idea a nivel económico de volumen, los malos nos ganan 44 a 1
1: Joder.
0: En rédito económico.
1: Madre mía.
0: Tenemos que con menos hacer mucho más.
1: Muchas veces cuando vemos aquí el móvil, si yo me saco el móvil de aquí, pues dices, esto es fácilmente hackeable, ¿no? O sea, nos damos cuenta de la vulnerabilidad que tenemos en todos nuestros dispositivos, ¿no?
0: No es que los dispositivos sean tecnológicamente vulnerables. Hay un elemento común a todos los dispositivos tecnológicos, que es lo que la gente no llega a ser realmente consciente. El vulnerable eres tú. Yo, para entrar a tu teléfono, lo más fácil es que te engañe y me das acceso tú. ¿Para qué me voy a esforzar en romper? Claro, nosotros lo tenemos que hacer porque evidentemente es nuestro trabajo, pero por otro tipo de motivos. Pero si yo te consigo engañar a ti para que tú me des acceso a tu dispositivo, ¿para qué me voy a molestar yo en romper una clave criptográfica?
1: O sea, que
0: eso la gente no es consciente.
1: O sea, que va por el engaño, ¿no? O sea, por hacerse amigo de alguna, de algo que le des al ok, al aceptar, y ahí es cuando entran, ¿no? Normalmente.
0: Te voy a poner un ejemplo. Tú imagínate que yo te llamo de una cadena de televisión en un programa que manejarías estupendísimamente bien, un prime time, y me hago pasar por alguien de alguna de estas cadenas y te propongo una serie de cosas.
1: Uh-huh.
0: Ya, de momento, cuando veas el correo, ya te va a llamar la atención.
1: Claro, estás ahí, ya te estoy on fire, ahí me pongo estás, on fire, joder,
0: claro,
1: es que lo estoy haciendo divino.
0: Pues
1: ya,
0: eso
1: ya por mí.
0: Lo vas bajando a otros niveles, ¿vale? Y podemos llegar hasta lo absurdo, que creo que en alguna ocasión lo hemos comentado, desde gente que le ha tocado la lotería en Australia cuando no ha salido de Albacete, a cosas por el estilo, ¿no? Entonces, ¿cómo sé yo
1: y el
0: que
1: Albacete,
0: a ti...
1: ¿Y el Albacete que ha hecho? ¿Se ha ido...?
0: No, le ha dado todos los datos
1: de la
0: lotería
1: para
0: de Australia para cobrar, claro. Y lo que ha pasado es que el que ha cobrado es el de Australia, no
1: todavía.
0: Entonces, ¿por qué funciona eso? Funciona pues porque hay mucha gente que se incauta, que la pillas en un mal momento, entonces de ahí está en fabricar el engaño. Entonces, el dispositivo no es que sea vulnerable de por sí, lo que somos nosotros es descuidados a la hora de usarlo.
1: Claro.
0: De ahí viene el problema.
1: A los ciber hackers o como les llames.
0: Importante esto.
1: Ah, bueno,
0: los malos son los ciberdelincuentes. Los hackers trabajamos para
1: efectivamente,
0: arreglar cosas.
1: Yo no sé por qué la gente se cree que el hacker es un tío malo, es al revés.
0: Es glamour del cine. Suena más. Yo entiendo que es más sexy hacker.
1: Sí, ¿no? Hacker.
0: Ciberdelincuente, parece.
1: Sí, un poquito ahí.
0: Más largo.
1: ¿El ciberdelincuente le interesa más la empresa que las personas físicas? ¿O le interesa a persona física pues, por entrar en alguna cuenta corriente? ¿Qué es lo que más se ve?
0: A ver, evidentemente, en la cibercriminalidad existen desde los lobos solitarios, la gente que hackea cosas, que hackear el verbo no es convertirte directamente en el hacker bueno, sigue siendo un ciberdelincuente, que empiezan por curiosidad, es a ver si me puedo meter aquí, a ver si hackeo a la vecina y tiene cámaras de seguridad, cosas de estas que se han visto a lo largo de mucho tiempo. Cuando tú profesionalizas eso y haces una inversión de $400 en un portátil, vives en un apartamento en Singapur y empiezas a delinquir en Nairobi, en Albacete, en Australia, dice, jurisdiccionalmente, claro, empiezas a tener mucha impunidad. Aquí la ley de los grandes números funciona de una manera muy rentable, porque si yo lanzo 2 millones de correos, me pican, de los 2 millones pican 200.000 y de 2.000 consigo algo de dinero, aunque sean 300 euros...
1: Claro, es que es muy sencillo, porque está todo automatizado, ¿no?
0: Claro, el informático, el hacker, un poquito menos... Y el ciberdelincuente somos vagos por naturaleza. Queremos coger máquinas para que trabajen para nosotros. Entonces, si yo mientras estoy viendo una serie de Netflix y me como una bolsa de chetos y me tomo un Red Bull, tengo un ordenador escaneando todas las IPs de Sevilla para pegar un palo el viernes por la noche...
1: Una maravilla de trabajo.
0: Pues yo estoy viendo algo así y cuando veo ya que el script se ha parado, digo, ya tengo suficiente. Pues estoy buscando una vulnerabilidad concreta. Es decir, te quiero hacer un tipo de atraco concreto. Lo que eran antiguamente el timo de la estampita, ese tipo de cosas. Bueno, pues quiero hacerte un tipo de atraco concreto, es decir, quiero atacar clínicas médicas. Entonces, quiero esta vulnerabilidad, ¿por qué? Porque voy a sacar los datos médicos y si no me pagan porque les he secuestrado los datos, me van a pagar porque si no filtro lo que les he sacado.
1: Claro.
0: Entonces, calcula 2.000 clínicas, a 3.000 pavos cada una, solo 200 te van a pagar.
1: Madre.
0: Has echado una buena tarde y aquí estamos hablando de business, pero tenemos que pensar en el business bueno, no en el business malo, contra ese business hay que luchar.
1: Creo que la cantidad de dinero que se genera al año en todo el mundo creo que es una barbaridad. Y esto supongo que irá increciendo.
0: Sí, sí, va increciendo. De hecho, ya empieza a haber incluso dificultades para medirlo. un dato que es muy, muy

0: Importante que para que la gente entienda que la magnitud de esto, que es una industria, la cibercriminalidad es una industria, y es una industria y también hay que comentar, sobre todo los que, aunque parezca que no y estemos metidos en tecnología, parece que somos todos chavales, pues no, yo tengo, Internet tiene un par de años más que yo, o sea que cuidado con esto. Todo lo que hemos visto en las películas, hablando un poco con esa referencia de cine, que la gente pues parece que eso lo absorbe con más facilidad. Todo lo que se hacía en los años 70 con el tráfico de drogas, el tráfico de armas, las operaciones encubiertas de las centrales de inteligencia, han mutado. Y mucho de la cibercriminalidad que hay debajo es utilizado por centrales de inteligencia. ¿Para qué? Para financiar operaciones ilegales, porque las pagan con bitcoins. Ya no tiene que ir Barry Seal con avionetas de billetes. Ya directamente
1: Normalmente
0: se
1: es el
0: coge, le
1: más
0: metes todo
1: sencillito
0: en
1: todo.
0: bitcoin y lo sacas en Singapur. Pues con esto pasa igual y luego está ese otro mercado gris. ¿Vale? Que son los que trabajan simplemente para sacar tu dinero, el mío o el del que pillen por el camino, y hay veces que blanquean operaciones para gobiernos. Entonces, si yo simulo que te hago un ataque, pero lo que quiero realmente es la información que está debajo, tú vas a mirar el ciberataque, es un poco el mira la bolita.
1: Claro.
0: Entonces, hay que tener en cuenta que es que el espectro que tenemos aquí es infinitamente más amplio y tiene mucha más mutabilidad y mucha más forma de lo que la gente cree. De cibercriminales, ala, malotes metidos en sótanos, rodeados de ordenadores y comiendo chetos. No, no
1: Claro.
0: solo eso, hay mucha industria detrás. Y aquí estamos hablando de que ya en el año 2018, el volumen de la cibercriminalidad, que estamos hablando de que no sabéis exponencialmente lo que ha crecido, superó al tráfico de drogas y al tráfico de armas juntos.
1: Oh, madre mía.
0: Estamos hablando de que ahora mismo sobrepasa los 13 billones europeos de euros al año.
1: Vaya tela. Oye, si atacan una empresa y tienen acceso a todos los datos y ya le empiezan a extorsionar, ellos también seguro que son lo suficientemente inteligentes como para pedir una cantidad que el tío no diga de dónde saco esto, sino que sepan, claro, en qué nivel se mueve esta persona para pedir, bueno, pues algo que no es de dinero, ¿no?
0: Claro, algo que sea equilibrado y
1: Claro,
0: que
1: el tío
0: esté
1: debe
0: dentro de
1: saber.
0: las capacidades económicas de la empresa. Aquí es importante explicar que cuando se ejecuta un ataque de cierto tamaño dentro de una empresa, el tiempo medio que lleva el malo dentro, estudiándose los sistemas, sabiendo quién es el director financiero, quién es el que paga,
1: Sí, que
0: qué días
1: no
0: viene, qué
1: entran y
0: días
1: a las
0: va,
1: 2 horas
0: cuál es el
1: atacan. No.
0: procedimiento, evidentemente, son 56 días. En
1: 56 días, ahora está ahí
0: 56
1: dentro.
0: días te da muchísimo tiempo a saber por dónde tienes que ir a poner el dedo para que haga más daño. Entonces, tú evidentemente, pues a lo mejor a una pyme que factura 3 millones no le puedes pedir un rescate de 12, ¿vale? Pero evidentemente a una compañía multinacional con 500 tiendas, pues sí le puedes pedir 6. Porque además es posible que tengas hasta los extractos de caja y sepas la
1: Claro,
0: disponibilidad que tiene.
1: claro.
0: Y dices, ¿estos me pagarían el 10% de lo que tienen disponible? Sí, seguro, con esto negociamos y también haces fuerza. O sea, el malo es malo, pero no es tonto.
1: Claro.
0: Entonces hay que tener en cuenta eso. Hay otro tipo de ataques, ¿vale? Que son industrializados y entonces te pillan simplemente porque pasabas por ahí o simplemente porque existes. En Internet somos todos víctimas potenciales simplemente porque existimos y usamos Internet. Yo ataco indiscriminadamente, le pido 600 euros a cada uno, dice, entre los que sí lo puedan pagar y los que no. Dice, pues si me han pagado 2.000 una tarde, yo creo que vuelve a ser rentable. Has amortizado el portátil de $400 que hacía al principio, yo creo que le has sacado bastante partido. El siguiente que te vas a comprar va a ser más potente, porque va a ser de 3.000. Pero también es verdad que multiplicarás. Y así es como empiezan todas las organizaciones criminales.
1: Cuando tú has solucionado algún problema, ¿qué te pide la empresa luego? Dice, bueno, oye, primero te dan unos abrazos porque a lo mejor les has evitado tener que soltar un pastizón y ahí luego ya pues dirán, oye, te pongo aquí la empresa para que me la protejas, ¿no?
0: ¿Qué hago para que no me pase otra
1: Claro,
0: vez?
1: porque efectivamente, si ha pasado una otra vez.
0: Yo creo que hay que explicar una cosa una cosa es trasladar una alerta respecto a que esto es un peligro real, pero no hay que caer tampoco en el alarmismo. Muchas de estas empresas que han sufrido este tipo de ataques tienen medidas de seguridad, evidentemente, o no han sido suficientes o no estaban correctamente gestionadas, porque a lo mejor pues, no son empresas que se dedican a lo que hacemos nosotros. Nosotros, evidentemente, tenemos mucho foco puesto en esto porque es que es nuestro día a día. Pero a lo mejor, te pongo un ejemplo, un hospital. Un hospital, en cualquier sitio, su foco es atender pacientes, gestionar personal, todas las dificultades que tiene. Tiene un departamento de informática en función del tamaño del hospital y luego otra serie de servicios.

0: servicios externos. Cuando tienes un ataque muy avanzado, que hay ataques que son verdaderamente avanzados, muy pocas empresas tendrían el personal suficiente dentro para poder protegerse y resolver el problema de manera autónoma. Primero, porque no somos los no hay suficientes profesionales como nosotros para que todas las empresas pudieran tener uno. Hace unos cuantos años, finales de los 90, las empresas que ya tenían un informático ya estaban tecnológicamente bien. Ahora mismo prácticamente todas tienen un informático, ¿vale? En mayor o menor medida, con más o menos habilidades, sin poner en cuestión a nadie, evidentemente. Pero, ¿qué es lo que sucede? Que los problemas de seguridad han crecido a una velocidad tan exponencial que es imposible formar a gente a la misma velocidad que la demanda. Entonces, ¿qué es lo que sucede? Bueno, pues que aquí, hablando además en que estamos en Time for Business, pues tienes que contar con empresas que estén especializadas y que te puedan dar ese servicio. Primero, porque tú no eres especialista, pásale el riesgo a otro. Es como, no sé, yo los seguros de mi compañía no me los hago yo, me los hace alguien que sabe.
1: Claro.
0: Entonces, con esto pasa igual.
1: Oye, la IA va a favorecer a las empresas, pero la IA entiendo que también puede ser un aliado de ese ciberdelincuente.
0: Bueno, de hecho, una de las grandes explosiones con la IA ha empezado, por supuesto, el malo, en cuanto tenga oportunidad de utilizar algo rápidamente para hacer el mal, lo va a hacer. De hecho, se han implementado muchísimas medidas de seguridad, porque, bueno, pues uno de los ataques más rentables de la historia es el timo del CEO, ¿vale? Se hizo tristemente conocido porque se le llama el timo del CEO porque se lo aplicaron al CEO de Boeing.
1: Ajá.
0: Y le sacaron 42 millones de euros, de dólares, en una tarde.
1: En una tarde.
0: Uf. Entonces, ese timo del CEO de sustituir, haciéndose pasar por alguien, bueno, pues lo han llevado ya hasta el uso de la IA en tiempo real. Es decir, aquí yo porque sé yo que soy yo y que estoy contigo. Pero a lo mejor los espectadores pueden estar viendo esto y a lo mejor yo ni estoy aquí, soy una IA y no sé, aquí detrás hay un señor de Albacete que no tiene nada que ver conmigo, ¿no? Entonces ya se puede generar engaño suficiente en tiempo real como para que hace poco, el año pasado, hicieron el mismo timo suplantado por inteligencia artificial. Es decir, te sustituyo a ti físicamente mientras yo hablo y quien está hablando contigo te ve a ti.
1: Y es indetectable.
0: Ve tus gestos, oye tu voz. ¿Por qué? Porque he entrenado una IA con tu cara, con tus gestos, con tu voz. Y entonces soy el CEO diciéndote, tienes que pagar 25 millones de dólares en esta cuenta porque vamos a comprar esta empresa en tal sitio. Y los pagaron. Entonces tú date cuenta de la rentabilidad que tiene este tipo de estafas.
1: Madre mía. Bueno, señores, si les hemos alertado es lo que pretendíamos, pero es que es lo que sucede, es que es la realidad. Esto es como lo de Matrix, ¿no? Bienvenido a la realidad. ¿Dónde pueden encontrar a Lazarus?
0: 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Cuanto más grande el problema, no es que nos alegremos por quien viene, pero mejor aceptamos el reto. Y desde luego, bueno, puedes contactar con nosotros 24 horas, porque ahí tenemos que tener servicio 24 horas, porque hay que tener en cuenta una cosa, los malos son malos, pero no son tontos, y también trabajan en otros usos horarios. Quedaros con este detalle.
1: Ostras, es verdad, las 24 horas. Buenas, Manuel Huerta, es un crack de la ciberdelincuencia y él es el bueno, él es el que los atrapa. Quiero un placer haberte tenido aquí, como siempre.
0: Muchas gracias, Roberto.
1: Buenas, señores, seguimos en Time for Business. Bueno, respiramos un poquito, salimos un poco del mundo del ciber, que la verdad es que siempre nos deja un poco asombrados, y vamos a entrar en el mundo de la energía, de la eficiencia energética, de los mercados, de los CAEs. Yo conocí lo de los CAEs pues hace unos cuantos años y la verdad es que es muy interesante. Bueno, pues aquella gente que lo hace bien y que logra la eficiencia energética, pues luego puede meterlos en algún mercado que otro y conseguir financiación. Pero bueno, como tengo aquí a los expertos, nos lo van a explicar ellos. Estamos con Félix Vicuña, es uno de los directivos de EPSA. EPSA es una multinacional muy importante y lleva años aquí en Madrid y en España y quieren crecer.

0: Así que qué mejor que hablar con uno de los directivos. ¿Cómo estás, Félix?
1: Pues muy buenas tardes, Roberto, ¿qué tal? ¿Cómo estás? Y muchas gracias por invitarme a este programa. Y yo he encantado siempre ocasiones como esta para poder divulgar, ¿no? ¿Qué consisten los CAEs? ¿Cómo se aprovechan? Porque es una oportunidad única y así que dispuesto y encantado de aclarar cualquier duda.
0: Ahí se ha generado al hilo de esa eficiencia energética, de la sostenibilidad, de los objetivos ODS. Pues bueno, muchas medidas y estas me parecen súper interesantes. Estáis vosotros que los controláis a la perfección, que estáis en varios países, pero a la pyme le cuesta entender esto, ¿verdad?
1: Efectivamente, este incentivo de hecho es una súper buena noticia cuando surgió. En otros países ya existía, España ya suele llegar tarde a este tipo de cosas, en Francia existe hace 18 años, para daros una
0: Fíjate.
1: idea, para comparar. Las empresas ahí están beneficiando, ha llegado aquí un pelín tarde, pero bueno, ha llegado.
0: Bien.
1: Ya lleva como casi 3 años. Una de las cosas positivas que tiene es que es para todo el mundo. Para todo el mundo me refiero a todo tipo de empresas, todo tipo de tamaños. Ya no queda solamente estos incentivos para la gran empresa con grandes inversiones. Aquí es para todo tipo de empresas, incluso particulares. Incluido particulares, cierto es que tienen que alcanzar un volumen mínimo para que merezca la pena hacer todo el procedimiento que hacer, en fin, técnico y legal, pero sirve para todos si llegas a los mínimos. Con lo cual, bien aprovechado, ya sirve para todo tipo de empresas, todo tipo de sectores también. Ya existían antes incentivos tipo ayudas públicas, pero generalmente quedaba muy restringido por o gran empresa que era la que se enteraba o tenía recursos para solicitarlo o estaba muy ceñido a determinados sectores. Y ahora lo bueno es que está abierto a todo el mundo y que lo aproveche pues, el que bueno, tenga medidas de ahorro o sea capaz de presentar esos ahorros en el formato adecuado.
0: Tú imagínate que yo, pues oye, venís aquí, me volvéis a recordar un poco esto, que gracias a una compañera tuya, pues yo empecé a saber un poco lo que era esto, y bueno, me pongo manos a la obra, y bueno, pues consigo cierta eficiencia energética. ¿Qué puedo hacer yo con eso que estoy consiguiendo?
1: Perfecto, pues siguiendo con tu ejemplo, aquí la verdad que tienes
0: Bueno, aquí hay
1: el plato,
0: mucha,
1: pero está muy
0: hay
1: moderno y
0: mucha luz,
1: muy.
0: efectivamente, y hay
1: Veo LED,
0: mucha.
1: así que estáis, yo creo que estáis muy optimizados, pero pongamos el caso que no, que estuvieses en una situación en la que el consumo fuese elevado a nivel energético, porque la tecnología que estamos usando sea un poco obsoleta, un poco antigua. Más de 5 años, por ejemplo, ya a nivel energético se considera casi obsoleto porque ha mejorado muchísimo la tecnología, ¿no? Entonces, si es cambios o medidas que has tomado desde el año 23, porque esto es retroactivo, ojo, los CAEs es un incentivo económico en el cual puedes recuperar dinero incluso en inversiones desde el año 23 en adelante y a futuro.
0: O sea, que hay gente que a lo mejor hizo algo en el 23, que no ha hecho nada, que simplemente, bueno, pues que estaba concienciada con el tema y que ahora mismo te están escuchando y que dicen, ostras, espérate, que todavía puedo yo, pues bueno, de alguna manera rentabilizar ese esfuerzo que hice.
1: Es que es exactamente el caso más habitual. Cuando entramos con una empresa, lo primero que recomendamos es revisar el listado de gastos, el listado de inversiones, incluso en temas de mantenimiento, sustituciones. Eso lo revisamos para ver si puede entrar por CAEs, porque ahí muchas veces sin invertir ni un euro ya tienes un retorno por esos esfuerzos que ya has hecho antes. Te has beneficiado de un ahorro real y además aprovechas este incentivo. Entonces, esa es la primera actuación. Y luego la segunda que surge es, estas empresas, muchas que están recibiendo estos ingresos, adquieren esa cultura de eficiencia energética con más fuerza si cabe
0: Claro.
1: y reinvierten ese dinero que están recibiendo, como ven que tiene una recompensa casi inmediata, invierten otra vez en activos que son más eficientes y es un círculo virtuoso que se retroalimenta y siguen enfocándose hacia inversiones eficientes.
0: Claro. Tú, por ejemplo, como eres experto, has visto lo que tenemos aquí y has dicho, bueno, pues esto hay cierta eficiencia energética. Yo lo desconozco absolutamente, claro, al revés, pienso, pues cuánta luz aquí tenemos, posiblemente estemos, bueno, pues, pues utilizando demasiada energía. Eso es lo que le pasará a muchas empresas, ¿no? Es decir, ¿tendrá que venir alguien a decirme si lo estoy haciendo bien o mal?
1: Claro, ese exactamente es el caso. No es lo mismo las medidas de eficiencia que toma un sector servicios, un centro comercial, por ejemplo, o lo que hace un hospital, o lo que hace una fábrica, una industria de agroalimentaria, o una empresa de transportes. Todas tienen mucho consumo energético, pero en diferentes facetas. Puede ser combustible en transporte, puede ser en maquinaria productiva, compresores, etcétera, calderas de gasoil, calderas de gas, o aquí, por ejemplo, climatización, puedes tener temas de iluminación, para la iluminación más eficiente, sistemas de domótica, sector terciario, por ejemplo, la domótica, instalar sistemas de software que te controlan, te apagan, te encienden, controlan la temperatura, vigilan cuántas personas hay para regular, todo eso es súper eficiente y hay

0: y un ahorro real, que por eso se hace realmente, es que además los CAE te premian por ese tipo de medidas. Entonces, es muy importante. A día de hoy, lo más difícil es precisamente lo que estás comentando, que es detectar de lo que he hecho
1: Claro.
0: qué puede merecer este premio CAE. Y para eso es nuestro principal esfuerzo inicial, que es, aparte de primero explicar esto, porque es muy desconocido para la mayoría de empresas y muy poco aprovechado, además luego saber traducir de tu realidad, de lo que estás haciendo tú, qué esfuerzos haces, cuáles realmente pueden optar a recibir estos incentivos. Y además, algo que siempre introducimos desde el principio es el idioma internacional del euro. Es decir, si haces esto, si esto lo recuperamos, aproximadamente recibirás entre tanto y tanto, para ver si realmente te merece la pena, porque hay que recoger cierta documentación, hay que hacer ciertas mediciones, pero es la forma también de traducir la realidad de hoy cómo te afecta si haces
1: Claro.
0: esos CAE.
1: El primer paso es hacer un poco el esfuerzo de decir, bueno, pues voy a poner la eficiencia energética gracias a los especialistas, pero es que luego el segundo paso es, bueno, pues yo puedo, pues de alguna manera recuperar dinero de esa inversión que he hecho. ¿Eso cómo podríamos hacer?
0: Pues es muy sencillo. Hay mucha forma de trabajarlo, desde luego. Nosotros creemos que hemos encontrado el método adecuado, que es primero explicar a una empresa que no se dedica a esto, tiene su propia actividad, sus propios problemas,
1: Claro.
0: a partir de documentación que ya exista, pues de facturas, de listados de inversiones, proyectos, presupuestos, porque incluso a futuro también sirven los CAE. De hecho, está creado para eso, para que tú hagas inversiones a futuro. Entonces, a partir de esa información que ya existe, aunque sea en bruto o con el formato que sea, nosotros somos capaces de revisarlo y tenemos ahora mismo ya más de 80 personas que se dedican a esto, precisamente, que es leer tus inversiones, leer tus facturas, leer tus esfuerzos y traducirlos al sistema CAE y explicártelo en euros. Ese es
1: Claro.
0: un poquito el proceso que seguimos. Y a partir de ahí, el resto, que es la parte técnica, que no es fácil, pero que, bueno, una vez que hemos cubierto la parte complicada más inicial, nos encargamos nosotros. Oye, dame esta factura, dame el contrato de instalador y nosotros ya nos encargamos de hacer esa estimación, ese expediente para saber cuánto es exactamente en kilovatios hora anual, que es lo que pide el Ministerio. Lo llevamos a una verificadora oficial y lo presentamos al Ministerio en nombre del beneficiario. Y el siguiente paso ya es recibir el pago que eso se recibe por transferencia bancaria, un único pago. Y hablamos de un proceso, además, que es muy ágil, comparado con otros incentivos que también trabajamos. Somos líderes también en ayudas, en subvenciones, pero hablamos de en torno a 3, 4 meses más o menos el proceso completo,
1: Pues oye,
0: desde
1: no,
0: entregar
1: no
0: la
1: es mucho
0: factura
1: tiempo.
0: hasta cobrar, que eso la primera sorprende, a la segunda engancha, pero la verdad que es un proceso muy ágil.
1: Para poner en marcha todo esto, pues también necesitáis actores, no, no solo vosotros en esa labor directa con la empresa, que bueno, pues que estén concienciados y estáis abiertos pues a acuerdos con diferentes organismos, ¿no?
0: Claro, es un sistema muy, muy amplio, te puedes imaginar. Estamos hablando también a nivel de todos los sectores, hablamos incluso residencial, ¿no? Entonces, aquí depende muy mucho del tipo de beneficiario potencial, ¿no? Si es una empresa, si es una gran empresa, si es una pyme, sector, pero hay luego una serie de agentes, como son los instaladores de fachadas o instaladores de cualquier solución de climatización. Están los fabricantes también, están incluso los colegios de arquitectos, las auditoras energéticas. Hay muchas empresas que muchas ya se están entrando poco a poco y hay muchas que están por entrar, ¿no? Pero realmente afecta a muchos sectores, afecta a muchas partes del sistema económico, incluyendo administración, que es parte activa en los CAE, porque realmente, y a mí me gusta también explicarlo así, Roberto, es hasta ahora existían unas subvenciones que llegaban a determinados sectores, que lo gestionaba la administración. Había que presentar una solicitud, pasaba un año, más o menos, te respondían, otro año para recibir el dinero, con suerte, o si no dos. En este caso, prácticamente como que se ha privatizado gran parte de estas subvenciones en un formato que la administración solo ocupa el último lugar, que es revisar que efectivamente se ha hecho todo bien, que el cálculo es adecuado, que no hay fraude, por supuesto, y poner el sellito. Entonces, y a la administración también es algo que le resulta útil, porque España, como Estado miembro de la Unión Europea, tiene un objetivo de presentar ahorros anuales de cuánto está
1: Claro.
0: ahorrando cada año. Entonces, es un beneficio para todos en este caso.
1: Creo que vais a hacer bueno, pues muchos eventos a lo largo del año en diferentes ciudades y creo que vais a empezar por Andalucía. Cuéntame.
0: Sí, Andalucía, sabes que es una zona climáticamente, además, muy, muy extrema estos días especialmente.
1: Sí.
0: Bueno, ahora diría que estos días ya en todas partes, ¿no? Parece que somos todos

0: Andalucía.
1: Sí.
0: Pero sí, es cierto, vamos a iniciar esta gira, vamos a continuar esta gira realmente por Andalucía, precisamente porque siendo una zona tan climáticamente extrema y tan, bueno, tan sensible a la eficiencia energética, por los datos que manejamos, realmente no está encabezando la zona o la región de España que más actuaciones tiene. En gran medida porque sí que ha llegado gran empresa, pero vemos que Andalucía, por ejemplo, PyME, apenas ha tenido mucho éxito. Entonces, creemos que es un tema de divulgación, de
1: Claro.
0: que la gente lo entienda, lo aterrice, vea que es algo que se puede tocar, que es real y que es al alcance de todo el mundo si se trabaja. Y para eso estamos unos cuantos dispuestos a ayudarles, claro.
1: Pues oye, seguiremos muy de cerca, incluso si algún día podemos acercarnos a alguna de estas charlas que dais,
0: Por
1: pues
0: supuesto, estás
1: estaremos
0: invitado.
1: allí. 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En...
0: Bueno, estamos en 12 oficinas en España. En la central tenemos dos oficinas iguales en Madrid y en Barcelona.
1: Genial.
0: Y lo tenemos dos oficinas para el resto del territorio. Y somos 800 personas en España que nos gusta mucho movernos. Así que realmente, ¿dónde estamos? En todas partes.
1: Pues nada, enhorabuena, que luego cuando efectivamente encontremos de que la eficiencia energética, uy, qué bien, qué bonito está todo y tal, y a lo mejor pues porque el trabajo lo han hecho otras compañías, pues a través de esos incentivos, pero claro, los incentivos los tienen que entender, porque ¿cuántas veces habrán escuchado ustedes eso de CAE? 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Pues un lujazo haberte tenido aquí, Félix.
0: Muchas gracias.
1: Bueno, señores, terminamos por hoy. Es que el tiempo vuela aquí en Time for Business. Nos vemos la semana que viene.

0: Thank you.
1: Muy bien, pues buenas tardes a todos por acompañarnos esta tarde y muchas gracias también por participar en esta conversación. La verdad es que a mí me resulta muy importante que sea efectivamente una conversación. Confío en que haya preguntas. Y lo digo no a título formal. Hay una cosa en la que creo firmemente cuando pensamos en la libertad, y es que ninguna persona tiene toda la razón cuando habla acerca de la libertad. Podemos hablar, pero no llegaremos a una conclusión lógica, única, ¿verdad? Es más, algo que yo creo que falla acerca de las conversaciones que sí que mantenemos acerca de la libertad hoy día es que tienden a ser participadas en personas que están convencidas de que tienen toda la razón, que están absolutamente seguras de que es su libertad la que importa, están seguras al 100% de que lo que ellos quieren son exactamente las cosas que se merecen conseguir. Lo que voy a recalcar en esta ponencia es que esto no es exactamente lo que quiere decir la libertad. Si quiere decir algo la libertad, lo que tiene es que ver con las buenas cosas de la vida. Tiene que ver con aquello que valoramos. Es la capacidad, efectivamente, o el estado en el que nos encontramos para poder creer en las cosas buenas, combinar las cosas buenas, conseguir que las cosas buenas afloren. Si viviéramos en una sociedad de personas libres, no estaríamos peleándonos, no estaríamos insistiendo en que nosotros tenemos razón, no estaríamos enfadados todo el rato. Esto es lo que yo planteo. Y voy a empezar planteando efectivamente las cosas desde el punto en el que nos encontramos ahora mismo en Estados Unidos. Radical, ¿verdad? Ahora mismo, en este momento. Un grupo pequeño de personas que están muy enfadadas y que están seguras de que tienen razón y que actúan de manera impulsiva y que resulta que son muy ricos, están ahora mismo destruyendo mi gobierno, pero desde dentro además. Y cuando digo destruyen mi gobierno, no estoy hablando de manera artificial, no es una metáfora, es una realidad. Hemos llegado a un momento tal en el que el gobierno más grande del mundo está siendo desmontado a propósito y sin ninguna vergüenza por un grupo de personas tremendamente, tremendamente acaudaladas. Y lo que quiero decir aquí es que, aparte de que es sorprendente y debería de sorprendernos, es que no sorprende. Si seguimos la lógica de la libertad negativa, que es como se suele comentar la libertad, y esto sobre todo en la parte del mundo que es angloparlante, si nos ceñimos a la lógica de la libertad negativa, no nos va a sorprender ver que aquí es donde acabamos. O para decir las cosas de forma más esperanzadora, si entendiéramos correctamente el sentido de la libertad, si fuera el sentido positivo, que es el que yo prefiero, quizás acabaríamos con una forma muy superior de política, en última instancia. Así que vamos a aprovechar para comentar lo que está pasando en Estados Unidos, porque no sé hasta qué punto en la prensa española se ha seguido muy de cerca. Está pasando muy deprisa, muy deprisa. Lo que está pasando en Estados Unidos ahora mismo es que un grupo de hombres jóvenes que trabajan para el oligarca Elon Musk, que es archimultitrillonario, que no ocupa ningún cargo oficial en Estados Unidos, que no ha sido elegido, un grupo pequeño, reducido de hombres jóvenes, han penetrado los despachos más importantes del gobierno federal de Estados Unidos de América. Han asumido el control de importantes sistemas digitales que inciden sobre el funcionamiento de mi gobierno, incluido el sistema de pagos. De forma tal que ellos, este pequeño grupo de personas que no han sido elegidas democráticamente, que no son empleados del gobierno, un grupo pequeño, pueden interrumpir pagos. Esto puede parecer muy técnico, pero no lo es. Si el Parlamento aprueba una ley, pero alguien que tiene 19 años puede impedir que se hagan los pagos, entonces el Congreso carece de poder, ya no hay poder. Y si no tiene poder, entonces los electores carecen de poder también. Y no es una propuesta teórica, no. Hay una serie de leyes que han sido aprobadas en Estados Unidos. Ahora mismo, según hablamos, están siendo eliminadas literalmente, de nuevo por un grupo pequeño de hombres jóvenes que trabajan para un oligarca que efectivamente no ocupa cargo electo. Impiden que estas leyes funcionen de forma tal que nuestro Congreso carece de sentido y, por tanto, nuestros votos carecen de sentido y nuestra condición de ciudadanos también carece de sentido. Así que dentro del gobierno de Estados Unidos de América nos enfrentamos a lo que verdaderamente es un golpe de Estado. Si pensamos golpe de Estado, ¿en qué pensamos? Pues pensamos en coroneles, en generales, con un grupo de hombres armados, con algún carro de combate. Bueno, si el golpe de Estado hubiera sido así, no hubiera funcionado. Si te acercas al Departamento del Tesoro en Estados Unidos con 100 hombres armados, pues no vas a conseguir el objetivo, ¿no? Pero si te acercas con un grupo de gente que habla rápido, que dicen que están avalados por el presidente y que son empleados del hombre más rico del mundo, pues a lo mejor no parece un golpe de Estado, el típico de las películas, pero es el tipo de golpe de Estado que puede conseguir el objetivo. Así que a medida que llegamos a apreciar estas noticias, yo lo que digo es que es sorprendente, pero no del todo. Nos impacta, pero tiene su lógica si pensamos en la libertad negativa. Y se ve, efectivamente, se ve que cuaja en las personas que están detrás de este golpe de Estado. Vamos a ver un pequeño ejemplo de lo que está pasando. Parece una nimiedad, pero vamos a ver hasta qué punto tiene sentido. Vamos a ello. En Estados Unidos, durante unos cuantos últimos años, recientemente, hemos podido pagar los impuestos nosotros solos. Está muy bien. Te subes a la página web, das tus datos, das a la tecla y pagas tus impuestos. En España seguro que también es así. ¿Verdad que sí? Sí. Bueno, para nosotros, cualquier cosa que podamos hacer sin pagarle nada a un experto nos parece fantástico. Bueno, pues una de las primeras cosas que ha hecho Elon Musk ha sido, y esto lo dice él, ha sido

eliminarlo. Es decir, que los americanos, dentro de 2 meses, a no ser que pase algo, dentro de 2 meses, cuando los americanos en abril tengan que pagar sus impuestos, no lo vamos a poder hacer nosotros solos. Vamos a tener que utilizar a expertos, vamos a tener que contratar a empresas. Ahora, desde el punto de vista de la libertad, tal y como se presenta en Estados Unidos, y he hablado aquí de esta libertad negativa, no ha pasado nada malo. Desde el punto de vista de la libertad negativa, pues la libertad es que yo me enfrente al gobierno, ¿no? Desde el punto de vista de la libertad negativa, el gobierno no puede hacer nada bueno. Así que cuando Musk explicó lo que había hecho, y como digo, es un ejemplo, y así nos hacemos una idea de la ideología, cuando él explicó lo que había hecho, dijo, este servicio era excesivo por parte del gobierno. El gobierno estaba diciéndote lo que tenías que hacer. De hecho, no, no, el gobierno estaba facilitando las cosas. El gobierno te lo ponía más fácil, pero en la ideología de la libertad negativa, el gobierno no puede hacer nada para ti. Todo lo que hace el gobierno va a ser malo. La ideología de esta libertad negativa, tal y como es en Estados Unidos, es un algoritmo, podemos decir. Da respuesta a todas las preguntas, ¿no? Gobierno mal, impulsos bien. Así que lo único en esta ideología, lo único que puede oprimirte va a ser el gobierno. Así que esto de que ahora tener que pagarle dinero a un contable para que presente tus impuestos está muy bien, porque las empresas no te van a oprimir. Solamente el gobierno, con esta interferencia debido a un alcance extraordinario, te va a poder oprimir. Y así, si las empresas no pueden, pues no pasa nada, nada, ¿sí? Si una persona muy rica, que es dueño de muchas empresas, destruye el gobierno. No ha pasado nada malo. No ha pasado nada malo porque el gobierno está ahí para oprimirte, dice. En fin, a mí me gustaría que esto no fuera así, pero esta es la lógica a la que se están ateniendo. Es la lógica que se está ejecutando. A ojos vista, un oligarca está horadando el gobierno, alineado con unas ideas que son populares y que creo son ideas aceptadas en Estados Unidos y más allá de sus fronteras. Pero vamos a ver cuáles son las implicaciones. Si la idea de la libertad es que es negativo, es que yo contra algo, y en términos prácticos soy yo contra el gobierno, pues en esta idea no habría concepto de lo que es dignidad humana. ¿Qué es una persona? Una persona es alguien que se opone a algo, ¿no? No estamos hablando de dignidad, ¿no? No hay ningún rasgo de complejidad, no hay capas, no hay humanidad. Si los seres humanos somos entidades que vamos chocándonos contra barreras, pues somos más o menos como bolas de billar, ¿no? Somos un objeto físico que bota y rebota contra las paredes. Y exactamente así es como nos ve Elon Musk a todos nosotros, a vosotros, a mí. Nosotros somos objetos físicos y punto. Y en su interpretación de lo que es la política, lo único que se hace con nosotros es darnos instrucciones acerca de contra qué vamos a votar y rebotar. Así que a lo mejor empezamos pensando, ah, sí, yo contra el gobierno. Y antes de que nos queramos dar cuenta, nos van a decir, no, nosotros contra el gobierno, no, nosotros contra el vecino. Y luego nosotros contra los inmigrantes. Y al poco, nosotros ante los hechos, contra los hechos. Y así, esta idea de la libertad negativa nos lleva rápidamente, sin pausa, sin barreras, nos lleva al fascismo. Y esto es lo que estamos viendo. Si no hubiera concepto de lo que es el ser humano, si solamente estamos hablando de barreras, estamos intercambiando unas ideas políticas que se prestan a la destrucción del gobierno y también al trato de seres humanos como agentes de destrucción, sin más. Y esto es efectivamente lo que está sucediendo. Si la libertad es negativa, o sea, si es uno contra algo, entonces no hay derechos como tales, porque el derecho ha de ser positivo. El derecho tiene que ser derecho a algo. Derechos que tienen que ver con el hecho de que somos seres humanos. Esta realidad de que

estar en contra de algo, pero se te puede movilizar, manipular para que estés en contra de algo. Esto no nos hace pensar en ninguna dignidad, ¿verdad? Los robots también pueden ser movilizados contra cosas, objetos, animales, los animales también se pueden movilizar. La capacidad de enfrentarse a algo no es un rasgo especialmente humano, así que estaríamos de acuerdo y diríamos sí, la libertad parece que es estar en contra de. Aceptamos una interpretación de la libertad en la que los humanos no somos especiales. Y si esto fuera así, no ha pasado nada malo en Estados Unidos. Si no hay dignidad especial, si somos meros objetos, entonces el hecho de que nuestros representantes elegidos carecen de poder no importa, porque además deberíamos de tener derecho a tener estos representantes. El hecho de que estos jovenzuelos tengan acceso a datos particulares financieros de todos los ciudadanos de Estados Unidos, no hay ningún problema. No hay ninguna dignidad especial. Somos objetos, sin más. Somos cosas que se pueden movilizar contra otras cosas. Así que el hecho de que Musk pueda darle a la tecla y saber cuánto dinero tiene cada persona en Estados Unidos, que puede darle a una tecla y puede saber cuál es, por ejemplo, el número de seguridad social de todos los americanos. De nuevo, si es libertad negativa, pues no hay ningún problema. Él no es el gobierno. O sea que no está desatendiendo tus derechos, no está no cumpliendo. Y nosotros tampoco somos especiales, somos objetos que votamos y revotamos, así que no hay derecho nuestro que pueda ser anulado. Lo que digo es que hay una cierta consistencia, ¿verdad? Una consistencia intelectual. La hay, esta idea de la libertad negativa. No tiende como muchas personas piensan que tiende. La situación en la que se encuentra Estados Unidos ahora mismo, en febrero del 2025, que es la destrucción de un gobierno que funciona a instancias de un oligarca y un grupo, un puñado de ricos. Y son estas situaciones tan extremas, creo yo, lo indico, lo comento en el libro, que deberían de desvelar el sentido común. En nuestras vidas cotidianas, yo creo que es muy fácil que nosotros nos veamos convencidos por ideas que no funcionan de verdad. Por ejemplo, la idea de la libertad negativa. Es muy fácil decir, sí, el gobierno siempre es un problema, ¿verdad? Sin pensar un poquito más allá. Es fácil decir, bueno, pues yo tengo razón y es la barrera exterior la que está equivocada. Pero los ejemplos más extremos, creo yo, nos llevan a plantearnos otro tipo de sentido común. Así que vamos a ver un ejemplo extremo. ¿Qué es lo que todos tenemos en común con Musk? ¿Qué es lo que todos tenemos en común con Donald Trump? Pues lo que tenemos en común con ellos es que nacimos. Eso sí que lo tenemos en común. Y es el lugar sensato donde podemos iniciar una conversación acerca de la libertad. Si empezamos hablando acerca de la libertad y empezamos hablando de aquello que compartimos, es que todos hemos nacido y todos hemos nacido además incapaces, hemos nacido dependientes, hemos nacido necesitando a otras criaturas, pues entonces la conversación va a ser muy distinta cuando hablamos de la libertad. Cuando hablamos de la libertad negativa, pues vamos a pensar que ya somos capaces, tenemos ideas, podemos sobrevivir. Y esto está todo en el trasfondo. Nos oponemos a algo que nos rodea. Hemos nacido desvalidos. Pero para que un humano sea libre, hay mucho trabajo, muchos esfuerzos. Las personas no pueden existir como tales sin una sociedad que les rodee. O sea que si la libertad va a tener sentido, entonces la libertad no puede ser un análisis de la persona recién creada y los desafíos. Tiene que ser una conversación acerca de aquello que uno necesita tener para, como persona, poder llegar a ser libre. Es un ejemplo extremo, ¿verdad? Aquellos que habéis visto un parto, aquellas que habéis parido, sabéis que es un momento extremo de la vida, pero es muy típico que sea el punto de arranque para una conversación acerca de la libertad. Y luego hay otros ejemplos extremos también. Hablaríamos aquí de la muerte.

No debería de haber dicho la cosa. Hay otra cosa que compartimos. Compartimos con Donald Trump y con Elon Musk y con todos los demás, y es que todos vamos a morir. Y esto nos ayuda, ¿verdad?, a pensar.

0: es una limitación que tenemos que tener presentes. Si sabemos que nacemos, si sabemos que morimos, sabemos que hay un tiempo limitado, y pensamos de una manera acerca de la libertad. Pensamos, sí que hay límites. ¿Cómo puedo transformar los límites en posibilidades? Si pensamos, bueno, no nací y no voy a morir, pues el planteamiento acerca de la libertad va a ser muy distinto. Ese planteamiento va a ser, necesito protección de los peligros, pero quiero todo lo que quiero. Y así llegas a otro punto. Pero los ejemplos acerca de la muerte son ejemplos históricos y de momentos contemporáneos, además. Son muy útiles porque nos permiten llegar a una interpretación más positiva de la libertad. Por ejemplo, el holocausto de los judíos europeos. Yo llevo hablando acerca de este hecho. Estaba en Estocolmo hace unos días y estaban conmemorando efectivamente el holocausto, ¿verdad? Y se me pidió que participara en estas ceremonias. Así que estuve pensando en el holocausto en relación con estas ideas acerca de la libertad. Y pensé en algunos documentos fuente que tuve ocasión de leer cuando trabajaba sobre el holocausto, y tienen que ver con lo que llamamos la liberación de los campos de concentración. Es muy tentador hablar acerca de esta liberación, porque todo el mundo prácticamente conmemora el holocausto a finales de enero y habla acerca de Auschwitz, ese momento.
1: Me gustaría decir que eso no es correcto, que esos lugares nunca se pudieron liberar, que la liberación no se aplica. Y la razón por la que lo digo es porque es lo que decían las enfermeras y los médicos. Y aquí hay que prestar atención a las enfermeras y a los médicos. Cuando llegaron a los campos liberados, entre comillas, en mayo o junio del 45, escribieron en sus epistolares o en sus diarios diciendo, liberación no es la palabra apropiada. ¿Qué querían decir con ello? Lo que querían decir era que para los supervivientes la libertad no era el concepto relevante, o bueno, al menos no lo sería hasta que estuvieran alimentados, hasta que hubieran tratado sus enfermedades, hasta que su trauma físico y psicológico se hubiera tratado. Y si pensamos esto por un segundo, tiene sentido. La idea de liberar un campo de concentración pone de manifiesto que en el momento en el que echamos a los torturadores y llega el ejército apropiado, todo el mundo está contento y lleno de vida. Pero esa no fue la situación de un momento a otro, de un día para otro. La realidad era que los supervivientes de los campos de concentración necesitaban muchísima ayuda. Y si ustedes, como yo, han estado prestando atención, han estado leyendo, han visto los testimonios de los supervivientes del Holocausto de finales de los 50 hasta ahora, pueden ver que gran parte de ese trauma sigue con la gente. Y vemos que la libertad no es un tema de sí o no, arriba, abajo, o que haya una panacea. La libertad no es un proyecto. Y el tema es que lo que vemos en esta situación tan extrema es relevante en nuestro día a día. Es como pensar en el parto. Si pensamos en la supervivencia, el nacimiento nos lleva a la misma conclusión, y es que aquello que es cierto de los supervivientes de los campos de concentración es cierto del resto de nosotros. Nadie puede verse libre de un problema. Lo que pone de manifiesto el campo de concentración es un extremo que, independientemente de lo grande que sea el problema, del mal, lo grande que sea el mal, retirar ese mal no es lo mismo que liberar. Y esto es lo mismo para mayores y menores males. Podemos vernos oprimidos de una manera u otra, pero retirar esa opresión, aunque necesario, no es lo mismo que liberar. Para que alguien esté liberado, tiene que saber lo que quiere, lo que necesita, lo que es bueno en su mundo. Y necesita otras personas que le ayuden, necesita un entorno en el que esto sea posible. Simplemente deshacerse del mal no es suficiente. En mi propia vida, hace poco, las experiencias que me han ayudado a entender esto

han estado presentes en Ucrania. Así que en Ucrania hay una palabra muy útil en ucraniano que es desocupación, que no existe en inglés exactamente. Desocupación en castellano es una palabra muy útil porque desocupación, que es una palabra que en inglés me acabo de inventar, no es lo mismo que liberación. Hay un espacio entre la desocupación y la liberación. Así que cuando los ucranianos utilizan el término desocupación, lo que están especificando es hemos echado a los rusos. Así que ya no hay salas de tortura, ya no se está ejecutando a la gente. Ya no hay. La desocupación no es lo mismo que la liberación, tiene una palabra para liberación. Pero la palabra desocupación crea un espacio en el que podemos preguntarnos cuál es la diferencia. Para los ucranianos, normalmente es muy interesante lo sensato que es la diferencia entre desocupación y liberación. Hemos echado a los rusos, pero no estamos liberados hasta que los trenes están en marcha otra vez. No estás liberado hasta que las carreteras están limpias, hasta que vuelve a haber parques infantiles, cosas que normalmente no asociamos con la libertad, pero que son fundamentales para lo que consideran liberación. Y estoy completamente de acuerdo con ellos. Y esto es algo que he visto al visitar zonas desocupadas en estos últimos años. Estos conceptos, estas ideas, estoy usando punto de partida ucranianos en el día a día. Esto es algo que entendemos de manera instintiva rápidamente al visitar un sitio. Así que Eñahetne, que es una pequeña ciudad en el norte de Ucrania, la población entera estuvo bajo el yugo de la ocupación rusa. Todo el pueblo estuvo en un sótano. No tenían suficiente comida, no tenían agua. Mucha gente murió por enfermedad, por el hacinamiento, y se ejecutó a muchas personas, evidentemente, a lo largo de este proceso. Y luego llegó el ejército ucraniano y echó al ejército ruso. Las personas que sobrevivieron a esto no fueron liberadas. Su pueblo fue desocupado. Y esto es algo que se ve si visitamos las escuelas. La escuela da la sensación de estar poseída, maldita. Hay pintadas de los rusos. Gran parte de ella ha sido destruida. En el sótano hay una lista a un lado del marco de todas las personas que fallecieron y una lista al otro lado de toda la gente que fue asesinada, que ejecutaron. Y en las paredes del sótano está lo que escribían los niños mientras se distraían en ese sótano. Y son, bueno, conmovedoras y duras, pero no son la clase de mensajes que quieres ver escrito en una escuela. No es algo que un niño debiera escribir. Y es algo que no se debiera, que se ve en esta escuela. Y mientras estos niños no tengan acceso a su escuela, no podemos decir que esa ciudad está librada. Cuando salí de la ciudad, la persona, el hombre que me dio la llave para visitar el colegio, me pidió ayuda para construir un parque infantil. Y pensé, bueno, acaban de echar a los rusos, hay una guerra en marcha, están lanzando misiles, hay gente muriendo, ¿por qué quiere construir un parque infantil? Pero la respuesta es la libertad, la liberación. Solo porque se haya purgado el mal no significa que la gente sea libre. Necesitan mucho para ser libres. Y para él y para una gran parte de los adultos era necesario tener un parque infantil porque los niños necesitan un sitio en el que estar si quieren crecer como personas libres. Esta clase de ejemplos se revelan una y otra y otra y otra vez si visitamos estos lugares en los que la guerra ha cambiado, en los que un ejército, una fuerza de ocupación ha sido expulsada. Otro ejemplo fue en Posaprokovskam, al sur de Ucrania. Visité a una mujer, María, que vivía en un cobertizo de aluminio corrugado 10 metros más allá de su casa, que estaba completamente derruida. Su casa estaba derruida. Todas las casas en el pueblo están derruidas. Es lo que pasa.

En Ucrania, la guerra está destruyendo todas las residencias y la visité y me dio la bienvenida, fue amable, hospitalaria, quería que viera cómo había decorado su cobertizo y lo había decorado muy bien, tenía una manta, tenía botellas de agua, tenía un libro que estaba leyendo, había hecho todo lo posible con la situación y la situación era que era una mujer de 85 años viviendo por su cuenta y con problemas. Su pueblo había sido desocupado, pero ella no sería libre hasta que se retiraran los escombros entre su cobertizo y la carretera. Ella usaba un andador y no podía llegar a la calzada. Los autobuses no pasaban, así que no podía ir a hacer la compra. Hasta que los autobuses no pasen, no puede ser libre. Y estos ejemplos extremos son ejemplos extremos de lo que está pasando en muy extremos comparado a lo que está pasando. Son ejemplos extremos de lo que estamos viendo en Estados Unidos, lo que estamos viendo en las guerras de los genocidios y la guerra. Yo creo que nos llevan a tener un sentido común y el sentido común es que la libertad tiene que tener un lado positivo. Y cuando digo esto, no quiero decir que no haya tal cosa como libertad negativa. Lo que quiero decir es que la libertad negativa solo importa como una parte de la libertad positiva. Si tenemos un muro delante, lo importante no es el muro. Lo importante eres tú. Si hay concertinas alrededor de ello, lo importante no es el alambre de espino. Eres tú. La razón por la que nos importa el muro y el alambre de espino es por todo aquello en lo que nos podemos convertir. Y cuando echamos abajo el muro y cortamos la concertina, todo lo libre que podremos ser dependerá de miles de otras cosas, más allá de estas barreras. Así que lo que quiero decir en términos filosóficos es que la libertad ha de ser positiva, dado el mundo en el que vivimos y una colección de realidades éticas. Y ahora voy a cambiar al lado más filosófico y ético de esta conversación. Normalmente pensamos que hay dos tipos de libertad positiva y libertad negativa, y que son distintas. Mi profesor en Oxford, Isaiah Berlin, escribió un famoso ensayo sobre las dos traiciones de la libertad, negativa y positiva. No creo que esto sea así. Yo creo que la libertad negativa es un elemento de la libertad positiva. Es una condición necesaria para la libertad positiva. El caso en defensa de la libertad positiva suele ir así. Fase 1. Hay cosas buenas en el mundo. La justicia es buena, la belleza es buena, la integridad es buena. La lealtad, la honestidad, todo esto es bueno y es real. No son reales de la misma manera que este atrio o que este micrófono, pero no por ello son menos reales, son reales de otra manera. Es realismo moral. El segundo aspecto del caso filosófico es el pluralismo moral. Esto es, hay muchas cosas buenas, no solo una. Así que si pensamos que todas las cosas buenas se combinan en una única cosa buena, eres un totalitario. El pluralismo moral, y estaré encantado de hablar de esto más adelante, lo importante es que el pluralismo moral, yo creo que de manera indiscutible, hay muchas cosas que son buenas. No hay manera de traducir la piedad a consistencia, no hay manera de reducir la espontaneidad para que se convierta en puntualidad. Estas son cosas distintas. No encajan entre sí, no son compatibles. Esto no es una receta en la que podemos incluir estos elementos y tenemos una tarta de libertad. Esto no se combina. Y este es el tercer aspecto. Hay un tipo de aritmética o geometría que funciona con los bienes morales que es distinta al mundo moral, al mundo físico. En el mundo físico puedo decir, espero me disculpen, esta sala es más pequeña que la sala en la que hablé en Barcelona anoche. Y esto sería objetivamente cierto. Veo que hay gente en primera línea que está un poco incómoda, lo siento mucho. Pero no puedo decir, nadie puede decir que la lealtad es más grande que la honestidad o mejor que la honestidad. Son distintas. No podemos decir que uno es mejor o más grande que la otra.
La matemática y la física.

Física no se aplica en el mundo moral. En el mundo moral tenemos que tomar decisiones subjetivas. No hay una norma que podamos seguir que nos vaya a decir cuándo debemos ser una cosa u otra. La tensión es irreductible, siempre estará ahí. Así que, bueno, la consistencia es buena. Es bueno ser consistente. Pero la piedad también es buena. Creo que todo el mundo estaría de acuerdo, pero la piedad es, por definición, inconsistente. Ser piadoso significa hacer una excepción. La puntualidad es buena, como hemos dicho. Estoy muy contento de que todos ustedes hayan llegado aquí a la hora. La espontaneidad también es positiva. Pero si alguien es espontáneo, no siempre será puntual. La lealtad es buena. La honestidad es buena. Sí, después de la charla, cuando está firmando libros, me dicen, profesor Snyder, tiene un aspecto maravilloso. Es honestidad, es lealtad. Los bienes morales no terminan de encajar entre sí. Sí que la naturaleza del universo moral nos lleva a un territorio distinto. Y, de hecho, pueden ver, esto es un argumento en contra de la libertad negativa. La libertad negativa quiere que seamos objetos físicos y que el único problema sean los muros. Y esto, la metafísica no tiene que jugar un papel. Pero, de hecho, si hay cosas buenas y estas cosas buenas son reales y no todas encajan y se nos fuerza a tomar decisiones humanas subjetivas, entonces estamos en una situación distinta. Somos capaces de estar en una realidad distinta en la que tomamos nuestras propias decisiones y que, por tanto, al reafirmar distintos valores morales, nos convertimos en criaturas distintas, nos convertimos en criaturas impredecibles, nos convertimos en criaturas con personalidad, con un carácter moral. Así que este es el caso positivo a favor de la libertad a tema filosófico y podemos ver que es distinto del caso negativo. El caso negativo dice que suele decir que estoy bien como estoy. Pero la libertad negativa no tiene que reconocer que hay valores, no tiene que reconocer la realidad de los valores. Dice, estoy bien como estoy, si quiero comprar algo, eso es bueno. Haga lo que haga, tiene que ser racional de una forma u otra. Mientras que en el mundo de la libertad positiva damos un salto y aceptamos que hay cosas buenas en el mundo. Y si les parece extraño que diga sistemáticamente que hay cosas buenas en el mundo, espero que estén de acuerdo conmigo en que la vida es mejor que la muerte, que el placer es mejor que el sufrimiento, que la integridad es mejor que la mentira. Pero en el momento en el que ustedes están de acuerdo conmigo, hemos llevado la conversación a un entorno en el que la política ya no suele aplicar. No podemos tener libertad cinética. Y en el momento en el que intentamos llevar a cabo la libertad cinética, estamos en un mundo de libertad negativa y rápidamente va a haber un oligarca en su gobierno desmontándolo. Son un par de pequeños pasos. El segundo caso a favor de la libertad positiva está relacionado con lo que, con la clase de criatura que somos. Como he mencionado antes, el hecho de que seamos humanos y que estamos limitados y que vivimos en determinados tipos de cuerpos, esto tiene una colección de implicaciones. Uno de ellas es que somos libres de hacer solo las cosas que sabemos hacer. Me doy cuenta de que esto puede sonar un poco decepcionante porque si pasamos un montón de tiempo viviendo en la cultura estadounidense o han visto muchas de nuestras películas, les han dicho que todo es posible. Es un eslogan muy popular. Vuelve una y otra vez. Y ahora que les he descubierto el pastel de que todos nos vamos a morir, no me siento muy incómodo descubriendo otro pastel y es que, bueno, no todo es posible. Y cuando la gente les dice que todo es posible, es un preludio para la siguiente jugada, que es que nada es posible. Así es como funciona. Porque si le dicen que todo es, si les dicen que todo es posible, de pronto descubrirán que eso no es cierto. Y pasarán a estar en un momento, bueno, de malaise, de malestar. Y bueno, la política es así. Los 90 y los 2000 fueron un momento en el que se nos dijo que el comunismo se había acabado, que todo era posible, que el pasado no importaba. Y cuando eso resultó no ser cierto,
Estados Unidos invada Irak, o hay una crisis financiera, o la movilidad social se queda en encefalograma plano. El movimiento más sencillo es pensar que nada es posible. Es, bueno, malestar y carencia de futuro, que yo creo que es donde nos encontramos ahora. Así que la libertad está relacionada con que algunas cosas son posibles y cuanto más capaces seamos, más libres somos. Y bueno, cuando echamos un vistazo a la clase de criaturas sociológicas y neurológicas que somos, es decir, si queremos pensar en la clase de criaturas que somos, no podemos pensar solo en los muros y en los gobiernos y estar buscando cosas a las que ponernos. Tenemos que encontrar maneras de hacernos más capaces cuando son, bueno, mayores, mediana edad. En todo momento de la vida, la libertad es un tema de capacidades. La libertad es física. Hay una segunda manera en la que la materialidad de todo esto es muy significativa y está relacionado con el conocimiento propio. Para poder ser libres, y yo creo que todo el mundo estará de acuerdo con nosotros, para poder ser libres tenemos que conocernos. Tenemos que saber lo que queremos, tenemos que saber lo que valoramos, tenemos que... Incluso un abogado de la libertad negativa tiene, diría que uno ha de conocer sus propios intereses. Pero el tema es que, para todos aquellos que están en relaciones, esto es muy importante, el tema está en que se nos da muy mal entendernos a nosotros mismos. No es una capacidad particularmente humana conocernos. No se nos da bien. Y si dudan de lo que digo, pregúntenle a su pareja, pregúntenle a su madre cómo de bien se conocen, pregúntenle a alguien que les conozca bien. Y no lo digo de broma, sino en serio. Por norma general, el argumento esencial para la libertad positiva es que no puede crear un individuo, una persona no puede crear un individuo, un bebé no puede convertirse en un hombre libre, en un humano libre por su cuenta. Un joven, hacen falta colegios, calzadas, una persona mayor, todas necesita esta clase de apoyos. No podemos crear a un individuo con un individuo. Solo podemos crear un individuo con la ayuda de la sociedad. Si no, es imposible. Y creer cualquier otra cosa es una ilusión mortal que lleva a un dominio tiránico. Y lo que quiero decir con esto es que, asumiendo que para ser libres tenemos que conocernos, que yo creo que tiene sentido, la única manera de hacer esto es escuchar a los demás. Y la única manera en la que escuchamos a otras personas es si creemos que son personas como nosotros. La única manera de conocernos es a través de la empatía y de ver el mundo a través de otras personas y ver el mundo a través de los ojos de los demás. Y es fácil decir, pero es muy difícil de hacer. Pero lo que quiero decir es, todos nosotros vivimos con... Bueno, con espinaca entre los dientes metafóricos, y todos necesitamos que alguien nos diga que lo tenemos. Todos necesitamos que otra persona vea la paja en nuestros ojos. Y tenemos que confiar en que... Y no podemos confiar en que la gente nos va a decir lo que pasa con nosotros, a no ser que creamos que son reales de la misma manera que nosotros somos así. La persona que dijo esto fue Edith Stein, que es un filósofo alemán y judío que fue ejecutada. Fue Edith Stein que fue ejecutada en el Holocausto, en Auschwitz, y ella también vino de una situación extrema. Fue una enfermera durante la Gran Guerra, en la Primera Guerra Mundial, y mes tras mes estaba cuidando hombres destrozados y decía, creo en su realidad porque veo sus cuerpos como el mío, como cuerpos vulnerables. Así que veo que son reales. Y como veo que son reales, puedo empatizar con ellos. Así que puedo aprender y empatizar con y de ellos. Así que lo que les quiero decir es,
Hay una, nos hace falta una teoría del conocimiento. Nuestra teoría del conocimiento

0: de la libertad tiene que involucrar a los demás. Y tanto en cuanto vivimos aislados de los demás, incapaces, mientras veamos incapaces de confiar y veamos aislados, solos, delante de ordenadores, que algorítmicamente nos regurgitan cosas en las que ya creemos, nuestras posturas del mundo y que nos reflejan nuestra imagen propia normalmente fallida, nunca podremos ser libres. Así que, bueno, antes de terminar esto, si tengo razón, y estos ejemplos tan extremos les han servido, si tengo razón de que la libertad es positiva filosóficamente, si tengo razón con que la libertad es positiva de manera corpórea y empática, yo creo que la libertad también es positiva de manera política. Y lo que quiero decir es, la libertad se convierte en aquello que justifica el gobierno. Así que, bueno, en mi país o en inglés, al menos en las conversaciones, siempre en las conversaciones políticas hay una tensión enorme entre el gobierno y la libertad. Como todos los binarios, es muy cómodo. Los humanos se sienten muy cómodos cuando se nos presentan dos opciones. Esta clase de pensamiento binario es una característica de la no libertad y no es así. La libertad y el gobierno no se oponen. Podemos tener buenos gobiernos y malos gobiernos. Podemos tener gobiernos que liberan y gobiernos tiránicos. La prueba de fuego para un gobierno es si crea las condiciones para que la gente sea libre. Yo creo, personalmente, creo que esta es la única manera. Eso es lo único que puede hacer un gobierno. Esto justifica un gobierno bastante grande, pero no justifica muchas cosas que un gobierno puede hacer. Si es cierto, tal y como he dicho, para poder crear individuos necesitamos esfuerzos colectivos. El gobierno es esa agencia que en una sociedad grande permite que se lleve a cabo este trabajo colectivo y, por tanto, hace que la libertad sea posible. Así que hay una tensión entre gobierno y libertad. Y una conclusión de esto es que una de las tensiones que se nos ha enseñado que las barreras imposibles no son reales, como por ejemplo la tensión entre seguridad y libertad. Una de las cosas que se nos enseña, al menos en inglés, a lo mejor es distinto aquí, es que vivimos en una lucha constante entre libertad y seguridad, y no es así. Los casos en los que la libertad y la seguridad están en tensión son bastante esotéricos y bastante excepcionales. Un 99% de las veces, si puedo garantizar la seguridad a la gente, les estoy garantizando más libertad. Y normalmente, si garantizo libertad, ofrezco mayor seguridad. Casi nunca hay tensión entre estos dos aspectos. Una de las cosas que me dijo el presidente ucraniano que se quedó en mi cabeza, que tiene sentido, cuando desocupamos un pueblo, traemos tanto libertad como seguridad. Y por supuesto, así es, tanto la libertad como la seguridad llegan al mismo tiempo. Así que creo que gran parte de los problemas que creemos tener con libertad no son intelectualmente reales. Creo que se nos han forzado y creo que la libertad, con una justificación para el gobierno, que es lo que digo en el medio del libro, si es una justificación para el gobierno, esto podría ser un concepto que nos permite pensar de manera distinta en nuestra política. Así que en Estados Unidos la libertad casi siempre ha estado captado por la derecha y hasta cierto punto por la extrema derecha. Y hay un problema con ello. Y es que la manera en la que utilizan el término libertad, básicamente están hablando del derecho individual de seguir sus instintos en contra de otros individuos. Así que, por ejemplo, libertad de expresión. En la derecha estadounidense y hasta cierto punto en el diálogo estadounidense en general, la libertad de expresión significa estoy muy enfadado y tengo 100 mil millones de dólares y tengo una red social a mi disposición, así que debiera asegurarme de que mis posturas enfadadas alcancen a 1.400 millones de personas y no solo a 1.300 millones de personas. La libertad de expresión en Estados Unidos se entiende como un como que el gobierno no les permite decir lo que quieren. Y por supuesto es malo si el gobierno no le permite a alguien hablar de lo que cree, pero si pensamos en la libertad de expresión solo de esa manera, si no pensamos en la persona, sino en lo que se está diciendo, nos encontramos en una posición ridícula. Les voy a explicar esto. En nuestro mundo casi ninguna de las cosas que decimos es humana, de lo que en el día a día la mayoría de lo que vemos, la mayoría de cosas que se dicen y se comparten, no vienen de una persona directamente. Y sin embargo, cuando hablamos de la libertad de expresión, en la derecha lo que nos preocupa es la capacidad de Internet que llegue a las personas. Sin embargo, la única manera de pensar en esto es porque nos olvidamos de la persona. ¿En qué consiste la libertad de expresión? La razón por la que tenemos libertad de expresión no es porque es físicamente peligroso para las personas menos poderosas decir la verdad a gente más poderosa. Esa es la razón histórica y, de hecho, la única justificación real para la libertad de expresión. La única razón por la que merece la pena tener libertad de expresión es para proteger los cuerpos de los menos vulnerables cuando le dicen la verdad a aquellos que tienen más poder. Y esa manera de pensar en la libertad de expresión es, por supuesto, positiva. Empieza con la realidad de personas vulnerables. Empieza con la realidad de que muchas personas son más vulnerables que otras. Es una traducción que se vuelve a Europa. Por eso hemos hablado a la antigua Grecia. Hemos hablado de esto durante 2000 años, básicamente hasta el jueves pasado. Hace muy poco se nos ocurrió que la libertad de expresión se refería únicamente a la expresión, al algoritmo. Y cuando pensamos en ello, de pronto que la libertad de expresión solo importa en el caso de Donald Trump o Elon Musk, de los más poderosos. Pero si pensamos en libertad positiva, nos damos cuenta de que de verdad Donald Trump y Elon Musk tienen libertad, tienen derecho a la libertad de expresión, por supuesto que sí. Pero como son las personas más poderosas, no son las personas que debieran preocuparnos, sino de las que debiéramos preocuparnos en última instancia. Y cualquier persona menos poderosa, menos rica, debiera ser más importante. Y en toda clase de derecho a cualquier libertad. Y eso es un ejemplo sobre cómo el término libertad ha sido captado. El otro tema de dejar que la libertad esté solo en un lado del espectro es que la gente en el centro o a la izquierda deja de usar la palabra. Y si dejas de usar la palabra, terminas rindiéndote sobre el concepto. Y bueno, yo creo vehementemente que seas conservador, liberal, socialista, necesitas la libertad. Si intentamos deshacernos de la libertad, terminamos con una política muy diferente. Así que lo último que quiero decir al respecto es que me parece que necesitamos poder compartir esta palabra de una manera que tenga sentido. En mi país hablamos de ello constantemente, pero hablamos de ello de una manera completamente errónea, y esa manera, yo creo, tiene el mismo impacto en el resto del mundo que es el monopolio de la derecha en un país individual. Hablamos de ello todo el rato y muchas veces no tiene sentido lo que hablamos. Y los europeos hablan menos, aunque un país europeo normal permite a la gente que sea más libre que Estados Unidos muchas veces. Y bajo nuestras propias métricas e instituciones, que son la Freedom House, que reconoce la libertad de una manera muy estadounidense, somos el número 50 a nivel mundial. Y ustedes están por delante de nosotros, y los miembros de la Unión Europea suelen estar por delante. Y la razón es muy sencilla. Si tenemos un país que se centra en la libertad positiva, las libertades negativas suelen ir mejor, que es algo que descuajeringa la mentalidad de los estadounidenses. Lo he hablado 50 veces, no voy a insistir, pero pensemos que si solo hablamos de libertad negativa y hablamos de libertad positiva, eso creará una suerte de distopía nazi o soviética. Pero la verdad empírica es que si tenemos libertad positiva, eso mejora la libertad negativa. Si solo nos centramos en libertades negativas, va peor. Y, por supuesto, va peor. en libertad positiva. Y esa es la. Pero los europeos, en mi opinión, los europeos que vienen en países que son bastante libres, no hablan de la libertad muy a menudo, porque. Y no hablan de la libertad como una justificación para el estado del bienestar o como una justificación de gastos. Gastos estatales o de cuidado de menores. Y yo creo que es un error que nosotros no hagamos esto. Yo creo que tenemos la palabra. La propiedad de los europeos tienen la praxis, pero nadie tiene el concepto apropiado. Y compartir lo que yo creo que es el concepto positivo, que es una libertad que es humana y positiva, es algo que he intentado hacer en, bueno, en esta tarde. Y ahora, bueno, estoy muy emocionado por la conversación que vamos a tener ahora. Muchas gracias.
1: Thank you very much.
2: Muchas gracias por invitarme. Muchas gracias por invitarme. Está hablando en español el orador.
1: Para estudiar medicina en la Universidad de Madrid en el año 77. Gracias a esta beca, hoy estoy aquí. So, muchas gracias por ti.
2: Pero lamentablemente mi español no me vale para hacer mi presentación, así que paso al inglés. Bien, pues voy a hablar acerca de las ideas fundamentales que defiendo en Principios de Economía, que acaba de salir a la luz gracias a Deusto. Es un libro que explica la economía desde la perspectiva de la escuela austriaca. Me parece una perspectiva más útil para estudiar económicas que la de los libros de texto que se suelen utilizar en las facultades del mundo hoy. Cuando yo era profesor y después, siempre he hablado con personas muy exitosas, personas inteligentes, médicos, ingenieros, que hablan acerca de cómo sí fueron a una clase de economía en la universidad, pero no entendían nada. Hicieron lo que tenían que hacer, estudiaron, aprobaron, pero no llegaron a entender la economía. Y yo creo que es porque no se hace conforme a la tradición austriaca. Básicamente se estudian en las universidades modelos que no son pertinentes para la vida real, como los ejercicios matemáticos que no nos permiten pensar verdaderamente en la economía. Las matemáticas se estudian en las clases de matemáticas. En económicas se debe estudiar la economía. Pero el Bitcoin es importante. El 7 capítulos del libro ni se remiten al Bitcoin, hablan de la economía en términos generales. Y pensé, a mucha gente le ha gustado porque les gusta este planteamiento austriaco. Es útil. Y esto también lo observé en la universidad. A mis alumnos les gustaba este planteamiento, pero no hay verdaderamente un buen libro de texto para la universidad de la escuela austriaca. Pensé, ¿por qué no hacerlo? Ha llegado el momento de hacerlo. He dedicado 4 años de mi vida a preparar este libro. Bien, este es el libro que me hubiera gustado tener cuando era alumno. Es el libro que me hubiera gustado tener para dar clase. A los 18 años empecé a interesarme en la economía y me hubiera encantado tener este libro para comprender estos conceptos que son útiles, ¿no? Para la vida cotidiana, útiles en nuestras vidas reales, pero que no solemos comentar en el entorno económico. Así que intento plantear estas ideas en la tradición austriaca de forma nítida y clara para explicar cuál es la importancia para la civilización del mercado, el orden monetario. Esto es lo que busco hacer. No se trata solo de explicar los conceptos económicos. No, es aprovechar los conceptos económicos y, gracias a ellos, explicar cómo la actividad económica lleva al desarrollo de la civilización. Es algo muy importante. Bueno, pues empezamos entonces hablando de los aspectos fundamentales desde el planteamiento austriaco y cómo difiere, ¿no? Básicamente en las universidades. En primer lugar, vemos la perspectiva de la acción humana. El planteamiento del estudio de las acciones de los seres humanos cuando hay escasez. Vivimos en un mundo de escasez. Nos faltan las cosas que deseamos tener. Queremos más de lo que tenemos y, por tanto, estamos siempre tomando decisiones. Y esto es el origen de la economía. Desde el planteamiento de Mises, analizamos la acción humana. ¿Cómo? Viendo cómo actúan, cómo se comportan los seres humanos, porque nos parece que esa es la fuerza motora, lo que nos anima en nuestras relaciones económicas. Miremos el mundo que nos rodea. Si los humanos no actuasen, pues todo estaría muerto. Lo muerto no hace nada. Pero cuando los humanos emprenden acciones, cuando tomamos decisiones, cuando valoramos, ahí emerge la economía, gracias a las acciones de los seres humanos. Así que quien quiere estudiar la economía tiene que hacerlo estudiando las acciones de los seres humanos, porque así es como se da valor al mundo y así es como se consigue que funcionen esas relaciones. La economía que se suele aprender en la facultad básicamente emula la física, ¿verdad? Hace unos 100 años los economistas decidieron que querían ser como los físicos y llevan intentando plantear las ecuaciones para estudiar los agregados matemáticos y estadísticos. Y esto es más o menos lo que hacen la mayor parte de los libros de texto. Eso es lo que hacen. Pero en un siglo de tradición cuantitativa, no hemos conseguido ni una regla, ni una ley de la economía que verdaderamente aguante el análisis científico. La química, la física, se inventan las fórmulas, las ponen a prueba en el laboratorio y un profesional en una ocasión ve que la ecuación no es exacta y desaparece la ley, las reglas, todo. Todo se viene abajo. Así funciona la ciencia, ¿verdad? Se ponen a prueba las ideas. Y si las ideas no aguantan, bueno. Pero las ciencias económicas quieren parecer ser ciencias. Nos gusta pensar que hacemos algo científico, pero en este mundo no podemos desarrollar estas relaciones científicas de forma verdaderamente sustanciosa. Así que lo que se presenta de forma aparentemente científica, como física o química, es esta idea de un toma y daca entre el desempleo y la inflación. Y si vemos, tendría que haber una pendiente: alto desempleo, baja inflación, o alta inflación, bajo desempleo. Y, por tanto, este gráfico debería de ser una pendiente recta. O, bueno, quizás una curva, pero pendiente para abajo, descendiente. Pero no es esto lo que vemos. A veces hay alto desempleo, alta inflación, a veces bajo desempleo, baja inflación, y no hay relación aparente. Si fuera una ciencia cuantitativa real, con un ejemplo de un país con desempleo alto e inflación altas, y esta idea de que hay una relación se acaba. En la macroeconomía, como todo es pseudociencia, podríamos ver cientos de ejemplos. Y no importa, siguen enseñándolo en la facultad. ¿Por qué? Pues porque es lo mejor que tienen. Nos hemos acostumbrado. Hay muchos experimentos, lo enseñan y lo siguen enseñando y lo vuelven a enseñar. No es científico, pero sobrevive. ¿Por qué? Porque están en este mundo, ¿no? En un mundo donde no hay método científico. Pero el planteamiento austriaco es distinto. Nosotros no decimos que podemos desarrollar estas relaciones cuantitativas para explicar el funcionamiento de la economía, porque no podemos hacerlo. Pero creo que sí podemos aprender muchísimo y muy útil acerca de la economía y las ciencias económicas, útiles, como digo, para las personas, pensando en la toma de decisiones utilizando la lente de las acciones humanas. Así que, por ejemplo, pensemos en la legislación sobre el salario mínimo. El planteamiento de corriente principal cuando se plantea este tipo de legislación, el abordaje sería intentar determinar las relaciones cuantitativas. Si subimos el sueldo mínimo, por tanto, vamos a pensar que el gasto agregado va a subir en tanto, el desempleo va a descender por cuanto. Existen estas relaciones que estudiamos y damos por supuesto que van a funcionar así, así que desarrollamos el modelo y luego resulta que el modelo no se materializa porque el mundo no funciona así.

según nuestros modelos, pero seguimos dando palos de ciego, este modelo y el modelo anterior. Pero el planteamiento austriaco nos obliga a pensar en términos de acciones humanas. No pensamos en el agregado, no pensamos en el desempleo y en la inflación y la cifra agregada del salario mínimo. No, pensamos en términos de seres humanos. Si pensamos en la ley sobre el salario mínimo interprofesional, pensamos cuál va a ser la reacción de los seres humanos. El negocio que contrata a trabajadores, desde el punto de vista del empresario, si fueran a contratar a alguien pagando 10 euros al día y ahora resulta que hay que pagarle 20 euros al día, nosotros pensamos que desde el punto de vista del ser humano que gestiona ese negocio, ¿qué va a hacer? ¿Por qué pagaba 10 euros? Pues probablemente pagaba 10 euros porque era la productividad marginal del trabajador. Imaginemos, esa persona nos da 12 euros adicionales de ingresos, así que le pagas 10 y te quedas con dos, pero si le tienes que pagar 20, ¿qué vas a hacer como ser humano? ¿Qué hace el ser humano? ¿Qué hace la persona? No le voy a contratar a alguien que añade 12 euros y me cuesta 20. No puedo. Así que si lo vemos desde la lente de la acción humana, no nos importan estas relaciones agregadas. Nos importa lo que está haciendo la persona. Y pensamos, esto va a dar lugar a mayores niveles de desempleo. Y empíricamente, si vemos, esta legislación se asocia con un incremento en el desempleo, la ley del salario mínimo. Así reaccionamos los seres humanos. Si tenemos que pagar más de lo que vale, no vamos a pagarlo. Así que acaba siendo cero, ¿verdad? Porque estas personas acaban por perder sus trabajos. Bueno, pues este es el planteamiento de la escuela austríaca. Luego el capítulo 2, valor. El concepto fundamental del valor. Y aquí nos distanciamos de la corriente principal. La escuela austríaca piensa que es subjetivo, así que no podemos medir el valor. No podemos tampoco plantear un valor cuantitativo que se le asocie. Pensamos en una cierta subjetividad, porque esto se da solamente cuando el ser humano valora algo. Vivimos en un mundo de escasez y tenemos que optar entre distintas alternativas. Y cuando empezamos a optar, empezamos a valorar. Y pensamos, esto vale tal objeto, esto otro vale otro objeto. Optamos por A en vez de B. Nos gusta más la A que la B. Y si pensamos en términos de valor, vemos que es muy útil. Y es útil. Es útil porque desde el punto de vista austriaco, el valor no es intrínseco. Nadie, nada tiene un valor intrínseco. El valor está en nuestra mente. Es una propiedad que nosotros proyectamos sobre un bien físico. No es algo que intrínsecamente forme parte del ser. Como explica Menger, no es independiente. No, no hay una etiqueta que diga esto vale cuánto. No, no, los seres humanos decidimos el valor. Por eso en el 17 el petróleo tenía un valor negativo. Había que pagar. Si queríamos utilizar la tierra, pagar porque se llevaran el petróleo, porque el petróleo era terrible. Y luego de pronto vimos que el petróleo servía para algo. Y en marzo del 2020, cuando todo se paró por el coronavirus, pues todos estos productores tenían una capacidad excesiva, no tenían dónde almacenarlo, así que de nuevo empezaron a pagar a las personas para que se quedaran con el petróleo. Así que ¿cuánto vale el petróleo? Positivo, negativo, negativo, positivo, según cómo piense. Pero en la química, las propiedades del petróleo siguen siendo exactamente las mismas. Esto es muy importante porque así podemos comprender el comercio. Y cuando comprendemos que la valoración es subjetiva, vemos que las cosas no valen lo mismo para todos. Y por eso tiene sentido el intercambio. Yo valoro algo menos que tú tienes algo que valoras menos que lo valoro yo, y por eso nos gusta. Y por eso el comercio es beneficioso mutuamente, porque todo el mundo valora de forma distinta los objetos. Esto nos permite entender cómo tomamos decisiones los seres humanos. Y está la paradoja de agua y brillante, la comento en el libro. ¿Por qué el agua es barata cuando el agua es esencial? Nos morimos si no hay agua y los diamantes no son esenciales y son carísimos. ¿Por qué? Pues porque en el contexto de la valoración, en esta sociedad, el agua abunda, los diamantes escasean y por tanto vamos viendo cómo si hay mucho, vale menos. Pero si estuviéramos en una isla desierta sin agua potable, en esa situación el agua sería muchísimo más importante, sería más valiosa, mucho más que un brillo.

brillante. Así que es subjetivo y comprenderlo es lo que hace que la economía tenga sentido. El tercer punto que comento en el tercer capítulo es el tiempo. El tiempo. El tiempo escasea, no es infinito y es distinto a los demás bienes. ¿Por qué? Por dos razones. En primer lugar, porque no crece, es el recurso último, no se le puede dar la vuelta, el tiempo pasa inexorablemente y por eso escasea. Escasea porque conseguimos hacer más de todo menos del tiempo. Es una idea importantísima que quizás no sea exclusivamente de la escuela austríaca, pero yo creo que encaja bien con la escuela austríaca. Y es que no hay ninguna limitación física o natural en la producción de cualquier bien físico. Podemos invertir más tiempo y podemos producir más. Así que podemos comprender que la escasez económica es un producto de la escasez del tiempo. ¿Por qué no tenemos más zinc o níquel o naranjas o coches? Pues no es porque haya un límite de cuánto existe, ¿no? Sino por el esfuerzo y el tiempo que dedicamos a la producción de estos bienes. Y hay un coste de oportunidad en función del tiempo. Así que no hay más naranjas, no porque queramos más coches, queremos zinc o oro. Y estamos economizando, economizando. El límite, entonces, no es cuánto exista de esto en la Tierra, o sea, no hay una capacidad fija. No, el límite es el que nosotros fijamos, es decir, cuánto tiempo estamos dispuestos nosotros a utilizar, a dedicar. Por eso, si queremos ver el tamaño del mundo, vamos a ver las minas. Soy muy generoso. Sería más o menos la mitad de un vaso de agua si comparamos con la Tierra, que sería una piscina olímpica. Cada mina, cada una de las minas, todas, es media taza de agua. Así que cuando la gente dice que les preocupa que se agote el agua o el zinc, pues hay 8 mil millones de personas y los que llegaron antes han conseguido utilizar media taza de lo que es este mundo. Así que este límite de los recursos no es cuánta agua hay en la piscina, sino cuánto tiempo tenemos para sacar el agua de la piscina. Esto es importante, muy importante. La escasez no es la escasez del objeto físico, porque abundan. Cuanto más buscamos, más hallamos. La escasez es la del tiempo que podemos dedicar. Y por eso todos los años vemos que hay más petróleo que el año anterior. Si vemos las reservas, sabemos hoy que hay reservas que van a más. Todos los años consumimos más, pero todos los años resulta que hay más. ¿Por qué? Porque encontramos cada vez más y más yacimientos. Así que consumimos, pero buscamos, buscamos y encontramos. Así que el límite no es la cantidad, el límite es nuestro tiempo. ¿Cuánto tiempo podemos dedicar al proceso? Los recursos entonces son cada vez más abundantes según va pasando el tiempo, aunque consumamos más. Y a mí me gusta hablar de la economización del tiempo. Estamos siempre intentando incrementar la cantidad y la calidad del tiempo que tenemos. Así lo pienso yo. Sí, economizamos, pero en última instancia son distintas manifestaciones de aquello que verdaderamente nos interesa, que es nuestro tiempo, cómo asignamos el tiempo a estos recursos. Y estableciendo así las bases en estos tres primeros capítulos, a la izquierda vemos esta lista de los capítulos, pasamos a la segunda parte del libro que se centra en la economía y habla de cinco maneras de economizar a título particular, que son las que podemos plantear cada uno de nosotros a título particular. Y luego, en tercer lugar, el orden de mercado, hablando del contexto social, cómo nos llevamos los unos con los otros, cómo economizamos, cómo actuamos para poder garantizar estas cosas que deseamos, a las que aspiramos. En primer lugar, el trabajo. Trabajamos, ¿verdad? Vemos que

Hay una liebre, tengo hambre, si trabajo, cazo la liebre y me la como. Bien, o sea que razonas y ves que puedes conseguir lo que buscas. Los animales también trabajan, es decir, cazan para comer y sobrevivir. Y esto nos permite producir lo que queremos. Hablamos del trabajo, hablamos del concepto del desempleo y luego una cosa muy importante a tener en mente acerca del desempleo es que el desempleo es algo que aflora en el siglo XX con el dinero inflacionario. Es interesantísimo. Si vemos Google Earthlines, lo vemos este gráfico a la derecha, es un servicio de Google. Introduces el término y ves hasta qué punto se utiliza el término. Hay una medición del porcentaje de veces que aparece estas palabras. El barrido es de millones de libros. ¿Ven la prevalencia? ¿Y qué ven? Pues ven que hasta principios del 20, del siglo XX, no se utilizaba el vocablo, la palabra desempleo. No se pensaba en el desempleo. La gente trabajaba o no trabajaba. Pero este concepto de desempleo, ¿verdad? Como problema, el problema del desempleo. Millones de personas que quieren trabajar pero no encuentran trabajo. Bueno, pues esto es un producto del sistema monetario que crea los ciclos y lo vamos a ver un poquito más adelante. Y esto lo vemos en este ejemplo de Suiza, cuando estaba en el patrón oro, prácticamente no había desempleo. Cuando se pasa al dinero inflacionista, vemos cómo el desempleo va siendo un asunto que cada vez se habla más. Parece como si dijéramos que se despega el concepto del desempleo en Suiza. A mí esto me parece muy interesante, ¿no? Y lo comentaremos en más detalle. Tenía que haber dicho que voy a repasar los capítulos, o sea que no voy a adentrarme en los detalles. Lo voy a comentar cada uno de los capítulos, lo voy a comentar un poquito por encima. Espero que les parezca bien. Y luego está la propiedad, la economía de la propiedad. Comprendemos que el concepto de la propiedad es importante. Adquirirlo, cuidarlo, impedir a otros que accedan a esta propiedad. Esto nos permite mejorar la productividad. Y este concepto de la propiedad es la única manera para conseguir una economía de mercado, una economía en la que todos colaboramos porque respetamos este concepto. Es muy importante para la sociedad civilizada aceptar, como digo, el concepto del derecho a la propiedad. Es el fundamento de la economía de mercado, el cimiento. El sexto capítulo habla acerca del capital, que también es importantísimo. Es una forma de propiedad que se utiliza en la producción de bienes de consumo. O sea que el capital es tuyo no porque consumas, sino porque lo utilizas para producir los bienes que se consumen. Y esto es algo que nos diferencia de los animales. Aquí empezamos a superar a los animales. Los animales trabajan, nosotros también. Los animales tienen un cierto sentido de la propiedad. Nosotros sí tenemos un sentido de la propiedad. Pero el capital, ahí es cuando empezamos a construir herramientas y nos diferenciamos de los animales, porque con muy pocas excepciones los animales no utilizan herramientas, pero nosotros sí, y así somos más productivos. Y además el proceso productivo dura más, producimos durante más tiempo, conseguimos mayores niveles de eficiencia. Un buen ejemplo es el de la pesca, por ejemplo, puedes pescar con la mano y te haces con dos pescados al día, o a lo mejor con un barco vas a conseguir 100 y si vas con un gran barco pesquero, pues vas a conseguir toneladas de pescados. Así que una cosa es la caña y otra cosa es el pesquero. Vamos viendo cómo se va mejorando la productividad. Esta capacidad de reconocer la importancia del capital es algo muy importante. Lo hacemos porque a medida que vamos viendo el capital va mejorando nuestra vida de forma drástica. Todo el capital tiene que llegar del ahorro. El ahorro es lo que produce el capital. El pescador tendrá que sacrificar su tiempo para conseguir su caña de pescar. Tienes que levantarte de la playa, tienes que ir a trabajar para conseguir esa caña. O dejas de cazar durante un día y no comes ese día. Ese día lo has dedicado a hacer tu caña. ¿Por qué has sacrificado esa jornada? Porque al día siguiente vas a ser más productivo, así que lo importante acerca del capital es muy importante retener que sí exige

El esperar para la gratificación, posponer la gratificación, es un cierto retraso. Cuando diseñas el Boeing, por ejemplo, tienes que retrasar

0: Los accionistas de Boeing están utilizando su dinero que podían haber utilizado, yo qué sé, para comprarse un yate, para dar fiestas, para vivir la buena vida, pero no. Optan por colocar su dinero en el proceso de producción, porque esto les va a permitir un mejor retorno a futuro.
1: Así que solo a través de este retraso de la recompensa podemos acumular capital en primer lugar. Y bueno, por supuesto, esto es un tema en el que la gente no entiende, la gente piensa que el capital es un regalo de los cielos, hay gente que nace con capital y otras no, y la gente que tiene capital siempre explota a los que no tienen capital. Yo no creo que sea una manera correcta de enfocar esto. El capital no es maná de los cielos, es algo que es complicado de tener, es complicado de tener porque tienes que renunciar al consumo. Podrías estar corriéndote juergas en lugar de... Y tienes que renunciar a esas juergas para conseguir capital. El capital siempre se puede destruir solo porque renuncias a tu capital no significa que vayas a conseguir lo que quieres. Se devalúa con el tiempo, siempre pierde valor porque las máquinas se... Bueno, las máquinas son víctimas de la entropía y hay riesgos inherentes. Y puede que tu idea de negocio no tenga éxito, puede que otra persona encuentre otra manera de llevarlo a cabo, la productividad no sea lo suficientemente buena y puede fracasar. Pero decir invertir en capital es una manera muy arriesgada y no ofrece garantías y es algo que, bueno, normalmente es difícil para que es algo difícil que la gente pueda conseguir, pero no es algo que no es un regalo como dicen muchos marxistas. De hecho, como dice Mises es un austríaco y dice que la responsabilidad del capital para con la sociedad no es un privilegio. La gente no nace rica, tiene un privilegio y tiene derecho a conservarlo. Independientemente del capital, solo es capital si lo utilizas sirviendo a la sociedad, produciendo bienes para la sociedad. Que la sociedad valore más que lo que está, que el influjo a la producción. Así que si lo que metes en el proceso de producción no es más valioso, o si estás metiendo más de lo que estás sacando, estás destruyendo capital. Así que es una responsabilidad porque tienes que utilizarlo en servicio a la gente y mejorando sus vidas. Y si no mejoras las vidas de la gente, va a devaluarse y y vas a perder el capital. Así que las únicas personas que tienen capital son la gente que utiliza el capital sirviendo a los demás. Por eso hay que enfocarlo como una responsabilidad más que un privilegio, una responsabilidad más que un privilegio. Tienes que despertarte y utilizarlo porque si no lo haces, pierdes ese capital. Y por eso el capital es tan importante y es tan difícil conseguirlo. Ahora, el capítulo 7 habla de la tecnología. Me gusta pensar en la tecnología como una manera en la que conocemos la economía porque la tecnología es un tipo de capital, pero no es un capital físico. La tecnología es algo que introducimos al proceso de producción, pero como no es físico, es único en tanto en cuanto no se devalúa con el tiempo. Y la gente lo puede copiar. Una persona, basta con que una persona invente la rueda y miles de millones pueden copiarla y utilizarla. La idea es mucho más potente que la rueda en sí. Así que la tecnología es una manera de conseguir economía. Es la mejor manera de conseguir economía. Porque no se devalúa como el capital físico. Y la tecnología sustituye al empleo. Y esto simplemente mejora la productividad. Porque la gente ha dicho que las máquinas van a dejar a la gente sin trabajo. En Reino Unido estaban los luditas que rompían telares porque pensaban que les dejaría sin trabajo. Los costureros. Y estamos 300 años después y la gente en Reino Unido tiene más ropa que nunca antes y tiene mejor estándar de vida y siguen teniendo trabajo si lo quieren. Y cuantas más máquinas, mayor productividad. No ha sustituido al labor, simplemente ha mejorado la productividad. La tecnología es como vamos de ser un mundo en el que tenemos esclavos que llevan cosas a la espalda, a carros de caballos, a camiones, a cargueros. Siempre hemos tenido gente que...

trabajado en el proceso de transporte, en la industria del transporte. Pero cuanto más capital tenemos, cuanto más avanza la tecnología, más aumenta la productividad y más productivas son estas cosas. Pero nunca nos quedamos sin trabajo en transporte. Tenemos más transporte, pero los trabajos antes eran muy duros y con una productividad muy reducida. El esclavo carga algo y anda. Ahora el empleado de transporte está en una sala climatizada y está a cargo de gestionar trenes automatizados o camiones automatizados en algunos sitios. Así que pensemos en cuánto trabajo más podemos hacer, todo lo que se puede hacer ahora, a lo que se podía hacer en el pasado. Así que el aumento en la productividad, de verdad, lo podemos ver como aquello que elimina la esclavitud. Esta nueva tecnología y esta nueva productividad hace que no sea económico tener esclavos. Cuando tenemos poca energía y baja productividad, tener un esclavo aumenta la productividad. Si consigues que otra persona trabaje para ti, la cantidad de energía que usas a diario se duplica. Pero ahora tener todas estas máquinas, toda esta tecnología tan avanzada, tener otra persona con todas esas máquinas como esclavo, solo añade un beneficio marginal que no merece la pena tener esclavos para eso. Así que el pequeño aumento en la productividad, este aumento en la productividad acaba con la esclavitud, pero no acaba con el trabajo. Hace que el trabajo sea más valioso y hace que tenga sentido para el capitalista pagar mayores salarios porque el trabajador es más productivo. Y en el capítulo 8 hablo de la energía. Y bueno, normalmente no se habla de este tipo de energía y el trabajo, porque no se piensa como un aspecto económico, porque siempre pensamos en temas de energía y cuánta energía podemos utilizar. Y nosotros avanzamos teniendo mayor energía a nuestra disposición. Pero lo que yo digo es que si pensamos en el marginal, no podemos tener suficiente energía porque la energía es abundante. Los bienes económicos es lo que utilizamos en los márgenes. Es la potencia lo que importa, la energía dividida por el tiempo. El sol nos da más energía en un día que toda la energía que generan nuestras plantas. En un año, no generamos tanta energía como el sol en un día, en un año. ¿Acaso significa que no nos hagan falta? No. La abundancia del sol no es lo que queremos. Lo que necesitamos es energía útil que podamos utilizar a los márgenes. Y esto es algo que tenemos que entender en lo que se refiere a análisis marginales. Así que, por tanto, lo que buscamos es la potencia. ¿Cuánta energía podemos aprovechar para poder aumentar nuestra productividad y cumplir nuestros requisitos? Y yo creo que por eso es más importante pensar en potencia que en energía. Y esto creo que nos permite entender por qué los hidrocarburos siguen siendo tan populares. Llevamos 30, 40, 50 años que oímos hablar de la transición energética, que la gente quiere abandonar los hidrocarburos a la eólica y a la solar, y los gobiernos han gastado billones de dólares en estos proyectos, y sin embargo el consumo energético sigue siendo el mismo en lo que se refiere a hidrocarburos. Seguimos consumiendo alrededor de un 80 o 85% de energía proveniente de hidrocarburos. Y esto no desciende porque lo que buscamos no es energía en términos de eólica, solar, sino que buscamos potencia para tener esa energía donde la queremos. Y para tener eso necesitamos, bueno, fuentes de energía que nos puedan dar potencia cuando y donde la queramos. Así que por eso yo creo que seguimos utilizando hidrocarburos. Porque lo que buscamos no es tanto energía como potencia. Y nos dan la potencia donde y cuando la queremos. Así que economizamos no la energía
sino que economizamos potencia, energía en el margen. Y por eso digo que el gas y el petróleo son útiles. Y ahora vamos al orden del mercado, con comercio, dinero, mercados y capitalismo. ¿Qué es el comercio? El comercio es lo que tenemos cuando la gente economiza entre sí. Economizar en un contexto social. La gente puede interactuar de dos maneras: dando consentimiento y coaccionando. Consentimiento es dando permiso y la coacción es en contra de la voluntad de otra persona. Así que aquí hablamos de, bueno, los acuerdos consensuados, cuando dos personas llegan a un acuerdo, están economizando y llegan a ese acuerdo porque lo consideran de dos maneras distintas. Una persona lo valora más que la otra, así que ambas personas se benefician del intercambio porque ambas consiguen algo que valoran más. Entonces, así es como la gente se beneficia. Y así, bueno, el mercado consensuado, si algo se hace a la fuerza, una persona está forzando a otra y al menos una de estas personas está quedando peor. La persona que fuerzan, bueno, evidentemente está peor que si no les forzaran. Si yo le obligo a usted a hacer algo encañonándole, pues evidentemente estaría mejor si no hiciera esa cosa, porque si fuera mejor para usted, no me haría falta amenazarle con un arma de fuego. Así que bueno, el comercio es consensual y ambas partes se benefician porque están de acuerdo la una con la otra. Así que el comercio nos muestra que lo que se gana con el comercio es mejor que lo que se gana con la violencia. Si dos personas en una isla se pelean y una persona mata a la otra y se queda con todas las cosas de la otra persona, ya está. No está solo en la isla para siempre, pero si hay dos personas y cooperan, entonces pueden beneficiarse mutuamente durante el resto de su vida. Así que es mejor ser pacífico porque puede comerciar. Y yo creo que esta revelación es fundamental para entender por qué queremos vivir en una sociedad pacífica. Esta idea nos permite respetarnos y comerciar mutuamente, consensuadamente. Es mejor que cualquier otra cosa que se pueda conseguir por nuestra cuenta. Así que pensemos, independientemente, si viviéramos solos en una isla, independientemente de lo inteligentes o fuertes, van a ser increíblemente pobres, van a tener que levantarse todos los días, defenderse de animales, de la naturaleza, tendrán que conseguir su propia comida, independientemente de lo inteligente y fuerte que sean, va a ser muy difícil poder subsistir de una manera fácil, pero si viven en un mundo sencillo y viven en un mercado de 8.000 millones de personas que son fundamentalmente pacíficas y puede comerciar. Bueno, entonces basta con producir una pequeña cosa y vendérsela a varias personas y será capaz de conseguir tantos recursos. Piense en lo mejor que es su vida cuando puede comprar ropa y comprar comida y comprar una casa trabajando en una sola casa. Si viviera en una isla, tendría que hacerlo todo de cero. Así que bueno, básicamente hay que entender la división del trabajo. Esto es lo que nos permite vivir en una sociedad pacífica y esto es lo que nos permite vivir mucho mejor. Y por ello debiéramos ser pacíficos, porque si estamos peleando, independientemente de lo inteligente o fuertes que seamos, si estamos peleando, no vamos a beneficiarnos más que si cooperáramos. Y yo creo que eso realmente es la clave de por qué la sociedad es positiva, porque la gente prefiere vivir en sociedad. Hay muchas personas que dicen cosas malas de la civilización y la sociedad, pero intento vivir sin civilización y sociedad y veremos qué tal les va. Por eso dicen esas cosas, pero luego no quieren vivir fuera de la sociedad. Así que, bueno, por eso el comercio es tan beneficioso, pero el comercio directo, intercambiar un bien por otro, es muy limitado. Porque está limitado por el hecho de que la gente no siempre quiere lo que tiene otra persona. Sin embargo, vivimos en una sociedad con una gran cantidad de personas dispuestas a comerciar e intercambiar bienes. Desarrollamos algo llamado dinero. Y el dinero es algo que todos utilizamos. Es un bien común que vamos a utilizar para comerciar. Y esto es lo que nos crea la posibilidad de que haya comercio. Y esto nos permite tener una mayor productividad.
Así que, bueno, cualquier cosa puede ser dinero, pero

La mayoría de los libros de economía piensan en el dinero como lo que el Estado dice que es el dinero. Se nos dice que el Estado imprime el dinero y si el gobierno no imprimiera el dinero no tendríamos dinero, entonces estaremos ahí incapaces de saber lo que hacer. No funciona así en realidad y desde el punto de vista austriaco el dinero es un producto del mercado, el dinero aparece en el mercado. De la misma manera que aparecen otros productos en el mercado, la gente se da cuenta de que hay una necesidad y actúan para cumplir esa necesidad. Así que si yo quiero comprar algo de usted y usted quiere comprar algo que yo no tengo y no quiere esto que yo tengo, pues tengo que encontrar algo que usted quiera. Eso es un medio de intercambio. Así que veo lo que usted tiene, veo lo que usted quiere, encuentro a alguien que lo tenga, lo intercambio con esa persona. Y ese es el medio de intercambio. Así que un medio de intercambio es cualquier cosa que utilicemos para intercambiar. No lo adquirimos porque queremos, porque tengo valor y no lo utilizamos para la producción. No es un bien capital, no es un bien de consumo, es un bien de intercambio. Eso es un medio de intercambio. Y cualquier cosa puede utilizarse como un medio de intercambio, pero si es un medio de intercambio, se convierte en el medio de intercambio. Ese medio de intercambio generalizado es lo que se refiere como dinero. Así que, bueno, esto emerge naturalmente en el mercado. Y si somos capaces de entender las cosas que pasan, que hacen que esto sea un buen medio de intercambio, podemos entender por qué algunas cosas aparecen como dinero. La escuela austríaca es la única escuela que explica el dinero como un producto de acción humana, un producto del mercado en lugar de como un producto del gobierno, un edicto del gobierno. Y por eso tiene determinadas características que hacen que el dinero sea bueno y hay características que lo hacen negativo. Es divisible, agrupable, resistente, es difícil de fabricar, es homógeno y es transportable. Yo creo que a día de hoy es difícil de hacer porque yo creo que los demás ahora son, bueno, triviales. Esto es el auge del dinero y si tenemos dinero podemos tener mercados. Esto es la economía de mercado. Si agrupamos a la gente, como hemos dicho, la gente trabaja, tiene derechos de propiedad, tiene capital, intercambian y utilizan dinero. Si tenemos una sociedad en la que estas cosas pasan, tenemos una sociedad de mercado. Es un orden social en que la gente puede colaborar en altos números, ofreciendo bienes y servicios mutuamente para beneficiarse mutuamente de manera voluntaria, sin que haya una autoridad coactiva que dicte sus acciones. Así que la economía de mercado aumenta la productividad del trabajo de una manera enorme. Si está en una economía de mercado, va a ser más productivo. La gente coopera debido a su interés propio. Y la gente no nos obliga a competir. Nos despertamos todas las mañanas y cooperamos porque nos damos cuenta de que si no cooperamos, tendremos hambre. Y nos moriremos de hambre. Y debido a esta capacidad de coordinación, podemos coordinar y calcular todo a través de nuestro interés propio, gracias a la posibilidad de poder llevar a cabo cálculos con precios que están denominados en dinero. Y bueno, esto es el concepto de la oferta y la demanda. Y así es como entendemos y lo entendemos. Así que, bueno, este sistema, esta economía de mercado, se llama el capitalismo. El capítulo 12 habla del concepto del capitalismo y lo explica. El capitalismo es un sistema de propiedad privada de los bienes capitales en el que los individuos pueden comprar y vender capital libremente y decir cómo usar su capital. Y ellos cosechan los beneficios, pero también, bueno, cosechan las consecuencias, tanto los beneficios como como las tragedias. Al final, el capitalismo es la propiedad privada de los bienes de capital. Y esto es algo muy importante que hay que entender. Esto no es algo de lo que nos analicemos. Tenemos un mercado, podemos comprar y vender capital. Esto es fundamental porque si tenemos un mercado y capital, significa que los dueños del capital pueden llevar a cabo capitalización económica para ver cuáles son las mejores maneras de tener capital. Así que, bueno, mucha gente cree que el problema del socialismo es el problema de los incentivos. Que las sociedades socialistas fracasan porque no hay un incentivo para trabajar, porque no se enriquecen. Yo no creo que eso sea. Hay una verdad, pero no es el problema real de por qué el socialismo fracasa. Yo creo que es un problema de cálculo. Porque hay una imposibilidad de asignar capital sin

no hay un mercado en el capital. Eso es algo muy importante que no se puede solucionar con incentivos. Las sociedades socialistas obligan a la gente y les dicen que si no trabajan, les mandan al gulag. No ir al gulag es un mayor incentivo que enriquecerse. Así que el socialismo no tiene un problema de motivación. Han solucionado el problema de la motivación y cuando colapsó la Unión Soviética no colapsó porque la gente no fuera a trabajar, sino la gente iba a trabajar. El hecho era que las fábricas no funcionaban. ¿Por qué? Porque no podían llevar a cabo cálculos económicos. Así que vas a la fábrica de coches y no podían trabajar, no funcionaban porque no tenían zinc. Y como no tenían zinc, no podían fabricar coches. ¿Por qué no tenían zinc? Bueno, porque no podían llevar a cabo los cálculos para tener la cantidad apropiada de zinc. La fábrica de zinc no podía ofrecerles suficiente. ¿Por qué tenemos estos problemas en las sociedades socialistas? Porque la fábrica de zinc, la fábrica metalúrgica, la fábrica de goma y la fábrica trenes, todas son propiedad de la misma entidad. Esa entidad no ve precios, no tiene la capacidad de ver si debiéramos dedicar el dinero, el metal para hacia los trenes o de los coches. No pueden verificarlo porque no hay un mercado para trenes, no hay un mercado para coches, no hay un mercado para el zinc, no hay un mercado para el hierro. Y me gustaría que los socialistas entendieran esto, porque si lo hicieran no serían socialistas. Pero tristemente, la mayoría de ellos no entienden esto. Mises habló de esto hace 100 años, es una crítica muy potente del socialismo. Era tan potente que hizo que los socialistas cambiaran su ideología en los años 20. Y parte de la razón por la que el socialismo duró tanto es porque se dieron cuenta de esto y reformaron algunas de sus políticas y aceptaron que hacía falta una suerte de mercado, una suerte de propiedad que les permitió operar durante más tiempo. Así que, bueno, estos son los criterios de Mises para entender lo que es una economía socialista, una sociedad capitalista. La sociedad capitalista tiene una bolsa. Eso significa que el capital es privado y la gente puede asignar capital y venderlo. Y el valor del capital sube o baja dependiendo de cómo se asigna. Esto nos permite asignar capital de manera eficiente. Esto nos lleva a la economía del dinero, a la economía monetaria, a la política monetaria. Esto nos permite entender la preferencia temporal. La preferencia temporal es la gente de descuento del futuro. ¿Cuánto valora la gente su futuro comparado al presente? Todo el mundo valora el presente más que el futuro porque el presente es cierto y el futuro es incierto. Pero a medida que nos civilizamos más, empezamos a descontar el futuro menos. Así que valoramos el futuro más, lo seguimos valorando menos que el presente, pero lo descontamos menos y menos. Así que nos empezamos a orientar hacia el futuro y empezamos a rendir más. Y por eso empezamos a, bueno, dejamos de consumir, estamos atrasando el consumo, aplazándolo, para generar más capital y poder generar mayor producción. Y esto aumenta la productividad y nos da un mejor estándar de vida. Y esto, de acuerdo a Hans Hermann Hoppe, es lo que llamamos el proceso de la civilización. A medida que declina nuestra preferencia temporal, pensamos más en el futuro, así que empezamos a aplazar el consumo y empezamos a acumular capital. El aumento en la acumulación de capital hace que el precio del capital descienda, así que el capital está más disponible, así que tenemos más capital, lo que aumenta la productividad, que es la idea de implementar el capital. Pensemos en cómo el pescador pesca más si tiene una caña y a medida que aumenta la productividad, esto significa que nuestros estándares de vida aumentan, esto significa que nuestro presente es mejor, así que podemos pensar más en el futuro y nuestra preferencia temporal desciende y acumulamos más y más recursos y empezamos a ahorrar más. Y esto es lo que llamamos la civilización. Así que si financiamos la inversión con un descenso en la preferencia temporal y estamos aplazando la gratificación, esto hace que la productividad aumente. Pero si financiamos la inversión sin aplazar o reducir nuestra preferencia temporal, entonces tenemos problemas. Y este es el tema del siguiente capítulo, crédito y banca. Hay dos maneras de funcionamiento del crédito y la banca. El crédito de materias es cuando el prestamista sacrifica consumo, esto es dinero que podría haber gastado, y lo invierte en capital. Ahí está dando recursos

reales, porque ha aplazado el consumo. Así que coge recursos que podría gastar en el consumidor y los invierte en un bien. Así que en lugar de comerse las semillas, planta semillas para tener más al año que viene. Pero hay otro tipo de crédito que es lo que pasa cuando los bancos dan crédito sin que nadie aplace el consumo, que esto es el equivalente de comerse el grano, y es que si tenemos un trozo de papel con una figura, con un dibujo de una semilla, es como una semilla. Eso es lo que pasa cuando los bancos o los gobiernos crean crédito. Y bueno, esto, la expansión del crédito no puede sustituir al capital. Eso es lo que dice Mises, y esa es la teoría austríaca del ciclo de negocios. Por esto hay crisis, porque la gente invierte sin haber sacrificado la cantidad de capital necesario para que esto tenga lugar. Y bueno, y esto es la política económica, y la sección final es como el orden del mercado es fundamental para la creación de civilización humana. Me estoy quedando sin tiempo, así que voy a explicar estos capítulos muy brevemente, pero los puede ver. Pero se leen brevemente en las diapositivas. Y bueno, el primer capítulo habla de la violencia. Recuerdan que hemos hablado que el comercio es la manera en la que la gente interactúa de manera consensuada. Y esto es una manera en la que no infringimos sobre los derechos. Pero también podemos utilizar la violencia y la amenaza de violencia. Eso es la coacción. ¿Y qué pasa cuando la gente es coactiva? Bueno, eso es malo, por supuesto, la gente no lo quiere. Pero eso es otro bien económico. La libertad de la coacción y la libertad del abuso es un bien económico. Y la defensa de la violencia es otro bien económico. La mayoría en la que los políticos y los economistas piensan eso es que el papel del Estado es proteger a la gente de la agresión. Yo propongo una respuesta, y es que el Estado es un tipo de agresión a la gente, porque solo puede conseguir dinero a través de agresión. Y bueno, actúa a través de agresión. Y bueno, no es muy efectivo a la hora de parar la agresión. Así que el gobierno normalmente se presenta como la solución al problema de la agresión. Pero si el gobierno es un monopolio, hemos visto por qué los monopolios no funcionan para el capital. Porque no funcionan en mercados, para los bienes. Si tenemos un monopolio de manzanas en España, vamos a tener un gran problema con las manzanas. Así que, porque funciona para la seguridad. Si hay un único monopolio, y cuando pensamos en temas de acción humana, si pensamos en esto, al final no funciona porque no hay un mercado y no hay una manera de asignar capital, y por tanto, el gobierno puede convertirse en un impedimento a una paz social porque viola estas normas, porque es un monopolio y no tiene que competir. Pero si echamos un vistazo, el mercado de defensa, la defensa la ofrece el mercado. La mayoría el personal de seguridad son personas privadas. Hay más empleados de compañías de seguridad que policías. De hecho, puedes decir que los policías no están a cargo de proteger a la gente, sino de proteger al gobierno. Si quieres proteger tu propia casa, tu propio negocio, si tienes un banco, si tienes una joyería y quieres seguridad, la gente normalmente contrata compañías de seguridad porque tiene sentido, porque debiera decir el gobierno quién consigue más o menos seguridad. Si todo el mundo paga impuestos, ¿cómo asignamos la seguridad? ¿La gente rica debiera tener más seguridad o debería ser la gente pobre porque vive en barrios más pobres? No hay una manera correcta de asignar de manera central porque no puedes llevar a cabo un cálculo económico. Y yo creo que esto al final es el problema de la defensa, y por eso aumentar la defensa es algo que se soluciona en el mercado, y por eso la gente compra su defensa en el mercado de manera libre. Así que bueno, este es el tema del capítulo 17, este es el capítulo 17, y finalmente el capítulo 18 habla de la civilización y cómo llegamos a lo que es la civilización. ¿Cuál es el rol de la economía? Así que podemos pensar en esto, que la civilización es el resultado emergente de los humanos actuando de manera libre para mejorar su bienestar, que es todo lo que hemos hablado. La gente, un mundo en el que la gente respeta la propiedad, que puede economizar de manera libre, que puede comerciar libremente y acumular capital y pensar nuevas tecnologías y aumentar su consumo energético. Es un mundo en el que avanzamos como civilización, y podemos pensar en ello como

0: podemos pensar que una civilización, el aumento de la calidad de vida y cómo lo vemos de intergeneracionalmente, cada generación tiene una vida mejor que la predecesora. Y esta es la idea fundamental de la civilización. Y hacemos esto pensando en todo lo que hacemos en este mundo. Esto es lo que hemos hablado de los capítulos 14 a 15. Y la manera en la que hacemos esto es subyugando nuestros instintos básicos y dominándolos con razón. Como humanos nos damos cuenta de que nuestro cerebro reptil quiere pelear en todo momento, pero solo suprimiendo y subyugando esto a nuestra razón podemos respetar nuestra propiedad y vivir en una sociedad civilizada y podemos tener una sociedad que mejore la calidad de vida con el paso del tiempo, lo que nos da una razón para vivir y sentirnos optimistas para con el futuro, para empezar una familia y para dar una vida mejor a nuestros hijos. Y por eso, bueno, por eso es la civilización nos hace tanto más poderosos, nos mejora de manera subjetiva, independientemente de cuán agresivo sea uno, no tiene poder si está solo. Al compararle a alguien en la sociedad, así que una niña de 10 años que sea parte de una civilización puede tener acceso a una pistola que le permitiría matar al animal más violento y peligroso, sea un animal humano o un animal no humano. Un tiro, una bala es suficiente para matarlo. Y una niña de 10 años puede apretar el gatillo. Esto es realmente lo que yo creo que es tan optimista la civilización. La gente que tiene una civilización siempre va a estar mejor, porque lo que podemos producir de manera colectiva, de manera pacífica, con una alta productividad, es increíblemente superior a lo que una persona puede producir ella sola, independientemente de lo inteligente o fuerte que sea.
1: Y la historia, desde luego, se puede ver como una lucha entre nuestros deseos, la fruta de la civilización, y los deseos básicos, instintivos, que buscan la satisfacción instantánea. Lo quiero, me gusta, pero no, aunque lo quiera, si no me lo llevo, no entro en conflicto, aprendo a cooperar, va a ser más fructífera esta relación. Van a ser mucho más fructífero. Voy a conseguir mucho más de lo que conseguiría con la violencia. La humanidad avanza y cada vez, yo creo, somos más civilizados, aunque desde luego en el siglo XX nos hemos descivilizado, porque recordemos que decíamos que la totalidad de la economía de mercado depende del dinero, del uso que hagamos del dinero. Cuando el dinero se está destruyendo, que yo creo que es lo que hemos visto en el siglo XX, porque hemos pasado del patrón oro al fiat, que es muy inflacionario y pierde valor, todas las demás maneras de vivir la economía se ven socavadas, así que se destruye la acumulación de capital, el trabajo, nuestra capacidad de avanzar tecnológicamente, destruye la capacidad de contar con infraestructura, elimina la capacidad de comerciar, destruye el sistema capitalista. Todo ello socavado, como digo, cuando socavamos el dinero. Y yo creo que este es el impulsor de muchos de los problemas del mundo. Parecería que somos cada vez más bárbaros. Y yo creo que es precisamente porque se está destruyendo el dinero y la economía de mercado, que son los fundamentos de la civilización, los fundamentos mismos. Y por eso creo que Bitcoin es fantástico, porque creo que Bitcoin es la solución razonada al problema del dinero del gobierno. Es la solución tecnológica. Así vamos a poder impedir a los gobiernos destruir las civilizaciones con la destrucción del dinero. Desde luego que hay mucho que nos deprime de nuestro mundo, pero creo también que si pudiéramos impedir que los gobiernos destruyeran dinero, podríamos restaurar la civilización. Este es el optimismo que me caracteriza y la nota optimista con la que pongo fin a esta presentación. Muchísimas gracias.
2: Muchas gracias a la Fundación por la invitación. Jordi, creo que, bueno, enhorabuena a la plataforma editorial por editar este libro, porque realmente pues va a ser un éxito, lo está siendo, ¿no? Según me has contado, ya las ventas online son enormes. Voy a cambiar al inglés. I'm going to switch now to English.
1: Paso al inglés.

0: Wolfgang, estoy encantada de conversar esta tarde. La verdad es que llevo años siguiéndote desde que empezaste a publicar. Durante unos años gratis, ¿verdad? En el Elcano siempre he dicho que valía la pena, ¿verdad? Así que llevamos apuntados a Your Intelligence desde entonces. Y la verdad es que disfruto muchísimo de este análisis cotidiano, esos briefing, como dicen. A veces estoy de acuerdo, a veces no, pero siempre son perspicaces, útiles. Sin duda, a lo largo del tiempo vemos cómo hemos oyendo esa voz tan importante en este debate público en Europa, todo lo que tiene que ver con asuntos de tremendo calado, la Unión Europea, asuntos mundiales. Enhorabuena, enhorabuena, porque la verdad es que es fantástico contar con personas así.
1: Gracias también, Jordi, por esta presentación y por estas frases tan amables. Es verdad, España ha conseguido ser el primero. Alemania el último, me temo. Hasta julio no se publicará en Alemania y el porqué ya lo leeréis en el libro. Tiene que ver con cómo se trabaja en Alemania, que se tarda un poco más, parece ser, últimamente. Cuando inicié el libro, hace no mucho, hace un año y medio aproximadamente, no pensábamos. A ver. En Reino Unido sí que se recibió de manera entusiasta. Parece ser que en España también se está recibiendo de manera entusiasta, pero lo que no estoy tan seguro es de si también van a ser muy entusiastas la recepción del libro en Alemania. Va a ser interesante. Tengo algunos amigos con los que antes trabajaba hace mucho. Por ejemplo, el editor de una gran editorial de Alemania, antiguo editor, por lo menos. Una amiga, mejor dicho, que dijo que había leído el libro y que se lo había comentado a todo el mundo de su círculo. Por tanto, no sé, a lo mejor sí, cabe la posibilidad de que algunos sectores al menos sí que les lo valoren. Pero vamos, la primera vez que pregunté, había como 50 que lo habían leído. A lo mejor resulta que me equivoco, no lo sé. Bueno, en cualquier caso, muchas gracias a la Fundación Rafael del Pino por invitarme. Es un honor para mí. Y estoy deseando escuchar las preguntas, Miguel.
0: Empezamos con el título. Desde luego que menuda forma de explicar las cosas en una palabra, caput. Eso no hace falta traducirlo, ¿verdad? Caput.
1: Eso efectivamente es corta la frase y suena bien. No es como Schadenfreude, que es en alemán, pero más larga. A lo mejor hay un poquito de Schadenfreude en alemán en todo el mundo, para los que lean el mundo. Pero vamos a hablar un poquito de Alemania.
0: A lo largo del tiempo he trabajado, he estudiado Alemania y hay que ver que las cosas no están tan mal, ¿no? A lo mejor tendríamos que verlo, ¿no? Desde ese punto de vista. Y luego he visto el libro, he leído el libro. Me parece un libro extraordinario, francamente. Yo creo, a ver, estoy de acuerdo con el 85% del libro. El 85%. Está entonces esa pregunta de si podemos o no cambiar las cosas, ¿no? Podemos hacer algo en este sentido. Así que pensé, vamos a empezar con la economía. La historia, no, vamos a empezar con la historia y luego hablaremos de la economía y luego hablaremos de política y Europa, ¿no? Podemos empezar así, ¿no? Vamos entonces a formular la primera pregunta. ¿Cuándo se fastidió el invento? Hay muchas entrevistas, ya sé que se pregunta mucho, ¿no? Pero yo quería ser un poquito más concreto, porque no queremos distanciarnos, no queremos apartarnos, está toda la historia, el 60, los 70. ¿Crees que las cosas se fastidiaron con Merkel? ¿Fue Merkel la figura, el personaje decisivo? Porque hay muchas personas que no son tan conocedoras de la historia y piensan los años de Merkel fueron años perdidos porque no llevó a cabo las reformas, las inversiones necesarias, así que ¿se fastidió todo con Merkel?
1: No, estoy de acuerdo con esa valoración de que efectivamente se desperdiciaron 16 años, tardó mucho.

0: Es verdad, pero empezó antes, ¿eh? Empezó, de hecho, en el periodo de Gasruder, su predecesor, y de hecho empezó realmente con Helmut Kohl en los años 90. Y estoy incluso reculando un poco más, pero si realmente queremos ver dónde cambian las cosas, fue la reunificación alemana. Recordemos la reunificación. ¿Qué hizo Alemania? Creó una Treuhand, una compañía que se hizo cargo de todos los activos de Alemania, entraron en ese Treuhand, y el objetivo era asegurarnos de que subieran los sueldos de Alemania Oriental al nivel de Alemania Occidental lo antes posible para que no hubiera competencia. Para que las empresas alemanas, sobre todo los sindicatos, lo que más miedo tienen es la competencia de un sector de bajos sueldos en Alemania. Bueno, pues ese fue el principal motivador de hacerlo tal y como se hizo. Por tanto, lo que hizo Alemania Oriental al final, Alemania del Este, ¿qué fue? No es que fueran peor en la economía de mercado, les gustaba la libertad, el marco alemán, esa imagen de Alemania Occidental, a los de Alemania del Este sí que les gustaba, y en aquella entonces no se preguntaron cosas tan difíciles como qué va a pasar con la economía y con la productividad. La reunificación ha sido cara, realmente. Dinero gastado por Alemania Occidental, las transferencias que siguen teniendo lugar a Alemania del Este y en general, no sé cuál es el volumen, cada uno dice una cosa, pero más o menos 1 trillón de euros es lo que son las transferencias de Alemania Occidental a Alemania del Este, considerando que el crecimiento económico no es especialmente fuerte y que las diferencias políticas son muy grandes, no sé. A lo mejor si analizamos el mapa político de Alemania del Este, tienen un mapa tipo la Unión Europea, el partido más grande de cada uno de los grupos electorales. Veremos que en Alemania Occidental tenemos la CDU, que es el partido de derecha, centro-derecha, y en Alemania es la EFD, que es el partido de la extrema derecha, la AFD, perdón. Y si vemos los partidos de la izquierda, tenemos el SPD, que no tienen mayoría única en ninguno de las áreas, el de Willy Brandt y Dole Schmidt y Olaf Scholz. Olaf Scholz, su partido está totalmente apretado y los verdes tienen pocos áreas que han ganado, sobre todo ciudades donde hay universidades, donde sí que están más fuertes.
1: ¿Y qué hubieras hecho de forma distinta para la unificación?
0: ¿Qué habrían tenido que hacer? Básicamente lo que tienen es dos. Constitucionalmente podrían haberlo hecho de dos maneras. Haber hecho que Alemania del Este hubiera adoptado la constitución occidental, que es lo que hicieron, no podrían haber negociado una nueva constitución entre ellos. Y Alemania del Este, todo el mundo quería que fuera un cambio tan rápido que no negociaron. Alemania del Este, lo que hicieron fue que el sistema Treuhand fue diabólico. Al final, la manera de hacerse, porque lo que hizo fue cargarse básicamente una economía. Fue imposible para Alemania del Este llegar a los niveles de productividad de Alemania Occidental, que fueron creciendo, pero en mucho tiempo. Imagínate que en España te obligaran este sistema hace 40 años, te lo impusieran, la economía habría sido pues muy afectada negativamente si te hubieran obligado a los niveles de salariales y de seguridad social, etcétera, y todo lo que has adquirido a lo largo de un periodo de tiempo te lo imponen nuevo. Básicamente, Alemania del Este, eso es lo que tuvo que hacer. Alemania Occidental le impuso esto a Alemania del Este. El resto de Europa del Este evolucionó mejor. Al principio en la República Checa y en Polonia tardaron mucho, pero ahora les ha ido bien. A lo largo de un tiempo han ido ajustando poco a poco. Al principio su ventaja eran los costes, la producción era menor en costes, pero ya no ha pasado así, ya no. Sus sueldos han ido aumentando y están ya casi al nivel del resto de Europa Occidental y la productividad igual. En cambio, en Alemania del Este no lo hicieron así. Les hicieron subir los sueldos con poca productividad. Y esto causó una recesión. Pero bueno, no quiero hablar mucho de la reunificación alemana hoy realmente. Pero bueno, eso fue el principio de esta economía, este experimento en que Occidente impuso su voluntad a toda una región. Y al final, Helmut Kohl introdujo distintas reformas.

0: Schröder.
1: ¿Y cuáles son estas reformas? A la izquierda no, ¿eh? Gerhard Schröder a la izquierda no tanto, sí, pero por distintas razones. Yo lo que opino de sus reformas de Gerhard Schröder es que cementaron la especialización alemana de la producción industrial, cementaron las exportaciones de Alemania con su sistema en base a los superávits de exportación e hizo que Alemania inicialmente y provisionalmente era más competitivo, pero había otras cosas que pasaron que eran un poco por casualidad. Una revolución de la cadena de valor en la revolución que empezó a los 90. Las empresas optimizaron su cadena de suministro.
2: Time production, that was.
1: Sí, la producción justo a tiempo es difícil, efectivamente, el ser más productivo así, sí. Y luego la ampliación europea, eso es muy importante. En 2004 se aceptaron 10 miembros nuevos. Alemania fue el primero en sacarle provecho a eso, invirtiendo en bienes intermedios. Algunas partes de la cadena de suministro se subcontrataron a Europa del Este, a Alemania del Este, de hecho, y China, efectivamente, y China también fue complementaria para Alemania. Así que China producía bienes de consumo, pero necesitaba bienes de capital para producirlos, y entonces se los daba a China. China producía los bienes de consumo y, por tanto, Alemania se centró en los bienes de capital y todos contentos porque eran complementarios en sectores que no competían entre sí. Y la crisis de la eurozona importante también porque Alemania devaluó con respecto al resto del mundo un 15%, una devaluación real porque la devaluación del euro no vino acompañada de la alta inflación. De hecho, la deflación es baja. De hecho, en términos reales, la competitividad de Alemania en ese periodo era muy positiva. Y mi crítica entonces, pues no parecía estar acertada. Parecía que yo decía que Alemania iba muy fuerte en 2005, los primeros 10 años de la administración de Merkel. Efectivamente, Alemania parecía que iba muy bien. Y ahora, por fin, en los últimos años, los 10 años anteriores, la gente se ha empezado a dar cuenta de que no iba tan bien. Sí, por eso va mal. Entonces, lo explicas en tu libro, ¿no? Que es un país que, en muchos modos, debido a su corporativismo en el sistema, hay diferentes literaturas sobre el capitalismo y parece que haber una conexión entre industria, bancos, políticos, en la industria pesada y en otras industrias que van muy bien, la química, la automoción, las industrias pesadas, el famoso Made in Germany. Pero, como has explicado muy bien, este es un país que encuentra difícil pasar del mundo analógico al mundo digital, efectivamente. Y es interesante esto, porque en la Alemania en la que yo me creé éramos muy innovadores. Cuando íbamos a la universidad estudiábamos matemáticas o física o ciencias. Eso era lo que hacía la mayoría de la gente. Éramos un país de ciencias, por así decirlo. En mi familia se hablaba de debates técnicos sobre medidas y cosas de ingeniería. En los años 70, Alemania, éramos líderes en tecnología. En Estados Unidos empezaban a avanzar en tecnología, pero todavía no tanto. Bueno, sí, tenían un cierto interés en la defensa, pero el PC todavía no se había inventado, Internet no se había inventado. Y Alemania sistémicamente ha infravalorado la importancia de la tecnología, en parte porque no era tecnología alemana, la primera tecnología que no era alemana. Los científicos alemanes participaron en la ciencia cuántica, en física cuántica, en esta revolución, en la Segunda Guerra Mundial y antes incluso. La mayoría de los científicos judíos abandonaron Alemania. Se fueron, ¿eh? No les mataron. La mayoría de los físicos se fueron antes de que les mataran. Llegaron a universidades americanas y participaron en el proyecto Manhattan. Y a partir de ahí, desde 1945, 2 años después, inventaron el transistor, 10 años más, y inventan los circuitos integrados. Así que empezaron a ir bien las cosas en América y fundaron luego el PC, el Internet. Por cierto, he leído un libro publicado por un profesor del MIT sobre cómo la vida digital cambia el mundo. En este libro, él criticó a Helmut Kohl y a François Mitterrand que se empeñaran en la televisión de alta definición, pero analógica, no digital, en los años 90. El proyecto Prestige lo llamaban, de alta definición, decían, eso sí. Tenían un término fantástico. Cool et false, no sé qué. Gratificación política en tiempos políticos finitos. Querían una tecnología que fuera valiosa mientras él siguiera siendo el presidente. Pero no sucedió porque no calculó bien el coste. El problema de la televisión analógica es que cada país tenía sus estándares, sus normas y no coincidían. No se compartían. Había diferencias. Cada uno tenía distintas líneas. Las tecnologías analógicas eran bastante complicadas. Y los alemanes, como sociedad, infravaloraron la importancia de lo digital. Otra cosa más a añadir. La crisis, ¿no? Las .com. En las crisis del .com, las .com fue un factor, efectivamente. Ellos inicialmente estaban entusiasmados, pero perdieron. Fue peor todavía en Alemania, el Neue Mark. Era un mercado que no tenía nada de dinero, absurdo. Las peniques eran, el penny stock. Y el mercado cayó, incluso el tulipán, ¿no? En los tulipanes, sí. Sí, bajaron como los tulimanía, ¿no? Sí, un 95%. Eso, en cambio, en Estados Unidos no pasó. Tuvieron la burbuja de los .com, pero no fue igual. En Estados Unidos la burbuja de las .com explotó, pero no se cargó las .com. Más bien al revés, empezaron las .com. En cambio, en Alemania sí que acabaron las .com. Fue un shock excesivo. Los alemanes tuvieron que darse cuenta entonces de lo siguiente. Bueno, tenemos una tecnología analógica muy buena, ganamos dinero, pero el vehículo eléctrico nadie lo tenía en mente, efectivamente. Y pensaron, la tecnología digital, vale, está muy bien, es como el cine para las películas. Para nosotros esto de las películas y el cine no se nos da bien, se nos da bien los equipos pesados, vamos a centrarnos en la industria. ¿Y tú crees que esa es la razón? Porque yo recuerdo que lo leí. En el libro, por cierto, no lo hablas mucho. ¿Tiene algo de el mundo digital que te invita al control? Y en Alemania estáis obsesionados con el que no te controlen tus emails, etcétera. ¿Lo ven como una amenaza a lo mejor y es esa la causa? ¿Que intentan controlar eso y distanciarse de lo digital? ¿Puede ser que eso sea un problema digital cultural, perdón? ¿Que haya sido la razón por la que Alemania no haya progresado en eso para respetar su privacidad, su intimidad? Porque hay quien dice que teníamos antiguamente la guía telefónica con los números y las direcciones de la gente, ¿no? Antiguamente teníamos el listín telefónico con la dirección y ahora no, ahora todo el mundo quiere que nadie tenga su dirección y demás, ¿no? Es un poco contradictorio, ¿no? Lo sé. ¿Como que a la gente le da miedo que le controlen? Bueno, esta tecnología no la inventaron ellos y yo esto lo aprendí de Alemania. Estaban muy cómodos con las tecnologías que habían inventado o habían ayudado a inventar, pero el coche, productos químicos, sí, lo conocían muy bien. Pero la tecnología digital no lo habían inventado ellos y, por tanto, no lo conocían tanto. Algunas compañías automovilísticas, sí, utilizaron algunas cosas, pero la cultura de alemán era antidigital, como he dicho. Y la legislación de la Unión Europea, la ley de protección de datos, las criptomonedas, la de la inteligencia artificial, todo esto son legislaciones hostiles a este campo porque sienten que intruyen en tu privacidad, efectivamente. Ursula von der Leyen es alemana y es la presidenta de la comisión elegida por la mayoría de EPP, el partido más grande que llega ahora al poder.
0: Vamos a incidir un poco. Susana Suboff y otros, cuando hablan acerca del capitalismo, han investigado y vemos que la cantidad de datos que entregamos a las empresas, lo que saben acerca de nuestras vidas, nuestros jóvenes, quizás las personas dedican demasiado tiempo a las plataformas y de alguna manera, no sé, hemos visto lo que ha pasado en determinadas elecciones y demás, ¿no? De alguna forma que un cierto cuidado, ¿no? Una cierta precaución. Es importante porque en última instancia puede que estas plataformas sean excesivamente poderosas. Van a tener unos efectos negativos en nuestra sociedad. Bueno, yo aquí diría que está el equilibrio, ¿no? La industria de la IA existe en Estados Unidos y en China y en menor medida en Reino Unido, pero no en la Unión Europea. Puede que haya alguna excepción, pero en términos generales no. ¿Por qué? Pues porque nos centramos en la protección del dato, no en el negocio del dato o compartir el dato. Sí, sí, lo hacemos muy mal. Lo que es el automóvil eléctrico con inteligencia artificial no se va a dar en la Unión Europea. En la Unión Europea va a ser uno de los últimos lugares donde se permita ver automóviles que se conducen ellos solos, porque solamente vamos a ver problemas y no oportunidades. Yo creo que se podría lograr un equilibrio entre la protección y la oportunidad de la legislación europea, y por cierto, esto lo recalcan los tribunales europeos, es al 100% algo que avala la protección. En los tribunales, las sentencias, vemos que este es el principio. Esta es la actitud, porque es lo que dice la normativa, la legislación. Primero el consumidor. Y no es así en otras partes del mundo. Yo creo que es un error. Yo creo que está muy influida Europa por Alemania. Yo creo que otros países europeos no han hecho nada. Interrumpo para preguntar entonces que no cree en esta tercera vía. Respondo diciendo que no. La verdad es que es justo lo contrario. Estaría bien, quizás, ¿no? Una tercera vía, aceptar la necesidad de que haya actividad comercial tradicional, ¿no? Introduciendo ciertas salvaguardas. Estas salvaguardas han de ser efectivas y no burocráticas, porque si no, asfixias la industria si hay tanta regulación. ¿A quién se le va a ocurrir en la Unión Europea abrir una empresa de inteligencia artificial? Porque no va a funcionar. Si lo quieres hacer, pues te vas a Dubái, te vas a UK, te vas a lugares donde la electricidad es barata, donde nadie te va a andar dando empujones. Es así. Hay un ejemplo interesante acerca de la cultura. Hay un autor en Alemania que se llama, no me acuerdo, creo que es Spitzer, Manfred Spitzer. Este autor, bueno, vende muchísimo, bestseller, ha escrito acerca de cómo las personas se van entonteciendo por lo digital, los móviles, por ejemplo. A ver, yo no creo que los niños deban tener móviles, ni desde luego en los colegios jamás. Pero no era esto lo que planteaba. Él piensa que todo lo digital debería de eliminarse del currículo. Cuando le preguntaron, pero bueno, no es algo que necesitamos saber. Programación, estamos hablando acerca de cosas serias, no hablamos de TikTok. Y dijo, no estamos enseñando a los niños, no les enseñamos acerca de drogas, ¿por qué hablarles de lo digital? Esta es la actitud, es una especie como de fantasma malo que viene de fuera y la gente se lo ha creído. Yo tengo incluso familiares que citan el libro y me dicen, tiene razón. Bueno, así están las cosas. Esta es la actitud en Alemania y es una actitud que prevalece en el mundo del automóvil, por ejemplo. Los alemanes pues no han visto la tendencia, no se han enterado, se centran en diésel, se centran en tecnologías que, ¿cómo decirlo? Antes, Ferdinand Piëch de Volkswagen, de la familia Porsche, decía que no cabe un coche eléctrico en mi garaje. A ver, este señor tiene un garaje enorme porque Volkswagen, pues tiene Volkswagen, tiene Seat y también otros. Y lo que él tenía también en su garaje era Maserati y un Bentley y Porsches muy bonitos, por supuesto, porque él es de la familia Porsche. O sea que él tenía muchos automóviles en su garaje, pero no un coche eléctrico. Porque el coche eléctrico, a ver, el sector del automóvil alemán es muy de señores, ¿no? Es de hombres, es una cosa de ingenieros. Y yo tengo esta sensación cuando alquilo un coche alemán. El otro día alquilé un coche alemán